mezclando Jeff Mills.

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0: Saludos y muy buenos días. Bienvenidos a la pizarra de Quintana en este día 9 de octubre. Feliz día a todos valencians y valencianes para vivir la previa del regreso del Campeonato Nacional de Liga. Eso es lo que va a centrar las dos horas y media que nos ha quedado de programa después de escuchar la rueda de prensa de José Mourinho, que se notaba que llevaba tiempo sin hablar. Ahora estaremos con Miguel Ángel Toribio para conocer la última hora de la sesión de entrenamiento del Real Madrid, que tiene que estar a puntito de comenzar. Tendremos tiempo de debate con Borja Aranda, con Ricardo Sierra y con John Cueva, y también traemos el mejor repaso al mercado de fichajes como cada semana de la mano de Mateo Moreto. Así que quédate, que desde ahora y hasta la una te contamos cómo vuelve la Liga Española, cuánto tiempo ha pasado. ¿Qué tal, oyentes de la pizarra de Quintana, amigos de Radio Marca? Bienvenidos una mañana más. Ya veis que hoy una mañana diferente. Hoy no está el perro, hoy no está el gato, pero sí que estamos los ratones. ¿Qué tal, Alex de Llano? Muy buenas.
1: Buenos días, ¿cómo estamos? Se respira un clima diferente, ¿eh?
0: Sí, sí, sí, pero solo porque vuelve la Liga, ¿eh?
1: Sí, porque hemos empezado media hora tarde.
0: Bueno, ha hablado Mourinho largo y tendido, sí. ahora escucharemos también a Toribio, pero más allá de la actualidad del Real Madrid, no sé qué te apetece de regreso de Liga. ¿Tú te acuerdas de la Liga?
1: Ostras, me queda muy lejos. Por ejemplo, el otro día veía imágenes del derbi y digo, ostras, lo que ha llovido, ¿no? De ese partido. Yo, obviamente, una de las cosas que más me apetece en este regreso liguero es ver al Rayo regresar a Vallecas. Es un partido, además, importante porque es ante uno de los mejores equipos de la Liga, como el Athletic Club, y creo que va a ser un duelo súper interesante al margen de todo el sábado pre-Champions que tenemos, sí, con Barça, Athletic y Real Madrid en acción.
0: Bueno, vas a estar en Vallecas, ¿no?
1: Sí, efectivamente, comento el partido por la tele, para la tele, y ahí estaremos.
0: Hay partidos interesantísimos, de hecho, me parece que el duelo estrella es ese Real Madrid-Villarreal,
1: sí.
0: Pero tengo ganas de ver al Atlético de Madrid de nuevo fuera de casa, después de el empuje que le supone el derbi en la previa del parón, la visita a Mendizorroza, que es un estadio siempre complicado.
1: Sí.
0: Todavía recuerdo la exhibición de Giuliano Simeone contra el Atleti, la que le hizo volver.
1: Y luego el día de Sorloz aquel, ¿no?
0: Que salió
1: de aquella manera.
0: Salió muy bueno. Entre eso también tenemos gran jornada el domingo. En esta primera hora repasaremos la previa de lo de este viernes con el Málaga Español. Como primer partido de Liga, prácticamente.
1: Tal cual. En la nueva Liga, ¿no? Que empieza hoy.
0: Los niños del Málaga ya son mayores de edad. Claro.
1: ya se afeitan, ¿no? Ya,
0: sí, sí.
1: Ya tienen esa posibilidad, pero sí que es verdad que es un partido, además, trascendental para los dos, que terminaron el paro, o terminaron, mejor dicho, el primer tramo de Liga de manera delicada y que ahora les toca, bueno, enfrentar este partido de viernes a las 9.
0: Sí, ha pasado mucho tiempo. No sé si llegaste a jugar al Kingdom Hearts en su día.
1: Sí, bueno, claro, por supuesto.
0: Claro, Martín Anselmi es Anselmi el sabio ya, ¿no?
1: Ya tiene barba hasta el suelo, ¿eh?
0: No, te lo digo de verdad, yo estaba intentando recordar cuál fue el último partido antes del parón y no lo recuerdo bien.
1: Bueno,
0: ha pasado tanto tiempo.
1: Claro, claro.
0: Éramos tan jóvenes.
1: Éramos unos pipiolos. Vivíamos unos tiempos gloriosos, ¿no? Hasta que llegó el parón.
0: ¿Te parece si le preguntamos a la gente por sus recuerdos de aquella época donde vivíamos la jornada 7?
1: Efectivamente. ¿Recuerdas cómo era la vida antes del parón de selecciones? Te lo preguntamos en el 628-26-90-92. Ya saben, nos mandas tu nota de voz, tu mensaje de audio al WhatsApp de Radio Marca, 628-26-90-92, y te escuchamos en tiempo de debate.
0: En cuanto a noticias breves de la Liga, Xavi Espar renovó en la tarde de ayer con el Barça hasta 2030. También Javi Rodríguez renueva con el Celta hasta 2030. Luego a partir de las 12 estamos muy, muy pendientes de Mateo Moreto y de Bordalás.
1: Cuidado.
0: Porque Getafe ha descartado la llegada de Carvajal y vamos a conocer un poquito tanto la intrahistoria como la reacción del técnico del Getafe. Buchanan no tiene una rotura muscular, pero no va a poder estar frente al Real Madrid este sábado. Y Román del Castillo es baja también contra el Betis el próximo domingo a las 6:30 por una lesión leve en el aductor. En cuanto al polideportivo, en la Euroliga tuvimos victorias de Real Madrid y de Valencia Basket, pleno español en el arranque de la jornada. Esta tarde juegan Barça y Baskonia. Tenemos gran premio de Singapur de Fórmula 1 y de hecho acaban de comenzar los Libres 1 y también tenemos gran premio de MotoGP en Indonesia. Así que muy cargadito también el polideportivo. Me decías, Alex, que era un reto esto de tener nahueladas.
1: Sí, sí, claro, las nahueladas juzgadas por Nahuel Miranda. O sea, que es tremendo.
0: Sí, sí. Si te parece que las hacemos muy rapidito.
1: Venga.
0: Venga, pues vamos con unas nahueladas.
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0: Tienen que ser en dos minutos.
1: En dos minutos.
0: Presión.
1: Lo de Brasil.
0: Venga.
1: Ha jugado esta noche el Flamengo Santos con doblete de Neymar, pero lo más importante que ha ocurrido es que ha salido Flamengo con una camiseta en la que protestaban ante lo que es esta ley que se quiere aprobar por parte del gobierno brasileño, prohibiendo las apuestas online. La camiseta dice: prohibir no es lo mismo que proteger. Así que bueno, hay movida ahí. Ha habido movida también entre Neymar y Paquetá. Le ha tirado Neymar un caño a Paquetá, luego le ha robado el balón y bueno, se han encarado. Si os apetece, el Everton está en venta.
0: Sí.
1: Os lo podéis comprar si tenéis,
0: Bueno.
1: varios miles de millones por ahí tirados en debajo de un colchón o lo que sea. Os podéis comprar el Everton. Tenemos movida con De Michelis, que se está jugando el puesto este fin de semana. Los jugadores critican que hay una falta importante de comunicación, que el sistema no está funcionando y parece ser que es Julian Nagelsmann el candidato a reemplazarle.
0: Ahí está.
1: Ahí está el tema, cuidado.
0: El eterno candidato.
1: Y luego, para, si quieres, te lo cierro ya, Nau. Hay fecha para el regreso de Ronaldinho.
0: ¿Hay fecha? No me digas.
1: 15 de noviembre, el derbi del Ravenna, que es el equipo en el que va a jugar Ronaldinho para marcar el gol número 300 en su carrera, juega el derbi ante el Forlì y ese va a ser el día en el que Ronaldinho vuelva a la práctica del balompié.
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0: hora de recuperar esta cinta y de recuperar las previas del fin de semana, jornada 8 del Campeonato Nacional de Liga, que arranca esta noche a partir de las 9 con ese Málaga-Español, un partido donde hay dos equipos que llegan francamente tocados, ¿sabes?
1: Sí, efectivamente, el Español ha ganado solo uno de los últimos cinco, no tiene victorias en los últimos cinco el Málaga, con tres derrotas y dos empates, y se encuentran en situaciones complejas, el Málaga buscando encontrar now ese fútbol que le pueda dar tanto alegría a la gente en su estadio, como sobre todo también más puntos de cara a lo que va a ser una temporada compleja y larga.
0: Sí, ha hablado mucho Funes acerca de el proceso de maduración que le ha supuesto al Málaga este arranque de temporada, el tener este pequeño parón con prácticamente todos y recuperando futbolistas, que poco a poco vaya entrando en dinámica futbolistas como Calero, que no va a poder estar, si no me equivoco, por el tema de la cláusula del miedo.
1: Yo no puedo estar,
0: Es que he leído informaciones un poco contradictorias sobre si existe o no la cláusula del miedo, pero...
1: Juraría que es propiedad del Málaga.
0: Es verdad.
1: Es verdad,
0: tienes razón. Estoy confundiendo.
1: El que no puede es Salinas.
0: Correcto, ese es el tema. El que no puede es Salinas. Calero, que no ha podido debutar todavía, que se lesionó en pretemporada y que tiene que ser uno de los fichajes que le dé experiencia en el eje de la zaga. No sé de quién esperas un pasito más en este Málaga, que nos ha dejado muy poco hasta ahora en primera.
1: Bueno, yo me imagino que todos queremos ver un mejor La Rubia, ¿no? De lo que hemos visto, que pueda ser un poquito más determinante dentro de lo que es este Málaga. Me parece que un Málaga que pueda tener la pelota y que pueda darle sentido necesita que la gente fuera aporte. Veremos ahí si Juan Cruz y Joaquín en la banda izquierda pueden dar ese pasito, y luego sobre todo que el centro del campo se imponga, y Pablo Martínez tiene que ser un titán.
0: En el Español, una película que sabemos de sobra, cuestionado Manolo González, el técnico catalán, que da la sensación de que siempre que hay un bache se le pregunta sobre su futuro. No es la primera vez que contesta, y de hecho da la sensación de que se tiene la lección muy bien aprendida.
2: El que passarà, no ho sé. No sé si avui jo, quan creu un carrer a Màlaga, m'atropellarà un cotxe. Llavors, jo no tinc ni puta idea del que passarà. Entenc el debat, però tampoc... Tu no deies el mateix de sempre. Quan anava en cinquers tampoc va venir així a posar-me un pis, ni a regalar-me un cotxe, ni un Rolex, ni res d'això. Llavors, hòstia, ni tanto ni tan calvo.
0: Claro, el técnico del equipo catalán, el técnico gallego, que tiene toda la razón del mundo, que sí. El año pasado cuando iba a quinto nadie le regaló nada tampoco, y bueno, no deja de estar muy cuestionado.
1: Sí, la verdad es que se le está cuestionando bastante. La imagen del equipo el día del Elche no fue buena, y a partir de ahí, pues yo creo que has debido ser un parón bastante duro, un parón de mucha reflexión, de ser de estar constantemente buscando las soluciones que le pueda dar al equipo en un Español que entendemos que va a contar con Javier Hernández, que no pudo debutar con la sub-21 por lesión, que también va a contar con Roberto, del que habló Manolo en rueda de prensa, y que a partir de ahí yo lo único que espero now es ver probablemente a Harman en el lateral izquierdo y quizá la primera titularidad de Brian Zaragoza.
0: Partido claramente especial para Roberto. Vuelve, por cierto, a una lista de convocados Javi Puado, que no juega en liga con el Español desde el pasado 11 de enero, en aquel partido del Ciudad donde dura apenas 5 minutos, que sale del banquillo y se lesiona.
1: Sí, por eso me imagino que no querrán meterle ya enseguida de inicio, sino que iremos viendo ese camino progresivo hacia hacerse importante de nuevo el capitán Javi Puado, y luego entendiendo, ¿no?, que ahí el Español con Edu Espósito, con lo que pueda aportar Brian, con lo que podamos ver de un centro del campo que yo creo que todavía sigue siendo duda, quién es el titular, si va a jugar Urco, si va a jugar por Lozano, si vamos a ver quizá ahí a Moscardó desde inicio. En definitiva, un partido que, como hemos dicho, que es de estos que son más de 3 puntos, sobre todo también por las consecuencias que pueda tener.
0: A ver, en ese duelo de tocados, quien sabe, reforzado para la jornada del sábado a partir de las 2, ese partido que vas a comentar en la tele, Alex de Llano, el regreso del Rayo Vallecano al estadio de Vallecas para recibir al Athletic Club.
1: Efectivamente, es la primera vez que les vamos a ver en partido oficial. Tuvieron un partido el pasado fin de semana el conjunto vallecano para ir probando también, reacomodándose a lo que es su casa, y va a ser un partido especial desde lo ambiental, especial desde lo anímico para los jugadores, pero ver cuánto puede aprovechar el Rayo de lo que fue ese tramo en Butarque para trasladarlo a Vallecas y tener un buen rendimiento, porque era un equipo que teníamos ciertas dudas a inicio de temporada, pero por el momento, en ese 12º puesto, está ahora mismo solventando bien la papeleta.
0: Uno de de los que se marchó muy inspirado al parón de selecciones es Sergio Camello. ¿Tú esperas el mismo nivel goleador de Camello ahora a la vuelta?
1: Yo creo que Camello pasa una cosa, que es que cuando hace buen tiempo, ¿no? Se inspira, ¿no? Recientemente, creo que esto lo ha comentado alguna vez, que la primavera se siente muy inspirado para marcar goles, referencia.
0: Igual no ha sido la semana más primaveresca,
1: claro,
0: en Madrid.
1: Por eso digo, por eso digo, igual ahora se le ha apagado la llama al bueno de Sergio Camello. A ver, realmente un Camello ha sido el factor diferencial de este Rayo en este inicio de temporada. Ha marcado una cantidad de goles increíble para las 7 jornadas que llevamos, además teniendo muy buena sintonía con Unai López, que también está haciendo un inicio de campaña brutal. Yo no espero, para el bien del Rayo, que esté bien Sergio Camello y que pueda seguir marcando goles y que pueda seguir poniendo en apuros a Luis de la Fuente.
0: Viene marcando mucho el Rayo, viene marcando mucho Sergio Camello, pero también encaja demasiados goles en la franja, si lo ve su entrenador, Beñat San José.
3: Creo que hemos recibido más goles de las ocasiones que nos han hecho, ¿no? O sea, de ocasiones quiero decir respecto al porcentaje de ocasiones que hay veces que han sido más de errores un poco groseros nuestros, que dependen de nosotros y que yo soy máximo responsable, por eso soy el entrenador, y que estamos trabajando en ello.
0: Es evidente, y creo que esto lo respaldan los datos, Alex.
1: Efectivamente, es el tercer equipo de la liga que ha encajado más de lo que debería. Ha encajado 3,5 goles, entre 3 o 4 goles más de lo que debería el Rayo. El Racing es el primero de esta lista, por cierto, con prácticamente 6 goles encajados por encima de lo que debería. Pero sí que es verdad que esas sensaciones que tiene Beñat San José están siendo así. Es un equipo que generalmente ha tenido pocas posibilidades para mantener su puerta a cero, también con las dudas en la portería.
0: La duda es si el Athletic Club de Edin Terzic lo puede aprovechar todo esto con Iñaki consolidado en punta y con la baja de Jan Sanzet, que es la principal ausencia en el conjunto visitante.
1: De hecho, parece que esa ausencia de Sanzet va a hacer que Pello Canales juegue en la media punta, que le veamos en esa posición.
0: Hay ganas de verle a Pello.
1: Hombre,
0: se nos ha cortado el día del debut, fue el mejor y prácticamente desde entonces ha estado lesionado.
1: Se nos ha cortado un poco esa trayectoria del bueno de Pello Canales y parece que ahora pues va a recuperar ese huequecito, sobre todo teniendo en cuenta que las molestias físicas ya las ha dejado atrás. Es un equipo, el Athletic de Terzic, que venía en línea ascendente, que nos estaba gustando cómo estaba interpretando los partidos más recientemente, y a partir de ahí poder encontrar su mejor versión, si veremos lo consigue a domicilio en un estadio siempre complicado.
0: Para las 4:15 tenemos el primero de los candidatos al título de liga jugándose los 3 puntos en el estadio de Mendizorroza, Deportivo Alavés Atlético de Madrid. Nuevamente una prueba de fuego para el Atleti lejos del Metropolitano, y creo que esta temporada, Alex, tiene Simeone un equipo más propositivo que nunca para que este tipo de encuentros no le cuesten tantos puntos.
1: Sí, era una pesadilla, ¿no? Lo de salir fuera de casa para los aficionados del Atlético de Madrid, viendo cómo se comportaba su equipo en muchos partidos a domicilio. Esta temporada hemos visto encuentros como el famoso del Ramón Sánchez Pizjuán, donde actuó muy bien. El envión anímico de ganar el derbi es verdad que ha quedado un poco diluido por lo que ha sido este parón XXL, pero en cualquier caso, el Atlético de Madrid le estamos viendo esta temporada jugar muy bien. En los últimos 5 partidos ha sumado 12 puntos y apenas ha encajado 5 goles, que me parece algo bastante importante. Y para frenar lo que es este equipo de Quique Sánchez Flores, que se adapta muy bien a los contextos, va a necesitar una muy buena versión, sobre todo de la gente de fuera, que creo que es un poco el tema a pulir, ¿no? Cómo puede aprovechar los extremos el Atlético de Madrid.
0: Ha sido muy alabado por Quique Sánchez Flores, el Cholo Simeone, ha hablado de un equipo muy completo y que hace muchas más cosas de lo que la gente a veces le reconoce.
4: Él tiene una idea muy clara, muy estricta y también tiene muchas evoluciones. Dicen que Diego juega siempre a lo mismo, yo no creo que sea así. Él tuvo momentos y sigue teniendo momentos de pasajes del partido donde cambia la altura de las presiones y no se le da demasiada importancia. Yo creo que llevar un equipo de presionar abajo a presionar al medio, presionar arriba durante un mismo partido, creo que tiene un valor importante, es un valor entrenable, no es un valor que aparece de repente. Y que de repente un equipo te transite rápido o que de repente te domine tampoco es casualidad, son situaciones que vienen dadas por una orden y por una forma de entender el juego.
1: El Alavés terminó, o empezaba, mejor dicho, lanzado el mes de septiembre. Desde la victoria frente al Club Atlético Osasuna en Mendizorroza no ha sido capaz de ganar, son 3 partidos sin hacerlo, y ahí es donde entendemos que la presencia de los 2 puntas, de Boye, de Tony Martínez, Nau, le tienen que dar bastante a este Deportivo Alavés, que se había erigido como una de las sorpresas de la liga, pero parece que se está deshinchando un pelín con esa serie de malos resultados.
0: Partido muy atractivo que tenemos este sábado a partir de las 4:15, hacemos un pequeño alto en las previas de la liga, porque tenemos ya en directo el entrenamiento del Real Madrid. Miguel Ángel Toribio, ¿qué tal? Muy buenas.
5: Hola, ¿qué tal, Nahuel? Buenos días.
0: Un entrenamiento muy esperado. Ya Mourinho ha dejado varios titulares en cuanto a presencias y ausencias que se esperan de cara al partido de mañana.
5: Bueno, más allá de lo deportivo, que yo creo que escuchando a Mourinho queda en un segundo plano, porque ya se puede confirmar que Mourinho ha vuelto como toda la gente lo imaginaba, primero de Mourinho, defendiendo ultranza a su vestuario y poniendo a la prensa en contra de la gente o culpando a la prensa de muchos de los males del Real Madrid e incluso reconociendo que el objetivo de los medios de comunicación es pitar directamente a Kylian Mbappé, al cual ha confirmado que mañana va a ser titular, también por lo que ha deslizado en la última respuesta cuando le han preguntado sobre si hay meritocracia con Vinicius, ha dicho que también va a jugar de inicio, que le duele el corazón cuando mucha gente le pita, porque es un jugador que siente el Real Madrid, y que si hubiera meritocracia le dejaría en el banquillo, pero también tiene que saber gestionar qué es lo que más le ayuda a Vinicius para recuperar su mejor versión. La única duda es la de Fede Valverde, después de ese parte médico que anunció el Real Madrid con ese esguince de grado 3, no van a estar para mañana los lesionados Militao, a pesar de que evoluciona favorablemente y posiblemente apunte al clásico, tampoco va a estar Mendy, Rodrigo, ni Raúl Asencio, así como tampoco Dinhausen, con esa sanción que arrastra tras la expulsión del Metro.
1: Entonces, Tori, ¿qué once dibujamos? ¿Ya ha confirmado Mourinho que va a jugar Kylian Mbappé o prácticamente va a ser seguro que juegue el futbolista francés? Pero, ¿cuáles serían los otros que compondrían el once ante el Villarreal?
5: Bueno, pues apostamos por Courtois en portería, en defensa Dumfries, Konaté, Rüdiger y Cucurella, el medio para Bernardo Silva con Tchouaméni, por delante Bellingham, la banda derecha la duda de si va a jugar Diomandé o Arda Güler, y arriba Vinicius y Mbappé.
1: Bueno,
0: no sé si te queda algo más en la mochila, Tori.
5: Pues nada, que pendientes de la lista de convocados, a ver si finalmente entra Fede Valverde para ese partido contra el Villarreal, en lo que va a ser la primera toma de contacto después de este parón. Muy atentos a la reacción del público y sobre todo ese calendario, ¿no?, que para el Madrid le va a exigir bastante en este tramo de temporada, recibiendo al Villarreal, visitando Roma, recibiendo al Sevilla y al RB Leipzig antes de enfrentarse al Barcelona el 25 de octubre.
0: Perfecto, Tori, pues líneas abiertas por si hay cualquier novedad con el entrenamiento del Real Madrid. Muchas gracias, un abrazo.
5: Hasta luego.
0: Aprovechamos que contábamos la última hora del Real Madrid, Alex, para hacer la previa de ese partido que tendremos mañana a partir de las 9 de la noche, a la espera de ver cómo recibe el Santiago Bernabéu al Real Madrid. Y en lo deportivo, ya lo has visto, poquitas novedades respecto a lo que era la vida antes del parón.
1: Sí, intentando, el Real Madrid encontrar la mejor versión de Vinicius Junior, que a partir de ahí pueda aparecer el vértigo en banda izquierda. Va a cambiar mucho el equipo, si es Güler el que juega en ese costado derecho o si es Diomandé. No ha dado demasiadas pistas Mourinho de quién puede ser, pero la verdad que apetecería ver al turco, sobre todo por lo que le ha dado, ¿no?, con balón al Real Madrid, lo que vimos antes del parón.
0: Ha dicho que no quería mentir acerca del 11.
1: Pero lo ha repetido mucho, ¿eh?
0: Mucho,
1: Yo no miento, ¿eh? No quiero mentir.
0: Fíjate que habló en la jornada ayer Íñigo Pérez, evidentemente no conocía lo que iba a decir Mourinho, no conocía lo que esperábamos un poco en cuanto al 11, pero ha hablado de una ventaja el técnico del Villarreal respecto a jugar contra los grandes. Me parece muy interesante la reflexión del entrenador del Villarreal.
6: Cuando juegas contra el Madrid y miras sus individualidades, dices, está claro lo que hace, ¿no? Todo el mundo dice, siempre hace lo mismo, siempre. Pero luego es difícil neutralizarlo. A nivel colectivo sucede lo mismo. Casi siempre ganan, casi siempre obtienen éxito, por tanto sus patrones son muy, muy fácil de identificar, difícil de neutralizar. Lo que proporciona esos partidos es que a nivel táctico te aseguras que es difícil que el Real Madrid plante el balón en un inicio y que la pegue arriba. Entonces te permite analizar ese patrón de salida, te permite analizar cómo juegan cuando el balón está en medio campo, te permite ver cómo sus últimos hombres, atacantes, generan peligro. Por tanto, son partidos más cerrados en lo táctico, más estudiados y por lo tanto más seguros para los jugadores.
0: Esto es un poco, Alex, lo de la jugada de Robben, que sabes la que te iba a hacer, pero que es difícil evitarla. Aún así, reflexionaba Íñigo Pérez que han estado en partido y con opciones de sacar algo muy positivo del Metropolitano, también en la visita a Dortmund en la Liga de Campeones, y que eso tienen los grandes, que como les suele ir bien, repiten patrones y son previsibles.
1: Sí, y ahí le va a tocar al Villarreal, ¿no? Intentar primero desde lo ambiental, ¿no? Ya nos ha comentado Tori que se prevé que sea una noche en la que sucedan muchas cosas en el Santiago Bernabéu, intentar también aprovechar ese momento de zozobra del Real Madrid, en un Villarreal de Íñigo Pérez que estaba creciendo en los últimos partidos a través de Moleiro en la media punta, viene de dos victorias de manera consecutiva, y sí que a ver cómo está Gerard para el partido, quién ocupa la punta del ataque, si es el propio futbolista de Santa Perpetua de Moguda o si es Nicolás Pepe, y a partir de ahí a ver qué Villarreal nos encontramos, porque ya sabemos, Nau, que los equipos de Íñigo Pérez van a ir a presionar arriba, van a intentar incomodar y va a intentar ser un equipo que intente pescar en río revuelto.
0: Aunque ha dejado una reflexión muy interesante, que es que ahora se ha puesto muy de moda lo de ir a pares, lo de apretar hombre a hombre a todo campo, y dice que eso su equipo no lo hace nunca, que ellos siempre dejan a dos centrales contra el delantero rival.
1: Normal.
0: Y que bueno, que van un poquito a contracorriente en este sentido, que no pueden ir a pares. ¿Te crees lo de Moleiro de 10? ¿Crees que le va a dar continuidad?
1: A mí me gusta mucho, o sea, creo que está siendo la revolución de este Villarreal, está entendiendo muy bien el rol de la media punta para el equipo de Íñigo Pérez, está trabajando para ir a presionar, está teniendo libertad para caer a uno de los costados cuando la jugada muchas veces lo indica por la presencia de Pap Gay, que ataca muchas veces o generalmente siempre desde segunda línea, y yo creo que al Villarreal está dando mucho el futbolista canario, que de hecho era uno de los candidatos también a entrar en la lista de Luis de la Fuente, ahora tiene una nueva oportunidad para llegar al último parón del año.
0: Va a jugar el Real Madrid sabiendo lo que ha hecho el Atlético de Madrid a las 4 y cuarto y sabiendo lo que ha hecho también el FC Barcelona en el duelo del Camp Nou de las 6 y media de la tarde frente al Getafe. Partido interesantísimo. Ahora en un momentito estaremos con Alejandro Segura para saber si podemos despejar la gran incógnita en la previa, si Rafinha va a poder ser de la partida.
1: Tiene pinta de que Rafinha está deseando jugar de nuevo con el FC Barcelona y seguir ampliando esos números tan espectaculares de 12 goles en 7 partidos, pero parece ser que su condición física no es la ideal. Podría entrar Gabriel Jesús en el 11. Se habla también de que sea titular Adeyemi, luego nos lo solventará Segura el tema de estas dudas, pero sobre todo el regreso más importante del Barça es el de la portería, el de Joan García, que es verdad que luego entre Chesney y Livakovic han terminado por cubrir ese hueco, pero obviamente cuando tienes a uno de los mejores porteros del mundo, siempre estás mucho más cerca de no encajar.
0: A ver qué tal le sienta el regreso a la competición al Barça, que era quizá uno de esos equipos que no quería que llegara nunca el parón por cómo había comenzado la temporada. Enfrente va a tener un Getafe que le ha puesto las cosas mucho más complicadas en el Coliseum, que no tanto en el Camp Nou, en el Johan Cruyff. No sé si llegan a jugar en Montjuïc, fíjate lo que te digo, que el partido de la temporada pasada lo tienen en el Johan Cruyff, que es en ese impasse que no pueden volver al Camp Nou y no pueden volver a Montjuïc tampoco. Uh-huh. ¿Qué esperas del conjunto de Bordalás?
1: Bueno, me imagino que va a buscar, ¿no?, ese plan que siempre intenta ante equipos como el Barça, que quieren tener mucho el balón, de intentar ser muy agresivo en esos momentos en el primer pase, que a partir de ahí se le puedan abrir ventanas para transitar, para encontrar a gente entre líneas, a ver cómo está el tema con Iván Azón, que es uno de esos futbolistas importantes a la hora de entender al Getafe en los últimos partidos, y sobre todo también a ver cómo juega, si es sistema, entendemos que sí, de tres centrales, y a partir de ahí potenciar a Terrats por dentro. Desde luego que va a ser un partido muy interesante por cómo sea capaz de frenar la maquinaria del Barça, que está más que engrasada.
0: A ver cómo vuelven todos del parón. Sí. Estas son las previas de los partidos de viernes y sábado. En 3 minutos estamos ya con el debate de la pizarra de Quintana.
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12: Nurbin Yesef, ¿qué tal? Muy buenas.
13: Muy bien, muy buenas.
12: Sí, está bien.
13: Yo creo que te falló una vocal. A ver, repítelo.
12: Nurbin.
13: Nurben.
12: Nurben.
13: A mí los prejuicios, la verdad que no me afectan. Me llamo Nurben Yesef y soy sevillana. O sea, yo ya nací con prejuicios. O sea.
14: Sí. Otra ronda sería Cabo Drug y Pool, como otra vez, pero. No, pero sí que podríamos decir en punos derechas a otra ronda. Aquí lo que ha sido algo bueno, no te preocupes.
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22: ¿A dónde vas tan épico si estamos a principio de temporada?
21: Perdón. Sábado 10.
22: Más ritmo.
21: Radio Athletic.
22: Más.
21: A la vez Atlético, Barça Getafe y Real Madrid Villarreal.
22: ¿Ves cómo no era tan difícil la música? ¡Vamos!
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22: A mí que te queda un poco larga, ¿no?
21: Pues sí, la verdad es que sí.
22: Aficionado.
21: Joder, con el chat OGT.

0: mañana y dos minutos, tiempo del debate de la pizarra de Quintana. Fíjate, cuando no está el jefe, empezamos antes, vamos más puntuales.
1: Estamos yendo clavados, estamos clavando.
0: A pesar de Mourinho, que hoy tenía ganas de hablar. Ricardo Sierra, ¿qué tal? Muy buenas.
2: ¿Qué tal, chicos? Buenos días.
0: Ha dejado cosas Mourinho, ¿eh?
2: Sí. Yo creo que estábamos todos muy expectantes. Es verdad que normalmente, ya lo dijo él, que habla mucho, habla entre dos, tres veces por semana. Ahora lo vamos a ver en las próximas semanas. Pero claro, después de 20 días sin escucharle con tantos temas sobre la mesa, y ha ido un poco por la línea en la que yo me esperaba, sobre todo en el caso y en lo que hablaba de Mbappé. Incluso ha ido un poquito más allá, ¿no? Al señalar un poquito a la prensa como, no sé si responsables o al menos partícipes, ¿no? De todo lo que está sucediendo en el entorno del Madrid. Y bueno, también ha hablado de fútbol, no tanto, pero también ha hablado de cosillas. Pero, por cierto, y lo de Vini también me llamó la atención.
0: Sí,
2: ¿va a jugar hasta que se recupere o hasta que veamos qué pasa?
0: Por si alguien tenía dudas de si iba a cambiar un poquito la situación o no en el Real Madrid. ¿Qué tal, Borja Aranda? Muy buenas.
3: Muy buenas, ¿qué tal? ¿Cómo estamos?
0: Se te ha hecho muy largo el parón.
3: No, porque nosotros con la Hypermotion, Primera Federación, sabes que estamos súper cubiertos y nos lo pasamos muy bien, aparte evidentemente de que ha habido buenos partidos de la Nations League, así que ha sido diferente, pero nosotros lo disfrutamos igual.
0: Pero tampoco ha habido mucho parón en Radio Marca Donosti. ¿Qué tal, John Cuezda? ¿Cómo estás?
4: ¿Cómo estáis? Me encanta este formato de programa, ¿eh?
0: A mí también.
4: Yo
0: si hiciera media hora menos todos los días también.
4: Hombre. Bueno, pero no por eso. Quiero decir, si lo está escuchando esto el gerente de la radio, yo revisaría números porque esta dupla la veo con continuidad. O sea, veo una dupla estable, de peso, que
5: pero
4: llena
5: para
4: la
5: los
4: antena,
5: viernes, dices, para que dejarse
4: con,
5: Madrid,
4: con ritmo. No, pero exportable al lunes a viernes, te lo digo.
5: Cuidado.
0: O sea, vas a cobrar lo mismo de John Cueva, no, ahí no
4: esos,
0: tengo mano.
4: Sí, pero quiero decir que en la escala salarial, limpiarte probablemente los dos que estén por encima de la pizarra, os abre el abanico a poder convertir este programa en otra
5: cobramos
4: cosa.
5: Cobramos todo lo mismo, mi

0: juntos. 3 más 1 atacante, si quieres 4 atacantes pueden. Lo que no pueden, ok, hemos jugado, por ejemplo, ahí contra el Elche, últimos 5 minutos, hemos metido 6. Pero en una situación equilibrada, de equilibrio, con riesgos controlados, no podemos jugar con 6 o 7 juntos. Tú has dicho Vinicius, yo mandé y Mbappé, y yo diría alguno más, alguno todavía más. Obviamente que podemos. Lo que no podemos es jugar con todos ellos.
1: Yo escucho a Mourinho, Ricardo, y digo, bueno, es que si llega a estar Valverde, pone a los mismos de centro del campo para adelante que en el derbi.
2: Pues casi, casi que sí, o sea, que no hay mucho, bueno, Hausen no está tampoco por expulsión, pero vamos, sí, da un poco esa sensación, ¿no?, aquel discurso típico de Toshak, ¿no?, en aquel sí. momento que al final termina jugando, ¿no?, después del partido cambiaría todo y termina jugando los mismos de siempre, por dejarlo ahí.
3: Sí.
2: Sí, es un poco, yo creo que, y sobre todo cuando en la parte futbolística estábamos un poco pendientes de decir, es el momento ya, sobre todo en lo que viene en este mes por delante, en el que va a terminar en el clásico, de tomar decisiones drásticas, tomar decisiones de entrenador, que seguramente era para lo que venía Mourinho, y lo que nos ha dejado un poco claro es que van a ser los mismos, que es lo que tú dices. Mbappé va a jugar sí o sí, él ha dicho que no miente además, Vinicius va a jugar sí o sí, por tanto lo demás son piezas que vienen más o menos dadas, y un poco también por las ausencias que pueda tener, ¿no? O sea, que ponga a Trent por la derecha, o que ponga a Dumfries, tampoco te cambia mucho, es decir, no es una decisión claro. de entrenador, eso es una rotación, sin más, ¿no? Y decisiones de calado, pues parece que de momento todavía no las va a tomar.
1: Es que esto es muy poco popular. Cuando las estrellas no están, muchas veces los entrenadores les quieren comprar tiempo, les quieren dar confianza. Ya ha dicho Mourinho que lo quiere hacer con Vinicius. El tema es ver hasta cuándo llega esa paciencia, porque el equipo tiene muy poquito que ofrecer con las piezas que habitualmente vemos de titular.
4: Bueno, porque también el futbolista que es estrella, tienes que hacer una gestión mucho más allá de lo futbolístico, que es lo emocional, el ego, el que él entienda que realmente le sigues valorando como un punta de lanza, para que no pueda entrar a lo mejor en un aspecto que puede influenciar al vestuario con una actitud que no va a ser beneficiosa. Todas esas gestiones que muchas veces se infravaloran con esos comentarios típicos, no, es que es un gestor de grupo, ¿no? Y parece que es algo negativo, y creo que en el fútbol siempre, y ahora en el actual más por el perfil del futbolista, es indispensable. Yo entiendo que José Mourinho diga, no puedo poner a todos juntos a la vez, aunque todos hagamos sistemas y en las piezas nos encajen, ¿no? Podemos decir que esté aquí o está allá, porque él es consciente de lo que le puede aportar el futbolista, sobre todo sin balón, y si la gran estrella, los futbolistas que más independencia pueden tener a nivel ofensivo, luego no te ayudan a resolver el sistema defensivo, por lo tanto es donde encuentras el desequilibrio, y es la pieza que siempre le ha estado perdiendo y faltando a este Real Madrid, ya sea con Xavi Alonso, ya sea con el propio José Mourinho, y que Ancelotti, incluso cuando tuvo una generación de centrocampistas maravillosa, entendió que cuando era inferior tenía que ser mucho más reactivo, líneas más juntas y jugar más al contragolpe. Yo creo que Mourinho va a acabar tirando mucho más hacia ese estilo, si no es capaz que los de adelante le puedan aportar esa confianza sin balón.
3: Y además, teniendo en cuenta el escenario en el que se viene este partido, después de haber caído como cayó el Real Madrid ante el Atlético de Madrid, en un momento de muchas dudas, de que la afición vuelve a ver al equipo John, que transmite mucho de lo que vimos la temporada pasada y la anterior. Entonces ahí es momento también de intervenir, y veremos si dentro de la pizarra, parece que por nombres no, pero en pizarra sí que puede haber alguna gestión, algún cambio.
5: Bueno, el tema aquí es que yo creo que hay coartada, porque el once gordo, el once editorial, como lo queráis llamar, va a ser el de Roma. Va a tener Mourinho un poco en los descansos, en los viajes, en la minutada un poco internacional, que he estado escuchando antes también números, por ejemplo, de los minutos que ha jugado Dumfries en la ventana, cualquier excusa para intentar justificar una alineación. Creo que al Madrid le viene bien un poco que haya pasado tiempo desde lo del Metropolitano a lo que va a ser lo del Bernabéu, que creo que el Villarreal es un... No es buen momento para el Villarreal el después de ventana tener que ir un poco también, porque ha tenido muchos internacionales, Renato, por ejemplo, que creo que lo ha jugado prácticamente
6: todo.
5: Que van a llegar cargados, y que cualquier cosa que haga el Madrid va a estar marcada el fin de semana por el resultado. Al final es un poco el ganar tiempo. La rueda de prensa de Mourinho, pues a mí tampoco me ha sorprendido tanto, y creo que probablemente en Roma saquemos más conclusiones, o conclusiones de más peso, que las que podamos sacar en ese partido del Bernabéu.
1: Claro, el tema es que llega el Villarreal al Bernabéu, un Bernabéu que en las últimas temporadas ha estado lejos de ser inexpugnable. Por ejemplo, ha sido noticia en las últimas horas que Luis Enrique, a los jugadores que han venido más cargados de la ventana de selecciones, les ha dado descanso.

0: Descanso el partido de liga, ¿no? Y para jugar en casa contra el Le Mans, Dembélé y Nuno Méndez no van a estar. Pero esto del Real Madrid, un Real Madrid que además en lo colectivo está dejado tan poco, es que juegas...
1: Es que no puede, Nahuel. O sea, el, claro, el problema es que Mourinho no puede hacer eso. ¿Qué puede pasar? Pues que se le tuerza al Madrid de inicio y se empine el Bernabéu. Pero en un contexto de partido donde el Madrid pueda sacar ventaja pronto... Yo creo que tampoco es un día de grandes conclusiones. Es un partido complicado que va a tener que sacar el Madrid, que además no se puede dejar absolutamente nada. Pero insisto en que ese tiempo que ha pasado desde el último partido, el olvidarte un poco de la clasificación, del peso... O sea, es un día donde hay que fijarse qué pasa primero. Para mí es un poco la clave del partido, porque sabemos cómo se pone el Bernabéu cuando las cosas no van de cara. Pero si el Madrid lo encarrila de cara pronto, lo pone en ventaja pronto... Yo creo que ambientalmente el Bernabéu le va a acompañar en positivo.
0: ¿Esperáis esa reacción de Vinicius que está pidiendo que ya llegar. Manera pública Mourinho?
2: Tiene que llegar. Yo creo que Vinicius...
0: Él ha sido bastante autocrítico también durante el parón de selección, diciendo que está lejos de... Sí,
2: que la Copa del Mundo no le terminó de sentar bien. Creo que él iba con unas expectativas que, pese a tener buen mundial a nivel individual, creo que él no las ha podido llenar, y ahora mismo pues estamos viendo la sombra de la sombra de la sombra de Vinicius Junior, porque Borja está siendo un futbolista que le está costando mucho el hecho de ir en el uno contra uno, de las arrancadas, de terminar de ser ese jugador que a través de la pelota, de cuando le llegaba el balón a los pies, era capaz de solventarte un partido.
3: Coincido, y que además es la gran base diferencial de él como jugador, porque hay futbolistas que cuando no pueden encontrar su mejor punto, a lo mejor en lo físico o en algún aspecto del tipo corrector, que con el entrenamiento lo puedes mejorar, tienes a lo mejor otra manera de entender el juego, tienes otra manera de asociarte, de influir. Pero Vinicius, lo que le hace diferente de cualquier tipo de extremo es cuando él físicamente se siente bien, cuando mentalmente está metido, el encarar, el eliminar rivales, el atraer contrarios para que otros futbolistas se puedan beneficiar. Entonces ahí es uno de los mejores extremos del mundo. Yo estoy de acuerdo, Alex, no estamos viendo esa versión desde hace mucho tiempo.
2: ¿Y cómo lo va a recuperar eso?
4: Claro, yo estoy de acuerdo con lo que, y entiendo la postura de Mourinho. Evidentemente sabe, ¿no?, en ese manejar precisamente la mentalidad de determinados jugadores, que igual si le manda directamente al banquillo, lo que muchos podrían entender que sería justo, porque por ahí le han preguntado por la meritocracia, es probablemente una medida contraproducente teniendo en cuenta la estabilidad mental de Vinicius, por decirlo de alguna manera. Y por tanto tiene que ser una recuperación paulatina, empezando por lo físico. Yo estoy de acuerdo que físicamente no es el Vinicius que conocíamos, seguramente tenga que mejorar muchos peldaños en esa escalera para subir a su 100% físicamente, y luego en confianza y en mentalidad, porque Vinicius ha tenido muchos malos partidos en unas rachas muy buenas, y a veces pues tú puedes tener dos, tres partidos malos porque no te salen, pero sí, lo que hemos visto es que Vinicius siempre lo ha intentado una y otra vez, que igual consigue un regate de 8, de 10 o de 11, o 0, de 7, me da igual, pero siempre lo ha intentado. Es que ahora no vemos tampoco esa versión de Vinicius encarador, un tío que quiere la pelota, un tío que se desmarca, que busca. O sea, quiero decir, es una versión desconocida, y por tanto yo entiendo que la recuperación no va a ser de un día para otro. O sea, puede ser, pero... Y entiendo lo que quiere y lo que busca Mourinho, y yo también confío en que se pueda producir esa recuperación, pero va a ser muy lenta, tiene que ser muy gradual, poco a poco ir recuperando la mejor forma física y poco a poco ir recuperando la confianza.
0: Mourinho ha despejado la duda de qué Real Madrid vamos a ver. Le han preguntado directamente si va a haber algún cambio de roles, cambio en la jerarquía del equipo. Yo creo que eso lo ha despejado. ¿Cuál creéis que puede ser el gran reto de este Real Madrid en este tramo de calendario hasta la próxima ventana de noviembre, donde se va a jugar buena parte de la temporada?
1: Para mí, Nahuel, ¿qué va a decir? Mi duda es, ¿qué va a decir?
4: Claro.
1: ¿O qué esperabais que dijera hoy Mourinho?
5: No, hubiera sido tremendo.
4: Me la han cambiado.
0: No, pero es que yo creo que a Dio Mandé lo ha matado un poco, ¿no? No le ha dado ni una pizca.
4: No, cariño, no le...
0: No, claro. Mucho, no. No ha dicho, claro. Aprovechando que no estaba Valverde, alguno de los chavales de la cantera le voy a dar ahí un poquito en el centro del campo. No, es que
1: ¿No crees que el primer objetivo en el corto plazo de Mourinho es ganar tranquilidad? O sea, es evidente...
2: La necesita,
1: que,
0: Yo le quitaría lo de tranquilidad, John. Ganar.
1: Pero es evidente que no está siendo idílico. Que la vuelta de Mourinho no está siendo idílica, que está pasando todo lo que está pasando con Mbappé, que no está todavía Vinicius. Pues que es octubre. Es que es octubre. O sea, el único problema que tiene ahora mismo el Real Madrid es la ventaja que le está generando el Barça. Y en ese escenario, pues Mourinho también tendrá que ganar tiempo y, abro paréntesis, tranquilidad con los resultados y con todo el ruido que se está generando alrededor de Real Madrid. Ahí hay una variable que es, ¿le están ayudando los jugadores a no generar ese ruido? Pues es que tampoco está acompañando eso. Entonces, si hubiera menos ruido, vamos a decirlo, alrededor de lo que, pues probablemente lo del verde podría pesar más y lo normal es que el Madrid fuera ganando tiempo en esa búsqueda de la tranquilidad y en esa búsqueda de deshacer ese puzzle que han intentado los compañeros que han ido a Valdebebas de empezar a dibujar. Pero ¿creéis que un perro viejo, que se me entienda, como Mourinho, que tiene el culo pelado, que está en mil batallas, en una rueda de prensa de previa de vuelta de un parón un viernes, va a trazar las líneas maestras de lo que va a ser su Real Madrid? No, o sea, el Madrid tiene que vivir ahora mismo en el corto plazo, sobrevivir en el corto plazo, ganar tranquilidad y tomar decisiones de los actores que pueden tener peso en esa tranquilidad. Y probablemente pues haya sido más importante el parón en las conversaciones de las que no nos vamos a enterar, que haya tenido Mourinho con Mbappé al volver y la cenita en París y esto, más que en, oye, vamos a presionar así, vamos a cambiar así, vamos a sacar al mejor Vinicius. Es que yo creo que es más una cuestión fundamentalmente de puntos, pero también ambiental y de ruido.
0: Vamos a ir tachando expresiones del bingo de la pizarra de
2: Quintana. A ver, ¿cuál?
0: Vamos a hablar de los vasos comunicantes.
2: Bien.
0: Quizá el brasileño que mejores noticias le puede traer al Real Madrid. Viva la ciudad condal. Alejandro Segura, ¿qué tal? Muy buenas.
5: ¿Qué tal? Buenos días.
0: ¿Va a jugar Rafinha o no va a jugar Rafinha este fin de semana?
5: Pues no lo sabemos. Yo creo que no, porque no ha entrenado. Ayer no entrenó. De hecho, ahora en nada hay entrenamiento del FC Barcelona. Veremos si Rafinha se ejercita, pero ayer no se ejercitó con los compañeros. Sigue haciendo trabajo en el gimnasio de recuperación. Así que tiene pinta que o no entra en la convocatoria, o si entra en la convocatoria no será titular contra el Getafe, porque al Barça le espera un calendario muy complejo en los próximos días. El lunes se marcha a Estambul porque el martes juega contra el Galata, el sábado de la próxima semana juega en la Cartuja contra el Betis, después del Betis se marcha a París para jugar contra el Paris Saint-Germain y para acabar esta retahíla de partidos es el clásico contra el Real Madrid, ¿no? Así que tiene toda la pinta que Rafinha va a descansar por ese edema muscular por el que volvió de Brasil.
0: ¿Quién será titular en el 9 del Barça? Con este nivel de Rafinha es difícil imaginar escenarios alternativos, a pesar de que Gabriel Jesús ha estado marcando los minutos que ha tenido.
5: A ver, es verdad que hay una opción que yo no descarto, que puede ser Adeyemi de 9, teniendo en cuenta que solamente jugó los dos primeros partidos con la selección alemana y los dos últimos los descansó. Tampoco descarto a Gabriel Jesús, que es un futbolista que está convenciendo a Hansi Flick en los minutos que ha jugado.
2: El otro día estuvo con Hansi Flick ahí entrenando y tal, con los agarrones, con los movimientos. La verdad que se le ve muy contento a Flick con el futbolista también muy bien, ¿no?
5: Sí, está el cuerpo técnico encantado con Gabriel Jesús, la verdad, porque ha llegado con buena predisposición, está entrenando muy bien, físicamente está a un nivel altísimo, así que están muy contentos. Yo no descarto que sea Gabriel Jesús, teniendo en cuenta que quizá también le da descanso a un Anthony Gordon que ha disputado muchos minutos con Inglaterra, así que bueno, veremos qué es lo que hace, ¿no? Pero para mí la impresión que me da es que será o Adeyemi o Gabriel Jesús.
0: ¿Alguna novedad más en cuanto al 11 tipo que vamos a esperar del Barça ante el Getafe mañana?
5: Bueno, Joan García está bien, ya se está ejercitando con el equipo con normalidad. Hay que recordar que no fue con la selección, así que bueno, parece que va a ser titular contra el Getafe ya. Y por lo demás, poca cosa. Va a ser un poco lo que ya conocemos, ¿no? Seguramente entre Gerard Martín en el centro de la defensa junto a Pau Cubarsí, Eric García seguirá por la derecha. Eric García que está bien, está entrenando con normalidad. Y por la izquierda, la gran duda de si Cancelo o un Xavi Espar que ha renovado. De hecho, anoche el Barça lo hizo oficial. La renovación de Xavi Espar hasta 2030, porque Cancelo también lo ha jugado prácticamente todo con Portugal.
0: Pues estamos muy pendientes, Segura, de lo que pase en esa sesión de entrenamiento y también con la convocatoria del Barça para el partido de mañana. Ya nos vas contando, un abrazo.
5: Venga, un abrazo.
0: No sé si veis al Barça capaz de seguir tirando de la cuerda como estaba haciendo antes del parón, Ricardo.
4: A ver, no ha habido ningún indicativo que nos haga pensar que eso no va a seguir sucediendo, quiero decir, pero también es cierto que venimos con un parón extraordinario, distinto, diferente, no sabemos cómo puede alterar. Es verdad que otras veces le sentó mal, por ejemplo, hace dos años, hablando de aquel de noviembre, después cuando llegó de ese parón de noviembre, pero eran de una semana. Y yo lo que sí sé es que a Hansi Flick no le gustó nada este parón de tres semanas. Y lo digo porque le entrevisté en el último partido y le hablé de un parón de dos semanas, y él recalcó, no, dos semanas no, son tres, que son prácticamente 20 días sin competir y 20 días sin los jugadores sin entrenar conmigo aproximadamente. Por eso él estaba molesto, porque claro, evidentemente cuando tú tienes esa dinámica tan ganadora que funciona todo a las mil maravillas, primero cruzan los dedos de que no se te lesione ninguno. Y aunque sea poca cosa, bueno, ya para empezar ya no puedes contar con Rafinha. Pero claro, eso por un lado es una incógnita, pero por otro lado es que le hemos visto que funcionaba tan bien, independientemente de las piezas que ponía. Estaba diciendo, qué más da que sea de Jamie, que sea Gordon. Yo creo que va a ser Gabriel Jesús, porque dice, oye, el Getafe en casa le has traído precisamente, yo creo que para estos partidos, para no forzar a Rafinha, te va para dar minutos, que puede ser a de Jamie y Gordon por la izquierda, sabes que va a jugar Lamine Yamal, tienes a Dani Olmo y Fermín, igual Dani Olmo ha jugado más, tienes a Fermín, quiero decir, tienes un montón de piezas intercambiables y puedes jugar con las rotaciones. Yo no he visto nada hasta hoy que me haga indicar que el Barça va a levantar el pie del acelerador, pero también es cierto que el calendario que tiene ahora es un pelín más exigente, es un poquito más, porque es el Betis en la Cartuja, porque es Galatasaray, que es un viaje, bueno, no es que siempre sea complicado, porque, pero bueno, es fuera de casa, vas a París antes del derbi, del clásico, entonces ahí sí que sube un poquito el nivel, ¿no? Vamos a ver cómo reacciona el Barcelona.
3: Yo creo que aquí la clave del Fútbol Club Barcelona, lo que nos transmite cuando lo vemos desde fuera, es que al tener la estructura de juego tan clara, te da la confianza de que estamos viendo que participe uno u otro jugador, el equipo no se resiente en la idea. El equipo puede luego cambiar, evidentemente, porque el perfil puede ser distinto. No es igual a De Jemi que poner a Rafinha, Fermín o al futbolista que tú quieras mover. Pero lo que está claro es que esa estructura lo que hace es sostener al jugador que tiene que entrar. Y esto, como decías tú de los vasos comunicantes, quizás es una de las partes que le está faltando al Real Madrid. No tener todavía una estructura muy bien definida como equipo en cuanto a consistencia en sus fases de juego, defensiva y ofensiva, incluso de las transiciones, provoca que el rotar pueda todavía desequilibrar mucho más lo que es el equipo a día de hoy. Eso en el Barça no pasa y por eso tenemos toda la confianza de que si sale Joao Cancelo lo va a hacer bien, si sale Xavi Espar va a funcionar, si juega De Jemi va a rendir, y esto tiene mucho que ver primero mano de entrenador y luego sobre todo lo bien que el equipo ha entendido la función. Y sobre Gabriel Jesús, un apunte: yo creo que ninguno dudábamos del nivel de calidad de Gabriel Jesús, las dudas son físicamente si va a estar disponible, porque es un jugador que ha estado muy mermado.
2: Ha jugado 41 minutos, ha marcado 2 goles Gabriel Jesús, es tremendo.
0: Es que esto es una luna de miel constante, John. Yo tengo la duda, la curiosidad por descubrir hasta qué punto esto también ha tenido relación con el calendario que ha tenido el Barça, que ha jugado brillante, que lo ha abordado, que no podía haber jugado mejor, pero a ver si, como dice Ricardo, a la que suba el nivel de exigencia, empezamos a verle las costuras a este Barça.
1: Bueno, tiene margen, que a mí es lo que me parece más noticioso, se lo ha ganado, ¿no? Y que tiene el reto ahora mismo un poco de la vida sin Rafinha, Flick, pero la planificación se ha hecho también un poco pensando en que esto podía pasar. A mí tampoco me parece que vayamos a sacar grandes conclusiones, ¿no? Porque lo de Rafinha me ha parecido, no sé, probablemente la noticia, si hablamos del fútbol mundial, de la explosión de un jugador a nivel no esperado, o sea, un poco en esos números que sabíamos que lo podía hacer, pero refrendarlo así en un equipo como el Barça me parece que tiene mucho mérito. Pero lo estaba diciendo Borja ahora mismo, es que todo lo de alrededor acompaña. No es que me quedo sin Rafinha, que era lo único que tenía, no, tengo muchas cosas. Yo creo que la plantilla del Barça es profunda, el calendario es más complicado, sí, pero tampoco es terrorífico, y yo creo que Barcelona y yo creo que Flick estará tranquilo, que prefería tener a Rafinha. Sí, pero vamos a medir tampoco, o vamos a medir ahora también, un poco cómo un equipo que es candidato a todo para mí es capaz de, no sé cómo decirlo, comportarse ante la adversidad o afrontar, bueno, nuevos retos que te da una temporada de un favorito a prácticamente todo.
2: Claro, es que
0: el parón ha sido tan largo, Alex, que creo que nos ha dado para... No sé si sentenciar, pero sí hacernos una imagen muy clara de qué es el Barça, qué es el Real Madrid, qué es el Atlético de Madrid, que veremos con el Atleti. Y parece como una imagen inmutable, y si al Getafe se le ocurre empatar en el Camp Nou y gana el Real Madrid al Villarreal, parece que la realidad es completamente diferente. Entonces, yo de verdad tengo curiosidad por ver hasta dónde llega esta sensación de luna de miel constante que hay en el Barça.
2: Sí, y si la puede extender a Europa, ¿no? Que es probablemente el gran debe en la temporada, el hecho de tener ahora enfrente rivales de mucha entidad en partidos de Champions, como va a ser el PSG, como va a ser el Aston Villa, hasta antes del parón, yo creo que va a marcar también un poco dónde puede estar este Barça en tema europeo. En tema Liga estamos viendo que todo sale a mil maravillas, que ahora mismo podemos poner a Nahuel Miranda a la portería y a Alex de Llano en el eje de la defensa y el Barça ganaría partidos todavía. Entonces,
0: bueno, no sé si tanto, ¿eh?
2: Bueno, Nahuel, el Barça va a encajar goles, o sea, eso no te preocupes.
1: Es un ejemplo, este programa es un programa ganador. Está anotando hoy, Claro. Que falta su racismo.
0: John,
2: es la luna de miel de la pizarra. Es la luna de miel de la pizarra.
4: Esto queda grabado en podcast. Sí, te digo porque lo pueden escuchar en algún momento dado. ¿Sabes?
0: Cuando la gente puede ver las caras en YouTube también.
1: Esto es un día de oportunidades también, y pues las tendrá la gente que juegue por Rafinha. Y luego está un poco el ejemplo gráfico palmario de que nadie es indispensable en esta vida que se está viendo en este ratito de radio que estamos haciendo.
4: A ver, de todas maneras, yo creo que el Barça en algún momento dado va a bajar el nivel. Es decir, porque incluso el equipo más dominante en estos dos últimos años, que ha sido el Paris Saint-Germain, es decir, en ningún momento, en ninguna de las dos últimas temporadas, ha sido una temporada lineal, donde era una apisonadora. Fijaros en la fase de grupos de la Champions de los dos años, que en la primera está a punto de quedarse fuera y en la segunda no lo pasa del todo bien. Quiero decir que hay picos de forma seguramente, y el Barça le tiene que pasar, y si no pasa, yo creo que debe ser la primera vez en la historia que un equipo empieza una temporada como una apisonadora y termina como una apisonadora. Es que eso, vamos, yo no recuerdo haberlo visto nunca, ¿no? Por tanto, entiendo que el Barça, no sé si será ahora en esta ventana, será más adelante, pero algún momento de zozobra, de duda, de bajar el nivel, yo creo que tiene que tener.
3: Sí, porque yo siempre hablo de las cuatro patas, ¿no?, para el funcionamiento de un equipo. Lo físico, lo táctico, lo técnico y lo mental. Esas cuatro patas tienen que estar bien para poder ver todo lo que puede ofrecerte un entrenador en su sistema y en su modelo de juego. Mantenerlo durante tantos meses al máximo nivel es prácticamente imposible, como dice Ricardo, porque la diferencia que normalmente tapa el que hay momentos que no estás bien es que en tu pico de forma más bajo sacas el resultado. Y entonces en el global de la temporada, a lo mejor ese mes y medio que no has tenido tan bueno, si has hecho una buena capacidad para sacar puntos, nadie se va a acordar de ese momento. Se van a acordar de que has ganado la Copa, de que has quedado primero en Liga y que has llegado a cuartos de Champions. El Barcelona ha hecho una cosa muy interesante y muy importante que le faltaba estas últimas temporadas, dentro de que su cantera es muy prolífica, que es meter competencia interna real en el equipo. Entonces ahora te llega Gordon, te llega De Jemi, te llega Gabriel Jesús.
0: Esto yo creo que la gente lo hace de menos. Para el final nos quedamos mucho con esa defensa que es prácticamente la misma del año pasado, con la aparición de Xavi Espart. Pero arriba es que no...
3: Y Rodri.
0: Sí, lo de Rodri, por supuesto, pero arriba el Barça ha estado temporadas enteras con una rotación muy corta desde que llegó Flick.
3: Eso es. Y luego físicamente, cuando ha habido alguna baja, el equipo sí que sufría mucho más para poder reponerla, independientemente de que el que jugase pudiese rendir, porque el salto de nivel era más grande. Si tú reduces el salto de nivel cuando pierdes a tu futbolista titular, el equipo es más fácil que se sostenga. Y luego, el factor que siempre hay que remarcar es el entrenamiento. Si yo soy un jugador de una posición determinada y yo siento que el que tengo por detrás está a mucha distancia, puedo tener una fase de relajación en mi manera de entrenar durante el año que luego me repercute en competición. Ahora, si el que tengo detrás es internacional y me está apretando los dientes, en el primer momento que yo me duerma, a lo mejor ya tengo la incertidumbre de ¿me va a sostener el entrenador? Entonces voy a intentar hacer lo que él quiere y no pierdo el puesto. Lo que decía Simeone muchas veces de el mensaje. El mensaje de un entrenador que lleva muchas temporadas normalmente ya llega a un punto al que el jugador que lleva 8 o 9 años contigo dice ya sé cuándo realmente me quieres motivar.
0: Sorprender no sorprende,
3: claro,
0: ¿no?
3: Ahí está la reinvención, pero ¿cuál es la mejor forma de reforzar tu mensaje? Tener un tío que te aprieta por detrás. Porque por mucho que a lo mejor el mensaje no me llegue tanto, o cumplo lo que quiere o pierdo el sitio.
0: Pero yo estoy convencido que se tiene que notar que el tío que más aprieta el entrenador sobre el terreno de juego, que es Rafinha, es un jugador que se tiene que notar que no esté. Sobre todo con los números que está haciendo. Pero yo, por lo que os escucho, ¿no creéis que haya Rafinha dependencia?
4: No, yo creo que se puede notar si tú le tienes un mes y medio fuera y en partidos clave y en partidos importantes. A ver, seguramente si tú no le tienes para enfrentarte al Paris Saint-Germain, ahí lo va a notar el Barça, seguro. Pero yo entiendo que contra el Getafe en casa, por muy áspero y por muy duro que te pueda hacer el partido el Getafe de rescate y tal, el Barça tiene argumentos suficientes para sacar este tipo de partidos adelante. Y luego, sobre todo, si es una baja de un momento puntual, en lo anímico no afecta. Es decir, porque te puede afectar y dices, oye, a partir de ahora no tenemos a Rafinha 2 meses. Ostras, pues incluso anímicamente al resto del equipo, con lo que contagia, con el peso que tiene, incluso al propio entrenador, que es su prolongación en el campo, pues le puede mermar y le puede afectar. Pero para un partido en una rotación, yo creo que no lo debería notar.
2: Y además, todo esto que estamos mencionando lo estamos haciendo sin nombrar al que ha empezado también la temporada como un cañón, que es Lamine.
4: Claro.
2: Que viene de un parón muy favorable dentro de lo que han sido, obviamente, sus intereses con la selección. Pero es que la temporada con el Barça nos ha dejado momentos muy importantes, y sobre todo es verdad que no fue capaz de marcar el día del Sevilla, pero se despidió de lo que era ese tramo de la temporada con 2 asistencias.
0: Es que es un nivel, John, que llevamos tiempo sin ver en el Barça, incluso del propio Lamine. Creo que estamos viendo al mejor Lamine Yamal.
1: Sí, pero ¿qué voy a decir yo de Lamine que no se ha dicho ahora en las últimas tres semanas? Bueno, yo creo que ahora lo que hay que pedirle es regularidad, ¿no? Fuera un poco de ese foco de la selección y de que se le ha visto cómodo, que ha sido un poco la temporalidad que ha sido en esto un poco del hype del Balón de Oro. Ahora que esté sano, que me parece importante también, pero vuelvo a lo mismo, es que si le faltara Lamine al Barça, creo que no tiene que ver con el verde. Hay un montón de piezas que ahora mismo están funcionando, que el Barça es más Lamine con Lamine, evidentemente, pero que ahora mismo cualquier recambio me parece prácticamente una certeza, y que ese nivel de competencia interna del que estaba hablando Borja me parece muy clave, muy muy clave. ¿Lo veis en el Madrid?
0: No, claro. Si es que en el Madrid existe la debería. Sensación de los que vienen de abajo, que ven lo que hacen los jugadores de la primera plantilla y dicen, bueno, pues es que esto es un chiquipark. Es que estos que tendrían que seguir el camino están muy perdidos.
1: El debate en el Madrid es, por juntar los dos, me parece más de jerarquías que futbolístico. Y en cambio, en el Barça se puede hacer un debate ahora mismo de posición, de perfil, de adaptación al rival. Es que me parece que hay un abismo ahora mismo. O sea, que ahora mismo todos los relatos que están generando alrededor de los dos clubs están un poco en las antípodas de lo que es su base, su naturaleza. Entonces, bueno, pues ahora el Barça tendrá que refrendarlo, y que pues la frase está típica que dicen ahí un poco de taza de desayuno. O sea, aquí no es el llegar, sino el mantenerse. Bueno, pues el Barça tiene ahora mismo un tramo donde mantenerse, donde tiene dos partidos ahí, yo creo que un poco donde poder coger aire, que el primero es el de Getafe, y luego por eso decía que es muy complicado el calendario, pero hay un partido también contra el Alavés, mucho partido en casa, pese a que tiene ahí el tramo ese de las salidas encadenadas que va a ser
6: ¿y el clásico?
1: Difícil. Y sobre todo, que si te dejas algo en Champions, te puedes dejar un poquito, y no pasa nada. O sea, ese partido contra el Paris Saint-Germain pues puede ser cara o cruz, pero no va a llegar a ningún abismo que nos va a llevar a grandes debates sobre el Barça. Habrá el debate de qué tal ha entrado Fermín, si no, si Gordon, si Adeyemi, si Rafinha, que cuándo va a volver, bueno, pues todo lo que acompaña a un gran club, pero es un escenario que yo creo que hubiera firmado Flick seguro, de inicio.
4: Fíjate, yo en ese partido, a mí me parece, en el que el Barça no tiene nada que perder, porque tú lo dices, al final es un partido más, está jugando fuera contra el mejor equipo en la hegemonía de estos dos últimos años, para ese año, es decir, lo puedes perder, siempre y cuando no te pase por encima, y no pasa nada, pero si tú ganas ese partido, el reafirmarte anímicamente, moralmente, poco, para la Champions, que es para lo que te estás preparando esta temporada, no nos olvidemos que el Barça se está preparando para la Champions, es otra cosa, ¿eh? O sea, quiero decir,
0: es un poco
4: que,
0: el día del Bayern, la primera temporada de
4: sí,
0: Flick,
4: por ejemplo, del sí, clásico. Correcto.
0: Y bueno, la temporada pasada perder contra el PSG en un Barça que había empezado peor la temporada también hizo que se tambaleara un poquito la sensación de estabilidad que ha logrado implementar Flick.
2: Fue un partido además bastante raro, porque tenían los dos equipos muchas bajas y terminó finalmente ganando el Paris Saint-Germain, pero sí que es verdad que este tramo de sobre todo, ¿no? Volver de parón, ver cómo han vuelto todos, el haber parado respecto a cómo estaba jugando el Barça, le puede pasar factura.
0: Esto en cuanto a Madrid y Barça, ese tire afloja, ¿y dónde queda el Atlético de Madrid en todo esto? En dos minutitos hablamos sobre el conjunto del Cholo Simeone.
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16: Pizarrita, buen día.
0: ¿Qué pasa, crack?
16: Bueno, lo que recordamos de la última jornada de liga es un Mourinho tranquilo,
0: sí.
16: Un Mourinho muy comedido, bueno, en sus declaraciones, y después de estas tres semanas ya está volviendo el Mourinho que conocemos, contra la prensa, algo ácido, bueno. Y bueno, ya veremos.
17: Buenos días, Pizarrita, feliz viernes. Mi último partido antes del parón fue Málaga 3, Getafe 2. De Julio Baptista, que por cierto, entrenadores eran Luis García Plaza y Pellegrini. Qué ganas tengo del derbi sevillano. Abrazo.
18: Vuelve el fútbol.
0: Vuelve el gran
18: Barcelona. Vuelve Javier Tebas y vuelve Mourinho. Los periodistas deportivos se frotan las manos con la vuelta de Mourinho. Tienen a un Mourinho como en su otra época. Que atice. Mourinho grande, coño. Mourinho sabe lo que tiene que hacer. Vamos, Mourinho.
0: Vamos, Mourinho.
18: Y al que no le guste, ya sabe. Ajo y agua.
0: Qué mierda,
18: ¿eh? Te apetito, como siempre, feliz del Val. Por cierto,
0: no,
18: hoy hay que
0: poder hacer el retiro de la Hoy no.
3: Ha habido una pausa dramática. No,
4: sí, yo pensé que iba a mandar.
2: Este Pizarrita me encanta porque se va calentando, se calienta como. Vamos.
4: Es que hasta el final.
0: Es que hay gente que va hablando.
2: Va hablando y
0: me cago en la mano.
4: Hace pausas valorativas y luego sigue. Y
0: vuelve, qué jóvenes sí. Éramos antes del parón. Y me daba mucho la atención, antes lo comentaba Ricardo. que no le ha gustado ni a entrenadores del fútbol de clubes como Flick. Y tampoco le ha gustado a los seleccionadores, no le ha gustado a nadie. Yo creía que, sobre todo a los seleccionadores, iba a gustar bastante más de lo que han dicho,
2: sí.
0: Se han quejado de jugar cada tres días.
2: No sé si que, es verdad que el tiempo de descanso era más justo, pero yo creo que al tipo de seleccionador, por ejemplo Xavi, que tiene que implementar algo nuevo con un grupo nuevo de jugadores, para él yo creo que va a ser un regalo, por ejemplo.
3: Claro, pero yo creo que aquí la clave no es ya solo el descanso, sino el saber que al final indirectamente el seleccionador también tiene que mirar la carga de futbolistas, claro. Porque vuelven a los clubes y vienen de los clubes, entonces yo no tengo toda la libertad que si es un parón donde tengo dos partidos, tengo una cierta distancia, puedo repetir 11 o hacer cambios mínimos, y hemos visto muchas más rotaciones en las selecciones. Yo me acuerdo, por ejemplo, Francia cambiaba el 11 prácticamente completo, en España hemos visto rotaciones.
4: Mira Klopp en Alemania.
3: Es que es un poco claro. La realidad. A mí personalmente creo que para un entrenador, y hablábamos ahora fuera de mí, el Racing de Santander, pues para mí el parón de selecciones al Racing le ha venido bien, porque vienes de dos goleadas, de un golpe de moral muy fuerte, anímico, momento también de reacondicionar la mente y lo emocional de los futbolistas y volver a reiniciar de cara a reengancharte. Ahora el Atleti, por ejemplo, que viene de ganar el derbi, que estás en un momento de inicio de temporada donde el resultado te ha acompañado bastante respecto al calendario que tenías, el Barça que estaba funcionando como un reloj, pues hay a ciertos equipos que ese parón les corta un poco el ritmo.
4: Hay casos muy concretos, pero por ejemplo también al Valencia, pues imagínate cómo le ha venido, ¿no? Con tiempo para Aguirre, para tener algo más, para poder empezar una nueva etapa, que por eso lo decíamos muchas veces, ¿no? Si va a haber cambios, seguramente antes del parón, es el Valencia el que lo ha hecho con Javier Aguirre, pero yo creo, por ejemplo, las quejas de los seleccionadores, o al menos las de Luis de la Fuente, iba más en la cantidad de partidos que en el tiempo, porque es verdad que al final, si tú juegas 4 partidos en estos 18 días, y encima lo que decía, les he tenido que dar 2 días de descanso, más valorar las cargas de trabajo, al final es más de lo mismo, solamente que de continuado, y encima, más pendiente de que, cuidado, que no se me vaya a lesionar, porque los tengo tengo cuatro partidos y lo que puede implicar son los clubes, y por eso sales con el Excel y te hipotecas un poco. Ninguno va a jugar más de 270 y lo que te condiciona eso, ¿no? Por tanto, yo creo eso es lo que no les ha convencido. Porque si tú tienes durante una semana o durante 10 días los mismos y dos partidos clave, imagínate, eso Inglaterra es. Y Croacia jugamos en este parón, sabes que van a jugar el mismo equipo prácticamente de titulares, por decirlo de alguna manera, y no tienes que hacer ese encaje de bolillos que han tenido que hacer en muchos casos.
0: Para el periodismo más local, John, creo que me imagino la respuesta, y eso que tú tienes un equipo en segunda división también.
1: Para el más puro, quieres decir, para el periodismo de verdad, el periodismo que hacemos fuera un poco de...
0: El más puro, sí, el más bonito, el de estar ahí piel con piel, y tachamos otra del bingo, de la pizarra.
1: El de siempre. Vamos, yo, más que en esto colectivo, creo más en que estos parones tienen más incidencia un poco en cambiar dinámicas individuales. Y, o sea, pongo los ejemplos que yo controlo, ya que me lo preguntaba. O sea, por ejemplo, en clave real, Oscarsson, que estaba de diván, se ha ido con su selección, ha jugado 344 minutos, no ha perdido, ha metido dos goles y ha dado tres asistencias. Y además está sancionado. Si os acordáis que lo expulsaron en Mestalla, o sea que, bueno, pues el jueves, cuando juegue en Europa con la Real, volverá enchufado. Pero puede ir al revés también, Susic. Y esto es aplicable a cada equipo, ¿no? Que ha estado en su mejor momento en la Real desde que llegó a la Liga, se ha ido con su selección, Bilis le pone el primer día, luego cero minutos y su equipo no ha parado de perder. Luego casos personales, mirad Kubo, que se ha casado. O sea, que se ha casado en la clandestinidad o por sorpresa, que no lo sabíamos, con una... no sé si esto lo controláis o no.
0: Sí, sí, o sea, pero se ha casado y no había noticias a nivel público de que tuviera pareja siquiera, ¿no?
1: Pero es un poco, no sé cómo decirlo, no te voy a decir con la Aitana japonesa, pero con una actriz... súper famosa, o sea, una relación clandestina y un poco que no había trascendido. Bueno, pues estaba de diván, ha jugado, Morillo se lo ha puesto un poco más, ha estado bien, a ver cómo vuelve, pues a ver cómo gestionan. Y he puesto los casos que yo controlo, estas cositas que luego te cambian inercias de equipos, ¿no? Bueno, pues gente que tenía que ser importante que no lo ha sido, yo creo que va a haber cambios, evidentemente, sí. Y va a haber que vigilar un poco cómo afecta un poco cada caso individual un poco a cada equipo.
2: Que, por cierto, tiene mérito lo de Kubo, porque John, que tiene ojos en toda Donosti, que no se ha enterado.
0: Claro, John, que...
1: No,
0: que...
1: es que no lo sabían ni sus compañeros, algunos.
2: Eso es tremendo.
0: Claro, yo me conoce, sí, al vecino de arriba, el de abajo, el de la izquierda y el de la derecha, no...
2: No.
0: Claro, no les has visto paseando por la playa de la Concha, ¿no?
1: No. Es que a Kubo, desde que vive en Donosti, no lo he visto nunca en la calle.
0: Ostras.
1: Ni conozco nadie que lo haya visto en la calle.
0: Uf. No, claro, si no lo has visto tú, yo
2: igual vive en un pueblo.
0: Ni los ojos de yo. No, claro.
1: No, pero que es un tío recogido, que probablemente sea el jugador que tenga más complicado salir a la calle en Donosti, donde pueden salir todos con total tranquilidad, que sí que he visto, por ejemplo, a David Moyes mamado volviendo un día por la noche, con el que bueno, sería otro tema, que eso sería otro tema, que aquí vemos todo. Pero quiero decir que, bueno, pues que... es una cosa que le puede sumar o que le puede aportar, sí, a la Real. Y en ese caso, pues no hacer una tertulia aquí guipuzcoana, ya la vamos a hacer a la una, mejor que esta. El tema es cómo son capaces de gestionar los entrenadores esas cosas individuales que hay en cada equipo, y van a cambiar cosas, que puede pasar en el Madrid. O sea, a lo mejor Mbappé le ha sentado bien esto, vuelve y se acaban todos los debates, pues veremos.
0: ¿Y esto cómo lo puede sentar al Atlético de Madrid, Borja, que se marcha al parón? Después de ganar un derbi, que podía haber supuesto un punto de flexión en lo negativo, y es todo lo contrario. ¿Cómo lo ves?
3: Mira, yo creo que el Atlético de Madrid, dentro de que empezó la temporada con dificultades, caso Julián, no tienes delanteros, Sorlo lesionado, Jonathan David no estaba todavía para participar en el equipo. De repente, después de esa derrota en San Mamés, que para mí el resultado fue engañoso por lo que vimos, sobre todo en la primera parte, el Atleti se empieza a caer en segundas partes fuera de casa, luego consigue sacar buenos resultados, como el día de la Real, en un partido donde no pasaba nada, incluso la Real tuvo una fase que estaba mejor y parecía que se lo podía llevar, el Atleti sentencia al final. El equipo empieza a coger confianza también desde el resultado. Y los últimos partidos antes del derbi, incluso con tramos de muy buen juego. Yo recuerdo, por ejemplo, Osasuna, que es verdad que no dio buena imagen en el Metropolitano, pero es borrado en el campo del Atleti, a pesar de ese gol que podía haber cambiado el partido, que anula a Osasuna, pero el Atleti estuvo muy bien. Y esa victoria en el derbi, que yo siempre pensé una cosa: si llega a entrar la jugada que para Courtois y que saca bajo palos un futbolista del Real Madrid, no me acuerdo exactamente quién fue, un disparo que iba a puerta, creo que de Julián Álvarez.
0: Creo que fue Cannavaro.
3: No sé quién fue. No recuerdo, que me disculpen.
0: No recuerdo si era Cannavaro o
3: Metzelder. Que me disculpen porque la memoria no me da. Yo creo que si el Atleti mete ese día el 3-0, con un Real Madrid con 10 y tocado el anímico también por todo lo que estaba pasando en el partido, podía haber hecho mucho más daño, ¿no? Luego es verdad que con el 2-0 decide tener pelota. Entonces, un Atleti que está intentando hacer cosas diferentes, que está intentando responsabilizarse más gracias, por ejemplo, a Kangin Lee, que está siendo uno de los futbolistas estructurales a nivel ofensivo, con la buena versión de Baena apareciendo sobre todo por dentro, que le está ayudando también a coger la confianza y a darle continuidad. Y luego algo que Simeone sabía si lo firmaba que iba a tener, que es la presencia de Cuti Romero. ¿Cómo mejora como futbolistas a su entorno Hans Kupubil para que puedan tener muchas más libertades en la construcción del juego? Si tú tienes a futbolista de este perfil, más un centro del campo, que con un Barrios, que es el punto ahora mismo más negativo que tiene el Atleti de no tener continuidad física, el que si está en forma es, si no el mejor jugador, uno de los top 2, top 3 jugadores de la plantilla, resulta que te has encontrado que tienes a Cardoso recuperando su nivel, a Hulman, que venía para ser titular indiscutible y ahora mismo es un jugador más de rotación del equipo, un buen Coque, que está fino, que está rápido y que está como siempre dirigiendo el equipo. Claro, encima no está ni participando Mendoza, que por cierto viene a hacerlo muy bien con la sub-21. Entonces, este Atlético de Madrid, que si encima con jugadores fuera de forma, como es el caso de Jonathan David, que todavía no está a su máximo nivel, le están entregando los goles, pues el parón seguramente a Simeone, Nahuel, no le ha terminado de gustar, porque veía que el equipo estaba, primero, cogiendo automatismos y encima sacando rendimiento.
4: Es que yo creo que está en fase de crecimiento el Atlético de Madrid, tal y como empezó la temporada, de manera irregular, a veces con algunos vicios que ya veíamos en las últimas temporadas, como esa derrota, por ejemplo, frente a la Real, que es verdad que es, contra el Atlético, perdona, que es algo engañoso, pero la victoria contra la Real es un poco más de lo mismo. También, y probablemente es un resultado ciertamente engañoso, que solo se decide en los últimos minutos, ¿no?
0: Pero ahora le vienen uno de esos partidos... Claro, que se le suelen complicar la vuelta de un parón fuera de casa.
4: En cuanto a confianza ha ido creciendo, en cuanto al nivel individual de muchos de esos jugadores ha ido creciendo, lo que tú dices por ejemplo de Johnny Cardoso es una cosa
3: Grimaldo.
4: Que llama la atención. Grimaldo también empezó con muchas dudas, se ha generado, pero a mí fíjate una cosa que he escuchado antes de Quique, que me parece una virtud, y estaba intentando elogiar al Atlético de Madrid, que es un equipo por decirlo de alguna manera ecléctico, que reparte muy bien las presiones, que lo regula, que cambia de dibujo a lo largo de un partido, que se siente como determinados aspectos en transiciones o que también te puede dominar con el balón. Fíjate, siendo una virtud, a mí me parece que te estás quedando a mitad de camino en saber cuál es tu identidad, realmente dónde te sientes más fuerte, porque a veces puedes ir cambiando durante un partido y no te puede salir bien, y en otros casos sí. Entonces, digamos que eso te puede generar más dudas que si tú tienes una identidad donde todos y cada uno de tus jugadores se sientan cómodos y saber exactamente cuál es el plan, aunque tú lo puedes cambiar, que eso está muy bien, ¿no? En determinados partidos te viene muy bien, pero sobre todo es decir, ¿qué Atleti nos vamos a encontrar? Pues eso es lo que yo todavía no sé exactamente cuál puede ser, ¿no?
0: John, ¿tú te crees a este Atlético de Madrid, no te digo peleando por la Liga, pero sin descolgarse, manteniéndose ahí una distancia prudente y razonable?
1: Bueno, ahora mismo es el primero de la otra Liga, ¿no? De la que no está jugando el Barça. Creo que ese banco de pruebas camino de marzo, donde se va a jugar todo para el Atlético de Madrid, es bueno. Sí que tiene un retorno de internacionales complicado. Se está mirando, por ejemplo, los partidos que ha jugado Jonathan David contra Estados Unidos, 90 minutos, o sea que vienen cargados, pero tiene más equipo para mí y más plantilla que el año pasado. Va sacudiéndose un poco del río o del ruido de Julián. Creo que es bueno, sobre todo además para quitarte el viaje, el primer partido después del parón, jugarlo en casa. Tienes que ir a Mendy, un entrenador que te conoce de sobra, que habrá tenido mucho más tiempo para preparar el partido que Simeone, pero si el Atlético quiere acompañar ese discurso de no nos queremos bajar antes de la Liga y queremos pelear, son días de imperativo. O sea, son los días donde se deciden las ligas. Es que estos puntos son los que marcan.
3: Y lo que le ha costado esos campos al Atlético de Madrid fuera de casa. El dato del año pasado, si no recuerdo mal, eran 6 victorias en toda la temporada como visitante en Liga, que es un resultado para un equipo que quiere estar arriba bastante corto.
19: Sí, cortísimo.
3: Es que el Atlético de Madrid ha ganado todo de visitante excepto San Mamés, en lo que llamamos de campeonato. Es decir, es que estamos en octubre. Esto te hace ver ya un cambio. Lo que decía John, yo estoy de acuerdo. Este Atlético de Madrid tiene mucha más profundidad de plantilla y el trabajo de Mateo Alemán es una barbaridad.
0: Todo menos San Mamés son 2 partidos.
3: Bueno, claro, pero escucha, ya es un tercio de lo que ganaste el año pasado y estás en octubre.
2: Son 6 victorias, entonces, lo del año pasado lo confirmamos. Fue el séptimo mejor visitante.
3: Séptimo. Un equipo que en teoría tiene que estar arriba. Entonces, yo creo que el Atlético de Madrid también hay que tener en cuenta, Nahuel, que ha ido a San Mamés, ha ido a San Sebastián, ha tenido que ir al Pizjuán, ha recibido al Real Madrid y ha recibido al Villarreal. Es decir, el Atlético se ha quitado en este inicio de liga un tramo de rivales y de campos, por ejemplo, de visitante, donde siempre otros años ha dejado muchos puntos, donde, oye, has hecho una buena colecta, estás en la segunda plaza peleando con el Betis para perseguir al Fútbol Club Barcelona. Yo creo que ahora mismo el balance de puntos positivo para un equipo, insisto, que ha ido paulatinamente incorporando jugadores, porque en pretemporada ya estaba jugando mucha gente del filial, Arnau, es que amistosos prácticamente jugaron jugadores segunda fila y que no eran los titulares actuales.
0: A ver qué tal le sienta la vuelta del parón al Atlético de Madrid. Y en el último tramito de este debate de la pizarra de Quintana, os pregunto por quiénes creéis que pueden ser las decepciones y los grandes beneficiados de este periodo de entreparones que tenemos ahora hasta noviembre. En dos minutitos lo tenemos por aquí.
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0: Venga, tenemos tres minutitos para hablar de los grandes beneficiados o los equipos que creéis que puedan marcar tendencia en el regreso del parón. Y Ricardo Sierra, tan solo hay uno que ha cambiado de entrenador y al que tengo mucha curiosidad por ver, antes lo comentabas, que es el Valencia de Javier Aguirre.
4: Yo creo que va a ser ese. Sí, sí. Bueno, evidentemente, en teoría, todo hace indicar que le puede sentar mejor, ¿no? Porque tal y como venía y la dinámica en la que estaba metido el Valencia en el inicio de temporada, pues aunque solamente sea por ese arreón inicial que te da un entrenador en cuanto a motivación, en cuanto a sacar lo mejor desde ese punto de vista anímico, pues tiene que salir beneficiado. Pero estaba mirando y digo, la verdad es que es una auténtica incógnita. Y fíjate que estaba viendo en la jornada que son partidos muy interesantes y me llama mucho la atención que puedes decir el Elche y el Celta. Fíjate, el Elche-Celta, que los dos han empezado con tantas dudas y los dos terminaron el parón, empezaron el parón, o sea, antes del el último partido, goleando, por ejemplo, el Celta con muchos problemas que había tenido al Racing y ganando el Elche al Español, ¿no? Pues me llama la atención si pueden seguir con esa dinámica, que eran equipos que estaban un poco peleando ahí abajo, si pueden seguir ascendiendo, ¿no? El resto, pues es que si te digo la verdad, es una moneda al aire. Te puedo decir ahora que el Villarreal venía subiendo y ahora le toca al Bernabéu y si gana pues evidentemente se reafirma, pero es que yo creo que es tan grande la incógnita que bueno, vamos a esperar este partido a ver si alguno se reafirma o no.
0: John, no tengo muy claro qué esperar de la Real Sociedad, que además tiene competición europea y calendario muy apretado.
1: Sí, yo creo que el calendario es medio bueno, que se me entienda, pero por no hablar más de la Real, mira, yo estuve en el Sadar viendo los Osasuna Rayo, que fue el primer partido en el que puntuó Osasuna de los últimos cuatro, que yo creo que suma uno de 12. Y vi un ambiente chungo, o sea, percibí que están poniéndose nerviosos en Pamplona y estaba mirando aquí un poco el calendario que tiene este fin de semana el Betis y luego un partido yo creo bastante clave con el Racing y luego tener que ir al campo del Sevilla y percibí en el ambiente como que está un poco ahí está la gente raruna tema, con Ramis, con muchas dudas con el equipo y demás, que sabéis que le tengo mucho cariño. Y que me gustaría un poco que le diera un poquito la vuelta a Osasuna, que por lo que vi ahí un poco de primera mano está el respetable mosqueado.
0: Y Borja Aranda en 30 segundos.
3: Pues en 30 segundos. Yo me quedo con, vamos a ver si pueden seguir sus rachas. El Betis, por ejemplo. El Atlético de Madrid lo hemos comentado antes. El Villarreal, como decía Ricardo, que estaba en una buena dinámica. Y ganas de ver reacciones. Pues Osasuna es interesante también por lo que dice John. Pero yo me quiero quedar también con el Málaga. Si ganará su primer partido ya. Y este parón le ha podido venir bien. Y es el Racing Valencia que te apuntabas. Que yo creo que es un duelo de uno que viene muy golpeado por goleadas. Y otro que cambia entrenador y quiere buenas sensaciones.
0: Si es que llevamos tanto tiempo sin ver a los 20 equipos de la Liga. Que hay ganas de seguir descubriendo la narrativa de esta temporada, empezando por la jornada 8 que arranca esta...
1: De todas formas, Nahuel, para que esto que termine bien, igual que ha empezado muy bien, los otros presentadores de los que no nos acordamos, que normalmente presentan este programa habitualmente, son asquerosamente puntuales. Así que molaría que te pases un poco...
0: Ya, pero es que la gente de Barcelona a las 12 hay que hacer la disco ya, un poquito.
5: 10 segundos te quedan.
1: Puntualidad... puntualidad absurda. Venga, bueno, buen fin de semana a todos. Un abrazo.
0: Un abrazo para John Cueva. Gracias, Ricardo.
5: Un abrazo.
0: Gracias por Jaranda.
3: A vosotros, chicos.
0: A la vuelta, Mateo Moreto, aquí en la pizarra.

0: 12 en punto de la mañana, entramos en la última hora de esta pizarra de Quintana, última hora también de la semana, ¿eh? Ya huele a viernes.
1: Ostras, sí, es verdad, no lo había pensado, ¿eh?
0: Ya huele a viernes, tenemos una noticia de última hora, no entre la Rafinha en la sesión de entrenamiento del FC Barcelona, así me lo que... chiva Alejandro Segura por línea interna, y también tenemos resultado de la primera sesión de libres del Gran Premio de Singapur de Fórmula 1.
1: Efectivamente, hemos visto que Fernando Alonso y Carlos Sainz han usado los medios antes de la quali para el sprint, que será en unos minutos, y sobre todo también hemos visto a Russell ser el mejor tiempo, así que tiene pinta de que el inglés va a intentar mandar en este Gran Premio de Singapur que se disputa este fin de semana.
0: El que nos esté viendo por YouTube ahora habrá visto una cara de circunstancia,
1: claro,
0: de nuestro invitado. Ya es uno más de la
1: casa,
0: el quinto pizarrita, que está siempre recibiendo información y le ha sonado aquí el vídeo. Creo que nos ha colado en la emisión, así que no te preocupes, Mateo Moreto, ¿qué tal? ¿Cómo estás?
2: ¿Qué tal, Noel? Bien.
1: Eran nuestras voces, además.
0: ¿Qué te ha llegado?
2: No, quería subir una historia vuestra para promocionar un poco el programa.
0: No, ¿sabes? Muy bien. No, de hecho, dale.
2: Le doy.
0: Claro. Sí, vale. Es que salir en el Instagram de Mateo Moreto te dispara.
1: Bueno,
2: Lo necesito.
0: Para quien quiera seguirlo, mate.moreto, parece que es, ¿no?
2: Sí, gracias.
0: Claro, que esto lo puso de moda David Sánchez y es una rueda que no hay que parar. Hombre, esto de promocionar los Instagrams.
1: Sobre todo el de Mateo Moreto.
0: Es que el de Mateo Moreto viene cargado de exclusivas. De hecho, esta mañana, Mateo, hablábamos un poco de nombres que íbamos a tratar, y has llegado al estudio y me has dicho, tengo incluso más nombres de los que te había preparado de antes.
2: Sí, cambié un poco el plan porque me llegaron mensajes justo esta mañana. Es que yo, preparando el programa, intento sacar cosas justo uno o dos días antes, y de vez en cuando, bueno, me contestan cuando le da la gana a mis fuentes, ¿no? Así que, esta mañana me cambiaron un poco el plan, me dieron dos, tres noticias más interesantes y creo que es mejor contar estas cosas.
0: Bueno, ¿por dónde quieres empezar?
2: Bueno, yo dejaría la noticia más importante por última, que es sobre Jules Koundé.
0: Uy. Ok, pues cerramos con Koundé.
2: Hablamos seguramente de Jules Koundé y de su futuro. Yo empezaría con un futbolista que ya comentamos aquí en la pizarra, que es Sergio Camello.
1: Muy bien.
2: Sergio es un poco italiano, pero bueno.
0: Sergio es Scariolo.
2: Giorgio, ¿no?
3: Giovanni Giorgio.
2: Giorgio y Sergio. Pero bueno, porque en su día, creo que desde hace dos semanas, dije que por el hecho de que tiene un contrato que acaba en el 2027, ha empezado muy fuerte la liga,
1: sí.
2: 7 partidos y 7 goles, va a ser 100% un futbolista de lo que vamos a hablar de cara a futuro, porque va a tener mucho mercado y ya hay sondeos y equipos interesados en él. Dije en su día que había equipos españoles y italianos, y hoy te voy a comentar de un equipo puntual, porque hay un equipo que juega en Champions.
1: Ojo.
2: Que es un equipo italiano, pero se parece un poco a un equipo español, que es el Como, de Cesc Fàbregas, que quiere a Camello. Ya hay contactos entre las partes, y entre las partes significa entre el Como y el entorno de Camello. Camello tiene ese detalle, no tiene un representante, sus cosas les lleva su familia. Uh-huh. Entonces tiene a una persona de su familia que trabaja para él, y bueno, el Como se está informando, tiene su nombre en la lista, básicamente, y vamos a ver qué puede pasar, pero el Como quiere adelantarse a los demás.
1: Bueno, me parece interesante porque el Como, en la figura del delantero, nunca termina de tener un super goleador, tiro de Dubicas, ahora tiene a Moiskin.
0: Es una barbaridad la cantidad de nueves españoles o relacionados con la Liga Española que han pasado por el Como los últimos años.
1: Sí.
0: Que al final está el tema de Morata, está el tema de Iván Azón,
1: sí.
0: Dubicas, claro, sí, que está haciéndolo muy bien.
1: Sí, bueno, intentando. Yo creo que hay Fàbregas también buscar un poco de ese futbolista que puede conocer un poco más, ¿no? Que puede tener referencias diferentes al resto de entrenadores de la Serie A, y me parecería un destino que le iría que ni pintado. Me parece que es un equipo que juega muy con el delantero, como lo podría hacer con Sergio Camello, y que además para el paso siguiente en su carrera puede ser muy interesante el hecho de estar en un equipo que a priori la temporada que viene debería jugar Champions también.
0: La verdad que encaja muy bien Sergio Camello en el Como de los españoles. El otro día estuve repasando, creo, son cuatro españoles ahora mismo en plantilla, que son
1: Jesús Rodríguez,
0: Robert Sánchez. Luis Milla y Jacobo Ramón. Sí, son los cuatro españoles.
1: Y nacidos en España tenemos Nico Paz y Asanediao.
0: Y Perrone también tiene nacionalidad, me parece.
1: Cierto, Asanediao no nació en España, pero bueno, ha sido internacional con España en categorías
0: inferiores. Eso es.
2: Yo creo que Nahuel va a ser un poco una subasta por Camello, porque el hecho de que tiene ese contrato que acaba en el 2027 y bueno, no tiene pinta que vaya a renovar.
1: ¿El Atleti?
2: Bueno, yo no sé si el Atleti, no quiero descartarlo porque vale, tengo que averiguarlo mejor, pero yo creo que el Como, a través también del impulso de Cesc Fábregas, intentará un poco adelantarse a la competencia, porque estos futbolistas que tienen ese tipo de contrato, claro, tendrías que empezar a negociar antes para cerrarlo cuanto antes.
0: Sí, que evitar que esto sea una puja. Justo. Y que se metan muchísimos equipos. Tiene sentido, ¿eh? Ya Camello era un jugador muy importante, o muy interesante, mejor dicho, cuando no tenía grandes cifras. Ahora que le está sumando goles al rendimiento, claro. Jugador para estar muy pendientes. Más, Mateo, ¿qué tienes en la lista?
2: Sí, porque tengo otro nombre del que hemos hablado desde hace tiempo aquí en la pizarra, Radio Marca, que es Holmes Zamorano, central del Girona, 17 años. Todo el mundo, de verdad, todo el mundo habla maravillas de este chico.
1: Muy bueno.
2: Pregunté por él para entender un poco qué dice, ¿no?, la gente del fútbol. Yo hago mi trabajo, o sea, contar noticias, pero para entender si a nivel técnico y a nivel de proyección tiene esa buena pinta, pregunto a la gente del fútbol y todo el mundo me habla muy bien. Uh-huh. Y la noticia es que este chico tiene una cláusula de 10 millones y hay un club de la Premier que está pensando en él, y este club es el Brighton. Entonces el Brighton piensa en Holmes Zamorano, central del Girona.
1: Futbolista nacido en Reus, en Tarragona, pero con doble nacionalidad, tanto colombiana como española. Y el Brighton ahí es que es un equipo que trabaja muy bien nuestro territorio. Tiene un equipo de trabajo aquí en España que conocen perfectamente desde primera, segunda, primera federación, cantera, etcétera. Lo hemos visto con numerosos fichajes en los que se han adelantado a muchos equipos de la Premier, y para mí tendría bastante sentido porque es un central con condiciones muy buenas, tanto a la hora de sacar la pelota desde atrás como luego también a nivel defensivo.
0: Y que ha apostado tradicionalmente además por futbolistas muy jóvenes también, sí, de la liga. El caso más mediático es el de Cucurella en su día cuando estaba en el Getafe. Uh-huh. Pero bueno, que hace este tipo de apuestas. Jorge Zamorano, que es internacional en categorías inferiores con España. Es un poco un caso parecido al de Cristian Mosquera, sin conocer cuál es la voluntad del chico, si representará a Colombia o a España. Mm. Sabéis que al final categorías inferiores suele representar al país donde estás viviendo, ¿no?
1: Claro.
0: Que hay un tema logístico que también es complicado.
1: Esto pasa también con las territoriales, con las de comunidad autónoma, que por eso hemos podido ver fotos de Pablo Fornals, por ejemplo, cuando está en la cantera del Málaga, jugar con la selección andaluza.
0: Exactamente. A ver qué depara el futuro. Mira, Borja Aranda siempre nos ha hablado muy bien de este chico, que ha tirado la puerta abajo con el Girona. Tenías por ahí, antes de lo de Koundé, algún nombre suelto, Leo. Es que qué buena letra la que tiene Moreto.
1: Tiene Moreto letra fina, ¿eh?
0: Sí, me gusta.
1: Da gusto. Mira, y todo esquematizado, ¿eh? Joder.
2: Sí, me gusta.
1: Es increíble.
0: Mira, tenemos una noticia relacionada con un ex del Real Madrid que canibalizado la semana. Estaba hablando ahora Pepe Bordalás y ahora escucharemos si ha tenido algo para decir sobre el caso Dani Carvajal.
2: Sí, yo conté. Bueno, en Marca contamos de que el Getafe estaba trabajando en el fichaje de Carvajal. A principio de negociación, no te voy a decir que parecía todo cerrado, pero parecía seguramente todo más sencillo de lo que luego pasó. Lo que te puedo decir es que la actualización es que el entorno de Carvajal sigue confiando en el fichaje de Dani por el Getafe. Entonces, sí es cierto que aún la Liga no ha dado el ok, es cierto que hay que trabajar, quedan cosas.

0: Había un cierto pesimismo desde hace un día, pero hoy te puedo confirmar que el fichaje sigue en pie y Carvajal sigue confiando.
1: Y no sé si tienes claro, Mateo, si Carvajal se quedaría toda la temporada o si el objetivo es marcharse en el mercado invernal a Qatar.
0: No, yo creo que la idea es quedarse toda la temporada. Va a firmar, si finalmente se hace, firmaría un contrato de un año hasta final de temporada. Y Carvajal ilusionado en seguir en la Liga, en vivir en Madrid y, bueno, y jugar por el Getafe.
1: Ojalá lo veamos, que además lo veníamos repasando esta semana, Alex. Es una posición que tiene que reforzar el Getafe.
2: Sí, que le iría muy bien por el hecho de poder adelantar un poquito a Andrés García, por reforzar esa zona donde Gené ya parece quedarse un poco más como tercer central, aunque pueda actuar muchas veces como lateral de emergencia. Y bueno, es que un futbolista del carácter de Carvajal, de la ascendencia que pueda tener en el vestuario, del impacto que pueda tener entre los jugadores del Getafe, le puede venir muy bien al equipo de Bordalás, que hay que recordar que esta temporada enfrenta también la competición de la Conference y tiene viaje próximamente a Rumanía contra la Universitatea Craiova.
1: Ahí, bueno, un viaje del que estaba muy pendiente Ángel Torres en medio de todas estas declaraciones, saliendo de oficinas y demás. Una posición de lateral derecho donde está lesionado para bastante rato Kiko Femenía también.
2: Sí,
1: así
2: sí.
1: Que a ver cómo acaba esta historia.
0: Sobre.
1: Te iba a preguntar por el Atleti, Julián, no sé si tienes algo para...
0: Nada, simplemente se confirma la noticia. Bueno, no te voy a decir que adelantamos nosotros porque lo sabía casi todo el mundo y era como un secreto a voces, pero finalmente Julián dejó a su representante Fernando Hidalgo y te confirmo que hay sobre todo dos figuras, dos perfiles de representantes que están ahí cerca de Julián. Vamos a ver si finalmente acabará fichando por uno o por el otro o si hay otra sorpresa, pero estos dos son Javier Pastore,
2: vale.
0: Representante de Enzo Fernández,
2: afincado en Madrid, si no me equivoco.
0: Sí, que vive en Madrid y tiene muy muy buena relación con, no solo con Julián, sino también con la familia de Julián. Hay mucha cercanía,
2: claro,
0: entre
2: Julián
0: las partes.
2: Son súper íntimos, así que me imagino que 2 + 2 = 4.
0: Sí, pero hay también otra figura, otro perfil, que es el representante de Rodri, del Barcelona, Barquero, que bueno, entiendo que le conoce desde hace los tiempos del Manchester City. Y bueno, son dos posibles soluciones y vías para el futuro de Julián.
1: Me parece lógico, ¿no? Al final es que no tenía mucho sentido seguir con el mismo representante después del affair que hemos visto en los últimos meses.
2: A mí me parece increíble la figura de Fernando Hidalgo, porque en redes fue un tipo que durante todo el tramo final de la temporada pasada iba soltando, ¿no?, como migas de pan de lo que iba a ser el verano con el tema del fichaje del Barça o el intento del traspaso de Julián Álvarez al FC Barcelona, subiendo señales de tráfico que llevaban a Barcelona, subiendo alguna historia que también dejaba entrever la posible salida de Julián. Y me parece que al final el gran perjudicado, además de su cliente, es él, que ha perdido pues a probablemente el mejor futbolista que representaba y que ahora mismo pues bueno, se ha visto en una situación muy compleja, pero es verdad que creo que aquí ha pecado de amateurismo, ha vendido la piel del oso antes de cazarlo y al final el oso está ahora mismo con su madroño tan tranquilo.
1: Sí, era el oso de perdidos, ¿no? El oso de Lost. Mira, nos preguntan en el chat de YouTube, no sé si tienes información al respecto, Mateo, sobre el tema de la renovación de Marc Pubill con el Atlético Madrid, ¿hay algo avanzado?
0: Sí, lo comenté aquí, creo, justo hace una semana, y dije que Marc Pubill está muy cerca de renovar su contrato. Le pasaron una primera oferta, creo, a final de mayo, creo, o por ahí. No llegaron a un acuerdo. El Atleti tiene planificado pasar otra oferta más en estas semanas. La idea es que dentro de este año, máximo enero, vale, Marc Pubill vaya a renovar su contrato con el Atlético de Madrid. Es cierto que en verano hubo un acercamiento de un club inglés que preguntó, pero la prioridad de Pubill es seguir en el Atlético de Madrid. Quiere hacer historia en el Atlético de Madrid. Entonces, bueno, yo creo que, bueno, no te voy a decir que se va a hacer 100%, porque en el fútbol nunca se sabe, pero pinta

0: Pinta muy bien y pinta que se cierre dentro de unos meses.
1: Mateo, ese equipo inglés que preguntó, ¿viste de azul clarito?
0: No.
1: ¿Viste de rojo?
0: De rojo, pero creo que salió, El Arsenal.
1: El Arsenal.
0: El Arsenal preguntó. El Arsenal preguntó, pero claramente el Atleti, bueno, no voy a hablar de cifras y de números. Ahora mismo Marc Pubill gana un salario y claramente X, y claramente con esta renovación va a ampliar su contrato y va a subir su salario, va a ser una mejora salarial también. Bueno,
2: tiene que ser futbolista para una década en el Atlético de Madrid, y es el tipo de fichaje que muchas veces le pedimos al Atleti, que apueste por perfiles jóvenes, con proyección, y que les dé su espacio en la élite. Y es que
1: aquí se ha juntado todo, además, Nahuel, porque el entrenador ha visto un potencial que no se había visto en otros momentos. Y ahora mismo Marc Pubill, de ser un lateral derecho que igual podría haber llegado su techo a valor económico, pongamos, a 50 millones, ahora es un central por el que un equipo como el Arsenal pagaría más de 100.
2: No, mira, fíjate, por ir a otra operación que ha hecho el Atlético de Madrid este verano, como la del Cuti Romero. Si Marc Pubill llega a pasar la revisión médica hace 2 años con la Atalanta, igual ahora mismo es un central de 50 millones.
0: Y con el Milan también.
2: Y con el Milan también. Y el Atlético de Madrid ya está fuera de esa operación, salvo que lo convierta en su objetivo número uno del verano. Entonces, tiene que ser valiente el Atlético de Madrid y anticiparse a ese tipo de.
1: ¿Has comentado, Mateo, tema cláusula, cómo queda?
0: No, porque en realidad no me han dicho nada sobre esto.
1: Vale.
0: Seguramente habrá una cláusula, creo, entiendo, pero
1: sí,
0: va a ser una cláusula
1: más alta de lo que es ahora, ¿no?
0: Claro,
1: ahora
0: supongo que va a ser casi inamisible. O sea.
2: Sí.
0: Muy alta. Y pero sí, es cierto, yo marcaría el rol que ha tenido el Cholo Simeone con Pubill, porque cambiándole un poco la posición en el campo le cambió básicamente la carrera.
1: Sí, tal cual.
2: ¿Qué más tienes en la hoja de ruta, Mateo?
0: No, bueno, yo terminaría con el tema de Jules Koundé, porque...
2: Mira, antes de lo de Koundé, mira, tuvimos ayer en la tribu a Cata, el nuevo director deportivo de Osasuna.
0: Sí.
2: Hay otro nueve muy importante en la historia de Osasuna que acaba contrato en 2017, como es Budimir.
0: Sí.
2: ¿Sabemos algo de la renovación de Budimir? Dice Cata que están trabajando en ello.
0: Sí, yo creo que para Osasuna Budimir es un futbolista muy importante, dentro del campo, marcando goles, pero también en el vestuario. Vamos a ver, porque a veces en los clubes hay que dar un cambio, ¿no? Para cambiar un poco la dinámica y tal. Uh-huh. Vamos a ver si se da. Lo voy comentando más adelante.
2: Debe ser complicado también cuando estás metido en la pelea por la quema, acabas contrato, eres internacional con Croacia.
0: Sí.
2: Por mucho Budimir, por mucha leyenda de tu club que seas, es complicado, yo creo, también gestionar este tipo de renovaciones.
1: Sí, más que nada viendo tal y como está afrontando la temporada Club Atlético Osasuna, ¿no?
2: Sí,
1: que está
2: siendo
1: una temporada que está yendo un poco de lado, que hay que ver cómo termina de enderezarla Ramis y ver qué nivel puede dar Budimir, pero es que desde luego la renovación, creo, o la incorporación a otro equipo está muy clara por el hecho de que con cada año que cumple es mejor. Parece que cada año que cumple le da un gol más a su temporada, porque está haciendo números este año bastante buenos.
0: Increíble.
2: Y para cerrar, Mateo, tema Jules Koundé.
0: Sí, bueno, el Barça acaba de renovar a Spart, ¿no? Una apuesta importante para el club, pero también para el presente del club, porque para mí este chico tiene un nivel tan alto que está demostrando que puede ser el titular en esa posición. Sobre Jules Koundé, que acaba contrato en el 2030, hay que decir que empieza la temporada de una manera un poco floja a nivel de números, ¿no? Simplemente 261 minutos en todas las competiciones.
2: Esto lo ha reconocido él,
0: claro,
2: que está jugando, y además ha dicho de manera merecida.
0: Claro. Queda por ver si esta dinámica va a cambiar dentro de la temporada, de aquí hasta enero, pero la noticia, o sea, tampoco es noticia, pero lo que te puedo decir es que claramente el futuro de Jules Koundé había dudas a principio de verano del último mercado de pases, y sigue teniendo dudas. Yo creo que el futuro de Jules Koundé está un poco en el aire. Y hay clubes de la Premier atentos a la situación. Hoy te voy a hablar de un club, porque un club específico preguntó por él, y es un club que ya casi le ficha antes que se fuera al Barça en su día.
1: El Chelsea.
0: Y este club es el Chelsea.
1: Ostras.
0: El Chelsea, de cara a enero, está un poco tanteando esta situación y viendo un poco los números de esta posible operación.
2: Ya para enero.
0: Ya para enero. Entonces, queda por ver si el Barça, a lo mejor, está buscando la manera también de hacer caja para fichar a un delantero top, a lo mejor. Vamos a ver cuál podría ser la salida del Barça, pero Jules Koundé no tiene garantizado su futuro en el Barça ahora mismo y el Chelsea ha preguntado por él.
2: Bueno. Es una gran noticia, noticia de alcance, Alex, y mira, estaba chequeando. Si el Chelsea llegara a un acuerdo con Jules Koundé y siguieran todos los laterales derechos que tiene en plantilla, tendría tres de los seis más valorados por Transfermarkt.
1: ¡Ostras!
2: Está Reece James y acaba de llegar el pasado verano Marco Palestra.
1: Sí, justo. Bueno, pues yo creo que también una demostración de que Xabi Alonso cuenta con Reece James como centrocampista, ya no como lateral, le está utilizando mucho en el medio, y a partir de ahí ver dónde le puede encajar también, intuyendo que puede ser un central, porque estamos viendo mucha variedad en las posiciones una vez inicia el juego el equipo de Xabi Alonso.
2: A nivel de cifras, ¿cuánto puede pedir el Barça por un futbolista como Koundé?
0: Bueno, no quiero disparar números, seguramente más que 50 millones, creo.
1: Claro,
0: o alrededor de ahí.
2: Que fue lo que pagó en su día el Barça por Jules Koundé cuando era futbolista del Sevilla.
0: Más o menos. Y vamos a ver, pero claramente el Barça ahora mismo, por ejemplo, está trabajando mucho en las renovaciones. Yo creo que la siguiente puede ser la de Gerard Martín, porque es un futbolista que a Flick le encanta, al club le encanta como perfil también de cara a futuro. Y renovó Rafinha, renovó Spart, está renovando varios. Y bueno, y lo de Koundé, que ya renovó en su día, pero este contrato largo le permite al Barça también de sacar dinero si quiere sacar dinero de...
1: Mateo, ahora que has dicho el tema de contratos largos y demás, ¿qué se sabe de JJ Gabriel, el chico este del Manchester United? Porque se dice que está pidiendo cobrar un muy buen dinero.
0: Sí, se está hablando de 15 millones de euros, creo. Pero sigo con mi información. De momento, el Real Madrid, no te voy a decir que está en la pole, pero sigue ahí. Es uno de los clubes más interesados y que se está moviendo con más fuerza. Y luego también el Barça preguntó, pero de momento me parece que el Real Madrid tiene más fuerza, más...
1: Está en ventaja.
0: Sí.
1: Vale.
2: Bueno, pues repaso bastante nutrido del mercado de fichajes, Mateo. Siempre
0: Perfecto.
2: Es un placer tenerte por aquí. ¿Quieres un último nombre para...?
0: No, ya? Bueno. Hablaremos del futuro de Endrick más adelante.
2: Sí,
0: pero Italia está ahí.
2: Lo dejamos para la semana que viene.
0: Sí.
2: Siempre es un placer, Mateo Moreto. Un abrazo.
0: Gracias, Noel.
2: A la vuelta, escuchamos al Cholo Simeone, que ya está hablando en la previa del partido en Mendizorroza de mañana.

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2: Voy. 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
3: ¿A dónde vas tan épico si estamos a principio de temporada?
2: Perdón. Sábado 10.
3: Más ritmo.
2: Radio Athletic.
3: Más.
2: A la vez Atlético, Barça Getafe
3: más.
2: Y Real Madrid Villarreal.
3: ¿Ves cómo no era tan difícil la música? ¡Vamos!
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3: A mí que te queda un poco larga, ¿no?
2: Pues sí, la verdad es que sí.
3: Aficionado.
2: Joder, con el chat OGT. Hola, buenas.
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7: 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En Sudamérica por ahí menos, en África menos. Pero en Europa sí cuatro partidos. Habría que valorar de qué manera los jugadores pueden seguir dando espectáculo. Porque esto al final es un espectáculo. La gente necesita de la mejor versión de los futbolistas. Y claro, hay veces que ese escenario estamos cerca de que aparezca cada vez menos. Porque el mejor escenario de los futbolistas empieza a bajar. Está claro de que económicamente le viene bien a la sociedad de las selecciones, sobre todo. Pero me parecería que habría que valorarlo hablando con los jugadores, que son los que juegan y los que al final terminan haciendo disfrutar a la gente. Porque al final, vuelvo a repetir, no nos olvidemos que es un espectáculo.
8: Izquierda, Javier.
9: Hola Diego, ¿qué tal? Javi Gómez para la cadena COPE. No sé si le voy a poner en un aprieto o no, pero el otro día fue la despedida de Messi de la selección. Usted siempre que puede lo vive muy de cerca, incluso si puede viaja a ver cada partido. Usted que jugó con Maradona y ha visto a Messi, si tuviera que elegir a uno como entrenador para un partido mañana, una final, ¿con quién de los dos se quedaría?
7: A ver, no voy a entrar en el juego demagógico y fácil de elegir a uno de una manera distinta de ofrecérmelo, pero al final termino eligiendo a uno. Yo creo que tuve la suerte de jugar con Maradona y no tuve la suerte de jugar con Messi. Con Messi, la verdad que somos agradecidos los argentinos de haber tenido a dos futbolistas extraordinarios, los mejores de la historia. Messi por números insuperable, la verdad que El crecimiento que ha tenido él como persona, como deportista, ha roto todas las líneas posibles porque lo ha manejado desde un lugar, siempre desde el respeto, del buen comportamiento, y eso es difícil de sostener 20, 25 años, no sé cuánto ahora ya tendrá jugando. Agradecerle como argentino todo lo que nos dio, la verdad que nos dio muchísimas alegrías, pero sobre todo lo que nos enseñó. Porque nos enseñó a pelear, nos enseñó cuando las cosas vienen mal, seguir insistiendo, y creo que ese es el valor más grande que tiene Messi para los argentinos, al menos para mí.
10: Hola Cholo, ¿qué tal? Nacho Donado para el Club de Uría. Hablábamos del tema de viajes, ahora el equipo le va a tocar viajar bastante. Tenéis tres partidos de casa en los próximos cuatro. Es una de las asignaturas pendientes de otras temporadas. ¿Cuánto de importante es empezar con esta primera salida mañana una victoria? Gracias.
7: Bueno, vamos a enfrentar a un rival duro, el menos goleado de la división. La verdad que viene haciendo las cosas muy bien Quique. Está trabajando muy bien, sobre todo en la parte defensiva y obviamente aprovechando ese buen juego aéreo y esa profundidad que tiene con la gente que participa en el ataque. Nos vamos a encontrar con un rival duro que nos va a poner un partido complicado, comprometido y bueno, que tendremos que llevarlo donde creemos que le podemos hacer daño.
11: A la derecha, Pedro.
12: Hola, Diego, Pedro Fuenlabrada de la cadena SER. De las cosas positivas de este parón ha sido ver a Julián marcar un gol, aunque sea con la selección. Ahora que ya ha pasado un mes y ya ha pasado mucho tiempo, ¿le ves ya más cerca de poder dar su mejor versión en el Atlético de Madrid? ¿Le ves más centrado ya y más preocupado del día a día?
7: Sí, lo veo bien, lo veo con entusiasmo, lo veo entregado a dar lo mejor que tiene, como lo ha hecho siempre. Y bueno, esperemos que esto que estamos hablando lo pueda demostrar el campo y que nada, que vuelva a esa línea importante que tiene dentro del equipo y que nos lleva a un lugar diferente en el ataque cuando él está bien.
11: A la derecha, Gonzalo.
13: Aquí Diego Gonzalo Palazos, Onda Cero. Le preguntaban por el parón. También le preguntaron a De La Fuente, dijo que no estaba de acuerdo, que eran muchos partidos para los jugadores. Usted ha hablado del futbolista. Le quiero preguntar a usted personalmente si en estas tres semanas, ¿ha sacado algo de positivo o ha hecho algo diferente? Gracias.
7: Bueno, hemos descansado. Lo más positivo, hemos descansado, hemos aprovechado a tener a la familia en el tiempo libre, hemos podido disfrutar con ellos. La verdad que es una parte que se agradece, porque obviamente al no poder competir, hemos repartido de la mejor manera que pudimos los entrenamientos, los días libres, y desde ese lado, sí, la verdad que hemos podido disfrutar de la familia. Pero en cuanto a lo deportivo y a lo que obviamente nos interesa, la continuidad, bueno, lo que comentaba recién, la continuidad se rompe. Veremos de qué manera valoran esta primera experiencia, ojalá que haya sido una experiencia y que a partir de ahí hablen con los jugadores, porque creo que, vuelvo a repetir, esto es un espectáculo y los jugadores, para que el espectáculo esté acorde a la gente que paga la entrada para venir, tenga a los jugadores en buen estado todo el tiempo. Si no, ¿por qué no juega? ¿Por qué no juega? Y no juega porque llegó ayer a las 7 de la tarde, 8 de la mañana, y no es tan fácil.
6: Más par con palabras, Diego Pablo Simeone no ha querido tocar demasiados temas de la actualidad. Tampoco le han preguntado por temas muy relevantes, sinceramente.
14: No, la verdad que de momento las preguntas no están yendo demasiado, ¿no? Al meollo de la cuestión, también para saber cuál va a ser el estado físico de, entre otros, por ejemplo, Pablo Barrios o Sorloth, para ver si están para el partido o no.
6: Sí, pero bueno, ya ha dejado caer el entrenador del Atlético de Madrid que el parón de selecciones pues le va a condicionar el tema del 11 para visitar mañana. Me dice Roza que no le gusta, otro más que no le gusta. Algo más tendremos para contar el próximo jueves, que 15 de octubre, porque Radio Marca tiene una cita muy especial en Móstoles, Álex de Llano, que va a ser Ciudad Europea del Deporte en este 2026.
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6: 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Ahora vamos a centrarnos en las previas del próximo domingo. A partir de las 2 de la tarde tenemos un partido del que hemos hablado mucho en el debate, ese Elche-Celta, con dos equipos que están en una dinámica muy rara hasta pues prácticamente la jornada 7 que nos despidió del parón de selecciones allá cuando teníamos 15 años.
14: Tal cual, con el Elche siendo capaz de ganar ese partido que parecía muy complejo de ganar después de que se quedara sin Federico Redondo por esa lesión, por esa expulsión en los primeros 5 minutos de partido, y ahora pues ver si eso le puede servir, el haber conseguido esa victoria, la imagen que mostró ante el Real Madrid en el Martínez Valero, para encontrar en su estadio una victoria ante un Celta Nau que a nivel futbolístico nos dejó dudas porque no terminó de fluir muy bien hasta que llegó el partido ante el Racing, donde todo fue más fluido que nunca.
6: Sí, donde encontró fallos del rival que han caracterizado al Elche en este arranque de temporada, la mayoría de partidos. Me llamó mucha atención. Yo la verdad hoy tenía muchas ganas de escuchar a los entrenadores, pues llevamos bastante tiempo sin poder hacerlo. En la jornada de ayer ya tuvimos varias ruedas de prensa. Me llamó mucho la atención una respuesta he estado por traerla, pero es que si no ves el vídeo se iba a quedar corto. Le preguntan un poquito por si va a matizar su idea o no a Martín Anselmi y dejó una respuesta de 5 minutos. Ostras. Hablando de, bueno, ¿qué es lo que queremos? Si queremos la pelota y cómo la queremos. Bueno, y en función de, y claro, en función de metió todas las diferentes variables de los sistemas, de los jugadores con los que puede contar, de cómo son sus jugadores, de a qué juega el rival, de cómo le puede esperar, de cómo le puede... 5 minutos de explicación. Para realmente no contar.
14: No contar nada,
6: el partido, ¿no? Me llamó bastante la atención y digo, bueno, va a quedar un poco faltoso, pero insisto, no llega a 5 minutos, que son 4 minutos y medio de respuesta para hablar de un Elche que consiguió adaptarse muy bien al partido cuando visitas a San Mamés. El otro día cuando se queda con uno menos. Decía que cuando te quedas en inferioridad ya es complicado ir a apretar por aquello de que la mayoría de equipos van a apretar a pares y ya estás apretando con uno menos. Y no sé a quién tienes ganas de ver en el conjunto de Anselmi, que es uno de esos que puede dar un paso adelante.
14: Pues a Fer Niño, que está ahora mismo callando nuestras bocas, ¿no? Que aquí dudábamos.
6: Tú no estabas.
14: Miguel Quintana nos tiró de la lengua a Adrián Blanco y a mí. Decíamos, bueno, 6, 7 goles marcará. Adri dijo 5, ya lleva 5 en 7 partidos. Y bueno, es que está marcando por doquier. Le vimos ese doblete ante el Español, marcar ante el Madrid. A ver si puede seguir con esa racha, porque la verdad es que yo diría que ahora mismo es el gran bastión para liderar la salvación del Elche.
6: Me gusta mucho Roy Revivo.
14: Está jugando muy bien.
6: Gran fichaje para el lateral izquierdo del Elche. Luego en el Celta, tengo ganas de ver qué defensa se consolida. Venimos viendo mejores partidos de Álvaro Núñez, que ha empezado a entrar en la rotación.
14: Sí.
6: Seba Cáceres ha caído de pie. De Javi Rodríguez ha hablado muy bien esta semana. Claudio Giralde,
14: que ha renovado,
6: con Offsiders, acaba de renovar. Y es uno de esos futbolistas que le da esa polivalencia al equipo que también le sienta. Pero tiene que ser un equipo este Celta que conviva mucho mejor con el jugar jueves-domingo.
14: Sí, que además hay que recordar que Starfelt está lesionado, que Sebastián Cáceres parece que el tema de sus molestias está ya más solucionado y deberíamos verle en ese partido, como comentabas, Nau, y a partir de ahí poder encontrar un Celta o ver un Celta que sea capaz de, dentro del partido, generarle un poquito más de incordio al rival, que lo vimos el día del Racing, que cometió algún error el equipo de José Alberto y lo pudo aprovechar bien el equipo de Claudio Giralde, pero ver un poquito más de ese Celta que entendemos que en esta altura de la temporada debería aparecer, ¿no? Un Celta con más movimientos en segunda línea, con más capacidad de sorprender al rival, en definitiva, que pueda desorganizar un poco al equipo que tiene enfrente.
6: A las 4 y cuarto del próximo domingo vamos a poder empezar a despejar una de las grandes incógnitas de la temporada. ¿Qué será de este Deportivo de La Coruña sin Pierre-Emerick Aubameyang? Dice que en toda su carrera no había estado lesionado más de 10 días seguidos.
14: Sí, sí.
6: Y bueno, se va a perder las próximas semanas de competición el delantero gabonés. ¿Qué esperas en el equipo de Antonio Hidalgo?
14: Bueno, me imagino que será un 11 que puede tener algo de parecido al partido que vimos en el frente al Betis justo antes del parón, ¿no? Que pueda ahí tener el equipo de Antonio Hidalgo alternativas, como desde el sistema, con el 4-2-3-1, viendo a Mario Soriano y a Matucci en el medio, con Ash Jensen por delante, y que sea en Songoville el delantero y el encargado de marcar los goles. Obviamente la influencia de Aubameyang era muy grande, pero ahora mismo toca sobrevivir, ¿no? En este tramo en el que también obviamente Casado no va a estar.
6: Por parte de la Real Sociedad hemos hablado algo con Ñocuelo. Sí. Ha sido un arranque de temporada un tanto extraño. Yo sobre todo tengo curiosidad por ver si esta aparición tan importante de Joe Bochieng en el primer equipo tiene continuidad y sigue siendo de la partida.
14: Hay que ver, porque obviamente ha estado en el parón de selecciones fuera, entonces yo creo que su reincorporación probablemente sea un poquito más limitada dentro de lo que, por ejemplo, nos podemos encontrar con Barrenechea, que es uno de esos hombres que puede estar por delante en la rotación, y luego ver qué versión nos encontramos de Susic, que creo que lo has puesto muy bien John Cueva, diciendo que venía de un parón que con Croacia no ha sido demasiado aprovechado por parte del futbolista de la Real Sociedad, que sí que está atravesando un buen momento a nivel de clubes.
6: Yo insisto, mucha curiosidad con el tema de la Real Sociedad, porque creo que tiene esa calidad individual. Fíjate que empezando la temporada terminaba de ver lo de Yangel Herrera y Carlos Soler. Me parecían un poquito el mismo perfil de futbolista con mucha llegada. pero ha seguido apostando por ellos Matarazzo y el equipo ha remontado.
14: En la idea de Matarazzo yo creo que puede encajar bastante, ¿no? El hecho de jugar no con un pivote más posicional, ¿no? Lo que era Martín Zubimendi, sino tener a dos futbolistas que te pueden dar más ida y vuelta. Y la duda está en el tema del lateral derecho, que ha caído lesionado John Miguel Aramburu, que hay que les recordar obviamente que Odriozola es de larga duración y que ahí nos encontramos el tema de Héctor Ford, que hay que ver si llega por ese golpe en la rodilla o si es Beitia el titular.
6: Para las 6:30 tenemos otro gran partido, vamos a decir el derbi del Chimi Ávila, entre otros tantos, ese Real Betis Club Atlético Osasuna, donde quiero ver hasta qué punto puede seguir dando pasos adelante el parrotismo.
14: El parrotismo, claro. Ha tenido un parón más cercano, ¿no?, de lo que lo ha tenido, por ejemplo, el Cucho Hernández. Así que igual en tema de cansancio puede ser titular, pero también teniendo la Champions a la vuelta de la esquina, igual es día para que juegue el Cucho y juegue Parrot en Champions. Es que es una gestión muy interesante porque nos encontramos a un Real Betis que hacía tiempo que no veíamos esto, tiene a dos delanteros que podrían ser perfectamente titulares.
6: Caprichos del calendario, tiene 4 partidos seguidos en casa el Betis, ostras, los dos de Champions, los dos siguientes de Liga. Frente a un Club Atlético Osasuna para comenzar esta tournée, una tournée que le va a dejar siempre el de la cartuja, ¿no?
14: Pero quieté.
6: Una quieté, le podemos llamar, frente a un Club Atlético Osasuna, como decía, donde ha renovado Arribide, donde ha habido movimiento en los despachos. Hemos hablado mucho de lo del Valencia,
14: sí,
6: pero hemos hablado, yo creo, mucho menos de lo de Cata, que fue protagonista ayer en la Triu, por si alguno lo quiere repescar en el formato podcast. Y con un equipo que sigue dejando sensaciones muy extrañas, sobre todo en defensa, te diría.
14: Sí, es un equipo que, bueno, vimos el tema de Catena ante el Español, ante el Alavés también creo que comete un error, no termina de encontrar solidez desde la pareja de centrales Club Atlético Osasuna. Le estamos viendo además tener muy poca capacidad para darle la vuelta a los partidos. Cuando se le ponen cuesta arriba le está costando esa reacción, y es verdad que ahora juega fuera de casa, pero es una situación preocupante. Además, jugar ante uno de los mejores equipos del campeonato, podríamos decir incluso de los 4 mejores de lo que es juego puro, el Real Betis Balompié, sí que es una gesta bastante complicada para Club Atlético Osasuna. Eso sí, volviendo a la cartuja, un momento o un escenario donde tuvieron mucho el aficionado a los rojillos la capacidad de soñar por ver a su equipo levantar la copa.
6: Total, tengo el recuerdo del partido de la temporada pasada, donde es que Osasuna se queda muy lejos de inquietar al Betis. Veremos si el guión cambia o no de cara al partido de este domingo, para cerrar la jornada dominical en el Sardinero, los campos de Sport del Sardinero, que me gusta siempre la coletilla.
14: Sí.
6: Tenemos el Real Racing Club, Valencia Club de Fútbol, que es uno de los partidos que más me apetece de la jornada, por ver cómo le ha sentado el parón al Racing, que se marchó con esos 12 goles en apenas 2 partidos, pero que ha tenido tiempo para adaptar la mayoría de los fichajes, y un Valencia que es, yo creo que la gran incógnita de la vuelta del parón.
14: Sí, han contado los compañeros de Superdeporte que parece ser que va a ser algo parecido a un 4-3-3, lo del Valencia con Aguirre, por lo menos para este partido, viendo a Sato y Otorbi en bandas. O sea, habría que estar muy atentos a eso, porque todos entendemos que puede ir desde línea de 4 a línea de 5, pero parece ser que podría ser con un 4-3-3, y hay ganas de ver de nuevo un equipo de Aguirre a la Liga, pero sobre todo porque todo lo que rodea tanto a la contratación de Aguirre como a la de Braulio, al Valencia le ha cambiado la cara por el momento, por lo que podemos ver ya en los entrenamientos, en clima, en prensa local, todo parece que es de color de rosa ahora mismo en Valencia.
6: Fíjate que creo que Miguel Quintana ha sido quien más ha querido ahogar el vino, o ahogar el whiskito de el Javier Aguirre. Y yo le compro esta parte que dice, bueno, en lo sensorial, yo creo que es evidente que va a suponer un cambio en la llegada de Aguirre, pero claro, esto se tiene que soportar a nivel de juego, y sobre todo en cuanto a la pareja de centrales hay una barbaridad de dudas. Ya se habla públicamente de que el Valencia está buscando central de cara al mercado invernal. A ver qué tal deja Astarrega, que sí que es verdad que son centrales de un perfil que Aguirre le ha sentado bien en su última etapa en el Mallorca.
14: Sí, ¿no? El hecho de ser ganadores de duelos por arriba, de que puedan ser algo contundentes, de ahí que pueda reforzar ese momento en el que a mí me parece que Tárrega puede ser uno de los que levante más el vuelo por el hecho de cómo se está encontrando el propio central en esta etapa de su carrera. Y enfrente va a tener peligro, ¿eh?
6: Sí,
14: porque
6: la lagartija
14: está en un momento de forma brutal. Lo de Pablo García, la sub-21, ha sido sido muy fuerte. Hay que ver el tema de Andrés Martín, que parece que va a volver o que va a entrar en convocatoria, pero no tiene demasiadas opciones para ser titular. Pero bueno, es que sentarse a ver al Racing, sabes que por lo menos goles seguro vas a ver, y luego un buen partido además entre dos clásicos de nuestro fútbol.
6: Lo va a tener complicado Andrés para recuperar un sitio en el 11. Se marchó siendo titular después, sí. Me parece que el último partido que juega es el del Getafe, si no me equivoco, que tiene el penalti que falla.
14: Sí.
6: Bueno, para todos los seguidores del Racing, ayer le dedicamos 40 minutos, lo puedes repescar en formato podcast a partir de las 12 de la mañana del programa de ayer jueves. Acabo de alucinar, por cierto, viendo la previa, que Xavi está apercibido ya.
14: Sí, sí, sí, es que que se entienda bien, una mosca cojonera, ¿no? A la hora de ir a buscar a la presión, sí, de meter el pie, de insistir, y claro, pues se ha llevado ya cuatro amarillas.
6: Cuatro amarillas ya para la criatura. Venga, a la vuelta repasamos la jornada de Euroliga, lo que tuvimos ayer y lo que tenemos esta tarde-noche.
14: I feel devotion.
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22: Nurbin Yosef, ¿qué tal? Muy buenas.
23: Muy bien, muy buenas.
22: Sí, está bien.
23: Yo creo que te falló una vocal. A ver, repítelo.
22: Nurbin.
23: Nurben. A mí los prejuicios, la verdad, que no me afectan. Me llamo Nurben Yosef y soy sevillana. O sea, yo ya nací con prejuicios. O sea.
24: Sí. Otra ronda sería Kao Drug y Pul, como otra vez, pero. No, pero sí que podríamos decir en punos derechas a otra ronda. Aquí lo que ha sido algo bueno, no te preocupes.
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22: Ettore Messina. Ettore, ¿qué tal? Muy buenas.
25: Hola, ¿qué tal? Muy buenas noches. 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
15: De eso y de la vida.
22: ¿Y todo? ¿Qué tal? Muy buenas.
26: ¿Cómo estás, amigo? ¿Qué tal?
22: Lo que está haciendo la vida. ¿Tú te imaginabas cantar en un estadio de primera división?
26: 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Ahora que se han estado dando cosas muy bonitas, sí, ya me pone más feliz y nada, feliz de estar siendo partícipe de eso.
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6: Mato Express, hablamos de la Euroliga. Charly Santos, ¿qué tal? ¿Cómo estás?
27: Hola, chicos, ¿qué tal? Muy buenas.
6: Con una doble buena noticia en clave española, con victorias de Valencia Basket y de Real Madrid.
27: Comenzamos primero por el equipo Taronja, que es colíder de la Euroliga junto al Panathinaikos, para disipar cualquier tipo de duda que pudiera haber con Xavier Albert y con el posa Pedro Martínez. Ayer otro gran partido ante el Hapoel, muy bien gestionado y con grandes minutos, tanto de TJ Shores como de Nikola Mirotić y también de Josep Puerto, que está siendo factor diferencial en este arranque de temporada. Perfecto, y ayer también se estrenó el Real Madrid de Pedro Martínez. Lo hizo sin demasiado brillo, pero haciendo lo que tenía que hacer, que era ganar al Partizan con una muy buena primera parte, sobre todo con tono defensivo, como quiere el técnico catalán. Así que bueno, pues se rompe ya un poquito esa sequía de victorias el conjunto blanco, que ahora afronta otra doble semana continental la próxima semana. Para hoy, chicos, menú también interesante, con dos partidos en casa donde se busca el pleno para los nuestros. Juega el Barça ante el Zalgiris de Balanchunas y juega el Baskonia también en casa, buscando mantener la buena racha de resultados de las últimas semanas. Se va a enfrentar también al Besiktas turco.
6: La semana que viene, Charlie, le dedicamos más tiempo, que me he comido el tiempo de programa, así que te pido disculpas, y la semana que viene le dedicamos un ratito más largo.
27: Cuando quieras, no, abrazo. Chao, chao.
6: Porque nosotros estamos ya marchándonos,
14: hombre.
6: ¿Eh? No sin antes recordar lo que se nos viene la semana que viene, porque tenemos la vuelta de la Liga, vuelve la Champions, y nosotros el próximo jueves, el 15 de octubre, tenemos una cita muy especial en Móstoles, Ciudad Europea del Deporte 2026.
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6: 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Nosotros que nos marchamos ya.
14: Oh, fin de semana.
6: Semana intensa.
14: Sí.
6: Se acabó el parón.
14: Se acabó el parón a fútbol.
6: Ahora fútbol en vena.
14: Sí, sí, desde hoy a las 9.
6: Vuelve todo.
14: Vuelve todo, la Premier.
6: Sí, sí.
14: Ya la Champions la semana que viene.
6: Juega al City,
14: Juega al City, que ha dicho Maresca.
6: Sí, sí, la semana que viene tenemos muchos temas que repasar y ya es que ya pone velocidad de crucero la temporada.
14: Bueno, esto mola.
6: Ha sido un placer, Alex de Llano.
14: Un placer, Nahuel Miranda, de Armas.
6: La pizarra vuelve el próximo lunes a partir de las 10 de la mañana. Os dejamos en la sintonía de Directo Marca. Un abrazo, chao.
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0: amigos, muy buenos días. Bienvenidos una semana más al programa Atenazón de Radio Marca. Bienvenido a esta radio del deporte, la radio que hace afición. Y bien hallados en este programa que para miles de aficionados a la caza es el programa previo a la apertura de la temporada general de caza. Todo llega y el día del Derbede también. Así que esta semana principalmente a cazadores dedicamos nuestro programa. También, por supuesto, a los galgueros, que van a intentar levantar alguna escasa liebre para que sus galgos puedan correr. Y también se dedicamos especialmente a los cetreros que se desplacen hasta Nava del Rey para ver este fin de semana el segundo encuentro internacional de cetrería Bioavian. Y a los tiradores que están disputando el Valladolid el Campeonato de Europa de Trap 5. A ellos va dedicado el programa, pero por supuesto no nos olvidamos eso, de los tiradores deportivos, ni de los pescadores, ni de los amantes de la naturaleza, ni mucho menos de los maños y zaragozanos que celebran este fin de semana el Pilar, como lo celebra la Guardia Civil, que también festeja a su patrona. Dicho esto, pues vamos a dar comienzo al programa 718 en este Puente del Pilar, saludando a Dulce María Rojo, como hacemos todas las semanas. En primer lugar, muy buenos días, Dulce.
1: Buenos días.
0: ¿Qué tal se presenta este fin de semana largo?
1: Pues en principio espero que bien. Tenemos un día más para disfrutar y lo mismo sí que me acerco a Nava del Rey a ver esa prueba de cetrería que dices tú que es tan fantástica.
0: Pues es una magnífica opción que seguro que te va a gustar. Saludamos en nuestro estudio a Carlos Sánchez, el director de la feria Destino Pesca, que se va a celebrar en León y de la que luego hablaremos. Buenos días, Carlos Sánchez.
2: Hola, buenos días, Leo.
0: Bienvenido a nuestro estudio.
2: Gracias.
0: Vamos a continuar saludando, nos toca saludar en la producción a Chus Rodríguez y Jesús Pérez Baraja y los controles técnicos a Xenia Solovieva y a nuestra compañera en Valladolid, Sara Cabezas. Dicho esto, sabéis que os habla Leonardo de la Fuente Prieto, que se va directamente con el sumario. Leonardo de la Fuente Prieto, Leo. En primer lugar, hablaremos con el consejero de Agricultura, Ganadería y Medio Rural y Política Ambiental de la Junta de Castilla y León, el abulense Joaquín Antonio Pino. La semana pasada se ha autorizado en la comunidad más grande de España el empleo de visores térmicos y nocturnos para la caza mayor, eso sí, con condiciones. Y le preguntaremos a Joaquín Antonio Pino cuáles son estas premisas antes de que quieras echar monte con un visor pensando, valga la redundancia, que todo el monte es orégano. Posteriormente llamaremos a nuestro amigo y compañero Javier Pérez, el director del programa El Morral del Cazador. Javi Pérez, que así es conocido y así le llamamos sus amigos, llegó la semana pasada al programa 500, una cifra muy considerable, y por ello le vamos a dar la enhorabuena y le pediremos que además nos cuente cómo, cuándo y dónde se puede escuchar este programa del Morral del Cazador, que después de medio millar de emisiones se ha hecho un hueco merecidamente entre todos los programas del sector de la caza. Y para finalizar, hablaremos en nuestro estudio con Carlos Sánchez. Él es el director de la feria Destino Pesca, que dentro de los actos de la 58 Semana Internacional de la Trucha de León se va a celebrar en León entre los días 23 al 25 de octubre. Carlos Sánchez nos acompaña en el estudio y nos hablará de esta tercera edición de una feria que, como Destino Pesca, pues fue a buscar liebres a camas de galgos, como dice el refrán, a la hora de conseguir algo muy difícil, las encontró y vino para quedarse. Así que este es nuestro menú para el programa 718, que yo espero que sea de vuestro agrado. Vamos con el santoral de este 10 de octubre. Os recuerdo que se celebran los santos de Ángel, Florentino, Heraclio, León, Paulino, Remedios, Venancio y Zacarías. A todos muchas felicidades y especialmente pues a la Guardia Civil, a las Pilares, a las Pilis, que dentro de unas pocas horas celebran su onomástica. Nos vamos con las noticias con Dulce, con esa canción que suena de fondo de Leonardo. Y arrancamos en Valladolid, donde este fin de semana se celebra el Campeonato de Europa de Trap 5 del Consejo Mundial FEDECAT.
1: Las canchas de tiro del Complejo del Rebollar de Valladolid acogen este fin de semana la disputa del noveno Campeonato de Europa de Tiro al Plato en su modalidad Trap 5, una prueba que está organizada por el Consejo Mundial de Federaciones Deportivas de Caza y Tiro, FEDECAT, en colaboración con la Real Federación Española de Tiro Olímpico y la Federación de Castilla y León de Tiro Olímpico, que preside José Luis San José. Los entrenamientos oficiales se han desarrollado a lo largo de la jornada del viernes para afrontar los 75 primeros platos de la prueba en este sábado y los 50 restantes hasta completar 125 platos de los que consta el europeo en la jornada del domingo. El Campeonato de Europa de Trap 5 da opción a la participación de equipos nacionales, clubes, casas comerciales y equipos mixtos. Suerte para todos y al plato.
0: Suerte y al plato. Continuamos con la noticia más esperada por los cazadores españoles.
1: El fin de semana grande para miles de cazadores españoles, ya que entre el jueves día 8 y este lunes día 12, Día del Pilar, la mayoría de las comunidades españolas darán comienzo a una nueva temporada general de caza con la perdiz como reina indiscutible de la campaña. Así las cosas en Castilla-La Mancha y en Madrid, la temporada arrancó este jueves día 8 de octubre, con lo que muchos de sus cazadores ya han abatido las primeras piezas de la temporada. Andalucía levantará el telón este domingo día 11, mientras que comunidades como Murcia, Extremadura, Cantabria y Valencia lo hacen el día 12 de octubre, como se hacía antiguamente en toda España. Serán las comunidades de Aragón y Galicia quienes inician la temporada el próximo domingo día 18, mientras que en Castilla y León, y como viene sucediendo desde hace ya más de 25 años, la temporada dará comienzo el próximo domingo día 25 de octubre, aunque para la caza de liebres con galgo, la temporada galguera se inicia este domingo día 12 en las 9 provincias de la comunidad más grande de España. A cazar tocan. Suerte para todos, precaución con las armas y que la suerte y San Huberto nos acompañe a todos.
0: Que así sea. Finalizamos recordando el segundo encuentro internacional de cetrería Bio Avián, que este fin de semana tiene a Nava del Rey en Valladolid como escenario.
1: La empresa vallisoletana Bio Avián, especializada en alimentación animal para aves rapaces, organiza este fin de semana en la localidad vallisoletana de Nava del Rey el segundo encuentro internacional de cetrería Bio Avián. El segundo encuentro de cetrería Bio Avián se va a disputar este fin de semana entre los días 10 al 12 de octubre y cuenta con una carpa de más de 1.000 metros cuadrados en la que los asistentes se encontrarán con expositores dedicados al sector de la cetrería. También se celebrarán varios campeonatos de cetrería en los terrenos de Nava del Rey con diferentes modalidades, como altanería con halcones sobre paloma, bajo vuelo con Harris y a faisán y azores a perdiz, pequeñas aves sobre codorniz y velocidad con halcones híbridos y gerifaltes. La segunda edición del trofeo Bio Avián se llevará a cabo a partir de las 8:15 de la mañana en los terrenos llanos adyacentes al vivero de Nava del Rey, donde se celebrarán las distintas pruebas de este arte milenario declarado por la UNESCO como Patrimonio Cultural Inmaterial de la Humanidad. Allí estaremos.
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0: Bueno, pues todos quieren ver, y para eso en Castilla y León se ha aprobado una norma para ver mejor. Joaquín Antonio Pino es el consejero de Agricultura, Ganadería, Medio Rural y Política Ambiental desde hace casi 4 meses. Esta consejería asumió llevar la gestión de la caza y la pesca en Castilla y León, y el pasado día 15 de agosto, Joaquín Antonio Pino hizo en el Polideportivo Municipal Cinegético Faustino Alonso de Valladolid a los cazadores y a los medios que allí estuvimos, hizo una promesa: autorizaremos el empleo de las nuevas tecnologías como los visores nocturnos y térmicos para la práctica de la caza sostenible en Castilla y León, manteniendo las máximas garantías de seguridad, control y conservación. El visor térmico y nocturno ya se puede utilizar en la comunidad desde la semana pasada, eso sí, con condiciones. Joaquín Antonio Pino, consejero de Agricultura, Ganadería, Medio Rural y Política Ambiental, muy buenos días, gracias por estar de nuevo en la Telazón con nosotros y gracias por atendernos, que sabemos que anda muy, muy liado.
3: Muy buenos días y muchas gracias a vosotros.
0: Bueno, que lo prometido es deuda, ¿eh? Ya están operativos esos visores en Castilla y León, pero con matices, ¿verdad?
3: Sí, pues nosotros somos gente de palabra, nos comprometimos a que lo íbamos a poner en marcha, se ha puesto en marcha en tiempo récord, y bueno, pues están ahí el poder utilizar los visores térmicos y nocturnos para la caza mayor, para el jabalí sin ninguna restricción, y para el resto de especies de caza mayor, bueno, pues una hora antes de la salida del sol y una hora después de la salida del sol. Bueno, pues con criterio, con idea y tratando de dar herramientas a los cazadores para que puedan ejercer sus actividades.
0: su actividad. La nueva orden permite también el transporte, la tenencia y el empleo de estos dispositivos en la caza jabalí, ciervo, corzo, gamo y muflón, exclusivamente en las modalidades de rececho y aguardo o espera. Se puede utilizar como elementos auxiliares para observación, localización e identificación de las piezas, pero sin encontrarse acoplados o montados en el arma durante la acción de la caza. Esto es así, ¿no? Lo puedes llevar, pero con cuidado, hay que saber dónde se lleva, ¿no?
3: Bueno, son las cuestiones que nos han pedido los cazadores, que nos han pedido, bueno, pues nuestros interlocutores, la Federación de Caza de Castilla y León, las diferentes asociaciones provinciales, y lo que demandan, bueno, para poder hacer con efectividad, ejercer con actividad la actividad de la caza de nuestros cazadores. Nosotros tenemos muy claro que hay una sobreabundancia de fauna silvestre, que es una fauna silvestre, en el caso del jabalí, que está provocando accidentes, muertes en muchos casos de tráfico, y que además impide a la Consejería de Agricultura y Ganadería el avanzar en las campañas de saneamiento ganadero, enfermedades importantes como la tuberculosis, que es una zoonosis transmisible al ser humano, y por lo tanto nosotros lo que queremos es dar herramientas al cazador para que pueda ejercer su actividad con libertad, con la mayor libertad, pero siendo también efectivos. Es algo que necesita la sociedad, que la Consejería de Agricultura, Ganadería, Medio Rural y Política Ambiental queremos dar al cazador y poner en el centro de las políticas nacionales, tanto al agricultor, al ganadero y al cazador.
0: Se le declara, así entre comillas, la guerra sin cuartel al jabalí, el poderle cazar con los visores nocturnos, precisamente por esos daños, por esos accidentes, pues es casi declararle la guerra, ¿no?
3: Bueno, el jabalí, hay una sobreabundancia que es bien sabida, o sea, hay estudios científicos y técnicos que así lo demuestran, pero no hace falta ni siquiera esos estudios, todo el mundo lo ve, la cantidad de esta población de animales que hay, y para nosotros lo primero son las personas, la seguridad de las personas, lo primero es también pues la actividad ganadera y agrícola, y desde luego que no ponemos en ningún caso en jaque o en riesgo lo que es la población de jabalí. Desgraciadamente pues hay muchísima abundancia de jabalí, de ciervos, de corzos, de muchas especies, bueno, pues principalmente por ese abandono que sufre el medio rural, por la edad avanzada que también tienen los cazadores, y todo ello también fruto pues de una demonización que ha habido continuamente en lo que es la figura del cazador, y demonización también de otras actividades del medio rural, como es el ser ganadero o agricultor. Nosotros queremos revertir todo eso, que vaya de la mano la agricultura, la ganadería y todas las cuestiones cinegéticas y de pesca, y en eso, bueno, pues no vamos a cesar en nuestro empeño, y estamos tratando de, con la normativa y con el boletín en la mano, de revertirlo y de ponerlo en el centro de todas estas políticas.
0: Bueno, recordamos que estamos hablando con Joaquín Antonio Pino, consejero de Agricultura, Ganadería, Medio Rural y Política Forestal de la Junta de Castilla y León. Una pregunta, consejero, ¿la orden excluye expresamente el empleo de estos dispositivos en cualquier modalidad de caza menor, en la cabra montés y en el rebeco, así como en las modalidades de montería, gancho, al salto o en mano, cualquiera que sea la especie? Buscar liebres con térmicos, como viene haciéndose últimamente, sigue estando prohibido. ¿Se van a endurecer las sanciones si se empeña a estos malos aficionados galgueros que buscan la liebre sin tener que pisar los barbechos?
3: Pues eso está claro. Nosotros tenemos muy claro dónde hay que actuar, cuáles son las especies en las cuales tenemos que dar herramientas al cazador, pero desde luego que nosotros también vamos a dar, en este caso, las herramientas a las fuerzas del cuerpo de seguridad del Estado para que persigan a aquellos que en este caso practican el furtivismo y están haciendo tanto daño en Castilla y en León a una especie emblemática como es la liebre. Es intención de la consejería el tratar de volver a tener una población en equilibrio de liebres, de volver a recuperar toda esa afición que hay en torno al galgo. Y bueno, pues en este caso nosotros no podemos autorizar el uso de esos visores que están utilizando pues fraudulentamente para localizar de mala manera las piezas y bueno, pues hacer una caza que no es legal. Nosotros tenemos eso clarísimo, y a la vez que defendemos que hay que actuar sobre esas especies que están causando daños a la sociedad, daños a los agricultores, a los ganaderos, y sobre todo lo que nos preocupa, que son accidentes de tráfico, incluso muertes, pero hay otras especies que nosotros tenemos idea de dotar de planes, de programas de recuperación de estas especies, que son emblemáticas de Castilla y León, que además generan mucha actividad económica y social en nuestros pueblos, y que han gozado de siempre de gran tradición, y que cuando, bueno, pues tienen este declive de la especie, están haciendo tambalear, bueno, pues la actividad, y también en este caso toda esa genética que había de los galgos en Castilla y León.
0: Consejero, ya casi vamos acabando. ¿Basta con tener el visor para salir al campo o hay que pedir autorización del titular cinegético y garantía de seguridad? ¿Hay que pedir estos permisos?
3: Hay que tener todas las garantías y todos los permisos. Es el titular cinegético el que tiene que autorizar todas estas cuestiones, y bueno, pues la Consejería de Agricultura lo que trata es de garantizar todas las garantías, también de dar libertad al cazador, cuestiones bueno que poco a poco con los años se habían ido endureciendo en nuestra región, en el conjunto de España, por esa demonización que hay de lo que es la actividad de la caza, pues tratar de al revés, de dar facilidades, de ponerla en valor esa actividad, de que vea la sociedad pues la necesidad también de esa caza bueno pues social y sostenible que se practica en Castilla y León, y que siempre ha convivido en armonía con la agricultura y con la ganadería. En eso no vamos a cesar, tienen que ir de la mano, y desde luego que además nos puede ayudar mucho en todas las cuestiones de salud pública para avanzar en enfermedades zoonóticas que afectan al hombre, como es la tuberculosis u otras enfermedades, y otras que además nos están amenazando, como la peste porcina africana, que se transmite por el jabalí.
0: Cuando se trasladan en vehículos a motor estos visores, ¿dónde deben ir? Porque hay gente que lo lleva sentado en el asiento entre las piernas, y creo que de eso nada, ¿no?
3: Bueno, las cosas hay que hacerlas con sentido común. Yo creo que eso no hay ni que explicarlo. Cada uno sabe dónde tiene que ir sus armas, dónde tienen que ir los visores, y cómo todo tiene que ir en los vehículos, como Dios manda. Para eso está el SEPRONA, la Guardia Civil, las Fuerzas y Cuerpos de Seguridad del Estado, para garantizar que tanto los traslados de las armas como de los visores como de los animales que se utilizan en estas prácticas son correctas, y bueno, pues yo confío en que la mayoría de los cazadores lo hacen de una forma ordenada, y desde luego que aquellos que practican ese furtivismo lo que tienen que tener es todo el peso de la ley. La Consejería va en ese caso a ayudar a las Fuerzas y Cuerpos de Seguridad del Estado, pero no podemos quedarnos con que unos cuantos o unos pocos practiquen esa caza que es ilegal, o cuando la mayoría pues no lo hacen, y por lo tanto nosotros tenemos que estar al lado de los cazadores de bien, de los españoles de bien, y fortalecer la actividad de la caza.
0: Pues, consejero, no sé si quieres añadir alguna cosa más. Si no, pues nos queda darte las gracias por atendernos, por aclarar a nuestra audiencia esta nueva norma, que desde luego era muy demandada por los aficionados, en la que han colaborado los cazadores, como os has dicho. Bueno, y ahí la tienen, ahora que la cumplan debidamente. Si quieres añadir algo más, y si no, pues damos por concluida.
3: Bueno, nosotros,
0: entrevista.
3: Que sepan todos los oyentes que estamos al lado de todos los habitantes del medio rural, que nosotros estamos incorporando la Consejería de Agricultura, Ganadería, Medio Rural y Política Ambiental, pues todas las propuestas de los cazadores, de sus representantes, a la acción de gobierno, y que por tanto lo que queremos es devolver el sentido común y devolver la fuerza a los habitantes del medio rural, en este caso los cazadores, al igual que lo estamos haciendo con los ganaderos y con los agricultores.
0: Pues muchas gracias, amigo, ya nos veremos pronto por ahí. Un saludo
3: y muchas gracias a vosotros.
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0: bueno, esta canción habla de una pareja que había iba a hacer 500 millas y de 500 y algo más vamos a hablar con Javi Pérez para los amigos. Es el director y el conductor del programa El Morral del Cazador, un programa que semanalmente se emite en podcast y que la semana pasada llegó al bonito número de 500 emisiones, nada menos. Javi Pérez y El Morral del Cazador se han hecho un hueco muy grande entre los aficionados a la caza y cumplen a la perfección con el eslogan del programa, que dice que la caza bien entendida no es muerte, sino vida. Así que vamos a hablar con este amigo y compañero de las ondas, al que ya le damos buenos días. Javi Pérez, buenos días, bienvenido a nuestra casa, Tenazón de Radio Marca.
1: Buenos días, Leo, y un placer el poder estar contigo, con tus oyentes y con Dulce también, por supuesto.
0: Bueno, mira, dice Dulce.
2: Qué honor.
0: Dale las gracias.
2: Mujer. Gracias.
0: Es que hace así con la cabeza. Así.
1: Buenos días, Dulce.
2: Buenos días.
0: Bueno, Javi, por supuesto, antes que nada, enhorabuena por esos 500 programas que has alcanzado y que dice mucho de tu pasión por la caza y por el trabajo bien hecho. Enhorabuena.
1: Bueno, pues muchas gracias. La verdad es que ya te lo he dicho muchas veces cuando hablamos, he tenido buenos maestros y al final, pues se junta con mi pasión por la radio. Pues de tanto escucharte a ti, entre otros, pues al final uno va cogiendo experiencia. Y también enhorabuena a vosotros por ese premio que os han dado desde Río de la Vida por el mejor programa de caza y pesca, del panorama nacional. Que hay que también decir las cosas, a César lo que es del César.

0: lo junté con mi pasión por la caza y empecé a trastear, pues escribiendo. Dije yo, me cuesta escribir todas las semanas, voy a ver si puedo grabar algo. Y con la cosa de grabar, pues al final, bueno, pues hemos llegado a los 500 programas, así que muy bien, muy contento.
1: Bueno, tu programa está dedicado solamente a la caza, te hemos escuchado muchas veces, y por supuesto que has entrevistado a muchos personajes que también, pues nosotros entrevistamos en su día, o lo haremos más adelante. Siempre se guardan recuerdos especiales. Dinos, yo qué sé, tres personalidades que te han marcado en estos 500 programas.
0: Pues, a ver, para empezar, sobre todo, nuestro buque insignia, como digo siempre, que es Ismael Tragacete, que es buen amigo tuyo, buen amigo de Antenazón también. Y bueno, pues al final yo siempre he dicho que Ismael representa lo que viene siendo al cazador español de toda la vida. Y un ejemplo de ética y un ejemplo de valores, ¿no? Y de entender de campo, que no es fácil hoy en día. Y luego, pues es que, a ver, es muy difícil, es como decir, ¿qué dedo me corto? ¿El índice o el pulgar? Porque, a ver, hay programas que me han gustado mucho, hay programas que han sido más sentimentales, por ejemplo, el Morral 400, que fue muy personal, porque al final fue una charla con mi padre, y bueno, pues a lo mejor a otra persona, a otro cazador, pues no le llama mucho la atención, pero para mí fue un programa que me llegó mucho. Y luego me gustan mucho los programas en los que vienen personas con mucha vida en el campo, mucha vida en la caza, que tienen muchas anécdotas, muchas historias de pues cómo era la caza a lo mejor hace 50, 60 años y que te lo cuentan, ¿no?
1: Claro, yo escuché el otro día a tu padre y a Ismael Tragacete, que efectivamente sabes que somos muy, muy amigos. Sí. Tu padre es el que te metió en el mundo de la caza y tuviste la suerte de entrevistarle. Yo al mío no le pude entrevistar porque, aunque vivía, pues el hombre tuvo Alzheimer y no sabía ni quién era yo. Claro. Así que por eso me gustó más el programa que hiciste a tu padre el otro día, Ismael, que ya vi que se entendían a la perfección y hablaban de anécdotas, pues fíjate, hasta de la armería de tu abuelo. Yo no sé si se llamaba Diana o Arizmendi, ¿cómo se llamaba la armería de tu abuelo?
0: Azurmendi.
1: Y parte de tu afición posiblemente empezar ahí, en esas armerías con el abuelo, ¿no?
0: Sí, a ver, yo recuerdo cuando era pequeño salir del colegio y me iba a buscar mi padre y claro, lógicamente, pues iba a trabajar a la armería. Yo hacía los deberes. Entre cartuchos, escopetas, bueno, también había cosas de deportes, porque no solamente se vendían armas y cartuchos y cosas de caza, también había cosas de deportes, artículos de deportes, pero claro, a mí me gustaba terminar rápido los deberes y me ponía a trastear siempre por él, pues veía cómo cargaban cartuchos, cómo hacían los pedidos, me gustaba mucho subir a donde estaba el armero, cómo arreglaba las armas. Que para mí es un arte, que pocos armeros buenos quedan ya, de los antiguos, de los que te saben arreglar una paralela, de los que te encaran la escopeta. Me acuerdo que le decían, se encaraban la escopeta y decían, esta te queda corta, te queda larga, te la bajo.
1: Y era verdad, y cómo lo calculaban, ¿eh?
0: Sí, vamos, y es que a mí me llamaba mucho la atención porque... Yo le digo, era un don. De hecho, muchos de los armeros, vale, lo hice, de los mejores armeros, venían del País Vasco, pues al final por esa tradición armera que había allí.
1: Javi, tú naciste en Becerril de la Sierra, en Madrid, y habitualmente hay cazas con tu padre y con tu cuadrilla. Me imagino que te pasa lo que a mí, que te invitan a muchos sitios a los que luego pues no se puede ir, ¿verdad?
0: Pues yo lo digo muchas veces, Leo, y me da mucho apuro. Porque al final es verdad que te dicen, oye, pues vente a pasar el fin de semana, vente a cazar, tal. Y yo les digo, mira, voy a serte sincero, iría con todo el gusto del mundo, digo, pero valoro mucho el poder salir de casa y estar cazando con mi cuadrilla, con mi padre, a salir prácticamente con la escopeta de casa. Al final, eso no está pagado. Y
1: A mí, Javi, te voy a decir, me pasa exactamente lo mismo. Me invitan, yo cazo, vivo en el campo, o sea, abro la puerta y estoy cazando. Claro. Pero también tengo que dar un tirón de orejas a todos los que a lo largo del año te dicen, un día te vienes a cazar, un día te vienes a cazar, y llega la temporada de caza y ese día luego no llega nunca. También te habrá pasado a ti esto de las invitaciones incumplidas, que ven y luego chirrín con violín, ¿no?

0: Bueno, al final tampoco puedes tenerlo en cuenta, porque hay mucha gente que ya sabes que a lo mejor pues de primeras te lo dice por compromiso, pero luego a lo mejor pues, surge la oportunidad. Pero vamos, que yo siempre lo digo, que son cosas que no hay que tener en cuenta, pero sí, me ha pasado alguna vez.
1: Yo no lo tengo en cuenta porque yo no soy vengativo, pero el que me la hace, claro, me la paga, ¿sabes? Recordamos que hablamos con Javier Pérez, director del programa El Morral del Cazador, que se puede escuchar en los podcasts todas las semanas y que ya va por el programa 501, nada menos, para esta semana. Y lo de esa voz me suena, ¿te lo han llegado a decir a ti también, reconocerte por la voz?
0: Por la voz, sí. Me pasó el año pasado en una feria de caza en Ávila, en Navalbuena. Estaba en un puesto, pues preguntando por las navajas, y se acercó un chaval por detrás y me dijo: ¿eres Javier del Morral? Digo, sí. Dijo: es que te he conocido por la voz y tal. Y es verdad que, bueno, luego la voz algunas veces cambia un poco por la radio, ¿no? Pero sí que es verdad que cuando te habitúas a escucharlo, pues luego te reconocen, sí.
1: Mira qué gusto. A mí también me ha reconocido y dice: joder, pues que te escuchen, te conozcan por la voz, está muy bien. Javi, estamos acabando. Este fin de semana, el día jueves, se abría la caza en Madrid. Yo no sé si hay movida con la caza en Madrid. A última hora ha salido por ahí alguna historia que no sé si es cierta o no, que dice SEO que van a paralizar la caza. ¿Qué hay de esto?
0: Pues mira, el jueves mismo, cuando estábamos cazando, me llegó la notificación a través de un grupo, y yo al principio dije, pues digo, ¿qué pasa? Estamos en el Día de los Inocentes. Es verdad que me pilló cazando y solamente leí el titular, que el Tribunal Superior de Justicia de Madrid pues había paralizado la caza de la perdiz, de la becada, de la codorniz.
1: De las palomas, de las que se cazan.
0: Sí, palomas turicas. Sí, palomas zuritas y urracas, me parece. Pero vamos, que había sido todo a través de SEO Bird Life y como es a través del Tribunal Superior de Justicia de la Comunidad de Madrid, pues paralizado. Pero es que el mismo jueves cuando estábamos cazando, que ya estaba abierta la veda, nos llegó. Así que bueno, pues este fin de semana, a ver qué pasa, a ver si sale algún comunicado más de parte de la Federación o de parte de la Consejería de Medio Ambiente de la Comunidad de Madrid, aclarando esto, porque claro. Ha sido un mazazo.
1: En fin, son cosas del aseo y de los jueces que hay por ahí que les hacen caso. La pena es que no les piden dinero cada vez que hacen una denuncia de estas, que le dejen dinero en depósito, como han pedido en Asturias para los que se oponen a la caza del lobo. Muy bien. Deja ahí 1.200.000 euros en depósito y si pierdes es lo que te va a costar. Pero a esta gente no le ponen pie en pared. No hay forma, macho. Te hacen denuncias, te paralizan, te hacen moratorias, que es peor que las sentencias, y a esperar. A ver si tenéis suerte y se soluciona. Javi, la última, dinos dónde podemos escuchar tus programas del Morral de Cazador, ¿en qué plataformas?
0: Pues mira, cualquier plataforma que se puedan escuchar podcast, pues como iVoox, Spotify, YouTube, Amazon Music, cualquiera de esas, Apple Podcast, cualquiera de esas, se puede escuchar el programa. Es muy fácil. Lo pones hoy en día, pues como me pasa a mí con Atenazón, lo pones en Google, Atenazón, enseguida te sale la web de Radio Marca, o si no te sale iVoox. Y si no te suscribes, que yo siempre lo digo, que hay que suscribirse. ¿Por qué? Porque cuando te suscribes ya automáticamente te sale una
1: notificación. Te llega el aviso.
0: Claro. Ya hay programas nuevos, a escucharlo.
1: Javi, muchísimas gracias por habernos atendido, a por otros 500 programas como poco, y que tengas una feliz temporada de caza con tu padre, que os dejen cazar con tus amigos o con quien vayas. Un abrazo y te escuchamos este fin de semana en el Morral del Cazador. Un abrazo, amigo.
0: Muchísimas gracias, Leo. Lo mismo te digo. Y un beso para Dulce. Hasta la próxima.
2: Dios. Adiós. Otro para ti, Javi.
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1: Bueno, suena la música de Santiago Ballesteros. Hoy en directo y en vivo. El otro día la metimos en lata, hoy no, hoy lo tenemos ahí. Santiago, buenos días.
5: Buenos días, estaba silbando, la verdad. Mira qué cosa, a veces la sintonía de, de la muerte tenía un precio y me sigue pareciendo fantástica.
1: Es que es fantástica. Ennio Morricone hizo un musicazo. Pregunta de la semana, amigo. El último día de la temporada de caza de la Media Veda nos encontramos en nuestro coto aragonés con un socio que estaba poniendo a punto su rifle disparando contra unas latas en unos barrancos en medio del campo. Le llamamos la atención porque entendemos que no se puede disparar con un rifle así como así. Le hemos sancionado internamente en el coto con un mes sin poder salir a cazar, ni mayor ni menor. ¿Hicimos lo correcto o deberíamos haber llamado a la Guardia Civil y que hubieran sido ellas quienes hubieran intervenido? Y te preguntan que si esto es una acción punible, ¿qué tipo de sanción podría acarrear? A ver, bueno, ¿qué le contestas a este mañico?
5: Punible significaría que es acreedora de una pena, de penas. Aquí no estamos hablando de una cuestión penal. En cualquier caso, está claro que estamos hablando de una infracción administrativa, de una actuación completamente incorrecta, porque la verdad es que no se puede hacer tiro al blanco en el campo. Es cierto y verdad que debería haber más galerías de tiro, es cierto que no es sencillo poner el rifle a tiro porque no hay muchos sitios habilitados al efecto y que al final, pues en la práctica mucha gente pone los rifles a tiro o comprueba si lo están en el campo, en sitios que no tienen cuidado. Pero claro, esto, una cosa es hacerlo en una finca privada donde no pasan ni las águilas y otra cosa es hacerlo en un término municipal o en un coto social donde no es lo mismo. No digo que en otro sitio se pueda hacer, pero evidentemente no es la misma peligrosidad. Entonces, bueno, ¿que si le han sancionado internamente? Pues sí, es perfectamente posible hacerlo, porque ya sabes que en una asociación pues uno está sometido al régimen disciplinario. Si tendrían que haber llamado a la Guardia Civil, pues hombre, eso ya depende de la actitud del socio, de todas esas cosas, pero claro, si llaman a la Guardia Civil, lo iban a haber denunciado y sancionado por la Ley de Seguridad Ciudadana y probablemente, casi con toda seguridad, conforme está el pateo, pues le hubieran incoado un expediente de retirada de la licencia de armas.
1: Bueno, pues yo creo, si era la primera vez que le han pillado haciendo esta práctica, está bien sancionado internamente y que para veces ha cuidado, porque la Guardia Civil, desde luego, no hace prisioneros. Como escriba, la paga gorda,
5: Sí.
1: O sea, es cierto. Una denuncia de la Guardia Civil es una invitación a una boda, pero cara.
5: buen ejemplo, sí, señor.
1: Santiago, queda respondido nuestro oyente, han hecho lo correcto. No se tira con los rifles por ahí, hay galerías de tiro. Y si no, pues oye, macho, falla el jabalí, que tampoco pasa nada porque falles un jabalí. Es que aquí queremos ser todos Daniel Boon, pegar un tiro a 800 metros y matar una pieza.
5: Sí, señor, de eso podemos hablar otro día, de la muerte a distancia.
1: Pues sí, pues anda que alguno la ha encontrado sin buscarla. Estaba allí, mira, dando un tiro. Bueno, en fin, es mejor no hablar
5: de... No, me refiero a la moda.
1: Sí.
5: De matar un bicho a 700 metros.
1: Ya, qué bonito.
5: En fin, fíjate, pasado de la caza con ballesta, que los cazadores, como tú bien sabes, que has leído mi libro de Don Quijote, gran madrugador y amigo de la caza, eran conocidos como ballesteros, porque cazaban fundamentalmente con ballesta. Luego pasamos al arcabuz y hemos pasado de la ballesta, que se tiraba a 30 o 40 pasos, a matar un bicho a 700 metros, que realmente no tienes que tener cuidado con no hacer ruido, no tienes que tener cuidado con el aire, sino, bueno, pues tienes que tener cuidado con tener una herramienta potente y con el aire, con no sé qué, con la dirección del viento.
1: Bueno, ya verás que pronto inventan los drones para cazar un poquito más para allá de los 800 o 900 metros.
5: Claro, ya hay visores que aplican la inteligencia artificial. Échale valor.
1: Joder, pues eso no es ir a cazar, hombre. Eso es hacer el fantasma. Haz un rececho, un corzo, y tiene más mérito meterte a 90 metros de un corzo que pegarle un tiro a 475 metros. Yo lo veo así.
5: Yo sí puedo, Leo, y cada uno que haga lo que quiera, porque para eso este es un país libre, hasta ahora. A mí me gusta tirar la caza, si puedo, a trancacañón.
1: Efectivamente, a cascaporro, o como cuando le salían a mi padre las perdices, que las fallaba, que mi padre era muy malo, dice, le decía a su compañero, Ángel Gasolina, pero si te has sacado montado a caballo esa perdiz y la fallaba, pues es mejor que te saques montado a caballo que no que las tires fuera de tiro para pincharlas y que se mueran por ahí. Santiago, muchísimas gracias por una semana más y hasta la semana que viene. Chao.
5: Venga, adiós, adiós, adiós.
1: Adiós.
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1: Volvemos con Dulce, con las noticias de pesca, en este caso arrancando con el resultado del Campeonato de España de Agua Dulce con flotador para las categorías Máster.
7: El pescador extremeño José María Iglesias Sánchez se proclamó vencedor absoluto en el Campeonato de España de Agua Dulce con flotador que, para las categorías Máster, Veteranos y Movilidad Reducida, se disputó el pasado fin de semana en el embalse de Ribarroja, Faión, en Aragón. El vencedor lo fue por un escasísimo margen de puntos y relegó al catalán Thierry Vendrell-Leverbe a la segunda plaza y al madrileño Andrés Almazanzán al tercer puesto de la clasificación general. En el apartado de selecciones autonómicas, el triunfo fue para el equipo de la Federación Extremeña de Pesca, integrado por el mencionado José María Iglesias Sánchez, por José Luis Carrera Iglesias, Juan Francisco Martín Durán y Manuel Ramón Pacheco Forero. Los extremeños ganaron claramente este campeonato de España por delante de la Federación Aragonesa de Pesca y Casting y del combinado representante de la Federación Catalana de Pesca Deportiva y Casting. Enhorabuena a todos los participantes.
1: Enhorabuena a todos, y en ese equipo campeón tenemos a un buen amigo como es José Luis Carrera Iglesias, que le entrevistamos en su día, te acordarás, con su hijo y con sus nietos, campeones todos. Un saludo para José Luis Carrera. Y continuamos en Aragón, donde se está disputando el Campeonato de España de Selecciones Autonómicas de Grandes Peces en su categoría absoluta por dúos.
7: El Coto de Pesca del Mar de Aragón acoge desde las 2 de la tarde de este jueves día 8 el 17º Campeonato de España de Selecciones Autonómicas de Grandes Peces en su categoría absoluta y por dúos. El campeonato es clasificatorio para el Campeonato del Mundo de 2027 y se disputa a una única manga de 72 horas ininterrumpidas de pesca. En esta prueba solamente serán válidas las capturas que ofrezcan un peso mínimo de 1,5 kilos y se autoriza la entrada del participante en el agua hasta la rodilla exclusivamente en el momento de ensalabrar la pieza, a la vez que se recuerda que con un solo pez solo podrá entrar en el agua el portador de la sacadera y el que esté con la caña deberá permanecer fuera del agua. Solo podrán entrar al agua para tratar de sacar los peces ambos pescadores en caso de una captura múltiple. Este campeonato de España concluye este domingo a las 2:15 de la tarde y se recuerda que la pieza que no esté fuera del agua a esa hora no será válida. Suerte y buena pesca.
1: Suerte y buena pesca y aguante, 72 horas ininterrumpidas. Concluimos en Guipúzcoa, donde también se disputa este fin de semana otro campeonato de España de pesca.
7: Los ríos guipuzcoanos Araches y Leizarán acogen este viernes y sábado el 4º Campeonato de España de Selecciones Autonómicas de Pesca de Salmón y Dos Mosca dúos en su categoría absoluta. Para este campeonato, en estos escenarios que tan buenos resultados ofrecen habitualmente, la organización ha fijado la medida de las capturas válidas en 20 centímetros, medidas en toda su longitud. En total, en esta prueba se disputarán 8 mangas de pesca de 2 horas de duración cada una. Suerte, buena pesca y que las truchas acompañen a los virtuosos del sedal pesado.
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1: Carlos, una canción de destinos, ¿te suena? ¿Te suena la canción esta de los destinos?
10: Hombre, claro.
1: A los de nuestra época, ¿eh? La ciudad de León se vuelve a convertir entre los días 23 al 25 de octubre en la capital y la provincia de la pesca española, con la celebración de la 58 Semana Internacional de la Trucha de León y la tercera edición de la Feria Destino Pesca Castilla y León, un evento que se ha consolidado magníficamente bien y que volverá a concitar la atención de cientos de aficionados. La Junta de Castilla y León es la patrocinadora y organizadora de este evento, que tiene al frente a Carlos Sánchez como director de Destino Pesca Castilla y León. Hoy Carlos, pues que no para de organizar ferias y eventos relacionados con la naturaleza, como la reciente y exitosa Feria Naturcil, vuelve a nuestro programa, a nuestro estudio, donde le volvemos a dar los buenos días, Carlos. Buenas otra vez. Y un año más, bienvenido a Tenazón de Radio Marca.
10: Buenos días, Leo. Muchas gracias. Aquí estamos.
1: Bueno, ya tenemos ya poco más de 10 días la tercera edición de la Feria Destino Pesca que tú diriges y que está enmarcado en esos actos de la 58 Semana Internacional de la Trucha. Ya queda menos, ¿eh?
10: Pues sí, ya está prácticamente además todo listo, todo preparado, el programa de actividades, todas las acciones que vamos a hacer con los colegios, en el aula del río que instalamos en la Plaza Mayor. Así que bueno, pues todo con muchas ganas de que empiece esa semana fantástica de la pesca en León.
1: ¿Qué nos vamos a encontrar en ese penúltimo fin de semana de octubre, esos días 23 a 25?
10: Bueno, pues Destino Pescado diferenciamos entre dos núcleos principales. Uno que es el Aula del Río, que instalamos en la Plaza Mayor, que de martes 20 hasta viernes 23 lo tenemos destinado para grupos escolares concertados, donde les instruimos, donde los monitores especializados de las aulas del Río de Castilla y León pues les instruyen y les enseñan. O quizás seguramente la primera experiencia de tener un pez cerca, y también hay un taller sobre la conservación de los ríos. Y luego tenemos por llamarlo de una forma, lo que es la feria comercial en el Museo Diocesano y de Semana Santa de León, donde pues exponemos, o donde exponen marcas, destinos y todo lo relacionado con la pesca, pues en el fin de semana del 23 al 25.
1: ¿Ya se ha celebrado algún evento como ese concurso Open de Pesca de la Semana Internacional de la Trucha, Destino Pesca, Trofeo Diputación de León, que ha ganado el equipo Pesca Gordón? Vamos a darle la enhorabuena a ese equipo que se ha llevado este Open, pero hay más actividades programadas para estos días, antes del próximo fin de semana, ¿no?
10: Hay un montón de actividades preparadas, todas relacionadas con el mundo de la pesca. De hecho, el sábado por la tarde tenemos la entrega de premios de este Open de Pesca, pero tenemos programadas pues talleres de montaje de mosca, tenemos masterclass sobre lanzado, tenemos incluso también un simulador de pesca, donde los que quieran experimentar cómo es el tener un pez grande y tirando, para esa experiencia, para que nunca nadie la haya tenido en vivo. Hay también algún tipo de presentación muy importante, como que es el viernes tenemos el tradicional pregón.
1: Y menudo pregonero.
10: Sí, el pregonero es David Arcay, pentacampeón del mundo, como todo el mundo sabe, y estamos deseando pues también pues que esté allí. Y el mismo sábado David Arcay va a presentar de la mano de Movistar Plus pues la nueva serie que se está estrenando en este instante, que es realizada en Galicia, en los ríos que él bien conoce. Tenemos también actividades sobre gastronomía de la trucha, de este producto tan importante en la provincia de León. O sea, en definitiva es una semana, porque es una semana completa, pues dedicada y diseñada para todos los amantes de la pesca.
1: El año pasado, la que hice de la gastronomía, hubo una cosa con la Asociación de Cocineros. ¿Esto ha cambiado este año? ¿Hay algo parecido?
10: Sí, hemos tenido dos años que la Asociación de Pesca de la
1: Academia Leonesa de la Gastronomía.
10: Ahí está, la Academia de Gastronomía de León, perdona que no me salía el nombre, ha colaborado con Destino Pesca en las dos primeras ediciones. Este año lo que vamos a hacer es alguna demostración culinaria y alguna cata dentro del propio Museo Diocesano.
1: Qué bueno.
10: Donde vamos a ofrecer pues productos y platos hechos con trucha.
1: La Feria Destino Pesca, está claro, como digo yo, que fue a buscar liebres a Camos de Galgos, las ha encontrado. se ha consolidado después de una primera edición que no muchos entendieron, pero yo creo que las aguas se han calmado y ahí está la respuesta que han dado empresas, medios de comunicación, público asistente y sobre todo niños a los que da gusto ver ahí hacer cola en esa plaza mayor a ver si pescan una trucha, que se pone a veces de niños que no caben más.
10: Pues sí, la verdad es que sí, pasan cientos de escolares en esa semana. Creo que es una acción importantísima para abrir el mundo de la pesca a los más pequeños. Y desde luego, la idea de Destino Pesca desde el minuto uno, desde la primera edición, ha sido abrir las manos a todo el sector de la pesca, absolutamente, y exaltar pues lo que es la provincia de León, la importancia que tiene la provincia de León en la pesca de la trucha, ¿no? Entonces, estamos muy contentos porque sí que es verdad que se va consolidando, se va reconociendo. Este año tengo que decir que ha habido más propuestas de expositores que espacio disponible, lo cual eso siempre, pues bueno, es, nos da mucha alegría y ha habido pues bastante respaldo por todo el sector de los pescadores, lo cual pues creo que pues algo se está haciendo bien.
1: Algo se hace bien, ya os lo digo yo que he ido a las dos ediciones y vamos a ir a la tercera. Recordamos que estamos hablando con Carlos Sánchez, director de Destino Pesca Castilla y León, que se celebra en León Capital entre los días 23 al 25 de octubre. Volviendo con lo de los niños que se pegan por ir a pescar, ¿qué tienen que hacer para apuntarse, para que puedan pescar una trucha? Porque hay colas y broncas algunas veces.
10: Sí, porque es muy atractivo, la verdad. Bueno, como hemos dicho, del martes 20 al viernes por la mañana 23 está dedicado exclusivamente a colegios que ya están concertados y a otros tipos de grupos sociales. Luego, a partir del viernes tarde, el sábado y el domingo, ya está abierto a todas las familias y lo único que tienen que hacer es simplemente inscribirse allí en la puerta del aula del río, en la misma plaza mayor, y los monitores pues van atendiendo a los grupos, que son grupos concretos, limitados de niños, y bueno, pues la verdad es que el año pasado hubo muchas colas, mucha gente que incluso hasta se quedó un poco fuera porque no había posibilidad, pero un poco con previsión, todo el mundo puede disfrutar de la experiencia de pescar un pez real.
1: Carlos, yo ya sé que desde el Museo Diocesano de la Semana Santa de León vamos a realizar varias entrevistas para nuestros programas de radio Río de la Vida, nosotros también. ¿Vuelve a haber algún tipo de jornadas técnicas en esta edición?
10: Bueno, el año pasado hubo unas jornadas técnicas sobre pesca. Este año no se realizan. Yo tampoco me he dedicado a organizarlas, era un tema de la Junta de Castellón. Este año no hay jornadas técnicas de la Junta, pero sí que tenemos ese set de prensa que comentabas, en el que estarás tú, desde luego, grabando tu programa y otras muchos compañeros y otras radios y otros podcasts, donde va a haber también mesas redondas. O sea que va a ser un set de prensa muy activo y muy interesante.
1: Bueno, te tengo que hacer esta pregunta, ya te la hice en otras ocasiones. ¿Os habéis planteado en alguna ocasión que Destino Pesca se puede hacer en alguna otra provincia o lo que funciona bien es mejor no tocarlo?
10: Bueno, Destino Pesca ha realizado otras acciones sobre la pesca y la promoción de la pesca de Castilla y León en otras provincias. Hemos estado, el año pasado estuvimos en la Cúpula del Milenio aquí en Valladolid haciendo una acción pues de la promoción de la pesca, también aquí en Arroyo hemos colaborado con la Gala del Río de la Vida. Pero realmente la gran fiesta de la pesca es en León y eso pues que creo que va a seguir siendo así, o sea que no veo que se vaya a cambiar.
1: Rincón por rincón, León, dicen allí. Ya es la última, lanza un mensaje a los aficionados para la pesca, sean o no de León, y dónde se puede ver el programa completo, porque aquí no nos da tiempo a hablar de todo el programa.
10: Sí, el programa completo lo podemos ver en la página web oficial de Destino Pesca, que es destinopesca.es, y realmente invito a todos los aficionados a la pesca, a los que tengan cierto interés por la conservación de los ríos y por salir al aire libre y conocer la naturaleza que tiene León, pues que se nos visiten del 23 al 25 de octubre en la Plaza Mayor y en el Museo Diocesano, que está a escasos 50 metros, porque yo creo que hay unas actividades que se lo van a pasar bien, van a aprender y seguramente le va a entrar el gusanillo de la pesca.
1: Pues amigo Carlos Sánchez, gracias por habernos atendido y acompañado en el estudio. Quédate con nosotros un momento, que en cuanto acabemos nos vamos a ir a conocer Valladolid. Y ya sabes que nosotros vamos a estar en León, si Dios quiere, y ahí estaremos, a pesar de que se abre la temporada de caza ese mismo día, pero bueno, no, como dicen en mi pueblo, en Sayago, no podemos estar en misa y repicando, iremos a León.
11: Hombre, claro, ahí hay que estar.
1: Ahí estaremos. Gracias, Carlos.
11: Gracias, muchas gracias a vosotros.
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1: Y vaya si es buena la ropa Wild Hunting. Vamos con el perro y además me toca correr. Luego dice que corro mucho. No hay tiempo. Dice mi perro que un año más, una temporada más, somos miles los cazadores españoles los que nos encontramos ante las que posiblemente sean las horas más largas del año. Las horas y días previos a una nueva apertura de la temporada de caza, que para muchos ya levantó, como en Madrid y en Castilla-La Mancha, y que para una gran mayoría está a punto de hacerlo, con lo que los cazadores nos convertimos estos días en gentes de culo inquieto, con caras de sueño atrasado, y que no encontramos además el momento para ver amanecer el día del inicio de la campaña de caza menor, pero bueno, ya queda menos. Mi perro dice que por muchos años que llevemos en el oficio y en el gremio de cazadores, a la mayoría de los aficionados a la caza nos pasa igual. Y tenemos los mismos síntomas previos al desvede: intranquilidad, desasosiego e incertidumbre, pero con una pasión desmedida ante la apertura de la temporada de caza, de la que, como siempre, cada uno hablará de la feria según le fue en ella. Noches en duermevela, miradas a nuestros perros, que también saben que vamos a ir a cazar, repaso la documentación, y últimos planes para la quedada con los compañeros, quien caza en cuadrilla, para ver en qué sitio se empieza la campaña y a qué hora se sale al campo. Mi perro dice que no falla y que da igual el estatus social que mantenga cada cazador, porque todos sufriremos las mismas consecuencias, y algunos, como es nuestro caso y como le va a suceder a más de 100.000 cazadores en Castilla y León, la espera será más larga, porque vamos a tener que ser los últimos en salir a cazar, y de aquí hasta el día 25 se nos va a hacer más larga la demora, aunque todo llegará y nos iremos conformando y consolando, tratando de averiguar cómo han sido estos primeros días en el resto de las comunidades que sí tienen la suerte de salir a cazar. Ya sabéis que sarna con gusto no pica. Mi perro dice que, como siempre, nos queda desear suerte a todo el gremio de cazadores, volviendo a recordar, sin cansarnos nunca de hacerlo, que haya precaución con las armas y que velemos por la seguridad en la caza, tanto por la nuestra como por la de nuestros compañeros y nuestros perros. Que miremos por dónde pisamos y que no haya que lamentar absolutamente ninguna desgracia. Salir de caza se convierte en un placer cuando todo sale según lo previsto, y eso es lo que deseamos mi perro y yo a todos los aficionados españoles, aunque no se cace nada. Que todo salga a la perfección, y si se caza algo, bien, y si no, pues eso, no hacerse mala sangre, que la temporada es larga y con seguridad habrá oportunidades para arreglarla. Suerte para todos, feliz temporada y que San Huberto nos acompañe. Ha dicho mi perro.
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1: Vamos con la especie de la semana, el fartet.
7: El Fartet Afanius iberus, o como se le conoce a la comunidad valenciana Peixet del Sequiol, es una especie de pez ciprino tostiforme que se encuentra entre los vertebrados ibéricos en mayor peligro de extinción. Su carácter endémico y la drástica regresión que ha sufrido en las dos últimas décadas ha conducido a la catalogación de la especie en todas las listas de especies amenazadas nacionales e internacionales. El Fartet se le encuentra en zonas someras y de aguas lentas. El ambiente muy diversos, como desembocadura de ríos, lagunas, litorales y charcas salinas y dulces, debido a su capacidad para tolerar amplias variaciones en la salinidad y temperatura. Es un pez característico de la península ibérica, extendiéndose por el litoral mediterráneo desde los humedales del Alto Alpurdán hasta la laguna de Adra en Almería. El Fartet tiene un cuerpo pequeño que raramente supera los 5 centímetros de longitud total, siendo normalmente las hembras de mayor tamaño que los machos de la misma edad. Tiene el cuerpo oblongo y aleta redondeada, contando con una aleta dorsal retrasada con respecto a la mitad del cuerpo. Las escamas son grandes, existiendo de 20 a 26 escamas en la línea longitudinal media. El Fartet presenta un dimorfismo sexual muy aparente. Los machos ostentan una coloración basada en franjas verticales azuladas y plateadas, así como dibujos en las aletas, sobre todo en la caudal, que está atravesada por varias franjas anchas, verticales y oscuras, mientras que las hembras, por su parte, son generalmente pardo-verdosas con manchas oscuras y sus aletas están desprovistas de diseño y son transparentes. La vida del Fartet es corta, por lo que puede alcanzar la madurez sexual muy pronto, en unos 3 meses de edad, y realiza varias puestas en cada periodo reproductor, de 100 a 900 huevos por temporada entre los meses de abril y octubre.
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1: Bueno, que llegamos al final del programa con este dicho semanal, que hoy nos llega desde Bermeo, en Vizcaya. Nos lo ha enviado Santiago Uzcudun y dice así: cuidado con sentir un flechazo a partir de cierta edad, que igual es una angina de pecho. Si nos lo han enviado así desde Bermeo, Santiago Uzcudun, dicho queda, amigos. Y ahora sí que sí, llegamos al final del programa. Decimos adiós, damos las gracias a Carlos Sánchez en nuestro estudio. Gracias, Carlos.
11: Muchas gracias.
1: Damos las gracias a los compañeros que nos ayudan a realizarlo, a Chus Rodríguez, Jesús Pérez Baraja y Adrián Gómez, y en los controles técnicos a Xenia Soloboyeva. Acabaré aprendiendo a decirlo bien. Llegados a este punto, adiós con el corazón, decimos desde Antena Azul, Dulce Rojo y Leo juntos. Dulce, adiós.
2: Adiós, hasta la semana que viene.
1: Adiós.
2: Feliz puente.

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1: El técnico de sonido también se levanta, empiezan a...

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1: Hola, ¿qué tal? Saludos y muy buenos días. Son las 7 en punto de la mañana, una hora menos en San Andrés. Sí, sí, las 7 en punto. Y es que hay que madrugar, porque el golf, el Open de España y toda la actividad que tiene Radio Marca, así nos lo demanda. Así que arrancamos ya estos 60 minutos de información que nos van a llevar hasta las 8 en punto de la mañana para contarte, entre otras cosas, que Eugenio Chacarra es cuarto en el Open de España Presented by Madrid, el Club de Campo, por delante de él. Y con dos golpes menos, menos 9, Forrest Grant, Joel Gerber, con menos 8, el suizo Conor Syme, también escocés, con menos 8, y luego Chacarra empatado con Jordan, el inglés, con menos 7. Un poquito más abajo se ha quedado Ángel Ayora, que también con menos 5 va a tener sus oportunidades el fin de semana, igual que Sergio García, casi casi rozando el top 10 con menos 4. De todo eso vamos a hablar, de muchas cosas también en estos 60 minutos, porque nos va a dar tiempo, pero enseguida vamos a ir hasta allí, está ya a estas horas en el Club de Campo Hugo Costa, para seguir toda la actualidad de uno de los torneos más importantes de Europa, con un premio muy especial. El ganador se va a jugar el Máster de Augusta y el Open británico en cuanto levante la copa de ganador del Open de España, pero eso será el domingo, que también tenemos programa con cambio de hora, de 10 a 11 de la mañana, solo este fin de semana. 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
1: 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Pues madrugón de lujo el que se ha dado Hugo Costa, que bueno, pues vive también muy intensamente este Open de España presented by Madrid en el Real Club de Campo Villa de Madrid. Don Hugo Costa, buenas madrugadas, por decir algo.
5: ¿Qué tal, Guille? ¿Cómo estás?
1: Bueno, pues muy bien, disfrutando de un gran Open de España, a pesar de que no está Jon Rahm.
5: Pues sí, la verdad que ya iba a decir que ni nos acordamos de Jon Rahm.
1: Pobre, pobre. Sí,
5: no, siempre está en nuestro recuerdo. Y mira, yo ahora que acabo de llegar a Madrid, el Club de Campo, pues no hago más que ver pues la ciudad engalanada con carteles de la cara de Jon Rahm, ¿no?, promocionándose Open de España. Pero bueno, es verdad que nuestra armada, que tenemos buen fondo de armario, pues está respondiendo, ¿no? Y tenemos ahí a varias unidades, especialmente Eugenio López Chacarra, que se ha apuntado ahí un tantito de épica, ¿no?, para continuar ahí arriba. Y bueno, Ángel Ayora, Sergio García, que también están en posiciones donde con un buen fin de semana pues nos pueden permitir soñar, ¿no?, con levantar la Copa Vallejo. ¿Por qué no?
1: José Luis Ballester ha pasado el corte, igual que Jorge Campillo, Alfredo García Heredia, Pablo Larrazábal, Angelito Hidalgo, que hoy con una vuelta de 67 golpes ha jugado de maravilla, Kim Vidal, Manu Elvira, bueno, todos ellos han logrado, Alex del Rey también, que no se me olvide, y David Puch, han pasado un corte que se establecía este viernes, Hugo en más dos, y el primer hombre fuera del corte, curiosamente, es Justin Rose, ¿no?, que es toda una estrella de este deporte.
5: Sí, Justin Rose, Hatton también se ha quedado fuera. Bueno, hemos perdido alguna, a Patrick Reed, por supuesto, ¿no?, por un pata ahí en el 18 que ha estado a punto de embocar para poder jugar el fin de semana. Son bajas sensibles, evidentemente, sí. Pero bueno,
1: Bubba Watson tampoco.
5: Bubba Watson, sí, es verdad. Pero yo diría que uno de los titulares destacados ha sido el Club de Campo Villa de Madrid, ¿no?, que cuando llegábamos el martes, miércoles aquí, después de los más de 50 litros que cayeron y que dejaron el campo completamente anegado de agua y los greens muy, muy receptivos, pues parecía que se lo iban a comer, ¿no?, y que íbamos a llegar a menos 25 el ganador. Y incluso los jugadores, yo estoy hablando con ellos, ni siquiera se ponían de acuerdo, ¿no? Había algunos que lo veían duro, más duro, otros que lo veían accesible, pero bueno, después de 36 hoyos, la experiencia, ¿no?, y lo que hemos vivido en el Club de Campo Madrileño estos dos días es que el diseño de arana se ha defendido muy bien, gracias a unas calles estrechas, a un raf delicado, ¿no?, y ha dado la talla, ¿no?, y ha mostrado ese pedigrí de gran campo de golf, poniendo a cada uno en su sitio, ¿no? Un campo que genera muchas complicaciones y dificultades, que da muchos bogies, pero un campo justo que si le juegas bien y pegas bien a la pelota, pues puedes hacer score y estar ahí con menos 9, que es como está el líder.
1: ¿Qué posibilidades ves a Chacarra, que ahora mismo es el español mejor clasificado en la tabla? Hugo, con ese dedo roto, es verdad que hoy, este viernes salía infiltrado y que hoy me da la sensación que va a volver a ser infiltrado por los doctores.
5: Sí, la buena noticia, al margen del resultado, que ahora hablaremos de ello, es que Chacarra se ha encontrado un poco mejor hoy en el campo, con menos dolor. Es verdad que la falta de sensibilidad, ¿no?, en el pie y en ese dedo, pues no es lo más cómodo para jugar al golf, evidentemente, para hacer ese movimiento y ese swing donde las piernas y los pies entran en juego. Pero dentro de lo cual, ¿no?, él no ha vivido ese calvario que vivió ayer, que le hizo plantearse a estas alturas, ¿no?, si iba a seguir en el torneo y iba a retirarse, ¿no? Oh. Eso parece que está solucionado, parece que va mejor, estará en tratamiento. Evidentemente es una lesión que le impide entrenar antes y después de las rondas, es un calentamiento muy breve. Pero bueno, al margen de lo físico, que yo creo que va a ir a mejor, yo creo que el crecimiento de Eugenio López Chacarra como jugador es absolutamente inmenso, ¿no? Y hoy lo ha demostrado en una de esas rondas. Yo creo que el nivel de los jugadores no solo se mide en victorias, que también, sino se mide en días como el de hoy, donde no sale absolutamente nada, donde has pegado mal al drive, donde has empezado con muchas dificultades. Pues si tienes ahí esa capacidad de aguantar el resultado, de salvar pares, de aprovechar tus oportunidades, de meter buenos pads y de terminar un día complicado, muy complicado, con menos dos y darle la vuelta a ese resultado y ubicarte con menos siete a dos del líder, pues es ya una señal de que eres un muy buen jugador. En un campo, además, hay que recordar, Guille, que nunca se le había dado bien a Eugenio López Chacarra.
1: No, es verdad.
5: En el club de campo. Y esto es una... Es un común denominador de esta temporada, que Eugenio va rompiendo, va subiendo peldaños, va jugando mejor en campos donde no le entraban, va cerrando mejores rondas aunque no tenga el mejor día. En fin, va creciendo, ¿no?, como golfista en ese periodo de aprendizaje, y yo creo que esto es una muestra más. Y, por supuesto, dentro de ese recorrido yo le doy muchas opciones de poder estar el domingo peleando por la victoria y conseguirla.
1: Bueno, dos golpes. Si está jugando así, con el dedo roto, ¿qué no hará si nota alguna mejoría? Y mucho hielo, ¿no, Hugo?
5: Sí, mucho hielo. No sé si le van a infiltrar. Yo creo que esta mañana han infiltrado,
1: sí, ayer.
5: También. Y bueno, eso también genera... Yo creo que la preocupación de Eugenio López Chacarra no solo es esta semana, que evidentemente es su Open Nacional, sino es que con esta semana tiene 5 semanas muy importantes por delante donde iba a jugar todas, ¿no? La semana que viene en India, la siguiente en Corea, y ya los 2 torneos finales de Emiratos Árabes que deciden la temporada. Por un lado, con el objetivo, evidentemente, de ganar la Race to Dubai, y bueno, esa es la ilusión que él tiene, que evidentemente esta semana con la victoria desbancaría a Patrick Reed, que no va a sumar de haber fallado el corte. Pero claro, al principio yo creo que hoy son un poco más optimistas, pero ayer estaban un poco asustados de cómo iba a responder ese dedo ante tanta tralla de golf.
1: Está claro. Oye, ¿son rivales peligrosos Grant Forrest, Joel Gerbach, Conor Simen?
5: A ver, decir que no son rivales peligrosos, la verdad es que sería...
1: Si están ahí es que son buenos.
5: No ser riguroso, ¿no? Y demostrar que no sabemos demasiado este deporte, porque es verdad que están ahí, que cada uno tiene su trayectoria. No son los nombres más rimbombantes, probablemente no son los nombres que nos gustaría levantar el trofeo el domingo, sinceramente, pero bueno, hay que darle su crédito y su posibilidad de victoria. Yo creo, sinceramente, que las condiciones del club de campo van a marcar un poco y delimitar a un posible ganador, que se va a circunscribir a un jugador que pegue muy bien a la bola y que esté muy fino el fin de semana, ¿no? Y yo creo que hay una ventaja importante de Eugenio sobre el resto, es cómo está pateando, ¿no? Que es el mejor pateador de largo. Veíamos una estadística que prácticamente ha ganado 6 golpes a la media del torneo en los greens. Todo lo que toca o lo mete o pasa muy cerca, pero lo tira con sentido. Y eso es una diferencia notable, porque además esto no viene de hoy, ¿no? Lleva ya una racha importante pateando muy bien Eugenio. Con lo bueno que es de ball striking, pegando la bola, a poco que las cosas fluyan un poco durante el fin de semana, pues yo creo que él fácil se va a colocar ahí para ganar el domingo. Luego ya ganar, ya sabemos lo complicado que es Guille, pero luego Eugenio tiene ese instinto de cuando está ahí en la pelea, da un paso hacia adelante. Así que para mí es el principal favorito.
1: Sí, la clave es que esté ahí el domingo, ¿no? En la lucha, en el penúltimo o en el último partido, para que además atraiga y haga de sustitutivo perfecto de John Rahm. Un madrileño jugándose el título el domingo en el club de campo, casi me parece imparable, Hugo.
5: Así es, yo creo que es el escenario ideal, ¿no? Una vez que no podemos tener a John Rahm compitiendo, es tener a un madrileño, y evidentemente el madrileño más en forma de largo es Eugenio López Chacarra, con 2 victorias este año y en un momento fulgurante en su carrera, ¿no? Vamos a ver qué pasa con Ayora, que hoy me ha dejado un poco frío, la verdad, un poco más de lo mismo, es decir, una consistencia fuera de toda duda, pero ha habido momentos puntuales en la ronda donde podía haber disparado su score, su tarjeta, sí, y ha tenido oportunidades y no ha metido pads, ha metido pads clave.
1: Sí, estaba con menos 6 en el hoyo 14, para el 15, para el 16, sí, para el 17 y para el 18 y no ha logrado, pero bueno, vamos a esperar.
5: Pero bueno,
1: sábado, sí.
5: Es tan bueno, Guille, también Ayora, sí. Que es que por inercia consigue, van cayendo los verdis, es capaz de producirte rachas absolutamente espectaculares de golf, y vamos a ver si la clave está que la tenga mañana, ¿no? Y pueda posicionarse lo más arriba posible de la cabeza o en la cabeza, y ya el domingo pues será otro cantar. Y luego Sergio García, que evidentemente es nuestro también favorito emocional de muchos, ¿no? Donde en esta nueva etapa post-slip, donde parece que los jugadores, y entre ellos Sergio García, algunos jugadores han decidido emprender un camino diferente, pues Sergio aparecía esta semana con ilusiones un tanto renovadas, ¿no? Pensando en el PGA Tour, fíjate quién nos lo iba a decir, ¿eh? Pensando en la Ryder Cup, y evidentemente todo eso pasa por jugar bien, y qué mejor forma de hacerlo o escenario que en el Open de tu país.
1: Claro que sí. Bueno, pues te leemos en elmundo.es, te escuchamos aquí en Radio Marca y te vemos y escuchamos en HBO Max. Hugo, como siempre, un abrazo fuerte y mucha suerte el fin de semana.
5: Un abrazo, Guille, abrazo para todos, y a disfrutar, que vaya todo el mundo el fin de semana.
1: Eso es. Desde hoy sábado hasta el domingo, puertas abiertas para que todo el mundo con su entrada pueda disfrutar del mejor golf. Un abrazo, amigo.
5: Un abrazo fuerte.
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1: Veréis, el Iberdrola Calatayud Ladies Open, perteneciente al Ladies European Tour, al LED Access Series, la segunda división del LED, ha sido presentado oficialmente este pasado viernes en una rueda de prensa que se ha celebrado en Calatayud con representantes institucionales y deportivos para poner en valor la importancia de una competición que celebra su quinta edición en un campo maravilloso como es el Gambito Golf Club Calatayud. La presentación, por cierto, ha sido en Zaragoza. Allí ha estado, cómo no, Jorge Piera, que ya sabéis, es el hombre fuerte de Gambito y bueno, pues un apasionado del golf, es el CEO de Galera Group y bueno, pues un hombre ilusionado por un deporte que ama. Hola Jorge, ¿cómo estás? Buenos días.
20: Hola Guillermo, ¿qué tal? Buenos días.
1: Bueno, casi buenas madrugadas, es verdad. Estas horas de la mañana poco habituales para Bajo Par, pero importantes para contar esta buena noticia, Jorge, que ha sido una vez más la presentación, ¿no?, de esta cita de un torneo que ya me parece a mí que está ya bien unido al campo, al Gambito, ¿no?
20: Pues sí, desde que llegamos a Calatayud, ¿sí?, Gambito Golf, a gestionar el campo, que ya llevamos 5 años,
1: sí,
20: todo pasa muy rápido.
1: Es verdad.
20: Pues ahí apostamos por el Letas, ya que hacíamos una prueba en Aguas Santas, y pues la trajimos para aquí, para Calatayud, y realmente, pues desde el primer momento ha sido un éxito de participación. Las chicas también, al organizarlo Gambito, pues también ya sabían que era... Pero encima se contaba en un campo que es impresionante.
1: No, es verdad, es verdad.
20: Entonces, faltaba un poquito de apoyo, porque cada año en Letas, como comentaba, pasamos de 35.000 euros en premios a 50.000 ya este año.
1: Qué bárbaro.
20: Y esto, en los torneos pequeñitos, nosotros no somos el Open de España,
1: claro,
20: pues esto cuesta muchísimo, ¿no?
1: No.
20: Y sin el apoyo de la administración, en este caso el gobierno de Aragón, desde Deportes y Turismo y el Ayuntamiento de Calatayud, este evento sería absolutamente inviable, imposible de llevarlo a cabo.
1: Bueno, es que en la presentación de este viernes estaba Cristina García, directora general de Deporte del Gobierno de Aragón, María Nogueras, directora general de Turismo de Aragón, Manuel Aranda, el alcalde de Calatayud, Chema Dehesa, presidente de la Federación Aragonesa de Golf, en fin, que estaban todas las fuerzas vivas, Jorge, y eso es mérito de ellas, por supuesto, por querer estar y querer apoyar, pero también vuestro, ¿no?, de reunir y demostrar que el deporte en Aragón y en Calatayud, pues también existe y también es importante, y que las jugadoras lo han dicho, ¿no?, que es el mejor campo que juegan cada año del circuito.
20: Bueno, los mejores greens, ¿no?
1: Los mejores greens, eso es.
20: Y 108 jugadoras y 42 listas de espera esperando. Joder.

0: que se desvive
1: en
0: Calatayud por la instalación, por dinamizarla. Al final es un campo de referencia, lo decía hoy, no es un campo que da servicio a Aragón, da servicio a toda España, es nuestra marca. Y nosotros solo podemos estar agradecidos. Cada vez es verdad que el golf va creciendo en licencias cada año, pero es que además el Letas pues ya son 5 años, ¿no? Y cuando un evento de este tipo se mantiene el tiempo, pues también te indica que la calidad, hombre, con la que se hace y con la que se trabaja, ¿no? Pues es buena.
1: Es verdad.
0: Y eso es lo más importante.
1: Oye, Cristina, para ser directora general de deportes te tiene que gustar el deporte, pero es que a ti se te nota una apasionada del deporte, ¿no?
0: Bueno, a mí me encanta el deporte. Yo claro, tengo el baloncesto, pero he consumido todo tipo de deportes.
1: No, tú te has dedicado al baloncesto, pero de verdad, ¿no? O sea, tú eres jugadora seria, ¿no?
0: Sí, lo que pasa es que, bueno, pues ya está, una acaba la carrera, pero que el deporte siempre forma parte de tu vida, ¿no? Sí, y a mí me encanta ver deporte. La verdad es que siempre que puedo me escapo, no solo al baloncesto,
1: a lo que sea.
0: Mañana me toca balonmano, bueno, pues... Sí. Pero sí que es verdad que el golf está creciendo mucho en Aragón y es verdad que tenemos instalaciones que son ejemplares, ¿no?
1: Es verdad.
0: Así que solo nosotros lo que tenemos que hacer es facilitar desde la administración y creo que es importante también esa responsabilidad de apoyar económicamente y con recursos pues para que este tipo de torneos salgan, y yo creo que el Letas es uno de ellos.
1: Qué pocas veces oímos estos discursos, Jorge. Es verdad que las intenciones son siempre buenas de parte de la administración, pero de verdad que lo digan y lo hagan, esto vamos, es para ponerle pues un altar a Cristina, ¿no?
2: No, totalmente, yo lo sé, porque con ellos siempre, hace 3 años que estamos ya más a tope con ellos, cuando nos abandonó la Diputación, sí, acudimos al Gobierno de Aragón. Yo creo que el Gobierno de Aragón nos recibió con los brazos abiertos. Y yo este mes de enero, cuando estábamos en Fitur, le decía a Cristina, no llegamos, nos piden ya, porque el Letas también cada año pues
1: va subiendo, claro, tiene que ir mejorando, claro.
2: Y elige las sedes, porque ellas quieren que las chicas tengan el mayor posible, ¿no?
1: El mayor número de premios posible, claro, buscan las mejores.
2: Si tienen campos de 50, pues no te van a coger con 40, ¿no? Entonces le dije, Cristina, no llegamos. Y me dice, pues oye, cuenta que desde el Gobierno vamos a doblar lo que haga falta. Y oye, pues esto, claro, cuando lo escuchas, pero sobre todo, se cumple, increíble, ¿no? Y para mí, pues esto, estoy súper agradecido, estamos desde el ámbito súper agradecidos, porque cuando ves que luchas, a veces desfalleces un poco, pero cuando ves que pasan cosas como estas, pues te siguen dando esa moral, esa fuerza para seguir y, bueno, trabajar. Y en ese proyecto que tenemos, que también el ayuntamiento está a tope, parece que vamos a poder tener un proyecto que podemos trabajar de futuro, no solamente
1: tiempo,
2: parchear,
1: claro.
2: Para que Calatayud ya está, pero que yo creo que aún no sé qué Calatayud que a mí me gustaría tener, y espero algún día poder llegar ahí y tener ese campazo que, como ha dicho antes Cristina, que ya ha reconocido mucho en toda España, pero que cada vez que la gente, lo hablábamos hoy con el presidente, que han venido ahora al Campeonato de España sub-16 de federaciones autonómicas,
1: sí,
2: todo el mundo que llega a Calatayud queda enamorado,
1: alucina,
2: para decir la palabra, flipado, ¿sabes? Y eso es increíble, lo que ha costado, cuesta mucho que vayan viniendo, pero lo más importante, el que viene...
1: Repite, y además Cristina con el AVE ahí a 2 minutos del campo, a 5 minutos, a 3, me da igual, prácticamente, y yo creo que un lugar para visitar, y bueno, yo creo que te veo ya mismo, no sé si ya, pero te veo dando algún golpecillo por ahí, de vez en cuando, Cristina.
0: Estoy ahí porque...
1: Estás en ello,
0: tengo,
1: ¿no?
0: Tengo mucha presión, y bueno,
1: sí.
0: Que sepáis que ya tengo el kit, ¿eh?
1: Ah,
0: o sea, yo ya tengo los palos, y ahora me falta solo arrancar. Es verdad,
1: ya te adelanto que siendo deportista, sí, va a ser muy fácil para ti, ¿eh?
0: Pero porque además yo soy una persona que en casa me dicen, Cris, no cumples absolutamente ningún requisito del golf, que es tranquilidad, paciencia, calma, y yo soy todo menos eso, ¿no?
1: Que te pido...
0: Va a ser un reto para mí.
1: Claro, lo único que te pido es que no te fijes en el swing de Jorge Piera, ¿eh?
0: Vale, pues escucha, Jorge.
2: Pero bueno, fíjate,
0: iba a ser un ejemplo para mí.
2: Yo también soy muy nervioso, pero a mí el golf es un deporte que me apasiona.
1: Es verdad.
2: Que me lo he pasado muy bien. Y realmente se podrá reír del swing, don Guillermo, pero...
1: Que no me río, por favor. Mira que no le he dicho. El mío es que ni quiero que me mire, nada. Yo...
2: Irónicamente.
0: Ojalá tuviéramos muchos Jorge Piera.
1: Hombre, ya lo creo. Muchas Cristinas,
0: porque...
1: Y muchas Cristinas. Por cierto, Jorge...
0: No, dime. No, que al final esto va de entender que el deporte necesita muchos actores, ¿no? Para que las cosas salgan adelante.
1: Claro.
0: Es decir, al final, si la administración no se implica... Y también creo que las personas que venimos del mundo del deporte...

0: deporte, pues conocemos un poco también las problemáticas, ¿no?, que tenemos en este sector, y creo que a veces, pues bueno, pues si ahora desde la parte pública podemos ayudar, pues oye, bienvenido sea, pero sí que es verdad que al final el deporte crece por las personas que tiene detrás, y Jorge es un luchador desde hace mucho tiempo, ¿no? Dice eso, bueno, pues si un día el atleta se tiene que ir a otro sitio, que no sea por falta de apoyo económico o por algún recurso, sino que sea por otra cosa.
1: Correcto. Pues mira, para que tú veas, Jorge, que podría estar en dos o tres sitios al mismo tiempo, este sábado también, prueba del circuito MAU Premium San Miguel uno en Lerma, voy a hablar con Alfonso Gil enseguida, que me decía, joder, no te lo vas a creer, 170 inscritos y 40 en lista de espera. O sea que esta es la vida de Jorge Piera, ¿eh? No es lista de espera muchas veces, pero de vez en cuando sí, y seguro que aquí va a haber lista de espera para poder ver a las jugadoras, para disfrutarlas y para que este torneo siga creciendo en el tiempo, gracias al apoyo, por fin, de instituciones y a la organización de la empresa privada también, que es importante que todo funcione de la misma manera. Don Jorge, un abrazo muy fuerte, muchas gracias y enhorabuena por todo, ¿eh?
2: Guillermo, un abrazo muy fuerte, pero una cosa más, una última cosa. El sábado, ¿sí?, 17, tenemos el Amex también, y me toca la Caratayud Ladies Open Experience, o sea, American Express patrocina un torneo para los amateurs. Olé. Que también este año es patrocinador del circuito de atletas por primera vez, también, ¿sí?, American Express, nuestro amigo Iván, que también siempre nos apoya, y este año hacemos el para los amateurs, que puedan disfrutar el campo como lo han jugado y puedan vivir la experiencia, un torneo con cantidad de premios, lo pueden ver en la web de Gambito Golf, y creo que también, pues todos los oyentes que nos escuchan, en una semana pueden estar en Caratayud disfrutando de un campazo y de un torneo.
1: Claro, a partir del lunes, que es cuando ya ha terminado el torneo, el fin de semana con las chicas, pues luego a disfrutar con un campo de competición y de esos mejores greeners de la temporada. Creí que te tienes que poner allí, ¿eh?, a patear y a ver lo que es un green rápido, ya verás, ¿eh?, que,
0: efectivamente,
1: que te va a gustar. Cristina, un beso muy fuerte, muchas gracias por atendernos y enhorabuena por todo vuestro apoyo al deporte y en concreto a este torneo y al golf en general. Un beso.
0: Gracias
1: fuerte
0: a vosotros.
1: Muchas gracias.
2: Gracias.
1: Adiós, chicos. Bueno, pues una pareja de lujo aquí en nuestro espacio de golf femenino de Bajo Par.
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1: 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Pues esta mañana del mes de octubre, que es casi casi veraniega porque está haciendo un calor, hay un campo muy cerquita de Madrid que está antes de llegar a Burgos, en el pueblecito de Lerma, que es una auténtica maravilla, diseñado por Pepe Gancedo, que hoy recibe, como nos decía Jorge Piera, pues esa cita del circuito Premium Mau San Miguel de Gambito, lleno hasta la bandera y jugadores que sueñan con meterse en la gran final nacional del circuito. Y preparándolo todo desde primeras horas de esta mañana está Alfonso Gil, que es su director gerente. Hola, Alfonso, ¿cómo estás? Buenos días.
12: Muy buenos días a todos.
1: Qué mal sienta madrugar, ¿eh? Qué mal sienta madrugar, ¿eh?
12: A veces no, ¿eh? Mejor estar aquí que no.
1: Hombre, por
12: estar
1: favor.
12: En casa, eso, con bien, las labores cotidianas.
1: Viendo la tele y que te manden a hacer la compra, ¿no?
12: Efectivamente.
1: Oye, Alfonso, qué bonito torneo, ¿no? Qué bonito torneo. Y en Lerma ya habíais acogido algún torneo del circuito de Gambito hace años y ahora habéis vuelto con una ilusión tremenda y con el campo hasta la bola, como se dice en el argot taurino.
12: Pues efectivamente, hacía ya alguna temporada que creo que la anterior no celebramos el torneo y es desembarcado en Lerma. Y a pesar de que sea pues ya en el mes de octubre, pues si nos despistamos un poco, la verdad que no damos tiempo suficiente a la gente para jugar, ya sí. Que está, se han completado todas las salidas ya hace varios días.
1: No, es la imposible lista de espera en un campo que está precioso, casi casi como en primavera, ¿no, Alfonso? Porque con las lluvias, el sol, la hierba crece, todo mejora, ¿no?, estos días.
12: Diferente, ¿eh? Primavera es un tono más unificado con el resto de la... pues digamos, de todo lo que nos rodea, y en cambio ahora hay unos contrastes y unas luces preciosas, ¿no? Lo que es el otoño, el campo le tenemos pues el perfecto mantenimiento del juego y de color, pero los alrededores, pues ese color pálido. Y
1: otoñal, luz, claro.
12: El otoño, la verdad que madrugar un día como hoy, buah, y ver el campo de Lerma como está es una verdadera maravilla.
1: No, terminar de jugar y luego un cóctel, que ahí Lali echa el resto. En eso, en los cócteles, Lali es scratch, ¿eh? Jugando al gol no tanto, pero todo forma y conforma un plan maravilloso, ¿no, Alfonso?
12: Pues, Lali pues siempre piensa a los jugadores y de alguna forma pues intenta siempre gratificarles, y sobre todo después de una bonita jornada como es el circuito de Mao.
1: Sí, sí, es verdad, es verdad. Mucha gente, y además un circuito de jugones, ¿no, Alfonso? De buenos jugadores, pues sí. Habitualmente. Mucha gente que vendrá de fuera, además, ¿no?, para conocer el campo, para jugar el torneo y disfrutar, ¿no?
12: Sí, es un circuito que en Madrid pues tiene mucho arraigo, mucha gente que lo sigue, y de alguna forma de ese paso sobrante pues a Lerma... Es una buena escapada, además pensando un poco en este puente, que, bueno, puente no, esta fiesta de lunes nacional, y la verdad que de socios tengo muchos, pero gente que ha venido a visitarnos, pues hay también pues bastantes.
1: Luego habrá mucha gente que juegue el sábado, que juegue hoy en Lerma, y que mañana se vaya para Saldaña, ¿no?
12: Para Saldaña o otra vez en Lerma.
1: O otra vez en Lerma, que el campo no cierra, ¿no?, después del torneo, ni mucho menos.
12: Claro. después de, bueno, con esta metodología que tenemos y estos días que van a, tanto hoy como mañana,
15: que van buenísimos,
12: claro. Y el lunes también, pues la verdad es que la gente, hay algunos que sí que lo van a aprovechar, ya han reservado. La verdad es que no tenemos ningún problema por acogerles y van a disfrutar de unas condiciones de campo.
15: O sea, que tienes cordero de reserva, ¿no?
12: Ya te pueda con el cordero, ya ni te cuento. Eso sí que es un plan completo.
15: Es verdad. Oye, además del golf, Lerma tiene muchas cosas. El pueblecito de Lerma, esa plaza, el parador, bodegas, la cuna del castellano. Es que es una excursión perfecta. Es un fin de semana ideal, Alfonso, para también los jugadores de golf, ¿no?
12: Sí, la provincia de Burgos es tan extensa y con un montón de posibilidades, ¿no? Desde que entras ya, digamos, por la zona sur de Burgos, con la Ribera del Duero, Aranda, la Cuna del Cordero, Lerma, que, pues hombre, arquitectónicamente, pues el siglo XVII, pues ya sabes, el monasterio del Cordial y Lerma.
15: Y Lerma, sí. Y por ese orden, porque es más grande, pero es verdad que la plaza de Lerma es una maravilla, el palacio donde se ubica el parador, todos los restaurantes pequeñitos del pueblo, y luego te coges el coche y en 10 kilómetros a la redonda, pues hay cientos de sitios que visitar. No sé si con todo esto te da tiempo, Alfonso, alguna vez a jugar al golf ahí en Lerma o no. Poco, ¿no?
12: Poco.
15: Poco o nada.
12: Guillermo, no te he entendido.
15: No, que te decía que con todo eso, con el trabajo y tal, que poco tiempo tendrás para jugar el Lerma tú, ¿no?
12: Ah, pues...
15: ¿Te acuerdas de la última vez? ¿Te acuerdas de la última vez o no?
12: Yo creo que la última vez que he jugado fue en un pro en Miastegui y le ganamos.
15: Y le ganaste, es verdad. A Roca, ¿no? A Carlos Roca.
12: A Carlos Roca.
15: Y a sus amigos, es verdad. No, tienes que presumir de eso. Tienes que presumir de eso. En cualquier caso, y después de este torneo que está lleno, que hoy vas a ir o tienes la intención de pasarte por allí, aunque sea pronto, y dices, bueno, me da tiempo todavía, pues no vayas porque está lleno, hay lista de espera, pero el domingo hay sitio, y el lunes, que es fiesta, y el martes, y el miércoles, así que vas a poder disfrutar de un campo maravilloso, de un clima estupendo y de unos días que ya nos han dicho que por lo menos 10 días va a seguir haciendo fantástico, así que ahora ya no son los inviernos de antes, eso es verdad, ¿eh, Alfonso?
12: No, la verdad es que el otoño las buenas temperaturas se prolongan bastante en el tiempo y más en nuestra zona, que antes pues era realmente complicado, y ahora pues nos regalan estos meses que son una verdadera maravilla, tanto el mes de octubre como el mes de noviembre se puede jugar al gol y muy bien.
15: Eso es, y más el Lerma, así que os lo recomendamos encarecidamente, un campazo de maravilla. Alfonso, que tengas un buen día, nos vimos el otro día en el Open de España, disfrutamos como niños y ahora toca disfrutar como mayores. Una cosa es ver golf y otro jugarlo, pero a mí me gusta más jugarlo, ya te lo digo, ¿eh?
12: Pues yo comparto tu idea, pero sí. También a veces hay que ver.
15: No, a veces hay que aprender, hay que aprender de los buenos para luego poder jugar y decir, oye, he hecho algo parecido. Alfonso, que es un placer como siempre hablar contigo, enhorabuena y que tengáis un buen sábado de torneo ahí en Lerma.
12: Muchas gracias.
15: Un abrazo, gracias, Alfonso Gil, uno de los grandes del golf español, como lo es Pin, con sus C540 y los C740 palos. 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
15: 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En esta mañana de sábado, muy de Open de España, claro que sí. Nosotros nos vamos a ir de la capital y vamos a coger nuestro avión particular de bajo par y nos vamos a ir hasta Tenerife, al 1881 Tenerife Madrigueras Golf Hotel, para hablar de un campo que tiene historia en nuestro país, de un campo y de un hotel, sobre todo de un hotel que tiene un campo al lado, que eso es un lujo asiático, para salir de la habitación te coges el buggy y a disfrutar de los 18 hoyos, ese Tenerife Madrigueras Golf Hotel que con el campo de las Américas pues hacen una dupla perfecta. Así que vamos a hablar con Bernat Soldevila, que es el
1: director de operaciones de 1881 Hotels. Hola, Bernat, ¿cómo estás? Buenos días.
16: Buenos días.
1: Casi madrugadas, pero es verdad que hay que aprovechar los días prontito por la mañana, ¿no?
16: Exacto, sí, es señor. Verdad, es una gozada.
1: Es
16: sí.
1: verdad. Y allí en Tenerife una hora menos, claro. Allí los del Tenerife Madrid Golf Hotel, sus cinco estrellas tienen una hora más que los demás, ¿no?
16: Correcto. Y amanece un poquito más tarde, pero bueno, es verdad,
1: no importa.
16: Te aseguras buen tiempo.
1: Oye, qué ventaja de tener un campo maravilloso a la puerta del hotel, ¿no? Con el buggy esperándote, Bernat.
16: Sí, la verdad es que es una de nuestras ventajas competitivas, nuestros 40 buggies en nuestro parking con un acceso directo al campo, que tramitando el green fee desde el hotel no tienes ni que ir a la Casa Club, te vas directo al campo de prácticas, o al hoyo 1,
1: lo que quieras. Es que es una auténtica maravilla, que además hemos podido comprobar estos días pasados con Bernat de anfitrión, que eres un anfitrión perfecto, maravilloso, y yo sé que además tú tienes ahí escondida esa pasión del golf también, que jugaste hace algunos años de manera regular, ¿no, Bernat?
16: Sí, antes de tener cargos de que me ocupaba mucho tiempo, sí que he jugado mucho en San Cugat, yo soy de Barcelona, luego en Vitoria incluso fui socio de la Rabea, jugando bastante, y bueno, fueron 10 años intensos, luego ya tienes hijos, etcétera, etcétera, y ahora es el momento de retomarlo y en ello estoy, y más teniendo la suerte de tener las Américas al lado, bueno, os fuisteis y me fui un par de días a campo de práctica.
1: Ole, claro, ya lo he visto, entrenando y poniéndote al día. Oye, para el que no lo conozca, Bernat, ¿cómo es 1881 Tenerife Madrigueras Golf Hotel?
16: Bueno, es un hotel muy exclusivo, 57 habitaciones, only adults, que se llama, solo para adultos.
1: No hay niños.
16: De las 57 habitaciones, 17 son entre suites, hay una que le llamamos Hole in One, hay dos suites reales, son habitaciones realmente espléndidas.
1: Sí, es verdad.
16: Y las estándares, para que me entiendas, que es donde dormíamos nosotros, eran habitaciones de casi 80 metros cuadrados.
1: Es que las estándares son las suites en otros hoteles,
16: exacto,
1: ¿no?
16: Exacto, sí, con todo lujo de detalles, todo el material muy noble.
1: Sí.
16: El hotel tiene casi 25 años y parece que se haya hecho ayer.
1: Los suelos de madera,
16: Eso
1: no se ve en ningún lado, Bernat.
16: No, y unos jardines realmente espectaculares. Es un pequeño oasis en medio de la playa de las Américas.
1: No, y además yo tengo que hablar del restaurante, de la restauración del restaurante Bogey, uno de los más prestigiosos de Tenerife, que yo creo que es una experiencia por sí misma, ¿no?
16: Sí, la verdad es que sí, tenemos la gran suerte de contar con uno de los mejores chefs de la isla, mejor dicho, de Gran Canaria, que es Jesús González, y disfrutamos de él. Está a punto de jubilarse, pero
1: hay que exprimirle ahí hasta el último.
16: Su herencia, estamos preparando la nueva carta para noviembre, y la verdad es que es una experiencia. Es aquella hostelería de toda la vida, donde te atienden todo el
1: tiempo. Voy a comer bien, hoy voy a comer bien.
16: Eso es.
1: Aquí no hay que correr, ni te tienen que levantar enseguida, ni postre o café. Eso no existe ahí, ¿verdad?
16: No, exacto. Postre, café, combinados. Un piano bar que lo disfrutaste también.
1: Es verdad.
16: Claro, y la verdad es que todo el mundo que va buscando lo mismo: paz, tranquilidad, un poco de distracción y, por supuesto, mucha concentración en el golf y en el cuidarse.
1: Y las mesillas de noche de las habitaciones son muy grandes y puedes dejar el teléfono, el reloj, todo eso puede descansar ahí perfectamente mientras uno está
16: ordenadores.
1: Eso no hace falta. Me imagino que no es fácil tampoco dirigir un hotel como estos, Bernat. También está el 1881 en Madrid, además está Vichy al lado de Camiral. En fin, que hay una gran tradición hotelera en 1881, en Madrid, al lado de Las Ventas, por ejemplo. Bueno, que son otro tipo de hoteles también, ¿no?
16: Sí, son hoteles más urbanos, pero la gran esencia nuestra es que estamos bajo el paraguas de Vichy Catalán Corporation, y el que no haya probado Vichy Catalán es un agua saludable, mineralizada, y siempre han buscado las cinco generaciones de esta empresa, que siguen estando ahí, buscan el bienestar de la gente, y una de sus ramas, la primera, fue el famoso balneario, y con los años están adquiriendo diferentes establecimientos y ahí estamos. En Madrid, justo al lado de la Plaza de Toros.
1: Un hotel muy taurino, hay que decirlo, muy taurino.
16: Sí, sí, totalmente. Y en Barcelona, en la zona del Eixample, muy cerca de la Diagonal, del Paseo de Gracia.
1: Fíjate que ahora que está el Open de España, pero también está la Feria de Otoño, ¿no, Bernat? O sea, que el hotel de Madrid estará de bote en bote, ¿no?
16: Hasta arriba.
1: Sí, sí, sí.
16: Y además, tenemos lo que dices tú, es un ambiente muy muy tradicional, te aparecen ganaderos, alguna cuadrilla.
1: No es
16: el Wellington,
1: pero
16: es un hotel referencia en el mundo taurino por excelencia.
1: No, y que los
16: ¿Y tú
1: hoteles...
16: que lo conoces?
1: Yo puedo presumir de conocerlo y es que está a 5 minutos andando de Las Ventas y yo creo que es un sitio perfecto para pasar un fin de semana. Oye, dormimos en el hotel, que hay toros, pues vas a los toros, que no, te vienes al Open de España, pero es un hotel súper cómodo con y sobre todo cálido, ¿no? Ese ambiente que entras en muchos hoteles y dices, joder, qué frío es esto, no me... Y tú entras tanto aquí como en las madrigueras, como en este, y entras y dices, joder, estoy como en casa, ¿no? Qué salón tan agradable, ¿no?
16: Nos ayuda mucho la gente que trabajamos en él, ya te lo digo también.
1: Sí.
16: Y luego, déjame que en tu programa hable de ese balconcito que tenemos para la próxima Ryder Cup del 31,
1: Nos
16: pilla a 4 kilómetros de
1: No, es que eso es oro puro. Eso es oro puro. Ya se irá acercando el tiempo y ya verás te lo van a recordar cada 5 minutos. Oye, Bernardo, ¿qué pasa aquí?
16: Sí.
1: Eso va a estar muy bonito, ¿no?
16: Eso va a ser precioso. Y además, ves esas sinergias, ¿no? Estoy en Tenerife, hablo con nuestros clientes, ahora que viene el invierno, gente, repito, son 5 estrellas, viene gente de toda Europa, y es como una carta de presentación.
1: No, bueno,
16: ¿qué sois vosotros?
1: Nosotros
16: estamos al lado del terminal.
1: Al lado del campo de camino. Voy a ir. Si es igual, es verdad.
16: Yo creo que refuerza mucho la imagen de golf y de... Y de bienestar.
1: No, claro, es verdad que en Tenerife, pues prácticamente todo el año es temporada alta para los peninsulares y cualquier día que vayas te van a recibir con los brazos abiertos y con un clima maravilloso. Pero es verdad que estos tres ejemplos, el hotel tan cerquita de Camiral, ese balneario, este hotel de Tenerife, las madrigueras y por supuesto el 1881 de Madrid, pues son, la demostración también de la viabilidad de un proyecto, de una familia, de una tradición, y que se pueden hacer cosas diferentes, pero igual de agradables y atractivas para la gente que se pasa por allí, 1, 2, 3, 4, 5, 6, 7, una semana, el que tenga suerte y el que lo vea y lo conozca, te digo yo que dice, repetidores.
16: Mira,
1: claro.
16: Han caído, es una anécdota muy rápida, han caído unos galeses por error, porque tuvieron que venir desviados, que de entrada se asustaron, ¿no? Porque veían una cosa, eran 8 amigotes, imaginaros, de golf y cerveza. Y ayer por la noche me daban las gracias y además que vamos a volver, porque es que es un sitio que acoge a todo tipo de público que quiera jugar a golf y que realmente estar tranquilo. O verse 20 cervezas también.
1: Oye, Bernard, que vamos a hablar mucho más, ¿eh? Ya verás cuando venga la Ryder, te vamos a llamar casi todas las semanas, pero aquí vamos a contar, claro que sí, las especialidades de cada uno de los hoteles, también con Bernard, con toda su gente, y para haceros disfrutar, aunque sea a través de las ondas, para que luego lo conozcáis personalmente. Bernard, que es un placer siempre hablar contigo y que nos vemos pronto, ¿te parece?
16: Desde la eterna primavera de Tenerife, os mando un saludo muy grande.
1: Hala, no sufras mucho, adiós.
16: Gracias,
1: hasta luego. Nosotros seguimos.
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15: 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Nosotros vamos a hablar de una parte muy importante del golf, que por sí misma pues tiene peso específico, sobre todo, por ejemplo, en la Real Federación de Golf de Madrid, que vive esta semana, ya sabes, el Open de España en la capital de nuestro país, en el Club de Campo Villa de Madrid, muy cerquita de la escuela de la Real Federación de Golf de Madrid. Juan Redondo es el presidente del Comité de Pitch and Putt, al que saludamos. El juego corto tan importante en el golf. Hola, Juan, ¿cómo estás? Buenos días.
22: Buenos días.
15: Casi buenas madrugadas, a estas horas.
22: Bueno, aguantamos.
15: Aguantamos. Oye, Juan, qué importante es el pitch and putt. Lo decimos siempre que hablamos contigo, pero también cuando no hablamos contigo, porque además de ser cantera del golf grande, ya por sí mismo también está teniendo un peso específico propio, personal. Hay jugadores solo de pitch and putt, Juan.
22: Sí, sí. La verdad es que el juego corto, el hecho de hacerlo en 3 horas y el de mejorar el juego corto luego cuando pasamos al largo, pues es un incentivo para todos los jugadores. O sea que jugar el pitch and putt tiene muchas ventajas, ¿no? Y en el apartado de senior, más todavía, porque cuando ya la distancia se te van haciendo larga, en el pitch and putt todo es certeza, pues son golpes certeros y eso es muy importante.
15: Es verdad, Juan. Al final, los buenos jugadores, los grandes jugadores, los ganadores, los jugones, no se ven en el tee del uno cuando pegan en el drive 300 metros, ¿no? Al final, cuando uno ve cómo un tipo empieza a aprochar, o una mujer, ¿no? Empieza a aprochar, sí, empieza a patear bien, domina el juego corto, los wedges, dices, aquí hay un jugador de gol, ¿no?
22: Es que ese es el juego fino. Cuando uno se defiende, es además donde nos defendemos los seniors, que es que cuando ya nos van abandonando las distancias largas, nos agarramos a la distancia corta, claro, como manera, claro, de sostener el número de golpe y de sostener nuestro hándicap. Eso es fundamental.
15: Sí, es verdad, Juan. Lo dices tú, no lo comentas, el gol del pitch and putt, los seniors cada vez más federados también, de esos más de 100.000 federados que hay en Madrid, también muchos, ¿no? Son practicantes habituales de ese pitch and putt y sobre, sí, todo esos seniors, ¿no? Esos jugadores seniors.
22: Sí, los campos cortos están abarrotados de gente que juega, es un éxito. Yo lo que no entiendo es cómo no hay más campos de pitch and putt en Madrid, porque solucionaría muchísimo. El alojamiento de esas 100.000 licencias muchas veces sería el modo más sencillo, más barato de dar alojamiento, juego a todos esos jugadores, porque cada vez somos 100.000, es que somos 100.000, es que es una barbaridad.
15: Es una barbaridad, ¿no? Fíjate que en Madrid hay muchos campos grandes que tienen sus instalaciones de pitch and putt, de juego corto, hay campos cortos por sí mismos, o sea que yo creo que de campos en Madrid vamos bien servidos en este sentido, ¿no?
22: Sí,
15: pero nunca son suficientes, Juan.
22: Pero yo en eso soy un poquito insaciable.
15: No, claro, claro. Tú y cualquier aficionado al golf, claro.
22: No estaría mal que por el sur, a lo mejor pudiese proliferar pues un par de campos de pitch and putt. Sobre todo lo que añoramos los jugadores de pitch and putt, un campo de 18 hoyos sería una maravilla.
15: Hombre,
22: sería un éxito.
15: No lo hay, seguro. No lo hay.
22: No lo hay. Lo único que tenemos de 18 es el Negralejo.
15: Correcto.
22: Que es una reconversión.
15: Sí, ¿no? Son 9 y 9, unos más largos. No es sí. Un pitch and putt normal, digamos, ¿no?
22: Sí, no es el puro, bueno, como los que te encuentras en Galicia, que son una maravilla, ¿no?
15: Pues
22: que
15: son,
22: tiene varios campos de 18, ¿no? Uh-huh. Y yo, pues, aspiro a que alguien acometa esa empresa. Es decir, vamos a hacer un campo de 18 en Madrid porque tenemos clientes, eso es fundamental.
15: Sí, hay más crítica para poder llenarlo. Sí. Los campeonatos de España, de Madrid o los oficiales, sí. Solo se pueden hacer en campos de 18 hoyos,
22: claro,
15: ¿o no?
22: Claro, es que los campeonatos de España, senior, masculino y doble, lo hacemos en campo de 18 hoyos y nos tenemos que ir a Galicia o a Bilbil o tenemos que, en fin.
15: Hay que buscarse la vida, Juan, como todo.
22: Buscarnos la vida. Por cierto, hemos sido campeones
15: sí.
22: De España.
15: Hombre.
22: En Bilbil.
15: Hombre.
22: Los jugadores de Madrid. O sea, un éxito absoluto por primera vez en 17 años.
15: Es que somos muy finos y se puede jugar casi todo el año. Mira qué día se está haciendo ya en el mes de octubre, ¿no, Juan?
22: Que
15: son perfectos para el pitch and putt, para el golf, para irse a un campo de prácticas y tirar bolas, ¿no?
22: Sí, es ideal. O sea que yo animo a toda la gente a que se venga a la federación, a los torneos que organiza, bueno, y los que organizan los campos, ¿no? Pero nosotros tenemos un abanico muy amplio para seniors, para dobles, para primera, para segunda, para tercera, para damas, y ahí damos alojamiento y juego a todos los jugadores y realmente pues lo vamos llenando, sobre todo senior y dobles, es que se queda gente en lista de espera. Es que por eso te digo que hay que pensar algo para que nadie se quede sin jugar.
15: Eso es, pues eso es lo que hay que hacer, que aquí no se puede quedar nadie sin jugar. Cada vez lo tenemos más complicado, no por nada, sino porque cada vez hay más federados, los campos no crecen y es lo que hay que luchar. Por eso un buen camino también es el pitch and putt, aunque ya nos lo está contando Juan, que también ellos van pillados de campos, así que habrá que seguir luchando. Don Juan Redondo, que es un placer siempre hablar contigo, que enhorabuena por todas las actividades de pitch and putt que hacéis en la Real Federación de Madrid, que sigan los torneos, los eventos, los campeones, las campeonas y que todo siga creciendo y a ver si alguien te escucha y hacen, por ejemplo, en el sur, un campo de 18 hoyos de pitch and putt, que para empezar no estaría mal, ¿verdad?
22: No, Dios te oiga, o sea, hombre, sería una maravilla, porque es que hay tal cantidad de población en el sur de Madrid y tal cantidad de jugadores que tienen que madrugar desde Alcorcón, desde Móstoles, de Getafe, para subir al este o al norte donde están los campos, que allí nos vendría de perlas
15: claro.
22: Un campo. Yo
15: está
22: no
15: claro.
22: Sé cómo no hay algún avispado, algún emprendedor...
15: Que ya se le haya ocurrido esto.
22: Me lanzo.
15: Con los ahorros, rompemos la hucha.
22: Suelto la idea.
15: Bueno, ahí está.
22: No lo tengo, miedo,
15: ahí está. No, ya, estás como yo. Juan, un abrazo fuerte y muchas gracias.
22: Igual a ti, un abrazo.
15: Cuídate, gracias. Nosotros ya nos vamos, ¿eh? 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Nos vamos, pero volvemos el domingo con más golf. Será a las 10 en punto, ya sabes, programas especiales, programación especial. Nosotros de 10 a 11 con el golf. Nos adelantamos una hora. 2 en San Andrés y Canarias. Un abrazo y buen fin de semana. Adiós.

0: ¿Qué tal? Saludos, bienvenidos a Marca Coches, bienvenidos otra semana más al programa que nos gusta y que hablamos siempre de motor. Así que aquí estamos, ¿eh? Otra semana más, madrugando, haciendo lo que nos gusta y cada sábado, como siempre, desde la Radio del Deporte, que aquí es donde siempre nos vais a poder escuchar. Y tenemos esa cita todos los sábados. Mira que normalmente pues las citas hay a cada uno que le gusta normalmente tenerlas de noche. A nosotros, que nos gusta madrugar, y aquí que lo vamos a seguir haciendo. Francis Fernández, ¿qué tal?
1: Hola.
0: ¿Cómo estás?
1: Hola, ¿qué tal? Buenos días,
0: ¿qué tal? ¿Qué tal ha ido la semana?
1: Bien, estupendamente. Y un matiz, una pregunta.
0: A ver.
1: Que los oyentes, viendo que esta semana ha sido una semana de lluvias, sobre todo al principio de la semana y sobre todo la semana pasada, que fueron bastante malas, pero bueno, en general está lloviendo en toda la península y en Canarias también, por supuesto, tampoco ha dejado de caer agua, a que no sabes de qué, los oyentes tienen que saber ya de qué les voy a hablar, ¿no? De qué consejo les voy a dar.
0: A ver,
1: el consejo está claro, que es los neumáticos. Miremos los neumáticos por enésima vez y no los estiremos mucho, que nos podemos dar un susto y en una curva, en una frenada, y aunque llevemos ABS, y bueno, y ya digo que los revisemos, porque en estos días de lluvia, calzadas húmedas, calzadas sucias sobre todo, y la adherencia es muy escasa, como dirían en la Fórmula 1, el grip es casi nulo, pues tenemos que tener muchísimo cuidado, y ya digo, y si vamos con un calzado preparado para estos inconvenientes, pues vamos a ir muchísimo más tranquilos.
0: Como pasó precisamente, ¿no?, en la Fórmula 1, en el Gran Premio de la semana pasada, ¿no?, que sí que dio mucho de qué hablar, ¿no? Yo creo que es verdad que es otro tema, ¿no? No es nuestro tema realmente, pero qué extrapolable es al día a día también, que ya podemos vivir, ¿no? Siempre lo hemos dicho, que la Fórmula 1 es ese escaparate en el que todo se prueba y ya en unos años pues va llegando a nuestro día a día, pero madre
1: mía. Imagínate que al director de la DGT le das la posibilidad, como la tenía la FIA,
0: sí,
1: de tener un botoncito en el que con un reostato vaya bajando la velocidad de todos los coches en España. ¿Te lo imaginas? Oh. Ahí dándole para abajo hasta que nos deje parados, que es lo que pasó el otro día casi en la Fórmula 1, ¿no? Pues eso sería la ilusión de nuestro director general de tráfico. Vamos. Poder limitar la velocidad. Ahora, hoy llueve, pues hoy lo vamos a poner a 10 por hora. Hoy no llueve, pues también a 10 por hora para que vayan más tranquilos. Y bueno, sería espectacular esa. Yo creo que se lo pide a los dioses, el que le den esa posibilidad antes de que salga del cargo, que le den esa posibilidad para ponerse otra vez la medalla de que ha conseguido bajar la mortalidad en nuestras carreteras, aunque sea a base de dejarnos quietos.
0: Totalmente, porque de verdad que es que lo que se ha vivido la semana pasada en Malasia, en ese Gran Premio de Bahrein, ha sido curioso, ¿eh? ha sido absurdo a nivel competitivo, por supuesto, pero curioso de ver, una imagen que evidentemente no habla bien, ¿no?, de la propia competición.
1: Si la FIA tiene el control a través de un software, tiene el control de que los coches de Fórmula 1 anden o no anden, bueno, yo no quiero ser mal pensado, pero también podrá quitarle 10 caballos, ¿no?
0: Sí.
1: O elegir, no sé.
0: Esto es una forma de elegir quién puede ser el coche más fuerte o quién puede ganar. Si a la FIA le apetece que gane Fernando Alonso, pues igual no tiene tan mal coche como estamos hablando.
1: Yo entiendo que no tiene nada que ver, que será un software que vaya usted a saber para qué lo han... Pero claro, que desde fuera del coche, cuando está prohibido que cualquier fabricante, antes se podía hacer, pero ahora está súper prohibido, ahora no se pueden dar ni mensajes, o sea, ahora mismo está prohibido el que desde el exterior del coche, desde el box de un equipo, puedan manipular algún aspecto técnico del vehículo. Está prohibido, pero la FIA no lo tiene prohibido. No lo entiendo. Yo la verdad es que me quedaba a cuadros, porque es una cosa que yo... Es que no me imaginaba que se podía. No me imaginaba que se hubiera hecho un software para esto. Ha fallado y entonces los coches se paran. Yo estoy loco. La verdad es que yo entiendo que a la FIA le está pasando lo mismo que al director general de tráfico de España. Que como quieren la seguridad por encima de todo, lo quieren controlar todo... Pues claro, pues la seguridad, sacan el coche, sacan el pace car en cuanto cae una hoja al circuito. Oiga, mire, Yo por eso cada vez me estoy pasando más a la Indy, que tiene menos que hacen menos tonterías a nivel de, no digo que sean tonterías a nivel de seguridad, pero sí son tonterías a nivel de competición. O sea, bueno, es que la competición, pues es la competición. Y bueno, ya pasará algo, porque tiene que pasar en la Fórmula 1.
0: Algo tiene que cambiar, y sobre todo porque al final los que más levantan la voz son los aficionados, y al final claro, son ellos los que dictan un poco, claro, por si el espectáculo está siendo correcto o no, claro, está correcto. Claro. Pero bueno, este es otro tema que también hablamos mucho a los que nos gusta el motor en cualquier programa, en cualquier marcador que nos toca, o por ejemplo mañana que también hay Gran Premio otra vez, así que bueno. Aquí que nos puede escuchar todo el mundo, evidentemente. Eso. Y por cierto, lo que decías de la Indy, que se está hablando mucho de que incluso puede haber una prueba en Barcelona. Así que para los aficionados de la Indy, que estén atentos, que puede ser.
1: Sería estupendo. O sea, es una competición no tan tecnológica como la Fórmula 1. Los coches son prácticamente iguales. Pueden elegir, ahora mismo hay dos motores, Honda y Chevrolet. Y luego los equipos pues lo pueden poner a punto, pueden hacer cosas muy limitadas. Con lo cual, bueno, pues hay mucha competitividad. No, aunque gana siempre, casi siempre el mismo, que por suerte para nosotros es Alex Palou, español, y por quinta vez es campeón. Pero sí, la verdad es que las carreras en la Indy son otra cosa. Quizá también porque están muy abiertas, porque no se saca tantas veces el coche de seguridad. No es que no haya seguridad, pero es que el riesgo que tiene las carreras pues es el que hay. No pueden correr en agua, en los circuitos ovales por supuesto no pueden correr en cuanto caen dos gotas, pero por razones obvias, es que no se puede correr. Entonces bueno, pues ya digo que está ganando muchos adeptos, cada vez más adeptos, y yo a lo mejor vemos algún otro español en la Fórmula Indy en un futuro, porque yo creo que merece la pena. Es una categoría que cada vez está teniendo más seguidores.
0: Pues veremos, a ver si nos toca más de cerca en nuestro país, en España, y si no, pues lo que siempre hacemos, coger un poquito, abrir un poquito la parabólica que tenemos en casa y llevarla hacia Estados Unidos, que ahí es donde se corre la Indy y donde está Alex Palou, que está prácticamente comandando otra temporada más. Así que, lo dicho, mira, nos hemos liado un poquito menos con tema de motor competitivo, pero bueno, es verdad que son cosas que ocurren y también merece la pena, ¿eh? Porque cada vez como hablamos más de eléctricos, de si la hibridación, que si tal, que si cual, hay mucho escéptico a todo ese cambio y a toda esa evolución que vamos a ir dando poco a poco. Bueno, pues claro, a los escépticos, evidentemente, lo que ha ocurrido este fin de semana en el mundo de la competición posiblemente les dé la razón de sus dudas, y a los que quieren creer, pues claro, alguna duda seguramente que les haya venido más a la cabeza, y ahora pues ese escepticismo será mayoritario en algunos de nuestros oyentes. Así que, lo dicho, nos escribís, opináis, nos decís lo que sea sobre estos temas, sobre los vuestros propios, por supuesto, vuestras dudas, vuestras opiniones, lo que sea, en marcacoches@radiomarca.com, porque ahí es donde os ponemos voz, y todas esas dudas, diferencias o opiniones que nos queráis trasladar, por supuesto que las solventamos. Y como siempre también, lo del podcast, para quienes no podáis o queráis madrugar, pues estamos también a través del formato podcast en Spotify, iVoox, Amazon Prime Podcast o Apple Podcast. Marca Coches, Álvaro Mugil y Francis Fernández, que ahí estamos siempre, desde las 9 en el podcast, desde las 8 en directo siempre en Radio Marca. Y Francis, que bueno, como tal, acabamos de arrancar hace unos días, hace 10 días el mes de octubre, ya lluvioso, pero también con los números, ¿no?, habituales, pues sí, ya en este inicio de mes.
1: Sí, la verdad es que el mercado va como un tiro. O sea, llevamos casi todos los meses de este, de, por no decir todos, han sido superiores, mejores que los del año pasado. En este mes de septiembre, nada menos que un 10,2% ha subido todas las matriculaciones de coches, y como dice ANFAC, pues impulsadas por la electrificación, por los coches eléctricos y los coches eléctricos enchufables, híbridos enchufables, perdón. Dice que uno de cada tres coches vendidos en septiembre ha sido eléctrico puro o híbrido enchufable. Han sido 31.945 unidades. En total, en el mes de septiembre se han matriculado 93.858 coches, frente a los 85.167 del año pasado. En el acumulado del año, pues tenemos que en 2026 ya llevamos 912.059, El año pasado fueron 854.731 y es un 6,7% más. Con lo cual, bueno, ANFAC ya se tira a la piscina, que se tiren ellos, yo no me tiro este año, y la verdad es que dicen que podemos llegar a los al 1,2 millones de ventas de turismos en este año, creyendo que está muy bien. Pero para que veamos el tiempo que nos quitó de desarrollo y de incremento de ventas y de fabricación de vehículos y de todo, pues todavía no estamos por encima de las cifras de 2019, antes del COVID. Todavía no hemos recuperado esas cifras. Estamos en un 5,5 por debajo. Entonces, para que veamos la influencia que tuvo

terrible influencia que tuvo en la economía el COVID, y que bueno, pues parece que poquito a poquito pues se va en otros campos de la economía ya se ha superado, pero en este, por ejemplo, todavía nos falta un poquito para superarlo. Por marcas, pues Toyota sigue siendo la marca líder, una marca líder con 9.172 coches. 9.172 coches en septiembre, por supuesto. Y segundo Renault con 5.551, y luego pues Volkswagen, Seat, Kia, BYD, que ya se coloca en el top marcas con 4.334 coches, Dacia, Tesla, Mercedes y BMW. Tesla, yo creo que es la primera vez que la vemos en este ranking, con 3.733 coches. Y luego vamos a ver la sorpresa en las ventas de septiembre por modelos. Toyota sigue siendo la marca líder, estamos hablando de 80.684 coches frente a 57.609 de Volkswagen, que está en segunda posición. Ya podemos decir que Toyota es la marca que más coches va a vender en 2026, porque estos veintitantos mil coches no lo supera Volkswagen en estos 3 meses que quedan. Seguro, vamos. Después está Renault, Seat, Kia, Dacia, Peugeot, Hyundai, Mercedes y BMW. O sea, Mercedes y BMW noveno y décimo nos da también una idea de la solvencia también y la solidez de las ventas de marcas premium, porque estas dos marcas se alternan, pero están regularmente todos los meses entre las 10 primeras. Por modelos, el coche más vendido pues no ha sido el Dacia Sandero, que sería lo normal que en septiembre hubiera sido, ¿no? Como el resto del año. Ha sido el Tesla Model 3, con 2.528 unidades. La explicación de esto, pues es que yo creo que, yo es una explicación que doy, no lo tengo comprobado o controlado, pero bueno, yo creo que es una situación lógica para que la venta de Tesla sea una venta con tantos dientes de sierra, sube, baja, no mantiene una línea ni ascendente ni decreciente, sino que bueno, pues sube 2.000 unidades y baja 2.000 unidades. Es decir, los coches vienen por tandas, hay meses que traen más coches, que se entregan más coches que otros, y entonces bueno, este mes ha sido a principio de año ya veíamos que se matriculaban pocos, y ahora bueno, por razones, no sé si serán problemas de producción o demanda mundial, pues ahora ya llegan, digamos, han llegado en el mes de septiembre pues muchos más coches para poder matricular, ¿no? El Seat Ibiza es el segundo coche, el Dacia Sandero ha pasado a la tercera posición, pero está muy cerca del Ibiza, y luego pues encontramos a dos súper conocidos, porque son el Corolla, el CHR y el Yaris Cross, que también siempre están entre las listas de ventas. Luego el Opel Corsa, Seat Arona y el MG ZS, que vuelve a meterse entre los 10 primeros. Lo que pasa en septiembre pues no se traslada lógicamente al acumulado del año, en donde el Dacia Sandero con 25.926 unidades pues es un coche que ostenta ahora mismo el liderazgo. En segundo lugar está el Seat Ibiza. Yo la verdad es que tanto hemos hablado de que desaparece la marca, de que solamente se va a quedar Seat Sociedad Limitada, Seat Sociedad Anónima, perdón. Pero resulta que tienen un coche y el Arona metidos entre los 10 primeros de ventas. O sea que quiero decir con esto que se está vendiendo mucho Seat, y que el grupo pues pretenda ya como un secreto a voces pues eliminar la marca y dedicar esa ingeniería, esas fábricas, a fabricar otros modelos de Skoda, de Audi o de Cupra o de Volkswagen. Pues resulta un poco llamativo, insisto, el Seat Ibiza son 22.000 unidades las que lleva en el año, y el Seat Arona, que está en el sexto lugar, pues son 16.406, o sea, hay muchos fabricantes que no pueden hablar de estas cifras tan interesantes, ¿no? Luego tenemos el Tucson, que el Tucson está con 14.406 unidades, pues ahora va a empezar a bajar, y va a empezar a bajar sencillamente porque tiene un sustituto. Ahora lógicamente va a vivir ese valle que viven todos los modelos cuando desaparece un modelo y es sustituido por uno completamente nuevo. La gasolina pues está en el 22,3
10% de penetración en los coches que se venden. En septiembre el diésel ha sido un 2,5, de momento es el 3,4% en el año, y luego el resto, que aquí se incluyen también los híbridos y los coches de gas, pues es el 81,3% en septiembre y el 74,3%. Estamos viendo ya que estas son cifras casi de diésel de hace 8 o 9 años, ¿no? Que estaban en el mercado eran, pues eso, un 70%+ de ventas de coches diésel. En cuanto a los electrificados, bueno, pues vamos a ver, ya he dicho que van muy bien, que ANFAC lo que comenta después de estudiar mucho estos gráficos y estos resultados, pues lo que comenta es que gracias a estos coches son el 30%, uno de cada tres son vehículos eléctricos o híbridos enchufables. La venta han aumentado un 65,7% los vehículos eléctricos en septiembre de 2026 con 18.000 unidades y representan el 16,4% del mercado. En el acumulado, pues 112.173 unidades, un 37,5% más que el año pasado por estas fechas. Los enchufables, pues un 39,7% en septiembre y han subido un 36,8% en el año, frente al año 2025. 124.279 unidades, pues es una cifra muy, en el acumulado de ventas es muy interesante. Y luego, pues podemos dar también cifras de híbridos, 15,7 en septiembre, 41.106 coches y en el acumulado, pues los híbridos lógicamente son los que mandan, 428.559, es el 39,4% de la cuota total de mercado, ¿no? Que es una cifra muy muy importante, ¿no? Luego, por ejemplo, en las cifras de ventas por modelos, evidentemente tiene que aparecer el Tesla, porque lógicamente si ha sido el coche más vendido, tiene que haber sido también el más vendido de los coches eléctricos, porque aquí la competencia que tiene es mucho menor. Está primero y luego el Model Y también está en segundo lugar en septiembre. El Beat Dolphin, Kia EV3 y luego Leaf Motor también, que están dando muy bien, y por primera vez el Geely S y el EZ, ¿no? En el acumulado, pues lo mismo, Tesla Model 3 y Tesla Model Y están en primera y segunda posición. Luego, en híbridos enchufables, el Toyota CHR es el que se lleva el gato al agua, Toyota RAV4, BYD Atto 2, BYD Silu y MG HS, ¿no? En septiembre. Luego, los híbridos no enchufables, pues lo mismo, aquí aparece en septiembre el Corolla, el Yaris Cross, el Yaris, el CHR, pero en tercer lugar se ha metido el Omoda 5. El Omoda 5 se ha metido ahí en tercer lugar de la lista. En el acumulado, lógicamente, híbridos no enchufables, pues tenemos Corolla, Yaris Cross y su gran rival, que es el, que entiendo yo que es el Nissan Qashqai, que está en tercera posición. Luego Toyota Yaris, CHR, el Volkswagen T-Roc, el Peugeot 2008, Omoda 5, Kia Sportage y MG ZS. Y luego, bueno, pues bueno, lógicamente en cuanto a gas, pues el Sandero sigue siendo el primero, y de gasolina, como ya lo hemos dicho antes, el Ibiza, y segundo el Seat Arona, y en diésel pues nos vamos ya a las marcas grandes, porque siguen manteniendo el diésel, mientras que otras marcas lo han hecho desaparecer. El Mercedes GLA es el más vendido en septiembre y el Volkswagen Tiguan es el más vendido en el acumulado del año. Bueno, estas son las cifras, ya digo, cifras que bueno, que tienen su nos da mucha alegría, porque lógicamente se está vendiendo muchos coches. El tema de la financiación, esa financiación que nos venden, que nos sacan con esos intereses, todo lo que encuentran en la cartera, pues también puede ser un motivo de nos estamos endeudando para comprar el coche, y también es un motivo de que las ventas también vengan bien, porque el parque está muy viejo y hay coches que ya no se aguantan. O sea, aunque queramos aguantarlos, pues no aguantan, se rompen, tenemos que invertir mucho dinero en ellos, y llega un momento en que no merece la pena seguir gastando dinero en un vehículo que seguramente se romperá dentro de otros 15 días. Entonces, bueno, pues eso yo creo que es
el panorama. Y bueno, si se superan las, si según ANFAC el 1.200.000 unidades, pues bueno, vamos a la industria, entiendo yo que después de todos los problemas que ha habido y que sigue habiendo, pues digamos que puede estar empezando a respirar. No se sabe todavía los cambios que puede haber en un futuro, el año que viene, pero yo creo que la industria del automóvil, pues ya digo, con mucho ajuste y mucho sufrimiento, pero yo creo que está empezando.

0: tengo este coche vía renting y cada vez veo, sobre todo, lo primero, lo que me refiero es de que cada vez veo más empresas, quizá al alza, tipo de compras.
1: Pero las empresas, sí, de toda la vida o de hace mucho tiempo, pues compran estos coches por renting, evidentemente, porque es la forma de cada 4 años lo cambian, y ellos y las empresas se desgraban todo el importe del coche, del renting, ¿no? Los particulares, pues hasta ahora eran más reacios, han sido más reacios a alquilar un coche, pero yo creo que mucha gente que ya está pensando, ha habido marcas que han empezado, marcas chinas, que han empezado en Europa, han empezado a vender coches de esta manera, con un renting, no había la posibilidad de adquirir el coche. Ahora ya sí, lo han cambiado, tiene las dos modalidades, y yo creo que es una posibilidad interesante. Yo me refería antes, cuando tú te compras un coche, lo financias a 4 años, te hacen un descuento de 1.000 para que luego pagues 10.000 euros al final o 11.000 euros más por el coche cuando acabas de pagarlo, ¿no? Entonces, bueno, o tienes una cuota final muy muy grande, que bueno, puedes decidir tirar el coche, entregarlo y que te lo cambien, ¿no? Entonces yo creo que hay mucha gente que está ya cada vez más, por decirlo de alguna forma, más seducida por este sistema. Dice, bueno, me compro un coche, me va a costar de los próximos 4 años 300, 200, 400 euros, evidentemente depende del coche que elijas, y yo voy a pagar esos 300 euros, esos 400 euros, no tengo problemas, me van a cambiar los neumáticos una vez, no tengo problemas de si el coche me falla o tal, se lo llevo o me lo vienen a recoger y me traen otro, y yo voy a seguir usando el coche porque eso, todo eso viene en el contrato. Si se estropea, me lo van a reparar, ya digo, totalmente gratis. Los mantenimientos me lo van a hacer gratis. Es decir, yo pago lo que sea, el dinero que sea, por el vehículo que elija, y a partir de ahí, pues yo pago una cuota y ya está. Y a los 4 años, pues decido si lo compro sin que tenga que pagar nada más. O sea, yo cojo, me meto, no estoy dando una entrada enorme ni tengo un precio de salida también enorme, ¿no? Yo cojo y digo, a ver, este coche, ¿cuánto? 400, 500, es más caro, evidentemente, pero 500 euros, pues 500 euros todos los meses. Y yo pago 500 euros todos los meses y los próximos 4 años no me quiero ni complicar la vida. Me pagas, ya te digo, hasta el seguro. Entonces no me quiero complicar la vida. Y cada vez hay más gente que, evidentemente, autónomos y empresas lo llevan haciendo porque les interesa económicamente. Sí, sí, sí. Pero los particulares, pues también se están dando cuenta de que yo tengo tranquilidad. Si el coche me deja tirado, llamo y me traen otro coche y luego ya me lo devolverán. No te preocupas de tu vehículo, ¿no? O sea, y a mí eso me parece una cosa muy interesante. Tienes que hacer una cantidad de kilómetros al año máximos, tú los eliges también, evidentemente, porque la depreciación del coche también influye, los kilómetros que les hagas en 4 años, pero si haces 15.000 kilómetros, las cuotas son las mínimas, vas a estar 4 años, le haces al coche 60.000 kilómetros, lo devuelves con 60.000 kilómetros y luego digo, bueno, quiero otro, y lo sigues pagando y ya está. O sea, como si fuera una cuota de cualquier cosa, de la luz o del gas o de cualquier otra cosa. Entonces, bueno, a mí me parece que es bastante interesante, porque ya tenemos suficientes preocupaciones como para la gente, oye, que me compro un coche y se rompe y me he quedado sin él y en el taller no me lo solucionan. No, aquí no hay ese problema. Aquí el problema lo tiene la empresa de alquiler con los talleres y ya está. Y tú te lavas las manos. Oiga, mi coche se ha roto. Ah, vale, pues me lo llevo, tenga este. Y ya está. Ah, ya está reparado, vale, me lo devuelve. Y ya está. Y no tienes problema de que te engañen en ningún lado, ni el seguro, ni nada de nada. O sea, que a mí me parece que muchas veces, aunque pagues un poco más, o un poquito más, o bastante más, pero al final yo creo que compensa.
0: Bueno, pues ya te digo, me llama la atención, de que cada vez, vamos, no que me llame la atención por
1: sí,
0: lo
1: sí,
0: que
1: sí,
0: es.
1: Sí, es así como tú dices.
0: De que cada vez me da la sensación esa de que cada vez hay más gente que lo está usando.
1: Sí, sí, sí. Como tú dices, hay muchas empresas de renting, y sobre todo lo que destaca es que el renting para particulares está subiendo muchísimo.
0: Eso es.
1: Por eso, por todos estos motivos o razones que hemos dado.
0: Bueno, pues esa nueva forma también de consumir al automóvil, de consumir al coche, y bueno, también sabiendo sobre todo que tienes ayuda detrás, en caso de que ocurran cosas, que eso, pues oye, hay muchas veces que depende de uno mismo, y cuando también te dan esa ayuda a la hora de la compra del coche, pues oye, pues eso más sencillo. Pero bueno, comentado queda lo del tema de las ventas, los números, también estas pequeñas dudas. Francis, pasamos a mensajes de la gente, sí, que tenemos por aquí, que nos escribe.

0: Marco, que nos dice: tengo intención de comprar un Volkswagen Golf, pero no me lanzo porque tengo algunas dudas que todavía me frenan. Me interesa el mild hybrid ETSI de 150 caballos y el híbrido no enchufable de 170 caballos, ambos en acabado R-Line. Para los kilómetros que yo hago, que son 10.000, 12.000, creo que me interesaría más el ETSI. Además, en mi caso, pues soy soltero, me gusta más tener un maletero aceptable, y en caso el híbrido solo cuenta con 272 litros frente a los 380 del ETSI. Tampoco se le puede añadir paquete de invierno ni añadirle tampoco una opción del sistema de sonido mejorado. Por lo tanto, mi duda principal es que si en unos años quiero vender este coche, si ha perdido mucho valor y más del que debería debido a lo que pudiera haber retirado permisos en ciertas ciudades de este prototipo del mild hybrid. No sé cuál es vuestra opinión. No sé si sabéis cuál me podría interesar más.
1: Bueno, hombre, el Golf yo creo que es interesante muchas de las versiones que tiene. Quiero hacer un inciso, va a haber novena generación el año que viene. Esto lo digo para que lo sepa nuestro oyente. Evidentemente puede conseguir precios interesantes, entiendo yo, a lo mejor no, pero generalmente lo que hacen las marcas cuando un coche lo va a sustituir, pues siempre tiene algún detalle mayor con el comprador si se lleva una versión, entre comillas, antigua, o se lleva una versión moderna. En este caso, evidentemente, tendría que esperar, ¿no? El mild hybrid ya sabemos lo que es. Es un sistema ideado por las marcas para ahorrar poquísima gasolina y tener la etiqueta eco, ¿no? Entonces, bueno, pues tenemos una etiqueta para poder entrar en casi todos los sitios y, bueno, aquí podemos es una cosa interesante, ¿no? Luego, el híbrido enchufable, pues ya lo hemos dicho muchas veces, el híbrido enchufable pues te va a gastar más cuando no tengas autonomía, pero cuando tengas autonomía pues vas a ir en eléctrico puro, y si lo has cargado en casa pues te van a salir los primeros X kilómetros. Yo ahora mismo no sé cuál es el, a ver si lo veo, no sé cuál es el a ver, la autonomía del coche, 142 kilómetros concretamente del Golf híbrido enchufable. No sé, a mí el Golf siempre me ha gustado, no he tenido, todos los Golf han proporcionado buenos rendimientos. El problema que hay es que ahora pues es una gama que es bastante cara, es bastante más cara. No llega a ser un premium en precio, pero es una gama bastante más cara que cualquier coche de su nivel y de su equivalencia. Podemos hablar del Seat León, podemos hablar de Renault, podemos hablar de Ford, de Kia. Todos tienen un coche que, de momento, que rivaliza con estos vehículos y con este vehículo. Y bueno, pues a mí el Golf me ha gustado de toda la vida, ¿no? Tampoco hacía falta irse al GTI, ¿no? Que es el que parece que era el que se mostraba, el que la gente deseaba, y luego se quedaba en uno de abajo porque, claro, lógicamente costaba mucho más dinero. Pero insisto, a mí me parece que el Golf pues es un coche que en cualquier versión le va a dar, incluso en estos diésel que venden de 150 caballos, pues también se va a dar buenos resultados, ¿no? Es una elección, ya digo, personal. El ETSI, vamos a ver, el ETSI, no, yo creo que la unión de un motor 116 caballos, yo creo que son pocos para lo que el coche permite, por decirlo de alguna manera. A mí comprar un Golf con 116 caballos, pues bueno, yo me iría como mínimo al 150 caballos, y ya nos estamos yendo a 34.000, 35.000 euros de 34.000, 35.000 euros de salida. Luego ya podemos llegar hasta los 50.000 euros del Golf R 2.0 TSI, ¿no? De 333 caballos. Insisto, a mí me parece que 150 caballos, que elija lo que le da el mercado, y yo creo que no se va a arrepentir. Son coches que están muy bien desarrollados, muy bien pensados, y el Golf, digo, y bueno, muy compactos, muy agradables de conducir en general. En fin, es un coche pues que tiene el éxito que tiene porque es un coche bien pensado. Lógicamente hay una diferencia también en Europa, es un coche más, o sea, en Europa no tiene ninguna aureola de coche de deseado, ni de muchísimo menos. Es un coche que no ha tenido nunca esa aureola que ha tenido en nuestro país. Pero vamos, pero ya digo, pero es un coche no es descartable. O sea, a mí me parece un coche muy, muy interesante. Y también, vuelvo a repetir para acabar, hay una nueva gama que van a presentar, y ya sabemos que cuando se presenta una nueva gama, pues lógicamente en este momento que estamos viviendo, pues todas las versiones electrificadas, el híbrido enchufable, por supuesto, pues van a modificar su tecnología y van a aplicar tecnología que ya tienen en otros productos de la marca o del grupo, y lógicamente van a ser coches, van a subir un poco más de precio, pero van a ser coches, digamos, que la tecnología va a estar a la última, mientras que esta tecnología no es que sea caduca, pero sí, lógicamente, 4 años, 3 años en el mercado, pues eso, al ritmo que van las sustituciones y al ritmo que va la tecnología eléctrica, de cualquier tipo, ya sea híbrida o eléctrica pura, pues ha avanzado muchísimo.
0: Vamos a pasar ya casi como los móviles, que van a durar 3-4 años los coches. Sí. Y vamos a tener que ir cambiando. Espero que no lleguemos a eso por nuestro propio bien y por el de nuestro bolsillo.
1: Todo aquí lo que tenemos también es que las baterías también están cambiando de una manera muy rápida, y lógicamente pues cualquier coche híbrido.
0: Mucho ensayo error, ¿no? Que estamos viendo, bueno, que están saliendo las baterías, ¿no? Estamos yendo hacia lo eléctrico, y claro, al final cuando en pruebas cosas nuevas, evidentemente pues tienen que salir errores.
1: Pero ha habido cambios muy importantes, ya digo, en las primeras generaciones ha habido cambios muy importantes, y ahora ya lógicamente yo creo que se mueve uno con bastante seguridad, pisa la industria con bastante seguridad en lo que va a hacer en un futuro y lo que está haciendo ahora.
0: Pues comentado la cuestión que nos trasladaba Marco, mira, te pongo otra encima de la mesa, Francis, que nos escribe Javier, nos dice: lo primero es felicitaros por el programa, que ya llevo tiempo escuchando y lo hacéis maravillosamente, así que oye, pues agradecidos a este mensaje de Javier. Mi pregunta es la siguiente: ¿qué os parece el Seat Ibiza FR de 2026 en la versión de 115 caballos de gasolina y con cambio automático tipo DSG? ¿Creéis que sería una buena compra en un precio de alrededor de unos 21.000 euros aproximadamente? O si no, ¿qué opciones podréis o conocéis por precio y motor de gasolina, nos gusta el diésel, me recomendáis en el mercado? El uso que voy a hacer con el coche es básicamente fines de semana y algún viaje, y el 80% de los kilómetros que haré es en autopista, haciendo al año alrededor de unos 13.000 o 15.000 kilómetros como máximo.
1: Bueno, vamos a ver, el Ibiza lo estamos viendo, aunque hay mucho Ibiza de alquiler, también es verdad, lo mismo que la Arona, son líderes en la industria del alquiler, pero lógicamente las cifras no vienen solo del alquiler, y bueno, es un coche que está teniendo buena aceptación. El Ibiza pues se vende bien, no es un coche que tenga una relación con el precio, que lo que da por el precio, pues la verdad es que hay que echarle precio, porque es un coche que se está vendiendo pues caro, pero caro como casi todo, pero un poquito más, un poquito por encima. Es un coche muy amplio, es un coche muy estable, es un coche también muy agradable de conducir. Él había hablado del motor de 115 caballos.
0: Eso es.
1: Con cambio de SG.
0: Eso es.
1: Que lo compraba en el acabado FR por alrededor de 21.000
0: euros.
1: Bueno, yo aquí lo mismo que a la persona, al oyente anterior con el Golf, pues evidentemente, que hablaba del 116 caballos, yo evidentemente en este caso pues tampoco le recomiendo, y estoy viendo que la diferencia entre un 1.0 TSI de 115 caballos, 21.390, 21.000 euros, y el 1.0, claro, estamos hablando mucho de, no, el FR de 150 caballos son 23.806 euros. Hay una diferencia de alrededor de 2.500 euros con relación al Ibiza FR 1.5 TSI de 150 caballos con el cambio también de SG. Yo sinceramente no sé cómo es la economía de nuestro oyente, no sé si puede o no puede, no sé cómo lo va a comprar, si lo va a comprar a plazo, si lo va a comprar al contado. En cualquier caso, yo intentaría hacer ese esfuerzo de 2.500 euros, porque me parece que la diferencia de comportamiento de un motor tricilíndrico, que son bastante más oscos, es un motor de un litro el que lleva, es un motor tricilíndrico, mientras que el 1.5 TSI es un motor de cuatro cilindros. Entonces yo, por todo eso, con el mismo acabado, yo intentaría. Si no puede, bueno, a mí me parece una compra estupenda, ¿no? Pero claro, si podemos disfrutar de un motor de 150 caballos con un consumo más o menos, estamos hablando de cuatro décimas de litro, es lo que va a consumir más, pues, y en carretera yo creo que bastante menos de la diferencia, pues yo creo que si hace el esfuerzo, pues va a estar, yo creo que a la larga se alegrará de hacer ese esfuerzo, no le van a pesar esos 2.500 euros, porque hay mucha diferencia, es que hay muchísima diferencia de un motor tricilíndrico, ya digo, con ese funcionamiento tan osco que tienen, ese sonido que tienen tan desagradable, todos los motores de tres cilindros, que por cierto, están, pues según va desapareciendo la gasolina, pues van desapareciendo los motores, no del todo, porque hay algunos coches híbridos en el mercado que llevan motor tricilíndrico, pero lo que sí es verdad es que el motor tricilíndrico, porque la gasolina también me está desapareciendo, evidentemente, pues van a desaparecer. Entonces, yo sinceramente me quedaría con el FR, no hace falta que sea, viene el FR Plus, que son 150 caballos, FR Plus, 1.5 TSI, 150 caballos de SG. Yo haría el esfuerzo y me quedaría con el FR Plus o con el FR, que no sé qué diferencias tienen. La diferencia son 100 euros, o sea que no hay mucha diferencia a nivel de dinero.
0: Un acabadito de 100 euros no sé cuál.
1: Claro, es que no sé qué diferencia hay entre un FR Plus y un FR. No tengo ni idea. No sé, lo mismo es una chorradita.
0: Porque sí, 100 euros, vamos, por 100
1: euros tiene que ser una. O una chorradita o que se le quita a un coche una cosa, y a lo mejor los neumáticos, que como se le quita, uno tiene unos neumáticos y otro tiene otro. No lo sé. No sé qué tendrá, pero vamos, yo creo que. Y ya digo. A mí yo creo que se va a alegrar del sacrificio que va a hacer por 2.500 euros.
0: Pues esa cuestión que resolvemos, la cuestión que nos hacían sobre Javier sobre esa compra del SEAT Ibiza, así que bueno, pues que se lo replantee, porque también es verdad que hay cosas interesantes por un poquito más. Ahí ya lo que decimos siempre, depende un poco de la capacidad económica que tenga cada uno.
1: Pero es que hay mucha diferencia.
0: Claro,
1: o sea, vamos
0: motor,
1: a ver. Vale más los dos, vale mucho menos. O sea, lo que van a ganar vale mucho más de 2.500 euros.
0: Pues dicho, vamos, más claro agua. Quiero decir,
1: sí.
0: Tienes que hacer esa inversión. Sí, que igual bueno. Parece mucho, pero para lo que vas a usar el coche y para lo que te va a dar, sobre todo el coche de rendimiento y de feedback, para mí también, yo creo que es una buena inversión. Por lo tanto, pues que nos lo traslade Javier cuando se decida, y si es que se decide finalmente por este SEAT Ibiza. Otra cuestión, Francis, mira, nos escribe Miguel Ángel, que nos pregunta por el Golf 8 Variant R-Line. Nos dice, recientemente he adquirido como coche de empresa este Golf Variant R-Line, versión diésel automático. Desconozco absolutamente todo. ¿Qué os parece? ¿Qué tal os parece esta auténtica pasada de coche?
1: Bueno, a mí lo mismo, ya lo he dicho antes, ¿no? Y si encima le pones una carrocería familiar, pues mejor todavía, ¿no? Porque tiene más capacidad de maletero por muy poco dinero y con una pérdida de prestaciones verdaderamente insignificante, ¿no? Entonces, bueno, a mí me parece que es un coche muy interesante. ¿Qué motorización ha dicho?
0: No nos ha dicho
1: motorización.
0: El Golf 8,
1: bueno, es un diésel. Es un diésel, pues yo entiendo que puede ser el diésel de 116 o un diésel de 150. Bueno, pues es lo que carta viene a colación para muchas veces que parece que yo lo digo con la boca pequeña, porque no me atrevo muchas veces. El diésel está desapareciendo, pero todavía quedan marcas que están ofreciendo motores diésel, que bien para la gente que circule mucho por carretera, aunque el precio del diésel ahora mismo está igual que la gasolina, ya somos muy europeos y mucho europeos, pues resulta que el diésel siempre gasta menos. Entonces, sacarle un consumo, por ejemplo, el diésel 115 caballos, consume de 116 caballos, consume 4,4 litros. Para sacárselo eso a un gasolina, pues el gasolina de la misma potencia, pues consume 5,2. Entonces, estamos hablando de 0,8 décimos, o sea que es un consumo importante. Y luego, sobre todo, también otra cosa que por la que yo le recomendaba al anterior oyente, lo del tema del 150 caballos, es el agrado de conducción. O sea, el diésel tiene mucho más agrado si están bien aislados, si los últimos coches estaban muy bien aislados, no solamente ya de Volkswagen, pues tiene un agrado de conducción que es como da el par muy abajo, pues resulta que vamos en marchas largas, cambiamos, o sea, si compramos con DSG, pues ya es una maravilla, con DSG o con un cambio de doble embrague. Estoy hablando en general de los diésel, no estoy hablando de este coche en concreto, ¿no? Entonces, bueno, a mí me parece que tienen los diésel tienen un agrado de conducción, una reserva de aceleración estupenda, no vamos con el motor tan alto de vueltas, con lo cual si suena un poquito más un motor diésel al mismo régimen que el gasolina, pero resulta que como vamos a ir con muchas menos vueltas, pues vamos mucho más relajados, no suenan, gastan poco, en fin. Yo es que he sido un verdadero enamorado de los coches modernos diésel, ¿no? Entonces ahora están desapareciendo y parece que ya digo que cuando recomiendo y digo, bueno, a lo mejor usted podría haber un diésel, parece que estás cometiendo una herejía, ¿no? A recomendar ahora un diésel, pero bueno, ¿de qué estamos hablando? Bueno, pues a lo mejor sí, a lo mejor. Y este oyente, digamos que viene a confirmarnos, porque al final en la carta lo que dice este pedazo de coche, ¿verdad?
0: Sí,
1: porque
0: ya esta auténtica pasada de coche.
1: Pasada de coche. Pues se supone que este hombre está lo ha conducido ya durante un tiempo y se ha quedado alucinado de lo que es un Variant y de lo que es un Golf con un motor diésel de ultimísima generación y el comportamiento. Porque es que ya digo que los coches, pues bueno, lo decía del motor tricilíndrico, es que los motores tricilíndricos no dan agrado de conducción porque suenan como si fuera una lata, así lo digo. En cambio, no sé, o sea, y no quiero entrar en tema de averías porque no los tricilíndricos, Volkswagen lleva dando tricilíndricos, hasta en diésel ha tenido tricilíndricos. Entonces, no es un problema del motor tricilíndrico en sí de que se rompa, no, se han roto los Bluetech, pero no, los motores tienen la misma fiabilidad que un cuatro cilindros, pero el agrado de conducción, el que subas de vueltas y suena eso que parece que pues no, a mí por lo menos no me da agrado de conducción. En cambio, un cuatro cilindros, como es este, incluso diésel, pues la aceleración que tiene, esa reserva de aceleración que pisa así y responde. No sé, a mí me parece que lo ha dicho el oyente, le insisto, que coincide conmigo en que son pedazos de coches. Y el Golf Variant, a mí me parece que desde luego la empresa le ha puesto ese coche, no sé qué le habrá elegido, pero yo entiendo, si ha sido él, le felicito, y si no, que felicite a la persona que elige los coches de fábrica, los coches para sus empleados de la empresa, porque me parece que con este coche ha acertado plenamente, vamos.
0: Pues esa cuestión, que cuando te dicen has acertado plenamente, pues oye, pues ese coche, creo que si no me equivoco, que nos decía que era un coche de renting de la empresa, pues mira, pues
1: sí,
0: que lo aproveche y bien el tiempo que lo tenga. Eso
1: sí,
0: es. Sí, que sí. Seguro que va a acabar bien contento. Incluso, pues oye, con esa opción siempre que se pueda, por supuesto, de alargarlo o incluso de poder hacer la inversión de la compra. Y ya cada uno lo que considere. Pues mira, cerramos por aquí el tema de los mensajes. Que ya lo sabéis, que nos podéis escribir donde siempre, marcacoches@radiomarca.com, en ese correo que tenemos habilitado para todos vosotros. Así que, para cerrar, Francis, ¿por dónde quieres dejar?
1: Pues mira, vamos a hablar también de un Volkswagen, ¿no? Y este programa va de Volkswagen, dos Golf, en fin, dos Golf y...
0: Nos aplauden y ahora... desde Alemania.
1: Sí, vamos a hablar del Volkswagen T-Roc híbrido. Es una nueva versión híbrida, una nueva tecnología híbrida que de este líder de ventas. No hay que olvidar que el coche líder de ventas de Volkswagen ahora mismo, yo creo que en toda Europa, es el T-Roc. Ha encajado muy bien en los gustos de la gente, ¿no? Entonces, este Volkswagen T-Roc híbrido lleva un sistema de 170 caballos, ¿no? Potencia desde luego no le falta. Se compone de un motor de gasolina, el 1.5 TSI, dos motores eléctricos, uno que es generador y otro es propulsor. Hay muchas marcas ya que están decidiendo este sistema. Es un sistema que nos permite utilizar que la ayuda del motor eléctrico, tanto en combinación con el motor o solo, pues esté presente más a menudo en carretera. Entonces eso significa que en carretera también Renault tiene un sistema también, bueno, yo creo que sobre la base igual, lo que pasa que luego tienen sus diferencias, pero sobre la base igual, motor generador y motor eléctrico que mueve el vehículo. Entonces ya digo que es un sistema que nos permite bajar los consumos porque tenemos más movimiento, recorremos más espacio, más kilómetros con ayuda solamente del motor eléctrico. Puede funcionar solo con energía eléctrica, ya lo he comentado, a baja velocidad, en serie. El motor de gasolina solo se utiliza como generador, sin acople a las ruedas. Es en paralelo, puede funcionar en serie o en paralelo. A partir de 60 kilómetros por hora, el vehículo se impulsa con el motor térmico y el eléctrico lo apoya. Entonces, bueno, es un sistema, ya digo, que el motor térmico de por debajo, pues también hace la veste de generador, pero luego también, evidentemente, puede participar en el movimiento del vehículo junto con el motor eléctrico. Su precio son a partir de 36.250 euros. Me parece un coche, recientemente ha tenido un restyling, estamos hablando de una nueva incorporación de un motor, de un sistema híbrido al T-Roc, pero hace cuestión de 6 meses ha recibido un cambio muy importante de estética. Incluso yo diría, y hablo de memoria, que es un pelín más grande, y bueno, es un coche que ya digo que como es una especie de SUV, pero no es tan SUV como puede ser un T-Cross, pues a mí me parece que el coche está teniendo muchísimo éxito en el mercado, en el español por supuesto, pero también en Europa está recibiendo muchos pedidos, porque es un coche, por eso de que es un poquito más alto, imaginémonos, que un Golf, pues es bastante más cómodo. Y bueno, no llega, ya digo, a un T-Cross, pero está entre medias.
0: Pues el T-Roc, es verdad que ha sido uno de los que más llama la atención desde hace unos cuantos añitos ya, que es otro de los coches, yo creo que bandera de la marca alemana de Volkswagen. Francis, yo creo que nos da tiempo también a otra pincelada.
1: Pues vamos a dar otra pincelada con la misma brocha del grupo Volkswagen, el Audi A3. El Audi A3 es un coche, se actualiza ahora, se va a actualizar, vamos, se ha actualizado ya, pero sobre todo modifica el interior con un nuevo salpicadero y un equipamiento tecnológico ya de primer nivel, ¿no? Evidentemente no es un coche, si pensamos en precios de, por ejemplo, el A3 y el Golf o el León, pues lógicamente el A3 está muy por encima en precio de sus dos hermanos o de sus dos primos, como queramos. Es una de las puertas de entrada a la marca más solicitada. Es un coche convencional, pero muy solicitado. El segundo modelo de Audi en ventas después del A1, ¿no? Mantiene las tres carrocerías. Tiene una carrocería Sportback de 5 puertas, un sedán de 4 con culo, y el All Street, una versión de aspecto de todo camino, para todas las calles, lo titulan, ¿no? Los faros han cambiado su firma digital, es diferente, mientras que en el interior modifica totalmente el estilo, añadiendo un panel curvo frontal con dos pantallas, instrumentación y luego control del vehículo, y dispone de un nuevo sistema, como detalle, dispone de un nuevo sistema de seguridad que frena el vehículo en los semáforos en rojo. Esto también es interesante, ¿no? Si nos vamos a saltar un semáforo en rojo, pues que no lo hagamos, porque el coche nos va a frenar, ¿no? El sistema de marcha atrás, vamos a ver, su gama, tiene una versión 1.5 TFSI de 116 y 150 caballos. Y luego también, por supuesto, sigue manteniendo el 2.0 TDI de 116 y 150 caballos. Tiene híbridos enchufables de 204 y 272 caballos, y por supuesto luego llega al final pues la guinda, que son los S3 y RS3, son los tope de deportivos, que lleva un motor de 2.0 TFSI, el S3 de 333 caballos, y un 2.5 TFSI para el RS3, que llega a la friolera de 400 caballos. Por supuesto, estos dos coches tienen llevan de serie, ya no es una opción, la tracción total. Antes iba a decir, y por eso me he liado un poco, que tiene un sistema de marcha atrás que recorre los últimos 50 metros sin que nosotros toquemos el volante. Es decir, imaginemos que nos metemos en una calle sin salida. Estas calles estrechitas que tienen aparcamiento hacia los lados, y cuando llegamos al final resulta que la calle está cortada. Tenemos que dar marcha atrás sí o sí. Bueno, pues el coche es capaz. Nosotros elegimos esta función y el coche va a ir para atrás pisando por donde hemos venido, las ruedas pisando por donde hemos venido, nos va a sacar de esa calle sin que nosotros toquemos el volante. Con lo cual es una ventaja porque facilita mucho esas maniobras, ¿no? La marcha atrás, 50 metros, la va a hacer el coche recorriendo el mismo camino, la misma huella de neumáticos que cuando íbamos hacia adelante. Eso lo estrenó BMW y en Europa, y ahora, bueno, pues hay muchas marcas, sobre todo marcas con coches de este calibre, pues, y precio, pues que lo adoptan.
0: Pues sin duda alguna nos ha quedado una jornada.
1: Sí, de verdad.
0: Entre Volkswagen, sí, ahora sí. con este.
1: Menos mal que hemos hablado para bien. Si hubiéramos estado todo el programa hablando mal de Volkswagen, no sé qué hubiera pasado.
0: No te preocupes, que si hubiéramos hablado mal este programa, vamos, lo hubieran escuchado seguro, ¿eh? Ahora que hemos hablado bien, igual.
1: Sí, pues seguramente igual normal. Es lo normal que hablen bien de nosotros. Sí.
0: Totalmente. Bueno, pues que nos vamos a tener que marchar. Yo creo que nos ha quedado este programa perfecto. Así que venga, la semana que viene que volvemos, evidentemente. Si tenemos este nivel, Francis, no pasa nada, que yo creo que de aquí no
1: nos echan. Un placer, Álvaro.
0: Un fuerte abrazo, Francis. Un abrazo para Francis, que ya os lo decimos, que como siempre, estamos aquí la semana que viene desde las 8 de la mañana. Marca Coches en Radio Marca. Chao.

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Muy buenos días, muy bienvenidos amigos oyentes del Paralelo 20. Feliz fin de semana largo, repito, fin de semana largo para todos. Fin de semana largo porque este lunes es festivo, el gran día de la Hispanidad, el Día Nacional de España y también de la patrona, la Virgen del Pilar. Pero voy a centrarme un poco, si me lo permitís, en esta ocasión, en el Día de la Hispanidad. Una fecha que para este programa tiene su significado en su nombre, en Paralelo 20. Una de las rutas que se dice que Colón siguió para cruzar el Atlántico. Bueno, ya lo veremos y lo volveremos a explicar esto en su momento. Porque lo que os quiero decir, amigos, es que es una festividad que lo es en todas las comunidades autónomas y en la que todos se toman el día como festivo. Aunque en algunas comunidades de corte más independentista, no lo celebren ni organizan actos oficiales, ni sus autoridades asisten a ningún acto al que son invitados durante este día. Pero eso sí, el festivo se lo cogen. Incluso en las comunidades autonómicas que sí se celebra, notamos también que hay pensamientos normalmente vinculados a una parte determinada de nuestro espectro político que son críticos con el significado histórico de esta fecha del 12 de octubre. Una fecha muy arraigada en nuestra memoria colectiva, como el Día de la Hispanidad, el día que Colón descubrió América para las civilizaciones futuras. Y yo, sinceramente, creo que es una fecha crucial para España. Celebrar el Día de la Hispanidad no es simplemente rememorar el pasado, sino que es dar valor y reconocimiento a nuestra gran obra cultural y geopolítica, que fue la creación de una comunidad internacional de más de 600 millones de personas, ojo lo que digo, 600 millones de personas que compartimos la misma lengua. Y no solo esto, también compartimos una forma de entender la vida. Pero la lengua nos pone de líderes en todo esto. Ojo que si los chinos no fueran tantos, la lengua española sería la más hablada del mundo. Y también hay que tener en cuenta que el 12 de octubre nos demuestra que no somos una nación aislada en un continente llamado Europa. O mejor dicho, que no somos una nación más, sino que somos el puente natural entre dos continentes. Somos la puerta de entrada a Europa. La llave y el hermano mayor, algunos incluso nos dicen la madre patria, pero esto suena así como muy, muy antiguo, dejémoslo en hermano mayor. Somos el hermano mayor de toda una comunidad transatlántica que es América. Y hoy en día, donde algunos intentan imponer los discursos de división y critican el papel de España en la historia de América, decirles que no solo debemos dar valor a la lengua, sino saber que en el Día de la Hispanidad se celebra el mestizaje y la diversidad. Se celebra la mezcla de culturas, la riqueza gastronómica, la música, la literatura, todo eso que nos une y que une a España con Hispanoamérica. Y amigos, la mejor forma de conocerlo, de verdad, de sentirlo, de vivirlo, es viajando. Cuando vamos a un país hispanoamericano, caray, nos sentimos como en casa. Y cuando los ciudadanos hispanoamericanos vienen a España, se sienten como en su casa también. Y eso es de un gran valor. Y luego está por delante el futuro, todo lo que proyectamos juntos de cara al comercio, las relaciones diplomáticas, institucionales y la cooperación internacional entre nosotros. Cuando el día 12 veamos banderas por las calles, cuando escuchemos músicas en las plazas y celebraciones por todos los lados, recordad que no estamos celebrando fronteras. Unas barreras que entre nuestros hermanos americanos y nosotros no existen ya y las borramos hace mucho tiempo. Con eso nos tenemos que quedar, fijaros. Porque si queremos seguir criticando que un día España pisó tierras americanas, tal vez muchos que ahora critican este hecho histórico deban decir menos mal. Menos mal que fueron los españoles
los que llegaron primero, porque llegar, ojo, iban a llegar algunas de las superpotencias de la época, no dudéis de esto, ¿eh? Si no hubieran sido los españoles, hubieran sido los ingleses, los franceses, u ojo, los árabes, los verdaderos esclavistas. Pero eso de los árabes ya lo trataremos otro día en otro programa. Así que repito, menos mal que llegaron los españoles, porque a diferencia de los modelos que usaban los británicos o los franceses, que en gran medida se basó en sustituir y aniquilar a la población local o arrinconar a las tribus indígenas en guetos y reservas, y por supuesto hacer una estricta segregación racial, el modelo de España, sin embargo, se basó en el mestizaje y la integración jurídica. Ningún imperio, repito, ningún imperio nada más que el español, usó leyes a favor de los derechos de los indios para reconocerles como seres humanos iguales y prohibiendo la esclavitud. Cosa que nunca se hizo en ninguna de las colonias inglesas o francesas durante la historia. Pero amigos, todo esto se puede aprender en los libros, o escuchando charlas de expertos, o escuchándome a mí un día que me sale hablar de esto. Pero yo lo que os digo es que viajéis por toda América, y a cualquier lugar de América que vayáis comprobaréis in situ por qué tenemos que celebrar orgullosos el Día de la Hispanidad, que es el Día de los Españoles y de los Americanos

0: Bueno, bienvenidos a los compañeros y al invitado presente hoy sábado, que ahora le presentaré, y mejor no hablar de esa parte del equipo de Paralelo 20, que ya está de puente, y ahí te quedas, ¿eh? Se van de puente, Santo, ¿cómo estás? Y Chiqui Trillo, se van de puente y ahí te quedan, ¿no? Pero bueno, espero que estén viajando para contarnos cosas chulas a su vuelta, ¿no? Quien sí está aquí al pie del cañón es Isabel Trillo. Chiqui Trillo, ¿cómo estás, Chiqui?
1: Pues muy bien, aquí no te fallo y nunca te fallo.
0: Oye, no paras, tú tienes en este programa la sección de viaje, del viaje de tu vida, sí. ¿Vale? Pero al mismo tiempo no paras de jugar al golf.
1: Claro.
0: A ir a torneos, como la responsable de comunicación que eres de la PGA España.
1: El Open de España, que se está jugando este fin de semana, sí, en el Real Club de Campo.
0: Y que te vas a ir para allá ya rápido,
1: sí,
0: ¿no?
1: Para ver el fin de semana.
0: Oye, la PGA, para lo que no sepáis, es la Asociación Profesionales del Golf, ¿eh?
1: Sí,
0: nada más y nada menos. Por otro lado, pronto comenzaremos a hablar de esquí y, sí, de montaña, sí, ahora ya en diciembre, ¿no? De lo que también eres experta conocedora junto a Paco Guerrero. Uh-huh. Y además eres periodista de la revista turística La Gaceta del Turismo, una de las revistas más importantes, sí, del sector turístico, donde escribes tus artículos y con la que te pegas unos viajazos.
1: He sufrido,
0: que ya no quisiéramos, sí, alguno, ¿verdad, Santo?
2: Muy duro, muy duro.
0: Menudo viajazo. Sí, sí. ¿Tú puedes con todo esto, mujer?
1: Aquí estoy, y sobreviviendo como puedo. De momento sí, porque...
0: Tú duermes, respiras, comes...
1: Duermo en los aviones, en el vuelo de vuelta de este viaje que te voy a contar, 15 horas y media, me pegué una sobada de 10 horas.
0: Y cuéntanos hoy de dónde acabas de venir, ¿no?
1: Bueno, pues acabo de venir de Macao.
0: De Macao, Macao, ¿eh? Mira, hablando, sí, de la hispanidad... No.
2: Eso está al lado de Hong Kong, ¿no?
0: Sí, sí,
2: la
1: China.
0: Pero hablando de la hispanidad, Santos, que tú eres historiador también, hablando de la hispanidad y de esas épocas de siglos pasados, mientras los españoles cruzábamos el Atlántico en busca de nuevas tierras, los portugueses rodeaban África y se iban hacia Asia.
1: Sí.
0: Por eso Macao es portuguesa,
1: Es portuguesa,
0: ¿no?
1: y una mezcla de Portugal y China... que lo ves en la gastronomía, lo ves en la cultura, lo ves en los edificios, en los museos. La gente te habla en portugués, con lo cual
0: exacto.
1: Qué bonito que llegas allí.
0: Bueno, no adelantes tu sección.
1: Ahora
0: no la cuentas, amigo, ahora no la cuentas. Señor Santo Valenciano, vienes con un libro, y hacía tiempo que no recomendábamos una buena literatura de viajes, y nos gusta mucho hacerlo, sobre todo, ¿no?, cuando hay así un puente, hay unas vacaciones, unos días de relax para leer mejor, más tranquilamente, ¿no?
2: Sí, nos vamos a ir un poquito más lejos hoy, aunque Noruega, que es el libro que voy a recomendar, Bajo la aurora boreal, de Xavier Moret, lo tenemos a tiro de piedra, y yo creo que es un gran destino. Y va a ser más destino, porque antes los noruegos se venían a España a buscar el sol. Y yo, por lo que estoy viendo con el cambio climático, los españoles nos vamos a tener que ir a Noruega.
0: Qué bueno eso, qué bueno eso. En el estudio tenemos a un empresario nacido en Los Ángeles, en Estados Unidos, pero viviendo en España desde hace ya casi, no sé, ahora no lo dirá él, pero más de 20 años. Y yo le he conocido hace apenas unos meses, desde que abrió un proyecto gastronómico en forma de restaurante en Torrelodones, aquí en la comunidad madrileña, apenas 20 kilómetros por la carretera de La Coruña. Como yo vivo en Torrelodones, pues... vi este nuevo restaurante y me dejé caer por allí y me gustó. Y cuando algo me gusta, ¿verdad, Chiqui? Que siempre lo, sí, digo, cuando algo me gusta, ¿qué hacemos?
1: Pues de comentarlo, no, comunicarlo y explicarlo.
0: Y lo contamos. Además, es paisano de donde vivo, pues se lo cuento a mis amigos oyentes de Paralelo 20. Stephen Matlin, bienvenido a Radio Marca. ¿Cómo estás, Steve?
3: Buenos días, Marcia. Muchísimas gracias. Un placer.
0: Si no lo pronunciamos bien, tú lo corriges. Que veo que no has perdido tu acento británico, ¿no? Inglés, americano.
3: Yankee, ¿no?
0: Yankee.
3: Oye, californiano.
0: Tu historia es muy, muy interesante. Luego la cuentas con más detalle, pero tú de restauración y de restaurantes sabías por ir a sitios buenos a comer, pero poco más, porque tu vida profesional no estaba relacionada, ¿no?
3: No, mi vida profesional ha sido más centrado en alta finanzas, en banca empresarial.
0: Por eso.
3: Sí, pero he tenido la oportunidad de comer muchos buenos restaurantes, con lo cual tenía una idea clara de lo que yo quería que podría funcionar en Torrelodones.
0: Y ya te adelanto, y le adelanto a los oyentes, que funciona. Vamos a conectar más tarde con, permitidme que lo diga, nuestro parque temático por excelencia. Sin duda alguna hay parques temáticos en España, pero el número uno es Por Aventura. Y vienen de la mano de la corporación Aboris y su turoperador Marsol, con los que hemos hablado en otras ocasiones de otros productos que tienen en las agencias de viajes, pero que también comercializan Por Aventura y tienen mucho que contarnos. Así que lo mejor es que pongamos los motores en marcha. Saludamos a nuestro propulsor de motores particular, que es el técnico Luis Beadmú, y despeguemos con el avión virtual de Paralelo 20 al mundo de los viajes y el turismo. Mi copiloto aquí, Chiquitillo, va a poner rumbo a Macao, ¿te parece?
1: A la orden, mi capitán.
0: Pues vamos allá, vamos a Macao.

0: Bueno, bueno, a ver, Macao, al sur de China, la ¿sí? llaman Las Vegas de Asia, ¿eh?
1: Sí, sí,
0: eso no sé si es bueno para los chinos, porque los chinos, este tema de los casinos y los juegos y tal, lo tienen prohibido.
1: Lo tienen prohibido, efectivamente.
0: Pero me imagino que se hacen los despistados y se van a Macao, ¿no?
1: Claro, por eso Macao es Las Vegas, y además es que nunca mejor dicho, porque vas allí y ves la Torre Eiffel, ves el Hotel Venecia, que es una auténtica Venecia con una plaza
0: como el de Las Vegas,
1: como el de Las Vegas, mucho más pequeñito porque es mucho más coqueto, pero sí que tiene una plaza de San Marcos iluminada de día. O sea, llegas al hall que pone Plaza San Marcos y dices, pero bueno, es de día, ¿no? Pero si estamos, es de noche, ¿no? Está todo
0: en el interior del hotel, parece que es de día.
1: Parece que es de día, todo el techo iluminado. Y luego también tienen el mayor espectáculo acuático del mundo, que además es único, porque no se puede desplazar a ningún sitio, igual que el Circo del Sol, es un espectáculo único, que se desplaza a muchas ciudades, este no se puede desplazar.
0: Bueno, como Las Vegas. Vegas, en Las Vegas hay 3 circos del sol al mismo tiempo.
1: Sí.
0: 3 espectáculos del Circo del Sol al mismo tiempo, permanentes.
1: Permanente, o sea, pues este es permanente más que nada porque tiene tanta mecánica y tanta historia dentro que es imposible. Se hace dentro de una piscina, es un espectáculo acuático, pues teatro, espectáculo, y la verdad es que, impresionante. Este viaje estuvo organizado por la Confederación Española de Agencias de Viajes, CEAP, gracias a Turismo de Macao, que precisamente lo que quieren es decir que sí, que vale, que son Las Vegas de China, pero que hay mucho más. Hay mucho más, hay cultura. Ese pasado, como decías, portugués, está muy arraigado, muy protegido, y además lo venden y lo quieren vender como parte de su patrimonio. La iglesia, lo que era la antigua catedral de San Pablo.
0: Que solo queda la fachada, ¿no?
1: Solamente queda la fachada, y es impresionante, es como el símbolo.
0: En un colegio también, la primera universidad de Asia.
1: Sí, sí. Que ya sabemos que es el casino de Asia, no solamente de los chinos, japoneses, filipinos, toda la gente de Asia es la que va a Macao. Pero quieren venderse a Europa, por lo menos a España, este vuelo directo que hay, Madrid-Hong Kong, que son 11 horas con Cathay Pacific, y un avión bastante cómodo, o sea, se puede dormir bien en el avión, y lo quieren vender a Europa, pues con algo más, con la gastronomía, esa mezcla de gastronomía china, portuguesa.
0: Bueno, es que
1: es espectacular.
0: Si no me equivoco, la primera fusión gastronómica de la historia es precisamente la portuguesa con la cantonesa y con la hindú, ¿no? Que se hizo en Macao.
1: Sí.
0: O sea, estamos hablando también de eso, del siglo XV.
1: Del siglo XV, efectivamente. Pues la verdad es que la gastronomía toda era espectacular. La movilidad, fíjate, también nos encontramos con mucho servicio de muchos filipinos. Había mucha gente filipina que, le hablábamos de sus raíces, pues que algunos eran españoles, ninguno hablaba español, evidentemente, todos hablaban inglés, pero sí que tenían, recordaban sus padres y tal, que algo hablábamos con ellos. Y a mí lo que más me encantó, sobre todo, que no rehuyen de ese pasado portugués, sino que además nuestro guía, Joao, un tío espectacular, conocimiento por amabilidad, nos hablaba en portugués, empezó hablándonos en inglés.
0: No, yo creo que a Macao le interesa.
1: Sí.
0: Porque si no vienen los chinos y dicen, topa a mí. Y entonces a ellos les interesa decir, no, Portugal, viva Portugal.
1: Claro, claro.
0: Cosa que no nos pasa en algunos países hispanoamericanos con España, ¿no?
1: Sí, efectivamente.
2: ¿Macao tiene alguna similitud con Hong Kong?
1: No está tan aglomerado como Hong Kong, aunque Hong Kong lo vimos un poco de paso, pero yo lo conozco de otros viajes. Hong Kong para mí es una aglomeración de edificios enormes. Todavía, digamos que Macao todavía hay zonas que son como más abiertas, más residenciales, más montañosas. Defienden también su montaña, defienden su diversidad, defienden también el oso panda. Vale, tienes la Gran Vegas con la Torre de Macao, con los 60 metros que ahí vimos el espectáculo de la 34 Festival de Fuegos Artificiales, que es un festival muy, muy conocido,
0: sí,
1: y muy integrado.
0: Conocido, sí.
1: Y que además, cuando estuvimos allí, se celebraba la Golden Week, que es cuando celebran el Día Internacional de la República Popular China. Es verdad que vimos demasiadas, yo me fijé y pregunté además, demasiadas banderas chinas. Y dije, ¿hay alguna bandera de Macao? Y me dijeron, sí, sí, mira, aquí en el museo.
0: Chiquitita, ¿no?
1: Ya, pero a ver, si es Macao, cuando aquí celebramos cualquier festividad, ya ves que Madrid tiene la bandera de la Comunidad de Madrid y la bandera de España. Sí, y sí, siempre sí, es. Sí. Pero allí pregunté.
0: Pero están los chinos ahí detrás, y como en Hong Kong.
1: Sí,
0: oye,
1: sí,
0: la Torre de Macao la han nombrado.
1: La Torre de Macao.
0: Sigue el jumping, bungee jumping ese, ¿no? Que es el más alto del mundo, el bungee jumping. ¿Cómo se dice eso?
1: El jumping.
0: Jumping bungee.
1: Sí, de Wildy, porque es el.
0: 233 metros de altura. ¿Qué te parece, Santos?
3: Me está dando vértigo.
0: ¿Te imaginas que te asomes y veas una caída de 233 y te diga, venga, tírate?
3: Aprietas un poquito.
1: Pero lo más divertido es que estábamos en la planta 60, en el restaurante, gozando de esa fantástica gastronomía.
0: Se tiran.
1: No, bueno, voy a mirar para otro lado porque se me está revolucionando.
0: Bueno, desde ahí me imagino se verá magníficamente, bueno, toda la ciudad, ¿no?
1: Toda la ciudad, se ven todos. El Casino Lisboa, el Hotel Lisboa.
0: ¿Qué fue lo que más te gustó?
1: ¿Qué es lo que más me gustó?
0: Sí, que dijeras,
1: el espectáculo,
0: caray, cómo mola haber
1: venido aquí. El espectáculo
0: aquí
1: del agua. ¿Y sabes lo que nos explicaba el guía? Que es que el Circo del Sol se hace todo con seguridad y con redes,
0: sí,
1: claro. Entonces decía que a los chinos eso no les parecía emocionante. Les parece más emocionante porque si alguno se cae,
0: sí,
1: se cae al agua. Entonces les parecía más, claro, emocionante, sí, sí, y tiene muchísima más...
3: tiene más sentido.
1: Más,
0: bueno,
1: sentido,
0: los chinos lo hacen más emocionante en el, claro, agua y tiburones. Y...
1: Bueno, había tiburones falsos.
0: No, yo decía de la ciudad, algo que te dijeras, por ejemplo, no sé, la fachada de San Pablo, ¿no? La fachada de San Pablo
1: y todo lo que hay alrededor.
0: La fachada de San Pablo, que es una iglesia católica,
1: sí,
0: fue construida por los japoneses, sí, y es una iglesia católica con dragones en la fachada.
1: Sí, sí, sí. La Virgen María y dragones en la fachada.
0: No,
1: sí,
0: rodeada, sí, de dragones, espectacular.
1: Pues mira, a mí me gustó esa parte de la ciudad, que es la parte antigua, donde puedes caminar libremente con absoluta seguridad, todo el tema de las tiendas y esa fusión chino-portuguesa es lo que más me gustó de todo Macao.
0: Muy bien, buen aterrizaje en esta primera etapa del programa.
1: Muchas gracias, capitán.
0: Con Macao y Isabel Trillo.
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0: Amigo Santos Valenciano, venga a ver ese librito que viene unos días chulos para sentarse tranquilamente, los que no salimos por ahí a viajar,
3: ya,
0: nos
3: ya,
0: quedamos
3: qué pena,
0: aquí en Madrid.
3: Qué pena me dais.
0: Quedamos tranquilamente y cogemos este libro de Xavier Moret.
3: Es el último.
0: Y viajamos por Noruega.
3: Y viajamos
0: lo por acaba de estrenar, ¿no?
3: Sí, hace un par de meses salió. Xavier Moret es un escritor prolífico, gran viajero, conoce 140 países, creo recordar, no tiene interés en ir tachando, lo que le interesa es la experiencia propia del país que visita. Y bueno, como ves, aquí tengo 1, 2, 3, 4, 5, 6 libros. Hay un libro publicado por Xavier Moret sobre Hong Kong, tienes Menorca, tienes Tras los viajes de Livingstone, África, historias de Japón, A la sombra del Baobab, viajes por la costa. Xavier Moret tiene la particularidad que es un libro de viajes, pero es una guía. O sea, Xavier Moret tiene la cualidad de conocer autores, escritores, gente de mar.
0: Y, de meterse en el destino.
3: De meterse,
0: ¿no?,
3: en el lío, y te hace una guía de viajes en un relato, pero muy ameno.
0: Muy personal
3: y
0: también.
3: Muy personal. Uh-huh. Yo creo que lo he contado más veces. El viaje por la Costa Brava de Xavier Moret, yo he seguido el libro de Xavier Moret y llegas a sitios que ninguna guía te dice.
0: Oye, ¿qué te parece si no lo cuenta él en lugar de...
3: Ah, nos está escuchando. Vale.
0: Xavier Moret, ¿cómo estás, amigo?
5: Muy bien, encantado.
0: Menudo embajador tienes aquí, ¿eh? Menudo embajador.
5: Un lujo, sí.
3: Xavier, estamos...

0: Oiga, era mi primer viaje a Noruega y lo dejó embelesado. Pero luego ella se fue y pensé que tenía que volver al país y ir conociéndolo más a fondo.
1: Acabas de publicar este libro. Por supuesto, Santos ya se lo ha leído. No ha perdido el tiempo. Yo me lo he ojeado un poquito. Veo que sigue tu línea, ¿no? De escribir un mapa ahí muy personal de un país que conoces muy bien, Noruega. Yo me imagino que cuando habla de que te fuiste a fregar platos allí y llegaste a Cabo Norte, era en tu época joven, que es el sueño de todo jovencito, ¿no? Aventurero, sí. Llegar a Cabo Norte, ¿verdad?
2: Pero además influenciado porque Xavier había leído un libro de Jack Kerouac, que es Los vagabundos del Dharma. Esa es la historia y luego tú quieres conocer sitios exóticos.
0: Exacto, era José Huerta el inicio de mis ansias de viajar y de escribir libros de viaje, que era mi sueño, y cuando unos cuantos años después tengo unos cuantos publicados, parto de la misma idea. Hay que hacer un libro que sea muy leíble, pero que el protagonismo sea para el país, que no hay libros de viajes en los que el autor se cree el protagonista. Yo prefiero contar cosas del país para que alguien que vaya allí le sea útil, una especie de guía más a fondo de todo lo que puede encontrar ahí.
1: Claro, y fíjate, ahora que sacas el libro de Noruega, después de haber viajado varias veces, creo que has ido viendo toda la evolución del país de los fiordos, y yo creo que ahora tu libro, pues, no solo habla de paisajes, sino habla de mitología vikinga, habla de la vida cotidiana de Noruega.
2: De los amis.
1: Por supuesto, de los fenómenos celestes.
2: De las auroras boreales.
1: De las auroras boreales, del sol de medianoche, ¿no? Qué bueno, ¿no? Háblanos un poco de este fenómeno que da título a tu libro.
0: Las auroras boreales es uno de los grandes fenómenos de la naturaleza. Y lo bueno es que no es predecible. No puedes decir, me voy a ver una aurora, cojo un avión, estoy una noche y vuelvo. Porque depende de la actividad solar y depende de si hay nubes o no hay nubes. Con lo cual, nunca sabes si las verás. Pero una vez allí, yo he ido con mi amigo Andoni Canela, que es fotógrafo de naturaleza, en un par de viajes persiguiendo auroras, y es muy emocionante porque en el cielo empieza una luz que puede ser pequeña, pero empieza a ondear y luego va cubriendo medio cielo y va cambiando de color, de verde a rojo y a amarillo, con lo cual acabas teniendo un espectáculo único que solo puede verse en invierno cuando el cielo está oscuro, pero que disfrutas como un loco cuando aparece.
2: Y yo en los años 70 y tantos yo me compré un Opel Corsa y para entonces había que hacerle el rodaje y me fui desde Madrid al Cabo Norte y vuelta. Hice
1: en
2: 26 días 13.500 kilómetros y pasé por todos esos lugares, el que tú renombras, el Geiranger, el Tren de Flan, las Islas Svalbard, las Lofoten, Vesterålen. Uh-huh. O sea, me pareció la bomba, pero claro, estamos hablando de una época. Tú tienes una reflexión que has copiado de Colin Thurlow, que dice que cuando un lugar adquiere fama de paraíso, pronto será un infierno. ¿Tú crees que esto ha sucedido con Noruega?
0: Todavía no, porque Noruega tiene otra cosa que hablo en el libro, es la diferencia de la primera vez que fui, que era un país como pobre, que vivía de la pesca y poco más, y ahora es un país riquísimo gracias al petróleo y ingresa mucho dinero cada año, con lo cual lo mantienen en un fondo por si acaso en el futuro van mal las cosas. Pero esto ha hecho que no cambiara tanto. No es un país barato y no es un país fácil de recorrer, como sabe tu Opel Corsa, que debió volver bastante quemado. Pero bueno, a mí
1: todavía
0: me
1: se acuerda del rodaje, el Opel Corsa ese, todavía se acuerda del rodaje.
0: Sí, sufriendo. No, pero Oslo ha cambiado mucho. Es una ciudad ahora moderna que se ha abierto al mar y ha construido edificios espectaculares. Mira que va subiendo y la naturaleza se va imponiendo, que es el gran factor atractivo de Noruega.
1: Sí, sin dudas.
2: Tres cosas o cuatro cosas que si vamos a Noruega tenemos que visitar sí o sí. Entiendo que entre ellas está visitar el Museo de Amundsen.
0: Sí, el Museo de Amundsen y de los nórdicos es una maravilla. Hay que visitarlo. El de Tromsø, que es quizás el más auténtico. Luego en Oslo también hay que visitar una ciudad muy bonita, que se abre al futuro con barrios nuevos, edificios nuevos, la

0: Ópera de Oslo, el Museo de Munch, el Museo de los Exploradores, también el de la Contiki. O sea, hay varias cosas, sí, pero sí, además lo que decía de la naturaleza, lo de irse hacia el norte, hacia las Lofoten, que son unas islas para mí espectaculares, o luego hasta Cabo Norte, donde pasas por el territorio Sami, que es todo un descubrimiento, y finalmente las islas Svalbard, que yo he estado 4 veces y cada vez me impresionan más, porque es una naturaleza al alcance, pero al mismo tiempo en la que está todo muy muy organizado.
1: Donde hay más osos que personas.
2: Solo decir una cosa, Sabir tiene toda la razón. Yo he estado 2 veces en Noruega, pero la primera hace muchos años, era joven, me pareció muy caro y volví después ya de adulto y me sigue,
1: era más caro.
2: Me sigue pareciendo muy caro, es un país muy caro, eso sí. Es maravilloso, a mí sí. Bergen, por ejemplo, me encanta, y eso de ir al puerto casi pues, al amanecer, ver llegar a los pescadores y comer ballena.
1: Pues fíjate, mi experiencia en Noruega es subir al Preikestolen, uh-huh. Estaba solo con mi mujer y unos amigos, y llegó un matrimonio italiano con 2 niños, y se asomaban a aquella roca, y se me ponían los pelos como escarpias.
2: Qué
1: bueno,
2: miedo,
1: Xavier,
2: qué miedo.
1: Libro, Noruega bajo la aurora boreal, Xavier Moret, Península, Editorial Península, todos aquellos que vayáis a ir a Noruega, magnífica guía de viajes para conocer el país.
0: Muchas gracias
2: a ti por estos minutos y estas pinceladas de tu libro, y lo queríamos celebrar contigo esta salida
0: del mercado.
2: Muchas gracias, Xavier, como siempre. Ya sabes que aquí tienes un embajador y tú estás aquí en el programa, vas a estar más veces, así que tranquilo. Un abrazo, amigo. Chao, chao.
0: Hasta pronto, un abrazo.
2: Amigos del Paralelo 20, nos vamos tan solo un minuto a publicidad y volvemos aquí viajando en Radio Marca.
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0: Bienvenido de nuevo, amigos, después de este pequeño bloque publicitario. 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Y ahora sí, continuamos en Paralelo 20. Lo comentábamos al inicio del programa. El parque temático en España por excelencia es sin duda PortAventura. Y tengo que contaros una anécdota. Yo estuve hace bastantes años en un foro, en una convención de turismo, y una de las actividades fue, luego, al acabar el foro, ir a PortAventura. Y justo un día antes de que abrieran la nueva temporada, fíjate. Y tuve la suerte de disfrutar yo y los que estábamos invitados de PortAventura para nosotros solos, ¿eh? Todo gratis y todas las veces que quisiéramos. Y eso fue una de esas experiencias que yo creo que se te quedan para toda la vida, lo reconozco, ¿no? Te imaginas todo un parque para ti, todo un parque temático, y como PortAventura, claro, que no es un parque cualquiera.
1: Bueno, aquí en la Warner de Madrid a veces lo hace, también alguna presentación de un nuevo espectáculo solamente para prensa.
0: Sí, sí, pero ese fue mi sueño.
1: Pero eso fue tu sueño.
0: Yo creo que el sueño de cualquiera, un PortAventura para ti solo, ¿no? Magnífico,
2: sin tocarte el cuponazo, ¿no?
0: Y eso sin tocar.
2: Porque ahora lees el anuncio ese, ¿y cuántas burbujas la que usted quiere?
0: Pues bien, una vez que ya sabéis un poco más de mí, permitidme, amigos oyentes, que os presente a Marga Tamayo, que es la brand manager de la mayorista Marsol de la corporación Aboris, que es la mayorista que comercializa PortAventura, y también a David Carnero, que es el director comercial y de clientes de PortAventura, y los tenemos al teléfono a los dos. Bienvenidos, David, Marga, David, ¿cómo estáis, amigos? ¿Qué tal?
3: Buenos días, muchas gracias por invitarnos.
0: Un saludo, David. Marga, ¿estás por ahí tú también o no?
4: Sí, Marcial. Buenos días a todos. Sí.
0: Bueno, Marga ya está varias veces en el programa, ¿eh? Ya es del equipo casi, ¿eh?
4: Veterana.
0: Oye, David, más de 30 años de PortAventura, 31 concretamente, haciendo ahí felices a los chavales, a los adultos. Eso es toda una historia, amigo, toda una historia, ¿no?
3: Totalmente. Y también ya he oído que has podido disfrutar de algunas de esas
0: atracciones, digamos, ¿no? Sí.
3: Atracciones que organiza nuestro equipo también de Business and Events del Centro de Convenciones, que muchas veces cerramos parque o incluso tenemos cenas en toda la zona del Faroés o de Mediterránea para también el cliente corporativo, que
0: así
3: mucha
0: es.
3: Gente no lo conoce.
0: Pero hace muchos años de esto, ¿eh? Yo seguro que sí, pero no sé si Marga y tú no habíais nacido todavía cuando se inauguró PortAventura.
3: Sí, nacido.
0: Ah, sí, bueno. ¿Y tú, Marga?
4: Yo sí, porque además yo tengo la gran suerte de pasar toda mi infancia, todos los veranos en Salou. Uh-huh. Y desde que empezó PortAventura acudí a todos los veranos sin fallar.
0: Bueno, qué bueno.
4: Lo tengo muy, muy interiorizado.
0: Oye, David, muchos cambios, ¿no? Desde entonces, en plena evolución, cada temporada cosas nuevas. ¿Sigue el Dragón Khan ahí siendo la estrella o qué?
3: Pues mira, sigue el Dragón Khan. De hecho, este año hemos hecho un retrack del Dragón Khan.
0: ¡Qué bueno!
3: Como sabéis, el Dragón Khan obviamente es un gran icono de PortAventura.
0: Sí, es un símbolo.
3: Y es un símbolo. Y este año le hemos cambiado dos de sus loopings, que ha sido una obra completa de ingeniería, que ha dado mucho, mucho que hablar entre nuestros fans, porque claro, el Dragon Khan no se había tocado históricamente. Uh-huh. Y ha sido una manera de renovar ese símbolo, ¿no?
0: Bueno, ya era terrible el Dragon Khan, o sea que lo habéis hecho más terrible todavía. Bueno, más divertido.
3: Todavía más divertido, exacto.
0: Oye, este verano habéis abierto nuevas atracciones también, ¿no?
3: Totalmente. Uh-huh. Este 2026 hemos seguido abriendo novedades. Ya sabéis que por aventura todos los años se va renovando, ¿no? Adaptándose a lo que quiere el cliente. Y sí, ha sido un muy buen verano. Nos hemos centrado sobre todo en lo que es agua y refresco en PortAventura, en el principal parque, que ya sabéis que tenemos tres parques, PortAventura, Ferrari y Caribe. Uh-huh. Hemos abierto Macamano, que es una nueva zona selvática donde tenemos la zona de Polinesia, también para una zona familiar, para el refresco de todas las familias que vienen a PortAventura todos los veranos. Y luego también hemos llenado el parque de refresh points por todas las zonas temáticas, unos refresh points tematizados y con shows donde pueden disfrutar tanto niños como mayores. Y además hemos ampliado el parque acuático con una nueva zona.
0: Qué bueno, qué bueno. Marga, ¿cómo ha sido el año de ventas para PortAventura, tú que controlas ahí toda la parte comercial? ¿Cómo os ha ido concretamente en este producto?
4: Pues yo creo que ha sido un año muy bueno. Estamos muy satisfechos porque, bueno, al final PortAventura es un destino seguro, que en este año encima que ha sido un poco convulso para los destinos internacionales. Cierto. Nos hemos apoyado más en el destino nacional y PortAventura ha sido una de las apuestas. También decir que es uno de los parques, si no el más referenciado en España, es decir, donde puedes ir, como decíamos antes, una, dos, tres veces, porque siempre hay novedades, siempre hay novedades, y los clientes las agradecen y las disfrutan. También digo que yo he sido testigo de estas novedades, estuve hace poquito en el parque, y que tanto la renovación que ha comentado en el Dragon Khan como la zona, me llamó mucho la atención y me gustó especialmente la zona de Mahamanu Jungle. Me pareció muy divertida y algo además porque al final cuando estás en una atracción, pues vas ahí tú con tu adrenalina y tus vivencias, pero en Macamano al final haces una experiencia colectiva con tus amigos, tu familia, y la verdad que enriquece muchísimo.
0: Qué bueno.
4: Para nosotros este año también, pues es un destino top y que vamos a llenar de
0: me quedo, Marga, con lo que dices, el índice de repetición, ¿verdad? Que esto es muy importante para los productos y los destinos que tienen un buen índice de repetición, es decir, que la gente repite y vuelve otro año y otro año a ir. Eso es importantísimo para una mayorista, por supuesto, para el parque, por supuesto, para PortAventura, pero para una mayorista también, porque estás fidelizando ahí a la clientela, ¿no?
4: Sí, es un destino muy fácil de vender. Y además sabes que no vas a tener ningún problema, es decir, que el cliente que esté en PortAventura, tanto en el parque como en los alojamientos, suficiente, va a quedar plenamente satisfecho y lo vendremos con mucha confianza, la verdad.
0: Qué bueno. David, Halloween, que creo que tenéis un fiestón montado para Halloween. Totalmente. En PortAventura. Anda, ponos los dientes largos, nunca mejor dicho.
3: Bueno, es que además tenemos Halloween hasta el 15 de noviembre. Nosotros hacemos Halloween dos veces porque es una temporada que año tras año se renueva y cada vez tiene más éxito.
0: Va a venir este Trump, Trump y te va a poner una medalla.
3: Totalmente. No. Además tenemos un Halloween, digamos, para todos los tipos de consumidores, ¿no? Donde este año, de hecho, hemos hecho Halloween donde todos se ponen de acuerdo, ¿no? Porque tenemos 5 pasajes de terror, uno nuevo que se llama El Carnicero de Penitence en el Far West. Marga, no sé si pudiste probarlo, pero bueno, súper bien decorado, súper bien tematizado, un storytelling que hemos creado nosotros buenísimo. Y luego por la noche cerramos el parque acuático y se ha convertido en un pasaje nuevo que se llama La Isla Maldita, que es uno de los pasajes más largos de España, donde puedes también disfrutar, para esos que busquen más el terror y la adrenalina. Pero no hemos dejado de lado el Halloween para toda la familia, ¿no? Porque como ha dicho Marga, tenemos un cliente muy repetidor que viene desde cuando eres pequeño, adolescente y luego cuando ya es adulto.
0: Qué bueno.
3: Entonces,
0: además para individuales, me imagino, David, y también para grupos, ¿no? Que el tema de grupos
3: para un parque
0: es muy importante.
3: Para nosotros los grupos son súper relevantes, por eso la relación con Marsol es hiper relevante para nosotros, porque tenemos grupos desde grupos de escolares, grupos vacacionales e incluso grupos también para el cliente senior.
0: Qué bueno. Marga, cuando hablamos de grupos, pensamos que puede ser plaza a plaza. Yo creo que tenéis una novedad, que la podéis vender plaza a plaza y ya no tenemos que ser 15 amigos todos a la vez, ¿no? Para formar un grupo. ¿Cómo funciona esto?
4: Pues mira, en el tema de grupos tenemos dos alternativas para que ofrecemos para visitar por aventura. Uno es el grupo, es decir, esa asociación, esos amigos, esas familias que se juntan y deciden viajar juntos a disfrutar de la experiencia, que la de Halloween, por lo que comenta David, se presenta bastante, bastante atractiva este año, la verdad. Así que se va mejorando cada año y dando, pues eso, otras experiencias completamente alternativas. Y luego, por otro lado, tenemos lo que comentas, Marcial, los grupos Plaza Plaza. Uh-huh. Eso es un grupo que preparamos y se pueden apuntar individualmente, a lo mejor una pareja, una familia, y allí y les llevaríamos con el transporte a disfrutar del parque. Entonces tenemos esas dos modalidades para que nadie se quede sin visitarlo.
0: Y si yo compro, si yo quiero ir a PortAventura y me voy a una agencia de viajes y pido el producto de Marsol, ¿me vendéis el paquete entero? Es decir, la entrada, el hotel, también el transporte y tal, o solo la entrada, o es un paquete cerrado.
4: Sí. Uh-huh. Pues si tú, Marcial, acudes individualmente a una agencia, te venderemos el paquete con el transporte desde las ciudades que lo trabajemos, más alojarte en el parque, en los hoteles. Y luego una cosa que pasan por aventura, que poca gente sabe, es que con tu llave de la habitación, la llave que te dan la magnética en las habitaciones, siempre que te alojes dentro de los hoteles del parque, con esa llave puedes acceder al parque tantas veces como quieras.
0: Qué bueno,
4: o
0: qué
4: sea,
0: bueno.
4: Que fíjate, eso es genial, porque puedes estar en el parque, como tienes el hotel al ladito, te vas a descansar un poco, a comer algo, y luego puedes volver. Y eso siempre, como bien has apuntado, Marcial, tienen que acudir a las agencias de viajes, ¿no? Trabajamos con todas las agencias de viajes de toda España, claro. Con lo cual no hay problema. Ahí le pueden ofrecer nuestros
0: porque
4: productos.
0: Marsol es la mayorista, la que diseña los programas, hace los paquetes y tal, que además lleváis trabajando con PortAventura, vamos, no sé... Yo sí había nacido, ¿eh? más de 25 años creo que lleváis colaborando los dos, ¿no? Marsol por un lado y PortAventura. O sea, yo creo que ya sois más que cliente y proveedor. Sois hermanos casi.
4: Sí, porque ¿cuántos años tiene PortAventura, David?
0: 31, ¿no? 31, fíjate.
4: 31, espérate. Nosotros tenemos, nuestra empresa tiene casi 50, vamos a hacer en breve. Así que fíjate, cogemos PortAventura
0: la mitad de la vida, ¿no?
4: Desde el inicio. Sí. Oye. Además, siempre ha sido un parque que ha dado muchísimas garantías y muy contentos.
0: Ya sabéis cómo es la radio, amigos, que la radio no tiene un minuto, no tiene 60 segundos, tiene dos. Así que, David, para cerrar esta entrevista, que espero tengamos más a lo largo de esta temporada, de verdad, danos una primicia que haya, anda, para el 2027, anda, desvélanos algo.
3: Pues... Mira, solo os puedo comentar que va a haber novedades en todo el resort. Uh-huh. Vamos a abrir el Hard Rock Café PortAventura, primer Hard Rock en un parque temático en Europa.
0: Qué bueno.
3: Y adicionalmente va a haber un nuevo espectáculo en el lago, porque este año fue el último año de Fiesta Aventura, en el corazón del parque, que va a amenizar todas las noches de verano. Y va a haber más novedades además de estas, así que...
0: Bueno, eso
3: lo digo en primicia.
0: No quiere desvelarlo todo. Marga, yo seguro que tú ya lo sabes, porque ya lo estarás programando, tú ya sabes las novedades, ¿eh? Luego me la chivas.
4: Sí, luego te lo digo, pero más que decírtelo, Marcial, creo que deberías ir a PortAventura en el 2027.
0: Venga, a ver si es verdad.
3: Estás más que invitado.
0: Venga, muchas gracias, David, y no espero ya tener todo el parque para mí solo, ¿eh? Yo ya no aspiro a eso, pero sí me gustaría, la verdad que sí. Oye, Marga, a empujar a la gente que lo compre en su agencia de viaje, ¿no? Como siempre, como tú muy bien has dicho, ¿no?
4: Sí, Marsol, todo lo comercializamos a través de agencias de viajes, así que ese es nuestro punto de venta.
0: Qué bueno.
4: Y encantados de seguir llevando clientes a PortAventura.
0: David y Marga, gracias a los dos. David Carnero, director comercial y de clientes de PortAventura, y Margarita Tamayo, brand manager, la responsable de la imagen y de crear el deseo de viajar desde la mayorista Marsol. Gracias a los dos, amigos. De verdad que sí, un abrazo muy fuerte.
3: Gracias.
4: Gracias.
0: Chao.
4: Muchísimas gracias.

0: Bueno, estamos llegando ya casi al final del programa y a mí me gusta cuando llegamos al final dejar buen sabor de boca. Buen sabor de boca. Sentado a mi lado en este estudio de Radio Marca está Stephen Matlin, gerente del restaurante Orígenes. Apuntaros este nombre, ¿eh? Orígenes, en la muy ilustre Villa de Torrelodones, aquí en Madrid. Amigo Steve, no te quiero poner nervioso aquí en la radio, pero decirte que la alcaldesa de Torrelodones, Almudena Negro, sabe de este programa y seguro que hoy sábado te está escuchando. Además que es un muy buena gourmet y le gustan los sitios con buena gastronomía como el tuyo. Ahí lo dejo por si te interesa, ¿eh? Tú seguro que has ido a comer ya a tu restaurante de la alcaldesa.
1: Así es. Ya la ha estado ya un par de veces.
0: ¿Verdad? Sabe de buenos sitios.
1: Sí.
0: Bueno, a ver, tú, antes de realizar pues este sueño, que sé que el restaurante Orígenes es uno de tus muchos sueños, te dedicabas, como bien has dicho casi al principio, he leído que te dedicabas también a las finanzas como consultor de banca de inversiones, y también has llegado a ser CEO, es decir, director general de una prestigiosa empresa española de biotecnología.
1: Correcto.
0: Biotecnología.
1: Life Length, el líder mundial en el campo de la medición telomérica. Y dirás, ¿qué son los telómeros?
0: Telómeros.
1: Son los extremos de las cromosomas que nos regula nuestro envejecimiento celular y por ende nuestro organismo.
0: ¿Qué pasa? ¿Tú dices que sí, Chiqui, con la cabeza?
2: Sí, porque conozco el tema de los telómeros, se están investigando para ver cómo... Llega un momento en que los telómeros dejan de crecer, dejan de unirse, y es cuando empieza el envejecimiento.
0: Vaya.
2: Y hay animales...
0: Voy a hablar con mis telómeros.
2: Sí, habla con tus telómeros, y ahí es la base, y están investigando cómo pueden hacer que esos telómeros sigan creciendo para, bueno, la inmortalidad o...
0: Bueno, ya haremos un programa de eso. Esta experiencia en...
2: ¿Sí o no?
1: Es correcto.
0: Steve, esta experiencia en biotecnología y, por supuesto, en gestionar también importantes empresas, se traduce ahora, al cabo de tu carrera profesional, en crear un restaurante con una idea gastronómica, según me has contado tú cuando hemos estado allí comiendo, muy basada en la sostenibilidad, con productos de la Sierra de Guadarrama, ¿no? Esos orígenes, ¿no? Si lo tenemos que definir, ¿cómo definiríamos el restaurante Orígenes?
1: Pues el restaurante es acercarnos a producto de primera calidad con un mínimo impacto medioambiental, intentar apoyar y buscar proveedores de la zona siempre que se puede, y cuando tienes muy buen género, manipularlo lo justo necesario. Cuando tienes cosas de calidad, de pescado, de carne, de lácteos, se puede hacer grandes platos. La cocina española es una cocina de enorme diversidad y de muy alta gastronomía, y lo estamos haciendo una carta muy, muy rica, la verdad.
0: Oye, cuando estamos hablando de biotecnología y de un experto en biotecnología que monta un restaurante, no estamos hablando de menús científicos de laboratorio, ¿no? Steve, al hablar de biotecnología no quiero que la gente piense, ¿no?
1: No.
0: Que va a comer comida de astronautas.
3: Unos telómeros a la plancha.
1: No, pero os digo que comer bien, comer con calidad, comer con familia, con amigos, son factores que influyen en nuestro envejecimiento.
0: Oh, totalmente, estoy totalmente de acuerdo, ¿no? Y sobre todo vosotros que seleccionéis el producto uno a uno. Esto es muy importante, ¿no? Tú me lo explicabas con detenimiento, los procesos de cocción, que sean respetuosos, ¿no? Para conservar los nutrientes de los alimentos, para tener los azúcares que tiene que tener una comida, ¿no? Desgrasar lo que hay que desgrasar, y lo que no hay que desgrasar, dejarlo, ¿no? Que bueno, ese proceso es toda una tecnología también en la cocina, ¿no?
1: Bueno, tenemos una cocina maravillosa, está liderado por un cocinero joven español de Extremadura, Abraham. Uh-huh. Y Abraham tiene dos cosas que, como empresario, que he tenido muchos empleados y muchas empresas, me encanta. Tiene aptitud, pero más importante aún, actitud.
0: Qué bueno.
1: Y con esta ambición nos va a llevar la cocina muy lejos.
0: Es que es extremeño.
3: Claro.
0: Como mi familia. Así que seguro que es un buen trabajador.
3: Como mi mujer.
1: Y la cocina nuestra.
0: Tu mujer.
1: Y en la cocina nuestra no hay nada de lo que se llama quinta gama. Es decir, estamos haciendo, elaborando toda la comida, hasta los postres, nosotros mismos.
3: Y bueno, Steve, ¿cuál sería el plato estrella?
0: Venga, platos estrellas.
3: Plato estrella, yo mañana voy a ir y...
0: ¿Me dejas que yo elija algunas cosas?
1: Por favor.
0: Croquetas, buenísimas, señores, buenísimas. El arroz con chuletón de carne de Guadarrama.
3: Arroz con chuletón.
0: Rico, madre, rico,
3: madre,
0: rico.
3: Madre mía, estas
0: unas setas silvestres con huevo, que yo siempre me las pido, ¿verdad, Steve? Cuando voy, ponme unas setitas aquí, porque una cervecita...
3: O sea, tú no pides la carta
0: no,
3: ya.
0: No, yo voy directamente. Y tenéis también un menú degustación para mostrar nuestra cocina.
1: Así es. Bueno, a esto podríamos agregar algún platos que a José Carlos Capels, que vino también hace poco,
0: sí,
1: comentó, los tomates infusionados con queso burrata,
0: qué
1: riquísimo.
0: Qué rico.
1: Nuestro steak tartar, una calidad extraordinaria.
0: Bien cortadito además, ese.
1: Correcto.
0: A mano. Ahí,
1: con un huevo ahumado, un huevo ahumado de la zona.
0: Qué bueno.
1: Las alcachofas, con dos salsas de romesco y ají amarillo hecho en casa. Y por supuesto, los arroces, los pescados que tenemos, las carnes de altísima calidad y los postres.
0: Bueno, a ver.
2: Para, que a el ver. Estómago me está haciendo ya chisivitas.
0: A ver, Chiqui, ¿a ti te gusta la torrija?
2: La torrija no, pero me quedo con las alcachofas.
0: Vale. ¿A ti te gusta la torrija?
3: No mucho.
2: Vale,
0: de verdad.
1: Bueno,
0: pero vamos a ver.
1: La torrija es nuestra, no es solo para la Semana Santa.
0: ¿Tenemos una torrija?
3: La torrija de leche o de vino.
1: De leche.
3: Es que soy alérgico, ¿ves? A mí me gustan las torrijas de vino.
0: Yo voy a hablar con Alberto de Prado, que viene ahora, a continuación en su programa de Tu Plan. Es un buen amigo y antiguo miembro de Paralelo 20, para que vaya a comerse una torrija a tu restaurante, que él es un experto en torrijas. Y tiene que conocer la torrija de tu restaurante. Menuda torrija, amigo. Menuda torrija.
1: Está ahí con la tarta de queso también.
0: Sí, sí, bueno.
1: Y lo que también es espectacular es...
0: Con receta secreta, que me has dicho que es secreta.
1: Lo compartimos con los buenos clientes. Otra cosa es poder hacerlo en casa. Pero el espacio también es un espectáculo.
0: Es verdad.
1: La terraza interior climatizada es pet friendly. Puedes traer tu mascota siempre que se comporta bien.
0: Eso es bueno.
1: Tenemos hasta chuches para ellos. Y luego, por supuesto, un servicio esmerado, una carta de vinos como Dios manda. Realmente, mire nuestro Instagram y está en pleno centro de Torrelodones, enfrente del ayuntamiento.
0: Sí, señor. Ahí en la calle Real, de Torrelodones, que es la calle principal, la más importante de Torrelodones. Ahí tenéis, amigos, Orígenes. Así que muy, muy recomendable, de verdad que sí. Amigo Steve, que bueno, ¿qué quieres que te diga? Que te vamos a tener más veces aquí, porque como voy a ir más veces a comer a tu restaurante.
1: Bueno, otro día, si queréis, hablamos de longevidad.
0: Bueno, eso en otro programa. Lo que sí tenemos que planear, ir con el equipo de Paralelo 20.
1: Por favor.
0: Para conocer tu restaurante. Yo lo conozco, pero ellos me gustaría que lo conocieran.
2: Grabamos.
1: No, y la terraza además.
0: O incluso hacemos un programa desde allí. Mira, vamos a pensarlo. Vamos a pensarlo.
2: Y grabamos desde allí.
3: Pero antes o después de comer.
2: Entre medias.
0: Gracias por estar con nosotros, amigo.
1: Muchísimas gracias a todos.
0: Bueno, amigos, nos vamos. Nos hemos pasado de tiempo, pero bueno, ahora lo arreglamos. Luis, no te pongas nervioso. Nos vamos y la semana que viene me voy a Valencia y creo, no lo sé, porque esta cosa de los premios, no sé si nos van a dar un premio o no, pero creo que nos van a dar un premio.
2: Y aceptar el turismo.
0: Como el mejor programa de radio de turismo de España.
2: Y bien merecido.
0: Ahí queda eso, según votación del sector turístico de las agencias de viajes, que han votado, yo creo que más de 2.500 agencias, uh-huh, y nos han votado nosotros como el mejor programa.
3: ¿Va solo o tiene que ir el equipo?
0: No, voy solo, no hace falta que venga. Nos vamos, amigos, hasta la semana que viene. Chao, chao.
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0: programa de planes de Radio Marca que habla de casi todo menos de fútbol. De fútbol vamos a hablar también hoy porque ya verás, la vamos a liar, pero importante en este programa. Aquí empieza Tu Plan.
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0: Bueno, menudo programón que tenemos hoy. Empezamos con Ana Graziani, guionista de las obras de teatro Semen y Tantra en Carabanchel. Bienvenida, Ana.
2: Muchísimas gracias, vaya títulos, ¿eh?
0: Tú vienes así, de machirulo total. Yo estaba esperando a los machirulos de la obra de teatro diciendo que viene la guionista. Digo, tú tienes que estar entre machirulazos todo el día metida, ¿no?
2: Todo el día. Esas dos obras de teatro que han nombrado tienen un reparto completo masculino y luego todo el equipo, toda la compañía son chicos también, o sea que ya me dirás, encantada que estoy.
0: Vamos con el responsable que haya cogido 5 kilos en la última semana. Paco Huertas, Fetumi.
3: Muy buenas, ¿qué tal? Yo no soy el responsable, ha sido ¿no? tú, porque has sido tú el que has comido todo lo que te hemos puesto.
0: Bueno, cuéntanos, ¿qué hemos hecho en Asturias, Paco?
3: Pues hemos hecho una inmersión en el turismo minero. Hemos bajado a la mina, hemos conocido todo ese territorio, hemos ayudado a poner en valor aquello y afortunadamente estoy sentado a este lado del micro contigo, Alberto, después de tantos años.
0: Bueno, luego lo contaremos, Paco es amigo. Siempre hemos estado al revés, siempre me has entrevistado tú a mí, que hoy pues tampoco te voy a entrevistar.
3: Es una gozada estar a este lado.
0: Es una gozada tenerte como compañero y más como amigo. ¡Toma esa, toma esa! Bueno, tenemos también con nosotros a Pablo Körner. Pablo.
4: Buenos días,
0: Alberto. ¿Y tú a qué te dedicas?
4: Soy mago.
0: ¿Mago?
4: Mago.
0: Y estás en un local de Madrid que a mí me encanta, chicos, no sé si lo conocéis, que se llama...
4: La Reina Lagarta Freak Show.
0: Bueno, luego hablamos de ello.
4: Sí, claro, claro.
0: Vamos a sortear entradas para que vayan a verte a La Lagarta. Genial. Vamos a sortear entradas también. Me ha dicho Celia que podemos sortear dos entradas para la obra Semen.
2: Ah, mira, qué bien.
0: ¿Has visto? Entre Fenomenal. Todos nuestros oyentes, lo vamos a hacer súper fácil. Y está también con nosotros también Luis de la Gran Tasca, desde 1942, ganadores del mejor cocido de la ruta, el cocido del año pasado. ¡Fuerte aplauso! ¡Vale, vale!
5: Muchas gracias, buenos días, Alberto.
0: Aquí ha venido todo el mundo a trabajar, ¿eh?
5: Aquí todo el mundo, además. Nosotros ya llevamos hoy desde las 7 de la mañana preparando este cocidito de sábado.
0: Ahí está. Carmelo, Hit Cooking.
6: ¿Qué tal estás, Alberto?
0: Bien.
6: ¿Qué tal eso de bajar a la mina?
0: Luego hablaremos. Es una experiencia, es un planazo que se llama Minero por un día. Y luego hablaremos largo y tendido de esto porque es para hacer una obra de teatro, Ana, te lo digo, ¿eh? Es una auténtica pasada.
7: Hola, gente maravillosa. Al habla el comandante Lara. Escuchadme, mi cuñado Ramiro y yo le mandamos un abrazo como el fémur de LeBron James de grande a todos los oyentes de Tu Plan en Radio Marca. Pedazo de programa, caramba.
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0: Bueno, chavales, planes deportivos, sacad los teléfonos. Os he puesto varios planes deportivos por ahí. ¿Quién tiene el de Vigo? ¿El de Vigo? ¿Tenéis sí. alguno de Vigo?
4: Sí, sí, yo.
0: A ver, tengo. Pablo, dime, ¿qué hay en Vigo?
4: European Police and Fire Games, Vigo, 9-18 de octubre. Este es probablemente el evento más potente para Tu Plan de los dos fines de semana, porque dura 10 días y engloba multitud de disciplinas deportivas con policías y bomberos europeos.
0: Bueno, estos que se han juntado este fin de semana, hay un plan deportivo que se han juntado policías, un saludo a todos los policías que nos están escuchando en este programa, que se han juntado para hacer una competición entre ellos a nivel europeo y se nos van a Vigo en este planazo deportivo. Luego iremos con más planes y vamos a disfrutarlo, pero iros preparando vosotros los vuestros, ¿vale? Que lo tenéis por ahí apartado. Luis, dime el tuyo, ¿que lo tienes ya preparado o qué?
5: ¿El plan?
0: Claro.
5: Hombre, tenemos un gran plan que lo tenemos, es la Copa de Europa de Triatlón,
0: ¿sí?
5: Que además nos tenemos que ir a Santa Cruz de Tenerife este 10 y 11 de octubre. Es un grandísimo evento que está en la Plaza de España, enfrente del Marítimo de Santa Cruz. Y nada, ahí van a estar nadando en el puerto con ciclismo, carreras a pie y por toda la avenida de la ciudad. Así que este sábado 10, acuatlón también de menores desde las 12 de la mañana y el domingo 11 los diferentes campeonatos canarios desde las 8 con pruebas internacionales de élite femenina y tendremos a las 11 y media la prueba masculina siendo a la 1 y media en horario canario.
0: Contratado, sí señor. Muy bien. Sí señora, esta es la radio del deporte. Bueno, pues estamos con Ana Graciani, autora de dos de las obras con más éxito de la cartelera de Madrid, Semen y Tantra en Carabanchel. Autora teatral y guionista, tienes un currículum impresionante. Llevas toda tu vida en esto.
2: Bueno, tengo un currículum porque ya voy cumpliendo años y la verdad es que he hecho un poco de todo en la vida, sí, sí, es verdad.
0: Eres miembro del comité organizador de los premios Max de las Artes Escénicas, entre otras grandes facetas. Bueno, ¿en qué consisten? O sea, ¿de qué van estas dos obras? Júntanos, tanto Tantra en Carabanchel como Semen.
2: Pues mira, estas dos obras de teatro que han coincidido en la cartelera porque se van estrenando conforme uno va escribiendo y poniéndolas en marcha, pues sin haberlo pensado, pues son un poco primas hermanas, uh-huh, las dos obras de teatro. Bueno, lo que tienen en común, aparte de un reparto de cuatro personajes masculinos las dos, es que los espectadores se ríen a carcajada limpia. O sea, yo el otro día estaba en el teatro y había unas señoras a mi lado llorando literalmente de la risa. Y eso es una alegría enorme.
0: Bueno, Semen es en el Teatro Arlequín.
2: Las dos están en el Teatro Arlequín.
0: Papá, ¿y de qué? Cuéntame la...
2: Pues muy brevemente. Semen son tres hombres...
0: Si queréis preguntar, podéis preguntar a Ana cualquier duda que tengáis. Este es un programa que hacemos entre amigos, que venimos aquí a decir a la gente qué planes tienen que hacer en toda España. Cuéntanos.
2: Pues son tres hombres que son citados en una clínica de reproducción asistida, no saben a lo que van, no saben quién les ha citado y muy pronto se enteran de que les ha citado Manuela, el personaje femenino ausente, que ha sido pareja de los tres en distintos momentos de su vida, que ha decidido ser madre y busca, igual que quiere ser madre soltera, busca un padre soltero, ¿sí?, y quiere que una donación de esperma y quiere que entre los tres se pongan de acuerdo de cuál de ellos sería el mejor padre para su hijo.
0: Vaya lío. Carmelo, ¿cómo lo ves? Siguiente pregunta.
8: ¿Tengo que contestar?
0: Sí, claro.
8: Yo pensé, yo estaba esperando la siguiente pregunta. Digo, no, nada. A mí me parece muy bien que juguemos con esos roles, ¿no? De hombres, mujeres. ¿A ti de dónde te influye todo esto? ¿Son experiencias personales? No voy a decir que no, pero a lo mejor parte de alguna historia de alguna amiga sí que conocerás, ¿no?
2: Bueno, los escritores somos y las escritoras somos vampiros, ¿sabes? Yo estoy aquí un rato con vosotros y de las minas de Asturias, del Cofido, del Pocas a Ciegas.
8: Yo tengo una vida de Almodóvar, si te sirve por algo. O sea, voy a flipar.
0: ¿Pero te inspiraste en algún machirulo en especial o en algún perfil especial?
2: Bueno, están representados tres, cuatro hombres muy diferentes. Siempre hay inspiraciones, siempre se juntan. Pero yo creo que lo que tiene de interesante la obra, estas dos obras, es que está bien hablar de eso de ser hombre hoy, ¿no? Porque parece que está la cosa para algunos o para algunas un poquito descolocado, qué es eso de las nuevas masculinidades, qué significa la amistad entre hombres, uh-huh, qué significa la intimidad entre hombres para hablar de sus cosas, para hablar a corazón abierto. En fin, yo creo que son temas que están ahí y que durante los últimos años ya ha estado muy bien con la inclusión de la mujer a puestos de guionistas, de dramaturgas, se ha abierto mucho la paleta, se habla mucho de temas femeninos, pero yo creo que no nos debemos olvidar de vosotros.
0: ¿Tú, Paco?
3: Pues estoy escuchando y la verdad es que ¿qué sería de nuestra vida sin los guionistas, ¿no? Fijaros que ha dicho sin decir y nos ha dejado a todos cao pensando en lo que ha dicho sin decir nada. Sí,
0: ¿no? Efectivamente.
3: Correcto,
0: sí,
3: maravilloso.
0: Efectivamente. Nos ha dejado ahí.
3: No seríamos nadie sin guionistas.
0: Y luego hay otra obra que es Tantra en Carabanchel.
2: Sí, Tantra en Carabanchel sucede en el almacén del Bar Osuna durante empieza la obra, hay un partido de fútbol del Real Madrid contra el Atleti.
0: Claro, no podía ser de otra manera.
2: El dueño del bar, que se define como un hetero básico, es un atlético acérrimo y bueno, pues ha alquilado el almacén de su bar porque tiene problemas económicos y van a hacer unos talleres de terapia tántrica, bueno, que él no sabe ni lo que es.
0: ¿El tantra?
2: Y cuando se entere, en fin, allí llegan también alumnos de distinto pelaje y por medio de esos talleres, pues vamos descubriendo un montón de enredos y un montón de cosas.
0: Bueno, tú que eres un machirulo que nos estás escuchando en tu plan ahora mismo, si quieres un par de entradas para invitar a quien quieras al teatro Arlequín, pues simplemente nos envías un WhatsApp al 607-533-770, lo voy a repetir ahora, y nos tienes que poner con quién irías tú, a quién llevarías para ir a ver alguna de estas dos obras, que está en la Gran Vía, ¿no?, el Arlequín.
2: Sí, en la Gran Vía.
0: ¿Qué días son las funciones?
2: Es que va variando de semana en semana, pero en la web del teatro se puede mirar, también por medio de Abono Teatro, porque con la multiprogramación que tienen los teatros ahora mismo, que hay muchas obras, pues va variando. Pero quien consiga las invitaciones tendrá mucha suerte, porque están llenas normalmente las dos.
0: Tú que me escuchas de Radio Marca La Coruña, Radio Marca Mallorca, Radio Marca Pamplona o Tenerife, no te preocupes, porque si venís a Madrid podéis ir a ver las obras. ¿Se van a representar por más sitios, lugares de España o nada más por en Madrid?
2: Bueno, ahora mismo estamos en la temporada de Madrid, pero sí, es posible que después hagamos gira. Claro, esperemos que sí.
0: ¿Y proyectos que tienes ahora mismo, Ana?
2: Bueno, ahora mismo acabo de estrenar una peli, que es mi primera película como directora, se llama La Ventana Abierta, y aquí me he quitado un poco de la comedia, me he alejado un poco de la comedia, para ver si me toman en serio, y es un thriller psicológico, y ahora mismo está por festivales, y ha pasado por los cines ya, y muy pronto pues estará en plataformas.
0: Bueno, Pablo, ¿tú que eres mago? Sí. ¿Es más fácil hacer reír que llorar?
4: Puede ser.
0: Puede ser. ¿Y tú qué haces? ¿Dónde estás? Cuéntanos algo, aunque sea mentira.
4: Nada. Yo tengo un show que empieza ahora el 27 de septiembre, la sexta temporada, semanal. Y estoy en la Reina de Garta Freak Show, que es un sitio súper mágico para
0: yo
4: este
0: lo conozco.
4: ¿Lo conoces, Alberto?
0: Muy recomendado. Muy recomendable.
4: Sí, es un sitio. Bueno, es como que representa un circo antiguo de frikis, ¿no? Entonces, es un poco underground, porque tú vas por la calle y ves ahí en el local, pues un demonio pintado, ¿no? Entonces te da un poco de historia entrar, ¿no? Pero luego entras en un sitio absolutamente maravilloso, ¿no? Están la mujer barbuda, el hombre de dos cabezas, bueno, en fin, toda esa serie de frikis que están representados y es increíble para mi show, ¿no?
0: ¿Y cuando actúas? Sorteamos dos entradas.
4: Claro, sí, sí, ¿no? Por supuesto. Claro.
0: Envías tu plan Radio Marca, sí, sí. 607-533-760. 770, perdón, a ver si le vas a enviar el WhatsApp a otro y la liamos y sorteamos dos entradas. ¿Cuándo son las actuaciones? Cuéntame.
4: Fíjate, Alberto, este show lleva 5 temporadas semanal y lleva 5 años agotado todos los fines de semana. Es un caso único en España porque sin invertir mucho en publicidad, es un caso claro de boca a boca, ¿no? Y es muy complicado llenar un show durante 5 años, todas las semanas, porque yo en Madrid, un domingo, compito con una media de 530 espectáculos en Madrid, solo el domingo.
0: ¡Wow!
2: ¡Qué barbaridad!
4: Y bueno, y creo que funciona muy bien. Y
0: magia de cerca, ¿no es lo que
4: sí,
0: hace sobre
4: sí,
0: todo?
4: Sí, es un show sobre todo de magia de cerca. Este es un show de magia de cerca. Luego puedo actuar para 1000, pero este es un poco distinto a todo lo que hay en Madrid, por el sitio y por la estructura del show también.
0: Oye, que todo el mundo también le decimos que este programa es para toda España. Si tú tienes planes, info@tuplanradiomarca.com, nos escribes el plan. Y ya está, que por cierto, estuvo el otro día el candidato al Real Madrid, Riquelme, ¿no?
4: ¿Dónde?
0: En tu show.
4: ¿Te refieres al subdirector de Marca?
0: Sí, sí, sí. No, ¿quién estuvo? ¿Quién estuvo?
4: No, bueno, de aquí de Marca estuvo Gerardo Riquelme y José Rodríguez.
0: Ah, qué bueno.
4: Han estado
0: bueno
4: a lo largo de estos años.
0: Sí, sí, sí. Sí, sí. O sea, que son fan de tu show.
4: Bueno, esto...
0: Esto es lo que hay. Sí. Bueno, pues sí, Carmen.
8: Quiero preguntar, ¿desde cuándo llevas haciendo magia? Porque no es fácil empezar, o cómo funciona un poco ese mecanismo de meterte en el mundo de la magia.
4: Pues Carmelo, mira, yo lo empecé como un hobby. Cuando terminé, siempre me gustó la magia, pero cuando terminé la carrera me puse más en serio y nunca pensé que se iba a convertir en mi profesión, ¿no? Porque yo lo he compaginado con una profesión normal. Bueno, yo he trabajado en auditoría, en consultoría, y lo he compaginado un montón de años. Pero hace 4 me levanté un día y dije, ya, lo dejo todo.
0: Ya, hasta aquí.
4: Y dejé todo, absolutamente todo. Y ahora vivo 100% de la magia y me dedico 100% a la magia.
8: Muy bien.
0: Y nada más en la Reina de la Garta tendrás más
4: sí,
0: bolas, bueno, como decimos,
4: sí,
0: en el
4: no.
0: ¿Verdad? ¿No?
4: Realmente el show 13 actos mágicos 2+11 lo hago porque soy tremendamente feliz haciéndolo, pero también es un escaparate, ¿no? Porque tiene una valoración muy buena en toda España, en Atrápalo, en el Corte Inglés. Pero yo realmente vivo de los eventos. Trabajo para un montón de empresas, un montón de particulares.
8: ¿Eventos privados?
4: Sí, eventos privados y sobre todo eventos empresariales.
0: ¡Seguimos en tu plan!
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0: 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Este verano ya hemos comido croquetas, ahora viene el invierno. ¿Y en Puerta Bisagra qué es lo que comemos?
8: En Puerta Bisagra, esto, espera que se me olvidaron de los cocidos madrileños.
5: Un grandísimo compañero, un grandísimo cocido que se puede disfrutar también ahí en Vallecas.
0: Sí, señor, en puertabisagra.es, ya queda menos para su... Bueno, ya está con el cocidito madrileño. ¿Cómo está? ¿A ti te gusta el cocido, Ana? Ahora dice, no, ya hemos perdido un cliente, hemos perdido dos.
2: ¿Te gusta el cocido? Me encanta el cocido, además hago cocido y luego tiene muchas reinterpretaciones.
5: Luego se puede preparar una buena ropa vieja, unas buenas croquetas, o sea que el cocido es plato.
8: Una buena siesta también se puede
5: preparar. Una buena siesta.
0: Tú sabes que Ricardo en Puerta Bisagra lo prepara de maravilla. 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
0: Nos vamos a Fetumi.
3: Ya ha pasado Fetumi. Es una feria de turismo minero que lo que hace es tratar de poner en valor todo el recurso y el activo patrimonial tan potente que tiene Unosa en toda Asturias. Pero hay una experiencia que es un planazo que al lado de los vuestros, pues yo creo que es complemento, ¿no? Te vas a la mina, bajas a 500, 600 metros y luego lo cuentas en un show de magia, en un teatro, en un cocido. En fin, creo que es un plan complementario.
0: Son minas que han reconvertido pues para que sean un atractivo turístico, y uno de los eventos turísticos es pasar por la Jota. En el sotón. Me cago en la madre que le ha... Perdón, a la Jota. Que el tío Alberto se metió en la Jota y tú no te metiste.
3: Bueno, yo he bajado muchas más veces. Teníamos otros operadores que decidieron que ese día no bajaban por la Jota y ya habíamos hablado con los mineros que bajábamos por otro lugar, ¿no? Hay que decir que la experiencia es una experiencia integral, porque bajas con mineros que se han reconvertido para ser, en este caso, guías turísticos, que bajas en una mina que ha estado en explotación hasta hace relativamente poco, que tienes un briefing de seguridad, que llevas tu autorrescatador, tu casco, tus botas, y que luego después te bajan en la jaula, ¿verdad, Alberto? Que es una experiencia absolutamente soberbia, ¿no?
0: Bueno, yo lo recomiendo, de verdad, es una experiencia espectacular, pero nos lo va a decir mejor Gustavo Martínez, que es el director de comunicación del grupo Unosa. Le preguntamos qué es Fetumi.
11: Fetumi es una feria que llega ahora, que llevamos celebrándola 10 años, y es una feria que desde la empresa Unosa antigua empresa minera del carbón, de las más importantes de España, y con un gran impacto social aquí en Asturias y sobre todo en este territorio en el que estamos, en las cuencas mineras, decidió hacer esta feria, la empresa, porque entiende que estos recursos, esta cantidad de vestigios, ¿no?, de la minería, de la actividad que hubo durante tantas décadas, durante siglos, en esta zona, que pueden servir como revulsivo para reactivar esta economía tan dañada precisamente por el cierre de las minas, y que hasta ahora se veía como una ruina industrial desde que se cerraron estas instalaciones, y ahora se ven como una oportunidad mediante la rehabilitación y dotándoles de usos culturales y turísticos.
12: ¿Cuáles son algunas de las iniciativas que tiene también UNOSA para fomentar un poco la identidad y el orgullo minero asturiano?
11: Pues mira, la más importante, digamos, o la más conocida y la más llamativa, es precisamente donde nos encontramos, este Pozo Sotón. El Pozo Sotón es un pozo que dejó hace 12 años, dejó de extraerse carbón en él, cerró como explotación minera, y al año siguiente se abrió como mina visitable. Es una oferta muy especial, muy distinta a otras de que existen también. Hay minas visitables en el resto del mundo, pero en esta no vas a ver una mina como espectador. No eres visitante. Aquí vienes de minero. Tenemos el eslogan de eres minero por un día, porque vienes a picar tu carbón, a barrenar y a hacer otras labores propias del laboreo del interior de la mina. Es una experiencia, como vosotros habéis podido comprobar, pues absolutamente inmersiva. Incluso es hasta turismo activo y de naturaleza. Estás a 500 metros en las entrañas de la tierra, y luego, bueno, que además como haciendo mucho ejercicio físico. Tenemos también un archivo histórico visitable aquí muy cerca, en Langreo, el Pozo Fondón, y también tenemos otro, que ahí ya podemos llamarlo ya una red de espacios culturales de UNOSA, un tercer pozo que acabamos de abrir también como espacio cultural. De esta manera intentamos ayudar a que estas comarcas que se han sentido tan perjudicadas con el cierre de la actividad minera, pues que tengan también una oportunidad. Lo decimos muy claro, UNOSA se dedica a otra actividad principal, que es la actividad industrial, hasta ahora minera, ahora nuevas energías, pero aprovechando este patrimonio, pues es un grano más, es un paso más en ayudar a esa reactivación. No va a ser la actividad principal del turismo, pero sí que va a ayudar.
0: Un proyecto a corto plazo que tengáis dentro del turismo minero industrial, que estáis invirtiendo en él, ¿cuál es el principal objetivo ahora mismo, el principal proyecto que tenéis?
11: Pues mira, el principal proyecto que tenemos ahora mismo es, también afecta a este Pozo Sotón, y con eso completaríamos la oferta. Estamos ahora mismo trabajando en el trazado, y ya hemos iniciado el proyecto, en un trazado de 1 kilómetro circular en estas instalaciones para hacer un tren histórico-turístico, con máquinas que ya acabamos de rehabilitar funcionalmente, centenarias de vapor, y que, pues bueno, pues que junto a la visita al interior de la mina y junto a una zona de museo que tenemos aquí en el pozo, que hay una zona también musealizada y visitable por todo el mundo, pues yo creo que se complementa muy bien esa oferta con un tren histórico-turístico.
0: Oye, Gustavo, y venimos, por cierto, del MUMI, del Museo de la Buena. Es increíble, ¿eh?
11: Sí. Bueno, ese no es de UNOSA, aunque UNOSA participa en su patronato, pero es uno de los museos más importantes de Asturias con diferencia. Muy bueno. Sí, sí.
0: Bueno, pues muchísimas gracias.
11: Gracias a vosotros.
0: Bueno, pues desde aquí quiero dar las gracias a Paco por tu invitación, y sobre todo a Gustavo Martínez y a todo el equipo de UNOSA, porque fue una experiencia, un planazo brutal, ¿eh? Brutal.
3: Una experiencia que además tiene dos vertientes. Una, la que ha definido correctamente Gustavo, que es esa parte del turismo activo y tal, pero también hay una conexión emocional. Todos hemos hablado de la mina, hemos oído hablar de la mina, de los mineros, de lo duro que fue el desmantelado de todo aquel tejido industrial, y esa reconversión al mundo turístico ofrece abre una ventana.

0: placer de visitar vuestra mina, pero quería consultarte que existe realmente una ruta española de minas de visita, ¿no?
1: Sí, se está trabajando en ello también. Al final quizás nosotros hemos estado en este país un poco de espaldas, ¿no? Ese turismo industrial, siempre hemos considerado que el desmantelamiento de una mina era como una catástrofe casi medioambiental, una catástrofe personal, y todo el recurso, todo lo que es el activo industrial que quedaba allí, pues casi era como una ruina que había que expoliar, ¿no? En este caso, todo lo contrario, se está trabajando para poner en valor todos aquellos recursos, para generar un criterio también que sea ese nexo de unión entre todos ellos y generar también una expectativa para todos esos enclaves a nivel común, ¿no? Que sería esa ruta que tú estás hablando.
0: Sí, porque además creo que puedes viajar desde León hasta Ponferrada, después bajar por, bueno, pasar a Cantabria, Asturias.
1: Ese es el tren de la Robla. Esa es una de las rutas que hay también, que es muy interesante, que pertenece a León, y hay que decir que, digamos, el norte de León y la montaña central asturiana tienen en común, aparte de muchas cosas en el sentido estrictamente de la palabra, culturales, tienen la mina como nexo de unión y el desmantelado de la mina, ¿no? Con lo cual ahí hay una ruta realmente espectacular, ¿no?
2: Que por cierto, menudo planazo de programa tenemos, porque vamos a sortear entradas para el teatro, vamos a sortear entradas para ver la magia de Pablo Kornel y también última hora, cuéntanos.
1: Pues sí, la verdad es que en este sentido, tanto Unosa como Gustavo Martínez o Irene y todos los que están allí, siempre están muy solícitos a agradar a la gente, ¿no? Y bueno, les habíamos pedido a petición de Alberto el que hubiera dos entradas para poder acceder al Pozo Sotón, y son dos entradas dobles para que el que vaya no tenga que dejar a la pareja arriba, ¿no? Entonces, son dos entradas dobles, con lo cual son cuatro entradas para la visita corta de Sotón, y bueno, pues para tener una experiencia de minero por un día.
0: Bueno, y hay que consultarte ya para terminar, porque aquí podemos estar hablando con todos por mucho tiempo. Me has comentado antes que, desde nuestra sección gastronómica, que tenéis también allí ese valor añadido de poder comer o cenar a oscuras. Cuéntanos un poco también.
1: Bueno, eso es una experiencia que se ha hecho en algunas ocasiones para diferentes colectivos, pero también hay que decir que hay un activo patrimonial muy interesante que es la gastronomía minera, ¿no?
0: Sí.
1: Que todo lo que es las diferentes cuencas han podido ir poco a poco recuperando, y todo esto en Fetumi también hay una parte dedicada, no profesional, ¿no?, dedicada a la gastronomía, a lo que es el fin de semana, y también tratan de ayudar a toda la gente de la zona para poner en valor todos aquellos recursos y que sean también parte de ese turismo minero, ¿no? Porque al final tenemos que comer, tenemos que dormir, y efectivamente esa actividad que tú comentas, hay dinámicas que se vienen haciendo también con turismo maíz, con turismo de incentivos, y este tipo de actividades yo creo que además tiene un recorrido muy interesante. Dentro de la mina, con mineros, probar productos mineros, espectacular.
2: Bueno, Luis, te apuntas, Luis, la gran tasca, Luis Martínez, desde 1942, te apuntas a la Jota.
3: Nos apuntamos a la Jota, claro que sí.
2: Tú te apuntas a todo.
3: Yo me apunto a todo, ya sabes que somos valientes, un equipo que está todos los días haciendo cocido, no le teme a ningún plan.
2: Bueno, ¿cómo empezó tu restaurante, la Gran Tasca, desde 1942?
3: Pues la Gran Tasca, nos consideramos ese restaurante tradicional que arrancó en la década de los 40. Yo soy la segunda generación de la segunda familia que lo ha regentado. Siempre decimos que llevamos 8 décadas a fuego lento y con ese lema, ¿no?, muy, muy de mi abuelo, que era que cliente no es el que viene, cliente es el que repite, ¿no? Que uno al final puede elegir un restaurante una vez porque te escuchan un programa de radio, por recibir un premio, por el boca a boca, pero cuando regresa y cuando vuelve es porque algo ha sucedido y algo has hecho bien. Y una de las características nuestras del restaurante es de tener esos comensales que año a año han ido repitiendo generación tras generación. Y bueno, nos llena de orgullo a todo el equipo que forma parte del restaurante.
2: El año pasado fuisteis el mejor cocido en la ruta del cocido madrileño.
3: Así es. Además fue un premio que sobre todo puso en valor a todo el equipo de cocina y de sala, porque ha sido un premio que ha sido a través de la propia votación de los comensales, de todos los que disfrutaron la ruta del cocido, ese grandísimo evento que ya va por su 16ª edición. Y por lo tanto, bueno, pues toda esta temporada tenemos ese reconocimiento y eso, pues hay un compañero de profesión que queremos mucho, que siempre dice que hay grandísimos restaurantes en Madrid que guisan cocido y hay unos poquitos que llevamos décadas custodiando, ¿no? Entonces, bueno, nos gusta formar parte de ese tipo de restaurante que, por desgracia, cada vez quedan menos, ¿no?
2: Ahí están nuestros oyentes de Radio Marca, les va a llamar muchísimo la atención.

0: porque hay un tal presidente del Real Madrid que se llama Florentino Pérez, que tú conoces, que dice que su cocido favorito en toda España es el tuyo. ¿Esto es verdad o es verdad?
1: Bueno, la verdad que tenemos la gran suerte de que don Florentino ha venido en diferentes ocasiones y que ha disfrutado del cocido y que así nos lo ha transmitido en muchas ocasiones, tanto Florentino como grandes deportistas que han...
0: ¿Pero se lo come todo el Tito Florent? Yo creo que no. Yo creo que tiene que comer poquito, se cuida, te lo digo yo.
1: Algo le sobra para otro día, para poder disfrutar de esa ropita vieja o croquetas.
0: Bueno, Ana, ¿en qué situación está ahora mismo el teatro? Cuéntanos, ¿en qué momento se encuentra?
2: El teatro, desde hace 2000 años que nació, está siempre en crisis. Siempre somos muy quejicosos. Ajá. Pero yo creo que tenemos un momento creativo y de público que también hay veces que hay que sacar un poquito de pecho y que decir, aquí estamos y ahí están los teatros y ahí están las salas llenas. Se pasó un momento horrible durante la pandemia. Los teatros fueron los primeros que cerraron y los últimos que abrieron, y eso causó un efecto dominó que se llevó por delante muchísimos espectáculos, muchísimas compañías, o sea, derribó mucha infraestructura, y ahora nos vamos recuperando y poquito a poco vamos estando ahí, porque además en estos tiempos de la IA, que no sabemos a dónde nos van a llevar y qué va a ser de lo que ocurre en las pantallas, quién lo va a hacer, hay algo irrepetible, y aquí tengo a un mago que lo puede decir, ¿sí?, también, que son las artes vivas, sí, que eso no hay IA que se lo cargue. Exacto. O sea, la experiencia de ir a una sala, en nuestro caso a oscuras, y que unas personas allí en vivo, puede pasar cualquier cosa porque es en vivo y cada día es una función que tiene cosas distintas porque el público da cosas distintas, lo mismo con los conciertos en directo, lo mismo que el deporte en directo, sí. Yo creo que las experiencias en vivo, bajar a una mina, que yo le estaba escuchando y digo, claro, yo no sé si tendría valor. Me encantaría, no sé si tendría, sí, valor.
3: Seguro que sería capaz hasta de escribir un
0: a ver, después. Fíjate, a mí lo que más me lo que me agobió de las experiencia es que los tíos, que además son mineros, los guías, es que te paran en la mitad del túnel, aquí quieticos todo, y te explican la historia, y yo, ¿quieres dejar ya la historia, tío? Y vamos a tirar para abajo, se respira bien, hay espacio de sobra, pero claro, es que nunca ves el final, Paco, dices, ¿dónde está el final de la jota de esta, claro, experiencia del Sotón? De minero por un día, minero por un día.
3: Bueno, bajas entre dos niveles, ¿no? Entonces, al final, es una distancia también importante la que tienes que cubrir, y esos ciento y pico metros que haces, pues te hacen un poco eternos, ¿no? Una vez que has bajado la primera vez y bajas más veces, la segunda, la tercera, la cuarta, se te hace muy corto, también te lo puedo decir, así que tienes que bajar en más ocasiones. También hay un momento en el que ellos te hacen apagar la frontal y te dicen, escuchar... Sí. Y mira
0: a ver lo que me...
3: Nada, la soledad y la oscuridad absoluta, ¿no? Y también hay algo muy importante, a que desde entonces ves los mineros, ves la mina, ves todo ese activo patrimonial y ves todo ese recurso desde otra perspectiva.
0: Sin duda alguna, es que nos creemos que los mineros llevan 20 años, y llevan desde el siglo XIX, o sea, es que es una cultura que se mama cuando te metes dentro, ¿verdad, Paco?
3: Y lo que llama la atención es la vocación que tienen todos ellos, el compromiso que tienen y la facilidad con la que te explican todo aquello que ellos han vivido durante años, ¿no? Es decir, esa conexión emocional que os comentaba, uh-huh, antes, es que es real, ¿no? Al final sales casi como siendo amigo de los mineros con los que has hecho esa visita. También estableces una conexión muy interesante con la gente con la que bajas, ¿no? Porque todas estas actividades terminan uniendo. Y hay muy poca gente que tenga el privilegio de poder bajar a 500 metros bajo tierra y poder contarlo, ¿no? Es decir, bajar así de esta manera y contarlo alegremente.
0: Oye, me encantó también el Mumi, el museo minero, ¿eh? Me llamó muchísimo la,
3: sí,
0: atención.
3: Sí, porque si te das cuenta, hay una ingeniería que es ingeniería de minas, ¿no? Uh-huh. Hay tantísimos artilugios, tantísimas cosas. Cuando vas, por ejemplo, al Pozo Fondón y visitas el archivo de la minería, pues te das cuenta que todo tenía su plano propio, que todo estaba registrado, que todo estaba perfectamente contemplado. Pero también, a la vez que contemplaban todos estos aspectos, desarrollaban tecnologías nuevas. Entonces, una máquina se quedaba anticuada, la dejaban, la guardaban y sobre esa máquina generaban una nueva. ¿Qué pasa? Pues que tenemos tantísimos artilugios, por decirlo de una manera así un poco casi cotidiana o cercana, que es espectacular, ¿no? Y luego el avance de la medicina dentro de lo que era la minería, las ayudas que hacían en las casas de baños, por ejemplo. Uh-huh. Hay una anécdota que las mujeres iban a cobrar la paga del minero para que no se lo gastaran el chigre, y algunas incluso aprovechaban para bañar con agua caliente a sus hijos, porque entonces no había esa posibilidad, ¿no? También hay una parte un poco paterno-filial de la mina, que ayudaba a todos aquellos mineros, generaba poblados, generaba escuelas, generaba pues prácticamente todo lo necesario, economatos y todo eso, y todo esto forma parte de ese MUMI, ¿no? Es como una especie de memoria colectiva.
4: Oye, quería preguntarte una cosa, que ahora mismo nos están escuchando miles de personas a estas horas de la mañana, que estamos con el desayuno, preparando, llevando a los niños al colegio, y precisamente queremos hablar de ellos, para los niños. ¿Es apto también para viajar para todas las edades, o esto es algo más segmentado?
0: Los niños el sábado ya no van al colegio.
4: Los
0: el
4: niños,
0: tuyo sí, ¿no?
4: El mío va.
0: Actividades extraescolares.
4: Por supuesto.
3: A partir de 16 años pueden bajar, pero también hay otras actividades, por ejemplo, visitar el CEM, que es el Centro de la Memoria y la Minería, ¿no? También nos hace un recorrido muy interesante. Puedes ir a Samuño, que entras con un tren subterráneo al Pozo San Luis, que también tienes una experiencia muy similar. Incluso en el MUMI, como comentaba Alberto, hay un momento en el que bajas y entras a una reproducción de una mina. No debería decirlo porque entonces ya hemos desvelado el secreto, ¿no? Pero tienes esa sensación, ¿no? Entonces quizás lo que sí que te puedo garantizar es que los niños, ya sea en la visita exterior, el ver la jaula, el ver el Pozo Stone en el CEM, o en la visita al Pozo Fondón también incluso, o a Samuño con el tren, todos ellos se quedan tremendamente sorprendidos.
0: Es una pasada. Y no solamente está este tipo de turismo, sino también hay un turismo, sin duda alguna, gastronómico y un turismo deportivo. De hecho, hablando con Álvaro Gutiérrez, teniente alcalde de Mieres, nos habló de una experiencia que hay, que atención con esta experiencia, que se llama Territorio Minero, porque os podéis llevar 3.000 euretes, Territorio Minero.
5: Es una forma diferente de disfrutar el cicloturismo. Lo que hemos hecho con esto es darle una vuelta a todas esas carreras cicloturistas que yo creo que hay ahora mismo en el marco nacional, y lo que hacemos es, esa vuelta se convierte en que yo, en vez de adaptarme a la organización, es decir, yo en vez tengo que estar el día, no sé, 27 de mayo en no sé qué sitio, esto es una carrera que hemos llamado de continuidad, que está todo el año y tú decides cómo y cuándo hacerla.
0: ¿Lo haces a través de una aplicación, a través de una página web?
5: Sí, efectivamente. No. Funciona con una aplicación que se llama retoterritoriominero.mieres.es. Ahí tienes que darte de alta como usuario. Eliges el tipo de bici con la que quieres participar, es decir, si quieres una modalidad estándar o la modalidad de eléctrica, y a partir de ahí te bajas dos tras. El reto territorio minero consiste en dos rutas que suman 70 kilómetros las dos, con 2.600 de desnivel, y esos dos tracks los bajas de la página oficial, los realizas, y una vez realizados los vuelves a subir a la plataforma, que será la que verifica que realmente lo has hecho, a través de unos sistemas de inteligencia artificial y demás, y lo que te hace es, cuando tienes las dos, te las da por bueno, te suma los tiempos de las dos y te lo lleva a una tabla de clasificación.
0: Qué bueno, pero atención, que también hay premios masculino y femenino, a una bolsa de 3.000 euros en premios.
5: Pues sí, efectivamente, hay 3.000 euros en premios, gracias a Caja Rural, que ha apostado en firme por este planteamiento, por esta idea, por esta nueva forma de organizar este tipo de eventos cicloturistas.
0: Cuéntanos cómo es el recorrido.
5: Pues el recorrido, lo que buscamos precisamente es que fuesen dos rutas. ¿Para qué? Para poder estar en Mieres el fin de semana y disfrutar también, no solamente desde el ámbito deportivo, sino también acercarse también a esa gastronomía y a esa forma, a esa cultura minera, a esa forma de descubrir la mina que hay en Mieres. Esos dos días, bueno, pues vas a discurrir por unas rutas que tienen un contenido un poco de todo, se adaptan a todo tipo de gente, con recorridos pues en pista más ancha, recorridos por senderos, con bajadas más técnicas, con bajadas menos técnicas, y sobre todo lo que sí que demarcaría de este reto territorio minero es que una de las dos rutas por antonomasia es la más dura, que es la de la parte de Osorio, que ahí sí que hay que, bueno, hay que ganárselo.
0: Bueno, pues menuda experiencia, ¿eh? ¿Vosotros montáis en bicicleta? Ana, ¿tú montas en bicicleta?
2: Sí, claro.
0: ¿En mountain bike?
2: En bici normal, de paseo.
0: ¿Pero tú practicas mountain bike, Paco?
3: Sí, la verdad es que he hecho muchísimas actividades. Además, ahí en la zona que él comenta está el río Turón, que también tiene una vía verde muy interesante y puedes hacer un recorrido por las minas. Pero en otro valle, que es el valle del Lalón, en la zona de La Viana, también tienes un recorrido de slow bike. Te subes hacia un punto determinado y bajas por una pista bastante empírica, ¿no? Disfrutando de ese recorrido, que además se ha preparado durante años. Es decir, que todo el recorrido, tanto la zona del Nalón como la del Caudal, son perfectamente ciclables. Hay un montón de rutas, hay un montón de rutas ya con track para poder ir visitando los diferentes pozos. Experiencias totalmente recomendables.
0: Pablo, tú, bicicleta, deporte, ¿qué haces?
6: Siempre en verano.
0: ¿En verano?
6: La bicicleta siempre en verano. También le di mucho en verano al longboard, que me encanta. De pequeño patinaba y ahora mato el gusanillo así. Pero en invierno sobre todo hago fuerza, hago gimnasio todos los días.
0: ¿Tú, Luis?
1: Mucho deporte siempre. Además, la bicicleta, sobre todo en la zona, que desde aquí mando un fuerte abrazo. Tengo parte de mi familia en toda la zona de Pelayos de la Presa, San Martín de Valdeiglesia, y todos los veranos hemos hecho muchas rutas por esa zona y esperemos que pronto se pueda recuperar para que la volvamos a disfrutar.
0: Seguro que sí. 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
0: Bueno, Carmelo, nos vamos a Alcalá de Henares. ¿Qué hay en Alcalá?
4: ¿Tú te das cuenta que me has puesto una sintonía muy machirulo?
0: También.
4: Yo me imaginaba aquí apareciendo como si fuera aquí un guionista.
0: Bueno, Ana, me ha gustado. Canciones de machirulos y machirulas y machirules, ¿o cómo va esto?
2: No, bueno, la música es tan poderosa en las canciones que siempre nos llevan a algo, ¿no? A algún referente con...
4: Pues te voy a decir dónde te va a llevar esta canción.
2: A ver.
4: Pues mira, estamos en el momento de hispanidad, así de claro. Y así que en los próximos días vamos a viajar al universo de Cervantes, a la cultura de la sidra asturiana, descubrir los secretos del turrón de Agramunt en Lleida y recorrer uno de los barrios de vino más importantes de España, en Haro. Y terminar, si nos da tiempo, en Tenerife, hablando y comiendo de queso.
0: Vamos a empezar por Alcalá de Henares, a dar una vueltecita.
4: Pues mira, acabo de empezar el mercado medieval. ¿Habéis estado alguna vez en el mercado medieval de Alcalá de Henares?
0: No. Dicen que está muy chulo. ¿Tú
4: cómo
0: sí,
4: que
0: Paco?
4: No? ¿Cómo que no?
3: Sí, sí, la verdad es que es espectacular.
4: Es espectacular. Bueno,
3: y
4: pues
3: mi hijo se acuerda de los kebab que había allí.
4: ¿Habéis estado vosotros? No, no habéis estado. Qué pena, de verdad. Bueno, pues que sepáis que no es un mercado cervantino. Es un mercado del siglo... O sea, no es un mercado medieval, perdón. Es un mercado del siglo de oro. Porque mira, acaba de empezar del 8 al 12 de octubre. Todo el centro histórico de la ciudad acoge este mercado. Una de las grandes citas culturales y turísticas
9: turísticas de Alcalá, que además este año cuenta ya con la declaración de fiesta de interés turístico internacional. ¿Sabéis que es el mercado medieval, vamos a poder llamarlo así, más grande de Europa? Cuando se monta, es tremendo en las dimensiones que tiene. Las calles se llenan de personajes cervantinos, de teatro, de música, artesanía, cetrería, justas y recreaciones históricas, pero también de mucho comer. Y aquí conviene hacer una precisión. Aunque muchas veces hablamos de este mercado, hay que decir que efectivamente hablamos del siglo de oro, cocina del siglo, de los siglos XVI y XVII, y el universo de Miguel de Cervantes, donde el día 9, o sea, ayer viernes, se leyó esa parte del Quijote en forma pública, que yo hice el año pasado, y es una maravilla cómo puedes leer.
0: Ah, tú hiciste tuyo ahí, leyendo el Quijote. Mira,
9: leyendo
0: Carmelito,
9: Quijote, sí señor.
0: Ahí está, Papá Noel, leyendo el Quijote, hace de todo este hombre.
9: Dentro de un mes, cuando reciba tu carta, dentro de un mes, me la voy a pensar.
0: Venga, va.
9: 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Bueno, yo no me quiero regañar con nadie, pero es que vamos a decir algunos restaurantes solamente, ¿vale? 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Bueno, pues vamos a saltar ahora mismo hasta Aro. ¿Vale? Habéis estado seguramente de bodegas.
0: Hombre,
9: por allí.
0: Hombre, nos patrocina Martín de la Cuesta. ¿Cómo te vamos a ir ahora o qué, Paco? Si estos son los que pagan. Madre mía, ¿eh?
9: ¿Habéis estado en el barrio de la estación? Hombre, ¿alguno de vosotros?
0: Sí, que sí, Paco, aunque sea mentira.
9: Paco, sí. No, Paco, sí, ha puesto pues cara de verdad.
3: Me dedico al turismo, entonces.
0: Turismo. Ana, ¿tú eres más de vino o de cerveza? ¿Te gusta todo? ¿No te gusta? ¿No bebes alcohol?
2: Sí, me encanta
0: el vinito.
2: Me encanta el vino.
0: Yo sidra, me puse en Asturias de sidra y de fabada. Madre mía, ¿cómo me puse fabada, Paco? Me llevaste a la sidrería esta, ¿cómo se llama? ¿Hidalgo? No me acuerdo cómo se llamaba. Vaya sidrería, qué maravilla. Vaya judiones, chaval. Lo dijo la señora de la casa, que lo más importante en los judiones es el compango. Fíjate. En el cocido madrileño, ¿qué es lo más importante, Luis?
1: Pues la calidad de los ingredientes y el tiempo. El tiempo, o sea, bajo nuestro punto de vista, respetar esa forma de elaborarlo como se ha hecho siempre. Por ponerte un ejemplo, hoy sábado, la sopa que van a disfrutar hoy los comensales es el resultado de llevar 48 horas de elaboración. Un primer día que arrancó el jueves, con las diferentes cocciones de carnes y huesos, ese caldo durmió en cámara. En el día de ayer se cocieron los garbanzos y las verduras, y la mezcla de ambos caldos es el resultado de la sopa de hoy.
0: Perdona, Carmelo, seguimos en Aro, venga.
9: Yo ahora mismo ya paso de Aro, ya me da igual. Hasta esa hora yo... Ahora mismo, pues mira, yo me iría con Luis ahora mismo, porque bueno, ya está en su casa en varias ocasiones y es una maravilla. Pero bueno, también es maravilloso Aro, ¿no? Y su famoso barrio de la Estación, uno de los grandes enclaves del vino de Rioja y uno de los destinos enoturísticos más singulares de España, porque su historia comienza en la segunda mitad del siglo XIX, cuando el ferrocarril transformó completamente el comercio del vino. La llegada del tren permitió transportar los vinos riojanos hacia nuevos mercados de una manera mucho más rápida y económica. Y aquí apareció además una circunstancia decisiva, la filosera, que devastó los viñedos franceses y provocó la llegada a Rioja de comerciantes y bodegueros del territorio francés, evidentemente, que buscaban vino para abastecer a sus mercados. Y aquí esto empezó a crecer, a crecer, a crecer, a crecer, a crecer, a crecer. Y la primera gran bodega en instalarse fue López de Heredia Viña Tondonia en 1877. Después llegaría Cune, Gómez Cruzado, Rioja Alta y bodegas bilbaínas. Y posteriormente las otras bodegas como Muga y Roda, unos vinos de excelentísima calidad. Desde aquí mandamos un abrazo a toda esta gente, porque la verdad es que lo hacen muy bien.
0: Oye, y va a venir Ana Muga al programa, que yo la conozco personalmente. Estaba con una señora en una radio. Digo, hola, ¿qué tal? ¿Cómo te llamas? Dice Ana. Digo, Alberto, yo encantado, de la ruta del cocido madrileño. Dice, yo es que tengo una bodeguita y tal. Digo, yo me apellido de Prado. Dice, ¿y yo Muga? Dice, ¿y yo Muga? Digo, joder, qué bien, encantado,
9: ¿eh? Es encantadora. Ana, sí, no ha podido venir por cuestiones de agenda, no hemos podido, vamos a entrar. Y que solamente para terminar, en Navidades se pone todo precioso con las luces de Navidad, es como el Cortilandia del vino en aquello, es precioso, se pone hasta arriba. Y en esas terracitas que ellos tienen, con una mantita, tomándote un vinito y tomando productos de riojano, ya eres feliz para el resto de tu vida.
0: ¡Vámonos!
10: Hola, aquí Álvaro Urquijo para Radio Marca. Un placer, un abrazo para tu plan. Nos vemos.
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0: 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Toma la gran taja que lo lea Luis. Luis, ver, sí, señoras, sí, señores, con ustedes.
9: Venga, a publicidad de casa.
0: Muy bien.
9: Tira para casa, tira para casa.
0: Luisillo, vamos.
1: A ver, cuéntame, ¿qué quieres que lea?
0: Que leas tu publicidad, tú no sabes qué pagas, dale.
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0: Venga, nos vamos de fiestas por España con Pez Salvaje.
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0: Adelante, Pez.
12: Muy buenos días, Alberto. Pues yo sigo de fiesta. ¿Qué te diga, tío? Qué fin de semana, yo sigo de fiesta, no soy capaz de llegar a trabajar. Así que pues te envío las fiestas que tenemos ahora en estos días, porque estamos en el Puente del Pilar, que es un puente en el que empieza todo y acaba todo, porque hay fiestas que empiezan el día 12, hay fiestas que terminan el día 12, que hacen su colofón final. Y hay quien está toda la semana de fiesta, y sobre todo, que esto es lo que me pasa a mí, a quien le coincide, dos fiestas seguidas. Mira, te hago un pequeño resumen bastante rápido. Vamos a hablar. Primero, hablamos un poquito de Madrid. En Madrid terminamos pasado mañana, el lunes, día 12 de octubre. Es el último día, porque llevamos toda la semana haciendo actos culturales en base a hispanidad y demás, pero lo que hacemos bien es irnos de fiesta durante este fin de semana, que es lo que vamos a hacer. Bueno, pues mira, este fin de semana, como terminamos, super plan para este fin de semana, ¿vale? El lunes 12 a las 8 en la Plaza de España, concierto gratuito de Carlos Baute. O sea, no te digo nada. Después, una hora y media después, en la Plaza de Cibeles tenemos un espectáculo piromusical y demás. O sea, no sé cómo lo vamos a hacer, de una forma o otra. Y ojo, a la vez que está Carlos Baute, en el mismo momento en la Plaza Mayor hay una gala de estrellas de flamenco. O sea, tú decides, pero vamos, el lunes entre 8 y 9 y media en Madrid, no sé dónde vamos a ir, no sé dónde vamos a estar. Yo sí sé dónde voy a estar. Voy a hacer las tres cosas a la vez. Yo creo que con un poquito de suerte me hago ese triángulo de concierto, gala de estrellas de flamenco, y también vemos el espectáculo piro musical. A ver esto qué es, a ver con qué nos sorprende la Comunidad de Madrid. Seguimos adelante. Mira, en Zaragoza es el día grande, el lunes. O sea, el Día del Pilar es el día grande de la fiesta de Zaragoza, como todo el mundo sabe. Ellos llevan ya unos cuantos días haciendo digamos, los actos culturales, la prefiesta, porque ahora las fiestas, las cosas han cambiado. Está primero la prefiesta, después la fiesta y después el fiestoncio. O sea, esto lo tenemos claro. Pues en Zaragoza el día grande es el lunes. Es el día que se hace la ofrenda floral, ¿no? La ofrenda floral a la Virgen del Pilar es el momento que se hace. Y a partir de ahí, digamos que empieza toda la fiesta. ¿Qué viene después? ¿Qué es lo que tenemos después del 12? Pues mira, el 13, obviamente, es lo que tenemos. Ostras, el martes 13, me estoy dando cuenta de ahora mismo. Pero bueno, tenemos el día 13, tenemos a María José Yergo. El día 14 tenemos a The Lemon Twins. Y también a Toreros Muertos. Esto lo hablamos la semana pasada, la cantidad de conciertos que hay. El día 15 también tenemos a Cimafac. El 16 tenemos a Celtian. El 17 a Malú, o sea, el Zaragoza ha dado todo con las fiestas, que ellos realmente empiezan el lunes, aunque en otros sitios, como te decía, en Madrid, terminan el propio lunes. Vamos a ver qué pasa en Jaén, qué pasa en sitios donde se te juntan las fiestas. Dice, ¿cómo celebro la hispanidad y a la vez celebro San Lucas y demás? Pues han llegado a un acuerdo y asunto terminado en Jaén. Del 9 al 18 de octubre, aunque se te junten las fiestas, lo que te celebran es San Lucas. Es una fiesta, como te decía, de las que me gusta a mí, digamos en plan familiar. Lo que hay mucho espectáculo de academias de baile que terminan y demás, pasacalles, ambiente de feria y este tipo de cosas. O sea, es una fiesta en la que dices, pues el primer día, el último día de clase, salimos y bailamos. O sea, bien claro. El domingo toca la banda municipal de Jaén, en la calle Bernabé Soriano. O sea, quiero decir, es una fiesta pues muy tradicional que me gusta un montón. Por supuesto que va a haber conciertos. El día 18, concierto gratuito a las 8 de Miguel Campello y de Nolasco. Bien. Y a las 9, Los Brincos. O sea, pedazo de fiesta que tenemos en Jaén. Que además lo hacen coincidir con un certamen de aceite de oliva, porque Jaén es la tierra del aceite de oliva. El Campello. Vamos a hablar del Campello y otra vez moros y cristianos. Es que yo creo que moros y cristianos los tenemos en todos los sitios. Aquí celebran los moros y cristianos a la vez que la fiesta de la Hispanidad. Yo no sé esto, cómo relacionarlo históricamente, pero vamos, el día 12 es el gran día y están hasta el día 15. Realmente aquí a lo que se han centrado es en los moros y cristianos, o sea, en hacer la celebración, la que vamos, todos disfrazados. Es que esto lo he hecho mal, lo he visto bastantes veces. Yo vivía en Alicante, ahí al lado del Campello, que el Campello es un pueblazo que está cerquita de Alicante.
0: Precioso, pues, precioso, es maravilloso, Pez, es precioso. ¿Conocéis el Campello vosotros?
1: Sí, sí, sí.
0: Ahí sí que habéis ido, ahí sí que habéis ido, chavales. Ahí sí, el Campello, sí. Bueno, Carmelo, que nos vamos a dar una vuelta a Cien Pozuelos.
1: Venga.
13: Hola, somos Efecto Pasillo y queremos mandar un saludo a los oyentes de Tu Plan en Radio Marca.
0: Cien Pozuelos.
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0: Bueno, chicos, pues este fin de semana hay auténticos planazos. Habéis ido a ver a Shakira, quedan pocos conciertos ya, ¿eh? Ana, tú tienes una pinta de no haber ido a Shakira, que no puedes con ella.
2: Pues no he ido.
0: ¿Has visto? Paco tampoco.
3: No he ido a verla.
6: No
1: he ido tampoco.
3: Y que no me deja.
0: Para el año que viene, cuando vuelva, hablamos aquí con la gente de Radio Marca, que seguro que nos enchufa. Con Chitu, hablamos con Chitu, que es amigo del productor de el que le lleva a prensa a Shakira. Y bueno, Chitu, ha enviado, claro, es un pelota. Víctor Palmeiro y a mí nos ha invitado a jefe, claro, a los que mandan ese invitado. Este fin de semana hay un montón de conciertos. Hoy sábado en Madrid está Sebastián Yatra. El domingo Marta Sánchez y el lunes Carlos Baute está en concierto. Ana, ¿tú qué vas a hacer hoy?
2: Pues mira, yo tenía pensado trabajar, porque los escritores no tenemos horario ni fecha en el calendario, pero con la cantidad de planes que habéis propuesto, pues voy a salir de aquí, me voy a ir a tomar un cocido a la Gran Tasca, luego mañana voy a ir a ver un espectáculo de magia y me voy a empezar a informar y armarme de valor para lo del turismo de Minas.
0: Ana Graciani, guionista de Semen y Tantra en Carabanchel, que vamos a sortear dos entradas para la obra de Semen Up. El WhatsApp, ¿con quién irías? 607-533-770. Lo voy a decir más despacio. 607-533-770. Creo que lo he dicho más deprisa, pero da lo mismo. Bueno, Paco Huertas. Oye, que muchísimas gracias a Fetumi, a toda la organización del grupo UNOSA. Lo de Minero por un día me ha dejado, bueno, encantado. De hecho, de verdad, quiero hacer el trayecto largo. Necesito más.
3: Cuando quieras te vienes y bajamos tú y yo.
0: Eso está hecho. ¿Qué vas a hacer tú hoy?
3: Pues mira, ya que no tenemos un Jaguar como el de Alonso, que era el que comiste el otro día aquella fabada, pues como no tengo plan, no sé qué hacer. Si ir a comer un cocido, ir a ver una obra de magia o acercarme al teatro. Así que se admite sugerencias.
0: Pablo Cornel, ¿cuándo actúas tú? ¿Recuerda pues no, en La Reina Lagarta?
6: Todos los domingos a las 5 de la tarde. Así que ahí os espero a todos.
0: Hay página web.
6: Me haría mucha ilusión que vinierais.
0: Claro, sí. Bueno, aquí siempre decimos que esto es Madrid. Nos escucháis en toda España. Si tenéis que recomendarnos algún plan, info@tuplanradiomarca, que me dices, yo estoy en Ibiza, Alberto, y nos tienes que recomendar pues un viajecito por ahí en Ibiza. Luis, no le vamos a hacer feos a la gente si tenemos que ir a Ibiza, ¿eh?
1: No, claro que no. Tenemos que volar a Ibiza, volamos cuando quieras.
0: Luis de la Gran Tasca, ¿qué vas a hacer hoy?
1: Pues yo salgo de aquí ya corriendo a recibir a todos los comensales que nos visitan este puente, que estamos de puente, por lo tanto, a ayudar al equipo rápidamente.
0: Carmelo.
9: Yo os dejo a todos vosotros que vayáis a donde Luis y voy en mejor momento, porque seguramente que tendrá overbooking, porque para ir a comer hay que reservar con cierto margen. Por suerte, ¿verdad?
1: Por suerte está este puente prácticamente todo completo.
9: Pues me voy al mercado cervantino. Me voy a Cala de Henares a disfrutar de ese espacio donde se baja en el tiempo con el estómago y con el alma.
0: Pues yo me voy a Ávila, que me voy a comer unas patatas machaconas como Dios pintó Perico y un silutón, chavales. Muchísimas gracias a todos. Esto ha sido Todo en tu Plan. El próximo sábado, mucho más y mejor. Hasta luego. Gracias a Víctor Palmeiro, a Normando.

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1: ¡Hey! ¿Qué tal? Muy buenos días. Bienvenidos a la Radio del Deporte, bienvenidos a Radio Marca. Saludos hoy desde San Antonio de Portmany, en Ibiza. Volvemos. Nos encanta esta isla, la verdad que nos ha tratado siempre maravillosamente bien. Y hoy pues vamos a disfrutar de una jornada realmente apasionante, disfrutando de esta vuelta cicloturista a Ibiza Campagnolo. Esto ya sabes que cada año tiene una cita, y cuando llega el mes de octubre, el sol asoma sobre el Mediterráneo, la brisa huele a pino y a mar, el murmullo de ese pelotón ciclista se rompe con un solo sonido, el clic de los pedales enganchándose, y la verdad es que disfrutamos de lo lindo un año más aquí, con la gente maravillosa que organiza esto, con la gente maravillosa de Last Lap, con nuestra Laura Tirado, con nuestro Raúl Fuentes, con la gente espectacular que me ha traído yo este año, con nuestro Carlos Santos al frente del equipo de producción y con nuestro Javi Fernández al frente de la parte técnica, allí con Xenia en el estudio central en Madrid, junto a nuestro Jorge, y con ganas de pasarlo realmente bien hasta la 1:30 de la tarde. Al filo de las 12:30 llegarán los esforzados del asfalto y de la tierra para disfrutar de una jornada sin duda inolvidable, con la presencia, entre otros, de Miguel Indurain, de Óscar Pereiro, de gente muy importante del pelotón ciclista internacional, que han querido disfrutar, que han querido conocer la isla y hacerlo a través de las bicicletas, porque ya sabes que esto es una cita que cada año nos enamora, que Ibiza se vive a dos ruedas, y aquí en la Radio del Deporte, en Radio Marca, hoy, programa especial del programa de Ortega, hoy desde Ibiza.

0: Vaya temazo para arrancar, ¿eh? I want to live in Ibiza, aquí en la Radio del Deporte, en Radio Marca. Y que uno viene aquí, y viene cada año, y viene dos veces. Y disfrutamos primero de esa vuelta ciclista mountain bike. Y ahora volvemos a disfrutar de esa vuelta cicloturista. Y uno ya empieza a pensar, oye, si me voy a vivir a Ibiza, pues no sería mala idea. Desde luego que no. El clima nos acompaña, hace un día precioso, el sol brilla. Y los ciclistas están pasando una mañana, ya desde primera hora de la mañana, realmente emocionante. Una mañana en la que, como cada año que hacemos el programa aquí, tenemos que acordarnos naturalmente de nuestro Juanjo Planels, que es el director de la Vuelta, un tipo al que quiero un montón, que conozco perfectamente y que en los últimos años nos ha dado la oportunidad de vivir in situ algo que es muy especial, disfrutar de la isla a través del deporte y sobre todo con una mirada siempre puesta al cielo para recordar a su hermano Bartolo, que soñaba con conseguir algo que se ha conseguido. Y ya me está escuchando don Juanjo Planels. ¡Juanjo, buenos días! Creo que estaba Juanjo por ahí. A ver si me escucha. Ahora, ¿será que ya la cobertura? Bueno, ahora estoy con Juanjo Planels, desde luego que sí, aquí en la Radio del Deporte, Radio Marca, para arrancar con el director de la Vuelta y que nos tiene que contar muchas cosas, porque como te decimos, vamos a estar hasta la 1:30 de la tarde y vamos a disfrutar de esto, aparte, lógicamente, de la actualidad del mundo del fútbol, porque hoy tenemos citas importantes, tenemos el choque del Barcelona, del líder, tenemos el choque del Real Madrid contra el Villarreal, ¿habrá pitada a Mbappé o no habrá pitada? Tenemos el partido del Atlético de Madrid, tenemos un montón de cosas y cumpleaños de gente maravillosa, entre otras, por ejemplo, cumpleaños José Miguel Echavarri, que fuera grandísimo director ciclista de Reynolds en una semana complicada, en una semana en la que hemos tenido la mala suerte de contar el fallecimiento de uno de los grandes de nuestro pelotón, como fue Ángel Arroyo, que se nos fue demasiado pronto, con apenas 70 años, después de una rápida enfermedad que le ha costado la vida, pero que siempre le tendremos muy presente por lo que significó para el deporte de la bicicleta. Así que tenemos una jornada por delante, yo creo que apasionante, con un Juanjo Planels que dentro de nada, ya saben que en algunos rincones lógicamente de la isla, la cobertura pues no es demasiado buena, pero qué mejor manera que arrancar aquí, además saludando también a Juanmi Costa, que es el director insular de turismo, que como cada año pues nos tiene que dar el pistoletazo de salida. Tiene que estar o Salvador Rosa o tiene que estar mi Juanmi. Si están los dos, pues mejor que mejor. Hoy tengo a Juanmi a mi vera. Juanmi, ¿qué tal? Buenos días. A ver si te escuchamos bien a Juanmi. ¿Te escuchamos bien a Juanmi? A ver ahora si te escuchamos. Ahora creo que sí.
1: Perfecto, buenos días.
0: Buenos días, amigo mío. Qué alegría me da veros de nuevo aquí. Y qué barbaridad, y qué maravilla. Y encima nos acompaña el tiempo. Bueno, aquí casi siempre nos ha acompañado el tiempo.
1: Bueno, esto estaba programado, lo sabes,
0: sí, ¿no?
1: Que siempre está contratado.
0: Oye, vino Ortega aquí con el programa.
1: Que no falle.
0: ¿Qué voy a decir yo ya de Ibiza? Si llevamos, ya creo que son 5 o 6 temporadas haciendo el programa desde aquí, con la gente maravillosa de la SLAB, con la gente de la Vuelta, con nuestro Juanjo Planels, que yo cada vez que le veo y cada año que le veo más ilusionado, buscando más retos y con una isla que se vende sola, amigo mío. No voy a decir más, pero yo creo que tienes que estar muy orgullosa de la isla que tienes.
1: Bueno, Juanjo, cada día mejor, cada día más joven y cada día
0: yo
1: más pletórico.
0: Quiero decir
1: que estoy de acuerdo totalmente contigo. Así como yo voy para atrás, el papá
0: no, tú estás muy bien.
1: Clarísimamente.
0: Tú estás muy bien, Juanmi, desde luego que sí. Oye, cuéntame qué supone esta vuelta cicloturista a Ibiza Campagnolo.
1: Bueno, ¿qué te voy a contar? Es una de las fechas que está marcada en rojo dentro de nuestro calendario. Es uno de los contenidos más importantes que tenemos durante la temporada. Es algo que para nosotros es vital. Es decir, al final, la gente que viene, la forma en la que viene, que al final para disfrutar del deporte al aire libre, tanto el que viene a correr a nivel más profesional como el que lo hace a nivel más amateur. Y al final creo que es un reclamo fantástico para que, bueno, para que la gente conozca las caras de la isla que realmente los ibicencos pues siempre estamos muy contentos de mostrar, ¿no? Y esta cara de deporte al aire libre, esta cara de Ibiza como destino deportivo, pues es una de las que más nos apasionan, sin ninguna duda.
0: Y esta mañana cuando salía la etapa, la verdad es que cuando salía de Ibiza y se acordaban de David Ibáñez, que sin duda pues ha sido uno de los protagonistas de la mañana, que se le ha hecho un homenaje a un señor que lleva toda su vida apostando por el ciclismo de la mano de Campagnolo, y con mi Juanjo Planels, que creo que ya me está escuchando en no sé qué paraje maravilloso de la isla. Juanjo, buenos días.
2: Buenos días, Vicente. Muy buenos días, oyentes de Radio Marca.
0: ¿Qué tal? ¿Cómo estás? Oye, que encantado de estar contigo una vez más, un año más, dándote las gracias, como siempre, de corazón, toda la familia de Radio Marca, en este año también tan especial, donde Radio Marca cumple 25 años, no podíamos faltar a la cita. Vosotros, dentro de nada, esta Vuelta Cicloturista va a llegar también al número 25.
2: Pues sí, Vicente, nos quedan 2 añitos para cumplir 25 años y lo celebraremos con Radio Marca, como no puede ser de otra manera, y contigo, Vicente Ortega, que eres un grande.
0: Tú sí que eres un grande. Me acuerdo siempre de tu hermano. Yo no tuve la suerte de conocerla en persona, pero cuando veía a mis compañeros, veía a Raúl Fuentes, compañero de la SLAP, y a nuestra Laura Tirado, y veía esa sudadera preciosa que llevaban, aparece el nombre de tu hermano, que en paz descanse, en una de sus extremidades, en el brazo. Y es que siempre le tienes y le tenéis muy presente, porque él o tú has cumplido su sueño, que yo creo que eso es lo más bonito que le puede pasar a un hermano.
2: Sí, la verdad que sí, que mi hermano empezó hace 25 años con los grandes eventos deportivos en Ibiza, con intentar desestacionalizar las temporadas turísticas en la isla de Ibiza, y bueno, pues hoy aquí tenemos el fruto del trabajo de Bartolo, que en paz descanse, y de todo su equipo. Récord de participación, récord en ciclismo adaptado, récord en ciclismo femenino, inscripciones cerradas en ciclismo base, y no solamente esto, sino esto es una vuelta que vive de las experiencias de los participantes, del reto personal, de la superación. Qué bonito lo que está pasando en esta vuelta, y tendrías que haber estado en la salida, Vicente, porque ha sido algo bonito, emotivo y entrañable.
0: Joder, la verdad que cuando me contaban, nosotros estábamos ya aquí en el Paseo Ses Fondes, aquí en San Antonio de Portmany, aquí en esta parte de la isla, pero creo que el homenaje que se le ha brindado también a David Ibáñez ha sido realmente bonito, muy emocionante. Un tipo que ha estado volcado con la vuelta de la mano de Campagnolo, que siempre contar con un compañero de viaje como Campagnolo, o del resto de patrocinadores. Y estoy aquí con Juanmi Costa. ¿Qué te voy a contar de Juanmi? Juanmi se le ilumina la cara, igual que cuando volábamos rumbo aquí. Es que en una hora te plantas desde la península, te plantas en la isla en una hora, y lo mejor del avión es que cuando uno se monta en el avión, toda

0: La gente va sonriendo. Cuidado con este tema, ¿no? Porque hay peña que va a algún lado. Oye, vamos de vacaciones a no sé dónde. Vamos muy bien y tal, vacaciones, vamos a ver qué me encuentro y tal. Pero yo veía a toda la gente y venía todo el mundo sonriendo. Y digo, esto significa, Juanjo, que esta isla tiene algo. Y algo muy especial. Una isla que yo no sé cuántos años llevamos ya contigo. Yo llevo ya más tiempo casi contigo que con mi mujer, te iba a decir. Pero que la verdad es que, Juanjo, no sé qué tiene la isla, nos ha enamorado.
1: Bueno, pues la isla Ibiza es algo, no sé, tiene una aura, una magia especial. Y sabe lo que la hace tan especial, tanto la isla como la vuelta, pues la manera en la que somos los vicencos y la gente de Ibiza. Sí. Y después que vosotros os habéis integrado y somos una gran familia. Y esto es algo muy bonito y algo que los participantes, hoy me lo decía uno, es que sois una gran familia y todos estáis en la misma, alineados en la misma dirección, intentando una cosa que es muy simple, pero que a la vez es muy mágica, que la gente se vaya un poquito más feliz de la isla de Ibiza de lo que ha llegado.
2: Desde luego, Juanmi, hay muchas...
3: Yo añadiría esto, que tenerte en cuenta que nosotros, al final, el ibicenco también da la bienvenida a todo el mundo, pero es que sí. nuestros abuelos, nuestros bisabuelos ya lo hicieron hace muchísimos años con movimientos hippie, con otros movimientos.
0: Sí, porque
3: al final hubo la conjunción esta de abrir las puertas a todo el mundo, de que convivir todos, como dice Juanjo, en familia. Yo creo que esta es la gran ventaja y el gran elemento diferenciador que tiene Ibiza, que es su gente, sin ninguna duda.
0: Sin duda, y lo hemos comentado además muchos años. Este año no quería yo molestar a la familia Matutes, pero ya forman parte de la familia de Radio Marca, tanto el papá como el hijo, como la hija, como la familia. Cuando uno hablaba de Abel Matutes, nos contaba don Abel, el papá, el grande, el mayor, porque el hijo, para comérselo con patatas, le mando un abrazo enorme. Y en esta oportunidad no queríamos estar, porque siempre que vengo a Ibiza, siempre tengo que decirle, bueno, va todo bien, va todo perfecto. Y me acuerdo cuando nos contaba el padre, claro, ellos en los años 70, cuando aquí tiene el boom, cuando hablabas del movimiento hippie, y la gente venía aquí y venía a disfrutar, y todavía quedan muchos vestigios, y hay calles en Ibiza que van respirando, y yo tengo muchas ganas de volver siempre, porque es diferente, y ese aura yo creo que también nos ha enamorado. Luego, parece que aquí, cuando uno viene a Ibiza, parece que solo voy a venir de fiesta, y eso yo creo que es uno de los grandes errores que hay que quitar a la gente que nos esté escuchando. Ibiza, Juanjo, Juanmi, es fiesta, es discoteca, pero hay un montón de cosas más. No hace falta venir a la isla para... Me tengo que ir a una discoteca, ¿verdad? No hace falta.
3: A fichar para el Departamento de Promoción Turística, que lo sepas,
0: bueno,
3: ¿eh?
0: Pero que yo lo he vivido. Es que yo todavía no he ido a una discoteca en Ibiza.
3: Bueno, sin ninguna duda, lo que dices es verdad.
0: Y estoy alucinado porque cuando vengo... Yo de momento veo el agua... Que esto del plancton este que tenéis vosotros es otra movida, que yo me tenéis que contar un día.
3: Sí.
0: La Posidonia. Digo, ¿esto qué es? Yo veo ese color y ya me he enamorado. Por favor, Planels, ¿es así o no es así?
1: Qué gran embajador, Vicente.
0: Hombre, por favor.
1: Nuestro eslogan es todas las islas en una. En Ibiza puedes hacer cualquier cosa a cualquier hora. Y eso es algo muy mágico. Estamos a dos horas de cualquier punto de Europa. La isla es maravillosa, es playas bonitas, es gastronomía, es hoteles para toda tipología de clientes, son caminos, son senderos, son vistas, es gastronomía, es moda, es una maravilla.
0: Es una maravilla, Juanmi, yo no sé.
1: Y que tenemos que, igual que ser más capaces de transmitir toda la bonanza que tiene esta isla, porque el ocio nocturno... El ligado de grandes eventos.
0: Que está muy bien. Oye, Juanjo, que no vamos a quitarle que el ocio nocturno es una cosa que nos llama la atención. Para que, además, según sales del aeropuerto, te encuentras allí todos ahí, Ushuaia, no sé qué, high. Digo, jo, cómo mola esto. Aquí hay ambientazo.
3: Es que, además.
0: Que si David Guetta, nada más salí, la primera imagen que he visto ha sido la de David Guetta. Y le he saludado. O sea, yo he visto la foto y he dicho, David, how are you? Venga, pues ya estás en Ibiza, dicen, venga, ya está.
3: No, es que estamos orgullosos. Tenemos el mejor ocio del mundo. Cualquier destino se mataría por ser líder en un producto turístico como, y más como el que tenemos aquí en Ibiza, como es el ocio. Pasa que. Aparte de este ocio, pues tenemos que saber ser capaces de trasladar a los posibles visitantes, pues que hay otras Ibizas con otras caras muy diferentes. Esta Ibiza cultural, hablabas de la Posidonia, que es uno de los cuatro bienes que tenemos declaradas por la UNESCO como patrimonio cultural humanitario. Es decir, al final el conjunto que tiene Ibiza de producto turístico, la diversidad que tiene, es lo que nos hace tan fuertes. Si a eso le añadimos las gentes, la gente de Ibiza, las raíces, esa esencia que comentabas tú antes de que están todos los rincones y que se respira de alguna manera. manera, yo creo que tenemos el cóctel fantástico pues para conocer una isla y para disfrutar de una isla que es sinceramente maravillosa. No es porque sea Ibicenco, que también, sino porque al final personas como tú, Vicente, pues sois grandes embajadores y sois los que al final trasladáis lo que realmente los ibicencos sentimos que tenemos en nuestra isla.
0: Y fíjate, hasta el día de la Hispanidad, hasta el día 12 vais a estar aquí con esta pedazo de Vuelta Cicloturista. Este año tiene cositas importantes, Juanjo, tienes que contarme, porque hay una contrarreloj que creo que va a ser apasionante, que las dos primeras etapas van a ser más, más tranquilas, por así decirlo, donde se puede disfrutar un poquito más del paisaje, pero va a haber una en la que la competición va a ser otra cosa.
1: Sí, la verdad que el último día tenemos una contrarreloj individual que además bordea toda la bahía de Pulmán, una de las bahías más bonitas de toda la cuenca del Mediterráneo, que yo creo que va a ser un auténtico espectáculo. De hecho, hoy la salida de Ibiza y lo que estamos haciendo en el municipio de San José, las vistas son increíbles, sí, maravillosas, ¿no? Y la gente lo está disfrutando mucho.
0: Con lo que me gusta a mí una fotografía, Planels, no hago fotos. Correcto. Yo nada, no hago yo fotos, me dice, no sé, si tuvieras que revelarla tenías que dejarte, te hipotecas, y digo, no, es verdad que este año ya ha cambiado un poquito la cosa. Bueno, pues nada, vamos a disfrutarlo aquí, te vamos a ir preguntando a lo largo de toda la prueba. Además, que fíjate la gente que sois capaces de conquistar para que venga, que son ya embajadores. Hablábamos de Miguel Indurain al comienzo del programa, de Óscar Pereiro, es que aquí ha venido lo mejor del ciclismo, he visto a Javier Guillén corriendo esta mañana por el paseo, y digo, director de la Vuelta. Digo, esto es maravilloso, estoy aquí como cuando estuve en el puerto de Santa María, que veía a toda la gente también del pelotón, y ya digo, bueno, esto está fenomenal. Así que yo creo que, no sé, aparte, no sé si quieres destacar a alguien en particular, Juanjo, y te dejo y luego ya te vuelvo a llamar al filo de las 12:30, una ya en el último tramo.
1: No, destacar a los casi 800 participantes, a todos los
0: 800, fíjate, madre mía.
1: Colaboradores, a las instituciones, Ibiza, y el recuerdo siempre de mi hermano en la memoria de todos. Estamos haciendo algo grande, posicionando a Ibiza como destino turístico deportivo, y bueno, yo creo que cuando se aunan esfuerzos en torno a cualquier proyecto, el resultado suele ser positivo. Y muchísimas gracias una vez más a Radio Marca por estar con nosotros, porque con vosotros somos más grandes y más fuertes.
0: No, y nosotros somos mucho más grandes gracias a vosotros, y os agradecemos que siempre forméis parte de nuestra familia, y en este año tan especial también para Radio Marca, 25 aniversario de Radio Marca, 25 años. Ya estaba yo dando guerra 25 años hace ya. Tengo más años que un bosque, muchas veces pienso yo esto. Pero bueno, esto es así. Pero estamos fenomenal, cada año estamos mejor. ¿Será que venimos mucho a Ibiza, Juanmi? Y eso es lo que tiene. Solo un último apunte, la gente nos está escuchando. Hay deporte, hay cultura, hay rincones maravillosos, están las calas preciosas, están las puestas de sol absolutamente impresionantes. Pero aquí la gente viene también a comer divinamente. Y aquí hay cositas que no podemos dejar de comer. Cuidado con ese asunto, Juanmi.
3: Sin ninguna duda, la gastronomía ibicenca es de las punteras a nivel mundial. Te podría decir, tenemos recetas ancestrales. Espero y supongo que habrás probado el bullit de pez típico,
0: sí,
3: nuestro,
0: señor,
3: con el arroz a banda después. En invierno somos más de sufrit pagès, que es un plato más de más consistente, pero que se hace con carne de cordero, carne de
0: Hay un
3: de
0: queso pollo, que no sé cómo se llamaba, pero a mí me volvió loco la última vez que lo probé. Son cositas que vas comiendo cada día y que te va enganchando todavía, porque hay tiempo para todo. Por eso hay que disfrutarlo. Te vienes un fin de semana, este fin de semana de la Hispanidad, yo creo que es un fin de semana espectacular, y encima con el deporte como protagonista, que aquí al final el que gane bien, que o sea, pues siempre quiere uno ganar, participar, pero lo más bonito es participar y hacerlo en familia.
3: Sin ninguna duda, al final venir a vivir una experiencia. Yo voy a aprovechar, sí, que me dejas el micrófono,
0: por favor.
3: Primero, para felicitaros por estos 25 años de Radio Marca, y segundo, para aprovechar que a decirle a todos los oyentes de Radio Marca que por favor, que vengan a Ibiza, que disfruten de esta isla, que den el pasito, que al final estamos a una horita de camino,
0: sí,
3: de cualquier ciudad importante a nivel nacional, así que vengan, que la disfruten, que verán que encuentran un rincón que es maravilloso.
0: Desde luego, sí. Juan, un millón de gracias, ¿eh?
3: Ha sido un verdadero placer, como siempre. Te deseo mucho trabajo,
0: sí,
3: pero también que te deje Juanjo algún ratito para,
0: sí,
3: disfrutar,
0: deja, sí,
3: para comer,
0: Juanjo,
3: y para visitar algún rinconcito.
0: El programa termina por la mañana, o sea, no hay problema, tenemos una tarde maravillosa, hombre, por favor, donde no puede faltar la puesta de sol. Yo soy un enamorado de la puesta de sol aquí, y es una preciosidad de puesta de sol. No voy a decir cuál es la mejor del mundo, ni de España, ni de nada, que luego se me enfadan algunos, y no, pero es una de las más bonitas que yo he visto en mi vida. Así que, Juanjo, luego me vas contando, ¿vale?
1: Te voy contando, seguimos en contacto. Un abrazo muy grande para todos.
0: Abrazo enorme, gracias.
3: Abrazo.
0: Juanjo. Gracias, Juanmi.
3: Encantado, ha sido un placer, como siempre.
0: Gracias, amigo.
3: Gracias.
0: Estamos en la Radio El Deporte, estamos en Radio Marca. Luego tengo que darte también la noticia, o sobre todo tengo que darte los números premiados del cuponazo diario, ¿eh? Y de ese momento, Jackpot, ¿y si te ha tocado? ¿Te puedes venir ya directamente a la isla? Claro que sí. Estamos en Radio Marca, estamos en la Radio El Deporte. Hoy especial, programa de Ortega desde el Paseo Seis Fuentes, desde el Paseo de las Seis Fuentes, en San Antonio de Portmany, en Ibiza.
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0: música de Depol, y su temazo, de Ibiza, claro que sí. Aquí lo ambientamos todo musicalmente bien, somos como el Ambipur del periodismo. O sea, el premio Ondas lo vuelvo a reclamar un año más a la mejor ambientación musical. Probablemente no haya ningún programa en este país que lo haga igual que nosotros. Mejor es posible, pero igual yo te digo que no. En un día en el que tenemos que felicitar cumpleaños a gente absolutamente maravillosa, a la que yo quiero un montón, y que el otro día tuve la oportunidad de ver en esos premios Patrimonio del Deporte, que tuvimos la suerte de vivir en Torrejón de Ardoz. Dentro de nada, por cierto, el próximo jueves estaremos también en esos premios Patrimonio del Deporte y en esa fiesta también del deporte como ciudad europea del deporte, tanto Torrejón como ahora Móstoles, y estaremos el próximo jueves haciendo programa especial, tanto los Pizarrita por la mañana como nosotros por la tarde. Pero otro día vi a Alberto Riquel, que es el entrenador del Inter JP Financial, y la verdad es que le vi como cuando jugaba y cuando venía a la redacción con los títulos que conseguía el Inter Movistar. Ahora cambió de patrocinador, cambió de denominación, pero el Inter JP Financial tiene un pedazo de míster que encima hoy cumple años, que se llama Alberto Riquel. Alberto Riquel, Alberto, míster, felicidades.
1: Muchas gracias, Vicente, muchísimas gracias.
0: ¿Qué pasa, hombre? ¿Cómo estás? ¡Qué alegría! Yo, fíjate, venía a Ibiza hoy y cuando vi que cumplías años, digo, no se puede pedir más. Y claro, miré la hora del partido vuestro hoy. Digo, es que arranca en un ratito, a la una jugáis.
1: Sí, mira, estaba aquí pendiente de tu llamada, porque nada, en breve ya pues nos vamos para el pabellón y ya desconectamos el teléfono, así que la última llamada de felicitación antes del partido va a ser la tuya, Vicente, así que encantado de escucharte.
0: Pues estoy encantado de saludarte, encantado de felicitarte, mandarte un abrazo enorme, darte las gracias de corazón por cogernos el teléfono a prácticamente una hora y media de que arranque el partido.

0: de semana pasado pues estuvimos bastante bien, tuvimos muchísimas ocasiones y bueno, lo que hay que tener es un poquito de calma, esperar que nos quitemos ese desbloqueo de cara a la finalización, esa ansiedad y seguro que lo hacemos hoy mismo.
1: Porque este año hay que seguir soñando. Yo creo que Inter siempre ha soñado con estar lo más arriba posible, con estar entre los mejores. Tú lo has vivido, digamos que la época más dorada del equipo, pero yo creo que tenéis jugadores suficientes, tenéis clase, tenéis categoría y tenéis calidad para soñar mucho este año. Yo imagino que te iba a preguntar que con qué objetivo estamos planteando también esta temporada, pero me vas a decir que lo del Cholo Simeone siempre funciona, lo del partido a partido, pero al final es así. Alberto, tú has vivido de todo y llevas toda la vida en esto. Hay que centrarse en cada partido y era como entrenador, imagino que no sé si lo disfrutas más o lo disfrutas menos.
0: Sí, es verdad que bueno, ahora se identifica eso el partido a partido con el Cholo Simeone, pero yo era ya Benjamín allí en el cole, ya tenía un entrenador que ya me hablaba de esa misma frase, ya no.
1: O sea, la gente se cree que lo ha inventado el Cholo Simeone, pero esto ya lo decían los entrenadores cuando éramos pequeñitos tú y yo, ya lo decían, ¿eh?
0: Sí, o bueno, lo mismo tuvimos el mismo entrenador que también se la enseñó. Pero sí, eso es una cosa básica que te enseña el deporte, ¿no? Que hay que ir confiado, pero no relajado, y esa es la prudencia que tenemos que tener como deportistas. Nos ha ido muy bien así. Es verdad que ahora mismo, pues, la competición de fútbol sala es la más igualada que ha habido en la historia. La coyuntura propia de nuestro club, pues, ya no es la misma de hace años. Sí. Antes, pues, había dos, tres clubes, ¿no? Dependiendo de la época. Uh-huh. Ahora hay muchos que pueden ganar. También las situaciones tácticas, pues, se han igualado muchísimo y bueno, pues hay que adaptarse y el objetivo es el mismo que venimos haciendo todos los años. Estamos en disposición, ya conseguimos un título de la Copa del Rey. Sí, y genial. Bueno, pues podemos volver a hacerlo, pero sí que es verdad que voy a utilizar eso del día a día y del partido a partido. Oiga,
1: yo os vi el otro día y os vi como muy contento, muy ilusionado. Habíais hecho una gran temporada. Lo de la Copa sin duda ha sido un punto de inflexión para que la gente siga creyendo, para que ese pabellón Jorge Garbajosa siga vibrando con vosotros. Hoy toca jugar fuera, pero sin duda el fútbol sala de nuestro país es uno de los fútbol sala que están en mejor momento después de una época que ganábamos todo, tú te acordarás. Y ahí teníamos un equipazo brutal, tuvimos un bajonazo, ahora hemos vuelto a estar de nuevo entre los mejores de Europa y hay que seguir soñando, naturalmente. Otro día hablaba con el seleccionador, digo, aquí hay que soñar con algo grande ya, mister, que tenemos aquí, que lo de China, Taipei y Guatemala estaba muy bien, pero hay que seguir soñando con algo mucho más grande. Así que, y luego el día de mañana, cuando consigamos de una vez por todas que este deporte tan atractivo para el espectador se convierta en deporte olímpico, ese día será lo más. No me digas que no, Alberto.
0: Hombre, ojalá, Vicente. Eso sí que yo también, pues, llevo escuchando eso muchos, muchos años. Recuerdo, ¿no? Ya en el 92, cuando España... Sí. Pues acogía los Juegos Olímpicos, que se rumoreó muy fuertemente que esos deportes invitados pues iba a estar esa posibilidad, pero bueno, se cayó finalmente. Luego me recuerdo también los de Río de Janeiro, que Brasil también parece que podía ser otra pieza importante ahí para volver a meterlo como invitado, y no acaba de entrar. Bueno, pues es la pregunta que la misma que haces tú. Yo creo que es uno de los sueños que tenemos todos los que amamos este deporte. A ver si algún día lo terminamos viendo.
1: Bueno, que te regalen muchas cosas, que no te quiero molestar más. ¿Has venido muchas veces a Ibiza? ¿Tú eres muy de Ibiza? ¿Has venido muchas veces?
0: Sí, sí, me gusta mucho. Te iba a decir que anda, que has escogido buen sitio. Pues maravilloso, maravilloso. ¿Y qué tal el tiempo? ¿Todavía tenéis ahí
1: el
0: hoy?
1: El tiempo espectacular. Espectacular, espectacular. Yo sé que temperatura habrá, pero más de 20 grados hay ahora mismo, y o sea que estamos
0: perfecto,
1: encantados.
0: Perfecto.
1: Y
0: la gente. Si va con menos gente, más tranquilito, ¿verdad?
1: Sí, sí. Y hablando de la vuelta cicloturista a Ibiza, o sea, mucha gente montada en bicicleta, no sé si eres muy de bici o no, pero si vienes aquí, es que lógicamente, es que ves cada paraje que te vuelves loco. Entonces, claro, es que es una forma de desplazarse maravillosa, aparte de la competición y de esta vuelta que merece mucho la pena que conozca todo el mundo, y por eso hemos venido aquí. Así que te mando un abrazo muy fuerte, que cumpla muchos más, que no he dicho la edad que cumple, me ha dicho mi mujer, tus amigos no les pregunten la edad ya. Y digo, bueno, si me la
0: no, no hay problema, 52
1: caen. Te has hecho un pincel, Riquel, hazme caso.
0: Bueno.
1: Qué bueno. Que mucha suerte luego, cuídate mucho.
0: Muchas gracias, Vicente, muchas gracias por tu llamada y nada, que disfrutes de Ibiza. Un abrazo fuerte.
1: Abrazo, fenómeno. Cuídate, mister. Un saludo. Alberto Riquere, el entrenador del Inter JP Financial, el equipo, pues uno de los equipos más laureados de la historia del fútbol sala y un pedazo de futbolista en su momento, y era un pedazo de entrenador. Aquí en la Radio del Deporte saludo a Miguel Ángel Toribio, porque hoy sin duda va a haber muchos ojos puestos en el estadio Santiago Bernabéu a partir de las 9 de la noche con ese partido entre el Real Madrid y el Villarreal. Don Miguel Ángel Toribio, Tori, buenos días.
2: ¿Qué tal, Vicente? Buenos días.
1: No estamos mal, ¿eh? Tú eres el que está acostumbrado a viajar más. Yo sabes que me vengo arriba, claro, pero venirse arriba en Ibiza es muy fácil.
2: Totalmente.

0: Buena plaza, buena plaza de noche y de día, que tiene mucha fama de fiesta y demás, pero tú estás ahí por un acontecimiento deportivo que año tras año no falla la cita y cada vez con más gente y con más tirón.
1: Desde luego que sí. Oye, pues oye, quiero que me cuentes muchas cosas. De momento, hoy partidazo el que vamos a disfrutar y de qué manera. Y partido en el que, como ayer nos contaba, va a haber muchos ojos puestos en Kylian Mbappé y vamos a ver qué ocurre. Yo creo que los aficionados lo que tienen que ir es a pasarlo bien, Tori. Y lo que tiene que hacer el Madrid, al igual que el Villarreal, es intentar ganar. Y con victorias, con tres puntos, las críticas bajan rápido, ¿eh?
0: Bueno, es verdad que el público del Santiago Bernabéu este año, incluso en tardes de victoria, ha pitado a Mbappé y a Vinicius. El caldo de cultivo no es el mejor. A largo plazo, esos dos años sin ganar nada. A corto plazo, este parón de selecciones del que se ha hablado mucho. El Madrid viene de la derrota del derbi, viene de las famosas camisetas de Ceuta y no sé hasta qué punto la gente hoy va a pasar facturas o va a estar con su equipo. Hace prácticamente un mes que el Madrid no juega en el estadio Santiago Bernabéu. La última vez que el Madrid jugó de local, hay que remontarse al 12 de septiembre, aquel partido con el Rayo Vallecano, así que casi un mes, y a ver hoy con qué talante acude el seguidor blanco para este partido contra el Villarreal, que es muy importante, porque de cara a la clasificación el Barça está a 6 puntos, el Madrid tiene Villarreal y Sevilla en el Bernabéu antes del Clásico en Barcelona, así que obligado el equipo de José Mourinho a no fallar y a intentar meter presión al Barça para que esa diferencia vaya menguando, si puede ser, antes del Clásico.
1: La verdad es que va a ser un partidazo contra un buen rival, un Villarreal que siempre pone en aprietos a los grandes, y de qué manera, que ahora mismo tiene 9 puntos en la tabla y que a lo mejor, digamos que no ha empezado de una forma brillantísima, pero yo creo que en el Madrid nadie se fía del Villarreal, Tori, cuidado.
0: Sí, ayer dijo Mourinho que tiene menos puntos de los que debería tener. Hay que tener en cuenta la calidad de la plantilla del equipo Groguet, además de la calidad de su técnico, que no está dando con la tecla o le está costando dar con la tecla, pero todo el mundo tiene presupuestado ver al Villarreal en los puestos europeos, al menos cuando acabe la temporada. Ya está el conjunto blanco concentrado en la ciudad Real Madrid. Con algunas bajas, sin los lesionados Asensio, Militao, Mendy y Rodrigo, y sin el sancionado Dienhausen. Eso sí, están los 3 jugadores que tuvieron que no sé si cancelar, porque en el caso de Valverde no fue con Uruguay, en el caso de Konaté y de Mbappé fueron con Francia y tuvieron que regresar antes de tiempo, y los 3 han entrado en la convocatoria, tanto Valverde como Konaté como Kylian Mbappé, para este partido contra el equipo amarillo.
1: Acto de conciliación, titula el diario Marca en el día de hoy. Veremos si se concilia o se reconcilia con la afición, tanto Mbappé como el conjunto blanco, y veremos a ver qué reacción se bebe en el público. ¿El 11 lo tiene más o menos claro el conjunto blanco, Tori?
0: Sí, apostamos por Courtois en portería, la defensa para Dumfries, Konaté, Rüdiger y Cucurella, el medio para Tchouaméni con Bernardo Silva, por delante Bellingham, con Arda Güler y con Vinicius en las bandas, y arriba Kylian Mbappé.
1: Pues no suena nada mal, desde luego, contra el equipo amarillo, con un Gulaxi en portería, con Mourinho, con Pau Navarro, con Veiga, con Cardona, con Comesaña, con Gueye, con Moleiro, con Pepe, con Ilias y con Ayoz en punta. Partido que promete emociones fuertes, que promete un espectáculo importante, y ojalá se vea buen fútbol en el Santiago Bernabéu. ¿Algo más, Tori?
0: Que se va a llenar el Santiago Bernabéu para este partido contra el Villarreal, y que si hay alguna novedad la contaremos aquí en Radio Marca.
1: Gracias, Miguel Ángel, un abrazo muy fuerte.
0: Hasta luego.
1: Cuidado, chao. Oye, y a esta hora de la tarde, claro, fíjate lo que son las cosas, de la tarde, de la mañana, ¿no? Todavía 11:34, a esta hora de la mañana me voy a marchar hasta Rumanía, desde Ibiza a Rumanía. Esta mañana salíamos del hotel y había un local que ponía Bambino. Y cuando he visto lo de Bambino, lo primero que me he acordado ha sido del Bambino del fútbol español y el fútbol rumano. se llama Gica Crayoveanu. Y por esas cosas de la vida digo, ¿cómo me viene mi Crayoveanu hoy? Exjugador, entre otros, del Villarreal, exjugador del Zaragoza, un tipo que no deja de reír nunca y sonreír a la vida, y que me encantaría que hubiera estado aquí a mi vera en Ibiza. Te imagínate de que hubiéramos formado Crayoveanu y yo aquí en Ibiza. Gica Crayoveanu, buenos días.
2: Buenos días, Vicente.
1: ¿Qué pasa? Bambino, ¿cómo está? Ha
2: todo
1: sido
2: bien,
1: pasar...
2: Hombre. Killer goleador, todo perfecto.
1: ¿Eres el Bambino o no eres el Bambino todo. Del fútbol español, amigo mío?
2: Lo he visto. Estaba corriendo, he ido al gym y me estaba partiendo. ¿Cómo has encontrado tú esto? No lo sé. Hay que buscarlo.
1: Sé. Ha sido accidentalmente, venía, iba andando yo aquí y digo, ahí va, mira, y digo, Bambino, y digo, mira, digo, como el bueno de Crayoveanu, y digo, madre mía, que... Y digo, pues nada, digo, pues le voy a mandar la fotografía, y ahí está el hombre, como siempre, sonriendo. Yo no sé si sigues teniendo ese secreto de juventud, eterna juventud, ya te llamo yo para el 14 de febrero, el día de San Valentín, que es una cifra muy, una fecha muy especial para ti, porque parece un tipo que cumples años en una fecha muy bonita, pero yo no sé, te sigues cuidando, te estás para jugar ahora mismo, Gica.
2: Físicamente no lo sé, así de cuerpo no estoy mal, porque estoy todos los días del año voy al gym. Pero solo trote cochinero, eso sí, soy sincero, trote cochinero.
1: Trote
2: pasos
1: cochinero.
2: Cortos, vida larga, Vicente. No.
1: Pasos cortos, vida larga, eso es una buena receta. Luego eso acompañado de una copita de vino en las comidas y lo bordamos,
2: Esto que no falte nunca.
1: Hombre, es lo que tiene ser.
2: Se... por Rumanía.
1: Sí, has ido a ver a tus antepasados ahí. O sea, hay que recordar que Gica Crayoveanu es antepasado del Conde Drácula. Eso siempre lo ha dejado
2: exacto. Claro.
1: Hombre, y te sigues
2: y
1: cuidando.
2: Te voy a sorprender, Vicente, me he puesto presidente de un club.
1: ¿Qué me dices?
2: De segunda.
1: Sí, ¿y sí, eso?
2: Sí, sí, sí.
1: ¿De qué club? Para que la gente lo sepa, porque igual la gente no sabe que eres presidente ya.
2: Sí, con 17 años debuté en una ciudad que se llama Slatina, 17 uh-huh. años tenía, y el verano pasado nos hicieron algunos exjugadores ciudadanos de honor de la ciudad, y como no tenían que, no podían darme ningún terreno porque ya no quedan. Me
1: dijeron, te hago presidente, o mejor que darte un terreno, te hago presidente, que seguro que me va a venir mejor, ¿Qué tío más grande? Hombre, más barato ha salido tú, Y te voy, qué bien que la llovía, ¿no? Encima presidente el tío. Qué tío más grande eres. Si es que eres muy grande. Ostras, qué bien. ¿Y qué tal de presidente? Porque tú has tenido presidente de todo tipo, ¿no? ¿Que eres presidente tipo Ángel Torres? Más, ¿no? ¿O qué presidente, qué tipo eres tú?
2: Yo diría más Fernando Roche.
1: Sí.
2: Más. Sí. Porque es un club más familiar, más tranquilo.
1: Sí.
2: Somos líderes de segunda división en este momento. Jugamos ahora a la una. Lo que pasa que no puedo acudir porque voy a comentar, por supuesto, el Villarreal contra el Madrid.
1: Claro.
2: Y aprovechando me quedo a ver el Getafe Craiova, que será el jueves que viene.
1: Joder, la verdad que fíjate, yo cuando he visto el Getafe Craiova, fíjate allí en Craiova, claro, Craiova Crayoveanu, es que te encaja perfectamente, no te podías ir tú de ahí.
2: Perfectamente.
1: Pero, ¿Tu apellido viene de ahí algo? ¿Tiene una raíz o...?
2: Nada.
1: ¿Qué me dices?
2: Mi abuelo se llamaba Crayoveanu y bueno, mis bisabuelos y más, todo el linaje. Madre
1: sí,
2: mía, me asustó.
1: El linaje, ¿cómo eres?
2: Y he hablado con Ángel ayer, pues le voy a esperar.
1: Sí.
2: Ángel y los que vengan del club.
1: Sí. ¿Tú crees que irá Carvajal ya con Ángel Torres o no?
2: Yo creo que no. De momento no, pero más adelante sí. Además es un fichaje interesante para el Getafe, porque ganará el Getafe como imagen, como prestigio, ganará mucho. Hablamos del capitán del Madrid, un tío que lo ha ganado todo, Vicente, que lo ha ganado casi todo.
1: Joder, la verdad que es un...
2: Con la camiseta blanca, por supuesto.
1: Y con la selección.
2: Y tengo ilusión de verles porque, de hecho, os invito porque os va a gustar. Es un campo precioso, el ambiente va a ser espectacular. Merece la pena el viaje.
1: Sí, qué bueno. ¿Y es buen rival? Sí. O sea, ¿juegan bien al fútbol? Hay que tener cuidado para el partido del Getafe del miércoles, ¿o no?
2: Está jugando, es un equipo, diría yo, más alegre que el Geta. Es un equipo que el año pasado ganó la Liga, ganó la Copa, ganó la Supercopa de Rumanía y ahora es tercero en Liga. Pero yo creo que este año también va a ganar la Liga Rumana.
1: ¡Oh, qué bien! Oye, qué equipazo, entonces, pero bonito. ¿Quién es el crayoveano del Craiova? ¿Quién es el bueno para seguirle? Para que se entere Ángel y sobre eso, Bordalás, tú le digas, dile, Pepe, pues, Pepe, vamos a ponerle a este un marcaje.
2: A ver, Vicente, yo creo que el jugador más en forma ahora es un palestino, Al-Hamlawi, se llama Azad, que está jugando, es internacional con Rumanía, y el jugador, así, para decirlo de alguna manera, de más calidad es Bayram, el 10. Ajá. Lo que pasa que quisieron firmarlo en Turquía, no lo dejaron, y el chico está un poco depresivo. Sí. Vamos a dejarlo así.
1: Bueno, a ver si que levante el vuelo, que nosotros no le deseamos el mal a nadie, naturalmente que no, que se vea un gran partido. Hombre, tú ahí estarás completo con el corazón partido como Alejandro Sanz, porque claro, tú vas a Getafe y te hacen la ola en el Coliseum, te hacen la ola allí en el estadio, porque eres crayoveano, amigo mío.
2: A este equipo también le tengo cariño mucho, porque aquí debuté en el fútbol grande, Vicente.
1: Sí. ¿Y cómo era el equipo en aquel entonces? Que era,
2: ¿pero claro, qué haces tú en Ibiza, a propósito?
1: Pues mira, es una historia muy larga. Yo hay un momento en mi vida en el que conocí Ibiza y entonces cada año vengo dos veces, hacemos dos programas. Me enamoré de Ibiza, Vuelta Cicloturista es la de ahora y la Vuelta Ciclista Mountain Bike, que tiene lugar en la Semana Santa. Entonces todos los años venimos un par de veces y vemos el campeonato y vemos las carreras y vemos cómo la gente disfruta, cómo lo pasa bien, y claro, todo eso añadido al deporte, a lo que es la isla, y al final tienen que venir los geos para echarme de Ibiza. O sea, no me quiero ir, craveano, no me quiero ir de aquí, pero bueno. ¿Tú has venido mucho a Ibiza? ¿Ha venido mucho a Ibiza tú o no?
2: Cuando era jugador más a menudo, luego un par de años más y ahora voy cada vez menos.
1: Pues vente, ¿eh? Vente que no te vas
2: la
1: a arrepentir.
2: La edad, Vicente, ¿qué quieres? La edad es lo que tienes.
1: No, la edad. Tú estás para comerte ahora mismo. Sí, también, más tranquilo. No. Pero bueno, que ya te digo, que aquí da tiempo a todo, así que yo te invito a que vengas aquí, que me hubiera encantado tenerte aquí, porque eres un sol de ser humano, me encanta siempre hablar contigo, me transmites una alegría bárbara, y encima, como dices hoy, hablaba de tu Getafe, que es tu Getafe, al igual que tu Craiova, naturalmente, pero el Getafe hoy, antes del partido del miércoles, tiene cita contra el Barça. ¿Cómo está el Barça? ¿Y cómo está el Getafe? Hoy tú no crees, ¿qué crees que puede pasar ahí?
2: A ver, no nos vamos a esconder, el Barça está rindiendo a un nivel brutal. Además marca muchísimos goles. El Geta, ya sabes tú, Bordalás hace siempre milagros, porque siempre pierde jugadores, y los que traen, muchos de los que traen no están al nivel de los del año pasado o del anterior. Pero bueno, es un equipo siempre apañado, que siempre da la cara. Ahora, si Barça te mete un gol en los primeros 5 o 10 minutos, te puede caer la de Pulpi. Lo que pasa que sigue siendo un rival muy difícil para cualquier equipo, Vicente, el Getafe.
1: Para el Getafe, cualquiera. Para cualquiera. Lo pone,
2: ordenado,
1: le pone...
2: peleón, con mucha alma. Quizá no tanta calidad, pero sí es un equipo que lo va a dejar todo.
1: Desde luego que sí. Bueno, pues vamos a ver qué respuesta tiene, porque el Barcelona, claro, ve cómo el Real Madrid todavía no termina de arrancar y juega contra tu Villarreal. Ojo con el Villarreal, que no sé si tiene mucho que perder o poco que perder, pero el partido de esta noche en el Bernabéu, yo tengo ganas sobre todo de ver qué va a pasar con Mbappé, si el personal le va a pitar, si no le va a pitar, si el tío va a salir a por todas para callar bocas. Tú has sido delantero, tú sabes lo importante que es marcar goles. No sé, quiero ver yo a Mbappé hoy, ¿eh?
2: Pero marcar goles y también jugar bien al fútbol. porque marcar goles sí, es un plus, está claro. Sí. Pero si tú marcas y el equipo no gana o no da buena imagen, tú sabes que el Bernabéu es el campo posiblemente más exigente de Europa. Aquí no tengo casi dudas. Yo como exjugador, y el Madrid tiene que dar algo más de lo que ha dado hasta ahora, Vicente. Algo sí. más. Tienen buenos momentos de fútbol, pero en conjunto, en todo un partido, no ha jugado bien en 90 minutos, aún. Y el Villarreal a mí es una incógnita. Es un equipo que tiene muy buenos jugadores, pero tampoco funciona como equipo. No sé, yo creo que el estilo del míster es muy diferente al del míster de ahora, al de Marcelino. Uh-huh. Y le va a costar mucho al equipo, pues, dar con la tecla y uh-huh. asumir lo que tiene que hacer con el nuevo entrenador.
1: Bueno, vamos a ver qué pasa. El nuevo, iba a decir el nuevo Mourinho. Bueno, Mourinho yo creo que es el antiguo Mourinho, ¿eh? Ya no creo que vaya a cambiar. Cada uno es cada uno, ¿eh? Es como si te pones a cambiar a ti. Tú no puedes cambiar. Tú tienes que vivir la vida sonriendo. No puedes, claro. ¿Cómo? Vamos a decir a un... Claro,
2: ¿cómo va? El Draculín de los Cárpatos no va a cambiar nunca. El Madrid debe cambiar, Vicente. Eso sí te digo. El Madrid debe cambiar para agradar a la gente.
1: Sí, sin duda alguna. No te quiero molestar mucho, que es un placer hablar contigo siempre.
2: Es
1: que veamos un gran
2: placer siempre, Vicente.
1: Cuídate mucho, sea usted bueno, ¿eh? Algo que comentar aquí, que le diga a la gente que venga a Ibiza, que tenga que ver de tu época juvenil, de cuando eras ya el Draculín de los Cárpatos, pero aquí en versión ibicenca,
2: Las playas de Ibiza son fantásticas. Sí. Que no salgan mucho de juerga.
1: Vale, correcto. Que mañana habrá que trabajar. Di que sí. Bueno, que tenga que trabajar, es que no tenga que trabajar. Pues presidente, que me ha encantado. Presidente, qué bien suena eso, ¿eh? Bueno, ahora en este país suena fenomenal. Ahora en este país suena fenomenal. Dices presidente a uno y no sabes si no metes en un aprieto. Lo escucha Pedro Sánchez y se pone nervioso. Y dice, presidente. No.
2: Tranquilo, eso no busco, Vicente, No,
1: tú búscate tú a tu fútbol, que tú eres un fenómeno ahí.
2: Exacto.
1: Bueno, un abrazo, amigo.
2: Disfruta,
1: mil gracias.
2: Un abrazo.
1: Gracias. Adiós, fenómeno. Gracias, crack.
2: Adiós, chao.
1: Hasta luego, chao. Llega que lo vean, un señor que vive con la sonrisa puesta. No se puede ser más buena gente que este señor. Y un futbolista absolutamente maravilloso. Si os parece, vamos a dar dos consejos comerciales. Seguimos en este Paseo Ses Fonds de San Antonio de Portmany. Y dentro de nada estoy con su alcalde, que claro, cuando la vez que le veo aquí, está cada día más joven. Porque es que encima la isla rejuvenece. Es que esto es así. Es que me decía que Ayoveano siempre me dice, no, yo una copita de vino en las comidas siempre. Luego, lógicamente, rodearme de gente alegre. El otro día nos lo decía el presidente de Melilla. Decía Javier Imbroda, que en paz descanse, que fuera seleccionador, que fuera entrenador de baloncesto, que había que apartarse de la gente triste y rodearse de gente alegre, rodearse de gente que sume, rodearse de gente que sonría, rodearse de gente que le ponga la alegría a la vida. Y eso es lo que hace falta. Y cuando uno habla con un tipo como Crayoveanu, ya a partir de ahora, la mañana está hecha. Y encima hablo con el alcalde dentro de un instante. ¿Qué más se puede pedir hoy en este especial de Radio Marca, el programa de Ortega, con la vuelta cicloturista Ibiza Campañolo en Radio Marca?
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0: Temazo, ¿eh? Aquí en la radio El Deporte, en Radio Marca, es este mazo Ibiza total, ¿eh? No me digas que esto lo puedes escuchar perfectamente en Jai, en Ushuaia, en cualquiera de las discotecas grandes que vamos a disfrutar de este fin de semana. Último fin de semana, cierre de las discotecas, así venía el avión, la gente bailando ya, y digo, vamos a centrarnos que todavía es muy pronto, ¿eh? La gente hablaba a las 7 de la mañana como si no costara, y digo, vamos a descansar, que la jornada es muy larga. Pero qué día más bonito nos ha recibido para disfrutar del programa, para contar las maravillas de Ibiza, para hablar de esta vuelta cicloturista Ibiza Campagnolo, una vuelta que ya cumple 23 años, que el año que viene, pues bueno, dentro de 2 años cumplirá ya 25 años, y de la mano de la gente maravillosa de San Antonio de Portmany. Y cómo no, aquí en la Radio El Deporte, pues tener la suerte también de charlar, de hablar un poquito con su alcalde, con el alcalde de San Antonio, con Marcos Serra, pues la verdad es que me hace mucha ilusión. Todos los años le veo cada día más joven, no sé si esto rejuvenece o no, pero debe ser algo parecido. Marcos, buenos días, iba a decir buenas tardes ya. Buenos días.
1: Muy buenos días.
0: Encantado de saludarte, ¿cómo estás?
1: Igualmente.
0: ¿Qué tal, alcalde? Te veo bien, te veo fenómeno, ¿eh?
1: Muy bien, acabando temporada aquí el verano en Ibiza, sí. Y bueno, pues con deporte.
0: Con deporte, que hablábamos de que si este es el fin de semana en el que terminan o cierran las discotecas. Que sí. Claro, yo veía a la gente que venía ya como muy animada, ¿no? En el avión. Digo, aquí la gente ya viene poniéndose un poquito en órbita, porque es uno de los, sin duda, uno de los atractivos preciosos que tiene la isla. Las discotecas tan espectaculares, que yo no sé cuál. Yo no he ido todavía a discotecas. Fíjate, llevamos 5 o 6 años viniendo a hacer los programas.
1: Pues has venido al fin de semana perfecto.
0: Yo creo que es un fin de semana perfecto. Yo creo que igual había que escaparse, que no digo nada. Yo, mi mujer me estará escuchando hasta ahora, pero creo que un ratito.
1: Una escapadita, una horita y volver.
0: Una escapadita y lo dices tú.
1: Ir y volver.
0: Ir, ver y volver, y luego disfrutar de todo lo que tiene San Antonio. San Antonio, que es uno de los rincones más bonitos que tiene Ibiza, sin duda, ¿eh?
1: Sí, la verdad que además estamos aquí ahora mismo en el Passeig de les Fonts, junto aquí al puerto, en la bahía San Antonio de Portmany, que es una bahía fenomenal, con la llegada de las 3 etapas de esta vuelta cicloturista a Ibiza, y la verdad que es un escenario precioso, y que cada año haya más corredores que se apunten, pues creo que es síntoma de que esta vuelta está en buena salud, y que la gente le gusta venirle, porque no solamente es el deporte, sino todo lo que contrae después, atrae. Puedes estar aquí estos días en la isla, en Sant Antoni.
0: Hablaba con Juanjo Planels, con el director de la Vuelta esta mañana, y es que claro, es que va pasando el tiempo, y cada año hay 2 citas ya que forman parte del calendario. Siempre hablamos de la Vuelta Ciclista a España, hablamos del Tour de Francia, hablamos del Giro de Italia, hablamos lógicamente de las grandes pruebas, pero siempre cuando uno mira el calendario ciclista, y cuando llega por ejemplo Fitur, la Feria Internacional del Turismo, cuando llega el mes de enero, siempre sabes que va a haber una presentación que va a copar lógicamente la atención y los atractivos, y es esa Vuelta Ciclista Mountain Bike, durante la zona o las fechas estas de Semana Santa, y cuando llega el mes de octubre esta cita cicloturista, y son 2 momentos que ya forman parte de nosotros, y eso lo habéis conseguido gracias a gente como vosotros, apostando por el ciclismo, y gente como Juanjo, ¿eh?
1: Sí, además de estas dos puertas
0: y los patrocinadores, que veo correcto. Veo todos los patrocinadores que hay, y hay más patrocinadores que en el mono de Fernando Alonso, o sea, tú ves ahí ahora mismo, y que es increíble, sí. Es cierto, ¿eh?
1: Sí, la verdad que sí, hay buena colaboración por parte de las empresas de la isla, y no solamente estas 2 pruebas que tú comentas ahora, sino también en Semana Santa también es la llegada de la Ruta de la Sal,
0: sí, señor.
1: Que llega
0: sí,
1: también
0: señor.
1: Aquí a la maravillosa bahía que tenemos a nuestro puerto, y ahora también una semana también tenemos la Ibiza Trail Maratón, que estos 2 eventos de antes de temporada y estos 2 al final, pues son los 4 de los grandes eventos que hay en la isla, y todos suceden aquí en San Antonio.
0: ¿Qué tiene San Antonio?
1: Pues maravilla, esto tenemos buen tiempo, como en toda la isla.
0: ¿Cuántos años llevas de alcalde?
1: 7.
0: 7 años, sí. Algo bueno habrás hecho.
1: Bueno, sí. Con la ayuda tenemos aquí un buen equipo, tanto el ayuntamiento como los vecinos de Sant Antoni, cuando hay que involucrarse, se involucran tanto en el deporte como en otras cuestiones. Y la verdad que bueno, aquí nos acompaña el tiempo, la gastronomía, y el que hace mountain bike o el que haga carretera, la verdad que puede comprobar la isla que tenemos, tanto el interior como la costa. Y la gente nos espera, porque como tú dices, se nos conoce muy bien por la fiesta y este fin de
0: que
1: semana.
0: Está muy bien también, muy pero bien. Hay muchas más cosas, sí, que eso es lo que hemos ido descubriendo nosotros, los que hemos venido desde fuera y que no conocíamos la isla. O al menos no la teníamos la oportunidad de haber visto los rincones que hay. Claro, uno viene aquí y dice, sí, está muy bien la fiesta, seguramente, y cuanto más joven o menos joven, pero está seguro que tienes ahí una cita importante. Pero el resto del día se puede aprovechar. ¿Y
1: muchísimo.
0: De qué manera se puede aprovechar? ¿Qué rincones hay aquí?
1: Muchísimo, sí. La gente, bueno, las discotecas han hecho buen trabajo con la publicidad, la promoción, y sí. Por eso se nos conoce también por las playas. Pero como digo, tenemos muy buena gastronomía, tenemos restaurantes Estrella Michelin, tenemos mucho deporte, como acabamos de decir. La verdad que unas grandes pruebas que la gente repite y es buen síntoma. tema que le gusta, y luego también el interior, pues navegar por aquí, por nuestras costas, hay muchas cosas que hacer. Además, ahora cuando acaba la temporada, a la gente que no le gusta el follón, pues es buena época para venir a visitar nuestra isla y Sant Antoni, porque se vive diferente y se vive con más tranquilidad.
0: Eso decía Juanjo, que su hermano, que en paz descanse, Bartolo, tenía la intención siempre, ¿no? Quitar esa, no sé si esa idea de estacionalidad, de solo llega el verano y es cuando viene la gente de Ibiza. No, el resto del año, claro, hay cada rincón que es increíble. Claro, hay muchísima gente en verano, entonces los rincones se disfrutan, claro que se disfruta. Se disfruta, siempre dicen, no, es que hay mucha gente, vas a Madrid en Semana Santa, vas en Madrid en Navidad y dices, joder, qué de gente hay. Oye, no, es que yo quiero ir a no sé dónde. Claro, sí, va a haber gente siempre. Pero sí, quizás cuando llega el, llega ahora mismo un poquito ya el otoño, empieza el invierno, no sé cuándo tal, aquí gozáis lógicamente una climatología mejor, hay momentos en los que hace frío, pues como entonces, pero
1: mucha humedad.
0: Mucha humedad, sí. Eso sí lo que hay, ¿no?
1: Y ahora mismo en el sitio que estamos ahora mismo, en este espacio que estamos, el Passeig des Fonts, en dos meses se transforma completamente y sí, tenemos durante un mes y medio un mercadillo navideño.
0: ¿Qué me dices?
1: Con música en directo todos los fines de semana.
0: Tipo
1: con
0: Alsacia.
1: Gastronomía, sí, sí. Ya le gustaría a Alsacia tener un mercadillo como el que tenemos.
0: Hombre,
1: aquí.
0: Hombre, ya te digo yo que es diferente, no tiene nada que ver desde luego.
1: Y aquí la verdad que, bueno, se reúne todo, luego, que hay ambiente, hay vida, porque luego todo en invierno durante estas mes y pico, que estamos aquí todo el mes de diciembre, hasta principios de enero, pues hay muy buen ambiente con música para niños, para mayores, gastronomía, bebida, mercadillo navideño, y la verdad que en invierno hay mucha vida. También invito a la gente,
0: claro,
1: no solo a venir en verano, sino
0: claro,
1: final de temporada o incluso en invierno, que hay muy, que se vive muy bien aquí. Se está muy
0: te
1: bien.
0: Veo además con pose muy deportiva. O sea, te bueno, veo delgado, te veo cuidado. ¿Te gusta mucho también la bici?
1: Hago bici, he hecho las pruebas de tanto la Vuelta cicloturista, sí, como alguna prueba, como
0: me,
1: alguna de la
0: es
1: mountain
0: que me
1: bike.
0: La ha contado, digo, es que te enganchas rápido. O sea, sí, eres fácil de engañar.
1: Y además, sí, lo que pasa es que no, el problema es que no suelo entrenar con la bicicleta y sí, muchas veces he hecho la prueba sin coger la bicicleta en meses. Y luego cuando he terminado la prueba he dicho último año.
0: Sí, no, porque
1: que he repetido.
0: Hay cada, por lo que hemos visto, hay parajes absolutamente preciosos,
1: sí,
0: para
1: verlo,
0: pero claro, el que va montado la bici tampoco está para pararse a mirar, ¿no? Entonces va viendo qué bonito este pedalear por aquí, pero claro, tienes que ir muy pendiente, tienes que ir con mucho cuidado, porque claro, hay superficies que aquello tienes que estar muy al loro. Y tienes que estar físicamente muy bien. Y yo veo a los ciclistas que venís a las partidas, los cerca de 800 que van a estar aquí, es que estáis muy bien preparados. O sea, que no es que venga, oye, que a mí me gusta la bici y me voy a echar ahí un rato, tal. Está bien, hay gente que habrá para todo, pero ¿qué tiene la bici de montaña? ¿Qué tiene estas cosas?
1: No, no digas estáis muy bien preparados, están muy bien preparados. Yo no soy,
0: pues,
1: no
0: pues, soy tan pero mal, fíjate cómo estoy yo. Estoy para coger la BH cuando la comen.
1: Pero sí, la verdad que aquí pues vienen grandes corredores, la verdad que sí.
0: Sí,
1: y tanto, y desde el mundo del motor también se apuntan muchos.
0: Sí, señor. Sí. Yo me acuerdo, porque te hablábamos, por ejemplo, hemos estado hablando antes con Juanjo, Miguel Indurain, Óscar Pereiro, pero aquí han venido gente del mundo de las motos,
1: sí,
0: también.
1: Sí, sí.
0: Espargaró ha estado corriendo aquí.
1: Sí, también.
0: Y gente muy famosa, aparte del año en el que se concitó aquí, pues varios ganadores del Tour de Francia. Estaba Óscar Pereiro, estaba Perico Delgado, vimos a Joana Somarriba, estaba Miguel Indurain, estaba Roberto Heras, ¿verdad que estuvo? No, puede ser. Bueno, que había varios campeones del Tour de Francia, de la Vuelta a España, y tú veías allí y digo, madre mía, si es que esto es mejor que
1: esto no se ha conseguido en muchos sitios más, ¿eh?
0: Yo creo que no.
1: Reunir a todos los campeones aquí es difícil, y yo digo que le gusta a la gente. No solamente es la prueba en sí, sino también que la organización lo hace muy bien y consiguen que todo lo que conlleva, todo el antes, el después, el post, después de la carrera, hacen al final, pues hacen un buen equipo aquí, hay un muy buen ambiente y disfrutan, ¿no? Es durante todos los días del fin de semana que la organización se compromete con los corredores y con los acompañantes, y cuando no hay aquí una barbacoa en el paseo, siempre hay algo que hacer.
0: Lo adornáis bien, sí, está muy bien. Hay cantidad de carpas aquí para la gente que nos esté escuchando, a lo mejor también desde aquí, desde Ibiza, y quieren venir a pasar una mañana, pues bueno, pueden ver también el programa aquí en Radio Marca, va a haber aquí como muchísimas cosas, ves cantidad de rinconcitos donde puedes comprarte ropa deportiva, o sea que hay un montón de cosas, tomarte tu cañita, tu bocadillo, tu cosa, o sea, está muy requete bien. Si tuvieras que recomendarme un sitio de Ibiza, alcalde, aparte de decirme San Antonio de Portmany, pues paso, eres el alcalde, no vamos a quedar mal hoy, no es el día para quedar mal. ¿Qué rincón de San Antonio es el que más te gusta? Para que no pierda yo la oportunidad de ir a verlo.
1: De San Antonio, un rincón. Si es de costa, te podría decir Cala Salada y Cala Saladeta, de las mejores playas que hay en la isla. Un paraje natural muy bonito para ir a ver. Además, la playa pequeña, Cala Saladeta, ha pillado mucha fama, tiene una agua cristalina increíble. Y si es de interior, pues
0: ahí fui yo.
1: Sí, ¿verdad? Es la foto que hay que hacerse todo el mundo.
0: Hay que hacerse la foto
1: con el agua cristalina de
0: Cala
1: Salada.
0: Sobre todo por el color.
1: Sí, sí, nos agua transparente completamente y increíble. En un entorno natural con acantilados y bosque, y es precioso. Y si te dijera de interior, está Esbroll, en Buscastell, donde hay un pequeño manantial de agua que riega todavía desde hace siglos los huertos de la zona.
0: Qué bueno.
1: Y en invierno, cuando llueve, corre agua muy bonito, y es un paraje para ir a pasear por ahí, precioso, todo verde, en un entorno natural. Y pero ya te digo, también tenemos Santa Inés, San Mateo, pueblos de interior que son una pequeña iglesia con un par de restaurantes y cuatro casas, pero en zonas pues llenas de almendros o de algarrobos, es precioso.
0: Y luego ya, pues a que le guste lógicamente las compras, si vienen ustedes pues con su marido, que a lo mejor le gusta mucho las compras o los mercadillos, o vienen con su mujer y seguro que le llevas un mercadillo y quedas divinamente, pues se vas al mercadillo de las Dalias allí, que sí, allí te vuelve loco, y ahí has quedado, ahí has triunfado.
1: Te pierdes, es un laberinto.
0: Pero vamos, que triunfa seguro. Sí. Así que nada, alcalde, que gracias por recogernos, acogernos aquí, como siempre, con los ojos abiertos, y que encantado de verte, que te veo
1: un placer.
0: Forma, te veo muy en forma, así que a ver qué hacemos, ¿eh?
1: Bueno, de vez en cuando cojo la bici, a ver si me
0: tengo. ¿No te han engañado para este año?
1: No me he dejado engañar, pero volveré.
0: ¿Volverás?
1: Volveré a hacer alguna etapa, sí.
0: Bueno.
1: Gracias por estar aquí, la verdad que un placer teneros aquí en Radio Marca, y estáis invitadísimos a volver cuando queráis.
0: Muchísimas gracias, alcalde.
1: Un placer.
0: Bueno, aquí seguimos en la Radio del Deporte, seguimos en Radio Marca con Marcos Serra, con el alcalde de San Antonio, aquí en la radio que hace afición, en la radio que te cuenta cosas que habitualmente a lo mejor no te contamos en el día a día, y es que esta visita, esta vuelta cicloturista Ibiza-Campagnolo merecía la pena contarla un año más aquí in situ, y por eso estamos aquí en el programa de Ortega, que a pesar de que normalmente a lo largo de la temporada estamos de 5 a 7, me dijeron a Ortega, un sábado por la mañana, ¿es tu programa el adecuado? Digo, no es el adecuado, es el que tiene que ir. Así que nosotros estamos aquí desde San Antonio, aquí con nuestro Carlos Santos, con nuestro Javichu aquí en Radio Marca, con Raúl Fuentes, no el de Barcelona, sino el de Las Labs, con nuestro Laura Tirado y con toda la gente maravillosa de San Antonio de Portmany. Estamos en Radio Marca, estamos en la radio que hace afición al ciclismo.

0: Yo por si acaso luego no nos da tiempo ir a la discoteca, ya pongo la música disco aquí en la radio El Deporte, en Radio Marca, ¿eh? No soy DJ Ortega ni DJ Flecky, abrazo a nuestro Julián Pereira, pero estamos pasando una mañana muy agradable en San Antonio de Portmany, donde yo miraba el reloj y digo, si ya ha pasado una hora, digo, es que aquí el tiempo pasa volando, desde luego que sí, y volando, me voy a ir hasta la ciudad Condal, en Barcelona, donde hoy se va a ver un gran partido, donde el líder juega esta tarde contra el Getafe, y hay que conocer la última hora del Fútbol Club Barcelona de Hansi Flick. Alejandro Segura, buenos días.
1: ¿Qué tal? Buenos días. Pues el Barça que se concentra esta mañana, como es habitual el día de partido, lo hace sin Rafinha, que no entra en la convocatoria ni para el partido de hoy contra el Getafe. Y ojo, porque lo que dijo Hansi Flick es que tampoco estará el martes en Estambul para jugar contra el Galatasaray, así que peor de lo que estaba prevista la lesión de Rafinha después de ir con la selección brasileña. Dicho esto, se esperan muchos cambios en el once de Flick. Veremos, porque al ser un parón tan raro de tanto tiempo y que nunca había sucedido así, veremos cómo lo gestiona el técnico alemán. Así que entendemos que no habrá muchos cambios respecto a lo que hemos visto. Lo que sí que está claro es que sin Rafinha el 9 va a ser Gabriel Jesús, que Joan García va a ser el portero contra el Getafe, que Eric García está bien, así que seguramente sea titular también. Y por todo lo demás, pues más o menos será lo mismo. Este mediodía hay comida de directivas entre Barça y Getafe en el centro de Barcelona, y a hora y media aproximadamente de que empiece el partido, el Barça se va a concentrar en su hotel, así que todo ya preparado y listo después del entrenamiento de activación que también ha hecho el equipo de Flick en la ciudad deportiva Joan Gamper.
0: Bueno, pues nada, luego estaremos de nuevo en la ciudad Condal. Gracias, Alejandro Segura, aquí en la Radio El Deporte, en este programa especial, hoy desde San Antonio de Portmany, en Ibiza, donde aquí nos están tratando maravillosamente bien, donde nos cuidan de una forma maravillosa. Veo a nuestro Carlos Santos y a nuestro Javi Fernández tomándose un cafelito que nos han brindado aquí los amigos de Arabay. Qué bonito, qué bien hilado, ¿eh? Aquí al ladito. Si es que la gente está pendiente, oye, os hace falta algo, Ortega, venga, lo que sea, un cafelito para que estéis despiertos. Pues la gente que nos cuida, que así da gloria bendita venir a hacer los programas, no me digas que no. Oye, saludo también rápidamente a Sergio Torres con esa última hora del Getafe. Ese Getafe que, como nos contaba allí, Cayo Beanu, juega el próximo miércoles competición de Conference y partidazo contra el Craiova. Sí, Craiova, Cayo Beanu, lo hemos petado antes que ninguno. Sergio, buenos días.
2: Hola, Vicen, buenos días. Vaya buen equipo te has llevado a Ibiza, ¿eh?
0: Hombre, me he llevado a lo mejor. Charlie está en un gran momento. Charlie está en un gran momento. Sí, Javicho está como siempre. Pero Charlie se ha venido arriba, Ha visto las palmeras, y se ha querido un coco ya. Y ya se me ha venido arriba, que ha dado gloria bendita. ¡Qué barbaridad! Podrías haber estado, Sergio, aquí precisamente, porque probablemente tú vienes aquí a Ibiza y probablemente tiene que venir los geos a sacarte de aquí, ¿eh?
2: Seguramente. Además, ya sabes tú que estaría encantado. Menudo cuarteto hacemos allí, los cuatro fantásticos.
0: Ay, hombre, nos tiene que venir Senovilla a echar de aquí, ¿eh? Senovilla es nuestro gerente, que si venimos que vamos cuatro, lo mismo le da un chungo, ¿eh? Porque si sabéis que vayas de cuatro juntos allí, no ves. No hay problema, Oye, con muchas ganas de ver el partido de esta tarde en el Camp Nou, Barça-Getafe. Poco que perder y mucho que ganar.
2: Totalmente, Vicen, además que yo creo que ese puede ser un poco el resumen de lo que va a ser el partido de esta tarde. Decías tú, qué ganas, ¿no?, de ver al Getafe en conferencia el jueves. Pues Bordalás te diría, primero vamos a pensar en el partido de esta tarde y ya luego pensaremos en el jueves. Te cuento, Vicen, que el Getafe de camino a Barcelona ha salido a las 11, por lo tanto les quedará un ratito por llegar a la ciudad Condal, después de ahí directos a ese hotel Eurostar Gran Marina para concentrarse en las horas previas al partido.
0: La verdad que, bueno, el equipo de Pepe Bordalás, a lo largo de la semana se ha hablado más de, en vez de lo deportivo, se ha hablado mucho de si llegaba Carvajal o no. Nos decía Cayo Beanu hace un ratito que había hablado con Ángel Torres, con el presidente del conjunto azulón, al que aprovecho para mandar un abrazo porque es muy majo y a nosotros nos cuida mucho y es un sol, aparte de muy taurino. Y le dice que había hablado con Ángel Torres, de momento, para el partido del miércoles ya ha dicho que no va a estar, el que le ha comentado al presidente, pero que tiene mucha fe en que firme por el conjunto azulón. Y sería una gran operación, tanto deportiva como de imagen para el Getafe, Sergio.
2: Totalmente, es un poco lo que venimos contando, ¿viste? Acuérdate que te lo decía yo ayer también, que de momento no, pero como el propio presidente ha dicho, lo que hoy es negro, mañana puede ser blanco. Entonces, como se trata de una operación al margen de todo mercado, que se trata de un jugador libre, por lo tanto lo único que te quedaría sería apañarlo, hablando mal y pronto, con la liga, pues bueno, yo creo que vamos a dejarlo ahí, vamos a esperar. Y oye, a mí me gustaría ver a Carvajal con la azulona, no te lo voy a negar.
0: La verdad que, bueno, pues vamos a ver qué pasa, pero bueno, Pepe Bordalás seguro que recibiría con los brazos abiertos a todo un campeón de todo, como es Carvajal, que gana Copa de Europa se le da de perlas y que está con la selección, porque vamos a contar de Carvajal, así que sería una buenísima incorporación y yo creo que físicamente todavía está realmente bien, así que bueno, vamos a ver qué pasa, que hay que contarte muchas cosas. De momento no sé si el 11 lo tiene claro de cara al partido. Sí, ¿cómo? No sé si esperan muchos cambios o no, o si va a salir más reservón, menos reservón, no sé cómo lo ves.
2: Poco cambio puede tirar Bordalás, porque tampoco tiene mucho, dicen, ya lo sabes. Te cuento rápido que en la convocatoria de esta mañana Satriano, Kiko Femenía y Afkar finalmente sí están, que recuerdas que ayer te decía que eran un poco
0: sí, señor.
2: Las dudas de Getafe, de Bordalás, y te voy rápido con el 11. Soria en portería, creo que 5 atrás, con Mojica, Andrés García en los costados, 3 defensas como Gudel, como Gené y como Zaidi Romero, medio del campo para Mangala, Terrats y Francho, y arriba los dos puntas, Iván Azón y Enes Unal, por lo tanto Vicen se guarda la bala de Satriano para el segundo tiempo.
0: Pues nada, que me ha encantado saludarte, que te mandamos un abrazo enorme desde San Antonio de Portmain, que cuídate mucho, que te esperamos en la próxima. Hombre, vente a Ibiza, esto es así, como decía la canción.
2: El año que viene voy yo.
0: Aquí no veas cómo
2: el
0: gerente
2: Senovilla,
0: que se lo paga él, no te preocupes, hombre, será por hombre, por favor. Un abrazo, adiós.
2: Un abrazo, chao.
0: Chao, Sergio, un abrazo. Chao.
2: Chao.
0: Bueno, estamos aquí en la Radio El Deporte, en Radio Marca. Dentro de nada vamos a contar aquí con una pedazo de deportista, Sandra Alonso. Qué año 2026 más tremendo ha vivido Sandra. ¿Qué año más? Ahora nos lo va a contar. Estos días hablaba con nuestro compañero Nacho Lavarga y se te ponía los pelos de punta cuando contaba tantas cosas. Hoy las vamos a escuchar. Que lo lees y te impresiona. Si lo escuchas, ya te vuelve loco. Así que nada, antes de nada, doy dos consejos comerciales. Estoy con Fran González para que me hable, lógicamente, de a esta hora de la mañana. Siempre hablamos de fútbol internacional. Hoy, marcador internacional, no lo hemos hecho porque teníamos este programa especial desde Ibiza. Pero estoy con Fran en un instante y luego te contamos la historia de Sandra aquí en Radio Marca. Hoy, desde la Vuelta Ciclista Ibiza Campañolo.
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0: Sintonía del fútbol internacional aquí en la Radio del Deporte, en Radio Marca, en una jornada en la que muchos de ustedes, cuando llega el sábado por la mañana, pues enganchan a Radio Marca, porque está en Marcador Internacional y está con nuestro Rulo Fuentes, está con nuestro Fran González, con los compañeros del fútbol internacional, que este fin de semana era un fin de semana muy especial y teníamos que estar en Ibiza con la Vuelta Ciclista Ibiza Campañolo, esta Vuelta Cicloturista Ibiza que merece mucho la pena y que cada año, ya sabes, tenemos dos citas ineludibles, ¿eh? Una en la Semana Santa y otra cuando llega el momentazo de lo que es la fiesta de la Hispanidad, y ese fin de semana aquí la verdad es que lo pasamos realmente bien. Así que a esta hora de la tarde tenía yo que saludar a nuestro Fran González para que nos pusiera un poquito en situación de lo que vamos a vivir este fin de semana en el fútbol internacional. Fran, buenos días.
1: ¿Qué tal, Vicente? Muy buenas.
0: Encantado de saludarte. ¿Cómo estás, amigo? Vaya vida llevas ahí.
1: Bueno, a ver, ¿quién dice eso cuando está en Ibiza? ¿Quién dice?
0: Hombre, por favor, también es verdad. También es verdad, también es cierto. Oye, cuéntame cosas de este fin de semana, bueno, en las diferentes ligas. ¿Con qué te quedas de lo que vamos a vivir?
1: Pues mira, mañana voy a empezar por la Premier League rápidamente, Vicente. Ahora juega nada, en hora y 16 minutos el Arsenal, que está montando la LF5, a ver cuántos españoles aparecen en el 11. Ya sabes que Martín Zubimendi ha perdido protagonismo, también Mikel Merino, pero a priori el guardameta titular va a seguir siendo David Raya, y por las lesiones o rotaciones Mosquera podría aparecer en el eje de la zaga. Mañana a las 5:30 de la tarde hay un partidazo en la Premier League, como es ese encuentro entre el Liverpool y el Manchester City, con todo el ruido del conjunto Citizen, con esas sanciones. Vamos a ver qué pasa con el ahora conjunto dirigido por Enzo Maresca, y también para ver cómo van recibiendo los estadios de la Premier League al Manchester City. También vamos a estar muy pendientes, Vicente, de lo que tenemos por delante esta noche, porque el Mónaco en la Ligue 1 está por delante del Paris Saint-Germain con 13 puntos, el Mónaco dirigido por el ex Atlético Philippe Luis, y evidentemente con el Paris Saint-Germain de un Ferran Torres que está intratable y que ahora mismo lleva 4 tantos, es uno de los máximos goleadores de esta Liga. Y ya pues lo de Italia, una competición igualadísima que va a tener por delante hoy el partido entre Inter y Parma, y que por supuesto mañana estaremos muy pendientes de ese encuentro del primer clasificado, como es el la Roma, que visita al Como.
0: Joder, pues tenemos un fin de semana apasionante, Fran.
1: Sí, además viene precedido ya de lo que ocurrió ayer. Al Nasser ganó 3-0, Vicente, marcó Cristiano Ronaldo con todo este ruido del futbolista portugués que dejó la concentración de la selección.
0: ¿Volvió a sonreír?
1: Sí, volvió a sonreír, hizo el siu, su celebración así, moviendo los brazos, y ya son 980 goles, Está a 20 de los 1000, y que seguro que lo va a conseguir porque es insaciable el futbolista luso.
0: Desde luego que sí, y es un pedazo de futbolista y que ha atravesado un momento complicado. No sé quién tendrá la culpa, ellos lo sabrán, sin duda alguna. Nosotros desde fuera, hombre, irte de una concentración porque no te han sacado, pues igual es un poco raro. Pero claro, según dice él, le traicionó el entrenador Jorge Jesús, le dijo, le prometió que iba a salir, luego no le sacó. Bueno, pues eso lo sabrán ellos dos, así que nada, nosotros simplemente contarlo y lógicamente disfrutar de Cristiano Ronaldo, de que siga jugando al fútbol, que poquito a poco se nos van yendo jugadores absolutamente legendarios, como ha sido el caso, fíjate, en Leo Messi, que ya deja la selección argentina, y esperemos que todavía aguante un poquito también en la Liga Americana. Así que pues vamos a ver qué pasa. ¿Algún apunte más, Fran?
1: Pues mira, precisamente con el tema Messi, juega esta madrugada a la 1:30 Inter Miami frente a DC United, y probablemente Leo tenga minutos incluso como titular.
0: DC United, DC, entonces siempre dices sí. Es Washington DC. ¿Cómo vamos a decir que no? Fran, un abrazo muy fuerte.
1: Un abrazo,
0: amigo.
1: Vicente, chao.
0: Un saludo, chao. Oye, me cuentan que, como dato anecdótico, me cuenta un buen amigo mío, pedazo de periodista, dice, aunque solo sea anecdótico, ayer Carvajal con su mujer y sus hijos y los padres de Dani en las fiestas de San Nicasio en Leganés, porque estuvo con el alcalde, que ha publicado una foto. Dato que aporto, ya no me va a cambiar la vida, no, pero ayer estaba, ¿de dónde estaba ayer? ¿Qué estaba haciendo? ¿Qué estábamos haciendo nosotros ayer? Pues estábamos de fiesta, pues hoy que estáis haciendo un programa de radio, pues lo que estaba haciendo Dani Carvajal era esto. Aquí en la radio, el deporte en Radio Marca, en un día en el que, como decimos, estamos volcados con el deporte de la bicicleta, estamos al filo, yo creo, de 12:30, 1, empezarán a llegar los primeros esforzados de la ruta, esos ciclistas maravillosos que están disfrutando, cerca de 800 de esta vuelta cicloturista a Ibiza Campañolo, y la verdad es que merece mucho la pena. Que le hubiera encantado estar montada en esa bicicleta suya, una pedazo de ciclista de nuestro país, que lleva un año para escribir un libro. Sandra Alonso. Sandra, buenos días.
2: Hola, buenos días, ¿qué tal?
0: Encantado de verte.
2: Muchas gracias.
0: ¿Cómo estás?
2: Bien, la verdad es que bien dentro de lo que cabe, de como dices, todo lo que ha pasado este año. Estoy muy bien, estoy en Ibiza, estoy, eso significa siempre estar muy contenta, aunque no pueda estar en bici, pero bueno, disfrutando siempre de la isla.
0: Porque el objetivo primero era que hubieras participado en esta prueba. Ese era tu sueño para esa temporada, digamos que era rematar un poquito la jornada de una forma maravillosa.
2: Sí, hasta hace dos semanas ese era el objetivo, como dices, es el objetivo de cada final de temporada, es como el colofón perfecto, ¿no? De vamos a disfrutar, vamos a pasarlo bien, vamos a picarnos un poco también, porque nos picamos, pero este año no ha podido ser así.
0: No. ¿Y por qué no ha podido ser, amiga mía? Cuéntame lo que ha sido este año para ti. El otro día leíamos un reportaje precioso de nuestro Lacho Navarga y contaba la vida de toda una campeona como eres tú. ¿Qué año más difícil, chica, eh?
2: A ver, ha sido complicado, raro, diferente, incertidumbre, no sé cómo definirlo, pero siempre lo digo, una cosa clarísima, que ha sido el más feliz de mi vida.
0: Sin duda. Este año ha sido mamá.
2: Así es, y el diciembre pasado.
0: El diciembre pasado.
2: Sí, bueno. Eso es.
0: Y va camino de un añito, Leila. Leila se llama. Y Leila, no sé si te ha cambiado la vida, yo imagino que a todos los papás y a todas las mamás nos cambia la vida tener una criatura, pero para una deportista profesional y una deportista como tú, tan comprometida, el contrarreloj, la persecución, yo creo que haya sido uno de nuestros grandes referentes, que le hubiera gustado, encantado estar en el Mundial de Montreal, pero claro, estamos hablando de un año complicado, un año donde, como dices, has sido mamá, un año donde vas con toda la ilusión del mundo y te pegas un porrazo gordo, no, lo siguiente, ya prácticamente no se te nota nada.
2: Sí, la verdad.
0: En la cara no se te nota nada, pero tenías cicatrices, costras, tenías de todo,
2: sí,
0: ahí, hija mía.
2: Sí, tenían el pómulo golpeado, todavía al tocarme duele un poco, pero como dices, cicatriz ya no tengo, tengo un poquito rojo de, bueno, piel, sí, que queda por sanar, pero bueno, lo de fuera, como dices, no se aprecia, por dentro todavía tengo un hueso un poco roto, pero, sí, pero bueno, como dices, el porrazo fue muy feo, me asusté mucho, la verdad, fue un momento nada bonito y la verdad es que estoy contenta de estar como estoy.
0: Y además prácticamente horas antes de arrancar todo.
2: Justo el día anterior de la carrera.
0: ¿Cómo se puede caer uno el día anterior a una prueba de un mundial? O de lo que sea, ya no te digo de un mundial, pero qué mala suerte,
2: sí,
0: no me
2: la
0: digas.
2: Es que sí, la verdad es que sí, es ciclismo. Al final, el ciclismo son tantas cosas que no controlamos, son tantas cosas que no están bajo nuestro control, que pueden pasar, que pueden ocurrir. Al final, pues mira, por un hombre que iba circulando en bicicleta también fue mi accidente, así que...
0: Los accidentes más tontos son así.
2: Tal cual, sí, eso es. Al final, todo lo que está en nuestras manos, pues lo llevamos muy bien, pues vigilamos todo con mucho mimo, llevamos muchos años encima de la bicicleta, tenemos mucho control, pues arriesgamos, sabemos que arriesgamos lo que tenemos que arriesgar, pero eso, cuando es algo que no controlamos, es... Bueno, es un porrazo.
0: Es feo. Un porrazo gordo. ¿Tú eres el número 22 o te gusta el 22? ¿Es uno de los números que te gusta más o no?
2: No, era mi número del Mundial.
0: Tu número
2: claro,
0: del Mundial,
2: yo tenía dorsal y todo.
0: Tú ya tenías
2: todo
0: tu dorsal, era el número 22. Cuando vi lo del 22, digo,
2: claro,
0: bueno.
2: No, era porque yo tenía mi número 22, pues no iba a salir en carrera el número 22.
0: Claro, el 22 no sale en carrera. Y cuando vimos aquello, dijo, oh, no me digas, sí, esto, Sandra, por Dios. Y en ese momento, ¿qué se te pasa por la cabeza?
2: Bueno, pues
0: porque
2: la verdad...
0: Porque, claro, hablamos de los mundiales, hablamos de los juegos. Son citas que en un rato te cambian la vida o no te cambian la vida. Entonces, tú te preparas mucho tiempo, 2 años, 4 años, una temporada entera para una prueba así. Y como dices tú, el día anterior, por una tontería, por un ciclista que se te cruza, te caes y al traste todo el trabajo.
2: Sí, la verdad, mira, siendo sincera, desde el año pasado por estas fechas, que yo todavía estaba embarazada, habíamos anuncios ya de Montreal 2026, sí, y yo hablándolo con mi pareja, era como, bueno, eso todavía no creo que llegue todavía a correr este Mundial, pero el siguiente seguro que vamos. No, que es que se me va a quedar demasiado justo en tiempo, está menos de un año después de dar a luz, no sé qué, y el año ha surgido muy bien, la verdad es que empezó
0: no, es que te veo ahora mismo y no parece que hayas sido mamá.
2: No, pero ni ahora ni hace 5 meses tampoco.
0: No, no. O sea, tú parecía que... Porque te decían que estabas embarazada, pero es que aparte, como eres delgadita, así muy fina y tal, no sé cómo te queda. Y dices, bueno, pues esas cosas hay que superarlas. No queda otra, Sandra.
2: Sí, eso es, totalmente. Entonces, no me esperaba para nada estar en la selección de este campeonato del mundo para ya 2016. Y bueno, según iba yendo el año, pues iba teniendo muchas oportunidades. Digo, joder, pues estoy bien, me encuentro bien, las rivales, pues estoy...
0: Cambia mucho el cuerpo, quiero decirte, como mujer... Eres madre, porque uno de los temas que más afrontamos siempre y de los que más hablamos es cómo va una deportista de élite, que es mamá, cómo se vuelve a poner en forma otra vez. Muchas piensan, se puede, otras no lo consiguen, pero hay que darles la oportunidad, lógicamente.
2: A ver, hay mucho miedo porque al final las deportistas trabajamos con nuestro cuerpo, literal, o sea, nuestro cuerpo es nuestra herramienta de trabajo, entonces da miedo, pues de repente, yo cogí 20 kilos, o sea, 20 kilos, pero claro, porque yo estoy muy flaca, yo con 8 kilos más, pues parezco una persona normal también, no que diga, esta chica está gorda, con 8 kilos o 10 más, también, pero cogí 20 kilos de lo que peso ahora. Entonces, también.
0: ¿Y has bajado 20 kilos?
2: Sí, sí, los he bajado. Sí.
0: Cuéntamelo todo esto. Vamos, no, yo digo, vamos, a mí, porque fíjate, ahora mismo está escuchando a mi mujer y demás, a mi familia, a mis hijas y demás, y dirán, a ver, esto cómo se hace. Mira, a ver, explícanoslo, porque. Yo no sé si 20, no, pero 8 sí me sobran, ¿eh?
2: Bueno, pues toma apuntes.
0: A ver.
2: Yo dejé de hacer, o sea, yo no dejé de hacer deporte hasta el final.
0: Vale,
2: hasta
0: eso bueno, hacer
2: hasta el
0: deporte,
2: último
0: correcto.
2: Mes, hasta el octavo mes estaba montando en bicicleta, haciendo gimnasio. Sí. Después del octavo mes, es verdad que era invierno y hacía frío, ya no me apetecía tanto montar en bici, no, salía a la calle, pues hacía más gimnasio y salía a pasear mucho, salía a pasear a centros comerciales, lo que sea, la cosa era andar, sí, y moverme. Andar.
0: ¿Cuántos, lo de los pasos de los 10.000, eso es?
2: 10.000, sí, hacía unos 10.000 al día.
0: Ah, vale, eso sí me da bien.
2: Sí, hasta pues aquí. Ahí estás bien.
0: Bien, hasta los 10.000 lo cumple. Ese dato lo cumplimos, lo
2: eso
0: de
2: es.
0: Comer.
2: Bueno, las últimas dos semanas, te digo, como también era invierno, noviembre, diciembre, comía muchos churros con chocolate, tengo que admitirlo.
0: Ojo ese asunto, vamos, lo cumplimos, 10.000 pasos,
2: más churros con chocolate.
0: Yo voy apuntando todo esto, cuidado.
2: Apunta,
0: a ver.
2: Sí, vale, después pues nace Leila y yo pensé, bueno, el primer día seguro me quito 8 kilos ya, y llego a casa y solo he perdido 4 kilos. Digo, pero si 4 es lo que pesa la cría, ¿qué voy a hacer ahora?
0: Pesó 4 kilos la niña,
2: sí,
0: casi.
2: Pesó 3,8. 383, sí.
0: Para ser delgadita, ¿no? Sí. La niña vino hermosa, ¿eh?
2: Vino grande, sí.
0: Muy bien.
2: Entonces, claro, yo digo, esto me va a costar muchísimo. Pasaron dos semanas, yo no bajaba peso y de repente, a kilo por día. O sea, vinieron 4 días y kilo por día. Sin hacer así un esfuerzo, a ver, el cuerpo es sabio, el cuerpo sabe. Tendrá las hormonas revolucionadas totalmente, o sea, no será lo mismo lo que está
0: pasando.
2: Hay de
0: hormonas, voy a andar justito, pero el otro me va cuadrando.
2: Sí, los churros bien, ¿no?
0: Los churros

0: 60. Los primeros.
1: Luego ya hago yo ya lo adapto en lo de las 2 horas 60 kilómetros, lo adapto yo a una hora y lo que pueda.
0: Eso es. Y luego ya sí que es verdad, tuve un mes, digamos, en los que sí que me cuidé muchísimo la comida, sí. Porque claro, yo ya veía objetivos, iba a empezar a correr algo de gravel, porque digo, voy a empezar a correr porque no tenía equipo, no tenía calendario, no tenía... Es muy raro estar en febrero y no saber qué voy a correr.
1: Porque el problema que tenéis muchas veces cuando sois mamá, yo no sé, eso, si has tenido equipo o vienes de tener un equipo, en tu caso es que no había equipo.
0: Es que en mi caso el equipo cerró justo el año que yo me embaracé, ese fue el problema.
1: Es que se juntó todo.
0: Se juntó todo, sí, la verdad es que sí. Sí, sí, sí.
1: Y
0: fue mucha casualidad, pero bueno, yo eso, pues seguí entrenando con la cabeza bien puesta, me daba un año, digo, voy a darme un año para hacerlo todo súper bien, a ver si sale algo, súper motivada, con muchas ganas, con mucho apoyo en casa también, es decir, pues mi pareja obviamente, nuestros padres también nos han ayudado un montón con la niña y con todo, así que yo súper centrada, y eso, bueno, seguimos, estuve un mes con dieta bastante estricta, a ver si bajaba peso, y la verdad es que
1: estricta,
0: funcionó.
1: Estricta, ¿qué comías y qué no puedo?
0: A ver, me cuidaba mucho de que no comía, aquí sí que no comía nada de extras, de nada dulces, de...
1: Ya se acabaron los churros.
0: Ahí se acabaron los churros. Luego volvieron, ¿eh?
1: Luego,
0: sí. Ahí se acabaron. Y sí, bastante, pues, que mi chico decía, de verdad, solo vas a comer esto.
1: Muy ordenado. Ya demasiado ordenado. Ya,
0: sí, exacto.
1: Ya deportista.
0: Pero fue hasta que volví a coger el peso. O sea, mi peso de competición, quiero decir. Incluso bajé de mi peso de competición.
1: No voy a preguntarte el peso. Me dice mi mujer que nunca le pregunté a una mujer ni el peso ni la edad.
0: A mí no me importa, la verdad. Pues llegué a pesar 68 en el embarazo, 78, perdón, 78. Y ahora estoy en 58.
1: Ah, pues mira, qué bien.
0: Sí, sí, sí. De hecho, yo mi nivel de competición de toda la vida, pues cuando he ganado carreras y todo, yo pensaba 60. Alrededor de 60. Sí. Ahora he llegado a 58 y es que no puedo engordar. Ahora vuelvo a comer churros y vuelvo a comer de todo y no hay manera de coger.
1: No hay manera, qué bueno, pero ya se te ha hecho el cuerpo.
0: Ya se me ha hecho. Yo reacciono, pues mira, todo el cambio hormonal que hay en la mujer, que yo no me voy a meter porque no soy fisióloga, no entiendo de eso.
1: No.
0: Yo, mi propia experiencia únicamente, aparte de la lactancia, me imagino que eso también consume mucho y bueno, y el propio ejercicio que sigo haciendo.
1: Qué bueno, y la niña que te dará también, porque no para de moverse y esas cosas
0: no
1: hay que. No para, y eso es lo bonito y disfrutarla mucho, desde luego. Y luego que llame a la puerta laboral, coacha.
0: Eso es.
1: Y escucha que voy. Y ahí fuiste. Oye, qué bonito. Cuando uno recibe una llamada, después de todo lo que eres tú, de que has ganado unas cuantas cosas, y claro, cuando tú ves eso, dices, vuelves a recuperar la autoestima.
0: Sí.
1: Porque hay momentos en los que yo imagino, y yo creo que en cualquier profesión que nos estéis escuchando, a lo mejor hay un momento en el que la cosa va mal, ves que en el trabajo no funciona algo y tal. Siempre hay un momento que puede cambiar.
0: Totalmente.
1: Y siempre puede haber una llamada que te puede cambiar la vida. Y esa llamada te cambia la vida.
0: Totalmente. Yo estaba ya, no voy a decir desesperada, porque realmente soy una persona muy tranquila, muy pacífica, que no me agobio, no me estreso. Y bueno, extraño más que nunca me lo he demostrado, que soy muy tranquila. Pero yo decía, ¿pero qué pasa? ¿Pero por qué yo no encajo en ningún sitio? Y estoy haciendo unos resultados que en ningún año. O sea, yo he corrido este año, yo qué sé, me invento 8 o 10 carreras profesionales con un equipo club, que no es ni un equipo profesional, y en todas he hecho top 10.
1: Sí,
0: he hecho podium, he hecho quinta, sexta, y digo, ¿pero qué está pasando este año? ¿Pero por qué no consigo nada? Y como
1: a tiro del contrarreloj y la persecución es lo que te va.
0: Sí, eso también me gusta mucho.
1: Te gusta
0: en el campeonato
1: mucho.
0: Hice
1: en los campeonatos
0: tercera absoluto,
1: tercera,
0: primera
1: tercera.
0: Élite, sí, o sea, yo de verdad que no entendía nada. Digo, ¿pero qué más tengo que hacer? Vale, si hubiera ganado, pues mucho mejor, obviamente, pero que estoy ahí, estoy delante. Y ya por fin, como dices, cuando llegó la llamada fue como, uff, por fin.
1: Y al final llega por siempre fin, la llamada, porque sí. Te lo has currado y porque vales y porque lo has demostrado. Y pasa que muchas veces pues es muy difícil, es muy difícil. Yo creo que ser ciclista es una de las cosas también más complicadas que hay, ¿eh?
0: Sí, es difícil, hay que tener mucha cabeza. O sea, puedes tener un cuerpo, puedes tener mucha disciplina, pero es que la cabeza hace tanto y yo lo he demostrado. O sea, me lo he demostrado a mí misma este año. Digo, es que en cualquier momento podría haber hecho un clic y venga.
1: O sea, el tema mental es tan importante. No sé si te has tenido que echar mano, aparte de la... Porque ese tema es un tema muy, muy... Últimamente, que se habla mucho, lógicamente, el tema de la salud mental, de estar tranquilo, de saberte rodear de gente positiva, de atravesar momentos que los deportistas de élite, pues que también tenéis días malos, leche.
0: Sí,
1: es que no vamos a ser solo las personas de a pie. Los deportistas hay mucha presión muchas veces.
0: Sí, sí, totalmente. Al final piensa que te están pagando para cumplir los objetivos, para cumplir los resultados, las expectativas, y un día no sale, otro día no sale, otro día no sale, otro día no sale. La cabeza en un momento puede explotar, pero como dices, el rodearte de buena gente, que te motiven, también el tener claro y estar tranquilo de que estás haciendo las cosas bien, porque una cosa es, vale, no ando, pero es verdad que es que no estoy entrenando, no me estoy cuidando, pero si tú te estás haciendo todo bien y de repente no salen resultados, es súper frustrante, pero como decimos, el tener la cabeza fija en los objetivos, eso hace muchísimo.
1: Pues el objetivo del año que viene es que estés aquí.
0: Sí,
1: participando,
0: por supuesto.
1: Participando,
0: ahora,
1: ¿eh?
0: Sí.
1: Ese es el objetivo,
0: ahora,
1: claro.
0: Sí.
1: Y luego ya en el objetivo para 2027, después del 2026 que ha vivido, el más bonito y el más duro de tu vida, ¿con qué sueña Sandra Alonso? Pues

0: Sueño con ser mejor ciclista de lo que era. Sueño con que mi hija venga a las carreras y cuando empiece a entender que diga, wow, que me admire, que se sienta orgullo, que entienda que todo lo he hecho por ella, que todo lo que he peleado este año, toda la fuerza que me ha dado sin ni siquiera entender de nada, ¿no? Quiero que algún día lo entienda y lo vea por ella misma. Así que tengo muchísima ilusión de este año y, bueno, a ver cómo evoluciona todo.
1: Que creemos en ti, amiga mía, que sí, ya gracias. Te lo dijo nuestro Nacho Lavarga, ya lo decimos muchas nosotros, gracias. Porque lo has demostrado, porque eres una enorme ciclista y porque te mereces que salgas para arriba otra vez, porque te lo has currado, que no te han regalado nada. Así que encantado de hablar contigo.
0: Muchísimas gracias, igualmente.
1: Y mucho ánimo.
0: Muchísimas gracias.
1: Que estamos contigo siempre.
0: Gracias.
1: Santa Alonso, aquí en la Radio del Deporte, en Radio Marca. Vamos a dar dos consejos comerciales. Me quedan algún que otro cumpleaños de gente maravillosa. Luego está Javier Guillén, el director de La Vuelta. Así que tenemos muchas cosas. Y tienen que llegar los ciclistas, y tiene que llegar Indurain, y tiene que llegar Pérez. Uy, uy, uy. No me cabe hasta la 1:30 todo. Vamos a contarlo aquí en Radio Marca.
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0: Saffron Ibiza, la música de Sandy Martin, música de hoy, ayer y siempre. ¿Cómo tendrá el pelo Sandy Martin? En su momento era un pedazo el que tenía el tío. Bueno, el caso que estamos, porque es un chico, estamos en la radio del deporte, estamos en Radio Marca. Oye, hoy a las 2 de la tarde tenemos un Rayo Vallecano Atlético de Bilbao apasionante y te vamos a hablar naturalmente de él. Tengo que saludar a Pablo Villa. Villa, buenos días.
1: ¿Qué tal, Vicente? Buenos días, ¿cómo estás?
0: Encantado de saludarte, te mandamos un abrazo desde Ibiza, ¿eh?
1: Hombre, ya me cambiaba yo, ¿eh?
0: No se quieren ir. Me ha dicho Charlie que no se va. Y Javicho ha dicho que se queda, ya que está, ya que ha venido. Ya que ha venido, dice que no se va. Digo, bueno, pues nada.
1: Ya se quedan, ¿no?
0: Ya se quedan. Ya que vayamos buscando un productor y un técnico para el lunes, que nos viene regular. Así que bueno. Oye, Rayo Vallecano, Atlético de Bilbao, partido bonito hoy, en apenas un ratito, a las 2 de la tarde.
1: Sí, hombre, lo futbolístico siempre es un partido con mucho cartel, dos equipos atractivos de ver, pero lógicamente el foco, Vicen, va a estar un poco en la grada, en las protestas de la afición del Rayo Vallecano, que ya se vieron palpables, se demostraron el pasado sábado contra el Cagliari en ese trofeo de Vallecas, donde se rajaron y se pintaron los asientos del palco, donde se intentó asaltar también el palco. Hoy podemos decir que el ambiente de momento es muy tranquilo. Ayer ya pues se llevó una rueda de prensa a cabo en la previa del partido, donde se pidió básicamente que la afición empuje desde el minuto uno protestando contra esa gestión, y que ya se han iniciado los trámites necesarios para que el club devuelva la parte proporcional a los abonados de los tres partidos que se han disputado en Butar, que el caldo de cultivo evidentemente no es bueno para el equipo, que se va a tener que intentar abstraer un poco de las circunstancias de la situación y a dejar un poco esas buenas sensaciones también en lo deportivo que se vieron en Leganés con 7 puntos de 9.
0: Bueno, pues mójate con un 11 de cara al ratito que nos queda antes de confirmarlo de forma fidedigna.
1: Bueno, contar que es baja de última hora Ratiu, el jugador rumano, que ha decidido parar de manera consensuada con el club porque lleva jugando un tiempo con molestias, entiende que es lo mejor para su cuerpo. También se han quedado fuera de la convocatoria tanto Pelayo como Rayán. Vuelven jugadores importantes a esa lista como Luis Felipe, como Isi, como Enteca, como Bertru, y el 11, pues a expensas, como bien dices, de conocerlo en nada, en 20-25 minutos, podría ser con Audero en la portería, con Bayú, con Leyen, con Sadik y con Pedrosa en defensa, con Patesis y Unai López en el centro del campo, con Isi Palazón en la media punta, De Frutos y Álvaro en las bandas, y arriba Camello, que está en pleno estado de forma.
0: Bueno, pues nada. Pablo, un abrazo muy fuerte, muchas gracias.
1: Un abrazo, Vicen, disfrutad.
0: Gracias, un saludo, chao. Saludo a Alberto Santa Cruz con la última hora del Athletic Club Bilbao. Alberto, buenos días.
2: Hola, bien, ¿cómo te cuidas, macho?
0: ¿Cómo me lo monto, Ha dicho que hace Ortega por la mañana. Si ese era mi hábitat, si es que el hábitat mío era por la mañana. Y claro, han dicho.
2: ¿Lo comía la belleza o todavía no?
0: No he puesto, todavía no he puesto la canción de Lo Comía, luego la pongo. Luego pongo Lo Comía, ¿sabes? Entrevistamos a uno de los integrantes en una oportunidad. Falleció hace poco uno de ellos, una pena, un disgustazo. Pero luego pondremos su música, porque si venimos a Ibiza y no ponemos Lo Comía, esto no es un programa serio. O sea, la siguiente canción, ya se lo voy diciendo a nuestra técnica, a nuestra Senia, un poquito de Lo Comía.
2: Las redes sociales con unos abanicos haciendo los gestos y todo esto, ¿eh?
0: Eso sí, y una vez hice eso y fue que coincidió con el día que me caí del escenario, pero no sé yo ya si es el momento de sacar los abanicos a pasear otra vez. Así, pero bueno. Oye, cuéntame esa última hora del Athletic Club Bilbao, ¿por dónde pasa?
2: Bueno, pues por las ausencias, ¿no? Fundamentales en el equipo rojiblanco, porque no están ni Nico Williams ni Ollán Sánchez, y a última hora tampoco viajó Aymeric Laporte, así que bueno, son tres bajas importantes en el Athletic. El alta de Dani Vivian, que bueno, podría tener minutos, aunque no creo que sea parte del once inicial, y por lo demás también veremos a Guruceta otra vez, quizás tampoco para ser parte del once inicial, así que esa es la novedad principal a esta hora, a expensas también de lo que saque de Intercity en esa alineación, y bueno, ver si a lo largo del partido va a tener minutos Cristian Inga, de 17 años, que está causando sensación allá por donde va, y veremos si juega en el partido de hoy. Bueno, un 11 podría ser el formado por Unai Simón en portería, con Areso y Yuri en los laterales, Geray y Paredes en el centro de la defensa, centro del campo para Ruiz de Galarreta y Guerre Navarrena, en la izquierda Alex Berenguer, en la derecha Robert Navarro, la media punta en este caso para Pello Canales, también que vuelve a jugar, y la punta de ataque pues quizás para Iñaki Williams, esperando a que Guruceta todavía esté algo mejor en los siguientes partidos.
0: Bueno, pues nada, como siempre, un placer enorme, cuídate mucho, un saludo. Hasta luego, chao. Oye, rápidamente voy a saludar a Walter Lerch con esa última también hora del Atlético de Madrid contra el Alavés. Walter, buenos días.
3: Muy buenas, bueno, compañeros desde Gasteiz, desde Vitoria, ya preparados para que vuelva el espectáculo a Mendizorroza.
0: Oye, última hora del Alavés, ¿por dónde pasa?
3: La última hora, y creo que en forma positiva, es que Koski, el central, ha entrado en la convocatoria. Recordemos que el central llegó lesionado, tocado de esa concentración con su selección, y todo hacía indicar, incluso las primeras informaciones indicaban que esa lesión muscular le podían llevar a 3-4 semanas de parón. Parece ser que finalmente no va a ser así, incluso ayer completó el entrenamiento y hoy ha entrado en convocatoria. Sí que es cierto que se antoja difícil, ¿no?, que vaya a ser titular. Y por ahí pasan muchas dificultades en la saga del Alavés, que volverá a jugar posiblemente con 3 falsos centrales, pero la buena noticia es que el alcance de la lesión no es tan largo como se preveía y que está en convocatoria, por lo que son buenas noticias para los de Quique Sánchez Flores, que posiblemente veamos una alineación bastante habitual de las que vimos en las primeras jornadas de la competición.
0: Bueno, pues mójate con el 11 y te dejo marchar.
3: Mira, Sivera bajo palos, como carrileros con ese 5-3-2 que tanto le gusta a Quique, en un lado Abde, en el otro Ángel Pérez, como falsos centrales, ya que Koski no llega justo, aunque vamos a poner esa incógnita de si se está jugando el despiste o no con Koski, pero si no llega el central titular, posiblemente opte por Tenaglia, Otto y Valentini, luego por delante Denis Suárez y Blanco, y doble punta formada por Toni Martínez y Lucas Boyer.
0: Walter, un abrazo muy fuerte, muchas gracias.
3: Un abrazo, compañeros, nos escuchamos luego por la tarde.
0: Nos escuchamos luego. Oye, voy a saludar a José Rodríguez, que además luego tengo una sorpresa para él, de un buen amigo que tenemos aquí sentado a nuestro lado. José, buenos días.
4: Hola, muy buenas, Vicente.
0: Antes de darte la sorpresa que tengo aquí a mi lado, te voy a decir que me cuentes esa última hora del Atlético de Madrid, ¿por dónde pasa, José?
4: Pues te contaba ahora, Walter, la verdad que en el Atlético de Madrid las dudas están sobre todo en la defensa y en la punta del ataque, y vienen dadas por el parón de selecciones. Es decir, los que han jugado bastante o han llegado a última hora van a tener la oportunidad de ser titulares. Pues yo creo que esa es la gran incógnita de Simeone, que va a vertebrar el once de la gente que se quedó por aquí, es decir, Coque, Barrios, Cardoso, yo creo que van a hacer el tribote del centro del campo, con Juliano, que tuvo pocos minutos, y luego dudas, ¿no? Por ejemplo, entre el Cuti y Pubil, yo creo que va a jugar uno, entre Hansco y Grimaldo, yo creo que va a jugar otro, y arriba la duda entre Jonathan David y Julián Álvarez. Lo demás parece bastante claro, pero esa es la gran incógnita, ¿no? Saber cómo va a responder el Atlético de Madrid después de 3 victorias seguidas. Ganó al Real Madrid, llegaba con la moral por las nubes, el parón lo frenó todo. Ayer Simeone se mostró muy, muy, muy contrariado ante esta decisión que ha tomado la FIFA de parar casi 3 semanas las competiciones ligueras, y a ver cómo retoma la competición, porque el Atlético fuera de casa en las últimas temporadas ha dejado muchas dudas. Aquí lleva sin ganar desde 2021.
0: ¡Joder, madre mía! Pues como decía, tengo una sorpresa que le voy a pedir que se ponga los auriculares a esta hora de la mañana, por esas cosas de la vida, que llegábamos aquí a Ibiza y estábamos paseando por el paseo marítimo, y veo a un señor correr a buen ritmo, y digo pues es el director de la Vuelta, don Javier Guillén. Javier Guillén, buenos días.
5: Buenos días, Vicente, ¿qué tal?
0: Qué alegría me ha dado verte. Cuando te he visto no sabía que venías. Entonces, cuando te veo correr, digo, ese Javier Guillén. ¿Qué? Y digo, madre mía, director de la Vuelta. Claro, estamos aquí hablando de ciclismo. Estamos aquí con la Vuelta Cicloturista a Ibiza Campañolo. Y yo sé que a Javier le encanta el ciclismo, y siempre que puede, pues siempre apoya todo lo que tenga que ver con el deporte de la bicicleta. Así que te doy las gracias, como siempre, por estar aquí en Radio Marca. Javier, muy buenos días, amigo. ¿Cómo estás?
5: Muy buenos días. Un auténtico placer. Bueno, pues un poco cansado porque no iba a tan buen ritmo, todo hay que decirlo.
0: Bueno,
5: eres muy generoso.
0: Te he visto bien.
5: Eres muy generoso, pero más allá de eso, encantado de estar.
0: Ibas mejor acompañado, ella iba mejor.
5: Tu hija
0: iba mejor, ¿eh?
5: Algo de distancia conmigo,
0: la verdad. Yo te he visto pasar primero a ella y luego iba el papá. Y digo, mira, a tu hija no la conocía, pero mira, cuidado con ese tema.
5: Habrás pensado que estamos enfadados, pero no, es que yo
0: digo, qué mal se lleva ahora con lo bien, con lo bueno que Javier. Y digo, ¿se habrá enfadado o le habrá dicho algo? Digo, imposible.
5: Bueno.
0: José, pues fíjate, vengo aquí a Vuelta Ciclista, cicloturista, y me encuentro a Javier Guillén. Y digo, mira, le puedes saludar, que no le vamos a hacer una entrevista hoy en profundidad, ni mucho menos, simplemente saludarle. Pero mira, aquí le tienes, siempre volcado con la bicicleta, José.
4: Escucha, si él estaba corriendo, yo esta mañana he aprovechado para nadar. Nos falta encontrar a uno, que ahí es fácil con la bicicleta y ya tenemos al equipo de triatlón hecho. Así que
5: esto es el tenemos aquí a Óscar Pereiro. ¿Eh?
0: Tenemos a Pereiro que vale para todo. Es verdad, tenemos a Pereiro. Tenemos para todo. Oye, ¿quieres preguntar alguna curiosidad antes de dejarte marchar? Que está ahí José en Vitoria con el Atleti. Ya sabes cómo. José es que es pluriempleado.
5: José, lo único que te pido es que te traigas la victoria. Es lo único
4: eso
5: que te
4: pido. Va a estar más pendiente el de mí hoy.
0: ¿Sabía yo que era ¿sufren mucho con el Atleti o qué?
5: Últimamente no tanto, pero sufrimos mucho. Está en nuestro ADN, pero la verdad que lo hacemos con pasión, con muchísima alegría, con mucho, mucho y muy buen humor, pero hay que decir que llevamos unos años buenos.
0: Hombre, o sea, no está mal.
5: No sufrimos tanto.
0: No, hombre, el Cholo llegó para quedarse.
5: Llegó para quedarse, lleva mucho tiempo. Yo me imagino, no lo sé, vosotros sabéis, pero será de los entrenadores ahora mismo de Europa que más tiempo lleva en un banquillo, sí, sí, en un equipo de primera y desde luego ha hecho y nosotros los atléticos encantados, claro.
0: Desde luego. José, pues nada, que ¿alguna curiosidad que le quieras preguntar a Javier ya que le tenemos aquí?
4: Nada, fácil, ¿eh? No, voy a apretar. Si nos quiere dar algún detallito, ya con todo el inicio de, o sea, al final de la vuelta, el inicio de la que viene, por Galicia y demás, que si quiere dar alguna pincelada más, oye, nosotros recogemos el guante perfectamente.
0: Ah, vale. Pero, algún pero detalle ya que podamos adelantar hoy, digo porque es un día perfecto para adelantar cosas. Aquí a esta hora de la mañana, ahora, programa especial, programa de Ortega.
5: No vamos a decir eso, que no nos oye nadie, porque nos oye mucha gente, pero lo que, bueno, es una vuelta muy sacobea, porque salimos de Santiago de Compostela, va a ir muy por el norte y, bueno, estamos estudiando el incluir un puerto inédito, que va a ser muy de gusto de todos los aficionados. Lo dejo ahí, tengo muchísima esperanza de que podamos llegar a tenerlo para el año 27 y volveremos a reivindicar esa vuelta descubridora de territorios y lugares y por eso pues estoy muy pendiente de un puerto que están ahí nuestros técnicos viendo constantemente y yo con ellos y bueno, pues esa es la pincelada que puedo haber, que va a haber algo nuevo, pues muy rompedor, vamos a decirlo así.
0: Vale, bueno, pues me parece bonita la historia. Nos has puesto ya los dientes largos, Javier, desde luego que sí. José, un abrazo muy fuerte.
4: Un abrazo a los dos, hasta luego.
0: Cuídate, un saludo.
5: Hasta luego, José.
0: Qué encantado, gracias por la pincelada, ¿eh? Que yo le iba a preguntar al director de la Vuelta, digo, yo sé que la Vuelta de Ciclista de España ha llegado a Mallorca en 4 oportunidades, pero Ibiza todavía no conoce a la Vuelta Ciclista de España. Javier, hay que empezar a valorar esa opción, porque aquí hay cada rincón precioso.
5: Pues nada que objetar al comentario y mucho que reprochar a la Vuelta por no hacerlo. La verdad es que las islas es más difícil que en Península, pero nosotros tenemos la vocación de tener que estar en todos los territorios de España y además las islas son un icono. Aquí se podría hacer un auténtico etapón porque tenemos todo, tenemos el mar, tenemos la montaña y tenemos un recorrido durísimo, y si no que se lo digan a los cicloturistas que están hoy en la Vuelta a Ibiza, porque yo tuve el año pasado la oportunidad de hacerla, como la hice en el agosto de año, evidentemente, porque hay que estar preparado, pero sí que es verdad que Ibiza se merece una etapa de la Vuelta, o cuando menos, algún día, si pudiera ser, yo lanzo el guante y nosotros estaríamos encantados de recogerlo. Una carrera de un día aquí sería muy, muy, muy potente, muy del estilo de las grandes clásicas de Centro Europa.
0: Bueno, pues tiempo al tiempo, ¿eh? Tiempo al tiempo, porque yo creo que merece mucho la pena, sobre todo seguir soñando y que la gente disfrute, porque cada rincón que visita la Vuelta Ciclista a España es un espectáculo. Este año estuvimos la suerte de estar con Javier, estuvimos en el Puerto Santa María, aquello fue preciosísimo, lo pasamos, fue un día realmente inolvidable, y la gente cuando ve la Vuelta se enamora todavía mucho más del ciclismo. Y es que este deporte no sé qué tiene. Estamos aquí con el mountain bike, estamos con esto a lo mejor esta semana, ya en octubre es más tranquilo, es el cicloturismo, se vive de otra manera, pero van a poder correr al lado de Indurain, que esto es muy fuerte. A mí me parece, cuando ves a Indurain, ves a Óscar Pereiro, ves a otras veces que ha venido Alberto Contador, Perico Delgado, Joan Somarriba, toda esta gente maravillosa que viene, digo, es que me parece espectacular.
5: Yo creo que eso hace del cicloturismo concretamente algo único, porque en otros deportes no tienes la oportunidad,
0: claro,
5: aunque ya se hayan retirado, pero de verdad que no tienes esa oportunidad. Y luego, sobre todo, pues lo que te evocan, ¿no? Lo de Miguel, pues ¿quién no se ha criado con Miguel? El propio Óscar, que fue bueno, pues otro ganador de Tour de Francia, el poder hablar con ellos, dar pedales, darte cuenta de lo buenos que son ellos y de lo no tan buenos que somos los demás, bueno, pues eso hace que el ciclismo sea algo único.
0: Fíjate, ahora mismo están llegando los primeros, ¿eh? esforzado. Hay 800 participantes. Me parece preciosísimo. Me parece una cita impresionante. Hay que disfrutarla, desde luego que sí. Una semana complicada, porque hablábamos el otro día y hablamos con José Luis Laguía, habló José Rodríguez, habló con Perico Delgado. La marcha, el fallecimiento de Ángel Arroyo. Qué pena más grande. Qué pena
5: la verdad
0: más
5: es que
0: grande.
5: Sí, sobre todo porque es muy joven, 70 años, muy inesperado. Yo, bueno, pues ahí estuvimos acompañando a la familia en la capilla ardiente que pusieron en el Ayuntamiento de Ávila, pero fue un auténtico mazazo. Además, Ángel pues era una persona con muchísima personalidad. Esa época, además de haberles visto correr, lo que más te gusta son las anécdotas que cuentan, y desde luego pues
0: guardas alguna trágica. Porque siempre decía que estaba con la sonrisa puesta, y eso es importante. Yo tenía una foto con él del año 2000, que hubo un evento que organizó Marca en la Masía, cerca de la Casa de Campo, y me hice una foto con él. Me hizo mucha ilusión porque yo tenía en las chapas. Claro, es que lo teníamos todos en las chapas.
5: Yo tenía 10 años cuando Ángel le competía. O sea, que tampoco tengo mucha...
0: No, es que yo soy del 71, es que somos...
5: Coetáneos.
0: Somos contemporáneos.
5: Pero lo más divertido son las anécdotas que te cuentan, y las que te cuentan las que no se pueden contar.
0: Esas son las mejores siempre, esas suelen ser las mejores, desde luego que sí. Pero la verdad es que se le va a echar mucho de menos.
5: Sí.
0: Ángel Arroyo, 70 años solamente, y en unos pocos meses como se nos fue.
5: Dramático.
0: Pero bueno, nuestro corazoncito y nuestro beso enorme para su familia, nuestro pésame, y la verdad es que, bueno, siempre su huella quedará ahí muy, muy patente. Fíjate, en un equipo en el que estaba José Miguel Chavarri como director deportivo, que hoy cumple años, intento localizarle, pero no ha habido manera. Pero a José Miguel le mando un abrazo enorme en el día de su cumpleaños. Pues otro crack total y absoluto.
5: Me sumo al cumpleaños porque la verdad es que es una de las mentes más brillantes que yo he conocido en el
0: mundo del
5: ciclismo. Ahí está todo lo que ha hecho, y desde luego también otra persona que es una auténtica gozada conversar con él.
0: Pues no te quiero molestar más, que me ha encantado saludarte como siempre, amigo.
5: Pues a tu disposición, y gracias a ti por lo mucho que haces por la vuelta, por el ciclismo, porque siempre que hay que estar, estás, y para mí es un privilegio estar siempre contigo en las carreras.
0: Muchísimas gracias, Javier. Gracias, director. Director de la Vuelta Ciclista España, aquí en la Radio El Deporte, en Radio Marca. Muchas cosas que contarte. Damos dos consejos comerciales y seguimos. Todavía nos queda por delante, son 40 minutitos, pero está la cosa fenomenal aquí en Radio Marca.
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0: La música de los Venga Boys. Qué barbaridad, hombre, Óscar Pereiro, qué tío más grande. Estaba yo esperando a Óscar Pereiro, que es, forma parte, yo creo que ya es embajador, lógicamente, de los mejores embajadores que puede encontrar la Vuelta Cicloturista a Ibiza Campañolo. Y campeón de todo, si es que esto es así. Don Óscar Pereiro, ¿qué pasa, hombre? Buenos días.
1: Buenos días,
0: qué
1: Vicente.
0: Bien te veo, macho. Estás en forma, estás cada día mejor.
1: No, cada día estoy peor, pero soy un tío que intento engañar a la realidad.
0: No, no, pero tú la engañas mejor que nadie.
1: No, lo que pasa es que cuando uno está contento, está feliz y está rodeado de buena gente y está en un sitio tan guapo como este, pues es muy, muy difícil verte mala cara, ver que hacer mal aspecto, ¿no? Aquí esto apetece estar bien.
0: ¿Qué tiene Ibiza, amigo mío? Porque es que nos tiene enamorado, nos ha robado el corazón.
1: Pues mira dónde estamos, en la plaza aquí, ¿no? Del Paseo de Sfons, con playeta, buen tiempo, una luz diferente. O sea, sí. En Madrid, en Galicia, puedo hacer sol y yo evidentemente...
0: ¿Qué vas a decir tú?
1: Estoy enamorado de mi tierra, de Galicia. Pero la luz aquí es algo diferente. Aquí las piernas se te empiezan a mover en el momento que suena la música, que, sí. que es otro rollo diferente. Está, y después que hay una, tiene un ambientazo y una gente que nos quiere muchísimo.
0: Desde luego que sí. Y está Juanjo Planel, como siempre, sí. Que el director de La Vuelta siempre está ahí y es un tipo absolutamente maravilloso. Y este año, pues, está cicloturista, además coincide, tenemos buen tiempo. Es que, no sé, la Vuelta, la mountain bike, la que tenemos en Semana Santa, es a la leche también. Pero esta es como más relajado, el tener la suerte, sí. Ellos también, de correr al lado a vuestro lado. 800 participantes, hay gente conocida, estás tú, está Miguelón Indurain, tenéis un nivelazo tremendo, hay gente muy conocida, pero claro, es un privilegio, imagínate correr con un campeón del Tour, tío, es que no es normal.
1: Es diferente, ¿no? La prueba, como bien dices, de BTT es una prueba competitiva pura y dura, donde cada uno tiene que buscarse las cosquillas para llegar aquí a la línea de meta, y lo de hoy es, esta cicloturista de estos tres días es como una fiesta familiar, donde evidentemente tienes cada día un pequeño tramo donde te puedes medir, donde te puedes picar con los colegas o con los amigos, pero al final es un rollo social. Yo me quedo en ese avituallamiento siempre, porque cada vez que hago un evento analizo mucho las cosas, y cada vez que llegas a un avituallamiento aquí hoy, por ejemplo el de Calamolí, es que estás en la puñetera playa y la gente es que no está pensando, ah, tengo que pillar la bici, hay un repecho, no, estás disfrutando de un avituallamiento, cosa que creo que se estaba perdiendo o se está perdiendo en muchos eventos ciclistas, y para mí esto es cicloturismo puro y duro. O sea, que montar en bici es importante, hacer deporte por salud es importante, pero disfrutar de montar en bici para mí es mucho más.
0: Desde luego que sí. Solo una más, hablábamos con Javier Guillén, el fallecimiento de Ángel Arroyo,
1: sí.
0: Un mazazo, ¿eh?
1: Es un mazazo porque después de Fede fue el que nos volvió, ¿no? A demostrar al ciclismo español, antes de Pedro, etcétera, etcétera, de que se podía de nuevo competir, se podía volver a ganar el Tour de Francia, y evidentemente, yo tuve la sí. fortuna de poder compartir unos días este año en el mes de marzo por Canarias, estuvimos allí una semanita, y por lo menos tengo la suerte de decir, ostras, disfruté un poquito de él, ya sabía que estaba malito en aquella época, y evidentemente es una pena muy grande, porque se ha ido un hombre muy importante, muy importante dentro de la historia del ciclismo español.
0: Desde luego que sí. Que me ha encantado verte, como siempre, amigo.
1: Aquí
0: es un placer enorme, ¿eh?
1: Aquí estaremos cada vez que quieras y cada vez que quieran.
0: Desde luego que sí. Pues con Óscar Pereiro siempre al fin del mundo. Y en este caso, este fin del mundo sería Ibiza. Yo aquí me quedo para vivir. Hombre, por favor.
1: Bueno, ya solo faltaría que nos pusieran una sí. casita, ¿no? Y a partir de ahí, pues haríamos...
0: Me parece correcto.
1: Yo creo que tendríamos que hacer un programa de Radio Marca diario, cada día.
0: Correcto.
1: Desde aquí.
0: Desde Ibiza.
1: Desde
0: San Antonio de Portmany.
1: Eso es.
0: Gracias, Óscar.
1: A ti, un abrazo.
0: Óscar Pereiro. Ahora sigo con más protagonistas, porque van llegando los invitados, que son los ciclistas, que son los maravillosos. Pero antes tengo a Marta Sánchez Bellas, compañera de Eurosport y periodista, ex de Radio Marca. Marta, buenas tardes.
2: ¿Qué tal, Vicente? ¿Cómo estás? Buenas tardes.
0: Hombre, por favor. Mira, que por esas cosas de la vida he salido a hacer una encuesta también aquí en Ibiza.
2: Cuéntame.
0: ¿Sabes? Por favor, hoy cumpleaños Marta Sánchez Bella, por favor, tiramos el happy verde y díraselo. Marta, felicidades.
2: Muchísimas gracias, Vicente. Aquí no se cumple años hasta que Vicente Ortega no te llama desde Radio Marca.
0: Hombre, es que estaba yo aquí en Ibiza y digo, van a empezar a llegar los ciclistas, y digo, no he felicitado yo a mi Marta, mandarte un beso enorme, decirte que eres una pedazo de profesional, que te echamos mucho de menos en Radio Marca, que gente como tú es la que hace grande la profesión, y que te mando un beso muy fuerte, que cumplas mucho más, no me digas la edad, que no es necesario.
2: Solamente te voy a decir, Vicente, que llegué hace 20 años a Radio Marca. Hombre, imagínate, pues todo lo que ha pasado, todo lo que he vivido con vosotros. Madre. Estuve casi 10 años allí y ahora escucharte es que se me pone la piel de gallina, porque me traen unos recuerdos buenísimos, porque, bueno, mi vida periodística empezó allí con vosotros, así que es un placer siempre escucharos y ver cómo vais creciendo y cómo vais cumpliendo años, que fui testigo del 25 aniversario, la fiesta que hicimos y el reencuentro con todos vosotros, así que siempre os voy a guardar con mucho cariño.
0: Feliz cumpleaños, amiga, un besito muy fuerte desde Ibiza.
2: Un beso enorme, Vicente.
0: Un besazo, chao, hasta luego. Oye, lo que son las cosas, ¿eh? Y van llegando los protagonistas y tengo a don Miguel Indurain aquí a mi vera. Miguel, buenas tardes.
3: Hola, buenas tardes.
0: Encantado de saludarte, ¿cómo estás?
3: Hasta ahora bien, me he pasado
0: hasta
3: por
0: ahora,
3: ahí.
0: Hasta ahora bien, dice.
3: Me he quitado el casco y me he pegado un cabezazo ahí contra la televisión y sí. aquí voy.
0: Sí. ¿Te has metido? Eso te iba a decir, te has hecho un poquito de... Un puntito de...
3: Por quitarme el casco, en cuanto me quito el casco ya tengo peligro ya.
0: No, desde luego. Pues quitando el casco y el golpecito que te has pegado, el resto fenomenal.
3: Todo muy bien, todo va bien, sí.
0: Cuéntame, ¿qué se siente otra vez un año más en Ibiza? Ya tú eres el mejor embajador junto a Óscar Pereiro, sois ya formáis parte de la familia de la Vuelta Cicloturista, ¿eh?
3: Sí, llevamos muchos años viniendo a esta cicloturista, pues de las clásicas de toda la vida, porque ahora muchas cicloturistas ahora ya son competiciones encubiertas. Y aquí venimos a disfrutar de la bici, a ir hablando un rato, parar, comer, hidratarse. Algún apretón también, porque hay que hacer récords y lo que nos pone la organización, unos com para hacer ahí unas carreritas. Y con este clima que tenemos aquí, pues estupendamente.
0: ¿Qué tiene Ibiza?
3: Bueno, porque el organizador le pone mucho cariño, lo organiza muy bien. Y luego pues se viene de relax. Luego también hay fiestas si quieres, hay gente joven que a la noche aprovecha. Entonces se mezcla aquí, se hace un pupurrí un poco de todo.
0: Tuvimos la suerte de estar con Miguel Indurain hace ya un tiempo también, con Joanes Omarriba, con Contador, todos los ganadores del Tour. Es que lo que consigue esta gente, lo que consigue ese señor que se llama Juanjo Planels y todo su equipo, es espectacular.
3: Sí, lo que pasa es que pusieron el reto muy alto y ahora...
0: ahora, amigo mío...
3: A ver cómo lo supera, pero lo va superando. Este año viene gente joven... viene luego gente con movilidad para andar en bici que no tienen problemas, pero andan como nosotros, suben como nosotros, sí. Pero cada vez pues se van incluyendo más y se organizan bien y cada año le ponen un reto más. Somos ya también este año casi 800. Eso se va mejorando.
0: Desde luego que sí. Solo te hago una más y te dejo yo descansar tal y curarte un poquito el chichón que te has hecho. Pero tengo que preguntarle a Miguel Indurain, lógicamente, por Ángel Arroyo. Hoy recordamos, fíjate, hoy ha cumplido años José Miguel Chavarri. Le mandamos un abrazo enorme al pedazo de director ciclista. Y ha sido una semana muy complicada, una semana en la que imagino tú, como compañero suyo y como ciclista, el fallecimiento de Ángel Arroyo ha sido un palo muy gordo, Miguel.
3: Sí, era uno de mis ídolos cuando yo empecé en profesionales. Coincidí con él mi primer año de profesional. Bueno, cuando era también aficionado estuve con él en Reynolds haciendo prácticas y él era el cabecilla del equipo junto con Perico, con Gorospe, bueno, todos mis ídolos de mi juventud. Entonces que de repente fallezca joven, porque 70 años hoy en día es joven y es un palo, pero la vida es así y hay que continuar. No pude ir al funeral porque tenía un evento, me pilló fuera y es una pena, pero nada, entre el mundo del ciclismo lo hablamos, lo valoramos, lo que fue Ángel. Tuvo mala suerte también con la salud porque cogió unas fiebres altas y no pudo rendir todo lo que el motor que tenía él, pero fue uno de los referentes en aquella época en el ciclismo.
0: ¿Como ciclista cómo era?
3: Pues un luchador a tope, era un peleas, echaba avispillas, que decía él, vamos a echar unas avispillas, que esto va un poco parado. Empezaba a echar avispillas y se calentaba y duro, una persona dura, buena gente, te ayudaba lo que yo empecé de chaval y él ya llevaba unos años en profesional, te aconsejaba, claro, cómo hacía las cronos él, cómo las hacía yo, no tenía nada que ver, pero él te daba sus consejos, te ayudaba y luego muy duro, era cuando subiendo y eso le ponía muchas ganas.
0: No te quiero molestar más, que ha sido un placer enorme tenerte aquí con nosotros, que gracias por formar parte de la familia también de Radio Marca. Este 25 aniversario, 25 años cumple Radio Marca ya, es que ha pasado una vida.
3: Va, esto va rapidito. Yo voy a 62, Radio Marca 25, o sea que nada, agradecer a Radio Marca los años que el apoyo al mundo del deporte y que sigan otros más, y que los veamos.
0: Tú sabes que siempre hay, mi llamada al día de tu cumple la tienes, esa no falla nunca, ¿eh? Sabes que soy muy fiel.
3: Pues ya llevamos unos cuantos, ya llevamos unos cuantos.
0: Llevamos unos cuantos, gracias Miguel.
3: Muy bien,
0: encantado,
3: un abrazo, hasta ahora.
0: Y cúrate ahí eso. Oye, permitidme que doy dos consejos comerciales y seguimos con más protagonistas aquí en la Radio del Deporte, en esta llegada de la etapa de hoy, de la Vuelta Cicloturista Ibiza-Campagnolo. Muchas gracias.

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12: Bueno, pues aquí seguimos en la radio El Deporte, en este Paseo Ses Fontes. Y despedía a Miguel Indurain, pero ahora voy a estar también con Carlos Tatay, con todos los grandes ciclistas de nuestro país, con una bicicleta muy especial la que lleva él. Pero estaba aquí hablando con Carlos Checa, que también participa, uno de los mejores pilotos que ha dado este país de motociclismo. Y me decía Carlos Checa, dice, tú no sabes que Miguel tiene muy buena relación con las motos. Lo primero voy a saludar a Carlos antes de que se me vaya Miguel. Carlos Checa, buenas tardes.
13: Muy buenas tardes.
12: ¿Qué me estabas contando de Miguel Indurain? Por favor, cuéntame esa historia de Miguel Indurain con las motos.
13: No, que Miguel le van las dos ruedas y es de los pocos que se ha subido en una 500. Dos tiempos.
12: Vamos a ver.
13: En Barcelona.
12: Indurain, don Miguel, cuéntame tú. Tú una moto debe ser ya el Nova Más.
14: No entraba. Para ahí un poco recogido. Me monté y estuve encima, pero no me dejaban arrancar, no me dejaban dar una vueltita al circuito. No, ¿sí? no, ahí a foto y... Sí, teníamos relación, al final en aquella época pues ibas a eventos, ibas a sitios y las motos, la verdad que muchos motoristas andan en bici, se preparan, al final con las dos ruedas. Y tuve la suerte de ir allí y montar en la moto de ellos.
12: Bueno, hemos perdido a lo mejor un buen motociclista, pero ganamos un mejor ciclista.
13: La suerte de tenerlo a él de invitado, que con mucho gusto pues enseñamos la moto, el box y bueno. Y además fue una carrera bonita, era la época de Honda Movistar.
12: Sí, señor.
13: Y con las 500 y una época, bueno, que ya pasó, me parece que hayan pasado ya muchos años y han pasado de verdad, ¿no? Pero bueno, un buen recuerdo.
12: Miguel, no te molesto más, que sé que llevas una vida, Miguel, no paras. Ahora tienes un evento en Mallorca, no paras, estás todo el día.
14: No me gusta, pero me ha tocado y es lo que tengo.
12: Gracias, Miguel.
14: Vale, un abrazo.
12: Gracias. Me quedo con Carlos Checa y con Carlos Tatay, que le voy a también a saludar. Un señor que también tiene mucho que ver con el mundo del motociclismo. Carlos, hay que saludando a Miguel Indurain. Carlos Tatay, Carlos, buenas tardes.
15: Muy buenas tardes, ¿qué tal?
12: ¿Qué pasa? ¿Cómo estás?
15: Pues disfrutando a tope.
12: Disfrutando a tope, porque como decíamos, esta es una vuelta ciclista, cicloturista, en la que podemos disfrutar de pilotos o de ciclistas en bicis normales o en bicis como la tuya. ¿La tuya cómo se llama tu bici? De forma especial, ¿cómo te tenemos que llamar?
15: No lo sé ni yo, no sé. Es una handbike, se llama, pero sí que es verdad que no es típica, no es de las que se va a tomar.
12: O sea, tu handbike, tú mueves las manos que da gloria. O sea, exacto. Tú ahora mismo tienes un brazo... vamos a ver, Checa, tú estás fuerte.
13: Dile quién te la ha hecho.
12: Dile quién. Eso porque a ver, cuéntame cómo es tu bici, tu handbike.
15: Bueno, encontré a un tío en Bilbao de 72 años, un artesano del carbono, y estaba en un pueblecito en una nave, no sé aún ni cómo contacté con él, y me hizo, tenía allí varias alas de aviones, varias carrocerías, y me construyó, le dije un poco la idea que tenía, y me construyó esto. Había hecho una antes, pero había evolucionado algunas cosas, y lo hicimos todo a medida.
12: esto sí que es hacerse la moto medida. Claro, quizás cuando tienes algún tipo de discapacidad tienes que, lógicamente, habituarte también a eso, porque tú antes eras también piloto, pero de los otros, de lo de motociclismo, como nuestro Carlos Checa. Tener a Checa, hablábamos de Indurain, pero es que don Carlos Checa es una eminencia dentro del mundo de la moto. ¿Qué sientes tú como compañero de profesión, ahora también desde otro punto de vista, Carlos?
15: Bueno, pues...
12: De Carlos a Carlos.
15: Súper orgulloso, ¿no?, de estar aquí disfrutando. Al final nos une algo que es el deporte, es la pasión que tenemos por el ciclismo, y creo que esto es súper, súper bonito. Y sobre todo para mí, que nunca había hecho, después del accidente de hace 3 años, ninguna marcha, ninguna salida así en bici con tanta gente, pues volver a hacerlo y disfrutar en la misma medida, pues es muy guay.
12: Desde luego. No tiene, es que no le puedes parar.
13: No, hemos tenido oportunidad de hacer esta carrera juntos. Bueno, varios tramos. Nos hemos ido despistando en algún momento. En alguna subida me ha dejado, pero bueno, ya lo he vuelto a pillar luego.
12: Me ha dejado en alguna subida.
13: Sí. Ha dicho, hoy voy a hacer la crono. Digo, vale. Y nada, la verdad es que muy bien, ¿no? Porque es una carrera que, bueno, muy inclusiva, donde ahí todos somos iguales, participamos y nos sentimos todos del mismo nivel. Y incluso para nosotros, pues también ver a ellos subir con las manos en muchos puntos, la verdad es que da un mérito y da una humanidad y bueno, que ya no me puedo coger de nada más. Y la verdad es que bueno, está muy bien. Felicitar a la organización, porque creo que es una de las pocas carreras que se unen tantas asociaciones con gente con alguna limitación, y yo creo que esto es muy importante, y creo que es lo más importante para mí de esta carrera, que cuando la conocí, pues digo, bueno, sí, voy a ir repitiendo.
12: Desde luego que sí. Tatai, que yo cuando te... Claro, Tatai era un piloto de Moto3, que le veíamos triunfar en Red Bull. Era un crack total. Desafortunadamente, en aquel circuito de Portimao, la vida le cambia a uno. Pero como es tan bonita la vida, Carlos, y como es tan bonito el seguir montando en una bicicleta o en una moto, tú has seguido demostrando que puedes seguir haciendo, a tu manera ahora, las cosas que te gustaban.
15: Bueno, sí, una de las cosas que a mí me volvía loco después del accidente era competir en lo que fuera contra gente sin discapacidad. Era, no sé por qué, me volví loco y era una de las cosas que tenía en mente. Me di cuenta que con el ciclismo adaptado no iba a ser posible, y me di cuenta que en el automovilismo sí, y que podemos competir contra pilotos sin discapacidad y ganarles, que eso aún les jode más. Y esto, pues encontré aquí una pasión. La handbike la utilizo 100% para entrenar,
12: sí, para entrenar
15: y disfrutar. Y ahora pues con el objetivo de competir en 2028 en el Dakar. Así que entrenar a tope, y sobre todo venir a una carrera en un deporte que de por sí se compite separado,
12: sí,
15: que no ves a personas pedaleando de manera normal. Pues, y estar conjuntamente en esta altura, poder ir hablando con gente, es muy bonito.
12: Yo recuerdo muchas oportunidades cuando llega el Dakar y hablamos con Isidre Esteve. Isidre también sufrió un accidente y le cambió la vida, pero le ves como al final, y ha empezado a patentar también cojines perfectos para que pueda la gente que va en silla de ruedas participar en las pruebas. Ese tipo de cosas te hacen seguir soñando y seguir viviendo y convirtiendo el deporte en algo inclusivo. Y como decimos, eso es algo muy bonito. Yo creo que Checa, cuando tú ves, lógicamente, que no se rinde el personal, ese es el objetivo que tenemos en la vida, ¿no? No intentar... La vida te da muchos sopapos muy gordos, y hay que intentar seguir viviendo, porque sí, está bonito. Es tan bonito estar aquí hoy a vuestro lado, estar aquí disfrutando de esta maravilla, de las palmeras, de la playa. Yo me daba mucha envidia cuando veíamos alguna fotografía de los parajes que habéis estado visitando. Es que envidia, Tatai, qué envidia, Checa. No me digas que no.
13: Sí, no, la verdad es que es un privilegio poder estar aquí, ¿no? Hacer la ciclo con todo este grupo de gente maravillosa, y sobre todo en un día espectacular, ¿no? El recorrido muy, muy bonito también. Bueno, es un privilegio hoy, la verdad, poder estar aquí, y ojalá lo podamos continuar haciendo durante mucho tiempo.
12: Bueno, Tatai, que nos queda todavía, nos quedan unas etapas, hay que darlo todo. La contrarreloj del domingo, del lunes, vamos a ver qué pasa, pero hay que volver a Ibiza. ¿Qué tiene Ibiza para ti, Carlos?
15: Bueno, si te digo la verdad, hacía 16 años y tengo 23 que no había venido a Ibiza, o sea, no la recordaba. Y por supuesto que voy a volver.
12: Pues ya te dejan entrar en las discotecas a ti, ¿eh?
15: Hombre.
12: No digo, porque te vienes arriba, Tatai.
15: Una que otra. No, la verdad es que es muy bonito, los paisajes que hay aquí son preciosos, el clima espectacular. He salido hoy con maillot largo y me lo he quitado antes de salir. Increíble, con muchas ganas de mañana, creo que son 100 kilómetros más, así que a continuar disfrutando, organización de 10 y nada, disfrutar a tope.
12: Bueno, Tatai, muchas gracias, ¿eh?
15: a vosotros.
12: Que eres un sol, que sigues así dando guerras, ¿eh?
15: Claro. Gracias.
12: Sí. Oye, voy a decirle a Carlos Checa, si no recuerdo mal, y lo estaba mirando, porque el jueves hacemos un programa especial en Móstoles. Tú cumples años el jueves, día 15.
4: Exacto.
12: Es que alguna vez le hemos felicitado el cumpleaños, que el jueves te llamo ya en el programa. Genial. Y recordamos esto, porque perfecto, lo de hoy ha sido precioso y verte me ha hecho mucha ilusión. Nada, súper también fan del mundo de las motos. Y lo que, vamos a ver quién gana el Mundial, no sé. ¿Quién va a ganar el Mundial de MotoGP? ¿Cómo lo ve ahora pues
13: mira,
12: mismo?
13: Mira, tenemos la suerte de poder, creo que disfrutar de los mejores años del MotoGP español, porque se lo van a disputar, yo creo que va a estar entre Jorge Martín y Marc Márquez. Y queda un final de temporada muy emocionante, ¿no? No sé si alguno de ellos va a hacer algún error grande que se pueda destacar, pero creo que va a ser muy ajustado. Igual, y ojalá, ¿no?, se decida en Valencia, pero lo veo muy equilibrado este año entre ellos dos, tal como están las cosas ahora. Yo creo que BCX se ha descartado, no sé si va a poder recuperar esa distancia, pero difícilmente creo que Marc y Martín hagan grandes errores, porque los veo muy, muy centrados en el campeonato.
12: Carlos, que me ha encantado conocerte en persona. Habíamos hablado por teléfono muchas veces aquí en la radio y me hace mucha ilusión estar contigo, que dentro de nada te felicitamos el cumpleaños. Que no voy a decir la edad que cumple, pues está fenómeno, tío.
13: Bueno,
12: está
13: bien, está bien. Hay que ir en bici.
12: Hay que ir en bici, esta es la clave. Y si te vienes a Ibiza, pues mejor.
13: Que continúe la rueda girando y nada, yo encantado.
12: Que siga la rueda. Muchísimas gracias, Carlos.
13: Nada, hombre.
12: Gracias, fenómeno. Venga, Carlos Checa, chao. Una eminencia, campeón, ganando en MotoGP, rodado con gente como Capirossi, como Viaggi, con toda la gente buena, Valentino Rossi, qué maravilla, por favor. Vaya día bonito que estamos viviendo aquí en Ibiza, disfrutando. Nos quedan apenas 15 minutillos para ir rematando. Tengo a Juanjo Planels, que es el culpable de todo esto, o uno de los culpables, porque él siempre se quita un poquito mérito, pero qué maravilla. Don Juanjo Planels, ya aquí a mi vera. Yo ya te veo más relajado que a la salida. En la salida ha sido como más atropellado todo. Buenas tardes, amigo.
9: Muy buenas tardes y mucha salud para todos.
12: ¿Cómo estás?
9: Pues estoy contento, feliz y emocionado. Todo eso en uno.
12: Todo eso en uno. Y eso cómo se respira, cómo se... Yo cuando veo tanta gente tan maravillosa, bueno, tener a Carlos Checa, es que Carlos Checa ha sido todo dentro del mundo del motociclismo. Me ha hecho ilusión lo de Carlos Tatay. Yo ver esa handbike, ver cómo a pesar de aquel... Es que hace ya 3 años en Portimao, cae, se hace una lesión medular, pero sale adelante y dice, oye, pues no voy a poder participar o hacer lo que me gustaba antes, pero la vida es tan bonita que te da otras oportunidades. Y esta es una oportunidad, participar en pruebas como la vuestra.
9: Eso es lo bonito de esta vuelta cicloturista de Ibiza Campagnolo, ¿no? Antes hablábamos de datos que son espectaculares, pero yo prefiero hablar de experiencias, de superación personal, de gente como Carlos Tatay, como el invidente Ibicenco, que por primera vez ha participado en esta vuelta, con tantas historias de gente que hay detrás de esta vuelta, que vienen aquí, cada uno con sus problemas, con sus dificultades, pero que los ves que disfrutan y son felices y se lo pasan bien y dices, ostras, todo el esfuerzo ha valido la pena, porque se respira un ambiente increíble, Vicente.
12: Es que cuando les he visto llegar, es que, aparte, aquí digamos la jornada de hoy, la mañana, bueno, la del último día, también la contrarreloj, es como más competitiva, pero esta prueba es diferente a la de la mountain bike de Semana Santa. Es otro rollo, ¿eh? Pero claro, es que para ellos, que son gente de a pie, gente que les gusta el deporte, que son un ejemplo, que sacan tiempo de donde sea para entrenar, es que han estado corriendo con Carlos Checa. Es que iba al lado y miraban y veían a Indurain. Digo, coño, ¿qué es Miguel Indurain? Es que es Oscar Pereira, es que ha ganado el Tour. Es que es flipante.
9: Eso es lo bonito de este evento, que puede disfrutar cualquier tipo de deportista, cualquier tipo de ciclista, que igual puedes disfrutar un tramo cronometrado que parar en el ayuntamiento y estar con Miguel Indurain. Es algo único y si ocurre aquí en esta maravillosa isla de Ibiza, con este clima y con este ambiente, pues más que contentos. Decía mi hermano cuando nos reuníamos, sí, en el briefing, que nosotros teníamos que intentar, y esa frase se me quedó siempre marcada, ser vendedores de felicidad. Qué cosa más bonita, nos decía mi hermano, y eso es lo que intentamos.
12: Pues que siga vendiendo felicidad muchos años. Que me ha encantado tenerte aquí con nosotros. Que vaya todo fenomenal. Y que sabes que la familia de Radio Marca siempre a tu lado. Ya sabes cómo somos. Y lo que tenemos por delante es apasionante. Tenemos 2 días, fíjate, que estamos todavía sábado, ¿eh?
9: Nos queda el domingo, después esa contrarreloj. Y nos quedan muchos momentos por vivir y por compartir siempre con vosotros, Vicente, y con Radio Marca.
12: Gracias, Juanjo. Juanjo Planel es el director de la Vuelta, que es un fenómeno y que cada año, y además se sigue emocionando, le sigue gustando como el primer día, que eso es lo bonito de todo esto, ¿eh? Aquí en la Radio del Deporte. Oye, me piden paso porque creo que habla Joan Laporta, el presidente del Fútbol Club Barcelona, en Sitges, ¿eh? De Sitges, ¿no? Buen festival de cine ahí, ¿eh? Vamos a escucharle, si os parece, escuchamos a Joan Laporta, venga.
4: Te quiero preguntar por Lamine. Ayer dijo Flick que le gusta mucho la gestión que ha hecho De La Fuente con los jugadores, con los del Barça en concreto, que la selección española es el mejor ahora equipo del mundo, y que Lamine ha vuelto más feliz de cómo se fue, ¿no? Con 4 goles con España, una asistencia. Incluso Lamine estos días ha estado diciendo que él se merece el Balón de Oro, que él es, junto a Mbappé, el mejor jugador del mundo. ¿A ti te gusta que se postule así, Lamine, que pida el Balón de Oro de esta manera? ¿Y cómo le ves?
16: A ver, yo lo que veo es que es de justicia que Lamine gane el Balón de Oro. A mi entender, hizo una gran temporada, además ha ganado títulos muy importantes, como la Liga y el Mundial, y creo que se merece ganar el Balón de Oro. Y él lo siente así, y me parece muy bien que así lo exprese. Es un tío muy sincero, muy directo y muy joven, y eso hay que tenerlo en cuenta siempre también, ¿no? Y la verdad es que sería muy feliz si Lamine es Balón de Oro. Ya veremos cómo va, porque es un secretismo absoluto el que hay. Todos hemos intentado hablar con France Football y con el grupo Amouri y todos estos, y no hay manera de que filtren nada. No. Bueno, hay alguna pista, pero bueno, ya tampoco tenemos. No. Y en este sentido, bueno, estamos expectantes. Es el día 26, será después de un periplo de partidos importantísimos. Sabéis que vamos a Estambul, vamos a París, viene el Madrid a casa, pues vamos al campo del Betis, en fin, no será un octubre caliente, y con el colofón del Balón de Oro, creo que el 31 jugamos en casa contra el Alavés. Entonces en este sentido, pues bueno, expectantes de cómo va a ir yendo todo, vamos paso a paso. Y lo que a mí me gusta mucho es cómo Flick gestiona a los jugadores, y también, si hablamos de Lamine ahora, a Lamine, ¿no? Y Lamine está lleno de ilusión por expresar su fútbol cuando juega, por que se le reconozcan los méritos que hace como futbolista, y bueno, su juventud, la verdad es que es entusiasta, y yo entiendo que a veces él se manifieste de esta manera. De hecho, hay como una especie de competición. Esto quizás antes con Messi y Cristiano no pasaba tanto. Había la incertidumbre, para mí siempre tenía que ser Messi porque era el mejor, pero no se postulaban ellos, ¿me entiendes? Ahora, pues bueno, es otra manera de llevar el tema, y yo creo que no lo tenemos que sacar de madre. Es una reacción muy humana de un chaval de 19 años que va a hacer historia en el fútbol, ¿no?
17: ¿No le parece increíble? O sea, el Barça...
12: Últimas cuestiones para Joan Laporta. Radio Marca, directo desde Sitges, nosotros desde Ibiza. La playa es la playa. Seguimos escuchando, a ver si última pregunta.
17: Menos de fútbol se ha hablado de todo. Y en Madrid no hacen más que hablar del caso Negreira. ¿No le parece increíble esto? No hay que lanzar un mensaje desde el Barcelona.
12: Negreira.
16: Bueno, hablan de otros temas para desviar la atención. En este sentido, el Barça está en ese momento dulce que dices. Estamos disfrutando del fútbol, estamos disfrutando del club, estamos disfrutando de un momento muy bonito en nuestra historia, de un reconocimiento a nivel mundial importante. De hecho, tenemos 9 jugadores en la plantilla que han sido campeones del mundo. Tenemos un equipo que enamora jugando a fútbol, jugadores de determinadas posiciones que son referencia en el mundo del fútbol. Recibimos elogios de todos lados, y desde Madrid pues intentan de alguna manera minimizar todo esto, ¿no? En el caso Negreira me hartago ya de decirlo, pero no cesaré en el empeño y dejar claro de que nos intentaron condenar antes de juzgarnos. Cuando nos están juzgando se está demostrando que no había nada de lo que nos acusaban, y esto acabará, como confío plenamente, en la absolución del Barça. Y bien, los que han estado de forma machacona y constantemente intentando desacreditar y perjudicar la imagen del Barça, pues van a tener que rectificar. De hecho, aquí hay ya habrá tiempo para hablar de esto una vez tengamos la sentencia. Sabéis que se va extendiendo el sumario, lo extienden todo lo que pueden para mantener viva la llama de todo esto, pero que no va a ningún sitio. Solo es para desacreditar al Barça y también no creo que quieran hacerlo inocentemente, también perjudicar al fútbol, porque además están en contra de todo. Tú vas a las instituciones, vas a UEFA, vas a la Euroliga y están en contra de todo, están en contra de todo y de todos, y esto pues dice mucho de una actitud de un club que está perdiendo prestigio y reconocimiento y credibilidad a nivel nacional, estatal e internacional. Y aquí es una evidencia esto.
12: El otro día por las palabras de Joan Laporta, bueno, por su forma de ver las cosas, que vaya a decir lo contrario. Oye, nos quedan dos minutillos para despedir este programa especial desde Ibiza y me quedaba un señor al que felicitar el cumpleaños, que fue comentarista nuestro, que fíjate, hoy hay un Rayo Vallecano de Club Bilbao y vistió las dos camisetas, que se llama Sergio Corino, y yo tengo que felicitarle porque para eso es un pedazo de futbolista. Cumpleaños Sergio Corino y con él nos vamos a despedir. Le tiramos a Happy Verde y venga, le tiramos a Happy Verde, venga. Querido Corino, don Sergio, buenas tardes.
18: Hola, buenas tardes. Perdona, Vicente, que no te haya podido coger antes, pero se me ha ido. Lo siento.
12: Estas cosas, esas cosas nos pasan a los futbolistas, naturalmente.
18: Exfutbolista ya, ex.
12: El que ha sido es como los toreros, tú serás siempre.
18: Bueno, eso es verdad.
12: Felicidades, Vicente. Amigo, ¿cómo estás?
18: Muchas gracias. Pues bien, genial. Esperando al partido de hoy y con ganas de ver lo que pasa, que ya por fin se vuelve a Vallecas y seguro que se va a ver un buen partido.
12: Eso es lo bonito, ¿eh? Tú has vestido las dos camisetas del corazón medio partido, pero bueno, que se vuelva Vallecas ya va siendo hora, ¿eh?
18: Joder, sí, sí,

0: nada, con, pues bueno, el Atleti pues está ahí en momentos en que sí, que no, que parece que sale pero luego no sale. Hoy parece que Nico y Sancet tampoco están. Nuestros igual en este momento yo creo que nuestros mejores jugadores. Y bueno, pues seguro que para el Rayo va a ser un acicate jugar en Vallecas delante de su gente. Estará, seguro que habrá protestas como se pasa siempre, pero va a ser un partido bonito, interesante. Vallecas siempre hay mucho ritmo y vamos a disfrutar seguro.
1: Que te mando un abrazo muy fuerte desde Ibiza.
0: Anda, muchas gracias,
1: me he venido,
0: por acordarte
1: me he venido
0: de
1: mal
0: mí.
1: Sitio, ¿eh? Me
0: he venido, hombre, ya te digo, qué envidia. Y me he pasado también el verano, pero bueno. Pues nada, disfruta y muchas gracias por llamarme, Vicente.
1: Un abrazo muy fuerte, Sergio. Felicidades.
0: Venga,
1: un saludo.
0: Gracias.
1: Chao. Desde el Paseo Ses Fontes de San Antonio de Portmany, en Ibiza, un año más aquí con la Vuelta Cicloturista Ibiza Campagnolo. Un placer enorme estar aquí. Un abrazo muy fuerte y muy buen fin de semana. Hasta luego. Chao. Adiós.

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0: Estreno. Acción y efecto de usar, representar, mostrar o realizar algo por primera vez. Hoy es un día de estreno.
1: Hoy muchas cosas por primera vez, ¿eh?
0: Sí, sí, muchísimas.
1: Hoy, vamos, a mí me sale que hemos comido por primera vez en la redacción. Sí, por... Porque hemos querido.
0: Bueno.
1: Porque hemos querido.
0: Bueno.
1: ¿Qué más estreno?
0: No, corramos un tupido
1: velo. No pasen más por ahí.
0: A ver, primera vez de la temporada en Vallecas.
1: Es verdad.
0: Que teníamos muchas ganas.
1: Muchísimas ganas. Sobre todo por la gente de Vallecas.
0: Totalmente.
1: Eso es.
0: Primera vez que antes de un partido se juega un partido entre directivas, que yo no lo había visto nunca.
1: Vale.
0: Ha jugado entre el Rayo y el Athletic.
1: Pero tengo uno muy bueno. Primer super sábado de la temporada.
0: Primer super sábado de la temporada.
1: Eso está muy bien. Juega el Atlético de Madrid, juega el Barcelona y juega el Real Madrid de manera consecutiva.
0: O sea,
1: eso
0: juegan
1: es una pasada.
0: Todos los equipos Champions, menos el Betis.
1: Eso es verdad, porque juega el Villarreal también.
0: El Betis juega mañana a las 6:30 en la Cartuja, correcto. Luego, es la primera vez del Bernabéu después de lo del Derby, que parece que ha sido hace un montón, pero es el partido anterior del Real Madrid.
1: Vale. Primer plebiscito para Mbappé, también en el Bernabéu, puede ser.
0: Después

0: de la bicicleta.
1: Después del el efecto bicicleta.
0: Hoy he hecho mi primer 14K, 14 kilómetros.
1: ¿Y qué tal te ha ido?
0: Muy bien, sorprendentemente bien.
1: Pues que estás hecho un runner total, ¿eh?
0: La he corrido por dos cosas. Una, porque me lo recomendó Nacho Lavarga.
1: Primero porque has querido tú.
0: No. O sea, la carrera vino a mí. Nacho Lavarga me ofreció correr la Teleco Run. Ainhoa la promocionó y la he corrido yo. Ya sabes cómo es esto. Ainhoa pone la cara y nosotros...
1: Y no podemos discutir.
0: Claro, y no podemos discutir. O sea, maravilloso, genial. Y nada, la he corrido con Nahuel y muy bien. He quedado el 15.
1: ¿Has quedado por encima de Nahuel? Es la pregunta.
0: Le he soltado. Me he tomado un gel, pumba, he subido y ya lo he dejado ahí atrás. Pero bien, yo he quedado el 15. Top 15, no está mal para mi primer 14K.
2: ¿Era el 18?
0: No, el 18 queda una Well. Pero no sé cuántos han llegado por detrás de nosotros porque nos hemos ido porque teníamos que venir a la radio.
1: Claro, por eso has llegado tan rápido, ¿no? Porque tenías que venir para la radio.
0: Claro, correcto. Vale. Y es la primera vez que vamos a tener patrocinio de los goles en
1: Damos la bienvenida a un nuevo patrocinador en Marcador.
0: Correcto.
1: Estamos súper contentos y súper orgullosos.
0: Es Niva.
1: Niva.
0: Que...
1: Niva, la primera neoenergética.
0: Eso es, la primera neoenergética. Y también hablando de primeras veces, ellos son capaces de... tratar la energía de una forma diferente.
1: Correcto, como nosotros tratamos el fútbol de una manera diferente. Con lo cual es un matrimonio absolutamente perfecto.
0: A mí me parece maravilloso. Así que la gente googlee Niva, googlear, que es un verbo que a mí me gusta mucho. Que se meta ahí y vea la importancia de la neoenergética.
1: Eso es.
0: Porque yo creo que les va a venir bastante bien.
1: Energías verdes y hacer las cosas de otra manera.
0: Correcto. Y además, como ya se han hecho de otra manera, pues yo que sé, ahora la comida la pedimos de otra forma, al fútbol jugamos de otra manera, pues ahora también la energía viene de otra manera.
1: Eso es,
0: entonces,
1: perfecto.
0: Pues así este que... marcador es otra manera.
1: Ahora, después de cada gol, Niva la primera neoenergética, ¿eh? La gente que se quede con eso, además lo vamos a ir recordando.
0: Siempre. Pues nada, hoy hasta las 11. O hasta que termine.
1: Poco me parece, fíjate lo que te digo.
0: ¿Sí?
1: Con todo lo que hay hoy, poco me parece.
0: Bueno, pues nada.
1: Pues vamos, ¿empezamos ya o qué?
0: Venga, vamos. Venga. Cuando diga Iñaki Serrano.
1: Dale, dale,
0: por primera vez.
1: Dale a la máquina.
0: La primera vez de Iñaki fue.
3: Al infinito y más allá.
4: Dentro, segundo palo, ¿quién la quiere, Nico?
5: ¡Pase para Iniesta! ¡Del fuera de juego! ¡Al remate! ¡Gol! ¡Gol! ¡Gol! ¡Gol! ¡Gol! ¡Gol! ¡Gol!
0: ¿Qué tal? Muy buenas. Saludos y bienvenidos a este marcador de Radio Marca. Saludos y bienvenidos al marcador de la Radio del Deporte. Hoy es uno de esos días en los que te pones marcador desde la 1:30 de la tarde y no te levantas del sofá de escuchar la radio hasta las 11. Tenemos apertura de estreno en Vallecas, lo cual significa y simboliza que veremos a ver la respuesta de la afición del Rayo Vallecano en el primer partido oficial después de lo que pasó en el trofeo Villa de Vallecas. Juega el Atlético de Madrid y también el Fútbol Club Barcelona. Y luego juega el Real Madrid en el reencuentro de los aficionados blancos con los suyos después de lo del derbi, después de un parón por selecciones que ha dejado más sombras que luces. Que si unas bicicletas por aquí, que si unas bicicletas por allá, que si algo que vamos todos en contra de Mbappé. Y la única realidad que aquí ocurre es que, sintiéndolo mucho por todos los madridistas que lo piensan, no es la prensa la que monta en bicicleta cuando está lesionada, no es la prensa la que aterriza en un aeropuerto cuando su equipo juega en 10 minutos, no es la prensa la que sube una foto a Instagram cuando Kylian Mbappé está tumbado en el sofá y su equipo en un clásico va perdiendo por 2-0, no es la prensa la que hace que dé la sensación, por lo menos, de que Mbappé juega más para él que para el Real Madrid, y que algunas de las voces en Francia ya le sitúen fuera del equipo madridista. No es la prensa, lo siento, es el propio Kylian Mbappé, que yo creo que es uno de los mejores jugadores del mundo, para mí el segundo, creo que es un jugador capaz de liderar al Real Madrid, pero de momento no lo ha hecho. Ha liderado al Mbappé Fútbol Club, y como líder del Mbappé Fútbol Club es buenísimo, pero ahora tiene que ser el líder del Real Madrid, que es un equipo diferente al conjunto Mbappé, que es uno que ya ha hecho muchas cosas, pero ahora tiene que hacerlas de blanco. Y si hay algo que pesa en la balanza, probablemente a la afición le pese más los títulos que los goles. Los goles dan la bota de oro. La Champions da el balón de oro. Y si Mbappé quiere ser balón de oro y quiere merecerse ganar el balón de oro, lo que tiene que hacer es ganar la Champions. Y dejarse de bicicletas, y dejarse de historias y ponerse a jugar al fútbol, que eso lo hace como nadie. Y rendir con su equipo. En fin, que a las 9 de la noche, plebiscito para el Real Madrid, antes juega el Barça, el Atlético de Madrid, en fin, que tenemos un día espectacular por delante en este marcador de Radio Marca.
1: Buenas tardes, marcador. Bienvenidos al día 2 de la jornada 8 en Primera División. Una jornada que se abrió ayer con el empate entre Málaga y Español 1-1. Quedaron hoy 4 partidos y, como lo decíamos, es el primer super sábado de esta temporada. Todo arrancará a las 2 de la tarde desde Vallecas. Primer partido en el barrio de Vallecas entre el Rayo y el Athletic Club de Bilbao. Y eso sí, a partir de las 4 y cuarto, Alavés Atlético de Madrid desde Mendizorroza. A las 6 y media, Barcelona Getafe desde el Camp Nou. Y a las 9 de la noche cerraremos este pedazo de sábado a las 9, como digo, con el Real Madrid Villarreal. Eso en cuanto a la Primera División. En cuanto a la segunda, jornada 9, hoy solo con 3 partiditos. Ceuta Sabadell abre a las 4 y cuarto, a las 6 y media Eldense Córdoba y a las 9 Celta Fortuna Real Sociedad B. Esto en España. Y en cuanto al fútbol internacional, Fran González, ¿qué tal, Fran? ¿Cómo estás? Muy buenas. Hay muchos partidos y además muy buenos.
2: Sí, ¿qué tal, chicos? Muy buenas. Hay muy buenos, como por ejemplo el del Arsenal, el subcampeón de Europa y el actual campeón de la Premier League, solo con un español en el 11, David Raya. Bajo palos está el 7 de juego, el Arsenal 0, Leeds United 0. Por cierto, última hora en clave fútbol británico, Premier League, Cole Palmer renovado hasta 2034 con el Chelsea, un Chelsea de Xabi Alonso que juega hoy en el grueso de las 4 de la tarde frente al Bournemouth. También jugará el Aston Villa de Emery, el Fulham de Arbeloa y a las 6 y media Manchester United frente al Tottenham. En Ligue 1 tenemos partido para el Mónaco, partido para el Paris Saint Germain con baja de última hora por parte del cuadro parisino. Dembélé vuelve a rotar por descanso, sí que están en la convocatoria Fabián y Ferran, que recuerden que por causas distintas se perdieron los últimos partidos con la selección. Juega el Bayern en la casa del Augsburgo en el día después en el que el Borussia Dortmund pinchará 2, y hoy juega en Serie A la Fiorentina de Mastantuono, que ha sido declarado mejor jugador del mes de septiembre en el cuadro viola.
0: Ah, en la Fiorentina.
2: Sí, bueno, pero es algo es algo, ¿no?
0: No, sí.
1: Bueno, vale.
2: Hoy juega el Nápoles.
0: Te iba a decir de Italia y digo...
2: No. Bueno, pero viene de marcar con Italia. Hoy juega el Nápoles 9-4 y también en Serie A juega el campeón, el Inter, a las 6.
0: Por cierto, una cosa, que es que, claro, es el mejor jugador de la Fiorentina en una... Fiorentina que...
1: Ya te has ido a mirar la Fiorentina.
2: En una Fiorentina en la que está David De Gea de portero. En la
0: que va ante penúltimo.
2: ¿Y qué?
0: Ah, no, claro, por... O sea, sí, mira, el 17.
2: ¿Qué pasa?
0: No, nada.
1: Este se ha subido a mi carro este ya, ¿eh?
2: Vale.
1: Se ha subido a mi carro.
0: Claro, no, pero...
2: Ahora se actualizó.
0: Claro que es... O sea, es Fran el capcioso. No. O sea, ser el mejor jugador del 17º de Italia...
2: Bueno,
0: hombre, es un buen dato, pero...
2: Vale. Ahora cuando marca hablamos.
1: Nada, que nosotros deseamos que le vaya muy bien a Mastantuono.
0: Sí, por supuesto.
1: Seguro, vamos.
0: Pero y el... O sea, el mejor jugador del mes es porque en el partido que ganaron hizo hat-trick, ¿no?
2: Bueno, entre otras cosas. ¿Qué pasa?
0: No, vale. Pues estamos pendientes de la Fiorentina de David De Gea y Mastantuono.
1: Venga, pues seguimos pendientes de la Fiorentina de Mastantuono. Recordemos que este fin de semana no hay jornada con las chicas. Descansa la Liga Mueve, la Liga F no hay. Y abrimos capítulo polideportivo porque hemos tenido Fórmula 1, Gran Premio de Singapur en Marina Bay. Hemos tenido la carrera al sprint. Ha ganado Verstappen, Monjil. ¿Cómo está Verstappen? Dios mío, se ha desatado, ¿eh?
6: Sí, y es que, ¿qué tal, chicos? Es que además es uno de los grandes favoritos, sobre todo para este tramo final de temporada. Esas nuevas mejoras de Red Bull, la victoria de la semana pasada, también en la carrera al sprint, como decías, en Singapur. Ahora que tendremos que ver esa calificación de cara a la carrera de mañana, que por cierto ya MotoGP también se une a la forma en la que estamos viendo los formatos sprint de la Fórmula 1. Pero eso ya lo contaremos, porque tenemos la quali a las 3:30, en la que veremos a ver si los nuestros pueden mejorar lo que han hecho en esa sprint, en la que por números no han quedado mal, un décimo y duodécimo, pero viendo la realidad es de que han sido los antepenúltimo y penúltimo de los que han terminado la carrera. Por lo tanto, esa calificación en Fórmula 1 a las 3:30, mañana la carrera, que es a partir de las 2.
1: Y en las motos tenemos Gran Premio de Indonesia en Petarmina Mandalika, ¿lo he dicho bien?
6: Sí, bastante bien, además, ¿eh? No me iba a atrever yo a decirlo así, pero sí, también en Indonesia, que tenemos motos con nuevo líder en el Mundial, que es Marc Márquez en esa pelea con Jorge Martín. Ha terminado Marc el primero en la carrera al sprint, segundo ha sido el japonés Segura y tercero el italiano Dylan Antonio, cuarto precisamente el que era líder hasta la carrera al sprint Jorge Martín. Mañana que tendremos carrera MotoGP a partir de las 9 de la mañana con Raúl Fernández, que está todavía entre dudas de ver si mañana va a poder salir desde esa pole position o no lo hace. Veremos ese dedo que tiene el piloto.
1: Porque Raúl ha hecho la clasificación, ha quedado primero, luego ha corrido la carrera al sprint y se ha roto un dedo ahí.
6: Y es que se la lleva por delante Bezzecchi, ahí ha habido un intercambio de palabras entre uno.
0: Me alucina que estos mañana se subirá la moto.
1: Vamos, no tengan ninguna duda.
6: Yo creo que por un dedo se suben. Si se suben con la clavícula rota, no
0: por un dedo. ¿Sabes lo que duele que se te rompa un dedo?
6: Sí, pero esta gente... Con
0: yo recuerdo una de Jorge Lorenzo, que se había roto, me parece, que los dos tobillos o algo así, y le subieron en la moto y luego le bajaron porque no podía, y solo pilotaba.
6: O muchas veces ver a Marc Márquez que lleva como el brazo con el gesto de cabestrillo, por esos problemas que tiene en el hombro. Bueno, son gente que están hecho de, evidentemente, otra pasta. Pero por cerrar los horarios, mañana a las 6 de la mañana que tenemos Moto3 con Brian Uriarte desde la pole, 7 y cuarto Moto2 con Izan Guevara desde la pole, y MotoGP, veremos si con Raúl Fernández desde la pole a partir de las 9 de la mañana.
1: Esto en cuanto a el motor. Tenemos baloncesto, Liga Endesa, jornada tercera, hoy tres partidos, a las 6 Leima Coruña, Casa de Monzaragoza, a las 7:30 Unicaja, Moraván, Andorra, y a las 9 de la noche Río Breogán contra Girona. En tenis tenemos a los nuestros pendientes del Master 1000 de Shanghái. De momento tenemos dos victorias en la segunda ronda, la de Rafa Jodar ante Tirante esta madrugada y también la de Carreño ante Tabilo, y ahora mismo en juego a Carlitos Alcaraz, que está jugando partido contra Cherundolo, ganando 3-2 en este primer set, 40-40, iguales. Saca Cherundolo. Ahora mismo esa es la situación de Carlos Alcaraz, que me va con un bigotito y con un look de entrenador de fitness de los 80, que yo no sé quién se lo ha aconsejado esto, ¿eh? Pero bueno, ahí está. ¿Os gusta o no os gusta?
0: A mí no.
2: No.
1: No, va con camiseta. Parece camiseta de NBA, no lo es, pero parece una camiseta, o sea, de NBA. Pelo largo, suelto y bigotito, mostacho incipiente. Es un poquito lo que me lleva Carlos Alcaraz.
0: Bueno, al final, cuando eres joven intentas innovar un poquito, ¿no? O sea, yo creo que tiene pinta de mosquetero. Pero a mí no me... O sea, Alcaraz en sí me encanta su performance, pero lo que es el... O sea, este look yo creo que no le es el que más...
1: Le favorece.
6: Pues yo creo que opiniones, sobre todo del mundo femenino, dicen que sí que gusta, ¿eh?
1: Yo veo
6: con el pelito más largo.
1: Veo, o sea, es un pelito a lo largo que lo del bigote, fíjate.
0: Es un
1: lo que
0: pelito a lo Ferran.
1: Sí, bueno, esto en cuanto al tenis y a la moda. También tenemos jornada de fútbol sala, jornada quinta, y jornada quinta también de la Liga Sobal de balonmano. Todo esto es el menú para el día de hoy, así que es hora de que abramos el muro de marcador. Mensajes de los oyentes al 628-26-90-92, Monjil.
6: Pues con este super sábado que tenemos, que juega el Real Madrid con el Villarreal, lo hace el Barça con el Getafe, lo hace el Atleti en Vitoria frente al Alavés, y lo hace también el Rayo Vallecano, que vuelve a casa después. Me ha dicho antes Pablo Villa el número, no me acuerdo cuántos días eran mogollón, 147 días sin jugar en casa. Así que, bueno, pues que la gente nos escriba cómo va a recibir el Rayo Vallecano, la afición a su equipo, al Rayo Vallecano, y también yo creo que otra de las cosas que tiene mucho morbo, cómo va a recibir el Real Madrid a la afición al Real Madrid, y sobre todo a Kylian Mbappé. Veremos si sonido de viento o no.
0: Yo creo que va a haber pitos. Bueno, antes de todo eso, tenemos un auténtico partidazo en Vallecas. Rayo Vallecano Athletic, marcador de Radio Marca. Un encuentro que ya se jugó ayer entre las directivas, pero que hoy se juega entre los equipos. Duelo espectacular con la narración de Pablo Villa. Hola, Pablo, muy buenas. Ahí.
1: Ya estamos con Vallecas.
0: Claro, no sé.
1: ¿Ves?
0: Si...
1: Ya estamos con Vallecas.
0: A ver, espera, que yo creo que... O sea, es difícil que Pablo Villa falle. A ver. ¿Se ha caído Pablo Villa? No me lo puedo creer. Que esperemos, a ver.
1: Te iba a decir si pondrías la mano en el fuego, ¿eh?
0: Yo, pues Pablo Villa, pongo la mano en el fuego
1: siempre. Ay, ay, ay, ay, ay. Ya empezamos con los líos, ¿eh? Fíjate, una de uno.
0: Sí, la verdad que... A ver, ¿tenemos previsión de que entre Pablo Villa o...? Publi, entonces.
1: Venga,
0: pues Publi. Nos vamos ya a lo de Vallecas, nos vamos a muchas cosas. A ver si lo de Vallecas es un partido pro.
1: Hombre, esto va a ser...
0: De momento la primera conexión no ha sido pro.
1: Esto va a ser un auténtico pro de los partidos. 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
0: Venga, vamos a ir repasando la última hora de Real Madrid, Fútbol Club Barcelona y el Atlético de Madrid, que juegan en el día de hoy, 4:15 de la tarde en Mendizorroza al conjunto rojiblanco, en el Camp Nou, 6:30 Fútbol Club Barcelona, y a las 9 de la noche en el Estadio Santiago Bernabéu, plebiscito para el equipo madridista. Última hora del cuadro blanco, Miguel Ángel Toribio, muy buenas.
17: ¿Qué tal, marcador? Buenas tardes. Ya está el Real Madrid concentrado para el partido de esta noche, donde se va a reencontrar con el Bernabéu y donde hay mucho morbo. Y no porque el Madrid pueda arrancar el encuentro a 9 puntos del Barça, que también, sino por saber cómo va a recibir el público a sus jugadores, especialmente a Mbappé y a Vinicius. Y eso que ayer Mourinho intentó adoctrinar al público que vaya esta noche a Chamartín para que sea justo, para que sea inteligente y para que arrope a sus jugadores. Sin embargo, como telón de fondo está este parón de selecciones con Mbappé en el ojo del huracán, la mala actuación en el derbi y el famoso caso de las camisetas en Elche, del que la gente no se olvida con facilidad. Está en la convocatoria Fede Valverde, después del famoso parte médico del Madrid de hace 3 semanas del esguince grado 3, con el que anoche otra vez el Atlético de Madrid ironizaba, y con lo que no puede contar José Mourinho es precisamente con Hausen por esa roja en el Metropolitano, además de con Raúl Asencio, Militao, Mendy y Rodrigo. Lo contaremos en marcador, lo dicho, mucho morbo, a ver cómo recibe el público del Bernabéu a su equipo y a ver si el Madrid es capaz de seguir la estela del Barcelona que juega antes contra el Getafe a 2 semanas solamente del Clásico en el Camp Nou.
1: Pues muchas gracias, Miguel Ángel Toribio. Luego te escuchamos desde el Santiago Bernabéu cuando nos aproximemos a las 9. Un ratito antes, a las 6:30, juega el Barcelona contra el Getafe. Alejandro Segura, ¿qué tal? Y además ha hablado Joan Laporta. Y cada vez que habla Laporta, Segura, sube el pan. ¿Cómo estás?
18: ¿Qué tal? Muy buenas. Pues sí, ha hablado ya Laporta, ha sido en un homenaje que le han hecho en Sitges, ha descubierto una rayola, que se dice en catalán, como una especie de baldosa con su nombre, en el número 14 del pasaje Johan Cruyff, en el Estadio Municipal de Guadols, y ha hablado el presidente azulgrana, se le ha preguntado sobre el Real Madrid, sobre el caso Negreira y, entre otras cosas, del Madrid. Ha dicho que está perdiendo su prestigio, reconocimiento y credibilidad a nivel nacional e internacional. Además, también ha querido hablar de Deco, alabando el trabajo del director deportivo después de la renovación de Xavi Espar y de la que se va a dar en los próximos días de Rafinha, que el futbolista brasileño también va a renovar su contrato con el Fútbol Club Barcelona. A todo esto, esta tarde el Barça juega contra el Getafe, 6:30, un partido donde precisamente no va a estar Rafinha, ni esta tarde ni el martes contra el Galatasaray, tampoco entra todavía en la convocatoria Frenkie de Jong, aunque ha estado entrenando con el grupo, y se presume un Gabriel Jesús titular como 9, porque así lo dejó caer ayer Hansi Flick en rueda de prensa. Así que el Barça quiere seguir con la buena dinámica de antes del parón, quiere seguir siendo superior, quiere seguir mandando con mano de hierro en la clasificación liguera y sobre todo mirando de reojo estas dos semanas que le vienen, que son auténtico rock and roll para el equipo de Hansi Flick, porque el lunes se marcha a Estambul para jugar contra el Galata, fin de semana que viene la Cartuja contra el Betis, el próximo partido de Champions la próxima semana es en París contra el Paris Saint-Germain y el colofón final será el clásico en el Spotify Camp Nou, así que dos semanas de auténtica locura después de este choque contra el Getafe.
0: Gracias, Seguro, un abrazo, luego te escucho.
18: Un abrazo.
0: Y de lo del Fútbol Club Barcelona al partido que tenemos más cerca en el horizonte, que es lo de Mendizorroza, que juega el Atlético de Madrid contra el Deportivo Alavés. Última hora, ¿qué hace hasta ahora el equipo de Diego Pablo Simeone? José Rodríguez, muy buenas.
19: ¿Qué tal, chicos? Pues preparativos finales dentro del Hotel L'Aqua, el centro de concentración del Atlético de Madrid, porque nada, van a salir rumbo a este estadio de Mendizorroza. Temperatura muy agradable hoy en Vitoria para enfrentarse al Deportivo Alavés, uno de los equipos menos goleados de la categoría. Incidía ayer en ello Diego Pablo Simeone en rueda de prensa y con esa sensación en el Atlético de Madrid de intentar continuar con la senda que arrastraba antes del parón. No le gustaba al entrenador argentino el haber tenido que detener la Liga tres semanas, lo dejó claro ayer en sala de prensa, y ahora lo que buscan es mantener el nivel que les llevó a ganar en Anoeta, golear a Osasuna y vencer finalmente en el derbi. Así que con esa sensación, con toda la plantilla disponible, pero con la noticia ayer de esa baja por decisión técnica en la convocatoria, tanto de Obed Vargas como de Rodrigo Mendoza, pese a que entraron en esa lista canteranos como Castillo o Domínguez, afronta el Atlético de Madrid el partido de hoy, después del recordatorio anoche al Real Madrid por embarrar el post-derbi con la lesión de Valverde y dejar claro lo que ya expresaban nada más acabar el partido, que ese esguince de grado 3 le permitiría jugar el partido de vuelta del parón. El Atleti tiene varias dudas, si es en la punta del ataque, saber si Jonathan David o Julián Álvarez serán el hombre más adelantado del equipo. Sorlo no tiene pinta porque ni siquiera pudo jugar en pretemporada, aunque hoy vuelve a la lista. Parece que Barrios sí puede volver al once, y en defensa también la duda de si Pubil o Cuti Romero, que han arrastrado muchos minutos en estos compromisos, pueden salir o no de inicio.
0: Pues nada, estaremos atentos y pendientes. Nos pedís paso tanto tú como Ainhoa como Walter con cualquier noticia en ese partido que arranca 4:15 de la tarde. Gracias, José. Un abrazo.
19: Un abrazo. Hasta luego.
0: ¿Algo que llevarnos a la radio en ese Arsenal Leeds en los primeros 23 minutos, Fran?
2: Nada, ha tenido un remate de cabeza Havers, manso, a la meta de James Trafford. Así que de momento, sin goles, estamos en el 23 de juego. Arsenal 0, Leeds 0.
1: Y en cuanto al tenis, te actualizo en el Máster de Shanghái. Ya te he dicho que estaba jugando Carlos Alcaraz. Ha ganado el primer set, 6-3 a Cherundolo. Está comenzando el segundo ahora mismo.
0: Venga, pues en nada, nos vamos a Vallecas. Vamos.
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0: Venga, que ahora sí que sí, nos plantamos ya en Vallecas, a la segunda bala vencida, seguro. Partidazo en marcador. Saltando ya los futbolistas al terreno de juego en este turno de las 2 de la tarde. Partidazo que te contamos en la sintonía de la Radio El Deporte con Pablo Villa. Hola Pablo, muy buena.
26: Marcador de Radio Marca, saludos y bienvenidos al Estadio de Vallecas, donde vuelve el fútbol de primera 147 días después desde aquel Rayo 2 Villarreal 0. Han pasado muchas cosas desde entonces. Final de Conference mediante la Comunidad de Madrid, metiendo mano por fin a este estadio sucio, viejo y abandonado, y desatando una guerra entre ambos que ni mucho menos ha terminado. Hasta entonces la concesión seguirá siendo del Rayo y la pelota rodará sobre este verde de momento impecable, y un estadio que con sus deficiencias ha mejorado notablemente. Beñat ha vaciado su enfermería, a excepción de Ratiu, que ha decidido parar, mientras que Terzic la ha llenado de estrellas. El Rayo con 8 puntos, el Athletic también con 8, pero un partido menos. En 3 minutos rueda la pelota con el arbitraje al silbato de José María Sánchez y de Javier Iglesias a la pantalla. Este ADRV Atlético.
1: Estamos deseando vivir el primer partido de la temporada en Vallecas, pendiente de ello y pendiente de, también de los 22 futbolistas, los dos 11 ya completamente confirmados, tanto los de Beñat San José como los de Edin Terzic. Nos lo va a contar el hombre con mejor olfato de toda la primera división, Sergio Torres. ¿Qué tal? Muy buenas, Sergio.
27: Hola, Pozu Parra, marcador de Radio Marca. Vaya ambientador nos han puesto aquí en la cabina. ¿Cómo huele? Por fin los puedo saludar desde las 6 del estadio de Vallecas, que hoy luce el mejor césped de mucho tiempo, ¿eh? Creo que esto es noticia, chicos. Llega el Rayo desde Butarque con el turrón lleno, 7 puntos de 9 y ojo sin Ratiu para este partido. Enfrente el Athletic Club de un Edin Terzic que hoy no tendrá a Nico, ni a Sanzet, ni a Laporte. Por tanto, formarán los Leones con Unai Simón en portería, Areso, Geray, Paredes y Yuri en defensa, Galarreta y Guere en el medio del campo, Robert Navarro una banda, Berenguer a la otra, Pello Canales engancha y arriba Williams. Ahora os cuento lo que está pasando en el verde, porque el Rayo Vallecano saldrá con Audero en portería, Bayú, Leyen, Sadik y Pedrosa en defensa, Cis y Unai López medio del campo, engancha Pedro, una banda para Alvarito García, la otra para De Frutos y arriba el hombre de moda en Vallecas, Sergio Camello.
1: No te lo guardes, ¿qué está pasando en el césped?
27: Pues mira, está pasando que están haciendo un cariño y un homenaje tanto a Florian Leyen por ser el mejor defensa de la Liga Fantasy la temporada pasada,
1: vale,
27: y al
1: bien
27: campeón de la Asian Cup en Indonesia, que ha sido el portero de Rayo, Audero. Y aprovecho para deciros que se guardará un minuto de silencio por abonados y aficionados rayistas fallecidos durante la temporada pasada.
1: Muy bien, incorporamos a marcador en este partido de las 2 de la tarde a Borja Aranda. Hola Borja, ¿cómo estás?
28: Muy buenas, ¿qué tal Pozuelo? ¿Cómo estamos?
1: Había ganas ya de Vallecas, ¿eh? ¿Verdad?
28: Sí, había ganas también de la vuelta del fútbol de primera. Es verdad que hemos disfrutado con Hypermotion y Primera Federación, pero hoy Vallecas vuelve, 147 días, decía Villa, y son demasiados sin haber disfrutado de este campo y sobre todo de este ambiente. Para un Rayo, que es verdad que hay dos cambios respecto al último partido que le vimos en Liga, no está Ratiu, como ya comentó Pablo Villa, también no partirá de inicio Óscar Valentín, entran Bayu y Pedro Díaz, y el Athletic Club que tras las bajas importantes de Nico, también la de Sancet, también la de Laporte, se juntan con que Johaneco y Jaureguizar también van a rotar respecto al último encuentro contra el Deportivo Alavés. Entonces, esto va a ser importante para ver a Guerre Navarrena, que a mí es uno de los mediocentros que me parece que tiene más capacidad para consolidarse al primer nivel.
1: Correcto.
28: Y luego, importante para Pello Canales, que tiene que demostrar su talento como mediapunta en este Athletic.
1: También está con nosotros David Barral. Hola, Calamar, ¿cómo estás?
3: ¿Qué pasa, hijo? Buenas tardes.
1: ¿Qué has venido en bici aquí a la radio, no?
3: No me deja. Mi club.
1: Tu club Radio Marca no te deja, venir.
0: ¿Quién es el entrenador del Real Madrid de veteranos?
3: Camacho.
0: Buah, Camacho, como coja la bici. Camacho no lo está pensando con chiquitas.
3: Ayer cuando estaba Marco aquí hablando, ¿no?, sobre el tema, me entró ganas de bajar volumen, ¿eh? Porque...
1: Bájalo.
3: Porque me parece mal que un jugador no pueda montar en bicicleta en un rato libre que tenga. Porque,
1: ¿tú montabas,
3: por ejemplo,
1: mucho en bici
3: cuando
1: jugabas?
3: Los jugadores de la selección española, antes de jugar en la final, se fueron por Nueva York, por el medio de Nueva York, a dar un paseo en bici. Y eso no significa que ya se vayan a lesionar.
0: Sí, pero yo creo que hay una cosa con esto, Barral. Yo creo que el problema es la suma de cosas. Yo creo que si a Mbappé le sube una foto en bicicleta, que no sé la necesidad que tiene de subir la foto, creo que no pasa nada. Ahora, si tú pasa esto...
1: La discoteca,
0: no sé qué. O sea, creo que el problema es el cúmulo de cosas.
3: O sea, si no sube nada, es que es un tío muy soso. Y si sube que es un tío que...
1: Eso no me lo oirás decir a mí nunca.
3: Que hace mal las cosas.
0: No.
3: Ni una cosa ni la otra. O sea, si un jugador quiere ser transparente, quiere mostrarse en redes sociales, quiere mostrar su vida, el día a día, lo que sea, pues, joder, también hay que verlo de esa manera, ¿no? Que el tío se expone, el tío pues quiere...
1: No, se expone, eso seguro. Sí.
3: Reivindicarse como un jugador transparente, ¿no?
1: O sea, para ti no hay problema en que un jugador coja la bicicleta, ¿no?
3: No hay problema. Pero aunque
1: todo lo contrario.
3: En el régimen interno, evidentemente, pone que no se puede montar en bici, pero irte a hacer cuestas o irte a bajar, a poner en riesgo, ¿no?, de una lesión. Pero eso no es riesgo. Tú puedes ir al retiro a pasear con tu parienta en bicicleta y no pasa nada.
1: Eso es verdad. Bueno, ¿y del Rayo Vallecano Athletic qué me cuentas?
3: Pues mira, traen trayectorias parecidas, ¿no?, los dos, que tanto uno como el otro se han dejado más de 10 puntos en estas siete jornadas de liga. Y bueno, pues el Atleti quizá viene de una mejor racha y bueno, pues el Rayo en casa es un equipo que aprieta mucho, que hace bien las cosas, que vuelve a Vallecas, ¿no?, con las ganas que todos los jugadores tenían, porque saben, ¿no?, la importancia que tiene este estadio, que aprieta y que hace ganar muchísimos puntos. Media permanencia, evidentemente, el Rayo la tiene en casa.
1: Bueno, Pablo, esto ha comenzado ya con qué ambiente tan extraño en Vallecas, ¿eh?
26: Arrancó ya el partido con el Rayo a la izquierda, el Atlético a la derecha y bueno, con el ambiente esperado, planificado y programado. La gente va a estar durante los 13 primeros minutos pitando. Es verdad que de momento... Sí.
0: 13 no, minutos.
26: 13 minutos, hasta el minuto 13, donde va a empezar un bufandeo en contra de... del presidente, pero, de Raúl Martín Presa.
27: Que ha habido varias protestas, Parra, ¿eh? Llevamos desde que nos habéis dado paso, antes incluso, pues la gente girándose al palco, aunque no estaba Presa, que ha tardado un poquito en llegar, yo creo, consciente de la que se le viene, y ya ha habido el mítico cántico, pitada, en fin, ya la gente mostrándose.
0: Pregunta bien. Sergio desde y Pablo desde el desconocimiento absoluto, ¿por qué hasta el 13?
26: Porque siempre es el minuto en el que siempre se giran hacia el palco.
0: Sí. Vale. Perdón, que...
26: No pasa nada, hombre.
0: Para no lo sabía. Gracias.
27: Ya ha sacado pancarta también con mensajes pues contundentes, dejámoslo así, en contra del palco. Así que sí, se prevé hoy jaleo. Aunque también he de decirte, y con esto acabo, que hay bastante alegría por la vuelta a casa.
26: Mira, ahora todo el estadio votando en contra de Raúl Martín Presa, incluidos los aficionados del Athletic Club.
0: Martín Presa, el que no vote.
27: El que no vote, efectivamente. Y como dice Villa, muy curioso, toda la zona del Athletic Club, que nos pilla justo enfrente de la cabina, también saltando y apoyando el Rayo en su causa.
0: Nunca había visto, o sea, ese cántico, había visto contra un equipo tal, pero contra lo que es un presidente...
26: Martín Presa fuera de Vallecas.
0: Ese sí. Bueno,
1: se entiende perfecto.
0: Sí, pero Martín Presa el que no vote, ¿no? O sea, es un masón colectivo. Es decir, sí. Carlos Pozuelo el que no vote. Claro, pues no va a votar solo Carlos Pozuelo.
26: Bueno, madridista el que no vote, por ejemplo.
1: Claro, ya, pero, pues pero es un colectivo, pero, claro, pero una persona...
26: Que sí.
1: Sí, bueno. Es una cosa un poco rara.
27: Parra, ¿sabes el cántico que me gusta a mí?
0: A ver.
27: La Barral que mete gol.
0: Ese sí.
3: Se lo cantaba en todos los estadios donde yo jugaba.
0: Bueno, y se sigue cantando.
26: En alguna cena de Radio Marca
27: también.
26: Bueno, de momento el partido ha empezado con un ritmo bajo por parte de los dos equipos, camino del minuto ya 3, con el Rayo tratando de hacerse con el control del partido, con Leyen jugando hacia atrás con Audero, dos de los jugadores homenajeados en el arranque del partido. Ahí viene Pedrosa, la diagonal hacia adentro, lo ha pasado mal durante este parón con alguna molestia muscular, pero ha llegado al 100%, a ver qué descarga para Álvaro, el centro no es bueno, el rechace le va a caer a Pedrosa, se lían entre ellos, recupera finalmente el Athletic por medio de Arezzo, que se la quita de encima. Saque de banda a favor del Rayo. De momento, Borja Aranda, el Rayo intentando llevar el peso del partido.
28: Sí, pero es verdad lo que estáis apuntando, es un ritmo lento. Parece casi un inicio de liga, como si volviéramos de la pretemporada. Es normal,
26: bueno, ha sido 18 muchos días de parón.
28: Claro, tal, ha sido muchos días de parón, cosa que a los técnicos no les ha gustado. Y quería apuntar que qué bien le ha venido a Pedrosa venir al Rayo Vallecano, para que él encuentre su mejor versión. Es un futbolista profundo, que te da muchísima amplitud. Y en esa banda con Álvaro García va a tener una exigencia enorme para todos los rivales en su sector derecho defensivo.
26: Cierto es que el Athletic puede sufrir un poquito por ese lado. A ver la pelota de Leyen hacia atrás con Audero, el guardameta indonesio, que le ha ganado definitivamente la partida a Dani Cárdenas, devolviendo para Leyen. Toca Berenguer, va a ser balón para el Athletic. Dice que no rebotó en última instancia en el parisino.
27: No me habéis hecho caso, ninguno, ni Parra, ni Pozo, ni Borjita, ni Barral, ni tú. Os he dicho que el césped luce
1: lo
27: el
1: dicho,
27: mejor
1: es muy bien. Bien dicho, bien dicho.
27: Mucho
1: muy bien.
27: Tiempo.
26: Sí.
1: No veo ningún resto de color salmón por ningún lado.
28: No.
27: Nada. Otra cosa es que esté pintado, ¿eh? ¿Os acordáis de aquella? Pero bueno, desde aquí no se ve.
28: Por cierto, dicen que Cárdenas, el portero del Rayo, se parece a Quintana, a Miguel Quintana.
1: Sí. Eso dicen.
28: Yo
1: eso dicen.
28: Os voy a ver si me compráis un parecido. A ver, creo a que ver. Audero, así un poco de lejos, y con
26: Raúl
28: el
26: de Tomás.
28: Raúl de Tomás. RDT.
26: Esa comparación ya ha sido viral, sí.
28: Te prometo, no, yo no lo había visto, pero te prometo que antes, cuando estaban saliendo al campo, he dicho...
1: ¿Qué hace Raúl de Tomás vestido de portero?
28: Raúl de Tomás, digo, joder, esto sí que es, ya me metí a ver la alineación y luego he dicho, no, claro.
26: Le ha dado una vuelta a su carrera, ¿eh?
27: Sí que ha sido largo el parón, ¿verdad?
28: Claro, digo, joder, esto sí que me... Esto sí que es una variedad táctica.
1: A lo mejor de portero tiene más opciones de jugar, sí.
28: Bueno.
26: No, ni creo que le diesen la opción. Por cierto, es verdad lo que ha dicho Sergio, que nos han puesto aquí hasta un ambientador. Porque
27: sí, espectacular, Pozo. ¿No veas qué olorcito?
1: ¿Ah, sí?
26: Aquí el sábado.
1: Es de, ya... estos de, es de estos de pino, como los que se ponen en los coches.
27: Eso es, con los palitos para arriba.
1: Eso es.
27: Pero he de decir, y esto es ponerlo
1: los palitos para arriba.
27: Que emborracha un poco el olor, ¿eh? Es muy.
26: Sí, demasiado.
27: Te embaza
26: sí.
27: mucho. Sí.
1: A veces emborracha más si no lo pones, ¿sabes?
27: Eso es verdad.
26: Yo creo que nos escucharon el sábado en el Trofeo de Vallecas y dijimos cómo estaba. Mira el balón de Pedro Díaz para Álvaro dentro del área, en canal portero, el remate de Camello, va a ser córner finalmente. ¡Qué pase de Pedro Díaz para Camello!
1: Ahí va.
26: No pudo definir bien, no pudo encontrar portería. Ha pitado aún así fuera de juego.
28: Es una gran parada de Unai Simón, aunque no valga la jugada, ¿eh? Es un especialista en el mano a mano. Y luego está de dulce Camello. Todas las acciones son siempre en ventaja. Él siempre ha tenido mucho olfato para el desmarque, pero encima lo está acompañando con cifras, que ha sido su gran debe desde que dio el salto a Primera División.
1: No ha pasado el parón Barral, ¿eh? por Camello.
3: No, se le ve muy intenso, con mucha confianza, ¿no? Está claro que el inicio de liga que está haciendo es espectacular y eso hace que, bueno, pues que las cosas te salgan solas sin tener que pensarlas demasiado, lo cual está en un estado de forma ahora mismo pues espectacular. Es más, el parón yo creo que no le ha gustado nada porque hubiese seguido marcando goles.
1: Hombre.
27: Ayer te decía, Pozu, que escuchando la pizarra, Mateo Moreto apuntaba el nombre de Camello como posible interés del Fábrega de Como. O sea, el cómo.
1: El cómo de Fábrega, incluso.
27: Ahí está. Sí.
28: Ya ha pasado. O sea, ya directamente es el club de Cesc. Sí.
27: Claro, hombre, me lo vais a negar.
1: No. Yo no te iba a corregir.
28: Sergio, eso, has estado espectacular.
27: Por eso, además que lo he hecho aposta, se ha notado.
28: Y además, ¿no tenéis la sensación de que cada vez que un jugador de un equipo de mitad de tabla, tal, despunta, suena para
26: mira,
28: el.
26: ¡Mira, Álvaro! ¡Fuera de juego! El pase de la muerte de Álvaro García para Jorge de Frutos. Ha pitado el fuera de juego. Vamos a ver si hay revisiones. La había metido para adentro el segoviano.
28: Qué maniobra sí de Camello, por favor.
1: Otra vez.
26: Sí parecía fuera de juego.
3: Sí.
26: De momento no autoriza el saque. Ahora sí, confirman el fuera de juego desde el VAR. Pues gol anulado a Jorge de Frutos.
28: Yo creo que ha sido el propio Camello en el inicio de la jugada, que está un pasito adelantado efectivamente. Y luego fíjate que rápido corrige Ibarral. Pausa, recorte y pase filtrado. O sea, con una superioridad Camello ahora mismo en el partido, pues en la línea de lo que estamos viendo en el comienzo de liga.
3: Sí, porque aparte de ese delantero, como que está asistiendo, ¿no? Se mueve muy bien entre línea, baja, lee muy bien los espacios y luego, claro, como conoce muy bien Alvarito, sabe que ahí por banda izquierda tiene un puñal y con muchísima velocidad, pues claro, se entienden a la perfección.
1: Además se le ve muy, muy cómodo media punteando, ¿verdad? Si es que se le ve con esa confianza.
28: Es que nunca ha sido un 9, ni cuando estaba en la cantera del Atleti, ni siquiera en el Mirandés que hace una gran campaña en Hypermotion, él vive más cómodo con una referencia. Es verdad que por necesidades él ha jugado como único punta, incluso la selección española de las inferiores, pero creo que es el primer año de verdad, Pozu, que en ese contexto que tú dices, que es verdad que es un jugador que vive cómodo, siempre desapercibido, está teniendo más olfato y más colmillo, y era el salto de nivel real para lo que comentaba Parra, que despunte y venga un Como, que es un equipo que mira mucho a la Liga Española, y te contesto, porque es barata. Para firmar gran talento de equipo de media tabla baja, el Como tiene capacidad económica y lo firma. Sí.
4: Y hay que buscar también un poco el contexto contractual de Camello, que acaba el próximo 30 de junio. El Rayo no le va a dejar salir en enero, salvo que vengan con una cifra desorbitada, y hay que preguntarse si el Rayo debería haber renovado antes a este jugador y ahora le ha pillado el toro con un buen momento de estado de forma, porque es cierto que Camello, no nos vamos a engañar, la temporada pasada de Camello no fue buena. No.
5: 8 goles Villa en toda la temporada, 7 lleva en esta ya.
4: De hecho, Íñigo hubo partidos que le dejó fuera de la convocatoria por decisión técnica. Ahí está la...
8: Es que el año pasado, precisamente por esto, Camello lo pasó muy mal, porque él sabía que no estaba rindiendo y él...
4: Bueno, tuvo algún problema personal también.
8: Sí, por eso te digo que le afectaron muchas cosas en el contexto de fútbol y demás. Y entonces al final él sabía que se estaba jugando la renovación en Vallecas y sabía que si tú lo haces mal en el Rayo, lo más probable es que fiches por un equipo que sea inferior al Rayo Vallecano. O sea, que no es como ahora que tiene un cartel que te puede venir a firmar un equipo con proyección superior.
4: Entonces, este verano Parra le llamó el Elche, para que nos hagamos una idea que evidentemente
8: por
4: el Elche y el Como hay...
8: O sea, si a ti te va mal en el Rayo, lo normal... Bueno, Barraras ahí está. O sea, si tú te va mal en el Rayo, lo normal es que te firme un equipo que tenga de primeras aspiraciones inferiores.
3: Sí, está claro. Está claro que sí, que siempre que te vayan mal las cosas, siempre das un pasito atrás, ¿no? Sin embargo, ahora que le está yendo muy bien las cosas de aquí, de cara a Navidad, ¿no?, que es el próximo mercado, va a tener cosas bastante mejor que el Rayo. Entonces, pues se lo tendrá que pensar, porque a partir del 1 de enero podrá firmar un contrato con un nuevo equipo.
4: Camello, que por cierto, esta semana ha abierto una escuela de rock aquí en Vallecas.
1: ¡Anda!
4: Él está muy vinculado al barrio y, bueno, pues se siente muy... pues enganchado a este Rayo Vallecano. Habrá que convencerle también con un buen contrato para marcharse a Italia o a donde sea.
1: Una escuela de rock.
4: Sí.
1: De rock, quedan guitarra, batería, esas cosas.
5: Hombre,
1: ¿no?
5: Yo creo que artes marciales, Pozu, no.
1: No sé. Es que nunca había oído una escuela. Pues una escuela de música, vale, pero una escuela de rock.
8: Mira, lo de instrumentos, de rock. Creo que Pozuelo no sabe tu historia.
4: Mira, de frutos, qué parada Unai. Qué parada Unai Simón. Otra vez la parada del portero de la selección española. Estaba prácticamente solo el segoviano, que definió bien cruzado, pero se estiró bien abajo Unai.
28: Está dominando el Rayo Vallecano, está pasándolo mal el Athletic Club porque está basculando en exceso precisamente a su perfil derecho, porque está viendo que Pedrosa y Álvaro le están poniendo en problemas, y si gira rápido el Rayo como acaba de hacer ahora, puede encontrar a De Frutos, que es un puñal. Es una gran intervención de Unai, porque va abajo donde duele y el despeje es correcto, lo hace hacia el lateral para no dar una segunda opción.
4: Había cortado, creo que a Parra, que estaba hablando. No sé si estaba hablando Parra, creo que
8: es justo es que le iba a decir una cosa a Pozuelo, pero a ver, lo que quería es que Sergio Torres le contara a Pozuelo, hablando de instrumentos, la historia del cajón, Sergio.
4: Ah, es verdad, sí, el cajón verdad. Peruano.
1: ¿Sí? ¿Tienes historia con el cajón peruano o qué?
5: Fui a comprarme un cajón flamenco y me vendieron un cajón peruano, ¿sabes? Con eso te lo digo
1: todo. Y para los que no tenemos ni puñetera idea, ¿qué diferencias hay entre un cajón peruano y un cajón?
5: Pues tienes que escucharlo. Uno suena un poquito más a maderita y el otro como más, un sonido más recogido.
8: A mí me gustaría que le reprodujeras qué te dijo el profesor cuando llegaste con el cajón peruano, que sonaba diferente.
5: me dijo que Titán te han engañado. Un saludo para mi profesor, Sergio, se llama.
4: ¿Y lo has retomado o no, las clases de cajón?
5: No, porque si ya sé, pues ya me
4: pongo. Ah, vale, que ya sé.
8: O sea, ¿tú sabes tocar el cajón?
5: Sí, claro.
3: Pero así, sí. Flamenquito, ¿no?
5: Flamenquito, claro.
8: Que es que a Barrar se le han iluminado los ojos.
3: Sí.
5: Yo te toco lo que quieras. El barrio es uno de mis artistas favoritos, ese lo reviento con el cajón.
8: Lo reviento.
4: O revientas.
3: Pues nada, ya solo nos falta un guitarrista, porque yo canto, este tocar cajón.
8: ¿Tú cantas?
5: Ojo, que yo también canto.
1: Llamamos a Jimmy Mateos, ¿no? Que nos ponga el grupo musical.
8: Es verdad,
1: musical.
8: Jimmy Mateos, bueno, puede salir entre Barral cantando, Jimmy Mateos con la guitarra y Sergio tocando el cajón peruano.
1: Que llamen los promotores, que lo tenemos hecho ya.
4: Un grupillo, perfecto.
5: Cuidado, no deis idea de publicidad, que nos cascan un programa musical a los tres.
1: Hombre,
5: estamos allí como los pecos.
4: No tienes tiempo ya para hacer tal.
1: Ponemos a Chitu de agente musical y esto, vamos, esto va como la seda.
8: Pasa que a ver dónde lleva, claro. Tendréis que definir el estilo del grupo.
6: Sí, la verdad es que es un poco variopinto.
9: Flamenco puro y duro. A mí otra música no escucho.
8: El flamencotón, bueno, como diría...
1: Pero a un flamenco fusión estás abierto, ¿verdad?
8: Nada, eso sí.
1: ¿No? ¿Tampoco?
6: Ah, no, tampoco.
9: Yo soy muy purista en cuanto
1: Vaya, nos ha salido purista.
6: Un defensor del flamenco. A ver la pelota, cuidado para el Athletic. El centro desde la derecha de Robert Navarro. Va a acabar en saque de esquina. Tocó en Pedrosa. Pues el Athletic intentando estirarse un poquito. Camino ya muy cerca del minuto 13. La gente que ya empieza a sacar sus bufandas. Va a empezar ese bufandeo contra la gestión del presidente de Raúl Martín Presa. A ver el córner que va a poner. Justo va a coincidir con un córner que puede, ¿por qué no?, para el Athletic acabar en gol.
9: Mira,
6: tirando,
9: y tirando aviones de papel
6: al campo.
9: Sí, toda afición se va a liar, llenando el césped de papeles. Lógicamente el colegiado no autoriza el saque de esquina. También están tirando bolitas de papel de colores. Todo el verde de Vallecas.
6: Le dice a los jugadores que se vengan para el medio, que se aparten de ahí.
9: Se aparten de la portería todos los jugadores, los 22, yendo hacia el centro del campo. Y así suena Vallecas.
8: Están tirando pelotillas de goma, sí,
6: parece. Aviones.
8: No.
9: Mira, ahora se activa la megafonía. Bomba, especialmente tirando también pelotitas de color. Y mira, así suena Vallecas.

0: me imagino que el césped, o sea, en el césped no se puede jugar si hay tantas cosas.
1: Parra, están ahora todos los recogepelotas cogiendo avioncitos, también los suplentes de ambos equipos, he de decirlo, mientras lógicamente los entrenadores aprovechan para dar instrucciones, hablando el colegiado con el delegado, con el director de partido, con los capitanes. En fin, poco a poco limpiándose el césped de Vallecas, pero vamos, yo veo a poca gente limpiando el césped, ¿eh?
2: Bueno, cuatro recogepelotas del fondo
1: de los dos equipos, sí, sí,
3: sí, sí. Todo como colofón a ese minuto 13 en el que debían determinar las pitadas o los pitos y pues mira, se ha producido esto. No sé si estaba todo pactado esto o ha sido un poco espontáneo.
2: Sí, no, estaba ya organizado. Están, por cierto, los delegados ahora hablando con el trío arbitral, diciéndole que si esto no cesa, que van a tener que mandar a los jugadores al vestuario y que tienen que limpiar ese fondo. Otra vez la gente... Bueno,
1: pues... Ahora las protestas tornándose un poquito más duras. Todo bueno, el estadio de Vallecas sigue cantándole a Martín Presa y mientras bueno, tanto siguen limpiando.
3: Estos son los cánticos que luego son denunciados, evidentemente. Correcto, que, lo sepa la gente.
0: Y desde aquí, obviamente, defensa a ultranza de la libertad de expresión, pero también condena a cánticos que falten el respeto a la gente. O sea,
2: totalmente.
0: Es decir,
2: totalmente, pero cante... Parra, esto me parece la organización de una protesta cívica.
0: Porque no, digo
2: el día fue una vergüenza, sí, el llamarle hijo de tal. Sí.
0: El llamarle hijo de tal, mal. El sí, hacer una. Bueno, pues eso, una protesta así contra una persona que es la que tienes de poder mostrando un descontento, no han herido a nadie, falta el respeto a nadie, salvo ese cántico, y han parado el partido en un día...
3: Tirando bolitas de papel, que no le hacen daño tampoco a nadie.
0: Correcto.
3: Hasta el cántico, todo, la verdad, que a pedir de boca. O sea, se puede protestar con total respeto, sin ningún tipo de problema. Y ahora está hablando con los capitanes, Sergio.
1: Eso es, veo a ambos capitanes, a Alvarito García y a Williams, hablando con el colegiado. Ahora llegan a una especie de acuerdo los dos equipos, escuchando a sus entrenadores. Mientras tanto siguen, si podemos decirlo así, chicos, las labores de limpieza.
2: Oye, es que les ha dicho los árbitros a los jugadores y a los delegados que hasta que no limpien el fondo de Bucaneros, que no se va a reanudar el partido porque no se puede jugar con tanto papel. Es que hay mucho papel.
3: Es que no tenemos imagen, Pablo, no tenemos imagen en la tele.
4: No molesta el balón, pero sí, lo que sí molesta es la bola. Porque cuando la bola pisa el balón, el balón
0: se mueve como un conejo, ¿no?
4: Sí, sí, correcto.
1: Y no son de papel, chicos, porque estoy viendo, mira, aquí justo frente a la cabina hay una chica quitando precisamente las bolitas estas de las que habláis y es que rebotan contra el césped.
5: Son de goma.
1: Claro,
0: sí, son de estas que sacan los niños, que metes un euro, ¿no? Eso, 50 es. Céntimos, sí, sí, sí, y salen.
3: Sí, bueno, pues cuidado con esas que pueden hacer daño. O sea, no es lo mismo ya que una bola de papel.
0: Bueno, pero no se la han tirado a los jugadores.
5: No,
0: bueno,
5: la han tirado.
3: Bueno,
5: la han tirado,
3: que escucha, a mí mi hijo me ha dado con una bola de esas y ten cuidado.
0: Pero o porque a ti tu hijo te tira a dar, pero
3: que te, peguen con una bola de esas. Vamos.
5: Lo que sí que la protesta, y se entiende, y el Rayo Vallecano lo ha pasado muy mal en todo este proceso, pero esto ahora, perdonad que me centre un poco en lo deportivo, vamos a ver cómo afecta a un Rayo Vallecano que estaba bien y que estaba compitiendo, donde ahora hay un parón de repente que corta el ritmo, que hay que volver a reiniciar, y más allá de que entiendo que el aficionado quiere hacer la protesta, centrándonos en los deportistas, tengo curiosidad por ver cómo lo afronta ahora el equipo de Beñat San José.
0: Por cierto, aprovechamos el receso. Fran, hay noticia importante en la Premier, la damos primero y luego con respecto a Cristiano Ronaldo.
6: Venga, vamos a ello. De momento sin goles en el Arsenal 0, Leeds United 0, el Arsenal de más a menos y por tanto el Leeds de menos a más. Pero ya es oficial, cuenta Fabricio Romano, Cristiano Ronaldo suspendido provisionalmente por la Federación Portuguesa de Fútbol. La Federación Portuguesa de Fútbol ha abierto un expediente disciplinario contra el luso tras su salida de la concentración de la selección nacional. Recordemos que estos hechos fueron el 9 de octubre. Por tanto, Cristiano, el delantero del Al-Nassr, suspendido provisionalmente a la espera del veredicto definitivo. Y este es el corto comunicado de la Federación de Fútbol Portuguesa que filtra Romano. La apertura de un expediente disciplinario contra Cristiano Ronaldo por resolución de la sección de aficionados del 9 de octubre de 2026 con el fin de investigar la posible relevancia disciplinaria de los hechos denunciados el 7 de octubre, sin perjuicio de la suspensión preventiva automática a la que quedó sometido hasta la fecha de la resolución. Se dictó la suspensión preventiva no automática del jugador y se calificó el proceso como urgente.
3: Madre mía.
0: Yo creo que no va a pasar nada.
6: Yo creo que tampoco.
3: Sí,
6: uno o dos partidos.
3: El comunicado tiene muchas palabras, pero tiene pocas acciones.
6: Que de momento, pues no lo van a convocar, pero.
3: Por cierto, Sergio, nos están ahora enfocando, nos están poniendo planos un poquito más cercanos. Hay una barbaridad de esas pelotas de goma que decías, que son de colores y que hay muchísimas. O sea, ahora ya los jugadores se han puesto a calentar sobre el terreno de juego porque parece que va para largo.
1: Hasta ahora mismo, justo que me has dado el paso, estaban los jugadores metidos en el área de
2: Rayo
1: Vallecano, limpiando ellos. de bolitas, que como bien dices, está todo el área lleno. Ahora hay menos, he de decirlo, y parece que se va a reanudar en cuanto yo creo que esté ese área para practicar fútbol, porque ahora mismo yo creo que no se puede, o sea, es que está lleno.
5: Viendo un poco el tipo de color de estas bolitas, pueden ser de plástico, tipo las de ping-pong, sí, sí, para que la gente se haga un poco, ¿sí?, la idea. Puede ser, puede ser. Es que han hecho ya un primer plano del césped. Y bueno, en fin, al final mira, lo están limpiando entre todos, pero claro, es que hay una cantidad enorme de bolas.
1: Veo a Unai, el portero campeón del mundo, hablando con la afición del Rayo en plan bien, ¿eh? En plan bien, porque se ha venido aquí a la sombrita a hacer ejercicio de calentamiento y está, pues eso, compartiendo confidencias con la afición del Rayo, repito, insisto, en plan buena onda.
3: Y van para 7 minutos de parón ya con el tema este de la protesta y de las bolas.
4: Mientras sea una manifestación pacífica, pues bueno, sí, para mí, yo lo veo bien, ¿no? Porque todo el mundo tiene derecho a manifestarse cuando no está contento, ¿no? Sobre todo la afición del Rayo, que tiene motivo suficiente como para estar así todos los partidos de Liga. Porque el club no cambia, el club está en malas manos, el club está abandonado, el club no está en condiciones de poder competir
5: en
4: primera.
5: Sergio.
1: Perdona, David, porque acaba de pronunciar la megafonía que no se va a reanudar el partido hasta que no esté completamente limpia el área, y si se vuelve a repetir hay riesgo de suspenso de partido.
3: Normal,
1: lo acaba
3: normal
1: de decir por la megafonía de este estadio. De
0: bueno, Barista. Es el protocolo lógico. Eso ya tiene sentido, lo han parado y ya está.
3: Pues una pregunta, Sergio, ¿solo es una parte en la que está llena de bolas? Porque vemos a Sánchez Martínez señalar mucho hacia una zona del campo y no sé si solamente ha sido en esa zona.
2: La portería del fondo de animación.
3: Pero no ha habido solamente en esa parte.
1: El Rayo, solamente en la portería, incluso solo en el área, ¿eh? Ni los dos cachitos, para que nos entiendan los oyentes, que quedan libre del área hasta el córner, ahí no hay nada, está limpio, es solo el área que defiende el Rayo Vallecano.
5: Bueno, y vamos a ver si con este tipo de actos, con una afición que lleva también toda la semana en reivindicaciones, siempre desde el diálogo, siempre pacífica, hoy con este gesto de los aviones y de las bolas, para que se siga reforzando la realidad de un conjunto donde su afición está completamente de espaldas a la gestión del club.
0: Yo creo que es difícil. O sea, un día se lo pregunté a Pablo Villa y le dije, ¿es posible que Raúl Martín Blesa se vaya del Rayo?
2: Bueno, primero, que Martín Presa no se puede ir del Rayo.
0: O sea, claro, que venda.
2: Tiene que vender el club, porque hay gente que dimita. No, no puede dimitir. Él es el propietario del club, tiene que vender sus acciones a quien le dé la gana. Pero él no puede dimitir como presidente. Bueno, puede colocar a su hermano como presidente, sí, pero no lo va a hacer conociendo el orgullo. Y es más, para él esto es gasolina. Es cierto que el otro día lo pasó mal, porque lo pasó mal el día del Cagliari, que intentan asaltar el palco, pero no tiene la intención de vender el club. Otra cosa es que delegue, que es lo que debería hacer, en mi humilde opinión, poner a un director general que tenga capacidad para que sea una persona de fútbol, como se hacen en otros muchos clubes, y que sea él la persona que tome las decisiones en el día a día, que luego él tiene que decidir si a Camello se le pagan 2 millones brutos o 3, perfecto, porque es el dueño y tiene que saber hasta dónde hay dinero. Pero tiene que empezar a delegar, porque esto es insostenible, la situación es insostenible.
0: Ya, pero yo creo que no va en su forma de ser.
4: No lo va a hacer. No va a ceder ni un milímetro en ninguna decisión. Él lo toma todo, ¿eh? Él toma hasta la decisión de
2: qué. ¿Hasta de qué color son los bolis de la ciudad deportiva,
4: sí,
2: David?
4: Sí, sí, sí.
0: Así. Claro, yo creo que lo que hace falta es profesionalizar el club. Es decir,
2: eso es.
0: Tener un buen, pues eso, yo que sé, un jefe de mantenimiento. O sea, por ir a lo más esto, una persona que se encargue de diferentes áreas del club. O sea, Raúl Martín Presa, claro, si tú te encargas de todo, es imposible que todo salga bien. O sea, una persona que se dedique a la campaña de abonados, yo qué sé, Javi Ruiz, por decir un nombre
6: al azar.
0: Por eso, pero que una persona, tú te encargas de la campaña de abonados y tú te encargas de los socios.
2: Y luego no tiene personal en el club. El Estadio El Olimpia, una empresa externa. Paga una empresa externa en lugar de tener un equipo de club.
0: Bueno, pero eso yo creo que es más habitual. Pero la bomba sería que ya lo limpiase él, que es lo que falta. O sea, que lo hiciese todo.
3: Pues sería un espectáculo.
0: Claro.
2: Yo he visto al vicepresidente del club aquí en verano pasando la escoba, ¿eh? O sea, que tan raro no sería.
0: Pues por eso te digo que en la ciudad deportiva, oye, que haya una persona que llegue todos los días a la ciudad deportiva los lunes después de los partidos, todos los sábados de la cantera, la recoja. Oye, tú eres el encargado de los céspedes. Claro, si tú te encargas de todo, al final es imposible que las cosas te salgan bien.
2: Claro, claro. Si es que al final te terminas sobrepasando. Y por mucho que el primer equipo lleve ya 6 temporadas en primera división, que haya jugado el año pasado una final europea, el Rayo Vallecano es mucho más que su primer equipo. Tiene una cantera absolutamente destrozada, sí, donde no hay ningún tipo de inversión.
1: El femenino, un equipo,

0: para decirles, de momento, perdona, si lo volvéis a hacer.
1: Reúne a los capitanes, a Williams y Álvaro García, y les dice, vámonos para adentro. Vámonos para adentro.
2: Mira, mira, están tirando rollos ahora. Por lo menos he visto caer un par de rollos de papel, mira, de colflado, porque son bastante grandes. Y como dice Villa, megafonía ahora y todos a vestuarios.
3: Bueno, a mí ya esto, o sea, yo creo que con una vez ha valido, ¿eh? O sea, yo creo que con una vez está bien. No me parece que haya, o sea, creo que ya ha quedado clara lo que reivindicaba la gente del Rayo Vallecano. Yo creo que ya hacerlo por segunda vez, yo creo que ya no, ya sobra.
1: Hoy el presidente del club debería dar una rueda de prensa, pero como tampoco les apetece hablar, pues no hablarán.
4: Claro, es que como no hay reacción después de una manifestación, por eso tienen que llegar a este.
1: Ni el presidente, ni el director deportivo, aquí no habla
4: nadie. A este límite de tener que cortar el partido y que se suspenda, aunque le perjudique a tu equipo. Si es que muchas veces un aficionado del Rayo prefiere descender a segunda y no ser presidente, incluso a primera red, mientras no esté el presidente, que estar en primera con este tipo de presidencia.
1: Sacarán al entrenador que no sabe ya ni qué decir, porque evidentemente no es el responsable de esta situación. A él le han contratado 3 años y él está cumpliendo un sueño de entrenar en primera división. El entrenador no es el portavoz del club.
3: Ahora una pregunta, Pablo. Bueno, no sé si alguno lo domina. ¿Ahora el protocolo es que el partido queda suspendido de manera indefinida o podría reanudarse, me lo invento, en 25 minutos?
5: Podría reanudarse.
1: Podría.
5: Más que nada por el último precedente, que no sé si lo recordáis, fue un partido entre el Sevilla y el Real Betis, que fue por lanzamiento de objetos. Se paró 15 minutos el pasado 30 de noviembre de 2025 y tras 15 minutos se volvió a reanudar.
6: Pasó hace poco también en Primera Federación en un partido en el Rico Pérez, en el duelo con el Hércules, así que ahora seguramente se volverán dentro de vestuarios, pasa ese periodo que ha dicho Fran,
0: claro,
6: y si las condiciones y las recomendaciones respecto a seguridad y con coordinación con todos los delegados dicen que es óptimo reanudar el partido, se reanuda.
0: Da la sensación de que ha sido más por cumplir su amenaza del árbitro que porque en realidad haya habido una caída.
3: Han tirado cuatro aviones.
0: Una caída demasiado copiosa de aviones o de bolas.
2: Lleva razón, Pozu. O sea, es que, a ver.
1: Segunda vez se han tirado 3.
2: Claro. Y automáticamente, yo creo que en cuanto ha visto a uno del fondo con la mano
1: ha dicho ala.
2: Vámonos, padre.
0: Pero es que ha sido muy heavy porque es que justo les había avisado exactamente de eso 15 segundos antes. Había ido el capitán a decirles: me ha dicho el árbitro que como volváis a lanzar, para el partido. Y se lo había dicho y justo 10 segundos después han vuelto a lanzar. Entonces, claro, el árbitro ha dicho: chicos, es que os lo estaba diciendo. Así que todo el mundo para adentro.
3: Bien, es verdad que ya no hay aviones. O sea, quiero decirte que.
1: Bueno,
0: También desde la tele es que no tenemos un plano que nos diga muy bien qué está pasando, porque la verdad que no se ve.
3: Yo estoy contigo, yo entiendo a Sánchez Martínez. Ha dicho, no tiréis nada, vas y lo tiras. Esto es como cuando en clase a lo mejor nos estaban tirándose cosas y dice, el próximo que lo tire va afuera. A lo mejor tiras ahí un papelillo a la calle, pues ya está. Entonces, bueno, ya digo, no sé si... No lo sé, me debato un poco entre lo que decía antes Barral, que al final tienes que tomar medidas extremas, ¿no?, para que este tipo de...
0: Yo creo que la gente Parra ya se está quedando sin opciones de protesta. La gente no sabe qué tiene que hacer para que su protesta se vea, para que su protesta tenga voz, porque claro, ya dice, bueno, si lanzamos papelitos, se paran 10 minutos y luego no pasa absolutamente nada, como no va a pasar, pues claro, la gente dice, pues voy a intentar boicotear hasta el final. Lo que pasa es que ya no sé si esto va en contra del propio Rayo.
1: Yo creo que hoy la imagen es potente, va a dar la vuelta al mundo y aunque a alguien en este club se le debería caer la cara de vergüenza con lo que está pasando hoy y a lo mejor replantearse algunas cosas. Digo yo, ¿eh? No sé.
5: Pero es que el club es suyo. Si él lo quiere hacer así, aunque esté mal hecho, le va a dar igual. Si le viene dando igual tanto tiempo.
0: Bueno, pues entonces luego que se aguante cuando pasan todo ese tipo de
4: historias. Una llamada de atención de la liga, ¿no?
5: Eso sí. Pero lo demás.
4: Tebas se manifieste también al respecto.
3: A ver, dicho sea de paso, o sea, hay un poco por lo que decía antes, yo creo que no sé hasta qué punto es bueno parar un partido, porque luego lo vas a tener que a lo mejor jugar a puerta cerrada. Claro, yo igual estaba pensando más en el rendimiento deportivo. Ahora, igual lo que decías antes, Villa, pues es verdad que la imagen va a ser potente. O sea, es probable que en un día en el que juega el Barça, el Real Madrid y el Atlético de Madrid, una de las imágenes del día sea que se ha parado un partido en el campo del Rayo Vallecano porque la gente está hasta las narices de la propiedad. O sea, ¿cuántas veces recordáis vosotros en el fútbol que sería un partido parado, un partido por una protesta de la afición contra el presidente?
0: Porque, por ejemplo,
3: en otro equipo en el que se están las cosas muy tensas, que es Mestalla,
4: el Valencia
3: no se ha parado nunca.
4: No.
3: O sea, el Valencia no ha tenido...
4: Pero no han llegado a ese extremo, ¿eh?
3: El arrojo. Sí, pero a ver, o sea, extremo... Lo volvemos a repetir, se ha parado porque han tirado bolitas pequeñas y aviones. O sea, que no ha sido una guerra campal ni nada, que es una protesta dentro de lo que cabe civilizada. Pero que en el Valencia, que es el otro club que incluso

0: está ha o caído Sevilla, más que, ha caído más que el Rayo, porque el Rayo no es tanto como el Valencia a nivel histórico. El Valencia, o sea, el Valencia, el bajón que ha pegado con Peter Lim es superior al que ha pegado el Rayo con Presa, que Presa lleva al equipo a una final de Conference, pese a él o como él, pero bajo su mandato. Entonces, al final, pues yo creo que esto es una medida extrema y esta voz que mandas al mundo a mí me parece grande. O sea, yo me imagino ahora un alemán que de repente le llega la imagen por Twitter de que han parado y ya se va a informar más. A lo mejor intenta hacer presión social.
1: Bueno, es que se va a solapar con el partido de Mendizorroza. Entonces...
2: Perdona, Borja, muy rápido, dos cosas. Dices tú un alemán que lo ve por la tele o de los muchos turistas que vienen a este estadio.
3: Mira,
2: que les pilla al lado.
3: Un alemán...
2: Pozu, perdona, Presa no está en el palco, me acabo de fijar, y toda la protesta se ha metido para adentro.
3: Es una pena porque esta protesta en los años 80 o 90, un alemán que lo viese por la tele se enteraría perfectamente de lo que pasa, porque le llamaría la atención la imagen. Pero es que un alemán que lo vea hoy por la tele en Alemania no va a ver absolutamente nada, porque nosotros, que estamos aquí pendientes de esto, no vemos nada tampoco. Es decir, solo van a ver lo que puedan colgar la gente por redes sociales. Porque si hay algún aficionado al Rayo Vallecano que lo ha grabado y lo ha difundido, eso es lo que de verdad se va a poder ver. Pero
0: a ver,
3: anuncio. 10 minutos.
0: Vale, porque en teoría las condiciones son propicias.
1: Correcto. Y ahora sí, si vuelven al terreno de juego y vuelve a haber incidentes, se puede hacer la suspensión.
4: Vuelve a repetir que si se vuelven a tirar objetos, queda el partido suspendido eso de manera es definitiva.
3: Pues habrá que prepararse para eso, porque ahora mismo la dinámica es un poco a lo que nos lleva y parece que es la intención de la gente, la verdad.
4: Ir buscando temas, por si acaso, para rellenar hasta las 4 y cuarto, porque me falta.
5: Aquí no se rellena.
0: Aquí se adorna.
1: Aquí se hace radio.
0: Se adorna la antena.
1: Para quedarse, me quedo.
2: Chicos, empiezan a salir los primeros futbolistas a calentar. Veo a Isi y creo el otro Villa que es...
4: No, a calentar no. A hablar con los bucaneros.
2: Es verdad, mira. Cierto es.
4: Oscar Valentín e Isi Palazón.
2: Hablando justo detrás de la portería, no sé si estos chicos os lo van a mostrar en imagen.
3: No lo sé.
2: Hablando con los, yo entiendo que líderes o cabecillas de ese grupo de animación, están los dos, insisto.
4: Grupo ultra.
2: Haciendo bastantes gestos con la mano, creo que el que está hablando es Isi, está señalándose a sí mismo, señalándole a ellos también. O sea que conversación intensa entre capitanes del Rayo Vallecano y este grupo que Pablo dice ultra, que se dedica
0: es ultra
2: a protestar. Habla de todo, me imagino, en esa grada.
0: Sí, bueno, pero como tal, ¿no? O sea, es caracterizado como tal. O sea, sí, creo que ellos mismos se ultras del Rayo, ¿no? O sea, no, sí, sí.
3: Pero ¿cuál es el no sé, es que no sé cuál es
0: la calificación. Bueno, en fin,
3: da igual,
0: que es lo de menos. Son la afición más ruidosa del Rayo Vallecano, bucaneros, grupo ultra, pero ellos mismos dicen su ultra, da igual, da lo mismo. Bueno, pues en la imagen ahora que nos está mostrando Dazón es esa, Óscar Valentín hablando con bucaneros. Pero yo no estoy percibiendo... Lo que estoy percibiendo es como una discusión. Sí, ¿sabes lo que te digo? No estoy percibiendo que los bucaneros hayan dicho vale, ya paramos, sino que...
4: No, es que no van a parar.
5: Como diciendo, lo estamos haciendo por él, no por vosotros.
3: Claro.
5: Nosotros total, lo que queremos es que él no esté en el campo. Vosotros sí. Vosotros sí nos representáis. Claro. Él no.
4: Claro, esto no es una protesta contra los jugadores y sí contra la gestión del club. ¿Sí? O sea, pero al final, cuando los jugadores no dicen nada, pues...
0: Claro, pero me refiero, por intentar describir la imagen lo más descriptiva, valga la redundancia.
4: Isi y Óscar Valentín hablando con los ultras del Rayo, intentándoles, Isi y Óscar Valentín, que son los capitanes del equipo,
2: mucho gesto
4: calma.
2: Con las manos.
0: Mira, perdona, Pablo, nos está mostrando Dazón lo que han tirado al terreno de juego, que eran, creo que las bolas esas que hemos dicho, que se sacan con un euro, que son las típicas de los niños.
3: Sí, son bolas la bola saltarina,
0: Y luego un papel... creo que se estaban, o sea, los papeles que
5: comunicado,
0: los papeles que se han repartido diciendo lo que iban a hacer en el minuto 1 no sé qué hasta el 13 no sé cuántos, lo han hecho aviones y los han tirado todos al campo. O sea, esas son las dos cosas que han lanzado. Y lo que decía es que la imagen, lo normal es que cuando un jugador de fútbol va a un grupo a pedir que se relajen, otras veces, algunas veces que ha pasado, es que como que empiezan a mainar y cambiar un poco los estos. Aquí no da esa sensación. O sea, creo que Isi y Óscar están discutiendo con los bucaneros, porque entiendo yo, que Isi y Óscar le están diciendo que paren y bucaneros están diciendo, yo creo o interpreto, que lo van a volver a hacer.
4: Mira, se están yendo, se están yendo ya, y efectivamente, como decías, de manera muy airada esos gestos por parte de los dos capitanes cuando se han terminado de ir, y me da la sensación que efectivamente se vuelven al vestuario. Sí. Sabiendo que van a volver a tirar cosas y que el partido se va a suspender.
2: Bueno, pues ya totalmente. Está. La cara de Isi no era la mejor, solo queda Cárdenas. Ahora también hablando con ese fondo, todos para adentro, chicos.
5: Y ahora lo que hay que saber es si lo van a hacer en más partidos, porque si...
1: Pues entonces no se va a poder jugar en Vallecas.
5: Va a ser así.
1: Es la pena.
4: un cierre parcial, el Rayo además se va...
3: Bueno, es que es eso, es que te expones a un cierre parcial y a que esa zona, a esa zona del, del estadio, esa grada, no esté vacía en el resto de, durante una serie de partidos a partir de ahora, que seguramente sea la medida que se adopte después de este incidente. Lo que no sé es si el tema de los avioncitos, que será lo que más vayan a lanzar a partir de ahora, pues eso es imposibilitante para que se juegue, porque ya, hay, ya se lanzan en la última jornada, han sido muy pocos. Y bolas, me imagino que se habrán lanzado todas ya. Que es lo más peligroso, son las bolas.
0: Pregunto, ¿lo de las bolas era algo organizado en redes sociales?
4: Estaba organizado. Sí. No, sí, estaba organizado el bufandeo y que se iba a protestar. O sea, que se sabía,
0: o sea, ya de esto lo digo,
4: se sabía internamente, no sabía.
0: Lo digo más como, como una tontería. Ah, mira, han puesto detrás de, del comunicado
1: las instrucciones para hacer el avión de papel. Han puesto en, el, en esa hojita que han entregado, lo primero va minuto a minuto diciendo, por lo que hemos visto en Dazón, el qué se va a hacer en cada momento del partido. Y después salían unos dibujos que no habíamos percibido al principio lo que era, es las instrucciones por cómo tienes que doblar esa misma hoja
0: para hacer
1: y
0: lanzar la césped. Solo iba a decir que me parece
3: para favorecer la aerodinámica del, del avión.
0: Me parece curioso porque, joder, esas bolas son bolas que tú tienes que llevar premeditadamente de casa. O sea, eso no se consigue en el campo. O sea, no es una bola de papel, las bolas estas de que estamos diciendo, ¿sabes? Entonces, lo que están diciendo es que o se ha organizado por redes, o a lo mejor las han repartido por ahí, porque estaban, hay, había bolas por todo el campo.
3: No son bolas, Pablo, que la gente haya llevado de su casa, porque eran todas iguales y todas del mismo estilo. Es verdad que eran de colores, pero son todas las bolas del mismo tipo. Es decir, son bolas que alguien ha comprado en masa o a granel para esta protesta, que me parece fantástico, que no digo que no, pero vamos, que no son bolas que hayan dicho que cada uno traiga una bola saltarina de su casa, porque si no las bolas serían de diferentes estilos, de diferentes tipos y diferentes tamaños, pero aquí son todas del mismo tipo, de la misma gama de colores, del, del mismo brillo. O sea, que es una protesta organizada que, me, que por cierto que me parece estupendo, siempre y cuando no se haya, no se haga daño a nadie y se,
2: mira,
3: y se mantenga el respeto con todos.
2: ¿Me permites? Estamos con un aficionado que viene aquí todos los domingos y todos los fines a ver al Rayo Vallecano, y quiero que me cuente un poco cómo está viendo. Estamos hablando, ¿no?, de este parón, que ya no puede hacer más la afición para protestar. No sé cómo ves tú todo esto.
6: Pues el, lo que se ve es lo que hay, es un hartazgo de la forma que este señor tiene el club, las instalaciones, todas las secciones deportivas, que es un auténtico desastre. Y lo terrible también es que la comunidad se da cuenta ahora, cuando llevamos 15 años denunciando, cómo ha ido dejando el estadio. O sea, es que esto es insostenible ya.
2: O sea, que ya te, te tiro la última. ¿Ve bien usted que se pare el partido 15-20 minutos? Es una manera más de protestar y es lo que hay que hacer, ¿no?
6: Es que esto es una forma, hombre, no está bien, porque nos pueden dar el partido por perdido, ¿no? Pero es la única manera que se demuestre, que quede bien a las claras, que lo que queremos es que este hombre salga del club.
2: Pues muchísimas gracias. Pues ahí, lo has escuchado, Pozu. Esto es lo que dice y siente la afición del Rayo Vallecano.
3: Pues gente que está absolutamente harta y que ya no sabe cómo hacer para llamar la atención. Incluso me ha parecido entender que en realidad les daba un poco igual, que si son tres puntos, pues son tres puntos. Pero que por lo que están protestando, pues es algo bastante más importante. Mira, vamos a aprovechar que todavía nos quedan algunos minutitos para que se reanude el partido. Hacemos una paradita y enseguida estamos con la resolución de este drama de los papelitos y de las bolas saltarinas.
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0: En la radio del deporte. Están saltando los jugadores al terreno de juego, ahora mismo haciendo ejercicios de calentamiento. Bueno, pues, o sea, un poco de los que hacíamos en Alevines y así, ¿no, Sergio? O sea, están haciendo ahí un poco...
3: A su rollo,
0: una,
3: a su rollo.
0: Como una rueda de pase, de conducción, tal...
2: Sí, sí, mira, ahora pita el colegiado, todos a medio del campo. La verdad no sé muy bien qué va a pasar, porque el córner, chicos, recordármelo, creo que no se ha sacado, ¿no, Villa?
4: Sí, se había sacado, sí, se había rematado Yuri, sí, sacado, ¿no? Y el remate...
2: Es verdad,
4: había...
2: es verdad, pues mira, ahora todos volviendo a posiciones, el colegiado que se acerca a esta zona de banquillos, veo bastante revuelo en la zona donde están los entrenadores y suplentes, pero como dice Pozu, todo pinta que, mira, cogiendo el colegiado el balón, se va a reanudar ya el partido.
5: Pues esta afición es muy, muy de Valleca, ¿no? La ciudad deportiva está en Valleca, la gente quiere relacionarse con el club, va a la ciudad deportiva, a todos les cobran una entrada. El filial que debería de estar en muy buenas condiciones y en buenas manos, acaba de descender a tercera red. En tercera red ahora va último, está absolutamente abandonado, no tiene una residencia para que los chicos puedan dormir, no tienes casas para que ellos puedan vivir. Todo, absolutamente todo, se lo costean los padres. Y claro, aún así, como esto, muchísimas cosas más y defectos que tiene este club. Por eso, esta reivindicación.
3: De verdad que es tremendo. Bueno, está ya Sánchez Martínez Villa con el balón en la mano. Parece muy bien que no sabe muy bien a dónde tiene que llevarlo.
4: Tenía poca presión.
3: Sí, madre mía, lo que faltaba ya.
2: Lo ha botado tres veces, dice que no valía, que le den otro y no sé si este Villa
4: le tampoco le convence, claro, mucho, convenciendo.
3: Que le tiren una bolita de la grada, ¿no? A ver si le vale para jugar.
2: Eso sí que bota, pues, de verdad. Ya
3: madre
2: lo
3: mía.
2: Visto cómo bota.
4: Ahora sí. Que sí. Ahora parece que sí, ya le ha dado un balón a Audero y efectivamente va a plantar la pelota en el área pequeña, el guardameta indonesio, que llegó a estar tocado también con su selección durante este parón de selecciones. A todo esto, el partido estaba en el minuto 28, más lo que va a tener que añadir, que veremos a ver cuánto.
2: Se paró en el 14, ¿no? Se paró en el 14, volvió como en el 27-28.
3: Correcto.
2: Y ahora pues...
3: No, se paró en el 14 y fueron 10 minutos exactos de parón, y luego a partir de ahí la suspensión.
4: Por cierto, durante la vuelta de los jugadores al campo se ha gritado: no vais a jugar. O sea que en algún momento...
0: ¿En serio?
4: Sí.
3: Bueno, pues a ver qué es lo que pasa, porque
2: mira,
3: esto
2: mira,
3: se reanuda ya.
2: Mira,
4: y empiezan
2: otra
4: a tirar
2: vez, chicos,
4: cosas.
2: Otra vez,
4: empiezan
2: otra vez,
4: a tirar
2: otra vez.
4: Cosas y se va a suspender,
2: sí,
4: el partido.
2: Sí,
4: ¿eh?
2: Sí. Yo creo que... Mira, no.
4: Bueno, entiendo hasta que porque están tirando solo desde el fondo de los ultras. Ya está,
2: pita al colegiado,
4: lo para ya.
2: Madre mía. Los jugadores del Athletic Club que se quejan ahora de que están volviendo a tirar objetos, ahora caen bocadillos, bufandas, botellas, de
4: ya,
2: todo un poco, la verdad.
4: Ya se ha ido de las manos.
2: Brazos en jarra del colegiado, que mira atentamente
4: momento,
2: a ese fondo.
4: Sí, de momento no manda a los jugadores al vestuario. La gente que se levanta.
0: Plano corto de Beñat. Es un poema a la cara, Pablo.
1: Pobre Beñat.
4: Beñat es que está superado desde el primer día. Pero también te digo, alguien le debería haber informado a qué club venía.
1: Sí, de la situación real que hay.
3: Porque lo que está cayendo ahora ya no son papelitos y
4: no,
3: bolas, ¿no?
4: No, son latas, hay de todo.
3: Claro, es que ya no es lo mismo.
4: Hay de todo.
2: Son bufandas, botellas. Mira, veo hasta un asiento, que sí, está ahora mismo.
3: Anda.
2: Al lado de la portería.
4: Mira, se acerca el árbitro al fondo, él solo, sí. Pero de momento se suspender el partido.
2: Es que hay un asiento, o sea, es que lo estoy viendo yo ahora mismo, un asiento rojo al lado del palo.
0: Os digo una cosa, luego le preguntaremos a Pablo González Fuertes, pero Sánchez Martínez no puede hacer más por no suspender
3: totalmente,
0: el partido.
3: Totalmente, está con una calma.
0: El tipo...
3: Y con una tranquilidad.
4: Yo creo que él sabía que...
5: Ha dicho, no se puede. Le he leído los labios y dice, no se puede jugar así.
3: Claro, es que son latas. Son latas arrugadas que están ahí en el campo tiradas. Y con eso no se puede jugar.
4: Son las 3 de la tarde. O sea, que tiempo para que vacíen el estadio y se juegue a puerta vacía.
3: Claro, yo lo he pensado eso antes. Si existiría la posibilidad de desalojar la grada y de seguir con el partido. Pero creo que eso sí que es una cosa que yo creo que no he visto nunca, vamos.
4: Entiendo que hoy no, pero a lo mejor se puede jugar mañana el partido a puerta vacía.
3: Hombre, es que habría que llamar a la policía para realizar el desalojo. O sea, sería un follón tremendo.
0: Sí, no, yo intentaría jugarlo mañana. Yo creo mañana, me parece que pasó eso en un Betis Sevilla de Copa, el de Joan Jordán y la vara, que se jugó al día siguiente, Guardado, me parece.
5: Sí, sí. Ojo que no lo tiren desde fuera.
2: Mira, ahora
5: bueno, claro, el cliente es capaz de cualquier cosa.
4: Sánchez,
5: y claro,
4: Martínez es que no quiere
2: suspenderlo partido, porque ha llamado a refuerzos, van todos los recogepelotas del otro fondo, entre aplausos de todo el estadio de Vallecas, menos ese fondo, y vuelven a limpiar el área de objetos que han caído menos, he de decirlo, pero que sigue...
0: A mí esto me huele, con cero información, me huele a que la Liga no quiere que el partido se suspenda.
3: Hombre, pero es que la Liga tiene un problema si esto se suspende, está clarísimo.
5: Queda manchada.
0: Entonces, lo que quiere la Liga es que se juegue. Oye...
1: A toda costa.
3: No es que quede manchada, o sea, por supuesto que queda manchada, pero que es un problema que la Liga tiene de calendario y que tiene de ponerse de acuerdo con los dos equipos, porque ahora entramos en el follón de que el Atleti dice, no, yo me vuelvo y ya nos pondremos de acuerdo
0: lo único
3: jugar.
0: Lo único bueno, entre comillas bueno, y perdón, es que ninguno juega
4: a Europa. Salen miembros de policía también. Hablar con el árbitro.
2: De seguridad, también estoy viendo. Claro. Con el árbitro.
4: Mira, varios policías ya. Y da la sensación de
2: el
4: que...
2: El director de partido de la Liga.
1: Es que uno de los motivos por los cuales se puede suspender definitivamente es cuando después de esta salida de los 15 minutos que hemos comentado no se puede asegurar la seguridad de la integridad de los futbolistas.
2: Mira, Borja llama a los capitanes. Va Álvaro Williams a la carrera. Alvarito también, con una cara de circunstancia, la de Álvaro García. Y están hablando con el colegiado. A ver, voy a ver si puedo leerle los labios. Villa, mientras tanto, ve tú hablando con los chicos.
4: Mira, pues parece también van a llamar a los delegados de los dos equipos, efectivamente. Están, por cierto, los policías ahora ya definitivamente en el fondo pidiendo tranquilidad. También os digo, ahora podemos volver a reanudar el partido.
3: ¿Y la Policía Nacional no se había desplegado sobre ese fondo con anterioridad? Es que hay cosas de sentido común que no entiendo, la verdad.
4: Los policías se sitúan ahora más cerca de nuestra tribuna que realmente del fondo, donde no hay ni un solo policía ahora mismo. Literalmente se han venido a nuestra zona, que no lo entiendo. Están... A pie de césped, pero básicamente son antidisturbios ya. Evidentemente esto se va... Me da la sensación de que por mucho que se reanude...
2: Hay cónclave, los dos capitanes, los dos entrenadores, los dos delegados, el director de partido, el cuarteto arbitral, todos cerquita del medio del campo, justo delante de los banquillos, dialogando y charlando. Tiene la voz cantante el colegiado, que le veo y me fijo, hace bastantes gestos, ahora haciendo el gesto de tranquilidad y calma. Vamos a esperar, porque yo creo que en un minutito o dos pues conoceremos cuál es la decisión del colegiado.
3: La verdad que Sánchez Martínez, que se está comiendo un papelón tremendo, está de 10.
1: Su gestión
3: de 10. Hay que decir que su gestión de las emociones de todo el mundo está siendo espectacular.
4: Sí.
3: Está muy tranquilo, está poniendo calma, está intentando... no soliviantar a nadie más de lo que podría estar soliviantado. Yo creo que lo ha conseguido porque todo el mundo está a su alrededor muy tranquilo, muy, yo diría que solidarizado con las reivindicaciones del Rayo Vallecano y de su afición, entendiéndolos todo mucho, y la verdad que está fantástico, y poco más se puede hacer por el fútbol, por el Rayo Vallecano y por el bien de la Liga y del propio partido, que al final venimos aquí a ver un espectáculo, que es un partido de fútbol y no lo estamos viendo. Pero bueno, ahí está Sánchez Martínez, que de verdad que está poniéndole todo de su parte para intentar...
0: Mira, ahora
3: se escucha.
0: No, creo que se está escuchando. Me estoy imaginando, y con perdón por destensar un poco, a Terzic sin saber qué está diciendo Sánchez Martínez.
3: No, pero Terzic estaba sintiendo como si lo entendiese. Sí,
2: y ahora justo está hablando él solo con el colegiado. Está Beñat también al lado del entrenador del Athletic Club.
3: Perdona, le está diciendo, mira, ahora que lo has dicho en español, me lo puedes decir a mí en inglés.
2: Sí,
3: pero tal cual le ha dicho eso.
0: Es que la cara de Terzic es la mía cuando veo que alguien habla inglés muy rápido. Y yo voy asintiendo así con la cabeza y luego ya...
3: Le ha dicho, perdona, pero no me he enterado de nada. ¿Me lo puedes repetir en inglés?
2: ¿Y cuándo ahora, pueden ahora poner el partido, chicos? O sea,
0: mañana. A ver, me ha escrito Pineda confirmando lo que decíamos, que aquel Betis-Sevilla, me parece que fue un Sevilla-Betis, Sí, creo que fue un Sevilla Betis. Se reanudó al día.
2: A vestuarios, chavales.
0: Pues ya está.
2: A vestuarios.
0: Yo creo que se jugará o mañana o se intentará jugar lo más rápido posible, porque ninguno tiene competición europea. A lo mejor se juega en medio de la jornada Champions.
4: Mira, mira, mira, perdona, Parra, ¿eh? A Terzic no le ha gustado la decisión. Está gesticulando, quejándose. Como diciendo que no. Bueno, ahora la gente vuelve a chutar.
2: Están los dos entrenadores, de hecho, hablando. Y como dice Villa,
4: no,
2: el técnico
4: no está.
2: Del Athletic Club está bastante mosqueado, haciendo muchos gestos, ¿eh?
4: Bueno, los jugadores se van al vestuario. De momento los del Rayo, mira, los del Athletic se
2: abrazo,
4: acercan.
2: Abrazo, entre los dos entrenadores ahora, Villa.
4: Los jugadores del Athletic se acercan hacia sus aficionados para agradecerles el esfuerzo. Que yo también soy aficionado del Athletic, me he pagado mi viaje y digo que me han suspendido el partido, pues cara de muchos amigos no tendría, aunque las dos aficiones tienen muy buena relación y seguro que entienden, bueno, las circunstancias de la protesta. A ver.
2: ¿Habéis escuchado?
3: Sí, perfectamente, ¿no? Perfectamente. El partido pues queda suspendido, ya no se va a jugar más hoy, ya no se van a hacer más intentos y todas las acciones que estamos viendo son las propias de un final de partido.
0: Por describir, o por lo menos lo que yo he captado, no sé si vosotros también en directo, Pablo, Sergio, mira, Rayo sí, Presa no. O sea, la gente cuando ha dicho partido suspendido, yo no he percibido pitos de nadie.
4: Han aplaudido.
0: Ni siquiera de la afición del Athletic, que, o sea, sin meterme yo mucho en materias políticas y todo esto, la afición del Athletic tiene también una connotación reivindicativa alta por muchas situaciones que han ido ocurriendo.
4: Por eso que tienen buena relación.
0: Por eso digo que yo creo que la afición del Athletic se ha hasta solidarizado, ¿no? un poco con lo que están viviendo en Vallecas. Y además, me consta que hay mucha gente de Madrid, bueno, que vive en Madrid, que es del Athletic Club de Bilbao y alrededores, entonces serán también de allí.
2: Y ahora, mira, cantando la vida pirata, que ya sabéis que es el cántico que se canta en este estadio después de una victoria en el verde del Rayo Vallecano. Ahora parece ser que están celebrando una victoria fuera del césped, porque están cantando la vida pirata, la vida mejor.
4: La gente no se va, y se acerca ahora, es Dani Cárdenas a decirles algo a los ultras del Rayo. Se va a meter en el vestuario, los árbitros que siguen todavía dentro.
1: Yo me imagino.
2: Mira, de hecho estamos viendo una cosa, hablo bajito porque lo tengo aquí al lado, chicos. Veo a un aficionado del Rayo que está increpando a otros que han decidido, una vez que se ha suspendido el partido, marcharse del estadio de Valleca.
4: No, es que la gente no se va, ¿eh? Mayoritariamente la gente sigue en la grada.
2: Sí, sí, casi todo el mundo.
0: Bueno, lo que estamos viendo hoy, está claro, es una...
2: Mira, todo el estadio ahora,
0: Lo que estamos viendo, y lo digo de verdad, y al principio fijaros que yo he dicho que no... O sea, yo creo que a nivel deportivo, evidentemente, al Rayo seguramente no le venga bien y demás. Pero lo que estamos viendo es una masa social completa de un sitio intentando hacer ver a un propietario de algo, veas una empresa, veas un club, que mayoritariamente están en su contra. Puede ser que en el tercer intento, lanzando latas, bocadillos, se hayan equivocado. Por supuesto, creo que el otro día se equivocaron muchísimo.
2: Mira,
0: vandalizando.
2: Pablo,
0: sí.
2: ¿Me dejas un momento? Mira,
0: por supuesto.
2: He encontrado aquí en la grada a un aficionado que me decías, vienes directamente desde México a posta para ver el partido, ¿no?
16: Vengo desde México para ver al Rayo Vallecano. Lo he seguido desde niño y bueno, lo vi 15 minutos, bueno, 15 minutos, lo seguí en la Europa League, lo estuve viendo, vine aquí al estadio a los partidos.
2: ¿Y qué te parece que, porque me imagino que lo llevas siguiendo desde hace muchos años, como bien dices, estás enterado de todo lo que pasa en este estadio, ¿qué te parece que se suspenda el partido?
16: Sí, claro, y bueno, la afición es la afición y la afición siempre va a mandar. Y si la afición reclama esto, esté en lo correcto.
2: Pues muchas gracias, amigo, y por la parte que nos toca a nosotros, pues lo siento y espero que el viaje por lo menos lo hayas disfrutado. Gracias. Pues ahí está, Parra,
0: es que
2: creo
0: esto,
2: que es...
0: Esto es lo que decía Sergio.
2: Claro,
0: esto
2: justo por eso.
0: No se trata de una reivindicación de un grupo ultra contra alguien y que se pare el partido porque al grupo ultra le dé la gana, que esto pasa muchas veces, por ejemplo, en Francia, con los del Marsella y todo esto. Esto es un estadio completo, el rayismo, parando un partido porque quieren que su propietario se vaya. Que puede estar, se deben haber acertado en algunas cosas, se pueden haber equivocado en otras maneras de hacerlo, pero que esto es una... esto es masivo, o sea, que la gente no se ha puesto a pitar contra los ultras como ha pasado en otro sitio. No, en absoluto. O sea, esto es una protesta masiva del rayismo. Y entiendo, y lo ha dicho este aficionado de México, que se habrá gastado un pastizal en venir a Madrid, que es que un tío de México ha dicho que si esto es lo que hay que hacer para echar a Martín Presa, está bien.
1: Sí. Sí, y lo más llamativo, ¿no? Lo más anecdótico es que se solidarizan ambas aficiones, ambos jugadores de los equipos, está incluso el cuerpo arbitral ha dicho vámonos porque es que la afición tiene razón.
3: No es tenga razón o no, sino es han dejado claro lo que quieren hacer y no vamos a estar mareando la perdiz, volviendo a estar 10 minutos sí, 10 minutos no, porque sabemos que va a volver a suceder. Es decir, vamos a darle la razón a esta gente, que es lo que tú sí. creo que quieres decir. Vamos a solidarizarnos con ellos también y vamos a dejarles, bueno, que lleven a cabo su protesta de manera civilizada, que es lo que está sucediendo ahora, ¿no? Porque ahora las imágenes que estamos viendo son las de un estadio con las bufandas al viento.
2: Sí, sí, muy poca gente se ha marchado del campo, muchísimo, o sea, mucha gente sigue aquí, y es lo que dices, pues presa, vete ya, están todos bufandeando. Y mira, tengo un aficionado más, el último, chicos.
0: No, es que quieras, Sergio, o sea, no hay limitación.
2: Te estabas marchando, has aguantado mucho, estás aquí también participando de esta protesta en este estadio, ¿cómo lo ves tú?
17: A ver, yo creo que las protestas son necesarias y más aún cuando nos tienen en esta situación. También es verdad que no sé hasta qué punto beneficia a los jugadores o a lo que es el equipo en sí, al propio Rayo, el hecho de llegar a tener que suspender el partido. Yo estoy de acuerdo en que hay que reivindicar todo esto y más aún quejarse de unas situaciones absolutamente precarias. Pero claro, no tengo todavía la opinión realmente formada por eso que te digo.
0: Porque
17: no sé exactamente hasta qué punto llega a beneficiar el hecho de tener que suspender los partidos. Creo que sí que es verdad que esta es la forma en la que realmente a lo mejor te llegan a escuchar, puede ser.
2: Y ya la última, veo por tu sitio que, por ejemplo, en Conference tú has sido uno de los perjudicados por todo el revuelo que hubo con los abonos, tal, la gestión. Tú has sido realmente uno de los perjudicados, ¿no? Entonces me imagino que sumándote también a este tipo de protestas, y lo haces porque, mira, te veo además con la camiseta del Athletic Club, aficionado del Rayo de toda la vida, me imagino que de acuerdo, y mira, si hay que irse para casa, pues hay que irse, ¿no?
17: Exactamente. No, hombre, desde luego que somos claramente perjudicados, y por supuesto cuando te dicen que al principio de temporada, después de renovar el abono, te dicen que a lo mejor juegan los partidos de local en Burgos. Es una vergüenza. No puedes, o sea, la gente que vive aquí de toda la vida, que en nuestro caso vivimos a escasos 2 minutos andando, que te digan que tienes que ir a ver tus partidos como local a 2 horas y 20 en coche, es una vergüenza. Entonces, sí, efectivamente, eso somos claros perjudicados, y eso efectivamente hay que hacer algo, cambiarlo, está claro.
2: Pues muchísimas gracias y nada, gracias, que pase buena tarde, chao. Pues ahí lo escucháis, Pozu, Parra. Voy a ver si puedo meter alguno más, ¿vale? Os aviso.
0: Vale, perfecto.
3: Bueno, pues un aficionado que tampoco lo tenía muy claro sobre si esto era útil o no es útil, este tipo de protestas. O sea, la protesta es útil. Lo que no sabe si es útil es si que se suspenda el partido le hace algún bien al Rayo Vallecano. La verdad que
2: totalmente.
3: La verdad que no lo sé. Ahora mismo no sé si esto es bueno o malo para el Rayo. Sí que entiendo que esta afición está tan harta que necesita de acciones como esta para dejarse ver y para que se vean todos lados.
1: Claro, seguramente la opinión formada que podemos tener los que no estamos dentro de lo que es el sentimiento rayista o no somos hinchas del Rayo Vallecano va a estar muy ligada a lo deportivo, a cómo se puede reanudar el partido. Y el aficionado del Rayo seguramente hoy se siente como que su equipo ha ganado 3-0, porque ha conseguido, primero, reivindicarse, segundo, el contestarle a su presidente que ellos están hartos, algo que ya sabían, pero de una forma pacífica, y que además tiene afectación en la Liga, porque esto evidentemente va a tener repercusión en la competición, y la Liga ahora tiene que emitir el informe de lo que ha pasado aquí. Y todo esto es seguir poniendo bases y seguir poniendo piedras a lo que el aficionado del Rayo quiere, que es que Martín Presa no siga siendo el dueño del club y que se cambie totalmente el rumbo de una entidad deportiva que, lo apuntaba Barral antes, ha perdido muchos aspectos que están siendo tapados. Esencia. Por la buena gestión deportiva del primer equipo, que ha jugado en Europa, que está en primera, pero las chicas eran referencia a nivel nacional, ya no están en el mapa deportivo para poder competir.
3: Es verdad.
1: El filial, ¿por qué el Rayo Vallecano no saca futbolistas? Porque es muy difícil con la gestión deportiva que se tiene en la cantera para que puedan llegar al primer equipo. Entonces, todo eso y muchas más cosas de cómo está Vallecas, de cómo se gestiona también a nivel social el club, tienen a la afición cansada.
0: Yo creo que el Rayo Vallecano es un club que, o sea, todos los clubes normalmente funcionan así. Barral está en muchos, todos los conocemos. Cuando las cosas van bien y los equipos ganan, pues normalmente la afición va más que cuando los equipos pierden. Ha pasado en todos y más o menos las aficiones son iguales. Unos son con una camiseta, otros con otra, pero más o menos las aficiones son iguales. Pero yo creo, por ejemplo, que la del Rayo sí que es diferente, porque la del Rayo, lo último que le importa al rayista de verdad de toda la vida, casi que es el rendimiento deportivo. O sea, hay muchos aficionados del Rayo Vallecano que reconocen abiertamente que sus temporadas más bonitas, o obviamente después de la de la Conference, son en segunda división.
2: Mira, Parra, sí. Tengo por aquí, estamos haciendo un poquito la tournée por esta grada del Estadio Vallecas, la gente ya sigue así desalojando el estadio. Tengo otro aficionado con la camiseta final Leipzig 2026, aficionado del Rayo de toda la vida. Te veo entre contento y fastidiado por tener que marcharte. ¿Qué pesa más para ti? ¿El fastidio porque se haya suspendido el partido o contento porque al final es una forma más de protestar, como me están diciendo muchos aficionados aquí hoy?
18: A ver, la razón me voy más triste porque después de lo que hemos estado luchando, teniendo los tres primeros partidos de liga fuera de nuestro estadio, volver, que en teoría tenía que ser una fiesta, gente encima de la afición del Athletic, que al fin y al cabo son hermanadas, y de bueno, es un sábado, buena hora, tiene que ser una fiesta, y te vas como que has venido para no hacer nada, o sea, te vas de... Yo me voy apenado por eso, básicamente, porque no, yo creo que lo que tenía que ser una fiesta se ha convertido en un bochorno, al fin y al cabo.
2: ¿Cómo estás viendo este inicio liguero? Porque os habéis tenido que marchar a Butarque, había cantos de sirena de que tendríais que ir a Burgos, el césped, el año pasado ya también hubo cambios. ¿Cómo lo está viviendo el aficionado del Rayo de verdad? ¿Cómo lo vivís vosotros?
18: Bueno, pues lo del césped a día de hoy parece que está bien, pero bueno, el que conozca un poco el césped y haya jugado mucho en campos naturales, ve que hay alguna ondulez, entonces no creo que esté al 100%, pero bueno, al fin y al cabo, si no has visto bueno la liga, es porque está al 100% para practicarlo. Y lo de viajar a Burgos era una cosa que era un sinsentido. O sea, es de locos tener que irse a recorrer 200 kilómetros a ver a tu equipo cuando es de tu barrio y volver otra vez. Y ya no digamos con el horario. El horario, al fin y al cabo, pues hoy es a las 2, pero el de las 9 de la noche, ¿quién va a ir?
2: Totalmente, totalmente. Y mira, ya la última, estábamos hablando un poquito en tiempo de marcador sobre las posibles soluciones, ¿no?, que se le pueden encontrar a esto, un cambio de rumbo en Vallecas. Hablábamos de la posible salida de Martín Presa, Pablo Villa me decía que eso es imposible. El aficionado del Rayo, insisto, ¿qué piensa? ¿Cree que es factible un cambio en la propiedad, que salga Presa, que ponga gente de fútbol? No sé, ¿cómo lo ves?
18: El cambio de directiva, al fin y al cabo, él es su propiedad. Entonces, es como cuando era María Teresa Rivero en sus años. Es propiedad suya. Uy, que están...
2: Sí, mira, ojo, perdona, muchas gracias. Parra, te tengo que contar que saltan ahora, estamos nosotros en la cabina, saltan los antidisturbios, veo hasta 6 o 7 porque desde el fondo de Vallecas han saltado al campo. Han ido, se están cambiando de grada, no sé muy bien para qué, pero lo que te cuento ahora mismo la imagen en este estadio es la gente del fondo saltando al césped y cambiándose de grada a uno de los laterales y saliendo por la puerta de uno de los laterales. Yo creo que esto es algo que no había visto... Que no había visto nunca. Despido ya al aficionado, muchísimas gracias por atendernos. Y bueno, aquí va quedando poquita gente, insisto, dentro del estadio, está Villa fuera. Voy a ir recogiendo, si os parece, porque aquí ya no queda mucha gente y ahora hablamos desde abajo.
0: Vale, perfecto, pues te dejamos que recojas. Ahora, bueno, cerramos con Borja y con Barral en breve y demás, y luego en breve nos ponemos también con el Atlético de Madrid a la vez Atlético de Madrid, obviamente con las miradas puestas en lo de Vallecas. Que hay 11 del Atlético de Madrid, ¿verdad? Ainhoa Sánchez, la que graba y los demás corren, muy buenas. Espera, que no te hemos puesto.
3: Ahora, a ver.
0: A ver, ahora.
19: Ahora sí, muy
0: ahora
19: buenas.
0: Sí, ahora sí te hemos dado mi.
19: Sí, ya.
20: ¿Estaba grabando?
19: No. Que estos dos son muy graciositos.
20: Vale.
0: Como bien, Marmi.
19: Venga, bueno, que hay 11 del Atleti.
0: Vale.
19: Lo importante.
3: A ver, venga.
19: No juega Julián Álvarez.
3: Vaya, por Dios.
19: Vale. Oblak en portería, Llorente por la derecha, Grimaldo por la izquierda, el Cuti Romero y Lenormand en el centro de la zaga, sala de máquinas para Barrios, Coque y Cardoso, bandas para Juliano y Lukman y arriba Jonathan David.
0: ¿Te gusta el 11?
19: Sí, me gusta. La verdad que sí. ¿Por qué a ti no?
0: No, sí, bueno,
3: Juliano, Lukman.
19: Y arriba Jonathan David.
3: Y arriba Jonathan David.
19: No juega Julián Álvarez y Sorloth convocado, suplente obviamente, como esperábamos.
0: Y también ha habido noticias en el partido entre el Arsenal y el Leeds.
20: Sí, se ha puesto el Leeds United 0-1 en el marcador nada más arrancar la segunda parte, pero ha salido Bruno Guimarães, el ex del Newcastle, internacional con Brasil, y ha sido uno de los grandes artífices de la remontada, marcando el 2-1, quedan menos de 15 para el final. Arsenal 2, Leeds United 1.
0: Venga, que nada, estamos con absolutamente todo en la sintonía de Radio Marca.
3: Además ha ganado Alcaraz su partido, ¿eh? Ha ganado su partido 2-0 con facilidad, 6-3, 6-3, ¿eh? Venga.
0: Grandes noticias.
3: Seguimos.
0: Pues nada, pausa y estamos con lo del Rayo y el Athletic Club.
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0: Bueno, estábamos debatiendo a micro un poco cerrado porque, claro, va a ser uno de los temas. Luego es verdad que nos va a atropellar la actualidad, pero estaremos muy pendientes. Y luego me apetece mucho escuchar, conforme pasen las horas, a Pablo Villa con las informaciones que nos vaya dando. Pero yo no recuerdo algo similar nunca, porque sí recuerdo suspensiones. Me contaba antes un amigo que hubo hace años, se acordará Borja, un Atlético de Madrid.
1: La huevada. Sevilla, la huevada
0: que lanzaron
1: con el Atleti descendido, sillas, huevos.
0: No, no, él me recordaba un Atlético de Madrid Sevilla que lanza una botella de Valentine's al campo. Y entonces el campo se medio vació y luego entraron unos cuantos y vieron el partido casi a puerta cerrada. Pero yo no recuerdo una protesta contra la propiedad. Y que el partido se termine suspendiendo.
3: No lo sé, yo solamente, y estábamos aquí reflexionando a micro cerrado hace unos minutos, del común del aficionado del Rayo Vallecano. Yo estoy seguro de que todos los que han ido a Vallecas están de acuerdo con la protesta, pero tengo muchas dudas de que si todos están de acuerdo con que esa protesta se haya llevado hasta el extremo de suspender el partido. Y el ejemplo claro es el micrófono de Sergio Torres, que ha entrevistado a 3-4 aficionados, y todos ellos han tenido dudas sobre si esto es bueno o no es bueno. Y no hablo de la protesta, hablo de que se lleve hasta el extremo de suspender.
0: Me dice José con razón, el Racing de Santander también hubo una protesta parecida, luego terminó con lo de la Copa, aquello, ¿no? De Sevilla, me parece, que se bajaron ahí todos los jugadores. Pero, o sea, decías que no... Yo creo que sí.
3: Simplemente lo digo porque además la imagen es la que nos deja la televisión, y el lanzamiento tanto de los papeles como de las bolitas ha sido en una zona concreta, que es la zona de los bucaneros. El resto del estadio ha podido hacerlo, pero de una manera muy minoritaria. Desde luego, la segunda vez ya no han sido, y la tercera vez nadie más que los bucaneros han sido quienes han llevado la protesta al extremo. Yo creo que el resto del estadio no estaba tan de acuerdo como para llevarlo hasta ese punto de que se suspendiese el partido. Tengo esa sensación porque los tres aficionados post follón que ha metido Sergio en el micrófono de Radio Marca, los tres tenían dudas al respecto, y todo lo que veíamos es la zona de los bucaneros, que yo creo que todo el estadio, estamos todos de acuerdo, están solidarizados, pero como para llevarlo al extremo de suspender el partido, yo creo que ya hay aficionados del Rayo que no están tan de acuerdo. No sé qué sensación os queda a vosotros.
5: Más allá de que Martín Presa no va a mover ni un centímetro sus ideas en el club, yo le doy la enhorabuena a la afición del Rayo por reivindicar sus ideas, por reivindicar de que no están de acuerdo con la gestión del club y que tienen que hacer de alguna manera de que esto se note y que se deje huella ya a nivel mundial, a nivel nacional, a nivel mediático, ¿no? Y que quede señalada tanto la Liga como el Rayo.
3: Pero Barral, para que suceda lo que tú estás diciendo, eso tendría que pasar en todos los partidos de Vallecas. Es decir, tendría que suspenderse el próximo partido en Vallecas tendría que volver a suspenderse. O sea, tendrían que hacerlo de manera continuada para que al propietario se le cayera la cara de vergüenza y entonces viésemos algún tipo de repercusión o algún tipo de consecuencia. ¿Tú crees de verdad que por lo que ha sucedido hoy Martín Presa va a pensar en algo distinto de lo que
5: yo
3: piensa?
5: Yo no sé si va a ser repetitivo porque a lo mejor el lado de la grada que han tirado, pues a lo mejor ese se censura y a lo mejor ahí no se puede entrar personas, pero desde fuera o desde algo tendrán que hacer, porque lo que no es normal y lo que el club, bueno, lo que la afición no quiere es que Presa siga en el club.
3: Hombre, sí, eso
0: está. Pero yo creo, Pozu, que si realmente la afición del Rayo Vallecano de manera, o sea, hubiera habido más en contra que a favor, yo creo que hubieran pitado, hubieran hecho algo parecido.
3: Es que vosotros habéis hablado de aplausos cuando tal. Yo he oído pitidos y aplausos a la vez.
0: No, yo pitidos no he escuchado.
3: Cuando se ha comunicado la suspensión del partido, yo he oído gente, he oído pito y he oído aplausos. He oído las dos cosas. Entonces, no lo sé. Seguramente hay que estar en el estadio como están Villa y Torres para hablar del tema con verdadera información y ser consecuentes. Pero lo que estamos viendo desde aquí, yo hablo desde lo que vemos aquí en el estudio con la televisión y con todo el sonido a todo meter, y yo sí que he escuchado pitos también para la decisión. Yo, ¿vale? No lo sé.
0: Sí,
3: Borja.
0: Yo no.
1: Bueno, yo, por cierto, aquella botella fue a Palop al que se le lanzó. Es el partido. Yo me acordaba de una muy gorda que hubo cuando el Atleti desciende, que hubo una huevada con lanzamiento de asientos y todo a los futbolistas del Atlético de Madrid el año que se baja a segunda división. Pero bueno.
0: O sea, es lo que decíamos. O sea, parones, partidos han suspendido. Sí. Pero me recordaba a José Rodríguez lo del Racing de Santander. Me profundiza un poco Jaime Mateos, que es que asaltaron en Santander el palco y efectivamente creo que zurraron al presidente, ¿no? Y luego en el partido de Copa, que fue el siguiente, fue aquel que...
3: Pues no les des ideas.
0: No doy ideas. Pero digo que esto yo no lo había visto nunca.
1: No, tampoco.
0: Con lo del Racing, pero yo no, la verdad que no me acordaba.
1: Además, creo que al final el Rayo Vallecano, yo estoy de acuerdo con lo que estáis comentando, no tengo mucha idea de que Martín Presa vaya a cambiar su postura en cuanto a la gestión del club. Yo creo que esto para Martín Presa entra en una más de las quejas de sus aficionados, tendrá su sanción en la Liga por la suspensión, lo que quiera luego de apercibimiento de cierre parcial de grada, lo que dictamine el comité, pero la idea de Martín Presa está clara, él tiene muy marcada su pauta de cómo quiere gestionar el club y hasta dónde lo quiere llevar, para si en algún momento lo tiene que vender o deshacerse de él, hacerlo de la forma más ventajosa, punto, no hay más. Y a partir de aquí, el aficionado del Rayo lo que ha intentado es hacer una reivindicación pacífica, yo la he entendido y estoy de acuerdo con Pozuelo en que luego entran tantos factores y aristas que es difícil posicionarse, porque habrá aficionados que lo que querían era llevarlo hasta el punto de lo que ha pasado, un primer parón, el partido se reanuda, se compite a nivel deportivo y hemos hecho ya ruido. Luego también pensando en la afición del Athletic Club, aficionados que se desplazan, este aficionado mexicano que tenía ilusión de ver a su Rayo Vallecano aquí en el día de hoy, esos son perjudicados también.
3: Muy calmado estaba el aficionado mexicano.
1: Al final son también daños colaterales indirectos que se producen y luego hemos visto que los futbolistas han ido a convencer también de que dejaran de lanzar objetos para que el partido se desarrolle. Vamos a ver qué resultado tiene. ¿Cómo reacciona la Liga también a nivel interno con el Rayo Vallecano? Porque esto, al final, va a ser noticia a nivel mundial.
3: Desde luego. Yo solamente digo, Parra, que tengo dudas sobre la conveniencia. Tengo dudas porque deportivamente el Rayo Vallecano estaba jugando muchísimo mejor que el Atleti de Bilbao y ahora mismo ya no sabemos cómo va a terminar este partido. Tengo dudas porque el próximo partido o no se va a jugar en Vallecas o se va a jugar con Vallecas vacío o parcialmente vacío, con lo cual no es bueno para el Rayo Vallecano. Y lo que se quiere conseguir, que es que la propiedad se la piense o tome algún tipo de medida, es algo que no va a suceder.
0: Pero igualmente. Ahora estamos viendo, por ejemplo, imágenes en Dazón. O sea, todo el mundo ha tirado aviones.
4: Parra, perdona.
0: Sí.
4: No, bueno, contaros que ya estamos aquí en las puertas de vestuarios, que bien sabéis, por aquí se entra a la zona mixta y a la rueda de prensa, a la sala de prensa y demás. Y de momento la respuesta que nos han dado es que por protocolo de la Liga no podemos entrar los periodistas tampoco a hacer nuestro trabajo. Entonces, bueno, pues simplemente
10: lo que sí comentar. Podías preguntarle a algún aficionado es si prefiere bajar a segunda división.
0: Esa respuesta ya te la digo yo no soy aficionado del Rayo.
10: Sin que esté preso en el cargo.
0: Yo creo que lo
10: prefieres bajar. ¿O
4: prefieres se ha demostrado 100%, hoy, David, que sí.
0: 100%. Yo estoy convencido. Pero es que, bueno, a primera red no lo sé, pero yo creo que incluso habría algunos que dirían, a primera red bajamos, pero se va a Presa.
3: Yo estoy contigo.
0: O sea, de hecho, el mayor aficionado que tenemos es en la radio del Rayo Vallecano, es Irra, que le mandamos un abrazo muy fuerte. Irra, uno de los recuerdos más bonitos que tiene es ir a Coveña con un bocata panceta a ver al Rayo. Sí. O sea, Irra no te señala, ¡buah! Pues cuando mira, hay que entraba Sergio Corino con
4: mira, Parra, perdona. Estamos aquí con dos aficionados. Mira, estamos con
11: Roberto.
4: ¿Y con?
11: Alfonso.
4: ¿Qué os ha parecido un poco lo que habéis vivido dentro?
11: Pues bueno, era algo que podía suceder. Motivos no faltan porque el caos de este club a nivel directivo es total. Entonces, ¿qué espera de la afición? ¿Que seamos sumisos? No lo vamos a hacer. Vamos a estar al pie del club para que vuelva a ser un club que se respete, que tenga una dignidad, no con un presidente que lo único que hace es machacar al club.
4: ¿Habéis entendido que se continuase tirando aviones de papel, pelotas y demás durante varias ocasiones a pesar de haber mandado a los jugadores al campo? ¿En qué grado lo habéis visto vosotros?
12: Bueno, lo primero que puedo decir es que hace una tarde preciosa de fútbol, que es lo primero que he dicho al entrar al estadio. Me ha traído invitado Alfonso, es como mi tío, un padre, un hermano, y una tarde espectacular de fútbol. Y es como todo, pues las primeras protestas son comprendibles, claro que sí. Y es que cuando Vallecas habla es así, o sea, ya se comete injusticia, les han mandado a jugar a Butarque, la afición descontenta, o sea, al final, un desastre. Y sí, Vallecas lleva razón siempre, y los bucaneros más.
4: Os hago la misma pregunta a los dos. ¿Firmáis que el Rayo baje a segunda división y se marche Raúl Martín Presa?
11: Vamos, no es elegible.
12: Las dos cosas, Martín Presa fuera y el Rayo en primera siempre.
11: Sí, fuera Martín Presa.
12: Yo firmo eso.
11: Lo más importante. Después el Rayo va a seguir, tiene mucha historia y va a ser un club querido por todos. Entonces, opa, Rayo.
4: Bueno, gracias, chicos.
11: Vale, a ti.
4: Gracias a ti. Ahí estaban, pues un poco el sentir de la gente, ¿no? Después de lo que ha pasado, ahora mismo esta calle Payaso Fofó está a reventar, la gente que se está subiendo hacia arriba, hay pues un importante despliegue policial con varios furgones y hasta que lógicamente esto no se termine de desalojar, bueno, pues aquí gente que también tiene ganas de mostrar su opinión y veremos un poco cómo se va desarrollando los acontecimientos, que tiene pinta que va a ser tarde largo.
3: Por cierto, Sergio, el desalojo con tranquilidad
4: Sergio es el otro.
3: Perdón, que se está, digo que se está desalojando con tranquilidad y con civismo, ¿no? Que no hay ningún tipo de incidente.
4: Nada. De momento ningún tipo de incidente.
0: Yo creo que hay más gente que piensa como este aficionado que como algunos de nosotros que tenía algo más de dudas. Yo lo creo de verdad, ¿eh? O sea, yo no he percibido, porque estábamos ahora viendo imágenes de Dazón y está la gente de los lados, que no son bucaneros, lanzando aviones. Luego también hay que, en el campo del Rayo Vallecano, y esto es una realidad, o sea, yo, por ejemplo, no soy aficionado del Rayo Vallecano. Yo he tenido el abono del Rayo Vallecano, pero no soy aficionado del Rayo Vallecano. O sea, no puedo considerarme en la potestad de poder decir que soy aficionado del Rayo. Me cae bien, como creo que a todo el mundo. Es difícil que te caiga mal el Rayo. Pero hay mucha gente que se saca el abono del Rayo y no es aficionada del Rayo Vallecano. Entonces hay mucha gente que a lo mejor no tiene tan arraigado ese sentimiento. Pero yo hablo de una posición súper personal. Y obviamente no voy a justificar violencia, no voy a justificar absolutamente nada. Pero yo lo que he percibido es un pueblo, Vallecas, en contra de alguien que está yendo contra el pueblo. Es lo que yo he percibido. Con muchísimas aristas, como decía Antroja, muchísimas. Con actos de violencia que son deleznables, con situaciones que han ocurrido que son absolutamente censurables, pero yo hoy no he percibido que sea una protesta de un grupo de aficionados, llámalos como quieras, ultrarradicales, como quieras. Yo he percibido que hoy el rayismo ha hablado. Y yo creo que hoy el rayismo, en su mayoría, habla gente que es aficionada del Rayo, habla gente que... Pero yo he percibido que la gente de Vallecas del Rayo hoy ha hablado. Y creo que la mayor parte de la gente piensa como Alfonso, que me parece que era como se llamaba este oyente, más que en otro sentido. O sea, creo que yo no he percibido que haya una censura hacia los que estaban parando el partido, en fin. Pero es una sensación, ya digo, súper propia.
3: Pero bueno, pero Pablo, entendemos que hay dos niveles en lo que ha sucedido hoy. La protesta en sí misma y llevar la protesta hasta un extremo determinado. Es que ha habido dos tiempos.
0: Pero
3: en
0: yo te lo planteo de otra manera.
3: Déjame acabar con esto muy rápido. La primera ha sido respaldada por absolutamente todo el mundo. Lo segundo no ha sido respaldado por todo el mundo. Yo creo que ha sido así. Viendo lo que nos ha dejado ver la tele, que esa es otra película que habría que contar, yo creo que queda bastante claro. El llevar la protesta más allá ha sido parte de la grada de los bucaneros, no del resto del estadio. El llevarla más allá, la protesta estaba organizada y llevada a cabo por todo el estadio. En eso estoy completamente de acuerdo contigo, pero es que hay que contar que ha tenido dos partes y ha tenido dos niveles. El segundo nivel, que además ha sido un nivel mucho más peligroso porque se han lanzado al campo cosas que podían haber llevado al Rayo Vallecano a meterse en un problema mayor del que se estaba metiendo, yo creo que eso no estaba llevado, no ha sido protagonizado ni alentado por absolutamente todo el mundo en Vallecas.
10: Pero cuando todo el mundo empatiza con la manifestación, es que están de acuerdo. Sí, que hay algo detrás que no funciona, pero que y que incluso los jugadores del Rayo lo comprenden, claro, y lo entienden.
3: Pero que estamos todos de acuerdo con eso. Si todos simpatizamos y nos solidarizamos con ello, incluso con la propia protesta también nos solidarizamos.
0: Pero yo os hago una pregunta.
3: Pero llevarlo más allá, simplemente digo que creo que no todo el mundo en Vallecas estaba de acuerdo.
0: O sea, entiendo lo que dice Pozo. Al final son percepciones, esto son percepciones. Pero si el partido se reanuda, esto... El efecto que tiene es mucho menor.
20: No lo sabes.
0: Hombre, no me vas a comparar pero porque menor estaríamos en cuanto a la repercusión.
3: ¿Menor en qué?
4: No, una noticia, chicos, perdonad. Sí, sí. Están los dos clubes ya hablando para intentar jugar el partido mañana a puerta cerrada. Esa es la idea en la que se está ahora mismo hablando y es lo que se está manejando ahora mismo.
0: Bueno, digo que el efecto es mucho menor.
20: Pero tú imagínate que después del partido se quedan 25 minutos protestando.
0: Nada, ya lo han hecho. Que me corrija Villa, ya se han quedado fuera, ¿no, Pablo? Esas manifestaciones antes de
4: Nadie, no queda nadie.
0: No, pero me refiero que ya en otros partidos la gente del Rayo se ha manifestado antes, después, otros días, durante, en la carrera del rayismo, en la San Silvestre Vallecano. O sea, creo que la afición del Rayo ha hecho protestas de todos los colores. Si no me corriges,
4: sí,
0: Pablo.
4: De todos los colores.
0: Antes,
4: sí,
0: después, y no ha pasado nada.
4: Dentro, fuera del estadio.
20: Pero va a jugar mañana. O puede jugar mañana.
3: Pero ¿tú de verdad crees que esto va a tener algún tipo de repercusión en lo que al aficionado del Rayo Vallecano de verdad quiere que tenga?
0: No lo sé.
3: Es que tampoco lo va a tener, si lo sabemos todos. Igual que todos simpatizamos, todos sabemos que esto no va a tener ningún tipo de repercusión.
0: Yo no lo sé, pero sí sé que es. O sea, es una manera de alzar la voz más todavía.
10: El siguiente paso sería no acudir al estadio y que se sienta la entidad abandonada, pero no lo va a hacer.
3: Pero
10: porque
3: ahí,
10: el Rayo,
3: ahí ya es lo que decía Borja, estamos hablando de niveles de sensibilidad deportiva y mucho más grandes. O sea, ¿qué haces? ¿Dejas a tu equipo solo?
20: Claro. Yo cuando
3: es complicado, entiendo lo que quieres decir, pero es complicado.
20: Cuando Pablo había entrevistado a una de las personas que se ha manifestado, ha dicho que no hemos mirado Pozo y yo. Queremos, sí, bueno, ¿vale el Rayo en primera sin presa? Claro.
3: Claro, hombre.
20: Yo creo que así piensa mucha gente.
0: Claro.
20: Pero es que una cosa a lo mejor no va con la otra, no sé si me estoy explicando.
0: Sí, o sea, pero esto es como todo, o sea, igual que cuando me imagino que se hizo la Revolución Francesa en 1789 se rebelaron contra el sistema.
20: Bueno, a ver.
0: Claro, no, pero es que es verdad. O sea, pero imagino que a lo mejor
3: eso,
0: si no.
3: Eso lo tenían un poquito más difícil.
0: Lo sé. Vamos a ver. Pues fíjate, pero que no quiero comparar, pero me refiero que cuando tú te rebelas.
3: Saca la guillotina.
0: Te rebelas contra algo, ¿no? En teoría, el del poder no tiene por qué cambiar, pero si tú no le presionas, no va a cambiar nunca. O sea, si la afición del Rayo se calla y no hace nada, no va a cambiar nunca.
1: El tema es el nivel de presión que es capaz de aguantar este dueño.
0: Ese es
1: que
0: el
1: yo
0: tema.
1: Creo que esa es la diferencia.
4: Ha demostrado Borja que mucho.
1: Ese es el problema.
4: Porque hoy no es el primer episodio. No seamos ciegos. Lleva 15 años Raúl Martín Presa al frente del Rayo Vallecano y ha habido muchas protestas. Hasta se ha parado un partido porque la afición entendía que había un jugador nazi en el Rayo. Sosulia. Que eso se nos olvida.
1: Sí, señor.
4: Sí, por eso, que ha pasado muchas cosas en estos 15 años. Esto no es de hace 3 días ni de hace 4. Entonces, esto es un episodio más y habrá un momento en el que se canse y que tendrá que, pues lo que hemos comentado antes, delegar en alguien. En su momento ya había un director general que se lo cargó y él se autonombró director general del club. Venderlo si considera que tiene alguna oferta justa, que ya ha rechazado ofertas durante estos años y no piensa vender el Rayo ni por 100 millones de euros. Así lo ha dicho públicamente y también a gente de su entorno. Entonces, solo depende de él. Hasta el momento en el que diga, no me compensa seguir aquí. Ya está, no hay más.
3: Esto es como todo, hay que seguir el camino del dinero, es el camino que va y viene de todos lados. La pregunta es, Pablo, o sea, no hay nadie, no hay ningún conglomerado de aficionados o de empresarios, no hay ningún movimiento que se esté organizando, nada que pueda, porque lo de no vendo por 100 millones es una cosa que se dice muy fácil, pero que luego cuando lo tienes
4: encima
3: de la mesa.
4: No, pero que ha rechazado ofertas de 100 millones y tú puedes organizar conglomerados de aficionados y lo que quieras, pero si la otra persona ni siquiera se sienta a escucharte y si él está constantemente atacando a los ultras del Rayo, pues y si hay parte en ese conglomerado de gente de bucaneros, pues no va a querer vender el Rayo. Él es una persona muy orgullosa y así lo ha demostrado por activa y por pasiva en todo y no solo en esto, pues en el tema de las entradas, que hay gente, la Liga se ofreció a ellos mismos a financiar y a organizar una plataforma para vender las entradas online.
3: Es que
4: no quiso.
3: Es increíble.
4: No quiso.
3: Es tremendo.
1: Yo creo que al final, y seguramente me equivoque, no creo que el Rayo Vallecano no tenga un precio. No me lo creo. Lo que sí que puedo pensar es que él tiene algo planteado de cómo va a dirigir y cómo va a distribuir pues los activos que pueda tener a futuro el Rayo Vallecano.
3: Tú dices que tiene un plan y lo va a llevar hasta el final.
0: Plan de pasta.
1: Yo sí, yo creo claro. que... A ver... Nadie va a aguantar toda la situación que tiene ahora mismo Martín Presa de descontento de una afición por nada. No lo creo. Y además
4: Borja, perdona, se me acerca aquí un aficionado del Athletic acompañado de su perro y me dice, hemos venido de Bilbao para nada. Muy buenas.
13: Hola, buenas.
4: Hombre, a vosotros gustar nos ha gustado la protesta.
13: Bueno, no la entendemos mucho, pero habíamos venido para disfrutar y nos vamos igual que hemos venido.
4: Bueno, pero al final el Rayo está envuelto en una situación complicada y... y hay buena relación entre las dos aficiones. Hay un momento en el que entendéis que tirar tantos aviones o haberlo hecho de manera reiterada no es lo que os ha gustado.
13: Mira, la relación es fabulosa y te voy a contar además la anécdota que nos ha pasado. Hemos venido con mi hijo y la novia y nos han regalado dos carnes para entrar y no teníamos entradas.
3: O sea, ¿cómo ya?
4: Pues esa, es un buen detalle. Eso no pasa en todos lados.
13: Exacto, no pasa en todos
10: lados. Eso es porque sabían que se iba a suspender.
13: Pocas veces se...
4: ¿Y os han dicho algo con respecto a la compensación de las entradas o nada?
13: Realmente a nosotros nos da lo mismo. A mí, yo lo que me voy a quedar con mi viaje va a ser con el detallazo. O sea, es una pasada.

0: entonces siempre vas a ser el cliente que compre camisetas, compres entradas, te hagas socio, pase lo que pase, lo gestione quien lo gestione. Y eso es al final lo que provoca que muchos dueños puedan tener esta capacidad de aferrarse. Esto es lo malo que tienen los clubes Sociedad Anónima Deportiva, los que no pueden elegir su destino. El Rayo Vallecano tiene Martín Presa y yo mando un fuerte abrazo a la afición del Rayo, que ojalá su situación cambie, pero lo veo complicado porque ya hemos visto cómo actúa.
1: Es verdad, pues lo que decía Barral, difícilmente se va a producir un movimiento de dejar de comprar camisetas, de dejar de comprar abonos, de dejar de acudir al estadio. Es una cosa que es muy raro que suceda cuando hay un sentimiento de por medio tan fuerte.
2: Creo, si esto, o sea, Pablo Villa está escuchando, tienes el micrófono abierto, Pablo, para poder corregirnos en cualquier cosa. Hombre, que digamos que no sea
1: solo faltaría.
2: Fehaciente. Pero yo a la gente que conozco que es del Rayo Vallecano, hace tiempo que no consumen mucho merchandising oficial del club. O sea, igual algún niño así, pero...
3: Tampoco hay mucha opción de comprarlo. Solo
2: pero te quiero decir
3: física.
2: Que hay mucha gente que lleva la camiseta de ADRV o Agrupación Deportiva Rayo Vallecano, que no comulgan con que el Rayo tenga un rayo en la camiseta, sino que ellos quieren una franja y llevan una camiseta. O sea, que yo creo que eso ya... O sea, ya ha pasado. O sea, si yo a lo que os voy es que la afición del Rayo Vallecano... Por activa y por pasiva, con protestas pacíficas y otros actos que no son justificables en ningún caso, han intentado sacar a Martín Presa y no han podido. ¿Qué tiene que hacer la afición del Rayo Vallecano? ¿Bajar los brazos y claudicar ante un señor que a la vista está nadie comulga con él en Vallecas? ¿Qué ocurre? Porque entonces pasaría lo que le pasa al Valencia. La afición del Valencia ya está cansada de protestar. Ya no va a protestar. Es que ya le da igual.
1: Pero si esto es tan complejo, Parra, que es que no hay respuestas correctas. Si es que yo entiendo perfectamente lo que tú estás diciendo, pero no hay un manual del usuario aquí que te diga cómo sacar a un propietario de un club porque lo esté haciendo mal, bien o regular. Si es que no hay cosas, o sea, no hay qué hacer. Es que es tan difícil que el aficionado al final, el del Sevilla, el del Valencia, el del Rayo Vallecano, todos los que están tan descontentos y que ya no saben lo que hacer, por eso están tan desesperados, porque es que no hay manera, no hay una respuesta correcta, no hay una manera de hacer lo que esté, que te lleve a lo que tú realmente quieres. Por eso es tan difícil.
2: Mira, a mí se me ocurre una cosa, además está aquí Fran, estaba viendo la tele a nuestro excompañero David Ferri, estaba aquel día, cuando se anuncia el tema de la Superliga.
4: Sí, que explota todo.
2: El Chelsea va a jugar un partido de lunes, me parece. Creo que es un buen partido, no recuerdo cuál era. Creo que era un Chelsea, no recuerdo cuál.
4: ¿Puede ser contra el Tottenham?
2: No me acuerdo.
4: Suena algo así.
2: Pero el partido no se jugó porque la gente se opuso a que el partido se jugara por la Superliga. O sea, se opusieron a que el partido se jugara y la gente estaba protestando fuera.
1: Ya veo por dónde vas.
2: Y la gente de la Premier...
1: Son niveles distintos.
2: Y la gente, lo sé, pero la gente de la Premier dijo... Pues la gente no quiere, no vamos a la Superliga. Esto es verdad que depende de otra cosa, que tiene muchos intereses, y lo que decía antes Borja, de aristas, de temas económicos, de pasta, de no sé qué. Pero digo que las propuestas populares, jugar, insisto, sin justificar, porque esto luego no quiero que se trocee tal, por si acaso tal, sin justificar ni un ápice los actos violentos que cometen algunos que están fuera de la normalidad, al final las aficiones tienen formas de protestar. ¿Y la forma de protestar cuál es? ¿Qué tiene que hacer la afición del Rayo? Callarse y ya está.
1: Muy
2: claro,
1: difícil.
2: No lo sé.
1: Es muy
2: o sea,
1: difícil.
2: No lo sé, pero hoy ya han hecho algo. O sea, hoy tú pones la tele ahora mismo, Dazón, y están emitiendo los goles del Mundial. Y te paras a pensar, ostras, ¿qué está pasando en el Rayo? Y hay gente que a lo mejor no lo tenía tan tal, y a lo mejor ya están pensando. O sea, imaginaros que esto pasa en un partido del Unión Berlín. Nosotros empezaríamos a indagar qué está pasando con el Unión Berlín. ¿Por qué se ha parado un partido? ¿Cuántas veces en el fútbol fuera se han parado partidos de esta manera en contra de una propiedad? Es que...
0: El riesgo es que
2: son muchas cosas.
0: El riesgo es que en Valencia pasó que llega un momento ya que el hastío produzca la indiferencia.
2: Eso es a lo que me refiero.
0: Ese es el gran riesgo que de momento la afición del Rayo Vallecano está intentando evitar. Porque en Valencia vieron que con Peter Lim era muy difícil también poder manejarse y sigue habiendo protestas, pero ya no tienen la misma repercusión de esos primeros años donde vieron cómo un equipo que peleaba ligas y peleaba títulos se iba cayendo paulatinamente hasta ser lo que soy el Valencia.
5: Por eso el mayor patrimonio que tiene el Rayo es su afición. Porque después de 15 años de tortura por parte de Martín Presa, pues sigue al pie de cañón, sigue apoyando al equipo, pero hoy se reivindica como Dios manda.
2: Bueno, pasan 30 minutos de las 3 de la tarde. Creo que ha terminado lo de la Premier, ¿no, Fran?
4: Sí, y te cuento algún que otro resultado. Ha remontado el Arsenal, las cosas como son. Pozu, gran partido de Bruno Guimarães, que ha sido suplente tras el parón de selecciones.
1: No sé por qué me lo dices a mí.
4: Bueno, pues de hecho estamos viendo que en uno de los monitores del estudio de Juanma Gonzalo, el gran gol de Bruno Guimarães, llegando a área rival.
2: Pozu tiene tres jugadores que no
4: que
2: le
4: hoy
2: gusta,
4: van a marcar
2: que son,
4: tres, ¿no?
1: ¿Tú qué opinión tienes tú, Borja, de Bruno Guimarães?
2: Más tanto.
1: Pero siendo sinceros.
2: Yo digo, o sea, yo lo que digo es que a Pozu no le gusta Mastantuono, no le gusta Gabriel.

0: Jesús, que para él es el Chesney de los delanteros, y no le gusta a Guimaraes, y desde que hacemos marcador, Gabriel Jesús creo que lleva dos goles, es bastante
1: bueno. Bruno marcó un golazo, ¿te acuerdas? Contra el Southampton.
0: Y Bruno está en un momento...
2: Esto no va a cambiar mi opinión. ¿A bueno, ti qué te parece Bruno Guimaraes?
3: A mí es que aquí creo que...
2: No, pero ser sincero, de verdad.
3: Sí, sinceramente.
1: Va a decir que le gusta, porque te está mirando
3: mucho.
1: Raro.
3: A mí me gusta mucho Bruno Guimaraes. Dentro de que quizás no es el perfil del centrocampista brasileño que conocíamos de antaño, pero creo que es un jugador completísimo y un jugador que además yo fui crítico porque el Atlético de Madrid tenía opción preferencial de compra por el traspaso de Lodi y la dejó escapar para que él se marchara a Francia y luego ya hemos visto su trayectoria. Y estoy de acuerdo contigo en Mastantuono, ¿no? Si no te gusta, yo sí que me genera más dudas. Y sin embargo, con Gabriel Jesús, yo creo que el gran problema de Gabriel Jesús es su estado físico.
2: No, pero hay que ponerle peros a todo lo que habéis dicho, hay que ponerle peros. De lo de Guimaraes, yo solamente he dicho que me parecía un buen futbolista en el Newcastle y que me decepcionó increíblemente en el Mundial. Solamente he dicho eso, sí, me pareció un Mundial lamentable.
3: En el Mundial
2: lamentable,
3: estoy de acuerdo contigo.
2: Lamentable. Y de Gabriel Jesús, que siempre me ha parecido un buen futbolista, un muy buen futbolista, creo que ahora mismo es un exjugador. Ya está. Bueno, solamente he dicho eso.
0: Bueno, vamos a tomar un sorbito de agua.
1: Un segundo, antes, decirte que ha remontado 2-1 el Arsenal, ahora mismo lleva los mismos puntos que el Manchester City con un partido menos, es decir, 15 va perdiendo al 32 de juego la Fiorentina Mastantuono, 2-0, frente al Genoa, y en Bundesliga acaba de arrancar el Augsburgo 1, Bayern 0, tiene que remontar el equipo de Vincent Kompany.
0: 33 sobre las 3.
4: Un detalle, Parra, perdona, rápido. Los jugadores del Rayo han recibido el mensaje por parte del club de que no salgan, que no abandonen el estadio hasta que esté todo el estadio de Vallecas y sus alrededores totalmente desalojados. Así que va a ir para largo los jugadores que van a estar un buen rato ahí dentro del vestuario.
2: Bueno, pues tiene pinta de que es un mensaje de club para intentar salvaguardarse un poquito sus estructuras y sus pensamientos, ¿eh? Porque lo que no quieren es precisamente que los aficionados se fundan con los jugadores en protestas que puedan ir más allá.
0: Correcto.
2: contra el club. Me parece muy claro.
0: A los jugadores, o sea, está garantizada su seguridad. No le va a pasar nada, absolutamente nada. Pero es verdad que la imagen...
2: Totalmente. Es porque no vaya más allá la protesta contra la directiva.
0: Venga, vamos a tomarnos un traguito de agua, un sorbito, y en nada estamos de nuevo en Vallecas con noticias y con muchas más cosas.

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5: A ver, ¿qué pide paso Sergio Torres con, creo que la versión del Athletic, Sergio?
6: Eso es. Mira, no, estamos aquí en las puertas del estadio, como han comentado Pablo Villa, no dejan pasar a la prensa, saliendo ahora mismo la expedición del Athletic Club. Y lo que te iba a contar, Parra Pozu, es que se han acercado miembros de esta expedición aquí a donde estamos los periodistas, sobre todo los que vienen de Bilbao, liderados por el jefe de prensa a la cabeza, y nos confirman que se marchan los jugadores y cuerpo técnico al hotel a la espera de que haya una resolución por parte de la Liga para ver cuándo se disputa el partido. Por lo que podemos entender, hay muchas posibilidades de que se juegue mañana, la hora todavía por decidir. Incluso nos han llegado a decir que estaban mirando incluso para poder ejercitarse o bien esta tarde o bien mañana, hacer un poco de movimiento para la previa de ese partido que se supone, y por lo que nos cuentan, ellos piensan que puede disputarse mañana. Repito e insisto, todavía nada por confirmar.
5: Tendría todo el sentido del mundo, ¿no?, que se jugara mañana, yo creo, a puerta cerrada, ya que está aquí el Athletic, para que no se volviera ni nada más. Mira, estoy viendo ahora la hondemarca.com. Esto sí va antes. Ahora mismo tú ves la hondemarca.com. Bueno, Sergio, líneas abiertas contigo. Cualquier cosa nos pides paso, ¿vale?
6: Sí, vale, perfecto. Están los jugadores ahora acercándose por aquí.
7: No, te decía que están empezando ya a salir jugadores del Rayo. Hemos visto por aquí a Unai López, que se ha ido rápido a la carrera, así que empiezan ya a salir jugadores del Rayo. Se les pregunta, dicen que de momento no saben nada, pero que en ello están. Vale. Efectivamente, como decía Sergio, pues poco a poco, a cuentagotas, se van subiendo los jugadores del Athletic al autobús para marcharse al hotel.
5: No, decía que ahora mismo, al hilo de lo que íbamos un poco antes, o sea, tú te metes ahora mismo en marca.com y en as.com, que al final, bueno, pues es el otro gran medio a nivel nacional en cuanto al deporte, y lo que abre la web es el bochorno en Vallecas, todas las imágenes y demás. Si el partido ahora mismo se estuviese disputando, lo que abriría sería en un pequeño las protestas, y luego en grande que se está jugando el partido. A esto voy, que esto es un paso más de lo que ya han hecho otras veces, que es lo único que os decía antes, y que, bueno, pues es algo... Bueno, pues o sea, sin justificar los actos de violencia, lo recalco muchas veces, por si te acabas de incorporar a la sintonía de Radio Marca, creo que, bueno, pues hay que entender una ciudad que está hasta las narices y un lugar que está hasta las narices de la situación que vive su equipo. Bueno, yo creo que podemos ir cerrando, ¿no?, lo que ha sido esto.
8: Podemos ir cerrando si queréis, porque la verdad que es tan complejo, tan complicado, tiene tantas aristas, como decía Borja antes, que es difícil meterle mano a un tema como este, que tendrá o no tendrá consecuencias en el futuro y que sean las buscadas por los aficionados. Pues hará falta un poquito más de tiempo para verlo, ¿no, Borja?
9: Sí, al final esto es paciencia, y la afición del Rayo Vallecano, por lo menos hoy, lo que ha producido en este partido es que todo el mundo va a investigar, como ha dicho Pablo Parra, el qué ha pasado para que una afición sea capaz de suspender el partido. Y ese hecho seguramente, por lo menos, va a hacer un acercamiento mucho mayor al equipo, y luego, por otra vía, quiero ver la Liga cómo se va a posicionar y cómo va también a trasladar al Rayo, en concreto a Martín Presa, todo lo que está sucediendo en el ámbito del club.
8: Bueno, Borja, pues nada, te dejamos ya libre, te dejamos ir después de esta... de este extraño partido que hemos visto.
5: Estamos haciendo más este programa que se caracteriza por el deporte en directo, hemos hecho más casi un programa de esto, ¿no? De crónica social,
9: de reflexión.
5: Pasando, sí, de reflexión.
8: Bueno, es lo que ha tocado también, ¿eh? O sea, que no pasa nada. Para eso está Marcador aquí, ¿eh? Para absolutamente todo. Para el fútbol y para lo que no es
9: actualidad,
8: el fútbol.
9: Actualidad y es la realidad. Ha sido algo anómalo que no sabíamos que podía pasar, y sobre todo la suspensión definitiva. Y bueno, pues hemos intentado cada uno exponer lo que pensamos, sobre todo con un punto de vista... no desde el aficionado, no desde lo sentimental, y viéndolo con una objetividad de periodistas, de compañeros, de gente que conocemos que trabaja dentro del club también y que están viviendo su postura en el filial, en el femenino. En fin, el Rayo Vallecano tiene muchos problemas y vamos a ver si se ha puesto por lo menos una piedrita para que se le escuche más.
8: Muy bien, muchas gracias, Borja. Hasta la próxima.
9: Gracias, chao, chao.
8: Barral, ¿con qué cuerpo se queda el Calamar, bueno, después de este...
3: Fastidiado porque tenía ganas de ver buen fútbol. En Vallecas siempre se ve espectáculo, se ve, bueno, pues que todos los equipos lo dan todo, es juego alegre, de ataques, de goles, y hoy no hemos podido ver nada, pues porque también empatizo, ¿no?, con la afición del Rayo, que entiendo, ¿no?, que esté molesta por la gestión del club, porque ellos son el mayor patrimonio que tiene esta entidad y no está bien gestionada, lo cual, pues, toda mi solidaridad con ellos, y bueno, pues espero que el próximo día que venga aquí se vea buen fútbol.
5: Barral, ¿esto cómo afecta? No sé si tú has tenido una situación similar, si no, ¿cómo afecta todo lo de fuera a un jugador que se tiene que poner ahí y rendir?
3: Hombre, lo deportivo no afecta porque tú lo que quieres es jugar. Sobre todo en casa, con tu afición que te apoye y en las mejores condiciones. Vallecas para el Rayo es fundamental, porque la media permanencia o tres cuartas permanencias la tiene en casa. Lo cual hoy seguro que los jugadores se van con la oportunidad de haberse llevado tres puntos, porque incluso el partido ha empezado de cara al Rayo, porque lo estaban dando todo y lo estaban haciendo buen juego y el Atleti pues se estaba viendo superado. Pero bueno, también el jugador entiende de que la afición está muy, muy fastidiada, de que esto viene desde hace 15 años y que está aguantando mucho y de que hoy pues ha llegado el límite.
8: Es que el Rayo estaba jugando muy bien.
3: Estaba jugando
8: bien. La pena deportiva que me da es esa, que el Rayo había empezado y el Athletic estaba completamente borrado de Vallecas. Es una cosa un poco extraña. Pues nada, porque Calamar, hasta la próxima entonces.
3: Venga, visita, un abrazo. Adiós.
5: Villa, no sé si... ¿qué fotografía tenemos a esta hora de la tarde en la puerta del Estadio de Vallecas?
7: No, pues la gente que sigue esperando en la puerta de vestuarios, nosotros también, los miembros de los diferentes medios de comunicación en la puerta, como si fuésemos terroristas o apestados, no sé por qué nos están tratando una vez más así, los jugadores que una vez más no van a decir nada, y a partir de ahí pues veremos si el Rayo se digna a hacer algún tipo de reacción. Supongo que será como de costumbre a través de un comunicado, pero ni los jugadores nos dicen nada, ni entiendo que el entrenador va a hablar absolutamente nada. Y tratados aquí como apestados en la calle sin poder hacer nuestro trabajo en condiciones.
5: Dos preguntas para cerrar, entre comillas, porque esto va a dar durante todo el día y obviamente lo iremos escuchando aquí en Radio Marca cuando vayan sucediéndose noticias y demás. Pero, Pablo, ¿qué reflexión haces tú como persona que cubre el día a día del Rayo Vallecano de lo que ha pasado hoy?
7: Bueno, que era una situación que se iba a dar antes o después y que me parece... lógico, lo he comentado durante la retransmisión, el hacer una protesta pacífica se podía dar, era necesaria, porque la situación es insostenible. No puede ser que un club de primera división esté tres partidos jugando en Butarque por el mal estado de su estadio, ya sea la culpa de la comunidad, del Rayo, todos sabemos cómo se reparten esas culpas. Lo del otro día me pareció absolutamente impropio e innecesario, y lo de hoy pues es una imagen que va a dar la vuelta al mundo, como decíamos antes, y que creo que la afición del Rayo puede ganar algo de fuerza. Veremos a ver cuál es la reacción del presidente, que ya sabemos cuál es siempre, pero nunca se sabe. De hecho, está ahora mismo dentro del vestuario hablando con los jugadores.
5: Y lo penúltimo, porque ya digo que va a ser un día de mucha información. ¿Tú qué palpas en Vallecas? O sea, en esto que decíamos Pozu, yo, de un poco la percepción que hemos tenido, ¿no? Que cada uno tiene la suya de pues el parar el partido. O sea, el parar el partido es algo entendido, defendido, apoyado por la mayor parte de aficionados del Rayo Vallecano. ¿Crees que no?
7: Yo creo que el Rayo necesitaba una situación extrema, drástica, para que realmente pues se remueva algún tipo de conciencia, de pensamiento dentro. Y es una manera de hacerlo, como decíamos, de manera pacífica, porque al final, pues oye, se han lanzado objetos, pero se han lanzado objetos que no hacen daño a nadie. Y era pues necesario este punto de inflexión. A partir de ahí, pues es el club el que tiene que tomar sus decisiones. Va, por supuesto, la Liga a tomar las suyas. Veremos a ver si lo cierran de manera parcial, si hay algún tipo de sanción económica, que la habrá seguro, porque esto no se va a quedar aquí. Y bueno, pues iremos actualizando a ver si el partido se juega mañana, cómo es la previsión, cómo es la idea. Y en cuanto al horario, os iremos confirmando.
5: Pues nada.
8: Oye, por cierto, Pablo, ¿os han dado algún tipo de explicación de por qué os han sacado ahí fuera como
7: protocolo como de la Liga?
8: Protocolo de la Liga.
7: Protocolo de la Liga. Esas han sido las palabras.
5: O sea, el protocolo de la Liga, que la prensa se vaya. O sea, ¿de dónde os han echado, Pablo?
7: No, bueno, nosotros habitualmente entramos por la puerta de vestuarios. Si tiras a mano izquierda está la zona mixta. Si tiras hacia mano derecha está la sala de prensa. ¿Qué pasa? Que tú ves cómo salen todos los jugadores. Entiendo que lo que harán es proteger a los jugadores, porque saben perfectamente que les vamos a meter un micrófono o lo que sea. Pero no, quiero decir, se exponen mediáticamente. Son jugadores de primera división, es lo que hay. Se ha suspendido un partido, nosotros hacemos nuestro trabajo y preguntamos, o sea, es lógico.
8: Pues mira, preguntar hemos preguntado. Y esto es un sonido de Sergio Torres, que ha cazado, creo que, a Adrià Pedrosa a la salida del estadio.
10: María, ¿cómo lo habéis vivido los jugadores?
11: ¿Sabéis cuándo vais a jugar?
10: No, no sabemos nada. Mañana entrenar y ya está.
11: Gracias.
5: Bueno, de momento pues los jugadores pues no
8: de momento entrenar mucho. Y poco más, ¿no? Tampoco deben de saber demasiado los futbolistas en este punto, ¿no, Pablo? Ya veremos a ver cómo se va desenvolviendo la información de aquí a final del día, donde imagino que sabremos alguna cosa más.
7: Sí, sí, como decíamos, ahora mismo también hay una reunión entre pues el director de la Liga y partes de los dos clubes, y se están intentando poner de acuerdo en consensuar un horario, porque la idea es jugar mañana a puerta cerrada, entre otras cosas porque recordemos que el Athletic también tiene un partido aplazado en su momento contra el Levante. Eso es, y no hay muchos huecos en el calendario, por mucho que los dos equipos no jueguen competiciones europeas. Luego habría que reestructurar los horarios de las próximas jornadas si se decide aplazar en algún momento.
5: Pues
8: tema complicado por lo que acabas de decir, sobre todo por el Athletic, que ya tiene una situación parecida, y que si no se ponen de acuerdo rápidamente para que la cosa vaya mañana, la cosa pues puede ser uno de esos partidos que vayamos arrastrando durante casi toda la temporada. Ya veremos.
5: Precedentes de suspensiones los hay. No, o sea, entenderme esto que digo, no es igual, porque yo creo que esto es algo prácticamente inaudito en el fútbol español, pero precedentes sí que ha habido de partidos que se han suspendido y se han jugado al día siguiente.
8: Pero también convendrás que cada vez menos. O sea, eso es una cosa que bueno, iba a decir antiguamente, no tan antiguamente, sucedía muchísimo. Es decir, si se suspendía un partido, la gran prioridad era que se jugara al día siguiente. Incluso a veces por la mañana.
5: Sí, pero...
8: Tú, no sé si lo recuerdas, sí. pero... Cada vez, de un tiempo a esta parte, es mucho más difícil, y no, la verdad que no sé muy bien por qué, que suceda esto algo así, esto así. Normalmente se van posponiendo, y a veces incluso meses o dos, tres, cuatro meses en adelante para jugar, bueno, partido que perfectamente se pueden poner de acuerdo y jugar mañana por la mañana.
7: Mira, un segundo. Álvaro, ¿os han dicho algo? Álvaro, ¿os han dicho algo? No quiere hablar Álvaro, que se está haciendo fotos. Vamos a ver si conseguimos pararlo, ahora os aviso.
5: Vale, perfecto, pues líneas abiertas, evidentemente. No, yo creo que también depende un poco de lo que sea la suspensión, ¿no? Porque si es una tromba de agua, si es algo así, pues evidentemente igual es más difícil. En este caso todo está, o sea, el estadio está perfecto.
8: No, totalmente, de lo que pero creo que tiene que ver más con las dinámicas que tiene la Liga y con la gestión de las logísticas de los clubes, sobre todo visitantes, que esto cada vez se produce menos.
5: Bueno,
8: pero
5: mañana,
8: vamos, también me parece lo más sencillo.
5: Mañana, por ejemplo, en Madrid, creo que lo único que hay a nivel de fútbol, de deporte de élite, me parece, ¿no? Viendo las primeras divisiones, no hay Liga F, el Real Madrid juega por la mañana contra el Kitas Manresa a las 12, por la tarde mañana no hay ningún partido en la Comunidad de Madrid, en segunda tampoco, porque el Lega juega luego el domingo a las 4 y cuarto en Almería, y en fútbol sala tampoco, no hay partidos en Madrid. O sea, yo creo que mañana se puede garantizar la seguridad de jugar a puerta
8: cerrada. Pero más que
5: creo.
8: Por la seguridad, muchas veces la Liga no quiere que se solapen partidos y cosas tan mundanas como estas. Entonces, mañana puedes poner el partido a las 12 de la mañana, el siguiente partido es a las 2 de la tarde.
5: A las 12 no.
8: Y, A las 12 tú no quieres porque no quieres venir aquí.
5: No, no, porque tenemos programa especial con Mongil en Villajoyosa, bueno, calle, que no
8: pero
5: viene mal.
8: Pero que esto a la Liga, pues a lo mejor
12: partidos
8: le da más igual, pero que se puede poner.
12: Fútbol, partidos en la Comunidad de Madrid de fútbol, 2 mañana, 7 menos cuarto, Rayo Majadahonda, Real Murcia. Estamos hablando de Primera Federación Grupo 2 y Atlético de Madrid B, Real Zaragoza a las 9 de la noche.
8: Pero que muchas veces tiene más que ver con que el Athletic dice que se va, porque ya, tiene su viaje de vuelta, y tiene que coger un avión y se va, y ya está, y ya veremos cuando se ponen de acuerdo, y evidentemente si se va hoy, mañana no va a estar en Madrid para jugar el partido. Yo creo que muchas veces tiene más que ver con este tipo de situaciones que a lo mejor parecen demasiado hasta mundanas como para que nos demos cuenta, pero que el Atleti tiene su viaje de vuelta y voy, pues me voy y ya veremos a ver qué pasa después. Y por eso muchas veces se alarga tanto en el tiempo y a la Liga le cuesta mucho encontrar una fecha para poner este partido, y más si el Atleti ya trae de por sí un partido aplazado contra el Levante por un caso que fue más que justificado.
5: Claro, porque en el calendario, por ejemplo, la semana que viene es semana de Champions. No recuerdo ahora mismo si el Athletic tiene ese partido contra el Levante ya esta misma semana, porque sé que creo que me parece que coincidía con una semana en la que había Liga de Campeones. A ver, voy a mirar por
8: Levante
5: aquí.
8: Atleti, vamos a buscarlo.
5: Yo creo que sí, el día 21 de octubre. Entonces, ahora hay dos semanas de Champions, el Athletic ya tiene uno, es decir, el 21 no podría. Luego el 28 hay Copa del Rey, que están los dos, que no pueden jugar. Después ya tendríamos que irnos prácticamente a la semana del 4 de noviembre.
8: Podría ser en esta jornada Champions también, en la del 14.
5: Sí, podría ser pasado mañana también. Estoy viendo que el Atleti juega domingo a las 9, con lo cual se antoja complicado qué tal. El Rayo Vallecano sábado a las 4 y cuarto. Bueno, podrían jugar esa semana, sí. A ver, yo creo que fechas hay, ¿eh? O sea, me parece que dentro de lo que cabe, o sea, sería peor si fuese un equipo europeo, porque si fuese un equipo europeo, probablemente si la aplazan el partido, yo que sé, por ejemplo, y al Barça contra el Getafe por cualquier cosa en el Camp Nou, si la aplazas a mañana, ya al Barça no se le cumplen lo mismo las horas que tiene hasta su partido de Champions.
8: Sí, que es muy complejo y que hay muchas cosas que decidir y muchas cosas seguramente que mirar en las que normalmente no tenemos el foco puesto.
5: Bueno, a ver, que
8: ya lo iremos viendo.
5: Irrumpe en el estudio Juanma Gonzalo, Javi Domínguez, deja que te saludemos, Javi.
8: Hola, Javi, ¿cómo estás?
13: Muy buenas. ¿Cómo estáis?
7: Álvaro, ¿has dicho si puedo jugar mañana?
13: Fran.
5: Espera, a ver.
7: No dice nada. No va a decir nada,
5: ¿Quién era que no te hemos escuchado?
7: Álvaro García.
5: Ah, vale. Decía, Javi.
13: El Levante Atleti se juega el 21 de octubre, coincidiendo con la tercera jornada de Champions, y el claramente, si no se puede disputar mañana, como que es lo que estáis hablando, la fecha libre más inmediata sería el 4 de noviembre, coincidiendo con la cuarta jornada de Champions, con lo cual fechas hay, por lo que estáis diciendo, porque ni Atleti ni Rayo juegan en Europa, con lo cual por ahí no hay problema. Es decir, ahora mismo a Rayo y Atleti, ya te digo yo que la primera fecha libre que tienen los dos, porque lo has comentado bien, después del 21 viene la primera eliminatoria de Copa y el Atleti todavía no tiene rival, que saldrá mañana el Prat o el San Rafael, y a la semana siguiente que hay Champions, el 4 de noviembre, todavía no hay horarios de la jornada del 8, con lo cual podrían jugar perfectamente ese miércoles día 4, sería la fecha ideal para disputar
8: este partido. Porque tú las posibilidades de que jueguen mañana las ves también reducidas, ¿no?
13: Yo las veo reducido. Me he reducido precisamente por lo que comentáis, por las ventanas, porque una horario factible sería a las 12 en Vallecas, que toda la vida se ha jugado a las 12 en Vallecas, pero no es un horario que a la Liga no le gusta. Yo, sinceramente, lo veo complicado. Fíjate, sería más fácil colocarlo el lunes, festivo.
5: A las 7.
13: A las 7 sería ideal. O sea, tú ahora mismo me parece que el lunes a las 7 de la tarde, teniendo en cuenta que hay un Levante-Sevilla a las 9 de la noche,
5: pero
13: dejar al Atleti dos días aquí, salvo que llegara la opción de que el Atleti se vuelva esta noche y volviera el lunes por la mañana a Madrid. Pero la Liga manejaría mucho mejor el lunes 7 de la tarde, día festivo nacional, que jugar mañana de manera precipitada.
5: De hecho, me estoy acordando que cuando se suspendieron partidos por Filomena, creo que el Getafe jugaba contra el Elche y se jugó precisamente a las 7 de la tarde ese lunes.
13: Claro.
5: O sea, era un partido que se jugó, no sé si 6 y media de la tarde o algo así, pero se jugó el lunes a las 7 de la tarde.
13: Es que lo digo porque es una ventana buena, festivo, 7 de la tarde en Vallecas, en Madrid. Es verdad que hay 4 partidos de la Liga Hypermotion, pero entiendo que sería... La Liga preferiría ese horario del lunes y si no, nos vamos al 4 de noviembre.
8: Que fíjate que eso es por lo que apuesto yo más, que porque vaya... Es que no sé por qué me cuesta más pensar que la Liga lo vaya a tomar. Primero, para que sea tan rápido, y no lo sé. Es que últimamente no está siendo así, simplemente lo digo por eso.
13: Sí.
8: Normalmente, ¿tú te acuerdas que antes los partidos se jugaban al día siguiente?
13: Si te das cuenta, Pozu, siempre en el juez de competición, en su dictamen, en su resolución, habla siempre de la primera fecha disponible. Siempre dice eso. Entonces, lógicamente, la Liga ahora mismo tiene que hablar con los clubes y decir qué fechas libres tenemos.
8: Porque se tienen que poner, hay que decir solo a la gente,
13: claro.
8: Los clubes se tienen que poner de acuerdo.
13: Es decir,
8: el Atlético a lo mejor dice, mira, yo no me voy hoy sábado, me voy de Madrid y me vuelvo a Madrid el lunes por la mañana. No lo quiero hacer.
13: Exacto.
8: Puede suceder.
13: Puede suceder. Pero repito, no hay problema porque el 4 de noviembre es una fecha disponible, fácil y que entiendo que la Liga.
7: Pate, ¿os han dicho si se puede jugar mañana?
14: No, han dicho nada.
7: No nos han dicho.
14: ¿Cómo lo habéis vivido?
15: Nada. Por favor.
7: Bueno, no parece tener muchas ganas de hablar tampoco Pate Simpson.
8: No, no le vemos la cara a Pate, pero la verdad que lo suponemos bastante el gesto que ha tenido que hacer, como dice.
7: Sí,
8: bueno,
7: sí, pues, sí, de...
8: bueno, ¿por qué crees que te diga, chico, no?
7: Rozando las cosas.
8: Sí. Sí.
7: Bueno, por cierto, sí. Parra, el partido de Filomena fue Rayo Elche, que se jugó por la nieve en Las Rozas, por puntualizarte.
5: No. El partido de Filomena fue un partido que se suspendió un domingo, un fin de semana, que tampoco jugó el Atlético de Madrid, y un Elche-Getafe no se jugó en Liga y se jugó el lunes. 100% porque lo hice yo. O sea, lo hice en mi casa, yo que no pude venir a la radio y lo hice, o sea, seguro. En Copa sí que creo que fue ese, pero en
7: Liga... Sí, fue en Copa. Ese partido fue en Copa.
5: En Liga
7: sí.
5: Hubo un Elche-Getafe. Juraría que es un Elche-Getafe que se jugó, pero bueno, pecata minuta. Gracias, Javi.
13: Nada, un abrazo a todos.
8: Por, no, fuerte, Javi.
5: Por vale. Cerrar, hay un vídeo que ha grabado Pablo Villa, que ahora mismo es uno de los que abre la home de marca.com. El texto íntegro de los aviones de papel. Lo tengo aquí justo delante. El texto es este. El día de protestar es el día de señalar a Presa. Presa está nervioso, se ha convertido en un meme global. Ha sido señalado por todos los estamentos públicos y deportivos y se le acaban los apoyos. Está arrinconado, todo el mundo conoce sus negligencias y fechorías y buena culpa de ello la tiene el rayismo. Por eso, aunque volvamos a jugar en Vallecas, no podemos permitir que se calmen las aguas. Debemos seguir escalando el conflicto y aireando sus trapicheos para cargarnos de razones que nos permitan echar a Presa. Llevamos muchos años aguantando, llevamos muchos años sufriendo, llevamos muchos años sin tener una temporada tranquila y hemos alcanzado un punto de no retorno en el que la única solución es la marcha de Presa y de todo su séquito. Así que hoy aprovechamos el altavoz del estadio y de nuestra vuelta a Vallecas. Desde estas líneas pedimos a todo el rayismo que convierta el descontento en rabia y para eso, minuto 1, pitada contra el palco. Minuto 13, bufandeo y cánticos contra el palco. Levanta tu bufanda de Presa, vete ya y que el ruido ambiente se cuele en todas las emisoras. Cuando acabe el minuto 13, haz un avión de papel con este panfleto. En la cara trasera te señalamos cómo hacerlo. Durante el partido, ni un minuto de silencio. No bajemos los brazos, que las tres gradas sean una siguiendo las protestas. O sea, un poco, no había nada orquestado, por lo menos en este papel, de...
8: Más allá.
5: Que
8: más
5: se
8: allá
5: suspendiera el partido.
8: Más allá.
5: Bueno, vamos a hacer una cosa. Vamos a hacer un alto en el camino... Vamos a ponernos ya el traje del Alavés y del Atlético de Madrid. Cualquier cosa que haya en torno al conjunto vallecano y al Athletic Club, evidentemente la contamos en la sintonía de Radio Marca, que sigue por allí Pablo Villa. Y nosotros seguimos, que como diría Freddie Mercury.
8: ¿Qué? A ver qué vas a decir.
5: The Show Must Go On.
8: Show Must Go On, eso es.
5: ¿Pero era Freddie Mercury?
8: Sí.
5: Menos
8: sí.
5: mal.
8: Era Queen.
5: Que si no hubiera quedado como un paleto. Venga, en nada nos plantamos en Mendizorroza, marcador.
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0: 4 en punto de la tarde, 3 si nos escuchas desde la Comunidad Canaria. Bueno, doy la bienvenida a los de que vienen de radio, viene calentita.
1: Hombre, viene calentita, pero bueno, viene con información y viene con lo que tiene que venir. Y oye, si pues ha pasado sí, esto, sí. Pues es lo que ha pasado. Hay que contarlo, lo contamos en Radio Marca y ahora lo que nos toca es contar el fútbol.
0: Totalmente. Lo que ha pasado, por si acabas de encender la radio, es que el partido entre el Rayo Vallecano y el Athletic Club no se ha disputado, no se ha jugado, porque los aficionados del Rayo Vallecano en el minuto 13 han lanzado una suerte de como esféricos o algo así, o sea, pelotas o bolas.
1: Pelotitas de goma, pelotitas saltarinas de goma y aviones de papel.
0: Y aviones. Entonces, Sánchez Martínez, que creo que ha hecho una gran labor, lo ha parado una vez, lo ha parado otra, y ya la tercera vez que se ha reanudado el partido y han seguido los lanzamientos, pues ha suspendido el partido. Entonces, estaba preguntando si se va a jugar o no, mañana, pasado, el 4 de noviembre, nos decía Javi Domínguez. Así que esta es la información de lo que ha pasado en el partido de las 2 de la tarde o lo que no ha pasado. Ahora, insisto, líneas abiertas con Pablo Villa, cualquier cosa la contamos, pero ya nos ponemos el traje del Deportivo Alavés y del Atlético de Madrid en el marcador de Radio Marca. Iba a ser el segundo, pero va a ser el primero en este super sábado de fútbol en marcador. Bueno, yo creo que alguno del Alavés hoy se ha acordado de Peterman también, ¿no? Aquel
1: hombre,
0: que estaba ahí en el Alavés,
1: hombre.
0: Con una propiedad un tanto de aquella manera. Bueno, hoy visita del Atlético de Madrid, rumbo a Mendizorroza contra el Deportivo Alavés. Partido que nos cuenta José Rodríguez. Hola, José, muy buenas.
2: ¿Qué tal, marcador? Orgullo de barrio, orgullo de club. Aquí en Vitoria ya saben de lo que hablamos. Canto a la rebelión, a la que seguro que aspira también el Deportivo Alavés ante un Atlético que ya sabe que ganar en Mendy es lo más parecido a comerse un bocata de nueces sin pelar. No hay quien meta mano al equipo de Quique, uno de los menos goleados de la liga, que lleva desde 2021 sin perder en casa ante los del Cholo. Aquel Atleti, por cierto, terminó ganando la liga y el de hoy aspira a seguir enganchado a ella. Va a ser enderezar el rumbo fuera de casa, es la lacra de todos los años. A domicilio el equipo baja varios niveles. Hoy Simeone mezcla entre los que se quedaron, los que reaparecen y los que se marcharon de dulce antes del parón. Arriba Jonathan David, atrás el Cuti Romero. En el centro reaparece Pablo Barrios y al banquillo nombres como Julián Álvarez, Baena o Pubil. Esto a seguida, en 13 minutos, partidazo en Mendizorroza. Deportivo Alavés, Atlético de Madrid.
1: Vaya partidazo que vamos a vivir en Radio Marca con este Alavés Atlético de Madrid, muy pendiente de los hombres del Cholo, del propio Diego Pablo Simeone, de todo lo que suceda en la órbita Atlético de Madrid, y con ese 11, como nos decía José Rodríguez, ya totalmente confirmado, Ainhoa Sánchez. Hola, Ainhoa, ¿qué tal? Muy buenas.
3: ¿Qué tal, Parra, Pozu, amigos de Marcador? Vuelve la liga para el Atlético de Madrid después de un parón que, para qué nos vamos a engañar, se nos ha hecho largo. Vuelve con Grimaldo de titular, con Barrios también en el 11 y con Jonathan David en la punta del ataque. Se queda Julián en el banquillo y también Sorloth, convocado por primera vez esta temporada. Los que no están, Obed Vargas y Mendoza por decisión técnica. El 11 completo de Simeone, lo recordamos, es el formado por Obla bajo palos, Llorente por la derecha y Grimaldo por la izquierda, el Cuti Romero y Lenormand en el centro de la zaga, sala de máquinas para Barrios, Coque y Cardoso, bandas para Julián y Lukman, y arriba el mencionado Jonathan David. Todo preparado en Mendizorroza para que con la voz de José Rodríguez todo lo que pase en este Alavés Atlético de Madrid suene en Radio Marca, suene en Marcador.
1: Desde luego que va a sonar de la mejor manera, y precisamente el Atlético de Madrid visita uno de los campos más en forma de la competición, y para contarnos cómo está el Alavés, cómo está su estadio, cómo está su gente y cuál es el once titular que dispone Quique Sánchez Flores, nos lo cuenta Walter Lerch. Hola, Walter, ¿qué tal? Muy buenas.
4: Muy buenas, arrachaldeón, compañeros, familia de Radio Marca. Así es, un Alavés que está haciendo ya piña todos los jugadores, los 11 titulares y también los del banquillo, una imagen poco habitual, todos ahí en el campo cuando los del Atlético ya se habían retirado, en forma de piña animándose de cara al encuentro. Quique Sánchez Flores recupera su once de gala, ese once que tan buenos resultados le dio a principio de temporada, a excepción de Koski, que a pesar de entrar en la convocatoria no ha llegado por esa lesión sufrida en estas ventanas con su selección. A expensas de Koski, el resto los de siempre, con Sivera bajo palos, tres centrales con Otto, Valentín y Tenaglia, carrileros para Ángel Pérez y Abde, por delante Ibáñez, Blanco y Denis Suárez, y doble punta formada por los goleadores Tony Martínez y Lucas Boyer.
0: Los protagonistas de un auténtico partidazo entre Alavés y Atleti. También tenemos enfrentamiento en segunda división, partido entre Almería y Leganés, que nos cuenta Antonio del Rosal en el UDA Stadium. Ah, no, perdón, me he equivocado yo, me he ido al domingo. 4:15 de la tarde, Ceuta Sabadell, en el Murube. Carlos Abad, ¿qué tal?
1: Carlos, muy buena. Puedes contar el partido que quieras, ¿eh?
0: Va, sí, me estoy imaginando a Carlos sudando como un pollo diciendo, no me fastidies, ¿qué está pasando? No, no, no.
5: He pensado, ah, juego en Almería también, ¿eh?
0: Ceuta Sabadell, hola, Carlos, muy buenas.
6: Hola, ¿qué pasa? ¿Qué tal? Sí, pues a punto de arrancar el partido en el Alfonso Murube con un Ceuta que después de un mal inicio de 5 derrotas consecutivas, pues a partir de ahí 3 jornadas sin perder, viene de rascar un puntito en Castalia y enfrente el Centradas por Sabadell, que solo lleva una derrota en 8 jornadas, está muy bien, pero todavía no ha ganado a domicilio en busca de ese primer más 3 de visita al conjunto arnequinado. Arrancará a las 4:15 este Ceuta Sabadell.
0: Y también ha arrancado partido en la Premier el Chelsea de Xabi Alonso, que empezó como un auténtico obús, Fran.
7: Sí, en 2 minutos 2 goles, ¿eh?, para Jordan Henderson, el ex del Liverpool y del Brentford, entre otros. Y es verdad que ha tirado entre los 3 palos Morgan Rogers, pero el tanto finalmente es para Silva, Antonio Silva, el zaguero del Bournemouth. También han arrancado estos partidos de interés nacional: Aston Villa 0, Brentford 0, al 6 de juego, y el Ipswich, que está recibiendo al Fulham de Álvaro Arbeloa con Gonzalo García.
1: Has juntado Ipswich y Álvaro Arbeloa y solo te ha faltado Alberola Rojas.
7: Bueno, en Bundesliga, deciros que se ha marcado el tanto más rápido de la historia de la competición, lo ha recibido el Bayern Augsburgo 1 a los 6 segundos, ha marcado el Augsburgo. Bayern de Múnich 0, Álvaro. Y sigue perdiendo en Serie A 2-0 la Fiorentina de Mastantuono frente al Genoa.
1: Bueno, pues muchos goles en el capítulo internacional. Vamos a ver si buscamos el primer gol con los amigos de Niva, porque se nos ha resistido en el primer no partido de la jornada. Nos quedan 8 minutitos y medio para vivir ese Alavés Atlético de Madrid.
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0: A ver, hemos escuchado opiniones desde todas las aristas, la afición, nosotros, pero me interesa mucho saber qué piensa Pablo González Fuertes de lo que ha ocurrido en el día de hoy.
1: Pues venga, como lo tenemos ya conectado ahí para el siguiente partido, vamos a preguntarle por todo lo que ha sucedido y cómo lo ha visto. Hola, Pablo, ¿qué tal? Muy buenas.
17: ¿Qué tal? Muy buenas tardes, chicos, ¿cómo estáis?
1: Imagino que aunque no hayas estado conectado con nosotros, sí que habrás visto todo lo que ha sucedido en Vallecas. Y hemos estado hablando largo y tendido sobre la actuación de Sánchez Martínez, que lo ha llevado con una tranquilidad, con una calma y con una sensibilidad, Pablo. Vamos, impresionante.
17: Bueno, es que estamos hablando de José María, ¿no? José María, aparte del bagaje que tiene, de los años que atesora en el fútbol profesional y en la primera división, no solo se lo da su escarapela, sino que se lo da su estatus. O sea que yo creo que si tenía que pasar con alguien, lo mejor que le pudo pasar al partido y al estamento arbitral es que José María estuviera al frente del Rayo Athletic Bilbao.
1: Porque, Pablo, técnicamente, ¿qué es lo que hay que hacer en un caso como este? Porque él ha esperado, él sí es verdad que ha dado un primer aviso, a la segunda cometida partida ha vuelto a parar y en la tercera es verdad que ya he dicho, aquí nos vamos.
17: Pues es que técnicamente José María lleva a cabo el protocolo de una forma extraordinaria y además creo que demostrando al mundo qué pasos hay que seguir antes de, de llegar a la suspensión del mismo, que al final fue lo que se dio. Antes de todo eso, el primer paso es el que hizo, que fue advertir, el segundo paso es el de parar, el de escenificar claramente que si esto sigue así se va a tener que suspender definitivamente, y el tercer paso obviamente en el momento que no vuelve a fluir como todos nos gustaría el fútbol, pues hay que tomar la decisión definitiva.
1: Pero déjame que lo recalque, porque aquí muchas veces nos metemos mucho con los árbitros y hablamos de la poca sensibilidad que tienen y de cómo se alivian los partidos y bueno, muchas cosas, ¿no? Pero en este caso creo que otro árbitro con otro lenguaje no verbal hubiese sido capaz de soliviantar los ánimos bastante. Y lo que ha hecho hoy Sánchez Martínez, de verdad, déjame que te lo recalque, Pablo, que es impresionante cómo ha mantenido calmado a todo el mundo a su alrededor, incluyendo la grada, ¿eh? Incluyendo la grada.
17: Bueno, porque José María, y eso los árbitros obviamente somos partícipes de lo que pasa también alrededor del fútbol, ¿no? José María sabe la situación delicada que está viviendo la afición del Rayo y, bueno, pues tiene que empatizar dentro de su labor, que es llevar a cabo el protocolo, obviamente, que así lo hizo, pero también tiene que empatizar con lo que ocurre alrededor y tiene que ser también partícipe de lo que el fútbol demanda. Y el fútbol demandaba pues lo que hizo José María, darle tranquilidad, darle la espera suficiente, darle los pasos cautelosos antes de tomar una decisión tan importante y con las consecuencias que conllevará de suspensión de un partido.
0: Pero,
1: la verdad.
0: Pero mira, o sea, y sé que voy a ir no contra Richie, Pablo, pero voy a decir una cosa de Burgos, de cuando pasó lo de Vinicius en España.
1: A ver,
0: ¿no?
1: A ver qué vas a decir.
0: No, que lo digo que al final, por un poco la situación, cómo la pasó, por la gestualidad, por cómo es Ricardo, que tú le conoces bien, pues al final quizá gesticula de otra manera, ¿no? O es más, ¿cómo decir?, emotivo, emocional y tal. Yo creo que transmitió otra cosa. O sea, a mí lo de hoy de Sánchez Martínez, lo que más allá de la aplicación del protocolo, que esto me imagino que luego allí, Pablo, pues tienes que estar en el vestuario del árbitro, que te viene el delegado de la liga y te aprieta un poco para que se juegue porque la liga no quiere que el partido se suspenda. O sea, a mí sobre todo la sensación que me ha dado es, no os preocupéis que estoy yo aquí, ¿sabes? O sea, me ha parecido algo como decir, aquí no lo hemos vivido sobresaltado ni nada, o sea, tranquilidad, que aquí estoy yo y esto va a salir bien. O sea, me ha parecido brillante, de verdad.
17: Es verdad que en comparación un poco a lo que tú comentabas con Richie, claro, no es lo mismo cuando te enfrentas a cánticos racistas que están atacando a un jugador, que los ánimos están mucho más enervados, que cuando te enfrentas a una situación que nada tiene que ver con el fútbol, que es una situación extraordinaria fuera de los terrenos de juego y que se lleva al terreno de juego el día del partido. Entonces, es verdad que la vara de medir no es la misma, porque eso te da mucho más poso y tranquilidad empatizando con lo que tienes alrededor, en ese otro caso de Richie.
1: En cualquier caso, y aunque no hayas estado en ese partido, yo creo que, Pablo, le podemos dar un 10 honorífico a Sánchez Martínez en este partido. Y vamos a lo de la hora y a lo del ya, porque tenemos a los futbolistas saltando el terreno de juego, lo de Quintero González desde abajo y Pulido Santana desde arriba, ¿cómo lo ves?
17: Mira, pues a mí Alex es un árbitro que me gusta muchísimo, con mucha personalidad, joven, valiente, duro en las protestas, y tengo muchas ganas de verlo en un partido como el de hoy, que a priori pues será un partido complejo e incómodo de arbitrar, así que yo tengo muchas esperanzas en Alex, que va a ser nuevo internacional este año y que le auguro una trayectoria espectacular.
0: Venga, rápidamente, pues se acaban de encender la radio, José, vamos a recordar las formaciones iniciales, tanto del Deportivo Alavés como del Atlético de Madrid.
2: Pues empezamos por los de casa, claro que sí, con Sivera bajo palos, Ángel Pérez y Abde Rebach en los carriles, Valentín y Tenaglia y Johnny Otto en el centro de la zaga, con Antonio Blanco por delante junto a Denis Suárez y a Pablo Ibáñez, y arriba para los goles Lucas Boyé y Tony Martínez. El abrazo también entre Quique Sánchez Flores y Diego Pablo Simeone. El Atlético de Madrid de negro, por cierto, segunda equipación. Oblak bajo palos, Grimaldo izquierda, Llorente derecha, el Cuti Romero junto a Robin Lenormand en el centro de la zaga, Johnny en el eje, Barrios y Coque a su lado, izquierda Lugman, derecha Juliano, arriba para el gol, Jonathan David.
1: Vaya abrazo, Nacho Palencia, ¿qué tal? Muy buenas, ¿cómo estás?
16: ¿Qué tal?
1: De dos amigos se han dado Quique Sánchez Flores y el Cholo Simeone. Vamos, tenía una sonrisa, Quique, de oreja a oreja.
18: Es que siempre se dice que con Simeone cambió todo, pero no, empezó con Quique. En esa primera Europa League, es verdad que con un Talagüero, con un tal Forlán, ¿no?
1: Sí, buen equipo, buen equipo.
18: Con un tal Coque, que fue el que le hizo debutar, Quique Sánchez Flores, y tiene un cántico que todavía resuena en el Metropolitano, que es, que le canta remonta, ¿no?, al faraón, ¿no?, del Atlético de Madrid. Es un entrenador muy querido y que tuvo una transición dulce, ¿no?, con Diego Pablo Simeone. Es verdad que con Gregorio Manzano de por medio, que ese episodio pues ya lo hablaremos más adelante.
1: No quieres hablar, ¿no?,
18: en otros marcadores.
1: ¿Qué te apetece del Atlético?
18: Bueno, me apetece que el Atlético siga con la dinámica que llevaba antes del parón, que era un equipo que sabía lo que hacía, que sabíamos a lo que jugaba, que defensivamente estaba impoluto o prácticamente impoluto, que estaba haciendo muy buenas transiciones y sobre todo muy rápidas con Kahn, que parece que Jonathan David estaba volviéndose a poner fino de cara al gol, y tengo muchas ganas de ver a Julián. Quiero ver a Julián, ya nos hemos olvidado que Julián se quiere ir al Barça,
1: yo también,
18: está en el Atlético, y yo quiero verle, así que nada, que ruede la pelota.
1: Para mí la pega de hoy es que no esté Julián en el once titular. Creo que en el estadio tenemos a Alberto Garmendia. Hola, Alberto, ¿cómo estás?
16: Hola, buenas tardes.
1: ¿Qué te esperas de tú a la vez? Que dé la cara por lo menos como lo ha venido haciendo durante este inicio liguero, ¿eh? ¿No? Que no le pase un poquito por encima el parón de selecciones.
16: No, pero bueno, nosotros no tenemos los jugadores de ellos que han tenido que irse a otros lugares a jugar los partidos, ¿no? Yo creo que todos estamos deseando que volvamos a hacer, a recordar el inicio ese con lo que lo presentamos al principio de temporada, pero que no sé, los últimos tres partidos ahí nos dio lo mismo que Atlético de Madrid, los ganó seguidos. Y nosotros lo que hicimos fue al revés, unas pérdidas de balón, un juego que no era el que le gustaba ni el que estaba ordenando Quique, que es de lo que yo creo que más ha estado trabajando, por lo que ha hecho los comentarios y eso, ya ha podido trabajar y bueno, a ver si conseguimos, ¿no? Siempre hemos sido un equipo para el Atlético de Madrid, pues que un poco de que les atrancamos un poquito, ¿no? Que les cuesta al Real, pero yo creo que a ver si conseguimos de esta manera empezar como Dios manda.
0: Garmendia, Walter, os quería preguntar, ¿cómo recordáis a la afición del Alavés en el, hoy que estamos muy en este sentido, en el tramo Peterman, ¿no? Aquello que bueno, pues hemos visto un montón de reportajes y demás, pero ¿cómo fue a nivel popular? ¿Cómo fueron? No sé si hubo protestas, no sé qué.
4: Sí, pues además, yo era muy pequeño, yo me acuerdo que hubo un montón de, y me lo va a confirmar Garmendia, yo por aquel entonces creo que estaba además en tercero de la ESO, y un cuarto, primero bachiller, por ahí andaba, y hubo un montón de manifestaciones en cada partido, protestando. Luego también a nivel de comunicación los periodistas hicieron protestas contra el propio Peterman, porque era una guerra bueno, es que Peterman tenía una guerra continua con la ciudad, con los periodistas,
1: con todos.
16: Sí, tuvimos una pelea aquí. Lo único altercado que hubo así un poquito fue que nosotros estábamos en el banquillo, no estaba ni el entrenador y eso, y estaba justo yo y el delegado del equipo, y vamos, nos tiraron desde el banquillo, y tuvimos que salimos justito, o sea, yo, bueno, no tienes la culpa ni tienes nada, ¿no? Estaban los entrenadores diciendo, oye, que digo, pero bueno, pero es lo que había, ¿no? Y es la única, la más grave que tuvo él entre acontecimientos, que luego ya no, prácticamente luego ya desde esa acción ya no volvió al campo.
1: Totalmente, la verdad que un caso absolutamente sin precedentes, ni por delante ni luego con lo que ha venido por detrás. Déjame que salude también a Sara Jiménez, que está con nosotros para comentar el partido. Hola, Sara, ¿cómo estás?
19: ¿Qué tal, chicos? Muy buenas.
1: ¿Qué te apetece a ti de este partido? ¿El buen momento de el Alavés o ese Atlético de Madrid que viene de la victoria del derbi?
19: Bueno, habrá que testar cómo vuelve el Atlético de Madrid de este parón tan largo y tan inusual, porque es verdad que son muchísimos jugadores los que se han marchado con sus selecciones, así que a ver cómo vuelven, porque está dando la sensación en este inicio de temporada que va a ser muy difícil ganar al Alavés y va a ser muy difícil ganarle en Mendizorroza. Yo creo que el Alavés va a seguir con esa buena dinámica de inicio de temporada, de ser un equipo muy ordenado, con muchísima confianza, que es lo que le ha dado Quique desde que llegó el año pasado en febrero. El objetivo era salvarse, esa temporada seguramente va a ser otro, pero yo creo que el Alavés hoy se va a hacer muy fuerte en Mendizorroza.
1: El partido lo vamos a ver en Movistar La Liga, y que sepáis que en las opciones de audio está Radio Marca Marcador, en la opción número 6, podéis poner ahí para que sincronicéis audio y vídeo, podáis ver el partido y disfrutarlo con Pablo Parra, con el que les habla, y cómo no, con José Rodríguez, porque esto ha comenzado ya. Buscamos minuto 4 de partido, José.
20: La tiene el conjunto, iba a decir rojiblanco, el conjunto visitante, el Atlético de Madrid. Maneja Giuliano Simeone apenas media hora en los compromisos internacionales con Argentina. Pelota para Johnny. Qué buen nivel dejó antes del parón. Se ha quedado en Madrid durante estas tres semanas. Otro que volvió antes de tiempo fue Grimaldo, jugando para Lugman. Quería marcharse, se la roba Ángel Pérez. Cuidado que viene el Deportivo Alavés. La pérdida del nigeriano. Sale a la contra, la tiene Boyé. Extiende ese ataque por banda derecha. Cuidado Ángel Pérez, que viene hacia adentro. Peligro, peligro, peligro. La contra del Alavés. La ponía Antonio Blanco. Se escurre Lenormand. Arriba Ángel Pérez. Qué peligro ese fallo de Robin Lenormand. Creo que fue más involuntario que otra cosa. Se escurrió sobre el césped, pero justo en la frontal dejó la pelota muerta, y ahí Ángel Pérez Walter la pegó creo que con menos convicción de la que tenía que tener, porque la posición era muy buena.
4: Sí, yo creo que le faltó confianza, ¿no? Tanto a Ángel en el disparo como al propio Antonio Blanco. Y por cierto, como curiosidad, hoy no veremos a Quique Sánchez muy de pie, porque recordemos que el técnico ha sido operado de esa rodilla del menisco, lo hizo oficial el club, y además dio una explicación muy buena al propio Quique, que fue que se tenía que haber operado por salud, quizá antes, pero que él quiso estar en pretemporada porque es un entrenador que le gusta estar muy encima en los entrenamientos, muy participativo, y que ha aprovechado el parón, ¿no?, porque consideraba que la pretemporada era muy importante de cara a la temporada. Y además tuvo un momento gracioso en la previa cuando un periodista, un compañero, le preguntó: oye, además de ti y de Koski, ¿qué más jugadores tenéis lesionados? Y dijo: hombre, a mí no me incluyáis con los jugadores.
0: era curioso.
1: Igual o tan importante como los jugadores.
0: Yo, a lo mejor mal ejercicio mío, yo no lo sabía. Y claro, veo aquí que sentado en una silla a un metro del banquillo, que me imagino que será para no caer tan abajo y luego tener que ser que levantar, y te iba a preguntar, digo, ¿esto es algo que ha pedido Quique? Pues está sentado como en una silla de, sí, o sea, de pupitre de colegio.
18: Sí, como Bielsa con la nevera,
0: con la,
18: ¿no?,
0: nevera.
18: Pero él en una silla. Por cierto, el Mendizorroza, creo que lo ha comentado José en la previa, pero es un campo para Atlético de Madrid que el Bernabéu es más sencillo. O sea, yo siempre recuerdo, ¿no?, tanto el Ciudad de Valencia como Mendizorroza, que en los últimos años el Atlético de Madrid es que no gana, es que no marca gol, es que empata como mucho. El año pasado, por ejemplo, fue un partido muy polémico con empate a uno, ¿no?, con un gol de Juliano Simeone, y bueno, yo no veo al Atlético de Madrid jugar bien en el campo del Alavés en los últimos 4 o 5 años.
0: Oye,
4: no, es más, es que para que os hagáis una idea, en los últimos 4 partidos, es decir, en los últimos 4 años, el Atlético solo ha marcado un gol, que ha sido, claro, el que decías de Simeone. En el resto no ha habido goles por parte del Atlético en Mendy.
20: Que puede, sí, haber, sí, sido el gol más ilegal en la historia del VAR.
4: Sí, eso aparte.
20: No, no sé si lo recordáis, pero vamos, fue creo que el mayor escándalo de VAR que ha habido desde que está en funcionamiento.
17: Sí, yo lo recuerdo perfectamente porque era yo el VAR.
1: ¿Estabas tú ahí? ¿Estabas tú?
17: Sí,
1: en el mayor escándalo de la historia.
17: La mayor cagada en 30 años, sí, sí, la recuerdo perfectamente.
20: Pues yo lo, o sea, es que lo recuerdo, bueno, en el propio Atlético, sí, sí, lo decían, no, no, ayer, sí, decían, sí, es, sí, que, sí, fue, sí, dice, nunca nos han, digamos, dado un gol más claro que ese.
4: No quiero decir nada, nos debes una cena, ¿eh?
18: Pues a mí me pareció gol legal.
0: A mí me pareció legal, Pablo. Legalísimo. Yo lo que pide Pablo, para mí va a misa.
17: Oye, pero es que
0: dame un segundo, por favor, que hay última hora en Vallecas, Pablo Villa.
3: Sí, podemos descartar al 100% que el partido se vaya a jugar mañana. Es materialmente imposible montar el dispositivo de seguridad que exigiría un partido así, a pesar de que se vaya a jugar a puerta cerrada, que es lo que se va a hacer. Ahora ya queda todo en manos del comité de competición, que será el que deba decidir cuándo se juega este Rayo Athletic Club. Los jugadores del Rayo, que han ido saliendo por aquí con cuentagotas, nos confirman que mañana les han convocado a entrenar con normalidad, así que el partido mañana no se juega.
1: Bueno, pues un poquito lo que decíamos, ¿no?, que era muy complicado que el partido se fuese a disputar mañana. No creas, Pablo, que vamos a pasar por encima de esta situación y que,
17: no,
1: y que
17: no,
1: la conexión con Villa
17: nos va
1: a quitar de preguntarte tú por lo que sucedió en aquella sala.
17: No, además, lo recuerdo perfectamente porque estuve 2 días sin dormir. Entonces,
1: no me digas.
17: Créeme que tengo un recuerdo y no muy grato de aquel día. Pues nada, fue un error garrafal, obviamente. Y fue un error de confianza, porque en aquel día el South falló, que era el que nos tenía que haber dado la resolución, no funcionó y yo no chequé la acción manualmente como lo hacíamos antes de que el SAO conviviera con nosotros. Entonces, al final fue un error, pues, que me tuvo 2 días sin dormir, pues con las consecuencias posteriores, obviamente.
0: O sea, el asunto, Pablo, es que vosotros os fiabais, o sea, mirabais el fuera de juego semiautomático, que es el SAO,
17: sí,
0: ¿no?
17: Sí, el fuera de juego semiautomático funciona, pues efectivamente, es automático, es semiautomático. Semiautomático es porque tú tienes que decirle dónde está el punto de contacto, pero él te va dando los ítems cada vez que hay un golpeo de balón y va un jugador que está en posición de fuera de juego. Pues en aquel partido no funcionó. Ese ítem del toque que se produce antes de que Juliano coja el balón no aparecía en el sistema. Entonces nosotros revisamos la acción, pero revisamos la acción enfocándonos en una posible mano que había, no sé si os acordáis, sí, de que la tenéis tan presente todos, una posible mano que había antes del gol, pues nos enfocamos en eso, dando por bueno que el South estaba haciendo su trabajo, que no lo estaba haciendo. Es que, pero bueno, la responsabilidad obviamente es mía, porque yo tenía que haber chequeado manualmente, igualmente, toda la acción y no lo hice.
20: Lo llamativo es que en la toma televisiva, yo estaba aquí en el campo, recuerdo que, digamos, que la bola se fue haciendo grande con el paso de las horas, porque en un principio tardaron en encontrar a Simeone, es decir, las tomas televisivas en principio no habían mostrado a Juliano.
17: Es que Juliano estaba prácticamente fuera del campo, estaba prácticamente fuera del campo, el balón le viene, evidentemente están posiblemente fuera de juego, claro, el balón le viene y nosotros, yo no me enteré hasta el final del partido, y recuerdo que esa jugada pudo ser en los primeros minutos de... Y yo no me enteré hasta el final del partido. Es más, o sea, imaginaros cuando tú estás en el túnel, ¿no? Y crees que haces bien tu trabajo, aunque no lo hagas. A mí al final del partido me preguntan, oye, ¿hay una posible mano, hay un posible fuera de juego de Juliano? Dijo, no, imposible. Hay una posible mano, pero está chequeada y no es. Vuelvo a ver la jugada, le digo al operador, oye, vuelvo a ponerme la jugada, la vuelvo a ver y sigo sin ver el fuera de juego. Sigo sin ver el fuera de juego. No era capaz de ver que Juliano venía de fuera de juego. Ninguno de los que estábamos allí lo veíamos. Ninguno. O sea, para que veáis que hay veces que el error... evidentemente convivimos con él, está ahí, pero que el error siempre tiene una segunda parte. El error siempre tiene una segunda parte que no justifica el error, pero que, bueno, pues a nosotros nos hace pues estar pues como yo estuve 2 días sin dormir.
1: Bueno, y que no pasa nada, oye, que se pueden cometer errores y no sucede absolutamente nada, sobre todo con la normalidad y la naturalidad de decir, oye, pues me he equivocado aquí, pues por lo que sea.
0: Salió el CTA, ¿no? Y dijo que hubo un comunicado y fue un error. Pasó en la Premier no hace mucho, creo, Fran, ¿no? Con un gol de Haaland, me parece, sí, de Enzo Fernández o algo así.
7: Fuera de juego.
17: Bueno, es que, es más, yo después de ese partido, yo tenía una actuación de Abar y yo renuncié a la actuación de Abar.
0: Ah, ¿fuiste tú el que renunció?
17: Fui yo el que renunció, sí. Sí,
0: ah, porque yo no lo sabía, Pablo, pero todo el mundo pensaba, creo que todo el mundo, además me parece que tal, lo que pensábamos es que te metieron en la nevera, claro.
17: Sí, no. Bueno, pues, me metieron después, y con razón, además. Sí. Pero fui yo el que renuncié porque emocionalmente yo no estaba preparado para poder aportar a un compañero, porque yo estaba fuera de... O sea, de repente, después de 90 minutos, te dicen, no, es que te acabas de comer un fuera de juego de 10 metros... Pues es que yo no me lo creía. O sea, tuve que mirar la jugada 3 veces para poder verlo. Pero entonces yo en ese momento, pues mira, quitarme el partido, yo me voy, de hecho me fui a mi casa, cogí el coche y me fui. Llegué a mi casa a las 3 de la mañana, pues porque yo no estaba preparado ni para hacer un partido, ni para estar toda la noche en el hotel solo dándole vueltas a la cabeza.
18: Pero es que, Pablo, esto es lo que os humaniza. Porque ahora se habla que hay una transparencia, más comunicación, hablan antes de los partidos. No, nos acabamos de enterar un año más tarde que Pablo estuvo 2 días sin dormir, que Pablo renunció a una jornada o algo específico para poder tranquilizarse y darle, bueno, poder volver a su vida habitual, cuando todos pensábamos que estaba en la nevera. Esa comunicación que tan pendiente está la Federación Española con el tema de los árbitros y que hablen antes, que hablen después. Bueno, esto lo tenemos que saber, porque esto es lo que humaniza.
0: ¿Te hubiera gustado contarlo, Pablo?
17: Bueno, pues si la gente lo entendiera como lo estáis haciendo vosotros, sí. Si la gente lo entendiera, si lo utilizaran, pues como me pasó en alguna otra ocasión, desgraciadamente, claro, en que lo que hacen es buscar el relato y buscar culpables y señalarte con el dedo y...

0: intentar por lo menos expresarte. Pues yo creo que, obviamente, hay gente que no, pero porque no lo va a entender, pues son cazurros, pero yo creo que hay gente, hasta del propio Alavés, que hubiera entendido y hubiera dicho, pues mira, a este chico, ¿qué le vamos a decir?
1: Mira, ¿sabes una cosa que me alivió mucho? Y esto es cierto, el presidente de la... Yo no sé si lo puedo contar o no, pero voy a contarlo.
2: Cuenta.
1: Además, que, no, porque además creo que es, como bien decía Nacho, un ejercicio de transparencia. El presidente de la Alavés, pues efectivamente, habla con el presidente del CTA, y el presidente de la Alavés le dice, mira... Pues no pasa nada, le explica el error, le explica lo mismo que os estoy explicando yo, y el presidente de la vez dice, oye, pues mira, no pasa nada, se equivoca, también se equivocan mis jugadores, también se equivoca mi entrenador, también nos equivocamos nosotros cuando tomamos decisiones. Eso a mí, aunque os parezca una tontería, a mí me alivió.
3: No, no es ninguna tontería, Pablo, es que es tal cual, ¿eh?
1: Me alivió, porque de hecho, o sea, tú te encuentras mal por muchos motivos, ¿no? Primero por la repercusión, porque nadie quiere fallar, porque todo el mundo quiere hacer bien su trabajo, porque yo lo dije muchas veces, nuestro trabajo depende de nuestro oficio, del dinero que ganamos, y eso depende de lo que comen mis hijos. O sea, ya es toda una concatenación de situaciones en las que pues, te pasas dos días sin dormir. Y tienes que depurar tu cabeza para poder el día que estés en condiciones volver a actuar. Entonces, pues aquella conversación que tuvo con el presidente del Alavés, que de hecho mi presidente me llamó para decírmelo porque él sabía que yo necesitaba un alivio con la repercusión que había tenido mi error, pues en este caso a un equipo.
2: Pues mira, espero que este ratito, estos cinco minutos, te hayan servido un poquito de catarsis, ¿no? A lo mejor llevabas mucho tiempo con eso dentro y sin haberlo sacado, y a lo mejor pues igual te ha ayudado un poco. Mira, yo no me acordaba de que estabas tú en el bar, fíjate lo que te digo. Y ahora, después de saber todo esto, te quiero mucho más todavía.
0: Sí,
2: que lo sepas.
0: Y ya por cerrarlo, me parece mucho más honesto y normal decir... Me he equivocado.
2: Claro.
3: Como todos nos equivocamos.
0: Claro, como todos nos equivocamos. O sea, creo que entiendo, Walter, que ese día pues hubo gente que se enfadaría allí mucho en Vitoria, tal, y sí, no le darían los chuletones que le daban a Joselu cuando metía goles. Pero entiendo que, claro, tú al final cuando dices, pues me he equivocado, tío, no lo he visto.
4: Pero yo creo que lo habéis explicado muy bien, ¿no? Es como que todo el mundo comete errores, ¿no? Los presidentes, los jugadores, los árbitros, todos, los periodistas, todos cometemos errores, pero es como que a los árbitros se les exige perfección. Y si cometen un error, es como que si no pudieran cometerlo.
2: Y sobre todo, Walter, que luego no tienen la normalidad para salir, o no tienen la vía o el camino para poder salir, la comunicación para poder hablarlo con normalidad, como ahora, por ejemplo,
5: claro,
2: ahora pero, que tiene Pablo bueno, la disposición de hacerlo, pues lo hace con normalidad y todos lo entendemos.
5: Claro, pero luego hay ejemplos, te digo uno del Madrid, pero seguramente
2: porque el Atleti... Porque se te viene a la cabeza el del Madrid, ¿no?
5: Por lo seguramente que el Atleti lo haya hecho con alguna cosa en redes sociales, no te digo que no, pero que el Madrid sale con una fotocopiadora ahí, con dos fotocopias, y empiezan a hablar de persecución, y quieren eliminar a todos los árbitros porque todos tienen una relación directa. Entonces, bueno, pues al final, evidentemente, ¿cómo va a estar tranquilo un árbitro con esa presión?
2: Pero entramos en una situación de la del relato.
0: Esto es un debate, porque todos los equipos acaban quejando.
2: Vámonos ya al fútbol, que tenemos ya 15 minutos, José, y no hemos contado nada. También es verdad que no ha pasado demasiado, ¿no?
5: Y que ha sido José el instigador. Ha sido tú, José,
2: el que se ha acordado.
0: Vaya. Amarilla te ha sacado Pablo, ¿eh?
6: Ha tenido, ¿no? Yo no recordaba para nada. Yo no, es que no me acuerdo ni de quién pitó el partido anterior. Es que no lo retengo y no es algo que me preocupe. Es que se equivoca
2: y ya está,
6: pues cualquiera. Sí, sí. Ha habido ocasión clara del Atlético de Madrid, ¿eh? Jonathan David la acabó sacando Sivera. Ha sido el mejor acercamiento, todo partió de un robo en defensa del hombre que va a poner de nuevo la bola en juego. Estamos en el 16 y medio, la tiene el Cutis sobre la divisoria, empate a cero en Mendizorroza, Pablo Barrios jugando con Jonathan David, que mal ahora la entrega del canadiense, directamente fuera, no la alcanza. Marcos Llorente se estrenaba en la convocatoria, como decíamos, Alexander Sorloth, vuelve al 11, Pablo Barrios, Ainhoa, después de otra lesión más. A ver lo que aguanta, por supuesto, el 8, pero es hombre de confianza de Simeone. Si está bien, al campo a jugar.
7: Sí, no jugaba desde el pasado 9 de septiembre contra el Liverpool. Apenas 4 jornadas de liga ha disputado el 8 del Atlético de Madrid. Y como digo, ese partido de Champions, y hoy vuelve al centro del campo junto a Koke y junto a Cardoso.
2: Oye, hablando de centros, el centro de la defensa, Palen, rarísimo. O sea, yo creo que es la pareja más extraña de todas las que puede poner el Atlético de Madrid. O Otamendi y Lenormand.
5: Sí.
2: Una cosa, me parece como que no. Bueno, como que no va. No,
0: Romero.
2: Perdón, Cuti. Otamendi. Es que no. Yo lo confundo bastante. Cuti y Romero con Lenormand.
5: A ver, sí. Yo justo antes de la retransmisión quería comentar que qué tranquilidad tiene que tener Simeone, que este año puede dejar a Hansko y Pubir en el banquillo y tener más o menos una pareja de centrales aseada, como puede ser, en este caso, ¿no? Cuti y Lenormand. Es verdad que Robin Lenormand, pese a la llamada de La Fuente, ni mucho menos es el Robin Lenormand de 2022 o 2023 o 2024. Pero aún así, mejora y mucho la posición de un defensa, ¿no? Que no tenga minutos, que no juegue.

0: final tiene muchas alternativas. No es una pareja habitual, creo que este año no les hemos visto juntos, al Cuti y a Lenormand como pareja de centrales, no sé si en algunos minutos finales, como titulares seguro que no. Y bueno, yo creo que es una pareja de garantías. Todo lo que esté al lado de Cuti y Romero, creo que da
1: mejora, seguramente mejora, sí, pero no sé, es como que no los hago juntos, no. O sea, no sé quién se posiciona dónde, cómo, quién salta, no sé, me parece un poco raro, no sé cómo expresarlo.
0: Mandar a Cuti ahí, ¿eh?
1: Hombre.
2: La tiene el Alavés jugando en la izquierda, Johnny Otto, que tiene una historia también bastante curiosa con el Atlético de Madrid.
0: Sí.
2: Nunca se ve esa camiseta, pero fue jugador rojiblanco. Y ahora forma parte de esa línea de tres atrás que ha diseñado Quique. En la derecha intenta ahora el Alavés avanzar, balón largo para Tony Martínez. La peleaba con Robin Lenormand, se la queda finalmente Coque. Balón suelto que el capitán entrega a Jan Oblak. Jugando Marcos Llorente, este ha tenido las tres semanas libres, ya sabéis, no va con la selección, así que más seguridad para Simeone. La tiene su hijo, Giuliano, otro que pasó por aquí por Vitoria. Esa banda derecha tiene pasado Babazorro, y Llorente y Giuliano jugando Coque para Cardoso. A la izquierda, Grimaldo avanza ya en campo rival, tiene a la izquierda Lugman, para él va el balón. Cerquita del área, va a encarar Lugman, enfrente a Ángel Pérez, se frena el nigeriano, Lugman, aparece Barrios, se quiere marchar, lo deja para Coque, en la frontal Llorente, golpeo, atrapa Sivera, movió el Atlético de Madrid, Grimaldo, Lugman, Barrios, la pelota le llevó a Llorente, desde la frontal la pegó de derechas, bien atrapó Sivera.
3: Pues era buena esa, ¿verdad?
4: Sí, de hecho, está teniendo mucho más peso el Atlético de Madrid en el partido. Había arrancado bien a la vez, buscando pues mucha más profundidad, un juego más rápido, tocar con pocos pases. Y poco a poco el Atleti se ha hecho con el balón, ha avanzado mucho más el partido, ha empezado a amasar las jugadas y está llegando con peligro, porque la que ha secado, Sivera, a Jonathan David ha sido un paradón.
3: Por cierto, estaba ahí el Cholo Simeone casi lamentándose un poco, porque yo creo que la ha visto hasta dentro, Ainhoa.
5: Sí, luego trataba de animar a sus jugadores, en este caso a Marcos Llorente, mangas de camisa del Cholo, apretando los suyos.
2: Jugando Denis Suárez para el Deportivo Alavés, se ofrecía Pablo Ibáñez, la deja atrás, tiene que empezar a construir de nuevo el equipo de Quique. El menos goleado, lo destacaba ayer Simeone en sala de prensa. Es la fortaleza, Garmendia, de este equipo de momento, aunque el año pasado, lo comentábamos antes, se encontró casi 30 goles de su dupla ofensiva, y eso para un equipo de la zona baja es oro.
6: Sí, por supuesto, ya no lleva dos, tres años y cada vez a mejor, ¿no? Yo creo que es un grandísimo portero y sobre todo que se compenetra bastante bien con todos los jugadores. Y bueno, lo que nos dará es mucho, que no hay que quitarse allá, porque
2: el Sivera lleva muchísimos años en el Alavés, empezó de suplente de Pacheco,
6: sí, exacto.
2: Ha aguantado años de banquillo, ¿eh?
6: Sí, pero bueno, pues no ha perdido nunca la confianza, o sea, no había, porque Pacheco lo hizo fenomenal, las cosas como son, también como él, y bueno, pues le tocó bien cuando se marchó, pues dijimos, mira, ahí tienes la oportunidad, y la aprovechó, porque bueno, es un grandísimo portero, jugando en la selección, su 21 y tal, y estaba tranquilamente. Y de verdad que es una, para nosotros ha sido un ejemplo, el que esté no solo por él, sino lo que hace por el equipo, lo que ayuda, lo que anima, y que luego al final sí tenemos a Sivera.
0: Bueno, y es que en un equipo que lucha por mantenerse, tener un buen portero, para mí es media salvación, un delantero también, pero el portero es básico, porque va a haber muchos partidos. Es que si hacemos la media de puntos que puede dar un jugador, un portero, en equipos que quieren salvarse, el que tenga el portero en positivo, por mucho en positivo, es el que se salva.
7: Sivera lleva dándole, desde mi punto de vista, y creo que no voy a decir ninguna locura, yo creo que lleva dándole varias temporadas la salvación a la vez.
0: Claro.
7: Le ha dado muchísimos puntos. Ya no hablamos del año pasado, ni de hace dos, sino de hace tres y cuatro también. O sea, Sivera le ha dado muchos puntos al Deportivo
2: a la vez. El Alavés tiene dos cosas, el portero y los delanteros. Que es que con eso tienes la salvación mucho más sencilla. Al final, si tienes un buen portero, y lo que decíamos antes, que es que entre Tony Martínez y Boyé el año pasado calzaron casi 30 goles, que es que eso, hay muchos equipos que bajan por no tener gol. ¡Cuidado, Lugman ahora! El lanzamiento de Lugman la tapó a la perfección, echándose al suelo Tenaglia. Le pedían córner. Yo creo que ha tocado finalmente en el nigeriano, ¿no?
7: Y ojo, que se ha hecho daño un jugador del Alavés.
2: Tenaglia,
7: ¿eh?
2: Es Tenaglia.
0: Sí, es Tenaglia.
7: Bueno, entonces está bien, ya os lo digo.
2: No, es que yo creo que en el golpeo le pilla ahí en la punta del pie, igual el tobillo se lo pueda doblar.
4: Sí, se le engancha un pelín en la punta pasada.
7: Que está bien, que aquí lo conocemos, que le gusta mucho.
4: Que no es la primera vez, ¿no?
7: Es un jugador de esos que, bueno, aquí siempre lo decimos, ¿no? Fuera de micro, de que viene bien en todos los equipos cuando vas ganando y tienes que parar el partido, ¿no? De que siempre hay el roce, me ha hecho daño, hay que tal.
2: El año pasado, Sorlo le hizo el penalti a él, si no recuerdo mal.
0: Justo. Un penalti tontísimo.
2: Ahí ahora, ay, que bien le ha salido el error a Johnny Cardoso. Cuidado que se marcha de Denis. La pone para de a Lugman. Se anticipa Tenaglia. No le dolía absolutamente nada. Oye. ¡Qué bien Tenaglia al corte! ¿Cómo se anticipó a Lugman Cardoso? A Cardoso le enviaron, vamos, un balón complicado, lo controló como pudo, pero ese mal control se convirtió en un regate maravilloso para salir luego a la contra. Pero esa anticipación de Tenaglia ha sido providencial. La tiene el Alavés. ¡Ay, qué pase! Horroroso de Valentini, que la regala. Posesión para el Atlético de Madrid. Sobre ya el Ecuador, casi 24. Empate a cero, por supuesto, en Mendizorroza.
0: Mariano está en el banquillo, ¿no?
7: Sí, está en el banquillo. Sí, sí. ¿Habéis
0: visto las imágenes de este parón?
7: ¿De sí. lo del besito?
0: Pero no es verdad eso.
6: No lo sé.
7: No lo he querido comprobar y chequear, pero también lo he visto, ¿no? En redes.
1: Yo ya, Palen, no hay nada que vea que me crea.
4: ¿Pero sorprendería?
7: No. No,
2: a ver, para los analógicos, ¿qué ha pasado?
7: Es un vídeo de los que ves y dices, me lo
1: a ver,
7: creo.
1: Cuéntalo, Palen, porque hay gente como José y como yo que no lo sabe.
0: Entiendo que será la selección dominicana, ¿no?
4: Sí,
0: República
4: sí,
0: Dominicana, sí. Y él está, pues, es el jugador seguramente más conocido, más mediático. Hay cola para hacerse fotos y hay una chica, bueno, pues que empieza a encariñarse con él y acaban dándose un... No te voy a decir un beso de película.
4: El lote.
0: Pero el lote,
6: dos, tres,
0: sí,
6: buenos,
0: sí,
6: picos.
0: O sea, eso en mi época era, esta noche me lía.
1: Un filetito, claro, ¿no?
4: Que contaba.
0: Claro, contaba.
7: ¿De qué época hablas? ¿Blanco y negro?
2: Darse el lote tampoco, sí, es muy moderno. No, tampoco
0: a ver, claro. Claro, es que aquí somos gente un poquito ya de los...
4: Somos mayores ya, arriba, José.
0: Claro. Pero sí, me sorprende porque, claro, es una chica que se acerca y empieza a besarse con Mariano. En medio de todo el mundo, en medio de una firma autónoma.
4: ¿Él tampoco se resiste?
0: No, él está encantado.
4: ¿Él pone de su parte?
7: A él se le ve feliz, las cosas como son.
0: Claro, pero la imagen es, digo, tiene que ser... O sea, yo sé que cuando un perro baila, sé que sí. Eso lo sé, porque los perros no bailan. Pero claro, estas imágenes...
2: A ver, Palen, ¿a ti te ha pasado muchas veces eso?
0: La verdad que no.
2: Pues entonces sí.
0: Claro, efectivamente, la verdad que no.
1: Si no te ha pasado a ti, hijo.
7: A ver, estamos hablando de Mariano. Si me dices que sale marcando un gol el año pasado, pues es sí, ¿no? Pero esto me lo... No voy a ser malo, que es broma. Que este año Mariano... No, es broma.
6: Ya lo ha sido.
1: No voy a ser malo, dice. Suelta toda la maldad del mundo ahí, que si se muerde se envenena. Y dice, no voy a ser malo.
7: Este año Mariano ha empezado bien la temporada, las cosas como son. Muy y es bien. Más, ha pasado de ser odiado en Mendy a ser súper querido cada vez que... Ya veréis, luego...
3: Yo creo, Walter... Creo, que de la imagen que estáis hablando, yo creo que los goles que haya metido Mariano en Mendizorroza importan poco. O sea, bueno, yo creo que iba por otras connotaciones.
6: Con la selección marcó, dos goles y dos asistencias.
3: Ah, pues entonces a lo mejor es por
6: ya,
3: eso.
6: Claro. Ya no sé cuánto.
0: Bueno, no sé, que me sorprendía la imagen, vaya.
2: Por cierto. Luego lo voy a ver, en el descanso.
3: Creo que se mueve el marcador en el partido en segunda división. ¡Carlos!
8: ¡Gol! ¡Del Sabadell, el primero! ¡Buen pase filtrado! ¡Buen desmarque de Ángel Baena, que hoy hace de 9! Marca de primeras con el exterior de la derecha ante la salida de Vallejo. Primero del partido, 26, primera parte. Ceuta 0, Sabadell 1.
3: ¡Un golazo! Claro que sí, hay muchas maneras de marcar un gol. Con potencia, con calidad, con una genialidad que cambia el partido. Y también hay otra manera de entender la energía. Cambia tu luz, Aniba. La primera neoenergética. ¡Qué golazo! ¡Qué gustazo, Ya, por fin.
1: ¡Qué maravilla, Celebrar con un Niba, gol con qué los maravilla. Compañeros de Niba. La verdad
3: me encanta,
1: que
3: me encanta.
1: Maravilla.
3: ¡Qué bien suena,
1: Suena fantástico. Es el primer gol de la tarde. Buscamos goles en lo de Mendizorroza. Volvemos, José.
2: La tiene otra vez el Atlético de Madrid, llegando al 27, empate a cero, por supuesto, en el marcador. Ahora en la izquierda ha caído Giuliano Simeone, tenía el ofrecimiento de Grimaldo, opta por jugar atrás para que la controle Johnny. De nuevo para Robin Lenormand, va a cambiar la orientación del ataque porque la pelota le cae en derecha ya al Cuti, que busca un socio, se ofrece Jonathan David, protege el canadiense a punto de caer al suelo, le empujaba Johnny, pero se la queda de nuevo el futbolista del Atlético de Madrid, pelota larga de Llorente para Pablo Barrios, a punto de llegar a la cala, a la línea de fondo, conserva la posesión el 8, caracolea ante Johnny Otto, va a llegar Coque en línea de fondo, ahora sí saca el centro, el despeje, bola muerta, Sivera. Cayó al suelo Abderrebak, pero el balón quedó dentro del área pequeña. más listo, más rápido que nadie el guardameta. Se la quedó Antonio Sivera. Otra llegada del Atlético de Madrid. No está sufriendo en defensa Ainhoa, pero necesita materializar esas ocasiones en goles que le den puntos a domicilio, está claro.
5: Sí, sí, sí, lo tiene que hacer el Atlético de Madrid. Lo hizo bien ahora Pablo Barrios, lo hizo bien Coque y lo hizo bien Sivera, que evitó que Jonathan Davis aprovechara de esa pelota.
2: Tiene este mes de octubre 6 partidos el Atlético de Madrid, 4 de ellos fuera de casa, 4 de 6. Y es verdad que no son a lo mejor rivales de mucho nivel, pero es que precisamente en campos como este, como el Ciudad de Valencia, donde también va a ir, Cornellá, en los últimos años se ha dejado muchos puntos. Entonces es otra piedra de toque, otro examen para ver si este equipo es más fiable a domicilio de lo que ha sido en temporadas anteriores.
1: Es verdad, Garmendia, que está recibiendo muchas acometidas, pero no veo al Alavés tampoco demasiado incómodo, ¿eh?
6: No, la verdad es que están los dos equipos presionando de maravilla, vamos, están trabajando al tope, es de sentido, ¿no? Y ahí no hay que se escape uno o está ligando haciendo una jugada, sino simplemente también luego hay ayudas, y yo creo que está en lo que está funcionando bien al Alavés. Ahora vamos, pero el Atlético de Madrid está llevando en los momentos el partido y está jugando como ellos quieren.
2: La tiene Barrios dentro del área ahora jugando la Madrid. Intenta marcharse Barrios, banda derecha, al centro, córner. El remate intentaba llevar Jonathan David. Dos al suelo para evitarlo, estaba Tenaglia, estaba Valentini. Le enviaron a córner. Está encerrando el Atlético de Madrid al Alavés, Sara.
4: Y está Pablo Barrios juguetón, ¿eh? Se le nota que está cómodo, que está con muchas ganas, está teniendo mucha movilidad. Está teniendo un buen partido, llevando de cabeza la defensa del Alavés.
2: A ver el saque desde la esquina, en derecha, lo va a botar Coque. Está el árbitro ahí, Walter, hablando con unos y con otros, no sé qué les pide.
7: Pues seguro que les está pidiendo a Blanco, sí, es Blanco, le está pidiendo tranquilidad, ¿no? A Gilone Simeone, sí, y a Blanco.
2: Son el Cuti y Juliano, nada.
7: Sí, son amigos, si se conocen.
3: Algo tranquilo.
2: Sí, no son sospechosos.
7: Pues estarán dando de todo menos cariño ahí en el área.
2: La pone Coque, balón suelto, Grimaldo para Barrios, arriba. Le salió altísimo el remate a Pablo Barrios. El rechazo en esa frontal lo controló Grimaldo, se la quedó el 8 sin dejarla botar. Derechazo muy alto, 30 de partido, domina el Atlético de Madrid, pero seguimos empate a cero.
3: Oye, teniendo en cuenta cómo juega el Atlético de Madrid fuera de casa, Palen, yo creo que es un partido en el que el Atlético, lo ha dicho José, no está sufriendo porque no hemos visto todavía a Oblak, está atacando, yo creo que le falta concretar y encontrar más a Jonathan David, que me está gustando. O sea, yo creo que a nivel general es una media hora del Atlético de Madrid fuera de casa, de las mejores. O sea, no sé cuánto baremo pondría, pero yo pondría echaría la vista atrás y bastante tiempo, ¿eh?
0: Sí, porque mira, este año es verdad que contra el Sevilla la primera media hora fue espectacular. No fue muy diferente a esta, lo único que entró. Tiró el Atlético tres veces a portería y marcó las tres, ¿no? Luego contra el Athletic Club la primera parte también fue buena, la segunda horrible. Y luego contra la Real Sociedad fue un partido muy malo de los dos equipos hasta los últimos 10 minutos donde el Atlético se fue el partido. Posiblemente hoy estamos viendo un gran tramo de juego del Atlético de Madrid. No voy a decir con bajas porque están en el banquillo jugadores importantes como Hansko, como Pubil, como Canning Lee o el propio Julián, pero sí estamos viendo un Atlético fluido, que sabe lo que juega, peligroso, que ataca bien, que ataca rápido, y jugadores que están en un pico de forma alto. Yo por ponerle un pero a Barrios, que no le quiero poner ninguno y me parece el jugador bandera del Atlético de Madrid, ojalá por muchos años y también en la selección española, es el gol, no te digo que esta última ocasión tenía que haber ido a la escuadra porque era un disparo complicado, la pelota botando, pero es un jugador que como consiga tener unas cifras goleadoras cercanas a los 10 goles por temporada, estamos hablando ya de un superjugador.
1: Con esa calidad hay que pedirle.
2: Pero depende mucho de dónde juegue, porque Pablo Barrios, hoy por ejemplo, es verdad que tiene a Cardoso por detrás, incluso a Coque, tiene más llegada y por eso le vemos, lo decía Sara, está juguetón, porque está mucho más cerca del área rival. En otras temporadas Pablo Barrios es el que tiene que casi salir con el balón desde los centrales, entonces eso es mucho más complicado luego para pedirle que sume goles. Es un jugador que en formación sí ha tenido, digamos, olfato goleador, pero porque jugaba más de interior que de pivote.
4: Depende de lo liberado que esté.
2: Claro, es que para mí es fundamental ese detalle.
0: Cardoso es un jugador básico para el Atlético de Madrid. La posición de Cardoso y para el estilo de Simeone, ojalá veamos al Cardoso que vimos contra el Real Madrid y que hemos visto algún partido y que parece que ya a las lesiones se pueda decirles adiós, ¿no? Aunque, bueno, es verdad que en este parón ha estado lesionado. Pero es un jugador que si está bien, el Atlético lo va a notar porque libera jugadores y para el estilo de juego del Cholo es una ancla perfecta. Así que ojalá Cardoso pues esté a este nivel y no se lesione.
2: La tiene de nuevo el Atlético de Madrid. Llorente para Coque, todo en un cuarto de campo, ¿eh? desde la portería de Sivera a los 20-30 metros que hay por delante. Jugando Lugman, banda izquierda, Cardoso, la pisa el 5, controla de nuevo para Lugman. Lugman levanta la cabeza, tenía en la frontal a Grimaldo. ¡Qué buena la pared de Grimaldo! ¡Gol, gol, gol, gol, gol, gol, gol, gol, gol, gol, gol, gol, gol, gol, gol, gol, gol, gol, gol, gol, gol, gol, gol, gol, gol, gol, gol, gol, gol, gol, gol, gol, gol, gol, gol, gol, gol, gol, gol, gol, gol, gol, gol, gol, gol, gol, gol, jugada, qué golazo, qué pared, qué maravilla. Alejandro Grimaldo por abajo ante Sivera, pero todo nació de la calma, del dominio que está teniendo el Atlético de Madrid. Cardoso para Lugman, la tocó, creo que fue el defensa, ni siquiera Grimaldo. El detallito de Jonathan Davis para devolver el balón al carrilero del Atleti. Por abajo, duro, nada que hacer para Sivera. 33 de partido en Mendy, se adelanta el Atleti, marca todo un campeón del mundo, a la vez 0, Atleti 1.
3: Llega el tanto del Atlético de Madrid, y es que en el fútbol, como en la vida, hay muchas maneras de hacer las cosas. Algunas son diferentes, especiales, y hay otra manera de entender la energía. Cambia tu luz, Aníbal, la primera neoenergética. Llega el tanto del Atlético de Madrid, otra vez Alejandro Grimaldo, Ainhoa.
5: Sí, porque se marchó al parón marcando, lo hizo en ese derbi contra el Real Madrid, y vuelve del parón marcando en este partido contra el Alavés. Son tres goles esta temporada, porque también marcó contra la Real Sociedad y lo celebraba el 22 del Atlético de Madrid, imitando el lanzamiento de golf, ¿no?
3: Pateando, tú que estuviste allí en el torneo All-Stars de Radio Marca. Llega el tanto del Atlético de Madrid, ¿cómo reacciona el público y también evidentemente Quique Sánchez Flores, Valter?
7: Buen jarro de agua fría, se ha quedado todo el mundo al lado, incluso los jugadores, ¿no? Como aceptando la calidad del equipo rival, porque la jugada ha sido espectacular. Esos segundos de silencio para intentar después reanimar a su equipo con cánticos, y Quique no se ha hecho esperar y ha sacado hasta cuatro jugadores a calentar a la banda. Es más, había dos jugadores calentando, ha marcado el Atlético y han salido otros dos más, porque aunque no pueda ponerse de pie, no es difícil de intuir que no le está gustando esta primera parte al entrenador albiazul.
1: Se adelanta el Atlético de Madrid, Sara, con un gol de Grimaldo. Este chico, la verdad, que parece que se ha quitado un peso de encima y está volando en el Atlético de Madrid ahora mismo.
4: Sí, es que le da muchísimas cosas, y si a eso le sumas también el gol, pues todavía mejor. La verdad es que es lo que le faltaba al Atlético de Madrid, que está llevando el peso, estaba llevando las ocasiones, estaba llegando con muchísimo peligro y probando a Sivera, y muy buena jugada combinativa. Primero, como decía José, por la paciencia que ha tenido el equipo de activarse en el momento justo, y muy bien la asistencia de Jonathan David, que
2: ha estado muy fino. A punto de hacer el segundo Grimaldo. No lo ha marcado de milagro otra vez. Consiguió el balón el Atleti, la recuperación, pelota que le llega a Cardoso. Está que rebosa confianza. La pidió Grimaldo, avanzó, libre de marca, zurdazo. No sé si llega a tocar el palo, pero sale rozando el poste de la portería de Sivera. Ha podido hacer el 0-2 otra vez Alejandro Grimaldo.
1: En cualquier caso, este futbolista, Nacho, está pletórico de confianza, ¿eh? Se lo intenta con absolutamente todo.
9: Sí, está con las vibes de Mariano Pernilla en 2008, ¿eh? o en 2006, ¿verdad?
3: Ese con el jugador, Getafe.
9: Con el Getafe, que la pegaba de todos los lados, iba a gol, que fue un lateral izquierdo con mucho gol. Luego fichó por el Atlético de Madrid y no...
1: Se le fueron los vibes.
9: Se quedó solo Pernilla. Se le quitó el primer apellido. No, está muy bien, está muy bien. Es verdad que no empezó la temporada bien Grimaldo, ¿eh? Ni en lo defensivo, ni en lo físico, ni en lo ofensivo. Fue, yo creo, que el día que marcó el primer gol, que creo que fue de penalti, cuando ya vimos algo... Perdón, José, ¿dónde fue?
1: En Anoeta.
9: En Anoeta, donde empezamos a ver un poquito más de Grimaldo, no solo con el gol, sino también en una fase ofensiva con algún centro. Y a partir de ahí, pues parece que el chico, que hizo un gran derbi, pues está siendo el jugador que todos esperábamos, ¿no? Y Jonathan David, muy bien. La asistencia es complicada, es a un toque, pase preciso, porque si le das un poquito más de potencia no llega Grimaldo. Y bueno, el Atlético de Madrid pues culmina su buen hacer en esa primera parte con un gol.
1: Algo que reprochar a la defensa del Alavés, Garmendi, ahora sí que están sufriendo, ¿eh?
6: Hombre, está, por supuesto, desde que ya ha cogido ya manija a ellos, están jugando de maravilla.
2: ¡Cuidado, Jonathan David! ¡La pelota suelta, salió Sivera! Otra más por la izquierda, la puso Lugman. Al remate de cabeza del canadiense, respondió con los puños Sivera. Y menos mal, porque otra ocasión más, la tercera seguida del Atlético de Madrid, que tiene al Alavés ahora mismo atenazado.
6: Bueno, al final les está pudiendo, yo creo que le está dando un baño, ¿no? No está muerto un poquito el Alavés, no sabe ni qué hacer ni qué gestionar. Tiene que haber alguna ayuda y a ver si por lo menos de aguantar un poquito, porque están jugando de maravilla el Atlético de Madrid. O sea, es que no nos pase las cosas. Y luego decir también que en el gol, el rechace ha sido de Blanco, el que ha tenido una ayudita, sí. Ha pegado Blanco y ya está. Pero bueno, que se está mereciendo lo que está, los goles que hasta ahora nos estamos librando.
1: El toquecito de Blanco, que es el que habilita a Jonathan David, sí, para dar ese pase en profundidad que luego acaba, sí, resolviendo también Grimaldo. Ha tenido esa pequeña fortuna o desfortuna o mala fortuna el Alavés.
0: Oye, déjame también hablar de Coque un poco, porque...
1: Te dejo.
0: No, es que simplemente yo ahora mismo, si Mourinho está viendo el partido, yo creo que diría, quiero a Coque en el Real Madrid. Es verdad. Es un jugador que cuando tiene la pelota sabe lo que hace, sabe dónde elegir. Seguramente ha habido épocas en el Atlético de Madrid donde ha habido pues falta de talento, falta de ingenio en el medio del campo y nunca ha llegado a jugar en su posición Jorge Resurrección. Pero es que es un jugador que con la pelota se equivoca muy poco. Que cuando tiene un equipo físicamente bueno y jugadorazos de la talla de las que tiene el Atlético de Madrid, es asistente, es goleador, es un cerebro.
3: Es buenísimo.
0: Claro, es que siempre bueno, estamos, sí, sí, con Modric, que sí, que yo no quiero poner en la misma mesa a Modric y a Coque.
2: Perdóname, pero, Walter, ¿qué le pasa ahí a Tony Martínez?
7: Que se ha caído, ¿no? No sé si ha tenido algún golpe.
2: No, se queja de algo con el cuti, ¿no?
7: Sí, que
2: un pisotón, pero yo creo que ha sido sin querer.
7: Sí, ha sido sin querer, totalmente. Además, el balón estaba parado, ¿no? Yo creo que no lo ha visto. Vamos a ver ahí las imágenes en repetición. ¡Guau! Le da un golpecito en la espalda y se cae. Nada, nada. Ha sido una caricia.
1: Nada, Pablo, ridículo, ¿no?
10: No sé, dudo que le haya tocado abajo, ya con eso lo digo todo, y se quejaba el tobillo.
7: Sí, de esas, era como cuando no había VAR, ¿no? Que les daban en la cabeza y se dolían del tobillo, ¿no?
10: Tal cual.
2: La falta ahora de Valentini sobre Jonathan David. Saltó por encima el dorsal número 2 del Deportivo Alavés. Hizo falta.
7: Y el Alavés yo creo que está deseando que pasen 6 minutos rápidos y que llegue el descanso.
1: Hombre, no lo dudes.
3: Normal.
2: Mira la bola larga, la perseguía Lugman, que se queja ahora de un agarrón de Tenaglia. Se las va a tener tiesas, de Ángel Pérez, se las va a tener tiesas en esa banda el nigeriano. Insiste ahora ya el Deportivo Alavés, empieza a construir, jugando Denis Suárez. 5 minutos, como decía Walter, para llegar al descanso. 0-1 gana el Atlético de Madrid, el gol de Grimaldo, que va a aportar esa cifra, sea la que sea, a final de temporada, que necesita siempre de la gente de segunda o tercera línea al final de las temporadas. Cuidado Lugman, que le ha visto, que viene otra vez. Grimaldo se incorpora al ataque. Se dejó un poco la bola atrás porque el control y el pase de Lugman no fueron buenos. Sara, si se la pone bien, le deja solo con el portero.
11: Sí, se le ha quedado un pelín atrás, ¿eh? Y el tener que arrastrar el balón ya le ha hecho perder toda la ventaja que hubiese podido tener.
3: Por cierto... Ah, mira, justo, decía José, perdona.
2: No, iba a hablar del banquillo del Atlético de Madrid. Iba a decir a Ainhoa que ahora nos relatase los que estaban en esa nómina para explicar lo que sucedió en el día de ayer. Ainhoa.
5: Musso, Esquivel, Pubil, Hanchko, Dani Martínez, Domínguez, Baena, Castillo, Yulman, Canguilí, Arnau, Sorloz y Julián Álvarez.
2: El Atlético de Madrid tenía toda la plantilla disponible. Y en esa lista de 24 entró Castillo, un chaval del filial, centrocampista, y entró Domínguez, entró Esquivel, el tercer portero. En esa lista de 24 no entraron ni Obed Vargas ni Rodrigo Mendoza, por decisión técnica los dos. Se han quedado en casa dos de los fichajes del mercado de invierno.
3: Mira, yo iba a hablar de eso y iba a romper una lanza en favor de Mateo Alemany. Esto evidentemente pues no, o sea, Mendoza y Obed pues no tal. Pero es verdad que yo creo que este año los fichajes que han llegado al Atlético de Madrid sí que le están aportando al equipo, porque el encaje, por ejemplo, de Jonathan David, yo creo que es muy bueno, ¿no? Desde el primer día hasta hoy, en movimientos y también en cifras goleadoras. Grimaldo le ha costado un poquito, pero ya parece que ha despegado. Ni que decir tiene el encaje del Cuti Romero. Y creo que lo de Cardoso, que creo que es de no estaba todavía, ¿no? Fichaje de Bucero. Creo que Cardoso este año está demostrando que es un jugador que evidentemente le va a dar mucho al Atlético de Madrid.
9: Sí, a ver, yo creo que hay que quitarse el sombrero con Mateu en cuanto a las salidas.
3: Yo creo que llegadas también.
9: Yo creo que al Atlético de Madrid le ha faltado algún cromo. Y algún cromo de los gordos, de los que te llevas al colegio al día siguiente para enseñárselo a tus compañeros.
2: ¡Ay, qué bien, Juliano! ¡La pelota Lundman no llega! Se marchó por línea de fondo, gambeteando Juliano Simeone. El pase atrás como manda el ABC del fútbol. Se la quitaron a Lundman cuando iba a embocar el 0-2.
7: Y yo creo que no ha habido penalti, pues porque no se ha tirado el jugador del Atlético, ¿eh? A ver si tenemos la imagen, pero le toca por detrás. Creo que es Soto el que se tira al suelo y le toca el tobillo. Y yo creo que porque el jugador del Atlético ha sido, vamos a decir, honorable. Pero si se tira igual es una jugada para revisar.
10: Lo que pasa es que el contacto era muy leve, ¿eh? Es verdad que sale un poco trastabillado, pero el contacto como para penalti, así a mí en directo sí que me pareció muy leve, ¿eh?
2: Yo no he visto, no lo sé.
3: Yo tampoco, la verdad.
1: Yo tampoco. Si es por Lugman, yo creo que él ha visto posibilidades de remate y no estaba pensando en tirarse.
2: Quedan dos minutos, bueno, minuto y medio prácticamente para llegar al 45. Pablo, la verdad que se ha parado poco la cosa.
10: Yo creo que nos vamos a ir al minutito del gol. No tengo nada más apuntado.
9: Sí, no.
1: Poco más se ha visto, la verdad.
9: Y el Atlético se puede ir con un sabor de boca, no voy a decir malo, pero sí agridulce, ¿eh? Porque este es el típico partido para haberte ido con un 2-0, no cerrarlo, porque nunca se sabe, pero sí marcharte con mucha tierra de por medio. Y un 1-0 es un resultado muy justo, porque todo puede cambiar. El Atlético ha merecido mucho más. Llegadas al área ha tenido claras 6 o 7 de las buenas, ¿no? De las importantes.
1: Estoy
9: de pasar atrás,
1: esta primera mitad.
2: Ahí se viene el Alavés. Cuidado, Oblak, se le escapa. La pelota suelta Ángel. La mano de Oblak, Cardoso despeja. ¿Cómo se te puede complicar un partido? La internada de Abde Rebeck por la izquierda. Un balón al que no llega Tony Martínez, que no embolsa Jan Oblak. La pelota muerta, lanzamiento de Ángel Pérez. Ahí sí sacó la manopla el 13. ¡Qué ocasión! La más clara, sin duda, del partido. Merced al error del que nunca falla. Hay que dar los partidos porque se te puede complicar en un segundo.
11: Lo que acaba de decir Nacho Palencia, sí, es que justo, es así. Justo. En esta jugada se te escapa el balón y el Alavés te de la lía. Y además no ha sabido aprovechar el Atleti, que después del gol se ha quedado un poco groggy el equipo vitoriano y ha perdonado.
2: Hay falta ahora clara con amarilla, Ainhoa.
5: Para Lugman, sí, se lleva la tarjeta amarilla, protestaba el jugador del Atlético de Madrid que habla ahora con Ibáñez, no se va nada convencido después de esa falta sobre Ángel.
10: No, ¿sabes qué pasa? Que él quiere golpear el balón, llega tarde y golpea con mucha intensidad y mucha fuerza, además, de hecho, pisan el lateral al jugador de la vez. Es amarilla, ¿eh? Yo no le doy para más, pero sí es cierto que es mala fortuna, pero la tarjeta amarilla es clara.
7: Y un minuto de añadido, ¿eh?
9: Delantero en fase defensiva cerca del área, si hace falta es amarilla.
2: Algo así fue lo de Sorlot el año pasado, ¿eh? Llegó muy tarde, sí. Y le pegó una patada a Tenaglia donde no tenía que darla. Cuidado la falta, ¿eh? Nos vamos al minuto de añadido, estamos ya en ello. Denis Suárez la va a poner. Tiene 6 hombres, el Alavés dentro del área, esperando Abde y Antonio Blanco en la frontal. Todo el Atlético de Madrid defendiendo en su rectángulo.
7: Y ahora el colegiado pidiéndole paz a Lenormand y a Tony Martínez, que también se están dando cariño.
2: A ver, abrazos y más abrazos. ¡La pelota al área! ¡Qué parada de Oblak! ¡Lo ha sacado! ¡Toque!
7: ¡Gol o penalti!
2: ¡No, penalti! ¡Penalti a favor del Deportivo Alavés! Como siempre, penalti de Robin Lenormand. Si agarras 20 veces, alguna te van a pillar. Penalti a favor del Alavés en el 46.
7: Y la que saca la zaga hay que verla, ¿eh? Porque no sé quién ha sido el defensa que la ha sacado bajo palos.
2: Se ha pitado penalti. Se ha pitado penalti.
5: Ha amarilla.
2: No vale. Si pita tu penalti, ya no vale.
10: No, está muy bien el árbitro porque además hace el gesto claro de que va a pitar el penalti, espera la consecución de la jugada porque si acaba en gol, evidentemente se da gol, no penalti. Si el balón entra en el remate, va a ser gol porque él pita después. Él pita después seguro.
7: Y el colegiado se está revisando con el VAR porque le se ha echado la mano al pinganillo.
2: A ver, la jugada es un centro al área. Lenormand se lleva por delante a Tony Martínez. El remate de Tenaglia es un paradón de Oblak y la chilena posterior de Pablo Ibáñez es una salvada de Coque maravillosa.
3: Lo que están revisando igual es fuera de juego de Tenaglia, que no sé si lo hay. No.
11: Es que lo de Normand es un canteo, ¿eh?
5: Es que Lenormand no puede hacer eso.
11: Es que Bailón ha agarrado.
1: Viene de salvarse con la selección española.
9: Viene de salvarse 20 años. Si da igual.
5: Justo.
9: Si
5: bueno, son todas las temporadas lo mismo.
1: No le hemos preguntado a Pablo. Pablo, ¿para ti es penalti lo de Lenormand?
10: Bueno, es penalti. Es que es un penaltazo. Un penalti no es un penaltazo porque además es un agarrón muy ostensible. Le tira al suelo, el balón va a la zona, serán todos los condicionantes.
2: Acuérdate, Pablo, del penalti contra el Villarreal, que es que no es el primero que comete.
10: Sí, no. Pero además que es de las mismas características.
9: No ha habido una repe buena tampoco. O sea, no, yo veo que se caen, es que lo mismo era normal.
2: Penalti confirmado, ¿eh? Le estaban avisando a Alejandro Quintero desde el VAR. Coque que intenta dialogar, pero... nada, no hay nada que hacer, la decisión es firme, penalti a favor del Deportivo Alavés, 48 de partido en Mendizorroza. Han sido 45 minutos de dominio del Atleti, ¿no?
3: Habrá argumentos para esto de que siempre hay penaltis, tal, no sé qué, que se tendría que pitar muchos, pero cuando tú compras papeletas todas las veces para algo, a veces
11: este
3: te toca.
11: Es muy prolongado,
3: Entonces,
11: el agarrón.
3: Claro. No puede agarrar así.
10: Están forcejeando, obviamente, como pasan todos los saques de esquina, antes de que se ponga el balón en juego. Una vez que el balón está en juego, Lenormand deja de mirar el balón, si os fijáis, y sujeta claramente con los dos brazos al delantero. Sigue continuado en el tiempo y además ese balón va a la zona donde el delantero podía llegar al remate. Es que se dan
3: penalti,
10: todos los
3: penalti.
2: Claro, si va a otra zona no, pero es que Tenaglia remata justo detrás.
1: ¿Y por qué se está prolongando el lanzamiento?
2: Están tardando los jugadores del Atleti, están metiendo presión, está Giuliano, está Coque, ahora el colegiado Walter llama a Antonio Blanco también al capi del Alavés.
7: Sí, porque están hablando en teoría, ¿no? Si no me corregís, solo los capitanes pueden hablar con el colegiado y los jugadores del Atlético se han acercado. Luego ha llamado a Coque, ha llamado a Blanco, ahora ha llamado a Black.
2: Sí, lo de ahora no lo entiendo, Pablo, sí. No sé qué les puede estar diciendo.
10: Lo que me extraña es que no se haya lanzado el penalti ya. Es lo que me extraña, que no se haya lanzado, que no se haya lanzado ya el penalti.
2: No, pero vamos a ver, en el VAR lo han revisado. Es decir, él ha estado un rato.
1: Es una llave de judo. O sea, es que es tal cual.
2: No, me refiero que no pueden estar revisando otra cosa.
1: No, el penalti es que. Si quitas eso, no puedes quitarlo.
2: No, digo el tema del fuera de juego y demás, que lo están revisando. Si es que ya han revisado. Pero Simeone le está diciendo.
10: Algo está revisando seguro porque Alex está haciendo el gesto claro.
2: Simeone en la banda. Está levantando todo el brazo como si fuera un banderín, levantando el fuera de juego. Pero yo pensaba que cuando Quintero señala el penalti después de dos minutos, ya deja claro que mira,
7: ahora lo vuelve a decir por segunda vez. Es que es lo que decía José. Han revisado el VAR, ha marcado, ha señalado penalti y luego lo han vuelto a revisar.
2: Yo creo que han estado otra vez revisando y se había fuera de juego, pero yo no lo entiendo. Si ya dicen que es penalti una vez, entiendo que ya han revisado todo. Deben haber estado revisando otra vez.
1: A lo mejor la perspectiva es, no se engaña, pero vamos, no parece que sea fuera de juego.
3: Puede ser que la perspectiva sea de esta.
7: Ojo que se lanza ya, ¿eh?
2: Vamos al penalti. 5 minutos por encima del 45. Pierna derecha Boyé, bajo palo Soblak. Esperando lo que diga el colegiado. Puede empatar el Alavés. ¿Quién lo diría? Pero la tiene Lucas Boyé. ¡Al lanzamiento! ¡Gol, gol, gol, gol, gol, gol, gol, gol, gol! ¡Gol! De Lucas Boyé para el Deportivo Alavés. Se venció a su izquierda Black. Por el centro Boyé. Al descanso. Como si no hubiera pasado nada. Marca Boyé para el Alavés. Alavés 1, Atleti 1.
3: ¡Cántalo, Carlos!
8: ¡Gol del Ceuta! Lo empata el conjunto ceutí en el 50 de partido. El balón en largo falla Edgar. Solo ante Foli. Jordi Escobar con pierna derecha. Empata el partido, 51 de la primera parte, Ceuta 1, Sabadell 1.
3: Y además el gol del Chelsea, Fran.
12: Sí, es un golazo de Joao Pedro cuando se juntan estos tres, Palmer, Morgan Rodgers y Joao Pedro. Qué bien pinta el Chelsea de Xabi Alonso con estos tres arriba, repito. Si no, la verdad es que no hay nada que decir. Segundo minuto del segundo acto, Chelsea 3, Bournemouth 0.
3: Goles diferentes, claro que sí. Una jugada inesperada, una manera única de encontrar el camino a la portería, porque hay muchas maneras de marcar un gol y otra manera de entender la energía. Cambia tu luz, Aníbal, la primera neoenergética. Ahora preguntamos por las retiradas, pero intuyo y entiendo que esto está a puntito de llegar al descanso. José.
2: Llega al descanso con cabreo, sacó el Atleti de centro. Dos toques, le llegó la pelota a Pablo Barrios, se llevó un recadito de Tony Martínez, en ese momento pitó el árbitro y ya salía Walter.
7: Sí, incluso fueron rápidamente Giuliano Simeone y también Blanco a poner la paz, pero rápidamente se han ido todos los protagonistas al vestuario. Incluso vemos ahí a Denis Suárez charlar con, no alcanzo a ver ahora, sí, es con Grimaldo, ¿no? Autor del gol del Atlético de Madrid. La verdad es que se han ido los 22 muy rápidos. Ya está saltando incluso algún jugador del Atlético a calentar y la verdad es que
2: Julián,
7: vaya jarro de agua fría para el Atlético, vaya regalo se ha encontrado el Deportivo Alavés, cómo lo ha celebrado todo el banquillo con el que es el quinto gol para Lucas Boyé en su casillero particular. Empata el Alavés, recibe el regalo, todos al vestuario.
3: ¿Cómo te fijabas? ¿En qué te fijabas? Creo que mencionaba el nombre por ahí, Julián Ainhoa, de que se va a quedar calentando en el terreno de juego, ¿verdad?
5: Sí, se va a quedar calentando el argentino. Me fijaba también en Simeone, que se ha acercado a poner un poquito de tranquilidad con Pablo Barrios, que se marchaba enfadado, y el Cholo le decía algo al colegiado y negaba con el dedo, así que no se va nada contento el Cholo Simeone.
1: Se retiran los futbolistas al descanso, mucho mejor el Atlético de Madrid, pero por perdonar al final lo ha terminado pagando empate a uno después de ese penalti con los siguientes números que nos deja la primera mitad. En cuanto a posesión, 61, mucho más para el Atlético de Madrid, 39% para el equipo de Quique Sánchez Flores. En remates totales, 5-8 gana el Atlético de Madrid. En remates dentro de portería han empatado a 3-3-3 los dos conjuntos. Córneres ha sacado 2 el Atlético, ninguno el Alavés. Y en cuanto a cartulinas, 2 para el conjunto del Cholo, ninguna para el conjunto de Quique.
3: Creo que también alcanzamos el descanso en ese Ceuta Sabadell, ¿verdad, Carlos?
8: Sí, con una primera mitad con un Sabadell muy superior, se adelantaba con gol de Ángel Baena, fue mejor el Ceuta en los últimos 5 minutos, lo empató Jordi Escobar. Tablas en el Alfonso Murube, Ceuta 1, Sabadell 1.
3: ¿Nos perdemos algo más allá de nuestras fronteras?
12: Sí, mira, en Premier, al margen de ese Chelsea-Bournemouth, de momento sin goles el Ipswich-Fulham, 0-0, segundo acto Aston Villa 1, Brentford 1, y ojo, en Alemania, ayer empató a 2 el Dortmund, de momento está perdiendo el Bayern Múnich de Vincent Kompany 2-1 frente a los Wolves.
1: Enseguida preguntamos por los cambios en este igualadísimo en cuanto a números, a la vez Atlético de Madrid 1-1 al descanso.
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3: ¿Está calentando algún futbolista en el terreno de juego, Walter?
7: Por parte del Deportivo a la vez no, y por parte del Atlético hay varios jugadores, prácticamente hasta 2, 4, 6, 8, incluso el portero suplente Muso también está, calientan de forma suave, pero por parte del Alavés no hay ninguno.
1: Enseguida os pregunto por qué os parece, ¿no? ¿Por qué qué tipo de cambios queréis? Por si alguno va a pedir a Mariano, dejadme que os diga para la noche y para todos, que hemos estado hablando de la FER SD de Mariano con la señorita esta que viene a darle un beso. Bueno, pues me escribe Juan Gato, que de estas cosas tiene información buena, y me dice que es su pareja. que es su chica.
7: Ah,
1: así que dejemos de inventar
11: cosas.
1: Ahí tiene
11: cosas todo el sentido. Juan Gato, que si la chica, que si Mariano.
1: Que Juan no. Gato tiene información. Si Juan Gato informa, yo...
11: Sois unos mal pensados.
2: Yo escucho. A ver si hubo cobra y encima estáis aquí.
1: Yo escucho.
4: Un vídeo tiktokero de la chica
1: hablando.
4: Bueno,
1: yo no sé ni con quién está, ni con quién deja estar. Ni
4: con quien quiera.
11: Ella ha hablado, Nacho.
1: Ni si estaba con una y luego ha estado con otra. No lo sé. Pero que la chica que protagoniza ese vídeo es la pareja. O llama, o ponerle la etiqueta que queráis.
4: La pareja desde hace tres días.
1: La pareja, no lo sé, eso no lo sé, pero eso si sí, lo dice bueno, Juan Gato, yo me lo creo.
3: Claro, pues mis parejas que duran poco.
1: Así que nada, simplemente para que lo sepáis, para que lo tengáis todos en cuenta, que es su pareja, así que tiene todo el sentido del mundo. Que se le dé el filete y todo lo que quiera. Bueno, paren.
4: El filete. El filete.
11: A él no le decís nada, pero el filete.
2: Sí.
1: Menos mal que
2: está en hora de comer.
1: Menos mal que está José, que es de mi generación y que lo va entendiendo.
3: Sí, hombre, yo creo que darse el filete, ¿no? Es una expresión bastante
11: moderna. Palo, sí.
12: ¿No? Eso es comer juntos, ¿no?
3: Que no, sea. Hombre, moderna, o sea, lo que es moderna no es, pero moderna. Yo creo que describe bien.
1: Yo me siento mucho más filetón. Cómodo con expresiones no modernas que con las modernas.
10: Yo
1: que...
10: te entendí perfectamente.
4: Y ahora, yo creo que el filete conlleva un pasito más, pero...
2: Lo acabo de
1: ver.
4: Sí, yo creo que sí.
11: Espera. Depende de si está muy hecho o poco hecho.
1: José lo está descubriendo. ¿Algún análisis, José?
2: No, a ver, es que ya ves el final de la historia, me habéis contado que es la
1: novia.
2: A mí yo no daba crédito, digo, ostras, pero claro, ya sabes.
4: Que no es su pareja, que Juan Gato en esta ocasión nunca lo ha hecho en su carrera periodística, pero en esta ocasión miente, no tiene buena información. Ahora os paso un vídeo.
3: ¿Ella qué dice?
1: Yo ya ahí.
4: A ver, no lo he podido escuchar.
3: Ponlo al micrófono.
11: A ver, espera.
4: A ver si va a ser, mira, lo pongo aquí.
21: Hola chicos, mi nombre es Alicia y soy la chica que sale en el video con Mariano Díaz. Este video. Este video está circulando por las redes sociales y quería ser honesta con ustedes y hablar directamente sobre lo sucedido.
1: Se me hace largo el análisis de la chavala, ¿eh?
21: Soy una fan. A mí se me dio la oportunidad de ir al partido.
4: Ya está, soy una fan. O sea, Juan Gato miente. Juan Gato miente.
1: Yo, vamos.
4: No. Lo peor de Juan Gato entre es que no queda mentido. Es que ha hecho que mientas tú, pozo.
1: Yo, entre esa chica y Juan Gato, sigo poniendo la mano en el fuego por Juan Gato. Vamos, lo digo y me.
2: ¿Habéis cortado la explicación?
1: No, pero si la explicación. Vamos,
3: es una fan, ya el resto, pues da igual.
1: Si ha tenido 15 minutos que la ha puesto ahí y se me estaba haciendo bola ya. Claro.
2: La verdad es que se estaba alargando.
1: Se estaba alargando.
3: Al por dos hubiera
4: parecía
3: sido.
4: Parecía utragueño, ¿eh?
1: Bueno, al fútbol, señores. Que nada, Nacho, lo has dicho y ha sido la jugada de Lenormand. Una primera parte que seguramente debería haber sido del 0-3 y acaba empate a 1.
4: Bueno, uno tiene un máster viendo el Atlético de Madrid y sabe que es especialista en ese tipo de jugadas, de acciones, y más si Robin Lenormand está dentro del campo, que muchas veces parece un jugador anticompetitivo. Ya la lió contra Villarreal este año, no hablo de años pasados, le expulsaron y el Villarreal remontó, con la selección española se salvó, hoy la vuelve a liar, y es que además son jugadas muy claras, es decir, no necesarias. Y cuando ya el Atlético lo ficha, precisamente hay un informe que llega al club de cuidado, que es un jugador que agarra más de la cuenta. Se sabía en Anoeta, en la Real, precisamente la Real no se libró en muchas ocasiones de penaltis muy tontos de Lenormand, siendo un gran jugador o un buen jugador. Pero bueno, el Alavés también aprovechó lo suyo. Para mí no está haciendo un mal partido, simplemente que el Atlético creo que le estaba ahogando. Y cuando ha encontrado la rendija para salir, con Toni, con Lucas y compañía, creo que ha empezado a hacerle daño, aunque sea en la recta final. Y ese empate al final, pues no es que haga justicia, pero sí pone el partido muy bonito para la segunda. Espero ver a Julián y creo que con Luke manteniendo tarjeta puede ser el primer cambio.
1: Y es que este Alavés, Garmendia, se agazapa muy bien, ¿eh? No se pone nervioso nunca, incluso cuando le toca sufrir, sabe hacerlo y luego fíjate si es capaz de aprovechar sus ocasiones.
6: Sí, eso es lo importante, saber sufrir, ¿eh? Porque madre mía, el empezar del partido y tal, con una buena presión, le costaba la retirada a la Liga por los lados, por fuera, por dentro, no le dejaba prácticamente. Con esa un poco de agresividad más y llegaba y robaba la pelota cerquita del área, que era donde le molestaba al Atlético de Madrid, pero luego una vez que se han, yo diría, ordenado y haciendo un poquito, bueno, con esa posesión que hacían ellos, de presión, el Atlético de Madrid ha sabido llevar el juego a un lado, por un lado, al otro, hacía tal, no tenía ningún problema jugando paredes, usando sobrados, han estado pero muy bien. Ha habido las ocasiones que bueno, que hemos usado nosotros alguna un poquito antes en los primeros minutos que hemos tenido la pelota, pero luego después, bueno, las que ha sido con el gol ya luego sobre todo nos ha dejado grogui el partido y bueno, y ahí es el desconcierto que ha habido, que ha podido por méritos el Atlético Madrid a meterlos, pero al final el fútbol ya sabemos lo que es. Que llega lo que estaba hablando, que estaba Nacho o José Lacos, lo que había pasado, el partido que se merecía, y justo pone el penalti. Y nada, no, yo creo que no, que el Alavés lo que va a hacer, espero, ahora que era un buen partido, trabajo, impresión y fortalecer sobre todo la salida y no dejar ahí lo que tiene el Atlético Madrid, que es una calidad increíble.
3: Mira, solo una cosa.
1: Dime.
3: Hay un testimonio más de esto de lo de Mariano.
1: No sabía yo que no tenía que abrir ese melón.
3: Ya termino, ¿eh? Me ha escrito un usuario de Instagram, Alberto Garrido, y me ha dicho: a ver si os enteráis, la chica a la que da un beso Mariano es su pareja, dejar de inventar cosas.
1: Toma ya.
3: Y yo he subido una historia con Nahuel de la Teleco Run hoy y me ha contestado también: la chica a la que Mariano da un beso es su pareja, dejar de inventar. Y me ha vuelto a contestar a la misma historia y me ha puesto: informaros mejor. Pues así que está, no, oye, sé si Alberto Garrido tendrá alguna vinculación con esta persona.
0: Tranquilito, Alberto, ¿eh?
1: Bueno. Esperar un
3: ya
1: segundo.
3: A partir de aquí, con copia apariencia.
1: Esperar un segundo, enseguida le pregunto a Sara por la primera mitad, pero nos pide paso Alejandro Segura con el 11 del Fútbol Club Barcelona. Hola, Alejandro.
9: ¿Qué tal, Pozu? Muy buenas. Pues sí, hay 11 del Fútbol Club Barcelona, del primero después de este súper parón, con muchos cambios, con algún nombre interesante en el 11 inicial. Hay que recordar que no está Rafinha por lesión, que no ha entrado en la convocatoria. Se quedan en el banquillo Cancelo, Cubarsí, Fermín y Pedri. El 11 de Hansi Flick para el partido de esta tarde es con Joan García bajo palos, línea de 4 atrás con Eric García, Koundé, Gerard Martín y Xavi Aspart, doble pivote Rodri, Gavi, media punta Dani Olmo, bandas para Gordon y Lamín, y como 9 sin Rafinha juega Gabriel Jesús.
1: Mi Gabriel Jesús, titular en el Fútbol Club Barcelona. Muchas gracias, Segura, enseguida te escuchamos.
9: Ahora
1: me falta su Sara de esta primera mitad. Te iba a decir que me llama mucho la atención, sabiendo y conociendo tanto al Cholo Simeone, que le siga dando tantas oportunidades a Lenormand, ¿eh?
11: Sí, pero tampoco podemos focalizar este empate a uno en él. Evidentemente, el Alavés empata de penalti.
1: Perdóname que lo haga, pero...
11: No, pero sí. ¿Cuántas ha perdonado el Atlético de Madrid? ¿Cuántas ha salvado Sivera? Sí. ¿Cuántas ocasiones ha perdido en la primera parte?
1: Sí, pero a lo que me refiero, Sara, es que un futbolista que te hace un penalti o un error tan garrafal cada dos partidos, es muy raro que el Cholo Simeone te lo mantenga en el
11: bueno, pero también venimos de un parón muy largo, muchos internacionales, las circunstancias son las que son, y al principio del partido estábamos hablando de que eran una pareja de centrales de garantías. Bueno, pues tiene estas cosas Lenormand, pero bueno, es lo que tiene. Pero yo insisto que en términos generales el Atlético de Madrid tiene una primera parte poco ambiciosa, porque ha dominado, ha tenido el peso durante más de la mitad de la primera parte, ha podido marcar 2 y 3 y al final se marcha al descanso con este empate a 1 que da muchísimas alas al Alavés, y que yo creo que en cuanto a sensaciones, pues el equipo de Quique Sánchez Flores en esta segunda parte arranca mucho mejor.
1: Pablo Quintero González, que ha tenido sobre todo esa acción importante en el penalti.
22: Mira, pues creo que ha estado muy bien, más allá de la acción, obviamente, pasó totalmente desapercibido hasta el minuto 40 y pico en el que tuvo que aparecer, apareció con una decisión importante como es el penalti y acertó. Así que creo que en líneas generales está haciendo una muy buena actuación, pero sobre todo por el cómo está llevando el partido, que está pasando totalmente desapercibido, dando el protagonismo aquí lo tienen, que son los futbolistas.
3: El mejor de los primeros 45 minutos, José.
2: Por cierto, Julián Ibaena, vestuarios, ¿eh?
1: Uy.
2: El mejor de los... Grimaldo, perdón.
3: Pues aquí lo dejamos apuntadito. Por cierto, ahora que está José, exhibición de 6-as en Lombardía, sí, con Enric Mas segundo. Se ha impuesto sobre Evenepoel y también sobre Del Toro para triunfar en solitario en Como y convertirse en el ciclista más joven de la historia en ganar la clásica de las hojas muertas. Así que
2: primer monumento que se lleva
3: por delante de Benepool y de Del Toro.
1: Tú sí que eres un monumento. 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
3: Hay cambio en el Atlético de Madrid, Ainhoa.
11: Doble cambio porque se ha marchado Lukman y ha entrado Julián Álvarez y se ha marchado Jonathan David y ha entrado Alex Baena.
3: ¿Y hay algún cambio en el Alavés, Walter?
7: No, ningún cambio, sí que hay cuatro jugadores calentando, pero como es habitual, Quique, suponemos que hará cambios en el 70, ¿no? Se ríe Garmendia, siendo optimistas.
1: ¿Qué pasa, 70. Que hay un Excel muy marcado ahí o qué?
7: No lo sabes tú bien, vamos.
1: Palen, ¿te gustan los cambios del Cholo? La verdad que mete dos cambios bastante lógicos.
4: Sí, Baena viene de jugar y mucho con Luis de la Fuente, creo que también ha hecho buena Nations League, es un jugador que estaba muy en forma, muy enrachado esta temporada, era uno de los pichichis del equipo, y luego Julián Álvarez, que ya estamos en la jornada 8, 7.
1: La 8.
4: Yo creo que ya esto tiene que empezar a carburar y Julián tiene que ser un jugador importante para el Atlético de Madrid. Ya veremos la segunda temporada de Netflix el verano que viene, pero de momento esta que cierre con un Julián Álvarez comprometido y siendo importante en el Atlético. Yo espero que el Atlético va a seguir por el mismo camino de la primera, siendo el dominador.
1: Me sigue faltando eso que dices, alguna palabrita de Julián, que diga sí, algo. Ya veremos. Que Garmendia, ¿te esperabas algún cambio? Me imagino que por el Excel no. ¿Pero desearías algo, algún cambio, alguna modificación de cara a la segunda mitad?
6: Bueno, a ver cómo colocaba el equipo otra vez y están jugando ahí 90 metros, que lo que están es no dejarles jugar a ellos simplemente. Era para cada vez que hay un pase de ellos para la presión y al robo y están cometiendo así, no están haciendo. Y hombre, me imagino tiene esa costumbre, porque es lo que ha dicho Walter, y es verdad, hasta se siente así, no suele hacer ningún cambio, a menos que no vaya por lesión o algo, y tiene esa costumbre, pero bueno, a él le gusta de esa forma, pues bueno, él está acostumbrado a eso.
1: A priori los cambios de la Leti y Sara son para ir a por el partido, claro.
11: Sí, sí, por la calidad de ambos. Verdad que Lukman también tenía amarilla, pero yo creo que esta segunda parte con estos dos cambios el Atleti tiene que dar un paso al frente.
1: Antes de centrarnos, ¿ha caído el cuarto del Chelsea?
12: Sí, ha marcado el Chelsea, doblete de Joao Pedro en una jugada bastante rápida desde el costado izquierdo, la acaba remontando al segundo palo. 67 de partido, Chelsea 4, Bournemouth 1, y por cierto, va empatando de momento 2-2 en los últimos segundos de partido el Bayern frente a los Burgos.
1: Nos centramos en lo de Mendizorroza, todo tuyo, José.
2: Yo me hubiera esperado, la verdad, con los cambios, porque creo que ni Lukman ha sido el peor. Es verdad que entiendo que tiene amarilla por ahí, ¿vale? Pero lo de Jonathan David, yo sinceramente hubiera esperado un poco, porque la primera parte me ha gustado el canadiense, pero sí. Bueno.
4: Lukman, estamos poniendo todo el foco, lo decía antes Sara, en Lenormand. El que hace la falta tonta, no, tontísima, es Lukman, que es tarjeta amarilla, la falta del penalti. Bueno, no creo que Simeone le haya cambiado por eso, por ese error, pero bueno, también tiene que estar más concentrado en ese tipo de acciones.
1: La verdad que...
2: Tiene el Atlético de Madrid, la tiene Baena, el pase que quería poner a Julián Álvarez, se anticipa Valentini, recupera el Alavés, la pone arriba Tenaglia, más que pasar, la despejó, Lenormand protege para que se la quede Jan Oblak, 5 minutos ya de esta segunda parte, empate a 1 en Mendizorroza, conduce Coque, mira hacia adelante, intenta buscar socios, ve que nadie se ofrece, tiene que frenarse, dejársela a Cardoso, que siempre hace un movimiento que permite a Grimaldo ganar metros. Cardoso, Sara, cae hacia la izquierda y es donde Grimaldo empieza a atacar, a incrustarse en el centro del campo y a ser uno más en faceta ofensiva. Cardoso lo tiene clarísimo, sabe que ahí tiene que estar vigilando un poco la espalda de su compañero.
11: Sí, porque Grimaldo es un jugador muy, muy ofensivo y muy profundo, sobre todo en el carril, pero luego tiene esa virtud también de saber incrustarse en el medio del centro para acumular jugadores, para tener superioridad.

0: bien, de noviembre a febrero, marzo, fue terrible su aportación. Sí, sí, sí. Y el final de temporada igual. Entonces, polémica, lo que queráis, pero lo del césped también creo que es mejorable.
1: Esos meses creo que fueron cuatro sin marcar un gol en liga, fue tremendo.
0: Hay mucho que mejorar, y no solo en comportamiento. Jugando el Atlético de Madrid, la tiene Llorente, Coque. De nuevo Llorente, la tiene el capitán. Busca un desmarque que le ofrece Baena en la banda izquierda. Muy atento Tenaglia con la cabeza. La pelota le cae a Cardoso. Se la queda el estadounidense jugando con Grimaldo. Ya en campo rival. Atrás tocando para Robin Lenormand. Recibe el Cuti. Yo pensaba que el Cuti descansaría hoy, pensando en lo del martes, porque el martes llega el Manchester United también a Madrid.
2: Toma ya.
0: Partidazo Champions, por supuesto, que vamos a vivir en marcador. Pero hay que ganar lo de hoy, pensará el Cholo. A la vez, solo a la vez, decía ayer. El partido pintaba bien, pero se ha complicado. Empate a uno, jugando Lenormand.
3: Ojo que estás hablando con el Euro a la vez, que va sexto.
0: Claro, si ayer habló del equipo menos goleado en primera. Con el Celta y con otro, creo que es el Athletic Club.
3: Yo lo estoy diciendo en todas las transmisiones de marcador, al menos hasta que estemos allá arriba, yo meto lo del Euro a la vez. Hay que aprovechar.
2: Y haces muy bien, vale, claro que lo metes, porque pues no lo vas a meter.
3: Hay que aprovechar, ¿no?
1: Esto claro que sí.
0: A ver, que viene el Atlético de Madrid, jugando Juliano para Barrios. Barrios, línea de fondo. Se escurrió Barrios, antes se escurrió Antonio Blanco. ¿Qué pasa en el césped, Lerch?
3: Nada, que han regado en el descanso. Y aquí lo que no se sabe es que pasas de 20 grados a 4 en media hora.
0: Sí se sabe.
3: Sí. Te has traído abrigo, que no te veo.
0: Me he traído, fíjate, el año pasado me quedé helado. Tengo en el coche el de invierno, pero el de invierno.
3: Se ha traído el de esquí. No, fuera bromas, ¿eh? Además hoy dan mínimas de 4 y máximas de 20. Es que pasamos aquí en Vitoria, estamos en esa época del año en que pasas de 20 grados a 4 en una hora.
0: No, y que aquí en esta esquinita del estadio hace frío cuando pega.
2: Oye, qué golazo acaba de meter Henderson con el Chelsea,
4: sí,
2: es el quinto.
4: Ha sido, uno de los fichajes más polémicos verano por su veteranía, pero de momento hoy doblete para Jordan Henderson y gol de falta directa. 71 de partido, Chelsea 5, doblete de Henderson, Bournemouth 1.
0: ¡Llorente! ¡Despeja Denis!
3: Y vaya bronca, vaya bronca. Bueno, no sé si bronca o le está animando si ver a Denis, porque Denis la ha tirado al córner para no complicarse la vida, que habrá algunos que digan que ha hecho bien, pero Sivera le ha pegado unos gritos después.
0: Yo creo que no sabía lo que tenía a su espalda, Garmendia, ya ha dicho, la he hecho fuera y me quito de líos.
5: No, y es que no lo veía, es que es lo principal, el portero te tiene que decir, pero bueno, no que no le diga alguna cosa que luego tenga que lamentarse.
0: A ver el córner, Baena, segundo palo, ha dudado Sivera. ¡Qué bien Johnny Otto! Porque esperaba uno de los más bajitos de la clase. Coque, resurrección, listo para meter la cabecita. ¡Qué bien Johnny! Porque si hubiera dudado, se ha chocado con un compañero y casi la lía, ¿eh?
3: Y ojo que a Romero se le ha salido la bota en el rifirrafe que ha tenido con Tenaglia. Y le ha pedido perdón al argentino, pero se ha quedado sin Deportiva, que ya se la acaba de volver a poner.
0: Ahí andan Juliano, el Cuti, con Valentini, con Antonio Blanco, con Boyé. Ahí va el árbitro otra vez, Walter, a decir, estáros quietos.
3: Sí, es que está, digamos que en cada acción parado se están dando muchos cariñitos, ¿no? Y a medida que van pasando los minutos, pues va.
0: Así empezó Mariano.
3: Sí, y luego se ha hecho novia.
0: A ver, viene Grimaldo, el centro al área. No remata el Cuti, pelota que va a recoger Baena. En banda izquierda, levanta la cabeza Baena. Tapona Johnny, amenaza de nuevo Baena. Y el centro finalmente lo tapona Johnny Otto. La pelota le cae de nuevo en los pies a Baena, la deja para Llorente. Llorente para Grimaldo, cambiando orientación del juego. Ahora ataca el Atleti por la derecha. Ahí se quedó Grimaldo tras el córner. El centro, Valentini. Otro saque de esquina más. Ahora desde la zurda.
3: Muy bien, y el Alavés sufriendo, ¿eh?
6: Sí, muy bien el Atleti además. Es verdad que el Alavés se defiende bien, pero el Atlético está transitando, está entendiendo muy bien lo que hay que hacer para hacer daño al Alavés, lo está consiguiendo, y en apenas 10 minutos ya hemos visto 3-4 llegadas al área del Atlético con 3 corners importantes.
0: Puños de Sivera. En ese intento de remate del Cuti, la contra del Deportivo Alavés, Denis Suárez, empuja a Pablo Barrios lo justo, Denis evita que salga la pelota, se la queda el 4, no, dice el asistente que no lo evitó. Que esa pelota traspasó la línea, así que será saque de banda, pero va a haber cambio. Enseguida lo contamos, sí, estaba mirando a la banda, porque va a haber cambio. Llevamos 10 minutos de la segunda parte, no aguanta más Diego Pablo Simeone Ainhoa, Kangin al campo.
1: Llevaba 10 minutos, de hecho, desde que empezó la primera parte con movimiento en la banda, y uno de esos jugadores que estaba jugando era Kangin Lee. No. Ahí está.

0: Entra el coreano y el que se marcha es Pablo Barrios.
1: A Nacho no le ha gustado el cambio,
2: a
1: ¿eh?
2: Nacho no, le ha hecho, no te falta no, ni que te pregunte, Nacho.
3: Yo creo que este es cambio de cronómetro, ¿eh?
4: Sí, entiendo que será cambio de cronómetro para Manchester.
3: Y porque Barrios viene,
2: porque está recuperándose, entiendo. Sí, pero te tocó el corazón, Nacho,
4: sí,
2: el cambio.
4: Sí, porque a mí lo temerario me parece mantener a Lenormand en el campo con una tarjeta en un partido 1-1, es verdad. O sea, al final tienes a Pubil en el banquillo, tienes a Hansko y, bueno, tienes jugadores para hacer un cambio y no jugártela, a que Lenormand haga un agarrón fuera o dentro del área y
5: En el Real Madrid, cuando juega Camavinga, digo, la retransmisión es que es una camavingada. Esta ya tiene que ser robinada, ¿no?
4: Sí, sí.
3: Porque con el apellido no te sale, ¿eh?
1: Lenormandada.
5: Lenormandada.
1: Ya no se ha querido arriesgar, ¿eh?
5: Claro, o Lenormandé, haciendo también...
2: Una Lenormandina.
5: Pero robinada me parece bien.
4: Sí, está, yo te la compro porque el apellido se nos va a complicar y...
5: Bueno, aguantarme un segundo que tenemos expulsión en segunda división, ¿verdad, Carlos?
6: Sí, se marcha Edgar, el central del Sabadell, por doble amarilla, vio la primera parte por evitar un saque rápido del Ceuta, ahora por soltar el brazo sobre Jordi Escobar, se dolía el delantero del Ceuta, que va a jugar con un hombre más, bueno, con un hombre menos, el Central Sport Sabadell, la última media hora, 35 minutitos quedan para el final, 55 de partido, Ceuta 1, Sabadell 1.
2: En Mendizorroza buscamos el 58, José.
7: Y el Atlético de Madrid busca ese segundo gol, que le vuelva a poner por delante en el marcador, tocando Cardoso para Robin Lenormand, Coque sobre la divisoria, aparece Kangin, primer palón que toca el coreano, a la izquierda de nuevo devuelve para Cardoso, está merodeando la frontal del área ya Grimaldo, esperando un centro, Baena precisamente con Grimaldo, tocaba rápido, no le leyó la intención Cardoso, y el balón suelto lo recupera de nuevo entre Kangin y Cardoso, la tiene el Atlético de Madrid, no le concede una, al Alavés, no le permite una contra. Coque a la derecha para Llorente, Llorente para el Cuti, cae al suelo Llorente, se la queda el Atlético de Madrid, dice Quintero que sigan, y por eso la conserva Julián. A ver lo que hace Julián, ¡ay, qué patada se ha llevado Julián! ¡Ay, qué patada se ha llevado de Ángel! Se queda en el suelo, y la amarilla, Walter... Sí. Y es que tarde ha llegado, y creo que ha sido inconscientemente.
8: Ángel Pérez, sí, además ha pedido disculpas desde un principio y además la ha admitido rápidamente, porque cuando ha caído al suelo le ha dado, y yo creo que es porque se pasa de frenada, intenta... parar, ya no le da tiempo, le da una buena patada, las cosas como son, y desde el suelo ya ha pedido perdón. El colegiado al principio deja jugar, luego lo para, y Ángel Pérez lo ha admitido y ha pedido perdón y...
1: Llega tarde al balón y ya no puede recoger la pierna.
2: A ver, Pablo, el primero Pablo.
4: Sí, es verdad.
9: Pues a mí me da más para roja. A mí me da más para roja.
4: Lo es.
1: Porque casi
9: la intensidad, yo estaba esperando ver la repetición por el punto de impacto, ¿no? Porque la intensidad en directo es obvia, llega tarde, se lanza a destiempo, pierde control de balón totalmente y control de su cuerpo, pero claro, es que el punto de contacto es con los tacos en el tobillo.
2: Creo, Palen, que no hay intención, pero la imprudencia es tan grande que sí puede merecer roja.
4: Khan y Lee el otro día tenía intención de hacer un esguince grado 3.
8: Va a ir a revisarla, ¿eh?
7: Está Pulido Santana en el VAR y allá va Quintero, Walter.
8: Sí, pero de todas maneras, miradlo, estábamos hablando Garmendi y yo fuera de micrófono, que es que ha empezado la segunda parte y no es la primera vez, ni este año ni el anterior, que decimos que los cambios están en muy... establecidos en el, vamos a decir, en la escaleta, cuando el Atlético te está encerrando, podría haber hecho algún cambio, Quique, para mover algo, no lo ha hecho, y es que ahora puede provocar estas situaciones como la roja, que
5: pero,
8: vale.
5: Pero no creo que sea culpa de Quique que Ángel Pérez vaya temerario, ¿no?
8: No. Nos referimos que a cambiar la dinámica del partido. Claro.
7: Ángel Pérez estaba siendo de lo mejor del Deportivo a la vez. Y yo coincido en que probablemente sea involuntario porque se escurre y se le va un poco la mano.
8: Va con la roja en la mano,
7: va a cambiar el veredicto. Se la enseña Ángel, que se dirige ahora al colegiado. Se va a quedar con un futbolista menos en el 60 el Deportivo a la vez. Roja para Ángel Pérez por esa entrada sobre Julián Álvarez.
5: Claro, yo creo que lo único, Pablo, reprochable, entre comillas, es no verla en directo. Porque sí, yo creo, mira, que es clara, pero es roja.
9: Mira, iba a decirlo yo ahora mismo. Entiendo que no haya sacado roja en directo porque no ve el punto de contacto. Porque Julián ya está con los pies recogidos y donde se encuentra el árbitro es justo donde le tapa los pies de Julián. Por tanto, él no ve el punto de contacto. Él ve que se lanza con intensidad. La amarilla es clara, pero él no, y estoy convencido de que él no ve dónde le impacta. Si Julián está de pie, lo expulsa en el terreno de juego, seguro.
7: Mira, ojo que va Julián a la falta. Antes van a hacer cambio, que no sufran ya los de la amarilla por Lenormand, Ainhoa, porque bien. Lenormand...
0: Está preparado Hansko.
7: Se va para el vestuario. Le va a quedar un cambio al Atlético de Madrid. Entra Hansko, se marcha Robin Lenormand. Y el balón y Julián desafiando a Sivera. Sería el principio del perdón. Así llevamos semanas, 8 jornadas. Pero allá va Julián al palo. Pierna derecha, tocó en un jugador del Deportivo a la vez. Y la pelota que acaba estampándose en el palo de Sivera.
2: La puerta.
7: No concede córner. Era un córner clarísimo ese lanzamiento de Julián Álvarez. No. Ocasión clarísima del Atlético de Madrid. A punto de marcar la araña.
5: No era córner, ¿eh?
7: Yo creo que le toca en el brazo a un jugador del.
5: No.
2: Es que creo que no, José. O sea, sí, o sea, es verdad que justo es en el punto del defecto.
5: A lo mejor la roza, pero no. O sea, no es clarísimo.
1: Pero qué oportunidad. Sí. Dale, Pablo.
9: Perdona, no, que solo iba a decir que es verdad que no parece que cambie la trayectoria, ¿eh? A lo mejor la roza, pero no parece que cambie la trayectoria, perdona.
1: Nada, era clarísima porque Sivera había tirado muy hacia la izquierda, sí. Le había dejado toda la parte derecha de la portería.
2: Y se ha abierto la barrera.
1: Y no llegaba, ¿eh?
10: Se ha abierto la barrera que estamos aquí debajo.
8: Sí, se ha abierto.
10: Y la bronca
8: de Sivera ha sido monumental.
10: Claro, por eso.
2: Oye, Garmendia, me ha faltado escucharte con lo de la roja, ¿para ti es clara también?
10: Sí, la verdad que viéndola como ha sido, nosotros la hemos visto aquí también, pero que nos ha tapado, no hemos visto así clara, pues como el árbitro, que muchas veces no nos lo ves de frente porque teníamos de espaldas, y ese es el problema, no sabemos dónde la había pegado, que ha sido con la fuerza, hemos visto que ha entrado con muchísima fuerza y hasta simplemente eso, no para mí, pero bueno, que sí, es roja.
8: Y va un triple cambio del Deportivo a la vez, van a entrar Guevara, Mariano y Protesoni. Vamos a ver qué opta Quique Sánchez Flores, porque igual puede cambiar al 4-4-2 con la expulsión de Ángel Pérez, que por cierto, ya no solo de cara al encuentro de hoy, de cara a la próxima jornada, pierde un efectivo muy importante el entrenador, ¿eh? Mira, pues va a quitar a Blanco por un lado. Por un lado quita a Blanco, también quita a Toni Martínez.
2: Si se va Blanco no me gusta.
8: Pues quita a Toni Martínez, a Blanco y también a Lucas Boyé. Es decir, va a quedarse con una punta, quita a los dos delanteros, a Toni y a Lucas y también al capitán Antonio Blanco y entran Guevara, Mariano y Protesoni. Vamos a ver en qué queda la pizarra de Quique porque
7: 4-4-1, ¿no?
8: 4-4-1 posiblemente.
5: Muy interesante.
8: Sí, perdón, iba a decir que muchas veces cuando el 5-3-2 ataca y muchas veces en defensa hace el cambio al 4-4-2, ¿no? Entonces, pues yo creo que se va a quedar con eso, pero con Mariano en punta.
2: Entiendo que con uno menos quiera dejar a Mariano solo arriba, por lo que le pueda surgir al espacio Garmendia, pero no sé, yo quitar a Boyé. No. Es que, ¿qué pasa? ¿Qué he dicho?
5: No,
2: miráis todos con
5: no,
2: la cara
5: no,
2: que he dicho.
5: Nos hemos mirado a Nacho Palencia y yo porque os acordaréis que el primer partido de este nuevo marcador fue una Alavés
2: Getafe. Es verdad.
5: En el que Nacho Palencia llamó a Mariano, y Mariano metió un gol, dio una asistencia y se convirtió en el primer pichichi goleador de este nuevo marcador.
2: No, sí, y sí. Que puede volver a pasar, Garmendia, pero vamos, que yo lo que te quería decir es que yo no quitaría a Boyé en mi vida, vamos.
10: Bueno, pero vamos a ver, Quique, sabrá. Yo creo
5: que la explicación es que necesita piernas frescas para intentar buscar alguna pelota por ahí, que Mariano no es un jugador que se desenvuelva mal en el duelo y que luego encima está con la flechita hacia arriba. Ahora no sé por qué llevará 2 semanas y a Mariano en 2 semanas le da tiempo a muchas cosas. Sí, pero digo que al final, pues no. Pero o sea, quiere meter un refresco. ¿No?
10: Pero es el único refresco que tienes, porque los demás van a tener que defender.
5: Pero si no quitas a Boyé, que no puedes
2: sacar. No, pero puedes tirar a Boyé a un lado, a una banda, sí, meter un tal y luego dejar a Mariano suelto.
1: Pero tiene que
8: Quique le
1: quitar los dos delanteros y dejar uno.
2: No sé, ha quitado a tres, no me gusta que los haya quitado.
7: A ver, que viene el Atleti. Buena dentro del área, se lo han quitado a Julián. Qué bien Valentini ahora lanzándose al corte, el pase de la muerte de Baena. Estaba solo Julián, insiste el Atlético de Madrid. 65 de partido, Mendizorroza. Empate a 1, Grimaldo con Hansko. La pared, Grimaldo dentro del área, Grimaldo la pone atrás, Llorente, Sivera. Grimaldo está en todas, el pase atrás para Llorente, la pegó flojita, no cogió altura, donde estaba el portero ese remate.
2: A Grimaldo le sale hasta cuando se equivoca, es tremendo.
1: También estaba la flechita para arriba, ¿eh?
8: alguien me tiene que explicar porque Garmendia estaba riendo la actuación en esta jugada de Tenaglia y Otto. Tenaglia intenta despejar de tacón, Otto se queda quieto y Garmendia se ha echado las manos a la cabeza.
4: Es que yo creo que ahí es un error, que tú lo ves ahora y dices, vaya error, pero claro, no se espera ese mal control o ese mal autopase de Grimaldo, y el error de Grimaldo hace que Tenaglia tenga otro, porque la verdad que no tiene ningún sentido. Pero para mí el mayor fallo es el de Marcos Llorente, se queda solo y tira al medio. Ahí se le apagó la luz a Marcos.
2: Se le puso el sol.
4: No, bueno, no quería decir.
8: Que yo tengo unas gafas de esas que me costaron un euro, creo.
5: De cuando estuvo, bueno, Marcos cuando estuvo en el Alavés, entiendo que todavía no...
4: No, ahí era más de hombres y mujeres y viceversa. Es que,
1: ese como sí, no da el sol en Vitoria.
4: El solismo le ha traído una mutación.
8: ¡Ey! ¿Cómo lo sabe, Ainhoa? No, pero escucha, pero aquí ya cuando estaba en Vitoria ya hacía...
5: Ibai, entrenador en Zaragoza, lo cuenta, ¿no? Que él vio como Marcos Llorente iba como un auténtico avión todos los días a entrenar y le dijo, oye, pero tú, ¿qué haces? Y entonces le empezó a contar un poco cómo lo hacía y claro...
8: Dijo, tampoco vas tan fuerte.
2: No, es que creo que la cosa le viene de familia, que su padre y su tío ya eran unos locos de la preparación física y de la alimentación.
5: Pero él yo creo que le ha llevado un paso más porque...
2: No, sin duda.
5: A su papá le llamaban el lechu, me parece.
4: Claro, porque se llevaba su propia comida, el lechuga, y se llevaba lechuga, se llevaba verde, cosas verdes. Precisamente la dieta paleolítica de Marcos Llorente es carne. Ahí ha habido también un upgrade, un cambio, una evolución.
2: Sí.
4: Pero bueno, oye, cada uno con su...
5: El que haga lo que quiera.
4: Está muy buena, a mí me gusta esa dieta también. Una dieta de comer carne es maravillosa. Pozu.
2: No, estaba pensando en una maldad, pero no la puedo decir. No.
5: Venga, Mariano, fútbol, José, sácanos de esto.
7: Tiene Hans, jugando Juliano, que ahora se ha venido a la izquierda en este tramito. Atrás para el Cuti Romero. Es el Cuti el que maneja la pelota, recordamos, está con 10 el Deportivo Alavés por la expulsión de Ángel Pérez. Pero esto sigue empate a 1, quedan 22 minutos para llegar al 90. Filtraba ese balón, Baena para Julián Álvarez.
8: Y va a salir Koski. Va a salir Koski, ¿eh?
7: Era duda, ¿no?
8: Sí, ¿no? Así, es más, es que al principio se lesionó con su selección y decían que 3-4 semanas y de repente ya se sabe que hoy en día se juega al despiste y de repente pasó de una lesión de un mes. Se pasó de una lesión de un mes a terminar el entrenamiento el viernes, a estar convocado y a tener minutos hoy.
7: Cuando comparáis lo de Correa con lo de Valverde, a mí me gustaría saber por qué.
5: No, bueno, porque un poco yo creo que tampoco Correa sé si tuvo la misma.
7: Correa tenía para una semana y se perdió un partido a los 3 días y jugó a los 7. Sí,
5: claro. Bueno, un grado 1, bueno, no sé. Puede que tengáis razón, pero bueno, yo creo que lo de Valverde no. Nadie tiene dudas de lo que ha pasado. Lo de Correa, yo creo que tampoco, pero es verdad que tuvo otros plazos diferentes.
7: A ver, Llorente. La despeja Valentini otra vez. Va a sufrir el Alavés, ¿eh? Le quedan 22 minutos y tiene pinta de que esto va a ser acoso. Habrá que ver si derribo. Jugando Pablo Ibáñez al corte Cardoso. Qué lento ha estado ahí. Cardoso, Juliano y Baena. Se ha ido de los tres. Allá va Ibáñez, el ex de Osasuna. En campo rival, que se ha dado cuenta que iba el solo contra el mundo. Se da la vuelta. Estos aplausos son para él.
2: Qué jugador, ¿eh?
8: Joder. Se ha recorrido todo el campo atrás, a la derecha, al medio y a la izquierda.
7: Muy bien, el chaval.
2: Igual se habéis hecho de 7 a lo mejor, ¿eh? Sí, tremendo.
7: Jugando Tenaglia para Johnny Otto. La presión de Juliano. Ahora el Atlético de Madrid está jugando. Bueno, ahora lo repasamos porque viene el Deportivo Alavés. Pablo Ibáñez, de nuevo, dando oxígeno a su equipo. Caído a la derecha Mariano. Con él Pablo Ibáñez. Maneja la pelota el equipo de Quique Sánchez Flores. Insiste el Cholo en que el Atleti muerda, que nos eche atrás. Claro, que estás con uno más. Que no le dé ese margen de confianza al equipo de casa. Se equivoca en el pase Denis. Recupera la posesión el Atlético de Madrid. Comentaba que hay un cambio de posición. Kangin ha caído a la derecha. Juliano ha pasado a jugar en la izquierda. Y Baena es el que ejerce ahí de media punta. Segundo delantero Sara por detrás de Julián.
1: Bueno, es verdad que esta segunda parte del Atleti está teniendo ocasiones más o menos claras, pero bueno, mucha posesión, encerrando el Alavés en su área, pero también necesita un poco de movilidad y tiene la virtud de que estos jugadores tienen la posibilidad de cambiar. Bueno, veremos qué tal le funciona, porque evidentemente el Alavés ahora se va a echar atrás, va a dejar poquitos espacios y va a estar muy recogidito.
2: ¿Te gusta el cambio, Garmendia?
10: Es que... Pues no sé, sí, no he visto que tendría Valentín ni ninguna lesión, ni ninguna, no sé, será por cansancio así, porque coger un central por otro, cambiar, encima que tenemos pocos. Por eso, que no sé, me ha extrañado que cuando...
8: Yo creo que es fatiga, ¿eh? Porque ha habido en la última jugada que ha despejado Denis Suárez, le ha llegado el balón, incluso el público se ha puesto nervioso. porque Valentini tenía que ir al balón para despejar y no ha llegado.
10: Bueno, ahora está chuchando como está chuchando el Atlético de Madrid. Te tienes que repegarte y vas a tener que trabajar, correr y pelearte y sufrir. Si no, no vas a conseguir nada. Entonces estarán todos así un poquito.
7: La tiene Cardoso. Jugando el Atleti. Le quedan todavía 20 minutos a esto para llegar al 90. Kangin en la derecha. Atrás para Coque. Cardoso sigue avanzando metros el Atlético de Madrid. Incrustado ahí como un centrocampista más Grimaldo. Hansko le protege a la izquierda. Cardoso abre a la derecha. Llorente espera ahí. Tiraba el desmarque Kangin. Giuliano ha venido al centro ahora a ayudar. Cardoso de primeras para Grimaldo. En el centro Grimaldo. El pase para Giuliano. No se enteró. La va a proteger Denis Suárez. Finalmente la despeja. Saque de banda a favor del Atlético de Madrid.
8: Denis Suárez está de carrilero izquierdo.
7: Está por delante. No, tiene de la. Está Abde. Abde. Son 4-4-2,
8: 4-4-1.
7: Abde en la izquierda y por delante Denis.
10: Es que. Sí, es como está también.
0: Sale Sorloz.
2: Va al cambio, Ainhoa.
0: Sí, se marcha Giuliano y entra Sorloz. Primeros minutos para el noruego esta temporada. No ha tenido un arranque fácil con esa lesión, esa recaída y demás. Y va el noruego.
7: Por cierto, no ha jugado ni en pretemporada.
2: Estábamos viendo... muy listos ahora en la realización. Que
4: es José Mourinho el realizador.
2: Nos están contraponiendo dos imágenes, no voy a decir similares, pero sí son dos pisotones. Una a la que le ha costado la expulsión al jugador del Alavés y otra de Luke.
1: Es que Ángel Pérez cuando se va dice, es la misma.
2: Y otra de Luke Manel.
4: No es la misma.
2: Y otra
4: no
2: de Luke Manel. Pablo.
5: ¿Por qué, Pablo?
9: No tiene nada que ver porque es que la de Luke Manel en la primera parte vemos que el jugador va a pegar el balón, llega tarde y le pisa en el... No llega a ser el tobillo, sino que es el exterior de la bota, prácticamente llegando al tobillo. Y la otra es un impacto pleno y claro, más arriba del tobillo, que tiene más peligrosidad.
2: Lo compro. En cualquier caso, me gustan las realizaciones activas.
4: Sí, está muy bien.
2: Realizaciones que te invitan a pensar.
5: A Palen no le gusta mucho.
4: No, a mí sí, porque simplemente han enseñado dos imágenes. Ya está.
2: Estamos en la era de la comodidad absoluta.
1: Y lo han enseñado por la explicación de Ángel Pérez en el cambio.
5: Que el realizador era José Mourinho.
4: No, iba, y tenía que haber dicho Paul Tenorio, porque van a utilizar estas imágenes ahora para el relato, para decir...
2: No, mira, lo voy a contar. Plano de Lukman en el banquillo. Jugada de Lukman. Jugada de la expulsión. Plano del jugador del Alavés. De Ángel diciendo, es la misma que tal, está, no sé qué.
4: Narrativamente hablando,
2: concatenación de planos fantásticos.
1: Grandes realizadores en Movistar Plus, ¿no?
2: Hay que decirlo también.
5: Son geniales, sobre todo en tenis.
4: Pero el tema es que esto va a servir, esta imagen, para que muchos en redes sociales pongan que tenía que haberse expulsado Lukman, que ni ha visto el partido, ni ha visto nada.
7: Con imágenes y sin imágenes. La tapona Pablo Ibáñez. Quedan 16, para... ¡Uy, qué golpe le ha pegado Pablo Ibáñez ahora a Cardoso en la cara! Se ha pasado de frenada y le ha dado, yo creo, que con el cuerpo en la barbilla.
8: Y hablando de
7: Ibáñez... Falta sin más, pero que le ha dado buen golpe.
8: Y hablando de Ibáñez y de que antes iba como una moto Ibai Llorente, el que va como una moto es Ibáñez. Está todo el Alavés que parece que está desfondado físicamente y Ibáñez no deja de correr.
1: Parece que acaba de salir, ¿eh?
8: Sí, es una barbaridad lo del 19.
4: Lo de falta sin más.
2: Es que no lo vemos por la perspectiva, claro, pero si le caza con el codo.
9: Sí, lo que no sé si le da la cara, ¿no? No, lo tengo claro.
4: Sí, sí, entiendo, boca, porque además sin repe.
2: Se queja de la boca. Lo que pasa es que, claro, la perspectiva no nos deja ver si hay impacto real o no del. Pero si le da con el codo, cuidado.
4: A ver el realizador de Movistar, a ver si. A ver qué tal.
2: No, eso está bien ahí.
7: Kangin, el centro al área, va a despejar Koski. Está otra vez el Atlético de Madrid acechando el área, pero sin ocasiones claras, creo que quitando el palo de Julián y luego ese balón de Llorente que remató facilito ahí a las manos de Sivera, tampoco ha terminado de tener ocasiones claras, así que a ver lo que hace el Alavés, que recupera la pelota, la tiene Mariano en campo rival, frente al Cuti, se va del Cuti, pero claro, llega Grimaldo en su apoyo, buena cobertura ahora del 22, que recupera la pelota para el Atlético de Madrid, bola a los pies de Llorente, campo contrario ya, 75 exacto de partido, resiste el Alavés. Alavés 1, Atlético de Madrid 1. La última vez que ganó aquí el Atleti lo hizo en el descuento con un gol de Luis Suárez sobre la hora. Y aquel año acabó ganando el Atleti la Liga, por cierto. Anda que no ha llovido. Coque a la derecha para Kangin. Kangin, qué bueno el pase. Koski otra vez. Ha sacado un frontón, Kike ahí, Jugando Julián dentro del área. Koski otra vez. Walter Lerch. Y este estaba tocado. Madre mía, qué bien ha salido el chaval, ¿eh?
8: La verdad es que hay que decir que el central, recordemos, llegó el año pasado en invierno, llegó lesionado, le costó adaptarse, pero rápidamente y también ante la ausencia también de efectivos en la zaga, se ha hecho el dueño este año en este comienzo de temporada de la zaga y está rindiendo un grandísimo nivel.
7: Insiste el Atleti, la tiene Llorente, enfrente Denis Suárez, jugando Kangin. Defienden Denis y Abderreba, no son los mejores defensores que tendrá el
8: Atleti. Por eso lo he comentado antes, que estaba ahí en la banda izquierda Denis y lo estaba viendo sufrir mucho y he dicho, uff, no lo termino de ver.
7: Grimaldo a la izquierda, Baena va a encarar a Johnny, Baena al centro para Julián, la controla Julián, la pega fuera.
8: Corner,
7: saque de esquina, otro más a favor del Atlético de Madrid. Lo pidió rápido Julián, allá va Alex Baena.
8: Y mira que Cuco Tenaglia, que si quería sacar rápido a Álvarez, le ha dado el balón y había otro en juego, que es lo que se queja el Deportivo Alavés ahora.
7: Saca rápido, hay otro balón en el campo, pero no inquieta el lanzamiento de Grimaldo a las manos de Sivera.
8: Oye, decirme que cómo está el partido y con todo lo que hemos hablado de él, no estaría mal que el destino marcara en el,
2: hombre,
8: el
2: marcar a Mariano. Ya veo por dónde
1: y que lo dedicase.
8: Y que lo dedicase.
2: Que lanzas
5: un corazón.
2: Que lanzas un beso, ¿no? Sí, sí.
8: Yo creo que el destino nos debe algo así a la retransmisión de hoy. Ya veremos.
4: Gran jugador, Mariano, ¿eh?
7: En 13 minutos pueden pasar muchas cosas.
4: Ya no me la juego con este chico.
7: En largo Sivera buscando a Mariano. Salta Mariano. Se la dejaba a Johnny Otto también de cabeza. Intentaba el detallito Pablo Ibáñez. Hay mano. Sí, al corte ahí de Grimaldo. Va a ser posesión por el Alavés. Le quedan 13 minutos de sufrir. Es verdad que ocasiones no ha tenido ninguna, pero un punto Garmendia le daría la vida, ¿eh?
10: Wow. No te digo yo, después de lo que han estado sufriendo y lo que están sufriendo y trabajando, que es lo que hay al final. Pero vamos, no va a pasar como espero que no pase como la primera parte. Pues se tienen que merecer, están llegando y haciendo su juego, pero el Alavés está bien, ¿no? Aguantando ahí bien, quiero decir, hacen muy bien, hacen enseguida. Perdón. Hacen enseguida las ayudas y tal, y están entre ellos hablando, que es lo que más me está gustando. Quiero decir, que ahora con las situaciones no se meten totalmente dentro del área y parece que están bien, por lo menos. Pues es lo que tienen que estar.
5: Por cierto, tenemos final en Londres. Fran.
11: Sí, termina el partido el Chelsea de Xabi Alonso, que gana 5-1 al Bournemouth. Ha empatado finalmente el equipo de Arbeloa. El Fulham frente al Ipswich Town 1-1. Quedan segundos para que termine el Aston Villa 2, Brentford 2.
5: ¿Quién lo merece en el Murubé? Abad.
12: Pues lo está intentando el Ceuta, que está con un hombre más desde el minuto 54, encerradito el sábado, intentando cazar alguna contra. De momento no se mueve el marcador, tampoco ocasiones claras. 76 de partido, 14 y agregado. Ceuta 1, Sabadell 1.
2: Buscamos los últimos 10 minutos de partido. José con el Atlético de Madrid, de momento pinchando en Mendizorroza.
7: Ha habido ocasión, a punto de meterle en un lío Guevara, su portero Sivera, muy atento. La despejó a córner. Ahora vamos con el saque de esquina. Le va a conceder el cambio, no sé si es lo mejor. Lo ejecutan primero.
8: Sí, han hecho el cambio, se retira con el 4 Denis Suárez, que estaba sufriendo mucho físicamente, y ha entrado el canterano Mañas, que recordemos que la última vez sufrió ese duro golpe fue en Valencia.
2: Es verdad que tuvieron que sacarlo,
8: sí,
2: es verdad.
8: Sí, sí. Sí.
7: A ver el córner, lo bota Grimaldo, despeja Pablo Ibáñez, que está en todas. Otro saque de esquina a favor del Atlético de Madrid.
8: Mañas, que es punta, ¿eh? vuelve a tener dos delanteros el Deportivo Alavés.
7: Pero
8: ¿no?
7: Este es rápido, yo creo que este lo va a tirar a una banda.
2: Eso es, claro.
7: Va a intentar
2: eso es.
7: Ponerle velocidad. A ver, Baena, en la frontal la pega Baena, en ese mar de piernas, pelota que queda suelta, la saca Mañas como puede, se la queda Coque, vuelta a empezar para el Atlético de Madrid, y se va agotando el tiempo. 10 minutos y medio para llegar al 90.
4: Bueno, entre la decisión del VAR y los cambios, yo creo que mínimo 7-8 minutos extra vamos a tener, ¿eh?
7: Bueno,
2: no lo sé.
5: ¿Pablo?
9: Bueno, vamos a esperar un poquito, que todavía quedan 10. Yo de momento llevo 4 y pico, 5, ¿eh? No te creas que llevo más. El VAR fue un minuto y poco, ¿eh?
7: Pues de momento quedan 10, luego ya veremos. 80 de partido, la pelota que la atrapa Sivera. Balón largo a buscar a Mariano, que la vuelve a ganar. Por arriba la vuelve a ganar. Recupera Coque, eso sí, ahora ya la posesión para el Deportivo a la vez. Para el Atlético de Madrid, perdón. Jugando ya en territorio Babazorro. Llorente atrás para el Cuti. El Cuti levanta la cabeza, busca un socio. Alineado perfectamente el Alavés. Cuatro delante, cuatro detrás. Mariano, a lo que puedas. Cardoso filtrando para Sorlo. Madre mía, Sorlo, como siempre. Desde que ha entrado, ni una buena. Es que es tremendo. Ahora encima el despeje se lo da Mariano. Cuidado que ha podido montar una contra Sorloth, pero para el equipo rival, atentos para cortarla sus compañeros. De verdad, yo sinceramente, qué bien le va a venir Jonathan David al Atlético de Madrid, porque es que en comparación con Sorloth, aunque solo sea en entrega y en, ya no entra un gol,
5: en ganas.
7: Solo es la imagen, el lenguaje gestual en el campo.
4: Sí.
7: O sea, Sorloth es la definición de apatía.
4: Sí, y es algo que no es que sea ahora, que son sus primeros minutos con el Atlético de Madrid o que viene de lesión, no, es algo...
1: Bueno, sobre todo que tenga competencia.
4: En su presentación.
1: Porque Jonathan David, verdad que es principio de temporada y ha jugado poquito, pero 3 partidos, 3 goles, sí. Y ha caído de pie.
5: Yo lo que no sé es... ¿Tú ves posible, José, que jueguen juntos Jonathan David y Julián?
7: Sí.
2: A mí me encantaría.
7: Sí, no sé si
4: se caería Lukman.
7: De momento creo. No, yo creo que Lukman se va a caer porque Kangin, Juliano y Baena van a jugar delante de él. Pero bueno, eso ya, como digo, habría que quitar. O sea, sería jugar con 2 centrocampistas y uno de estos de enganche. Pero es que creo que ahora mismo Julián no saca del 11 a nadie con el rendimiento que está dando.
5: Total, es lo que estaba pensando antes. Que al final, yo creo que el Cholo va a intentar poner huevos en la cesta de recuperar a Julián.
7: Sí,
5: pero bueno, es que el rendimiento de Jonathan David, José, en este arranque de temporada es que es buenísimo.
7: Por eso decía, yo hoy le hubiera mantenido más minutos en el campo. Es verdad que venía también de selecciones, que ha dado otro palizón. Pero yo le hubiera mantenido más minutos en el campo. Es verdad que Julián ha tenido la de la falta, que es clase pura, que por nivel, digamos que es el mejor jugador que tiene el Atlético de Madrid, pero por rendimiento, yo me convence más lo que me está dando de momento Jonathan David en lo que va de temporada.
4: Bueno, vamos a ver, Julián en 30 minutos ha provocado una expulsión, ha dado un poste.
7: Sí, pero la expulsión no la provoca Julián, la expulsión es un error de Ángel que se resbala y llega tarde.
4: Ya, pero bueno, también la asistencia de Jonathan David viene de un error del defensa del Alavés, te quiero decir que yo creo que Julián no está haciendo...
5: Oye, os llamo al orden. Hay que decidir cómo llamamos a Julián. O sea, Jonathan.
7: A él le preguntaron el día que llegó, en la presentación le dijeron, ¿cómo
1: esto es
7: quieres
1: un déjà
7: que te llame?
5: Claro, por eso. Pero no puede ser que toda la jornada le diga diferente.
7: Y el chico dijo, Jonathan David.
5: Valencia, Jonathan David.
4: Vale, pues Jonathan. Johnny.
1: Para los amigos.
4: Johnny. Bueno, no, en cualquier caso, que lo que me refería que hay que recuperar a Julián. Es que tiene que jugar minutos, tiene que ser importante. Es Julián Álvarez. Si el Atlético no lo ha vendido por 120 millones es porque es bueno.
5: Aguantarme un segundo que tenemos gol en el Murube, Carlos.
13: Del Sabadell con 10. Igual que en la primera parte, pase en profundidad para Ángel Baena. Otra vez delante del portero, otra vez la pica con el exterior de la pierna derecha. No llega a salvar la acción Carlos Hernández para el Ceuta. Se adelanta al Sabadell, 81 de partido. Ceuta 1, Sabadell 2.
5: Un golazo, claro que sí. Para marcar un gol hay que atreverse, confiar y hacer algo diferente, porque las cosas, cuando se hacen de otra manera, siempre se notan. 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
2: La acaba de tener el Atlético de Madrid, José.
7: El lanzamiento de Baena, la atrapó Sibera, verá que con más problemas de lo que parecía, con el interior la pegó Baena flojita y al final es verdad que el cancerbero tardó en atajarla, pero se le acabó quedando. Cuidado que viene Mariano, que se puede plantar solo Mariano, arriba.
8: El destino
7: ha tenido el partido. Vaya cobra, niño, esto es una cobra. Lo que le acaba de hacer el fútbol a Mariano.
8: Mira si verá, mira si verá.
7: ¿Qué ocasión ha tenido? Ninguna del Atleti es más clara que esta. Qué despiste de la defensa del Atlético de Madrid.
4: Madre.
7: Se quedó Mariano solo. Regateó a Hanchko. Y con todo a favor, es que casi
8: me ha encantado lo de la cobra.
7: Pero la saca del estadio, ¿eh?
5: Pero es que cómo ha dejado a Hanchko, que se ha ido casi, o sea,
1: se había hecho lo más difícil.
5: Increíble, o sea, el recorte de verdad es una barbaridad.
2: ¿Y el remate qué te ha parecido?
1: También una barbaridad de malo.
5: El remate es una mierda, pero digo que lo que es el amago en sí, no, o sea, eso
2: parece que estamos hablando de Ronaldo Nazario y de casi la saca de Mendizorroza.
7: El Atlético no ha tenido ninguna tampoco.
4: No. Es un jugador, que al final lo ha definido bien, pero se la ha llevado por fuerza, por velocidad, ha hecho un amago perfecto con el cuerpo, se ha colocado la pelota bien y luego la pelota se ha ido de arriba, pero es un jugador de Mariano, un jugador.
11: Mariano del Lyon la mete en las cuatro. Lo digo en serio.
4: Pero es que ese partido del Atlético lo he visto tantas veces, que un equipo necesita simplemente ping con un alfiler para hacerte daño. tampoco que ha hecho el Alavés en ataque para que haya tenido dos tan claras.
5: Aguantadme un segundo, vamos a hacer un paso rápido por lo de Leima Coruña y Básquet Zaragoza, jornada 3 de la Liga Endesa, que incorporamos a este marcador de Radio Marca. Hola, Adrián Menéndez, muy buenas.
14: Hola, ¿qué tal? Muy buenas. Partido entre dos equipos que están en la lista de los que han ganado uno y han perdido otro las dos primeras jornadas, y ambos con buenas sensaciones. Estamos ahora en el principio de partido, van 2 minutos jugados. Leima Coruña 6, Casademont Zaragoza 2.
2: Le quedan al Atlético de Madrid menos de 5 minutos ya, José, si quiere llevarse los 3 puntos.
7: Yo es que no le veo generar nada. Lo estaba hablando aquí con Garmendia. Tocan, tocan, tocan, pero no generas absolutamente nada. Todos son tiros desde la frontal. Está perfectamente clavado el Alavés ahí. Y sí, bueno, a ver, si tú tiras, toca en alguien. Pero es que en cuanto a fútbol, a ocasiones, no genera nada. Y le quedan 4 minutos para llegar al 90. La pelota la tiene Coque. Jugando de nuevo el Atlético de Madrid. Johnny para Grimaldo. Grimaldo levanta la cabeza, es de los más activos. Jugando con Baena. Baena lo intenta, pero tampoco desborda. ¡El centro! ¡Gol, gol, gol, gol, gol, gol, gol, gol, gol, gol, gol, gol, gol, gol, gol, gol, gol, gol, gol, gol, gol, gol, gol, gol, gol, gol, gol, gol, gol, gol, gol, gol, gol, gol, gol, gol, gol, gol, gol, gol, gol, gol, gol, gol, gol, gol, gol, gol, gol, gol, gol, gol, gol, gol, gol. Pues seguramente no, pero sabía que se estaba complicando la vida a su equipo. Se plantó en el área el pase de Baena en el segundo palo. No le tenían localizado en la defensa del Alavés. Solo de cabeza a medio metro de la línea de gol. Va a ganar el partido el Cuti. La tuvo Mariano ahora sí. Para ganar el Cuti Romero. Marca el Atleti 87 en Mendizorroza. Alavés 1, Atleti 2.
5: Un golazo, claro que sí. Y un pase tremendo, ¿eh? Qué manera de golpear al balón de Alex Baena. Hay goles que son pura potencia, otros pura imaginación, y otros que nos recuerdan que siempre hay una manera diferente de hacer las cosas. Y también otra manera de entender la energía. 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El gol es un golazo, pero vaya pase de Alex Baena, Ainhoa.
0: Eso te iba a comentar, que medio gol es de Alex Baena. Tremenda la asistencia que ha dado el 10 del Atlético de Madrid al Cuti Romero, que se estrena como goleador rojiblanco contra el Alavés. Lo celebraba el Cuti, lo celebraban sus compañeros, porque pueden ser 3 puntos muy importantes.
4: Claro.
5: ¿Cómo reaccionó Mendizorroza, Walter?
8: De todas maneras, yo creo que la reacción es la expresión que ha hecho Ibáñez, ¿no? Que se ha tumbado en el césped boca abajo, y yo creo que la reacción todos, porque sí que estoy de acuerdo con lo que decís, os estabais diciendo ahora, ¿no? Que el centro es una barbaridad, es de 10, pero es que la empanada de Abde no es normal ahí.
1: Y si Vera no sale bien, ¿eh?
8: No, si Vera no sale bien, pero totalmente de acuerdo, pero es que la empanada de Abde es mortal. Tú no puedes tener esa empanada en el minuto 88 cuando estás con uno menos, te hacen un centro, estar mirando a Babia.
2: Pero es que el centro es una locura. O sea,
1: hemos
2: visto dar centros así a Modric, a Vinicius, a Lamine Yamal, pero este Valen de Alex Baena es una barbaridad increíble, ¿eh?
4: Es un superdotado, es un jugador con un talento, una clase. Poner un pase así con los tres dedos a la cabeza de Cuti, es verdad que, como dice, si Vera puede hacer un poquito más, si llega a estar un poquito
2: ya,
4: más.
2: Pero es que la rosca que mete, cómo deja en ventaja al jugador del Atlético de Madrid por la espalda, es que es una barbaridad.
5: Es que esa Garmendia, tú que has estado ahí bajo palos, es muy difícil, ¿eh?
4: Sí.
10: Sí, pero bueno, lo que estás diciendo, yo creo que si Vera le ha pillado un poquito, se ha dado la vuelta, sí, y le ha pillado sorprendido, podía haber salido a por la pelota, intentaba ver, llegarlo, porque la pelota no iba muy alta y él tienes para salir, ¿no? Pero bueno, yo creo que con todo lo que estaban metiendo y tal, por no chocarse. Pero bueno, si no, la culpa más de esta, bueno, culpa a Abde, que se lo come. Es el problema que ha habido.
7: Yo entiendo el pase de Baena, es brutal. Entiendo que desequilibra la jugada por completo. Pero al final este tío tiene una jerarquía. Le va a dar al Atleti tanto el Cuti Romero. Me da igual, es un gol. Sé que él es central. Probablemente en la ocasión de Mariano, pues, saldría en la foto como todos. Tendrá errores. Has fichado o llevaba como loco 3 temporadas por traerse a este tío Simeone. Te lo has conseguido traer y da la sensación de que has fichado el jefe de la defensa para muchos años, porque tiene personalidad, lleva aquí 3 días y es el líder absoluto de la zaga. En los entrenamientos es de los que lleva la voz cantante. Se ha venido arriba a lo Piqué en los últimos años. Ha visto que el partido se complicaba. O sea, es un tío que es que ha venido a mandar, ha venido a liderar, y por el precio que lo ha traído el Atlético de Madrid, si no tiene, mejor dicho, problemas con las lesiones, es que le va a dar muchísimo a este equipo.
4: Ahora mismo Cuti Romero es uno de los 3 mejores centrales del mundo. y no tengo problema en decirlo, porque es verdad que puede ser, no, es que juega en un equipo que tú simpatizas, no es que le ves habitualmente, no, es que creo que lleva demostrándolo por lo menos 3-4 años, partiendo de la base que el Tottenham el año pasado no hizo una buena temporada. Pero creo que hay muy pocos como él. Es un jugador que como bien decía José, puede ser hegemónico en la zaga del Atlético de Madrid. Es un jugador muy importante para los próximos 5 o 6 años.
2: Desde luego, y el Mundial también lo ha demostrado.
4: Claro, sea,
2: el Mundial hemos visto también una jerarquía muy importante.
4: Lo de Sorlot es lo que me cabrea, porque ya llegó un momento que, claro, es que es esa apatía que hace que no controles una pelota, ¿no? Que es, veíamos a Julián, que ha robado un par de balones, que está bajando a robar, que está peleando, que está haciendo Antoine Griezmann. Pero es que Sorlot, chicos.
2: Hombre, en descarga de Sorlot hay que decir que son sus primeros minutos de la temporada. Bien. Al final dieron, Pablo, 6 minutos.
9: Pues sí, muy correcto. Yo tenía 5 más el gol, 6. O sea que perfecto.
2: Oh, otra vez perfecto, Pablo, ¿eh?
9: Mejor este año que el anterior.
4: Te parecen muchos ahora, también te digo, ¿eh? Antes no.
1: Ahora se te va a hacer largo,
4: sí,
1: ¿eh?
4: Yo creo que ahora tenía que ser 2 o 3.
8: Nah, no creo que el Alavés le dé para apretar mucho. Está muy justo físicamente, sí, el Alavés.
3: Pero ha habido amarilla, ¿y no?
0: Sí, ayúdame porque no te...
8: Para Cardoso.
0: Protesta Canguilí para Cardoso. Me fío de Walter.
4: De todas maneras, no ha hecho un mal partido el Alavés. Es verdad que ha habido 2 tramos, uno en la primera y otro en la segunda, que el Atlético han cerrado el Alavés, pero se está defendiendo bien, sale bien a la contra, ha tenido un... Bueno,
3: que si Mariano la clava, aquí hay drama hoy en el Atleti, ¿eh?
4: Claro. Claro.
8: Si no, para mí el partido va a estar marcado por el fallo de Mariano y por el golazo del Atlético con los fallos, sí, en defensa del Alavés, ¿eh?
4: Pero ojo, el fallo de Mariano, que viene de un gran acierto de Mariano, ¿eh? Que
8: sí, no sí, es, sí, sí, sí, claro, con todo, o sea, lo que... Sí,
3: o sea, y de una gran cagada de la defensa del Atlético,
4: sí,
3: también.
4: Bueno.
8: Sí, o sea, pero no me quería centrar en los nombres propios, sino en esas dos jugadas puntuales de la segunda parte.
3: Pues mira, a punto, lo acaba de salvar Cardoso y va a tener córner. El Deportivo Alavés ha salvado una pelota bastante más importante de lo que parecía Johnny Cardoso, porque un córner le hubiera dado, pues por lo menos, esa ventanita a la esperanza al Deportivo Alavés de empatar el partido. 1-2, gana el Atleti, estamos ya en el 92 y medio. Jugando Sivera con Tenaglia. A ver, va a morir con las botas puestas, claro que sí, el equipo de Quique. Lo va a intentar, la tiene Johnny, presionaba Baena, jugando con Koski. A ver si la goma, finalmente sí, se le queda el 16. Tiene por delante a Protesoni. Se ofrece también Guevara para darle sentido al juego, ya en campo rival. Jugando el Deportivo Alavés, Guevara a la izquierda, Abde. Intenta la pared, taponaba bien ahora la defensa del Atlético de Madrid, era Llorente a protegerla Julián. ¿Quién la toca el último? ¿Quién la toca el último? Dice el árbitro que Julián, así que saque de banda a favor del Alavés. Quedan 3 de añadido. Ahora el Atleti no se puede echar atrás así. Es normal que a la vez intente algo, pero si tienes el dominio del balón, lo tienes ganando perdiendo.
4: Y uno más.
3: Claro, claro.
1: Exacto, con un jugador más y que al final el marcador vuelve a ser muy justo. Es que le pasa siempre al Atleti esta temporada y años atrás. Que,
4: Tenía tu pelo.
1: Imagínate.
4: Y ahora estoy
1: aprieta hasta que se pone por delante. Y cuando se pone por delante, automáticamente se echa atrás. Es verdad que ahora el Alavés juega con la desesperación de que no le queda otra que arriesgar. Pero el Atleti tiene que estar haciendo lo que lleva haciendo desde que ha arrancado la segunda parte.
3: Jugando con el balón ahora Hansko. A ver, el cambio de orientación a Canguilí. Que viene el coreano con la cabeza, no fue bueno el pase a Julián. Viene a presionar Kangin ante Mañas, la conserva el canterano Bobazorro y se la queda finalmente a Abderrebak para montar otra vez el ataque de su equipo. Guevara, Baena va a defender, a ver ese choque, le hace falta clarísima Tenaglia. Y si la para el Alavés puede tener una opción de colgarla, pero no, Johnny la ha desaprovechado, saca rápido.
8: Creo que error monumental de Otto, ¿eh?
3: Era una ocasión por lo menos para poner el balón a la olla y luego ver qué pasaba. Pero se la queda el Deportivo Alavés. 2 minutos para que acabe el partido. 1-2, gana el Atleti. Sivera, pelota larga, a buscar nuevamente a Mariano. Pero ahora va a pelear con el Cuti. La peina el Cuti, no es bueno. Menos mal a Hansko porque llegaba Mañas. Fallaron en el salto tanto el Cuti como Mariano. La bola muerta, menos mal a esa cobertura de David Hansko.
4: Iba a comentar también que Baena este año está soltando la piernecita, y no solo estéticamente, sino que está siendo un jugador que comete faltas inteligentes, alguna incluso de tarjeta amarilla, como,
3: ¿quién?
4: Como creo que era
2: Baena.
3: No, Baena se suelta bastante y mide regular. Baena entra en todos los trapos.
4: Sí.
3: Y alguna vez le va a jugar una mala pasada, esas malas pulgas, porque muchas veces es a soltar el brazo cuando se enfada. Cuando,
2: el no otro día con la, selección. Lo vimos con el cable pelado, ¿no? Sí, que no recuerdo sí, sí, qué día
3: pasa
2: fue.
3: Pasa muchas veces.
5: Un amigo mío, es como lo de Lenormand y agarrar. Sí, tú al final sí, lo haces tantas veces, al final llega un momento en
1: el que te cae.
4: Un amigo argentino me dijo: a este vaina, Nacho, se le traba ñoqui mucho. Se le traba ñoqui.
5: Se le traba ñoqui.
4: Me hizo bastante.
3: Bueno, bueno. A ver, espera, que viene Julián. Julián para el tercero. El pase a Sorlo, tocó en Koski. Finalmente nada, porque se va a acabar el partido. Pero hablando de lenguaje moderno o lenguaje antiguo, hay un vídeo de Pubil cortándose el pelo. Son 20 sí, segundos, no entiendo nada de lo que dice.
5: ¿Cómo
3: o sea, sí, lo entiendo, lo interpreto, pero creo que no es. Creo que de las 30 palabras que usa, yo uso dos en mi vocabulario.
5: El fenómeno Pubil en órbita Atlético de Madrid es increíble, de verdad.
4: El vaquilla.
5: Bueno, tanto como el vaquilla, no. Él creo que le dice. Sí, algo así como, méteme este pelo, bro, no sé qué.
2: Es tal, que no, ni he visto el vídeo, José.
3: No, la frase es, me ha dejado muy ibérico, muy peluchito, ibérico, o algo así.
5: Eso es, muy peluchito, sí, es verdad. No sé.
3: Que acaba el partido, que hemos llegado al 96, esa ya la contamos otro día. Victoria importantísima para el Atlético de Madrid. Se enfadan en Mendizorroza porque pedían algo más de tiempo para pelear por un empate que se le va a escapar al equipo de Quique Sánchez Flores. La roja Ángel Pérez, que lo marcó todo, adelantó al Atlético de Madrid. Se adelantó el Atlético de Madrid en la primera parte por medio de Grimaldo. El empate de Lucas Boyé. Y a 3 minutos para el 90, el cabezazo del Cuti Romero que permite al Atleti volver a ganar en Vitoria. 6 años después, ganó el conjunto del Cholo, a la vez 1, Atlético de Madrid 2.
5: ¿En qué te fijas en la retirada, Ainhoa?
1: Me fijo, obviamente, en las caras de satisfacción de los jugadores del Atlético de Madrid. Se saludan con deportividad con los jugadores del Alavés. La alegría de Grimaldo, que está en estado de dulce, del Cuti Romero y del resto de rojiblancos que empiezan tras el parón, como terminaron antes del parón, ganando.
5: ¿Cómo se le tiran los del Alavés, Walter?
8: Pues yo creo que se han acercado literalmente los 11 jugadores que estaban sobre el césped, a excepción de Sivera, bueno, los 10, perdón, vamos, a hablar con el colegiado porque no han estado muy de acuerdo, porque cuando el colegiado ha pitado faltaban, pues eso, esos 10 segunditos para llegar al 96, no les ha gustado nada que adelantara el pitido final esos 3 segundos. También Abde podría haberse dado un poco más de prisa en sacar ese saque de banda, que ha ido un poco como trotando, pero es que el equipo estaba muy justo físicamente, ¿no? Tristeza y un poco de decepción por cómo ha ido esta segunda parte, yo creo que en el Deportivo a la vez, pero bueno, viendo cómo ha transcurrido el encuentro, yo creo que pueden estar más que satisfechos en general, en global, con el comienzo de la temporada.
2: Mira, la tele le da el MVP del partido a Grimaldo, aunque yo se lo habría dado a Alex Baena, simplemente por esa jugada que es, al menos por lo que yo voy a recordar, este partido, por ese pedazo de pase con el exterior que ha acabado con el gol del Cuti Romero. Victoria del Atlético de Madrid, muy trabajada en Mendizorroza por 1-2 en un partido que nos deja estas estadísticas en cuanto a posesión, mucha más para el Atlético de Madrid, 68 contra 32 en remates totales, 8 veces ha rematado el Alavés, 22 veces ha rematado el Atlético de Madrid, 22 tiros, 7 de ellos a puerta, el Alavés a puerta, 3. En cuanto a córneres, no ha sacado ninguno el Alavés y el Atlético de Madrid, 10. En tarjetas, 3 para el Atlético, ninguna para el Alavés, eso sí, la roja de Ángel Pérez para el conjunto de Quique Sánchez Flores, ninguna tarjeta roja para el conjunto del Cholo Simeone. ¿Cómo quedan después de este partido con la victoria? El Atlético de Madrid sigue segundo, se planta con 19 puntos en la clasificación, el Alavés sigue sexto, se queda con 11.
5: La próxima jornada, el Atlético de Madrid se enfrentará al Real Club Deportivo Español, próximo sábado 17, y el Alavés se enfrentará al Celta de Vigo, visita Balaídos. Así que ha terminado lo de Mendizorroza, creo que también ha terminado lo de Segunda División, ¿no, Carlos?
12: Sí, con victoria del Centro de Sport Sabadell en el Murube, que un Sabadell que jugó más de 30 minutos con 10 hombres, ahí en esa franja llegó el segundo gol de la tarde para Ángel Baena, primera victoria del Sabadell como visitante, se pone ya con 16 puntos, se queda penúltimo con 5 unidades el Ceuta, 1-2.
5: Aquí lo dejamos apuntadito, gracias Carlos, un abrazo.
12: Abrazo, chao.
5: Vueltecita rápida, solo minuto y marcador, por fin el baloncesto, Adri.
14: A falta de 40 segundos para el final del primer cuarto, 17 Lima Coruña, 5 arriba, 23 Casademont Zaragoza.
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2: Venga, vamos con el análisis de lo que ha sido esta victoria del Atlético de Madrid. Sara, de un Atleti pues muy muy en la línea de lo que de la victoria que vimos también en San Sebastián, ¿eh? Ese Atleti ahí que va con un martillo poco a poco. Es verdad que aquí ha tenido alguna desconexión más que otra, pero bueno, se ha llevado los tres puntos, que al final es lo que importa.
1: Y ha sacado un partido complicado, ¿eh? Porque pese al 1-0, pese a estar con un hombre más, el Alavés en la segunda parte se ha defendido durante 25 minutos con uñas y dientes, siendo un equipo, bueno, pues eso, un poco el ADN que le quiere implementar aquí, que es ordenado, y lo ha sido hasta que al final ha salido la calidad en ese pie derecho de Alex Baena para poner un centro maravilloso y un remate que ha acabado dando la victoria al Atlético de Madrid. Pero ya digo, que, y lo habéis comentado durante el partido, que esa acción de Mariano, ese mano a mano que ha mandado el balón al Bues Arena, hubiese cambiado muchísimo el partido y estaríamos hablando de otras cosas. Es decir, que el análisis del partido del Atlético de Madrid es muy positivo porque el resultado es el que es y se lleva los tres puntos, pero ha habido detalles que podrían haber cambiado mucho el desenlace de este partido y estaríamos hablando de un problema grave.
2: Muchas gracias, hasta Sara. A disfrutar de lo que queda del sábado. Garmendia, tú vas a soñar con la acción de Mariano.
10: Bueno, la verdad que sí, ¿no? Pero bueno, son lances del juego y mira, sacado lo que estábamos comentando, sí, con Cabello, que es Ortoni, que es la única manera que teníamos ahí arriba de hacer con uno menos, sobre todo, ¿no? Es la única manera que teníamos. Pero yo creo que el Atlético de Madrid lo que le falta es velocidad. No me he metido igual en otro charco, pero bueno,
2: Tú pisa el charco, no te preocupes.
10: No, pero es que es meter, si la velocidad, hablaba con José, digo, pero velocidad, tienes la pelota, mueves de lado a lado la pelota, pero solo a un pasito, que sin querer perder la pelota, por si acaso. Y es el momento, yo creo que ha podido. El Alavés se ha defendido, sobre todo ahí en el segundo tiempo, lo que dejamos, se ha defendido muy bien y estaba dejando en 30 metros y no sabía qué hacer el Atlético de Madrid, le costaba un montón. Sí. Pero, o sea, aparte de eso, y luego arriba, pues bueno, pues lo que te digo, que al final yo le notaba, decía, a ver, chutar, unos, pegaban unos tiros que no eran, ¿no? Cuando tenías todos y dentro del área. Digo, no sé, no me ha preocupado. Yo digo, esa velocidad que le tienen que dar ellos, que tienen esa calidad, ¿no? No es por miedo, creo que, a que discutan o que van a decir, me has perdido el pase o por ti se ha hecho estas cosas, ¿no? Pero bueno, yo eso, lo único que lo de, bueno, me alegro del equipo, lo que hemos visto trabajar.
2: Sí, hombre, ha jugado impresionante. Muy bien. La Alavés ha jugado bien. Sí.
10: No, y bien. Y además, pero cuando ya tienes lo que te ha pasado, jugar con 9 y empiezas y estás comprometido con el trabajo, ya lo que estaba diciendo antes de Quique, ¿no? Que tiene ordenado el equipo, que tiene las cosas, ¿no? Que has trabajado y tal. Y se ve en esos momentos, en estos partidos, que bueno, que por tristeza, pues hemos perdido, ¿no? Así como la primera parte ha sido todo casi ellos y luego con el gol y hemos sido capaces de levantarlo, ¿no? Por lo que sea, por un error que suele pasar, pero ya está, pero bueno. Uh-huh. Pues nada, tendremos que seguir.
2: Venga, descansar, apretando. No te vayas enfadado, Alberto. Venga, hasta la próxima.
5: Gracias. Chao, Garmendia.
2: Valen, ¿qué sensación te quedas después de este partido? La verdad que el Atlético de Madrid se lo ha currado, ¿eh? Para mí es verdad que ha tenido, vamos, podía haber perdido perfectamente el partido, ¿eh? Si Mariano está un pelín más calmado en esa acción. Cuidado.
0: El Atlético ha tenido dos despistes, uno de Robin Lenormand cometiendo penalti y otro en la segunda parte que Mariano mandó la pelota por encima del larguero. Pero lo demás, el Atlético ha jugado un partido bueno, de notable, jugadores que incluso han estado por encima del notable cerca del sobresaliente, como es el caso de Grimaldo o Baena. Pero recordemos, correcto, que el Atlético este jueves tenía 12 jugadores menos. Es que 12 jugadores llegaron el jueves por la noche a España. Estamos hablando que hoy estamos a sábado 4:15 de la tarde. Han tenido muy poco tiempo para preparar el partido y para estar ¿no? en con buenas sensaciones para la vuelta de la liga. Me ha gustado este Atlético, tiene que pulir ciertas cosas. Lo de Lenormand me sigue pareciendo preocupante, que a este chico no le digan no agarres, como Bart Simpson en Los Simpson, que le dicen no voy a pizarra. Volver a decir una pizarra y que lo escriba mil veces, porque si no le va a pasar otra mil veces más a Robin Lenormand. Y yo solo digo una cosa, año 2021, minuto 89, gol de Luis Suárez para ganar 1-2 en Mendizorroza. Hoy en el 87 ha sido Cuti Romero para ganar 1-2 en Mendizorroza.
2: Anda.
0: Y sí,
2: anda.
0: Sí.
2: Bueno.
0: Lo veo difícil, pero desde luego, ganando puntos en estos campos, al Atlético de Madrid le va a permitir estar más cerca todo el rato de Madrid y Barcelona.
2: Tú di que sí, que hay que creer. Muchas gracias, Palen.
0: Un abrazo fuerte.
2: Me queda por seguir por analizar la actuación arbitral. Quintero González, ¿qué te ha parecido, Pablo? Ha tenido una gorda en cada parte.
3: Sí, mira, a mí me ha gustado mucho, ¿eh? Me gustó mucho la gestión, lo que comentaba en el descanso. Yo creo que supo adaptarse a lo que pedía el partido. Un partido, la verdad, que muy bonito y vistoso de ver. Muy buena decisión en el penalti, no tan buena en el campo, más que nada, y estoy convencido por la perspectiva que tenía, pero corregido por el VAR. Y la verdad que yo le doy un 7 y me voy muy satisfecho porque este es el
2: Alex que yo quiero ver. Lo voy a apuntar, ¿eh? Vamos a empezar a apuntarlo de verdad, porque hemos dicho que lo íbamos a apuntar, pero ahora lo vamos a apuntar de verdad. Porque vamos
3: Yo lo tengo apuntado, ¿eh?
2: ¿Tú los tienes todos apuntados?
3: ¡Hombre!
2: Pues entonces te lo vamos a pedir. Vamos, yo lo voy a ir apuntando. Un 7.
5: Aquí lo tenemos.
2: Para luego dar ese premio González Fuertes a final de temporada. Perfecto. Muy bien. Pues quédate, Pablo, relájate un poco, que enseguida estamos con lo del Barça.
5: José, ¿quién fue el mejor del partido?
4: Pues, venga, por el pase, Baena.
5: Pues aquí lo dejamos todo ya apuntadito. Venga, cerramos lo de la
4: Yo soy del Cuti, pero bueno, vosotros sois todo de Baena, pues ya está.
5: Bueno, pues lo que tú quieras. Cedo. Pensaba que ibas a decir
4: cedo,
5: Mariano.
4: Cedo.
5: Gracias, José, un abracito.
4: Adiós.
5: Ahora no pides paso si cualquier cosa en zona mixta. En fin, que hemos tenido un gran partido entre el Atlético de Madrid y el Alavés. Te recuerdo que el Rayo Vallecano Athletic Club no se ha jugado porque ha habido una suspensión por unas reiteradas lanzamientos de aviones de papel al terreno de juego y que es el único partido que hemos tenido en el día de hoy. Un sorbito de agua y nos plantamos ya en el Spotify Camp Nou con un auténtico partidazo entre el Barça y el Getafe.
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1: Quiero y respiro, no me enrollo más que ya está en el verde. Marcador de Radio Marca, Barça Getafe marcador. Con el equipo de Hansi Flick sabiendo que ha ganado el Atlético de Madrid y que luego juega el Real Madrid. De momento líder, 7 de 7, va por el 8 de 8 contra el Getafe de Bordalás. Lo cuenta Raúl Fuentes. Hola Rulo, muy buenas.
2: Sonando el himno en el estadio del Spotify Camp Nou. ¿Qué tal, marcador? Pablo Parra, Carlos Pozuelo, buenas tardes. Bienvenidos a la casa del líder, que abre puertas tras un macroparón que al parecer no ha gustado a casi nadie. Ni seleccionadores, ni jugadores y, por supuesto, tampoco a los entrenadores. Así lo alimentó ayer Hansi Flick, quien pierde a su pichichi a cambio de apostar por su nuevo veraniego. Brasileño por brasileño en la punta de lanza para hacer frente a un hormigón armado llamado Getafe. Equipo incómodo donde los haya, con ideas claras, el que menos marca y que de momento no ha anotado a domicilio. Números que, por cierto, no atisban nada bueno en el feudo de un conjunto que vuela, que juega, que se asocia y que divierte. Vuelve Juan, se mantiene Lamín, se lo pierde Rafinha. Oportunidad para Jesús. Los ítems culés de un partido que arranca en un minuto. Sorteo de capitanes, pita Gil Manzano. Camp Nou, marcador de Radio Marca. Fútbol Club Barcelona, Getafe, Club de Fútbol.
3: Luce espectacular este Camp Nou en el partido de las 6:30 de la tarde. Ya están los protagonistas completamente preparados. ¿Cuáles son los 11 titulares, tanto el de Hansi Flick como el de José Bordalás? Alejandro Segura, ¿qué tal? Muy buenas.
4: Venga, vamos rápido que nos perdemos. El primero de Gabriel Jesús por parte del Getafe. David Soria bajo palos. Línea de tres atrás, tres centrales con Gené, Gudel, Zaid Romero. Banda izquierda para Mójica, derecha para Kiko Femenía. Centro del campo, cuatribote con Francho, Mario Martín, Andrés García, Ramón Terrats. Arriba para el gol, Iván Azones, baja de última hora en Esunal, que no ha viajado a la ciudad condal. Por parte del Barça, Joan García bajo palos. Línea de cuatro atrás con Eric Koundé, Gerard, Xavi Aspar. Doble pivote, Rodri con Gavi. Banda derecha, Lamín. Banda izquierda, Gordon. Engancha Olmo. Arriba para el gol, Gabriel Jesús.
3: Me interrumpes cuando quieras, Segura, porque creo que va a haber homenaje a Pedro Rodríguez en el Camp Nou. Vamos saludando. Se incorpora marcador Dani García Lara. Hola, Dani, ¿cómo estás?
5: ¿Qué tal? ¿Cómo estás, Pozuelo?
3: ¿Qué esperamos de este Barça post-parón?
5: Bueno, en principio es verdad que hay muchas rotaciones, yo creo que lógicas también, teniendo en cuenta pues eso, los minutos que han tenido algunos jugadores con la selección. Y bueno, pues equipos que están en la misma liga, pero como siempre digo yo, en objetivos totalmente distintos. Lo decía ahora, yo creo que al final estamos hablando de un equipo que es el máximo goleador de la liga contra el equipo que menos goles marca, ¿no? Así que bueno, hay muchísima diferencia. Y quiero ver a Gabriel Jesús y a Gavi, dos de los jugadores que tienen poca participación, a ver qué tal rinden hoy.
3: Desde luego, yo también quiero ver a Gabriel.
4: Sale Pedro, Sale Pedro Rodríguez al césped del Spotify Camp Nou. Todo el Camp Nou de pie, escuchamos al Camp Nou. Pedro, se saluda con la tripleta arbitral. Los 11 futbolistas del Barça aplaudiendo, también los 11 del Getafe, los banquillos en piace. El saque de honor, Pedro Rodríguez, el futbolista canario que ayer colgó las botas en una rueda de prensa en el auditorio del Barça y ahora va a abrazarse con los futbolistas que portan la camiseta azulgrana.
3: Y lo acompaña el presidente abajo, que ha querido estar con él en este bonito momento. Sí. Porque el Barça está sabiendo reconocer a un futbolista que, como digo yo, el talento humilde, ¿eh? Un futbolista que no hacía ruido, como decía Guardiola, ¿no? Que no llevaba tatuajes, que no se exponía demasiado, que iba callado, pero fíjate que luego se ganó ser titular en dos de los mejores y más importantes equipos de la historia del fútbol, ¿eh? En la selección española y en el Barcelona de Guardiola.
4: Es que en el Barça han pasado grandes futbolistas, pero es que Pedro siempre estaba. Pedro, cuando estaba aquí, siempre era titular y ha sido un futbolista que ha marcado goles muy importantes para el Fútbol Club Barcelona,
6: bueno, de hecho,
4: también con la selección.
6: Último servicio,
4: pero
6: si no recuerdo mal, Segura, es un gol que le da una Supercopa al Barça, que es aquella mítica imagen de todos celebrando, ¿no? Y Pedro apartado en un lado porque sabía que se iba.
4: Sí, sí, prácticamente. Así que, bueno, yo creo que al final Pedro es el tipo de futbolista que queda poco hoy día, porque no hace ruido, porque ha trabajado mucho, porque bueno, no ha tenido nunca una palabra malsonante y siempre ha estado muy agradecido al Barça.
3: Un día tuvo una palabra malsonante, con Vicente del Bosque, eso fue el

0: La Eurocopa de Francia, ¿puede ser?
1: Yo creo que es justo después.
0: Pues sí, creo que es en la previa, no estoy seguro de si es antes o después. Pero bueno, ahí ese día yo creo que patinó un poquito.
2: En la Eurocopa fue, ¿eh?
0: Fue en esa Eurocopa, ¿verdad?
3: 16.
0: Es verdad, es verdad, verdad.
1: Algo así como que él no iba para ser suplente, ¿no?
0: Sí, algo así fue. Bueno, venga, que me queda por presentar a los Ricardos. Comienzo con Ricardo F. Colmenero. Hola, Ricardo, ¿cómo estás?
4: ¿Qué tal? Muy buenas, ¿cómo estamos?
0: ¿Esperas que este Barça, imagino que siga con la misma dinámica, igual que la que dejó?
4: Bueno, tengo los mismos nervios que tú, pero al revés, como el tema de Gabriel Jesús, porque igual que le reprochaba a Ferran Torres el haberse pasado 15 partidos sin marcar, hombre, hoy espero que como mínimo Gabriel Jesús marque o dé una asistencia. Yo creo que el morbo está puesto arriba porque va a ser un problema, o vamos a ver si va a ser un problema o no, cada vez que Rafinha te falle, porque te va a tener que fallar o vas a tener que rotar. Igual que en el mediocampo ahora tienes que rotar, yo creo que con Pedro y Gaby, perdón, sí, con Gaby y con Rodri van a salir, tampoco creo que sea tanta diferencia como perder a Rafinha. Y luego a Xavi Spar consolidado en defensa y tengo a Koundé para tener a Rulo entretenido todo el partido también.
2: Mira, gordo.

0: para marcar, para seguir en la buena dinámica goleadora. Tras el parón con Inglaterra, marcó en tres partidos. Solo necesita un minuto y medio de juego. Pelota por dentro. Vieron el control. En el balcón de la grande, el disparo con la pierna derecha. Tuvo suerte. Good luck. Ex del Newcastle, pierna derecha batiendo a David Soria. Gana el líder, Barça Gordon 1, Getafe 0.
1: Un golazo, claro que sí. Cuando aparece el talento, cuando una jugada se ejecuta de otra manera y cuando alguien se atreve a hacer algo diferente, se nota. Porque las cosas, cuando se hacen de otra manera, siempre se ve. 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Pues un minutito, ha tardado el Barça en marcar, tardó algo más Gordon en marcar su primer tanto, pero ya está aquí, segura.
2: Sí, seguramente al tipo que mejor le ha sentado el parón de selecciones, Anthony Gordon, que estaba muy ansioso antes de irse con la selección inglesa, estuvo con Tuchel, marcó varios goles. El número 17 azulgrana ha vuelto y en el primer minuto y medio, primer gol con la camiseta del Barça. De hecho, se iba al córner, daba tres golpes en el pecho, se sacaba toda la rabia de dentro Anthony Gordon.
3: No nos ha dado tiempo ni siquiera a presentar a todos nuestros comentaristas. Me había quedado en Ricardo Rossetti. Hola, Ricardo, ¿cómo estás?
4: Hola, ¿qué tal? Muy buenas a todos. Es lo que pasa con este Barça, que no te deja prácticamente ni darle las buenas tardes.
3: Pues que os podría despedir ya a los tres, porque ya prácticamente se acabó el partido.
1: Estaba pensando digo, mira que me cae bien espectacularmente Rulo, me cae muy bien Dani, Ricardo, Rossetti, hoy que se estrena con el Barça después de lo de la pretemporada, pero es que verdad que las retransmisiones del Barça están siendo las más complicadas, porque es que claro, llegas al minuto 40 muchas veces y ya termina el partido.
3: ¿Cómo 40? Muchas veces llegamos al 12, claro, y no hay partido.
1: Es que dices ya, y ahora toda la esta, picando Dani picando a Rulo, Rulo ta, todo el partido.
3: Bueno, yo que te iba a preguntar, Rossetti, si esperabas un Barça que saliese en tromba como lo venía haciendo hace 3 o 4 semanas, pero es que ya lo ha respondido el Barça.
4: Sí, y yo te iba a responder que no por duda de dudar de ponerle un pero, sino por duda de desconocimiento de saber cómo iba a afrontar el Barça y cómo lo van a afrontar el resto de equipos un parón de 2 semanas, que es la primera vez que tenemos un parón de esta magnitud en la Liga para empezar y que podría romper el ritmo, pero no ha roto el ritmo. Además, ha sacado Flick una alineación bastante coherente con Gabriel Jesús a falta de Rafinha siendo su delantero, pues ahí te ponen, y luego con hombres como Gordon o como Dani Olmo, que yo la verdad que los esperaba en el equipo titular, sobre todo en el caso de Dani Olmo, para que coja fuerza en el equipo, porque es un jugador que a lo largo de la temporada tiene que coger minutos. Y después el Getafe, que si ya le cuesta marcar, imagínate a partir de ahora con 1-0.
3: No, el partido va a ser realmente complicado para el Getafe de Bordalás. Me queda por repasar lo del árbitro Gil Manzano, Pablo, hoy en el Camp Nou, con arriba Trujillo Suárez.
5: Bueno, este tampoco hacía falta que lo presentáramos, la verdad, porque todo el mundo conoce a alguno de Jesús, veteranía, control de partido, sabe dar mucha continuidad al juego y también sabe sacar tarjetas amarillas porque es el que tiene más porcentaje en las últimas temporadas, así que le vaya tranquilo como le suele ir a los árbitros que hacen el Barcelona últimamente.
1: Venga, vueltecita por el resto del deporte en directo. Creo que ha arrancado otro partido en segunda división, Pepico Amat, el Dense Córdoba, Pablo Díaz, muy buenas.
6: Muy buenas, ¿qué tal? Parra, Pozuelo, marcador. Bienvenidos al Pepico Amat, donde se enfrentan el Dense y Córdoba en un duelo directo por evitar los puestos de descenso, jugándose ya el partido al minuto 7 sin ninguna ocasión de peligro hasta el momento. El Dense 0, Córdoba 0.
1: Tenemos también fútbol en el capítulo internacional. Está jugando, de hecho, el rival Champions del Atlético de Madrid.
7: Sí, estaba muy pendiente de ese partido entre el Manchester United y el Tottenham al 9 de juego. Manchester United 0, Tottenham 0. Y también muy pendientes del Inter, que ya jugó precisamente contra el Real Madrid en el estadio Santiago Bernabéu, 38 de partido, Inter 3, Parma 0.
1: Y también estamos pendientes del mundo del baloncesto, como marcha ese partido entre Leima Coruña y Básquet Zaragoza. Adri,
8: acabamos de llegar al descanso, comenzó bien Leima Coruña, pero el segundo cuarto ha sido de dominio absoluto de Zaragoza, al descanso prácticamente doblando a Leima Coruña. Leima 28, Zaragoza 52.
3: Minutos 6 de partido en el Camp Nou y ya podemos ir recogiendo, Rulo.
9: Bueno, yo no sé si es muy pronto o no.
3: Ya verás.
9: Pero la sensación es que al Barcelona de momento, ya no es por el 1-0, en cuanto al juego, la presión tras pérdida es como que no se haya ido de macro parón, Las sensaciones son las mismas. Juega Eric García de central, tocando ahí con Jules Koundé. Koundé encontrando a Dani Olmo, campo contrario, ya viene Jules Koundé, que hoy segura se convierte en el francés con más partidos del Barcelona.
2: Sí, 194 partidos con la camiseta del Barça cumple hoy Jules Koundé, supera a Vidal, que ha jugado 193. El tercero en esta lista es Ousmane Dembélé.
10: Hay una cosa que habéis comentado antes de lo difícil que era comentar los partidos del Barça. A ver, yo ya llevo aquí unos cuantos añitos, yo me he comido a Xavi, me he comido a Koeman, y ahí sí que era difícil comentar los partidos del Barça, ¿eh? Ahí puede hablar Rulo de esto, era un... Esto era tremendo, te venía el Barça, te venía el Getafe con Bordalás y temblabas. O sea, esto era, o ibas al unocerismo o a ver cómo salvabas la papeleta. Y es verdad, bueno, que yo venía hoy con mucha tranquilidad.
2: Era divertido con Luke de Jong marcando en el 90, quiero decir.
10: Yo venía tranquilo, pero también es verdad que, oye, si el Getafe no había marcado fuera, ahora de repente le plantas un gol. Y luego que es verdad que Rossetti y Dani saben más que yo, pero me parecía que, al menos desde el punto de vista del entrenador, yo no vi ningún fallo en la defensa del... Estaban perfectamente colocados, se la va llevando a trompicones. Yo creo que si tuviera Bordalás una pistola taser en el descanso, le da una descarga dos o tres, porque colocaditos estaban todos en su sitio.
3: Es verdad que ha tenido mucha suerte, ¿no, Dani? Porque se ha llevado como dos, tres pelotas por trompicones y luego el remate además ha tocado en alguien que ha despistado al portero.
11: Sí, yo creo que ha sido el gol más atropellado, ¿no? Que yo recuerde. Primero es Gené, que intenta anticiparse, luego a Gudel le tira un medio caño, sale también rebotado, luego golpea a Mario Martín y finalmente la toca a David Soria otro poco, ¿no? Es decir, sí, fíjate, sí, cuántos rechaces hay en una misma acción, ¿no? Y luego la dinámica, la tendencia, sobre todo los jugadores cuando están de cara a gol acertados, lo decía antes Rulo, ¿no? Venía Gordon de marcar con la selección tres goles. Pues al final estas situaciones muchas veces a nivel de confianza para el jugador es importante, y fíjate cómo ha respondido hoy, ¿no?
3: Dame un segundo porque hay gol en el Pepico Amat, Pablo.
6: Gol del Córdoba al minuto 10 de partido. Jugada ensayada en un córner desde la parte derecha, envío pasadito al segundo palo y aparecía por ahí el Kaiser del Córdoba, Rubén Alves, para enviar con un remate de cabeza el balón al fondo de la red. Se adelanta el Córdoba como visitante en el Pepico Amat, minuto 11, Eldense 0, Córdoba 1.
1: Otro gol y otra celebración, claro que sí, y otra manera de hacer las cosas, como cuando juegas a un sitio imprevisible, cuando juegas a un lugar al que nadie se lo espera, como cuando eliges cambiar la manera de entender la energía. Cambia tu luz, Aniba. La primera neoenergética, llega el primer tanto en el Pepico Amat, lo marca el Córdoba.
3: Lo que no está cambiando es la dinámica en el Camp Nou. El Barcelona sigue dominando y dominando el partido, Rulo.
9: Intentaba ahí manejar Gavi el cambio de orientación hacia la banda derecha, le daba el ok Lamine Yamal, pero la pelota se fue directamente a saque de puerta ya en el minuto casi 10 de la primera mitad en el Spotify Camp Nou, en directo marcador Radio Marca. Barcelona 1, el primer tanto de culé de Anthony Gordon, Getafe 0. Sacará de portería Zaid Romero. No os liéis, azulones, que nadie la toque con la mano, porque a partir de ahora ya seguramente será penal. Tiene esto de los saques de puerta. Le pitaron un penalti en este macroparón, creo que fue al Arsenal femenino en la Women's Champions League. Es la jugada, por si no recordáis, la del año pasado aquí en Champions, la de Pubí, la de Juan Pubil, Musso,
7: sí. La que sí le pitaron a Aston Villa. Sí.
9: Exacto.
5: A mí esa jugada me hace mucha gracia porque no sé por qué la UEFA sacó una aclaración, no sé dónde estaba la aclaración. O sea, un portero que pone el balón en juego, un defensor que toca el balón con la mano, no sé. Penal. La aclaración de por qué.
1: Otra cosa es que el árbitro interprete una cosa u otra.
5: Otra cosa es que el árbitro haya interpretado que el balón no estaba en juego, pero eso es diferente, la aclaración sobraba, ¿no?
4: Ya, pero había que sacar una aclaración porque parecía como que el colegiado... hubiese dejado de pitar algo, y lo que se dio a entender con esa nota es no, el colegiado actuó bien, vamos a recordar o vamos a aclarar que esa jugada debe de ser penalti.
3: O sea, una cosa y luego la contraria, ¿no?
4: Sí.
3: Es que es tremendo. Es tremendo.
1: No, pero por ejemplo, creo que la que sí que se aclaró fue la del doble toque de Julián, ¿no? O sea, sí que me parece que se aclaró bien.
5: A ver, esa estaba bien aclarada porque realmente la norma no hablaba de...
9: ¡Ojo, pelota para Gavi! ¡El disparo! ¡Rechaza la defensa! ¡Viene Lamine! El disparo se fue prácticamente al segundo anillo. ¡Qué desequilibrio! Banda zurda de Anthony Gordon. Ganó línea de fondo, el pase atrás. Disparó Gavi, rechazó la defensa. Perdonad.
3: ¿Hablabas, Pablo?
5: Sí, nada, que esa entre comillas, vamos, bueno, entre comillas, ¿eh? Estaba bien aclarada porque ellos lo que hicieron fue una aclaración a si es voluntario o es involuntario. Que bueno yo tengo mi opinión al respecto.
3: Pablo, en el reglamento no dice nada de si tú golpeas voluntario o involuntariamente. Cuando das dos toques al balón es falta.
5: Tengo mi opinión al respecto porque en el reglamento dice que si tocas el balón dos veces, una tras de otra, tiro libre en directo.
3: Claro,
5: punto,
3: verdad,
5: o sea, se acabó. Pero bueno, como ya sabéis que la UEFA y la FIFA son claro, más pero, la FIFA, pero la UEFA verdad, funciona como funciona, lo que quieren no es ruido y lo que quieren es ir tapando sí, penurias bueno, que van ocurriendo en este los partidos.
1: O sea, en este caso yo creo que estaba bien porque al final...
3: Mira, te voy a poner un ejemplo, Parra. Si pasa eso, al contrario, este año en la Champions hay otro equipo que se va a quejar de eso, hacen una aclaración al revés. Es decir, para decir todo lo contrario. Lo único que quieren es tapar las quejas de los equipos. Te lo digo, no, la
12: yo,
3: verdad.
12: Yo
3: porque
12: creo
3: es
12: que esa,
3: una
12: que
3: esa, aberración de la norma.
12: Esa estuvo bien aclarada porque...
3: Pero no hay nada que aclarar. Que si tú tocas dos veces la pelota en un saque directo, en un libre directo, eso es falta. Pero eso es en una falta, en un penalti, en un córner, en lo que sea. Eso es falta.
12: Te lo compro. No entro a valorar si la norma está bien o mal.
3: ¿Qué más da si es voluntario o involuntario? Evidentemente, nadie lo va a hacer de manera involuntaria. Es una absurdez.
12: Pero porque voy a decir una cosa. Era tan necesario que se aclarara que es que... O sea,
3: pero que no hay nada que aclarar.
12: Se repite. Que sí, que ahora se repite un penalti así.
3: Pero entonces no que digan que se aclara la norma.
11: Dejar aquí contra España.
3: Pero es que
12: claro.
3: Pero vamos a ver, que eso es falta. Una falta. Es decir, sí, no hay nada que repetir.
12: Pero en el reglamento del fútbol, no según Carlos Pozuelo, es falta. Pero en el reglamento.
3: Pablo, en el reglamento del fútbol dice que si tocas dos veces la pelota en un penalti hay que repetir el penalti. Y va para adentro, hay que repetir el penalti.
12: Ahora de manera accidental.
11: Ahora sí,
12: repite.
11: Ahora sí.
3: Es que
11: ahora
3: eso
11: sí.
3: No, lo, es que eso no.
11: Ahora
3: no,
11: sí, porque
3: en el reglamento del fútbol no. En las circulares estas y las aclaraciones que hace la UEFA.
12: Claro, pero
3: no lo ponen en el reglamento del fútbol.
11: Ahora sí, porque se inventaron ellos una aclaración que llaman ellos aclaración a la norma.
3: Se inventaron una aclaración.
12: Yo, para mí, si tú la tocas dos veces y ibas a chutar un penalti, no se repite. La has cagado. O sea, las que la has dado sin querer, vale, dos veces, perfecto. Mira, pero si que esa... la norma ahora pone que se repite.
3: Pues me parece una aberración.
11: Mira, si esa jugada pasa.
12: Eso sí lo acepto.
3: Mi opinión es que
11: esa jugada pasa. Si esa jugada pasa en una fase previa de Champions, en un transport, no sé qué, Dinamo de Kiev, ya os digo yo que no pasa absolutamente nada.
0: ¡Gol! ¡Saca la esquina! Desde la izquierda se fue cerrando, buscó la comba, la rosquita, apareció Dani Olmo en zona de 9, llegando desde atrás. Saque de esquina.
2: Primer córner para el Barça. Desde la parte derecha planta el balón Lamine.
0: Oh, qué envío tan dañino, ¿eh? Wow, del futbolista inglés.
3: Qué difícil era la parada de Soria, ¿eh? Madre mía.
0: Sí, porque no, prácticamente a punto de sorprenderle, rechaza Soria con el puño, otro rechace, el Getafe prácticamente ni huele la pelota ni puede traspasar la línea divisoria. Sí, se te fue GJ, Gabriel Jesús, ¿qué hacía ahí Gabriel Jesús? Estaba en posición de lateral derecho.
7: Estatura, ¿no?
2: Bueno, es que no estaba en el remate, estaba en la frontal del área, sí, Gabriel Jesús, en el córner.
11: Estaba en el rechace. ¿Cómo sois?
2: Habían subido
10: Koundé, de cabeza, por amor de Dios.
2: ¿Y eso cómo estaban alguno? Dentro del área para el remate, Koundé, Eric, Gerard Martín y Rodri.
0: Ya le iba a meter yo un palo a Koundé, digo, en esa zona del lateral, digo, pues...
10: Pero que está de aniversario, ¿no decías hace un momento que está de aniversario?
0: Sí, sí, bueno, aniversario, el futbolista francés que más partidos... ha jugado con el Barça.
10: Mira, no te llega para hoy dejarle tranquilo con 1-0.
0: No.
2: El que está de aniversario es Gerard Martín, que a la chita callando y con trabajo, 100 partidos hoy con la camiseta, ¿sí?, del Barça.
3: Decía que lo que está claro, Rulo, es que para Flick no va a volver a ser central nunca más. Porque hoy lo sacaba el Dazón en la infografía inicial y lo ponía de central con Eric García a la derecha. Digo, bueno, me extrañaría a mí. Y efectivamente, de central no lo quiere ni ver, yo creo.
0: Bueno, él en los últimos años ha sido lateral. Es verdad que, y de hecho Eric ha reconocido en alguna que otra entrevista reciente que Flick habló con él este verano y que lo quería de lateral derecho. Y en teoría Koundé de central, pero hoy a lo mejor es porque ha visto algo del rival que, bueno, pues que le apetece ver a Koundé de lateral hoy.
11: Que
0: y
11: no
0: a
11: va
0: Eric
11: a atacar, ¿no?
2: Koundé jugará de central cuando esté Cubarsí. Si no está Cubarsí, el central será Eric García al lado de Gerard Martín.
12: Va por pareja, ¿no?
2: Sí, a mí me da esa sensación, que Koundé puede jugar en el perfil izquierdo, como hacía en el Sevilla, central izquierdo, y si está Cubarsí, jugará ahí Koundé, si lo necesita Hansi Flick, que lo necesitará, porque hay que recordar que Christensen está lesionado y que Araujo no está en el Barça, que se marchó cedido al Liverpool. Así que a mí la impresión que me da es esa, que hoy con Gerard Martín por el perfil izquierdo, quien quiere es a Eric García ahí en esa posición.
0: Viene Gordon, intentaba girarse, le pillaron la vez ahí al exfutbolista del Newcastle. Le cuesta mucho al Getafe. Ahora intenta percutir ahí por banda derecha en la recuperación Andrés García, pero se le fue al futbolista valenciano. Está cedido por el Aston Villa, por el equipo que dirige Unai Emery. Viene Eric García con la máscara, tocando hacia la derecha. Koundé para Rodri, el metrónomo. Hombre, se ha cambiado la bota de color, de bota naranja a bota blanca, para Hernández Cascante. Habilita para Eric García, pasillo central.
9: Viene con parsimonia el de Martorey. Pide que alguien se le acerque. Intentaba hacerlo Lamín, pero la bola va para Gerard Martín. Flanco zurdo de la defensa. Gordon, que pase para Gaby. Rompe Gaby el pase atrás. Pelota para Lamín. Se resbala. Recupera verticalidad. Intenta el disparo. No le sale la primera. Veremos a ver. Tiene tres Lamín. Saca la pelota hacia atrás. A punto de perderla Rodri, pero toca de puntera. Aplaude el Camp Nou. Balón para Juan García.
2: Hay una estadística. ¿Cómo ha empezado Gordon, pasa, que es tremenda, que es que ha marcado, excepto el día del Athletic Club, en todos los partidos de esta temporada antes del minuto 25. El día del Athletic Club lo hizo en el 37, que marcó Rafinha, pero antes de la media hora ha marcado en todos los partidos excepto uno, que fue contra el Athletic Club.
9: Son ya 32 goles ligueros del Barcelona. Eric con Gaby, intentaba ahí meter el pase filtrado para Gabriel Jesús. Qué recuperación de Rodri, viene Gaby para Gabriel Jesús, la mata con el pecho de espalda a portería.
2: La chilena,
9: Mario Martín, el de Sonseca, sí, lo intentaba, al menos sí,
2: yo creo que intentaba la chilenita ahí Gabriel Jesús.
9: Al menos era la intuición.
10: A raíz de una cosa que decía Alejandro, es verdad que si se le podía poner algún pero al Barça de Flick, especialmente la pasada temporada, era que muchísimas veces, especialmente los partidos de casa, incluso los fáciles, le costaba muchísimo entrar en el partido y pasaba la primera parte prácticamente sin ocasiones, y en la segunda, sin mover el equipo, cambiaba completamente la forma.
9: ¡Eric Soria! Perdona, Ricardo, el disparo de Eric García. Ya solo le faltaba a Eric meterla ahí desde 35 metros.
10: Sí, ya está. Simplemente que empiezan muchísimo más enchufados esta temporada, dispuestos a resolver los partidos cuanto antes, porque al fin y al cabo eso también repercute en el rendimiento del equipo. Cuanto antes resuelvan los partidos, pues el equipo estará más descansado.
9: Balón en largo de David Soria. A ver, que creo que hubo manotazo a Xavi Espar. De Andrés, creo que ha sido, al menos se queja en un golpe en el rostro.
2: Se adelantaba.
9: Espar.
2: Sí, era un balón largo, buscando a Andrés García. Xavi Espar se adelantaba para tocarla de cabeza y ahí Andrés, en el movimiento del cuerpo, le dio con el brazo a Xavi Espar, que renovó el otro día hasta 2030. Así que el Barça se ha asegurado el futuro de otro de sus canteranos, de Xavi Espar, en este caso hasta 2030.
9: Los próximos, Bernal y Rafinha. Lo de Rafinha, ya hablaremos luego de Rafinha, porque en principio el edema no era grave. Ayer Flick dijo que se pierde dos partidos y hoy creo que Laporta ha dicho que los médicos le han dicho a Laporta que no son dos y que son tres.
3: Madre mía.
9: Que si son tres, claro, si son tres, una cosa. De no tener nada, se lesionó el 29 de septiembre. Si son tres partidos, volvería para París, que es el 20 de octubre. Ya estamos hablando de... Para no tener nada son tres semanas, bueno, casi cuatro. No,
2: es que el Barça ha tapado una lesión.
4: Tener tiene algo.
2: Claro.
4: Tener tiene algo, y después hay que tener en cuenta el currículum de Rafinha el año pasado, que además de irse con la selección volvía lesionado, la primera vuelta se lesionó antes del Clásico, lesiones musculares que además fueron importantes y que además condicionan también el rendimiento de Rafinha. El Rafinha del año pasado no fue el Rafinha de hace dos años, por ejemplo.
9: Ay, que yo creo, bueno, a ver, yo creo no. Flick con esto tiene un globo de manual.
4: Sí, vamos. Y lo que no puede hacer es quejarse de la selección, porque él fue el seleccionador. Además, ayer lo dejó claro que las selecciones nacionales para los jugadores también es el máximo escalafón al que pueden llegar. Y después que Rafinha, primero, ha comenzado como un avión, pero con él hay que tener un cuidado tremendo para toda la temporada, porque claro, si en octubre, finales de septiembre, empezamos con este problema, los títulos al final se ganan en marzo, en abril y en mayo.
12: También es verdad que es un poco, al final cuando tienes a los buenos van con las selecciones, que no hay otra
7: el año
12: otra
7: pasado historia.
11: Es prestigio también, ¿no? Para tu
7: algo
11: club.
7: Algo más pequeñas o de mayor medida, 5 lesiones, se perdió 26 partidos. No, en realidad.
9: Sí, lo que pasa es que también hubo una que eran amistosos en Australia y en India, que también es para decirle... Pero bueno, claro, un brasileño, o sea, la selección va por delante del club, siempre.
12: Claro, ¿no? Y que, o sea, al final, pues oye, ¿qué va a hacer? Claro, que no lleve a Rafinha y que lleve a Igor Jesús. Claro, es que, o sea, yo qué sé,
4: no podemos mirar a las selecciones con los ojos de los clubes. No podemos mirar a las selecciones desde el punto de vista de los clubes, porque es incompatible para todo. O sea, las selecciones forman parte y siempre han formado parte de la trayectoria de los jugadores. Y lo acaba de decir Dani, y Dani lo sabe. Es decir, el formar parte de un combinado nacional es algo normalmente típico con los jugadores top de nivel de cualquier equipo para estar en cualquier selección.
12: Y pasa en todas, porque aquí yo he visto gente enfadada, en Twitter porque dijo, bueno, que Twitter se enfada a todo el mundo, pero dijo Luis de la Fuente que iban a jugar como máximo 270 y gente ultra indignada porque Lamine jugó 280. Digo, hombre, digo, a ver, no sé, que vamos 1-1 ahí, sí, contra República Checa.
11: Bueno, yo también pienso que en ese tipo de manifestaciones yo creo que lo iba a aprender. Es decir, porque una cosa que es más o menos, o no quiero, ¿no? Pero luego, verdad que las circunstancias de los partidos te manejan, pero vamos, yo creo que lo ha cumplido prácticamente rajatabla con todos los jugadores. Y luego también es verdad que hay jugadores que a veces el ir con la selección le viene bien, porque a lo mejor no están participando mucho con su equipo, también le viene bien coger ritmo de competición, o incluso por el caso de Joan García ahora, ¿no? Que estaba lesionado, pues han sido semanas que le han venido bien para recuperar y ahora puede estar a disposición del club en plenas condiciones.
9: Recupera el Getafe, viene Francho Serrano, que se ha hecho ya con la titularidad después de alcanzar en verano. Ahí llegaba el Getafe, madre mía, Eric, qué bien, había fuera de juego del propio Francho. Tiró la línea bien el Barça, pero ya estaba ahí Eric Alejandro, al quite, al corte, a la cobertura. Le ganó, le quitó las pegatinas a Alex del Real Zaragoza.
2: Muy rápido Eric en la reacción, girándose, yendo para atrás. Sigue con la máscara Eric García, veremos cuando se la puede quitar, esa máscara que le cubre toda la cara, pero muy rápido el futbolista de Martorell.
9: Rodri, jugando, tocando banda izquierda, aparece Xavi Espar, minuto 23 ya de la primera parte, Ecuador primera mitad en el Spotify Camp Nou, Radio Marca Marcador en directo. Ganó el Atlético de Madrid, gana el Barça a las 9, Real Madrid-Villarreal. Estadio Santiago Bernabéu, toca Lamine con Eric por el círculo central, retrocede los pasos Gerard Martín, 100 encuentros de azulgrana. Ni en sus mejores sueños seguramente se lo pensaba el pase de Rodri para Koundé. O lo veía claro Koundé que no llegaba, o no sé si le faltó acelerar ahí en ese envío. No me pareció a mí que el envío de Rodri fuera tan malo como creía Koundé.
12: Por cierto, el plan del Getafe, Dani, no va a cambiar una pizza, sí, aunque vaya perdiendo los ceros. O sea, te va a intentar meter el patio en el congelador, que no pase nada, y en el 80 intentar, pues oye, quién sabe si tener una.
11: Bueno, para Getafe yo creo que estar con este resultado de 1-0 es estar dentro del partido, ¿no? Creo que eso, a ellos yo creo que es la mejor noticia que tienen, pero vemos que es que no tienen prácticamente llegada, ¿no? Un equipo que está muy hundido, el Barça te hunde y te deja prácticamente con esas líneas a la altura del área. Tampoco tenéis a Unal, que quizás es la máxima referencia de este equipo, es decir, muchas dificultades, ¿no? Aquí yo creo que la cuestión es saber en qué momento va a volver a marcar el Barça, porque si nos fijamos es que prácticamente hay dos líneas de 5-4 metidas muy atrás.
10: Claro, se nota muchísimo, sobre todo en los saques del portero, que bueno, no le pasa al Getafe, le pasaba pues, a todos los equipos que empiezan perdiendo en el Nou Camp, que parece que es el equipo que va ganando por la forma en la que intenta perder el tiempo el portero e intentar llegar al final con 1-0. Supongo que la consigna de Bordalás es si nos marcan no pasa nada, lo que no sé es cuál es la consigna de si nos marcan el segundo, porque dudo que el Getafe sepa jugar otra cosa.
4: La verdad es que luego mete mucho jugador.
9: Pelota para Gabriel Jesús, perdona, viene Olmo, el disparo. Corner. Bien, Gabriel Jesús ahí actuando de boya.
4: Iba a decir que la cantidad de jugadores que intenta meter el Barça, aún así entre líneas, para que aparezca Dani Olmo, es decir, el Barça tampoco va a cambiar su idea. Es cierto que ha tenido la fortuna del gol. No sé si hay que achacarle al Getafe un poco de falta de contundencia, porque la jugada ya estaba en el borde del área. Claro, una falta ahí puede ser muy peligrosa, pero es cierto que ese tanto le obliga o le permite al Barcelona no estar tan agobiado de ver que se te cierran, que no encuentras los espacios, que hay que seguir. De momento esto lo tiene encarrilado el equipo de Hansi Flick.
9: Gele córner, el centro de Lamine, el remate. Venía Gaby, venía el palaciego a la corta. No sé si remató, si prolongó. En cualquier caso, la bola fue a las manos de David Soria. Se equivoca Xavi, espara en el rechazo de cabeza. Viene el Getafe, Iván Azón, 20 a la espalda, frontal del área, el disparo. Joan García facilita para el Desayen. No anguló el disparo Iván Azón. El error de Xavi Espar en el rechazo dejó la pelota muerta de cabeza.
2: Le tapó Gabriel Jesús a Iván Azón en esa acción. Gabriel Jesús prácticamente como central.
9: Mira la mía, falta.
11: Que lo deja en el rechazo, en los corners. Es decir, tú tienes a tu delantero, que se supone que tiene que ser un buen definidor, que tiene que tener de cara a portería pues esas virtudes, sin embargo, a la hora de rematar no lo mete Hansi Flick en el área, lo deja en el rechazo, ¿no? Intuyo que es porque debe tener mejor disparo que a lo mejor remate de cabeza.
12: Claro. 7 en punto de la tarde, 6 si nos escuchas desde la Comunidad Canaria, ya lo sabes, en cada cancha buscamos minuto y marcador.
1: Y arrancamos en primer lugar recordándote lo que ha pasado en Primera División.
3: En Primera División, el primer partido del día ha sido suspendido en el minuto 14 cuando iban 0-0 el Rayo Vallecano y el Athletic Club de Bilbao. Veremos cuándo se disputa este partido. A las 4 y cuarto se ha disputado el Alavés 1, Atlético de Madrid 2.
1: Ahora está en juego lo de Barça y Getafe, Rulo.
9: 26 minutos, camino del 27, Spotify, Camp Nou, el Barça, que es el 1, marcó en el 1, lo hizo Gordon, Barça 1, Getafe 0.
1: A las 9 de la noche hay otro auténtico partidazo.
3: Se cierra la jornada en Primera División desde el Bernabéu con el Real Madrid-Villarreal.
1: En la Liga Hypermotion ya tenemos 1 acabado.
3: Tenemos terminado el Ceuta 1, Sabadell 2.
1: Y tenemos en juego lo del Pepico Amatelense Córdoba, Pablo.
6: Donde sigue mandando el Córdoba tanto en el juego como en el resultado. Minuto 29, el Dense 0, Córdoba 1.
1: A las 9 de la noche.
3: A las 9 de la noche se jugará el partido entre Celta Fortuna y Real Sociedad B.
1: También estamos pendientes del fútbol. Más allá de nuestras fronteras está jugando el Manchester United.
7: Sí, y de momento el 31 de juego 0-0 frente al Tottenham en casa. 14 años y medio después ha marcado un doblete Jordan Henderson. Lo ha hecho con la camiseta del Chelsea en el Chelsea 5, Bournemouth 1. También ha perdido el Fulham de Arbeloa y ha ganado el Arsenal de Mikel Arteta. Estamos muy pendientes de lo de Italia, después de la derrota 2-1 en Genoa por parte de la Fiorentina. Además, Mastantuono va ganando 3-0 el Inter al descanso. En Francia, en Ligue 1, juega el Mónaco esta noche, al igual que el Paris Saint-Germain, pero de momento, a falta de 6 minutos para acabar el partido, el Lille de David Ancelotti va ganando 1-0 al Le Havre.
1: Actualizamos también la Primera Federación.
3: Tenemos 4 partidos en juego, 2 del grupo primero, Cacereño 0, Unionistas 0 y Ourense 0, Baracaldo 0. En el grupo segundo, Teruel 0, Alcorcón 0, muchos ceros hasta el momento, pero eso sí, el Real Jaén acaba de empatar su partido 1-1 con el Villarreal B.
1: También estamos atentos al capítulo polideportivo, que tenemos un montón de cosas, entre ellas el mundo del baloncesto. Y cuando es hora de volver al parque, os digo Liga Endesa, Copa del Rey, Supercopa Endesa y también la NBA. 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Con Dazón te estamos contando lo primero. El primero de la jornada número 3 es el Eima Coruña Vázquez Zaragoza, Adri.
8: Con tremenda paliza visitante, 31 puntos tiene Leima Coruña y justo el doble, 62, tiene Casademont Zaragoza a falta de 6-13 para el final del tercer cuarto.
1: A las 7 y media de la tarde tenemos más partidos, Unicaja Moraván Candorra y a las 9 el Río Breogán Girona. También estamos atentos al mundo del balonmano.
3: En el balonmano tenemos ahora mismo 3 partidos en juego, Ademar 20, Nava 24 y acaban de arrancar el Bidasoa Irún Prión Sevilla y el Torrelavega Frigoríficos Morrazo, ambos 0-0 todavía.
1: En fútbol sala.
3: En fútbol sala tenemos un partido en juego ahora mismo, el Pozo Murcia 0, Manzanares 2.
1: Y cerramos con el mundo del motor.
3: En el motor tenemos ya la clasificación para mañana para la carrera del Gran Premio de Singapur en Fórmula 1 en Marina Bay. La pole, cómo no, para Max Verstappen, que está que se sale, saldrá por delante de Leclerc y de Hamilton. Los españoles Carlos Sainz 14º, es como saldrá Alonso 16º.
1: Venga, pues atentos a todo el mundo del deporte. ¡Hay gol!
0: Minutos gol que tiene el del Arsenal. El ex Gunner apareció con el 9 a la espalda. Se lió Zain Romero en la salida. Pelota para Gabriel Jesús en la frontal del área. No disparó de primera. Se perfiló para encontrar el hueco preciso, precioso. Pelota al primer palo. Cuando Soria parecía que se iba a lanzar al paro largo, Gabriel Jesús le cambió la dirección. Cañonazo de Lex Garer. GJ9, Barcelona 2, Getafe 0.
1: Un golazo, claro que sí, un disparo diferente, una jugada inesperada, una manera única de encontrar el camino a la portería, porque hay muchas maneras de marcar un gol y otra manera de entender la energía. Cambia tu luz, Aníbal, la primera neoenergética. Ya sabe Alejandro Segura que los goles de Gabriel Jesús, el primero en reaccionar a él es Carlos Pozuelo, que llamó a Gabriel Jesús el Chesney de los delanteros.
3: No, y que toca hablar yo ahora, ¿no?
1: Sí, claro, te toca.
3: Vamos a ver, luego decimos que si le meten goles al Getafe, al Elche, a la, al... O sea, ¿un golazo, no? De, vamos a ver, que le ha regalado la pelota dentro del área.
7: No, la ha recuperado.
3: Le han regalado la pelota dentro del área. Vamos,
10: es un mal pase. Se la han dado, yo también lo digo. A ver.
3: Yo ya veremos cuántos goles le mete al Bayern.
12: Vale, ese es el siguiente escalafón. A ver, cuando llegue el partido de enjundia, a ver cómo es. Bueno,
9: para
12: ya
9: mí,
12: fuera de broma.
9: Es un golazo en la definición. Claro,
12: para mí, vamos, para mí también. Pero a Pozuelo ya os digo yo que no le vais a convencer.
3: No, es lo que le falta a Mariano, fíjate.
12: ¿Cómo lo celebró el Chesney de los delanteros?
2: Bueno, se fue al córner haciendo su celebración habitual de la llamada. Segundo gol en Liga para Gabriel Jesús, tercero en la temporada, porque marcó también uno en Champions. Lo celebraba el Spotify Camp Nou saltando, votando al cántico madridista al que no vote.
3: Vaya golazo de Gabriel Jesús, cómo se sale este fichajazo, este pedazo de oportunidad de mercado que ha cazado Deco, Dani, ¿verdad?
4: Pozuelo siempre estuvo en el carro de Gabriel Jesús, sí, siempre. Sí.
11: Ya lo vaticinabas tú, Pozuelo, al principio, cuando lo firmaron, así que... Bueno, pues sí que es cierto que a ver que el gol es una buena definición, pero no le puedes dar esas facilidades, ¿no? Los errores para mí de concepto y de ejecución de Zahir Romero son terribles. Si sale con un balón en el área, con una presión, en vez de jugar un balón largo y sacarla lejos de esa zona de peligro, intenta dar un pase también a un compañero, ¿no? Ahí hace una buena presión el Barça, pero creo que gran parte de esa culpa la tiene a nivel de concepto Zahir Romero.
3: Dime tú, Rossetti, si ponemos a Dani García Lara de delantero centro en el Barça, si no metería más goles que ahora mismo que Gabriel Jesús. Vamos, estoy convencido.
4: Ya, pero vamos a ver. No le podemos negar a Gabriel Jesús el porcentaje ratio acierto de los goles. Y Dani ha sido uno de los grandes delanteros que ha tenido el fútbol español. Pero, a ver, vamos a centrarnos. El Getafe tiene un problema. Y es esa cosa redonda que se llama balón. Porque tú puedes defender muy bien, pero si ya no es el error en el pase, es el error hasta en la decisión. Tienes a Andrés para recibir de espaldas justo delante y metes el balón al lado después de una gran presión, sí, de Gabriel Jesús, pero sobre todo de Gordon. Es que claro, es que eso no es recibir un gol, eso es regalarlo. Eso es dársela al Barça en bandeja para que te meta el segundo.
3: Luego es verdad, Colmenero, que lo hace bien, ¿eh? Yo no lo niego, lo hace bien. Se la esconde a dos centrales, luego le pone el balón a contrapié a Soria, luego lo hace bien, pero es verdad que si te regalan un balón dentro del área...
10: Pero hay un punto, a ver, ahí se le han dado yo un punto trompicón que me recordaba al gol anterior. Hay una falta de contundencia por parte de la defensa del Getafe que en cuanto los enganche Bordalás en el descanso, yo no quisiera ser ninguno de esos defensas. Pero hay una cosa que dijo Rossetti antes, yo estaba esperando el minuto 30 para decirla, pero es verdad que estaba muy cerrado, es decir, el Barça no está marcando de jugada, no está jugando su fútbol, no le están dejando jugar. Han sido dos goles de jugada individual, que la agarra una, les han quedado mirando para él y más o menos a trompicones ha metido dos goles. Te diría, es más, es los peores primeros 30 minutos en Liga de toda la temporada del Barça.
12: Una cosa,
9: la falta
12: y cuento una
9: a
12: cosa.
9: A ver, la falta, Lamine Yamal rechaza la defensa. Estaba ahí también Gabriel Jesús, pero la pelota se la queda Anthony Gordon.
12: Iba a decir que estaba leyendo, es que no nos ha dado tiempo porque estábamos con el final de lo del Atlético de Madrid, que ha sido como ha sido tan atropellado, pero entre tantas cosas ha hablado Ángel Torres sobre el tema de Dani Carvajal en los micrófonos de la Liga, en los micrófonos de Azón, perdón, que es la operadora que da el partido, y ha dicho que él está dispuesto a avalar con su patrimonio, con lo cual que ahora le toca decidir a Dani Carvajal si quiere firmar finalmente por el Getafe o si prefiere no hacerlo, pero que él ya está dispuesto a avalar por su
3: patrimonio. Pero que no es una broma esto, ¿no?
12: No, que no es una broma, no es una broma. Vale. Bueno, yo creo que ha sido una semana, pues, Ángel Torresiana, ¿no?
3: Totalmente.
11: Pero ¿cuál es el problema para que firme Carvajal por el Getafe?
12: El problema, el problema es que Dani Carvajal ha pactado con el Getafe el salario mínimo, que son 600.000 euros o 400, vale. No sé exactamente cuánto es. Entonces, el
3: salario
12: problema
3: mínimo
12: es que
3: de primera división, lo miré el otro día, creo que son 180.000 euros.
12: Bueno, pues ha pactado un salario mínimo para los emolumentos que lleva Carvajal cobrando toda la vida. Entonces,
10: pero eso no es el salario problema, mínimo.
12: No, perdón, es cierto, un salario muy inferior al que tenía en el Real Madrid. Vale. Tan inferior que la Liga no se cree que tú juegues en el Getafe por 600.000 euros o por 400.000, vale, cuando el año pasado...
3: 195.000.
12: Pues no se cree que...
11: por el fair play,
12: que
11: ¿no?
12: tú juegues por el fair play financiero. Entonces en el fair play me lo invento, te computa 4,5, 3, 2,5. Entonces tú, o sea, aunque a Carvajal le pague 600.000, la Liga cree que cobra... O sea, aunque cobre...
3: 8.
12: Sí, la Liga lo computa. Vale. La Liga es lo que computa. Entonces...
3: Si la Liga lo que te dice es que Carvajal no puede venir de cobrar 6 en el Madrid a cobrar 195.000 en el Getafe. Te
4: porque, esto ha pasado muchas veces, claro.
3: Sí, mucho. Sí,
12: porque en teoría esto es para evitar, pues, que haya dinero negro, que se pague lo que ha hecho el City. Entonces, ahora Ángel Torres, que terminó el fair play a cero, literalmente a cero euros, lo que tiene que hacer es avalar con su patrimonio, como hizo, me parece, que Laporta con algunas de las inscripciones, que avaló con su patrimonio para que pueda hacer el fichaje. Y es lo que ha dicho en DAZN, que él está dispuesto a avalar con su patrimonio. Y él ya lo hizo otro año con, pues no sé, esto se ve estas veces que ahí está Pablo Díaz, que estuvo en Getafe aquel día, pues no sé, Pablo, el día ese que fichó a San Cris, a no sé quién, que inscribió a siete tíos, ¿no?
13: Sí, de hecho los inscribió a nada, a minutos de que cerrase el mercado, pues a última hora.
4: Por cierto, que esto le pasó al Barça con Joao Félix, ¿eh? Que Joao Félix cobraba lo mínimo cedido por el Atlético de Madrid y la Liga le computaba, no recuerdo si 4 millones o 3 millones, que Joao Félix no los cobraba.
10: De todos modos, visto desde fuera, es verdad que el pirateo que hay lo estamos comprobando en el fútbol, pero aún así es una forma de actuar que no existe en la empresa ordinaria. Es decir, el sospechar que una empresa te va a tratar de
3: Ricardo, no sospecharlo, darlo por hecho. O sea, tú ya das por hecho de que te van a mentir en eso. Cuando es una cosa, a mí me parece un atraso de la Liga tremendo, porque es una cosa que realmente tiene que ser muy fácil de perseguir y de controlar.
4: Hombre, en el siglo XXI, engañar de esta manera a Hacienda con los números no tiene que ser fácil.
3: Claro,
4: simplemente yo creo que tiene que haber un mecanismo diferente en el cual tú tengas la necesidad de, oye, mira, certifico que esto es así y que no hay la certificación por parte del club que paga. Y la certificación por parte del jugador que cobra.
11: Pero hay una cosa que estoy engañando, ¿no?
12: Lo compro, digo yo. Porque hace 7 años el City lo ha hecho esto.
3: Bueno, pero el City es en Inglaterra. Yo te digo que aquí en España.
4: Claro, esto es Liga Española.
3: Con los datos que se cruza Hacienda simplemente. La Liga cruza datos con Hacienda y absolutamente no tiene ningún problema en nada más. Es tan sencillo como eso, como hacen otras muchas instituciones al respecto.
4: También os digo una cosa. Dani Carvajal, hay necesidad de dudar de Dani Carvajal. Si Dani Carvajal, con lo que ha sido en el Real Madrid, con lo que es su currículum como futbolista en el fútbol español, hay necesidad de ponerla en esta situación de, oye, no te creo que te bajes el sueldo para jugar en Getafe.
3: Lo que yo no entiendo muy bien es que qué tiene que avalar Ángel Torres. O sea, ¿tienes que avalar qué? ¿Que estás diciendo la verdad?
12: Tienes que avalar el fair play que tú te pasas, lo avalas con tu patrimonio.
11: Claro. Algo parecido también le pasó a Cazorla en el Oviedo, ¿no? Sí, tuvieron que hacer una historia ahí porque él quería venir a jugar por lo mínimo y al final pasaba algo.
12: Alves con el Barça.
3: Alves que quería venir gratis no pudo.
12: No, lo que yo sí creo es que a mí esto no me parece mal, pero creo que debería estar regulado, ¿no? O sea, de tal manera que es evidente que Carvajal no va a jugar en el Getafe por dinero. O sea, porque si no se iría, yo qué sé, a Arabia. Pero
10: mira, me voy a un caso más extremo que la Liga, fíjate, haría la vista gorda. Imaginaros el día de la que Messi se tiene que ir del Barça porque el Barça no le puede pagar lo que le tiene que pagar. Y Messi dice, por el amor de Dios, ¿dónde me voy yo? Si me quiero quedar aquí, ¿cuánto me tienes que pagar? Laporta pues tendría que pagarle, pues yo qué sé, y ya veremos más
4: eso
10: adelante.
4: Pasaba. Oye,
10: ahí la liga diría, ay, no me lo creo que va a cobrar menos Messi, que se vaya Messi a la liga francesa. Vamos, hombre, ni de coña.
4: Pues eso pasó.
3: Pues te lo iba a decir.
4: Eso pasó porque el Barça sabía que si se quedaba Messi necesitaba que computase una serie, porque la Liga, en teoría, entre comillas, no se creería que Messi pasase de cobrar, no sé, los 75 limpios que se publicó que cobraba a que cobrase 8. Y a Messi, acordaros aquella rueda de prensa, a mí ni me preguntaron si quería seguir jugando gratis y dio por sentado que él se hubiese quedado gratis, pero la Liga no le hubiese dejado seguir gratis.
10: Pero se intentó, ¿no? Es decir, ¿realmente la Liga dejaría marchar a Messi así por la buena?
3: Que sí, que el Barça preguntó.
12: Bueno, en ese momento, porque la relación del Barça con la Liga era muy mala.
10: Ya, pero da igual la relación del Barça con la Liga, es que Messi deje la Liga española.
3: No, pero aquí, Ricardo, Tebas y la Liga no da su brazo a torcer con nadie. Y la verdad que aquí es verdad que se le puede decir otras muchas cosas, pero no mira sentimientos. Bien, aquí es para todos lo mismo.
12: Es cierto, porque es verdad que lo de Olmo no es cuestión de la Liga, es de la cautelar.
3: No, la Liga no tuvo nada que ver con Olmo.
12: Por eso.
4: Pero es lo que diría que Fair Play...
3: Que lo has dicho bien, sí.
4: Diría que el Fair Play, ese sistema que Tebas ha impuesto en la Liga, a grosso modo, en líneas generales, ha hecho muy bien en el fútbol, porque ya no hay denuncias el 31 de julio, ya no hay equipos que descienden el 1 de agosto, ya no hay impagos a los futbolistas, la AFE está muy tranquila, pero creo que hay que darle una vuelta porque en ese exceso de celo, y este es uno de los ejemplos a tener en cuenta, la Liga está perdiendo valor. Los clubes no tienen ninguna manera de lograr un, entre comillas, endeudamiento que puedan hacer esfuerzos para, oye, este futbolista que venga para acá, hago el esfuerzo y hago la inversión. No pueden. Entonces ahí es imposible que crezca la clase media. Estamos viendo cómo los equipos se empobrecen por este fair play, que a su vez, por otro lado, sí que les ha dado beneficios, porque insisto, no hay descensos ni deudas de jugadores al 31 de julio.
10: Sí, pero lo del esfuerzo es grave, pero más grave me parece lo que estamos hablando, el hecho de que... No, es que no me creo eso que me estás diciendo de que va, que está cobrando esto, coño.
12: Pero, o sea, pero hay un sistema de control de que
10: ese salario es real y que, oiga, Hacienda está para, efectivamente, para descubrir si está manejando dinero o no.
12: Una,
10: ¿no?
12: Y tiene los mecanismos. Y con esto ya cerramos. Esto, me lo dice Sergio Torres, bueno, creo que hay diferencias entre lo de Santi Cazorla, Alves, por la edad y tal, pero esto está aprobado por los clubes. O sea, que luego, claro, y vayan a la asamblea y lo digan. Venga, que nos quedan cuatro, Rulo, luego debatimos.
9: Oh, vaya pelotazo se ha llevado, pues creo que ha sido a Apcar, el que ha salido ahora por, ojo, porque...
2: Está mareado,
9: Sí, el disparo de Xavi Espar, un zambombazo desde la frontal del área, y vamos, Apcar ha hecho como, pues, como un bolo, o sea, ha caído redondo.
5: Es que agacha un poco la cabeza y le pega arriba justo.
2: Sí, sí, han tenido que salir asistencias del Getafe rápido, tenido que parar el partido Jesús Gil Manzano y están atendiendo a Apcar, que por cierto ha entrado por Zahid Romero, que se ha marchado lesionado, lesión muscular del número 24 del Getafe.
9: Todo ello en el minuto 42.
2: Parece que se recupera. Apcar se pone en pie, le están haciendo las típicas pruebas, ¿no? De sigue el dedito, a ver si lo puede seguir, si no se marea. Se lo llevan por la línea de fondo. Bueno, parece que va a poder seguir
11: el número 5. Hace muchos años, yo es que no, cuando yo jugaba, yo es que no recuerdo. Mira que también te pegaban pelotazos y había de todo tipo de cosas. Y yo no recuerdo de jugadores, ¿no? Que se tiraran al suelo, que cayeran al suelo, que tuvieran...
3: Y Dani, con balones que seguramente serían más duros, ¿eh?
11: Algunos,
3: porque acuérdate,
11: más pesado cuando se mojaban.
3: Acuérdate que eran mucho
11: demás,
3: más pesados. Estos son súper ligeros.
11: Se te quedaban en la oreja. Se
10: abre un debate ahí de balones más duros, cabezas más blandas.
12: Yo estaba con Dani, pero os prometo que el otro día jugando al fútbol me pegaron un pelotazo y me caí al suelo redondo.
11: Sí. Eso porque ya está cogiendo.
3: Pues eso, que somos unos blandengues ahora.
12: Sí, puede ser.
4: Yo iba a decir que te dan un respiro, pero ahora estás un minuto sin un futbolista.
10: Hay una noticia de esta semana, un alevín en la isla de Ibiza, de un niño perdió la visión, un ojo, un porcentaje muy alto de un balonazo.
3: Vale, pobrecillo.
10: Sí.
11: Bueno, pero llamarla de chavalillos.
10: Sí, pero vale, nunca lo había visto. O sea, un niño...
11: O sea, puedo entender que cuando hago un pelotazo que te den mal dado, dices, pues bueno, ha sido mala suerte o la casualidad que te pega justo en algún... No sé, te pega en la sien y te deja un poco ahí aturdido, ¿no?
4: Pero es Dani, ¿cómo pegaba el Micas aquel del fútbol sala?
11: No, y escúchame, y bueno, en mi casa te picaba y lo tenías toda la semana marcado, pero los entrenadores, incluso cuando hacían la barrera, decían, la carita arriba no quiero que ninguno se quite, y tú te ponías ahí tieso y que te pegara en la cara, decíamos, mala suerte, y ya está, ¿no? Es decir, que no sé, veo con demasiado seguido este tipo de comportamiento ahora en algunos jugadores.
10: Perdona, quería decir... Sí, quería decir el nombre del niño, se llama Leo y juega en el Purmain. Es una noticia que ha impactado muchísimo el fútbol en la isla de Ibiza esta semana.
3: Pues le mandamos un abrazo al equipo, al chaval y a toda la familia, porque la verdad que no es ninguna tontería.
11: La verdad que mi comentario ha estado muy desafortunado entonces.
10: No, pero ¿sabes lo que pasa?
3: ¿Sabes lo que pasa? Que ahora
11: me refería ya
3: la diferencia, yo sé que tú te refieres a lo que vemos en el fútbol profesional, pero que del resto de cosas ahora nos enteramos, pero es que en los años 90 o en los años 80 o 70 no sabíamos de este tipo de cosas, pero nada.
4: Pero a veces no te hace falta que sea un impacto fuerte, ¿eh? Yo conozco el caso de Juanmi Gelaver, que jugó en el Sevilla, en el Recre, el Sporting, entre otros equipos. Su hijo juega en el Sporting. Se retiró porque en un partido en Cádiz recibió un balonazo en el ojo, le provocó un desprendimiento de retina y a partir de ahí problemas, tuvo que dejar el fútbol.
11: Sí.
4: Es decir, golpes en el fútbol existen de todas. Incluso no hace falta que el balón te pueda pegar con potencia como para que tengas una lesión.
10: Hay muchos estudios que se hacen de impacto de remates de cabeza en futbolistas, como si fueran estudios de impactos de boxeo. Es decir, que efectos le provocan el cerebro y tal. Y de hecho, en el fútbol inglés, creo que es hasta los 12 años no dejan dar con el balón de cabeza.
12: Es verdad, y ha desarrollado un plan, me parece que ha sido Varane. Venga, que nos queda un minutito, Rulo.
9: Sí, tenemos ya descuento, Alejandro.
2: 4 minutos.
9: Pues nos vamos al minuto 49, balón en largo de David Soria cuando empieza a caer la noche en el barrio de las Corts. Muy bien. Pelota para Joan García. Viene de la Internacional Español.
2: Otra cosa no, pero ya te digo que en el Spotify Camp Nou la megafonía suena, o sea, cuando pega el berrido el speaker para dar las alineaciones o algo, te quedas
4: segura
2: aquí,
4: con ese patrocinador como para que no suene.
2: No, totalmente, pero vamos, que ya te digo yo que algún puntito menos le podían meter a la megafonía también.
9: Viene Rodri, tocando, jugando con Xavi Espar. Cada partido que juega Xavi Espar mejora su anterior encuentro, ¿eh? La verdad es que entiende el fútbol este chaval una barbaridad. Se mete por dentro, juega de lateral izquierdo, en fin. Viene Lamine, el taconazo perfecto, la pared. Falta sobre Koundé, amarilla, Alejandro.
2: Amarilla para Johan Mojica, un poquito por reiteración, ¿eh? Estaba clara esta falta sobre Jules Koundé, pero ya había hecho un par sobre Lamine Yamal. Estaba avisado por Gil Manzano y esta sobre Koundé, tarjeta amarilla para el colombiano.
5: Y si eso le suma segura mí, que se iba, que se metía en el área, pues ya 2+2 siempre fueron.
11: Fíjate
5: cuatro.
11: Qué manía tienen los jugadores de desentenderse del balón y fijarse solamente en el futbolista. Es que eso ya es significativo, que te van a pitar falta y va a ser amarilla. Es que Mojica no ve en ningún momento el balón y al final.
3: Es que Dani, cuando te hacen una pared, es que eso no hay manera de defenderlo, ¿eh? Ya solo puedes ir a por él.
11: Vale, métele un poquito en el hombro, haz una carga, no, claro. Empújalo, pero eso que te fijas solamente en el jugador ya es un error.
9: El remate de Jules Koundé a las manos de David Soria. Remató el francés de cabeza tras el servicio desde la banda derecha. Esa falta de Dani Olmo. Balón en largo. Viene Anthony Gordon para recuperar. Qué bien el Barça, ¿eh? Solidarios, en fin, todos y cada uno de los futbolistas. Toca Gavi con Rodri.
2: Partido de Gordon está siendo excelente, ¿eh? De momento.
4: No, es que ahora cerraban tres y era Gordon y Gabriel Jesús por otro lado, ¿eh?
9: Y uno ve el banquillo y... Cubarsí, Fermín, Pedri, Adeyemi.
3: Ahí está el cambio, Bernal. Ahí está el cambio, Rulo. Claro. Ese es el cambio del Barça.
9: Claro, total. Y uno ve la grada y tienes ahí a Rafinha con gorra marrón y a Frenkie de Jong.
3: A Rafinha me ha costado reconocerlo porque le han dado un premio al principio del partido y parecían los capítulos estos de la Pantera Rosa cuando se viste se pone de espía, que se pone la gabardina, la gorra, las gafas, el bigote, la nariz, la nariz postiza. Me ha costado reconocerlo, digo, ¿quién es este? Y era Rafinha.
9: Sí, Rafinha, sí.
4: Rodri, lo he reconocido por el coche.
9: Centro, viene Koundé para el tercero. ¡No! ¿Cómo se nota que no es delantero y sí lateral? La mató Rulo, con el pecho. Estaba en el área chica absolutamente solo. Parecía un tractor a la hora de girarse, Dani.
3: Qué cintura, ¿eh?
11: Sí, fíjate que, bueno... Es verdad que no es su hábitat, ¿no? Y ahí ha quedado claro, porque fíjate, puede rematar hasta de cabeza, con el interior del pie si quiere, pero incluso hasta el control que hace con el pecho no puede ser malo, pero es que controla mal hacia atrás, está mal perfilado el pobre. Bueno, ahí se nota las carencias, ¿no? Que no es su hábitat.
3: No es Gabriel Jesús, ¿eh? No.
10: Madre mía, está Dani uniéndose a...
9: Tiene su disculpa ahí. Ahora, qué balón de Rodri, ¿eh? Rodri, vamos, teledirige los envíos, los pases, de una manera extraordinaria. Viene Xavi Espar, va a ser la última de la primera parte. Quedan 20 segundos para alcanzar el cuarto minuto del agregado. Barcelona 2, Gordon Gabriel Jesús, Getafe 0. Se va a poner momentáneamente a 9 del Real Madrid el equipo de Hansi Flick. Si es que cierra esto, que todavía quedan minutos. La pierde Eric García, recupera el Getafe. Viene Ramón Terrats, barcelonés, el ex del Español. Le tapa ahora Jules Koundé. Se pierde ahí la posibilidad de contra. Toca de tacón Mojica al centro de Ramón Terrats. Corta Gerard Martín. Será córner. Getafe va a ser la última para el equipo de Bordalás.
2: Pues aquí la va a tener el equipo de Bordalás. Primer saque de esquina para el Geta.
9: En la corto. Última, la Mojica primera. Al centro. Rechaza la defensa. El control de Anthony Gordon. La pelota para Andrés García. La deja ahí para Gudel. El remate. Tocan a alguien. Será de nuevo saque de... No. Pita Gilman, que hay descanso. Alguno que otro le protesta que por qué no deja sacar el saque de esquina. Gana el Barça. Barcelona 2, Getafe 0.
1: ¿Cómo se retiran abajo, Segura?
2: Bueno, los del Getafe protestando a Gil Manzano de por qué no deja sacar el córner. Le está diciendo que estaba el tiempo cumplido y que por eso no lo deja. Va Llené a hablar con Jesús Gil Manzano. Se lo está explicando el colegiado al futbolista del Getafe. Se van los jugadores del Barça. Veo a Joan García hablando con Gerard Martín. Le da un abrazo el portero de Sallén al central español y se marchan hablando hacia el túnel de vestuarios.
3: Esto es que lo hemos normalizado ya, pero vamos, un córner es una jugada de gol directa. Yo la dejaría siempre, pero bueno, esto es otra película.
5: Lo que pasa es que está excedido 20 segundos.
3: Sí, lo sé, pero si tú montas, por no extenderme, si tú montas un contraataque, te va solo contra el portero, aunque el tiempo esté excedido, lo tienes que dejar, ¿no? Pues un córner al final es lo... Bueno,
1: sería mucho más tajante. Yo terminaría, ¡pam!
12: en el cero.
3: Bueno, claro, pues es otra manera de verlo. Bueno, 2-0 al descanso el Fútbol Club Barcelona en un partido absolutamente encaminado y decidido para el club catalán, que ha tenido un 84% de posesión. 84 contra 16 del equipo de Pepe Bordalás. En remates totales 11-2. En remates a portería 5-1, por supuesto, para el Barça. En córneres 3-1. Y en cuanto a cartulinas, 2 para el conjunto de Bordalás, ninguna para el conjunto de Hansi Flick.
12: Que nos perdemos en segunda división, creo que ya tenemos descanso en el Pepico Amand, ¿no, Pablo?
6: Sí, nos vamos al descanso en Elda. Victoria por la mínima para el Córdoba gracias a ese gol de Rubén Alves. El Córdoba que está siendo claramente superior en todos los aspectos del juego. De hecho, le han anulado 2 goles más al equipo blanquiverde por fueras de juego. Y esto, sumado a las ocasiones desaprovechadas por sus delanteros, está manteniendo vivo al Eldense de cara a la segunda parte. Pero por ahora, muy poquito del equipo local en estos primeros 45 minutos. Eldense 0, Córdoba 1.
12: Y que nos perdemos también en el fútbol internacional, cómo le marchan las cosas al rival Champions del Atlético de Madrid.
7: Bueno, de momento estamos al descanso y está sufriendo el Manchester United en casa frente al Tottenham, que me está gustando esta versión del equipo dirigido por Roberto De Zerbi, que por cierto, han anunciado los compañeros de la BBC que se van a ir de stage unos días a Marbella para hacer piña. Fíjate cómo están las cosas en el Tottenham. Y el campeón de Italia, superada la hora de juego, sigue 3-0 frente al Parma.
12: Nos damos una vuelta también por el mundo del baloncesto. Tenemos en juego Selema Coruña Basket Zaragoza. Adri.
8: Continúa la victoria cómoda de Zaragoza, maquillando Leima Coruña, pero insuficiente. A falta de 8 minutos para la final de partido, Leima 52, Casademont Zaragoza 73.
12: Y en nada arranca partido en el Martín Carpena, Unicaja Morabanca Andorra. Rafa Alcaraz, muy buenas. Ahí. Ahora recuperamos a Rafa Alcaraz en el Martín Carpena, que arranca partido en cosa de 4 minutitos. Este marcador de Radio Marca, nada, te resume lo que han sido los primeros 45 minutos de una semana más del Fútbol Club Barcelona, salvo que cambie mucho la cosa en la segunda mitad, pasando por encima de su rival.
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1: Las 9:30, enseguida preguntamos si hay cambios en lo de Barcelona, pero antes nos pide paso Miguel Ángel Toribio. Imagino que ya tenemos 11 del Real Madrid. Hola, Tori. ¿Está Tori por ahí? Pues no está Tori.
2: Estamos teniendo suerte, en estos últimos minutos.
1: No, fíjate, dos de las últimas dos no han entrado.
2: No pasa nada, el que no falla yo creo nunca es Alejandro Segura, me parece, que nos tiene que contar si ha habido algún cambio. Tampoco está Alejandro Segura.
1: Lo has dicho muy rápido.
2: No está Alejandro Segura tampoco. Ah, Segura sí.
1: Vale.
2: Alejandro.
1: Ahí está.
3: ¿Qué pasa?
2: Que no sé si hay alguien calentando. Sálvanos de este atolladero.
3: Sí, mira, están calentando todos los futbolistas suplentes del Getafe, ninguno del Barça, y ahora se está haciendo un jueguecito en el centro del campo del Camp Nou. Unos cuantos agraciados del público están sobre el césped y hay una figura de Cat, de la mascota, en el círculo central, y tienen que darle con el balón. Están dándole un pase a Cat, a la mascota, y entiendo que se llevarán algún premio, que no sabemos cuál es, pero bueno, si le dan a la mascota...
4: Pase un balonazo a la mascota.
1: Hombre, no creo que lo tengan que tumbar de un balonazo, ¿no?
3: No, hombre, a la mascota no real. O sea, a un cartón de la mascota, ¿sabes? O sea,
1: hay que investigar esto, ¿eh? Segura, ¿cómo ganas y qué ganas?
3: Sobre todo que ganas. O sea, cómo ganas está claro. Tienes que darle desde la banda un pase a la mascota y darle. El tema es qué ganas, que no lo sé. Voy a investigar y luego os digo.
1: Bueno, más allá de cambios o no, Rossetti, estamos viendo el mismo partido del Barça desde que ha empezado la temporada.
5: Sí, me he quedado impactado con el comentario de Colmenero cuando ha dicho son los peores 30 minutos del Barça en toda la temporada, con un partido 2-0 tranquilo, sin dejarse ir al Getafe.
1: Hombre, ha sido un poco exagerado, pero yo entiendo lo que quería decir.
5: Yo también, porque es un Barça que no ha tenido ni siquiera que brillar. Se ha encontrado con el 1-0 al primer minuto de partido y a partir de ahí controlando, tocando. Ahí la figura de Rodri crece mucho para lo que quiere Hansi Flick en este equipo, pero es que no le ha hecho falta jugar ni siquiera en cuarta, está jugando en tercera velocidad. No hemos visto a Lamine Yamal, hemos visto a un gran Gordon, hemos visto a un Gabriel Jesús que ha presionado, ha metido su golito, pero digamos que falta brillo, o sea, falta la aparición de Dani Olmo, falta la aportación de lo que pueda hacer Gavi, falta... Es decir, sin necesidad de nada o con muy poquito, el Barça está 2-0 sin apenas sufrir y con un Getafe que apenas da señales de vida para poder salir a campo contrario. Con lo que es un partido cómodo, es una faena de aleño, y para el Barça estas dos semanas este parón no se le ha notado, porque sigue en ese modo crucero, pero con esa diferencia de que ahora no hace falta ni pisar el acelerador, o por lo menos hoy.
1: La verdad que no, el Barça ha vuelto exactamente como se fue, pero es que los rivales del Barça también han vuelto exactamente como se fueron, Colmenero.
4: Sí, a ver, sí, lo que decía, exactamente lo ha explicado Rossetti muchísimo mejor que yo. Esa era la idea, es decir, que no está brillando, por eso no me está gustando. Yo llevo una temporada de rock and roll y hoy no hay rock and roll. Entonces, claro, te encuentras con 1-0 nada más empezar de Gordon, ahí a base de a trompicones. Luego el 2-0, es verdad que a Gabriel Jesús le hacen un pase, no interceptes, casi le dan el balón a él. Y luego estando tres defensas, tampoco es que hagan mucho. Yo, bueno, estoy viendo un Getafe... Muy poco Getafe, el Barça se ha aprovechado y se ha puesto 2-0. A ver, en otras situaciones sí que imagino que otro equipo te puede mover el banquillo, intentar jugar de otra forma y decir, oye, pues el partido abierto, si mete uno se mete en el partido. Pues que yo veo muy difícil a este Getafe que se pueda acabar metiendo en el partido. Es verdad que el Barça tampoco está teniendo que ser ni siquiera contundente, ¿no? Es verdad, controla la pelota, pero es que no ha tenido ninguna ocasión. Si antes hablaba... Creo que era, no me acuerdo quién, que decía, bueno, pues aguantar 1-0 y esperar al minuto 80, que esa podía ser la estrategia, ¿no? Cuando veíamos al portero del Getafe perder el tiempo. Claro, con 2-0, ¿qué haces? ¿Te pones a correr en el 75 para que te dé tiempo? Es que no veo muchas soluciones. No sé, yo creo que el mayor aliciente ahora mismo, yo creo que es mover el banquillo, poder refrescar el Barça a los jugadores, ver, no jugadores que vayan a jugar, no creo que con el Getafe así cerrado no te hace falta pues mover, yo que sé, a los Pedri, que te hagan jugar de otra forma, porque no te va a dejar. Yo creo que hace falta pues rock and roll, un Adeyemi, un Cancelo, gente que haga cosas distintas, y a lo mejor aprovechar

0: Viendo que Fermín ha jugado con la selección, oye, igual no sé si hoy es el día para que, ya que Gabriel Jesús es el sustituto de Rafinha, igual podemos ver un poco a Abdelkarim, ¿no? Que lo hemos visto poquísimo.
1: Es que mirándolo con perspectiva, Dani, Flick sí tiene una oportunidad durante este periodo de la temporada en el que está siendo tan superior, de quitarles minutos que no son tan necesarios a jugadores importantes, y luego de llegar, qué sé yo, a febrero, marzo, con los futbolistas más descansados, con menos carga. Yo creo que eso es algo que a lo mejor nosotros no lo vemos, pero ellos seguro que lo notan muchísimo.
2: Sí, absolutamente de acuerdo, ¿no? Creo que son minutos para gestionar el ritmo de competición y que luego al final de la temporada, el último tramo, que es donde realmente te juegas lo importante, pues esos jugadores a lo mejor que aparezcan con 300 o 400 minutos menos, que a lo mejor parece una tontería, pero no lo es, ¿no? Yo la sensación que tengo, y que no se me ofenda a nadie, pero es como cuando juega el primer equipo contra filial, es decir, muy superior. Es decir, el Barça es muy superior, con lo que está haciendo le basta, es decir, probablemente no es el partido que más ocasiones haya generado, que a lo mejor tenga un fútbol hoy demasiado vistoso, pero fíjate el contexto, ¿no? Que ha hecho cambio, no está Pedri, no está Cubarsí, no está Fermín, no tienes a tu máximo goleador Rafinha y el equipo va ganando 2-0, ¿no? Si a eso le sumas que también el Getafe, me falta un poco la esencia de ese Getafe que a veces hemos criticado en algunas situaciones a nivel defensivo, no está ni agresivo, no está ni expeditivo, ¿no? En muchas de las acciones, pues se lo pone demasiado fácil, ¿no? Para mí lo mejor de esta primera parte ha sido Gordon, que sigue con esa dinámica de cara a gol y, bueno, pues que creo que ha estado muy participativo. Y lo peor, como siempre digo, las lesiones, ¿no? La lesión de Zay Romero, que creo que es la peor noticia para el Getafe.
1: Desde luego. Y lo de Gil Manzano, Pablo, si el Barça quiere, le podría haber cobrado una entrada, pero vamos, perfectamente.
3: Bueno, es que como sigamos así, yo creo que a los árbitros que arbitran al Barcelona vamos a tener que ponerles no evaluables, porque estamos regalándole puntos pues por ver fútbol, que no es poco. La verdad que no está teniendo ningún tipo de problema, no está teniendo ningún tipo de exigencia y efectivamente está disfrutando del fútbol. O sea que vamos a dejarlo, que para un día que puede disfrutar del fútbol y no le dan caña, vamos a dejarlo.
4: ¿Quién fue el mejor de los primeros 45, Rulo?
5: Pues yo creo que Gabriel Jesús, pues, por el gol.
1: Gracias.
5: Y por... sí, no, hombre, y también
1: Pozuelo.
5: Más allá del gol...
1: A Koundé no se lo das, ¿eh?
5: No, a Koundé no. Koundé ha sido el undécimo mejor del Barça.
4: El peor.
1: El peor, entonces.
5: No, el peor...
4: Pozuelo por su declaración en su momento.
1: Venga, me la como, venga.
5: No. Zahid Romero, porque la ha liado en la salida.
4: Pues aquí lo dejamos apuntadito. Oye, por si se acabas de incorporar ahora a la radio, has estado en una comida larga y no has puesto mucho interés en lo que ha pasado en la jornada. Hoy en Vallecas se ha suspendido el partido entre el Rayo Vallecano y el Athletic Club. Vamos a actualizar un poco porque ha habido alguna que otra reacción. Tenemos también, lo hemos ido contando, pero la justificación de, en teoría, por qué no se juega el partido mañana. Está por ahí Pablo Villola. Pablo, ¿qué tal? Muy buenas.
6: ¿Qué tal? ¿Cómo estáis? Muy buenas.
4: Se ha pronunciado, entre otros, el capitán del Rayo, lo mencionábamos antes. Tenemos un poco los motivos de por qué no se juega mañana. Actualízanos un poco cómo han ido sucediendo.
6: Sí, bueno,
4: noticias.
6: Como bien has dicho, se ha pronunciado el capitán del Rayo, Óscar Valentín, a través de sus redes sociales, porque los medios de comunicación, los futbolistas, se ve que no quieren hacer declaraciones. Básicamente es un tuit de tres párrafos que dice lo siguiente: una situación insostenible que ha llegado a su límite. El vaso se ha ido llenando poco a poco durante demasiado tiempo sin que se haya hecho lo suficiente para evitar llegar hasta aquí. Es necesario escuchar y comprender el malestar de nuestra afición. Necesitamos una vía de acercamiento entre todas las partes, poniendo siempre por delante el bien común y, sobre todo, el bien del Rayo Vallecano. Solo así podremos volver a vivir grandes momentos juntos. Pues esas han sido las palabras de Óscar Valentín, como decimos, en su cuenta de X. Y los motivos un poco los esgrimíamos antes durante la tarde, ¿no? La falta de tiempo por parte de tanto de la federación siguiendo sus protocolos como de los protocolos de seguridad, que había que montar un dispositivo en tan poco tiempo, no hay margen. De hecho, fuentes policiales nos decían que necesitan al menos entre 2 y 3 días de aviso previo para poder montar un dispositivo de cara a un partido de primera división. Y además también estaba el hándicap, que parece una tontería, pero estamos en pleno puente de octubre, el Athletic tenía planificado su vuelo charter y no había hoteles donde pudieran quedarse.
1: Claro.
6: Entonces se han sumado todas las circunstancias y el partido no se puede jugar mañana.
1: Normal, es un poco lo que hemos venido diciendo y discutiendo durante toda la tarde. Muchas gracias, Pablo. Un abrazo fuerte.
6: Un abrazo.
1: Venga, enseguida...
7: Ya que decía Villa, el tema de las entrevistas, están canceladas por orden del presidente, por orden de Martín Presa, por el tema del campo. O sea, no es una circunstancia normal que se haga esto a través de una declaración, la encontramos en un perfil de Twitter, una red social, pero es que el Rayo tiene canceladas todas sus entrevistas.
1: Pues mira, esta es la información que nos regala Ricardo Rossetti. Muchas gracias, Ricardo. Enseguida estamos con la segunda mitad de este Barcelona 2, Getafe 0.
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4: Venga, que volvemos a lo de Barcelona y a lo de Getafe. No sé si hay algún cambio, ¿segura?
29: Pues no hay ningún cambio, hay que recordar que la primera parte se marchó Zahid Romero, entró Abkar en su lugar. Hay tarjeta amarilla, que la ha visto Dani Olmo a los 10 segundos de empezar la segunda parte. Llegó tarde en una salida de balón del Getafe y se llevó la tarjeta amarilla al futbolista de Tarrasa.
4: Y tenemos también que incorporar una cancha más, lo decíamos antes, es Unicaja, Moraván, Andorra, a ver si ahora sí. Rafa Alcaraz, muy buenas.
30: Hola Pablo Parra, hola oyentes de Marcador. En efecto, hay ya baloncesto en vivo, en directo en el Martín Carpena. Falta de 2:20 para llegar al final del primer cuarto. De momento está empezando mejor el Unicaja, que está ganando por 7 puntos de diferencia. Unicaja 18, Moraván Andorra 11 en este partido correspondiente a la tercera jornada de la fase regular, donde los dos equipos buscan su primera victoria. De momento manda el Unicaja, el mejor con 6 puntos está siendo Melvin Panzar.
0: Antes de volver a lo de Barcelona, ahora sí, Toribio, tenemos ya el 11 del Real Madrid en ese partido contra el Villarreal. Tori, ¿cómo estás?
1: ¿Qué tal? Buenas tardes, y con noticia porque no juega Vinicius, juega Diomandé. Es la principal novedad en el once de José Mourinho en el regreso del Real Madrid al Santiago Bernabéu. Tampoco juega, por ejemplo, Cucurella, sí juega Carreras, que no se fue evidentemente con la selección, y el once con todo y con eso es bastante reconocible. Portería para Courtois, defensa Trent, Konaté, Rüdiger, Carreras, el medio Tchouaméni con Valverde, engancha Bellingham, derecha Arda Güler, izquierda Jan Diomandé, arriba Kylian Mbappé.
4: ¿Te gusta Toribio?
1: Pues me gusta. Bueno, pues es un equipo equilibrado, y lo de Vinicius ayer dio la clave José Mourinho. Si la banderilla le va a servir para espolearle y emplear la meritocracia al pie de la letra, pues la gestión habría sido perfecta. Ahora, si esa banderilla acaba por hundir a Vinicius, pues mucha gente va a echar de menos ese guante de seda, ¿no?, que tenía Ancelotti, y que estas situaciones las manejaba mucho mejor. En cualquier caso, no me parece injusta la decisión de Mourinho, aparte de, bueno, del famoso viaje por India con Brasil de Vinicius, y habrá que ver a Diomandé desde el principio jugando por su banda natural, así que habrá que estar a la espera de cómo le sale esta apuesta a José Mourinho a dos semanas vista del clásico en el Camp Nou.
0: Yo creo que va por ahí, ¿eh? Va por el descanso del jugador, que se ha comido muchos kilómetros. Muchas gracias, Tori, luego te escuchamos.
1: Hasta ahora.
0: Llevamos ya 4 minutos y medio buscando el quinto en lo de Barcelona, Rulo.
2: Sí, lo intentaba Gabriel Jesús de cabeza, no calculó bien ahí el timing entre el salto y a la espera de que le llegara la pelota, no fue el idóneo. Viene Mojica al disparo. Parecía que entraba esa pelota por la escuadra, el efecto óptico, salió a la derecha de Joan García. Por cierto, hablando de amarillas que la vio Dani Olmo, no es un cambio como tal, pero en el Getafe, teniendo en cuenta que Kiko Femenía ya tiene una amarilla, lo que ha hecho Bordalás es meter a Andrés García en el lateral derecho y ha adelantado a Kiko Femenía. Debe pensar Bordalás que jugando en una posición más adelantada Kiko Femenía tiene menos riesgo de ver a otra amarilla. Pelota de Koundé, tocando ahí para Lamine Yamal, viene para el recorte, no le sale.
3: Y te iba a decir, Rulo, que está bien pensado lo que ha hecho para mí Bordalás, ¿eh? Porque Mojica también tiene amarilla, se te ha lesionado un jugador que está ahí, Romero, es decir, que a nivel defensivo a lo mejor tienen menos recursos a la hora de hacer los cambios, y luego el riesgo, ¿no?, que al final dos laterales con amarilla frente a un ataque como es el del Barça, pues está siempre demasiado exigido.
5: Y que a Kiko Femenía esto ya le ha pasado de la segunda amarilla. Y claro, ahora ya hay que minimizar riesgos. Una cosa es que salgas derrotado del Camp Nou, que entra dentro de todos los cálculos de prácticamente todos los equipos. Otra cosa es salir con lesiones y sobre todo con sanciones, que eso se paga para lo que viene ahora, que es un tramo de la temporada muy importante también para el Getafe.
2: Sí, sí, que
6: habláis antes de fase del Barça de ahorrar minutos. La del un equipo, un Getafe de Bordalás, es ahorrar tarjetas.
2: De momento un par.
4: No seis malos.
0: Has estado dañino ahí, Ricardo.
6: Bueno, hombre, a ver si solo va a meter.
0: Bien, un poquito de pica-pica.
6: Solo sí, se puede meter Rulo con
5: Sí, pero también vamos a ser claros. También vamos a ser claros. No está siendo un Getafe que rasque, un Getafe duro, un Getafe intenso. Que pudiese marcar. Yo sí que esperaba un Getafe más agresivo, más intenso, más. No más golpeador, no más, que no se me entienda mal, pero un Getafe que jugase más en el límite de las posibilidades para apretar más al Barça, para exigir más al Barça.
0: Mira, Rosetti, en faltas van 5-5. Es decir, han hecho las mismas faltas los dos equipos.
5: Hemos visto.
6: La estadística es terrible para un equipo como el Getafe, que viene al Nou Camp, y dos amarillas a una. Es que no, así no puedes irte de aquí.
5: Hemos visto versiones del Getafe de Bordalás de llevar en este partido pues 15 faltas a lo mejor este momento. Que luego hay gente que le critica esto, pero es que es una manera también de competir, siempre entrando dentro de los límites. Y para eso y luego hay un árbitro, y ahí está Pablo para saber qué partidos ha jugado el Getafe de Bordalás en los últimos años, que ha tenido varios.
6: Mira, y 15 igual no, pero dos en los goles le faltaron. Y igual estábamos hablando de otro resultado.
7: Y las tarjetas del Getafe en la primera parte son por cortar ataques, ¿eh? No dio una patada en toda la primera parte. Fue por cortar ataques.
5: Es que ir al límite del reglamento no significa ser un equipo violento.
7: No,
5: es
7: no, decir, absolutamente para nada.
5: Claro, tú puedes ser agresivo, tú puedes ser intenso y no ser violento.
2: ¡Gordo, gordo! ¡David Soria! ¡Chico! ¡Ojo! Tiene que parar el partido el colegiado porque se queda David Soria tendido en su propia área. El pase filtrado de Lamín es una maravilla para Gordon. Encimó David Soria, que evitó el tercer gol, pero Alejandro se duele de la rodilla izquierda, creo.
29: Sí, porque Anthony Gordon se lanzó a por ese balón, salió David Soria, choque entre los dos. Decía Anthony Gordon que él no le había dado a David Soria, pero está en el terreno de juego el portero, aunque se recupera ya el número 13 del Getafe.
4: Tenemos ir en el Coliseum en Coruña. Adri.
8: Con victoria muy clara para Casa de Mon Zaragoza, finalmente más 21, 71 Leima, 92 Zaragoza, llegó a tener más 32 y finalmente se queda eso, más 21, una victoria muy muy cómoda. Destacados en Zaragoza, pues prácticamente todos, pero principalmente Virutis con 14 puntos y 8 rebotes, 17 puntos Jaworski, 15 Homsley, 14 Belheim, bueno, muchísimos destacados. Y por Leima Coruña me quedo con Jacobo Díaz con 9 puntos y 5 rebotes.
4: Gracias Adri, un abracito.
8: Abrazo chicos.
4: Arrancó la segunda mitad en lo de el Eldense y el Córdoba, Pablo.
9: Sí, arrancó y ya cerca de cumplir la hora de partido, el Eldense que ha salido algo más activo en esta segunda mitad buscando el tanto que le pueda dar el empate aquí frente a su gente. Por ahora sigue intentándolo, minuto 58, Eldense 0, Córdoba 1.
0: Se recuperó Soria y lo intentaba el Getafe, Rulo.
2: Sí, lo intentaba el Getafe, pero el centro fue rechazado por la defensa azulgrana. Por cierto, no me cansaré de repetirlo, ¿eh? Bueno, ahora lo cuento. Gabriel Jesús la deja de taco para Lamín. Intentaba el pase para Gordon, será saque de esquina. Lo que iba a decir, qué jugadorazo, no invento nada, ¿eh? Pero lo de Rodri, o sea, es que me parece, o sea, juega andando al trote, o sea, es que no le hace falta correr, o sea, tiene el partido en la cabeza al tipo, o sea, es increíble, por no decir otra palabra más malsonante. O sea, tiene el fútbol el tío donde quiere. O sea, es que barre, tiene calma, tiene timing, lo tiene todo. Ya podéis seguir.
5: Después de esto, no.
4: Pues así. Nada, Rulo, cuando tú sientas cátedra así, nadie te rebate.
2: No, pero, o sea, es que además, al verlo en directo, digamos, que uno como se da más cuenta, ¿no? Porque cuando no tiene la pelota, es que yo creo que juega mejor sin tener la pelota que teniendo la pelota, Rodri.
3: Mira, él tiene una cosa muy buena, muy parecida a la de Sergi Busquets, que tenían un sentido de la anticipación muy bueno. Entonces siempre decía, es que siempre está bien colocado, igual que los jugadores cuando están bien perfilados a la hora de recibir, hay centrocampistas que intuyen muy bien dónde va a ir la jugada, ¿no? Y parece que no se mueven, pero porque ellos anticipan y están antes, ¿no? Y creo que Rodri es ese tipo de futbolista, ¿no? A nivel defensivo, que casi siempre está en una situación en la que sale o saca ventaja, ¿no? A nivel de colocación.
2: Sí, sí, totalmente. Además, siempre se ofrece, o sea, siempre es como que cuando un
3: siempre
2: compañero tiene la pelota, exacto, siempre está libre. Siempre está libre y al lado del compañero, como que viene a decir, mira, te vengo a salvar, dámela.
3: Sí, sí.
2: Míralo ahora mismo, Rodri. Para Xavi Espar, banda zurda, Gordon, repite con Xavi Espar, tocando hacia atrás, viene de cara, jugando Gerard Martín, centenario con el FC Barcelona, toca en corto para Eric, ahora el Barça maneja por la derecha del ataque, Jules Koundé, partido serio, menos coña con lo de Koundé, pero está haciendo buen partido, Eric ahí pisaba la pelota, uy, se queja ahora de un golpe en el rostro, Gabriel Jesús no pita nada al colegiado, quizá porque no hubo nada, recupera el Barça, y ¿quién recupera? El pulpo, Rodri Hernández Cascante. Viene con el 16. De momento no se atisban cambios, aunque calienta medio banquillo del Barça. Todo ello camino de la hora de juego. 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Barcelona 2, Gordon Gabriel Jesús, Getafe 0. Espar para Olmo. Disparo Soria. Saque de esquina en tres toques Alejandro, el Barça. A punto de anotar otro tanto, Lamín, Espar Olmo. Disparó el Egarense, se topó con el portero.
29: Seguramente la jugada más limpia del Barça en todo el partido. Acabó con ese disparo de Dani Olmo desde dentro del área, un poco forzado, que saca David Soria. Hay 5 jugadores del Getafe calentando en la banda, 5 del Barça: Cancelo, Bernal, Fermín, Adeyemi y Pedri.
2: Corner en corto, no, es que... ya está. Sí, Ricardo.
3: Es que tú eres, no, tú eres jugador que, de Getafe que... y ves eso y te sigue. ¿Y ahora qué? ¿No? Con los 5 cambios que puede hacer el Barça.
5: es que iba a decir que el Getafe va a tener que dar un paso adelante para buscar algo y eso lo puede aprovechar el Barça, claro, es que es el momento en el que le van a dejar espacios atrás. Y este tipo de jugadas, es que el Barça no ha necesitado ni hilar jugadas, es que los goles han llegado de dos robos y de dos presiones. Es la primera combinación que ha tenido el Barça para prácticamente llegar a la portería de Soria.
6: Está más bonito ahora, ¿verdad? Ahora que se parece que se estira un pelín el Getafe, aparte en su espacio, está más bonito el partido.
4: Por cierto, muy rápido, bueno, o no. Creo que hay comunicado del presidente de la Federación Portuguesa.
2: Sí, ya varios medios portugueses hablan de palabras de Pedro Proença, el presidente de la Federación del Fútbol Luso. La Federación, el seleccionador y todos sus compañeros, cuenta Proença, están de acuerdo. Queremos que Cristiano regrese, espero su regreso desde la pausa internacional de noviembre. Cristiano, relata Proença, también desea regresar. Es el mejor de todos los tiempos.
10: Pues no lo entiendo, chicos. O sea, han hecho un comunicado para decir que lo van a sancionar y ahora otro para decir que están deseando que vuelva. No sé.
5: Le están dando la razón a Cristiano y están dejando en mal lugar a su propio seleccionador.
10: No sé, yo es que hay políticas de comunicación que se me escapan. Pero como en el día de hoy vale decir cualquier cosa.
2: Pues... Yo no descarto que a Jorge Jesús lo eche.
7: No, ellos van a sancionarlo. Wow,
10: parece muy fuerte.
2: Bueno, vale.
4: Yo no, la verdad que no.
7: Yo no creo, ¿no?
2: Y que dimita él.
29: Se va a ir el seguro, vamos.
7: Eso puede ser.
2: Que se vaya o que inviten a irse.
4: A ver, pero hay, o sea, hay una cosa en todo el comunicado este que dijo Cristiano, que hay muchas cosas que, bueno, pues van ahí un poco al poste ahí con esto de que si Maradona, que si Pelé, que si no sé qué, que si no sé cuánto.
10: No, el comunicado de Cristiano te lo tienes que creer.
4: No, pero
10: pie juntilla, solamente refiero, por la cantidad de barbaridades que dice.
4: Si lo de Cristiano,
5: completamente.
4: Si lo que dice Cristiano es verdad, que yo no lo sé porque no estaba allí. No,
10: seguro que es verdad.
4: Pero me lo testigo, creo, ¿no? Claro. Él, a él le dicen, él, o sea, él le expresa a la Federación que no sigue con la selección portuguesa y a él le dicen que quieren que siga.
2: Normal. ¿Cuánto gana la Federación de Fútbol Portuguesa gracias a
4: eso? Claro, es por eso.
10: No es Jorge Jesús el que va por Cristiano, es la Federación la que le dice quédate un poco más, que contigo ganamos mucho, que sabes la cantidad de patrocinios que vamos a perder si no estás. Es por eso, no porque Gabriel Jesús quiera que esté Cristiano Ronaldo.
4: No, Jorge Jesús. Estoy
10: con Gabriel Jesús, estoy obsesionado.
6: Lo que más me choca de las barbaridades de Cristiano en el comunicado, coincido con vosotros, que son barbaridades, es en qué momento, o sea, te dejan claro que efectivamente va a decir eso. Quiero decir, porque estaba el hombre absolutamente convencido. Es decir, tú puedes decir estas barbaridades y que te quede, pues no sé, ah, sí, vale, Cristiano, sí, ahora lo digo, o más o menos esto. No, no, no, me quedó perfectamente claro que iba a decir eso. ¿Cómo es posible?
4: Bueno, en fin, que en Portugal sabrán. Antes de los cambios, creo que hay gol en segunda división, Pablo.
11: Gol, gol, gol, gol, gol, gol, gol, gol, gol, gol, gol, gol, gol, gol, gol. Empata el partido el Eldense. La defensa del Córdoba muy adelantada, casi a la altura de medio campo. Esto lo detectó a la perfección Guirao, que le envió un caramelito a Jorge Rastrojo. Y el delantero del Eldense, que no fallaba el mano a mano frente a Iker Álvarez, se iguala la contienda en el Pepico Amat. Minuto 65 de partido. Eldense 1, Córdoba 1.
4: Un golazo. 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
0: Y ahora los cambios en el Barça de Félix Segura.
29: Vamos, cambios de manual que hace Hansi Flick. Se marchan Dani Olmo y Gavi y entran Pedri y Fermín.
0: Vamos, Dani, algo bastante lógico, ¿no? De reparto, bueno, de cargas.
7: Vale, pero yo hubiera quitado a Rodri. Es decir, porque Gavi es un jugador que no está participando mucho. Era el segundo partido que juega de titular. No viene con carga. Rodri viene de haber estado con la selección. Ha tenido esos minutos. Ahora te viene un calendario exigente porque tienes partidos cada tres días. Bueno, lo que hablamos antes. Entra Pedri, puede dejar a Pedri tranquilamente con Gavi y quitas a Rodri, ¿no? Es decir, no hay exigencia para tener un centrocampista del nivel de Rodri que te haga pensar que a lo mejor el partido corre peligro, ¿no? Yo, el de Fermín y Olmo me parece bien. Yo hubiera quitado a Rodri y no hubiera quitado a Gavi.
5: Pues voy a decir una burrada, pero viendo la temporada, viendo lo que le viene al Barça por delante y viendo el partido que está haciendo y cómo está, yo le ahorraba media hora a Lamine Yamal. Pero ya sé que quitar a Lamine Yamal, lo dijo ayer Flick, es para que se cabre porque lo quiere jugar todo. Pero si estamos para dosificar jugadores durante la temporada, creo que es el partido para darle un pequeño descanso.
6: Si existe el descanso activo, aquel que se aplicaba a Messi para no cambiarlo, hoy Lamine se lo está tomando de bastante descanso activo.
5: De todas formas, yo al tío que he visto utilizar más el descanso activo, creo que fue Ronaldo. Sí. Pero Ronaldo Nazario, ¿eh?
10: Se utilizaba el descanso activo y el descanso pasivo.
2: Es verdad. Recupera el Getafe, que también prepara doble permuta en la banda. La pelota de momento no sale. Minuto 17 de la segunda parte.
29: Sí, van a entrar Da Vinci y Satriano por parte del Getafe.
2: Oye, de Bordalás,
0: del que no hemos hablado absolutamente nada hoy, es de Lamine Yamal, ¿eh? Y no digo que esté mal, porque seguramente estará haciendo una especie de reentrada poco a poco, pero vamos, o sea, no, muy poquito de Yamal hoy.
7: Desaparecido, ¿no? Fíjate que no estén acostumbrados a algunas acciones técnicas, a veces aunque no esté a lo mejor muy acertado, pero participa mucho más. Hoy la verdad que muy poquito.
4: Mira, aguantamos un segundo que tenemos 11 del Villarreal, ¿no? Marcos Bernán, muy buenas.
12: ¿Qué tal? Muy buenas. Pues sí, ya tenemos el 11 del Villarreal. Dos cambios. Introduce Íñigo respecto a la última victoria ante el Levante. Mantiene la apuesta de los últimos partidos en portería Gulaxi bajo palos. Veremos si es una línea de cinco con Freeman, Pau Navarro, Renato Veiga, Juan Foyt, que vuelve de lesión, y Sergi Cardona. Guelle con Santi Comesaña y Moleiro. Y arriba Ayoce, y juega Ilias Akhomach.
4: Venga, pues ese es el 11 del Villarreal para intentar asaltar el Estadio Santiago Bernabéu. Entre tanto, hemos alcanzado las 8, las 7 en Canarias, y en cada cancha buscamos minuto y marcador. En primera división ya tenemos, bueno, iba a decir dos finales, pero
0: en realidad
4: un final y suspendido.
0: Y medio, porque el medio es ese suspendido, minuto 14, cuando iban Rayo 0, Athletic 0, partido suspendido. Veremos cuándo se juega. Y el que sí que terminó es el partido de las 4 y cuarto, a la vez 1, Atlético de Madrid 2.
4: También estamos pendientes de lo del Camp Nou, Rulo.
2: 19 minutos, segunda parte, gana el líder, lo hace en casa, Barça 2, Getafe 0.
4: Atentos también a las 9 de la noche, es decir, en una hora.
0: Se cerrará la jornada desde el Estadio Santiago Bernabéu con el Real Madrid-Villarreal.
4: En la Liga Hypermotion, jornada número 9 para hoy, 3-1 acabado.
0: Acabado el Ceuta 1, Sabadell 2.
4: Otro en juego, Pablo.
13: Con el reciente empate del Eldense, que se mete de lleno en el partido al minuto 69, Eldense 1, Córdoba 1.
4: Y otro a las 9 de la noche.
0: El que queda por jugar, el del Celta Fortuna Real Sociedad B, desde Balaídos.
4: Estamos también con el fútbol internacional, creo que sigue jugando el Manchester United.
2: Sí, y que va ganando 1-0, acaba de marcar Brian Mbeumo, el camerunés, el ex del Brentford, gran gol, gran jugada con Mateus Cunha, precisamente el ex del Club Atlético de Madrid. Quedan 16 minutos para llegar al final del partido. Ya conocemos los 11 del partido. Saint Germain contra el Le Mans, juega Ferran Torres titular. En nada, en 44 minutos también juega el Mónaco, que va a gozar de la primera titularidad en el banquillo de Ansu Fati. Y hablando de Ligue 1, se ha colocado líder el Lille de David Ancelotti después de ganar 1-0 al Le Havre.
4: En el capítulo polideportivo arrancamos en primer lugar con el mundo del baloncesto. Tenemos en juego ahora mismo lo del Martín Carpena. Rafa.
30: Sí, se está marchando en el marcador. El Unicaja de Málaga ha tenido que pedir Santabas el segundo tiempo muerto de este segundo cuarto. Quedan 5-0-2 para llegar al descanso. Mucho mejor el Unicaja. 8 puntos de Bradeikis, 8 puntos de Melvin Panzar. Gana por 15. Unicaja 39, Moraván Andorra 24.
4: Y también tenemos jornada en la Liga Sobal.
0: En la Liga Asobal tenemos dos partidos en juego. Bidasoa Irún 28, Proin Sevilla 23 y Torrelavega 14, Frigoríficos Morrazo 21.
4: Y también en el mundo del fútbol sala.
0: En el mundo del fútbol sala tenemos en juego, segunda parte, minuto 38, el Pozo Murcia 3, Manzanares 4.
4: Pues así tenemos todo el deporte cuando alcanzamos las 8 y 2, 7 y 2 en la comunidad canaria. Con un auténtico partidazo que te estamos contando en la sintonía de la Radio del Deporte entre el Barça y el Getafe. Rulo.
2: Y con cambios en el Geta, Alejandro.
29: Triple cambio en el Geta. Han entrado Da Vinci, Satriano y Boselli. Se han marchado Mójica, Iván Azón y Andrés García.
2: Ataca el Barça, banda zurda. Viene Gordon, aparece por el pico del área. Alex del Newcastle, se pasea la pelota para Jules Koundé. Koundé intentaba filtrarle el pase a Lamine Yamal. Se la da prácticamente al pie. Le salen dos, a ver qué hace el de Rocafonda. 10 a la espalda, toca hacia atrás. Viene Rodri Hernández. Lo ve todo de una manera pulcra, tocando, encontrando a Pedri, alcanzando la frontal. Pedri para Xavi Espar. Viene el canterano renovado. Ibas a decir, Dani, creo.
7: No, no, yo que era segura, ¿no? Que estaba hablando, pero vamos, si me das paso, hablo yo. Te iba a decir una. Antes iba a preguntar a Pablo una cosa que me está llamando un poco la atención en estos. En el inicio de temporada, que viene un poco a cuento de lo que está moviendo el Getafe, un poco en esa falta de agresividad o de intensidad, ¿no? Que estoy viendo que hay menos acciones de empujar, de cuerpear, que el año pasado sí que había muchas y este año hay bastantes menos. No sé si es porque a lo mejor los árbitros han avisado, hay un cambio de normativa, no desconozco, no lo sé, pero sí que el año pasado había mucho más ese tipo de acciones y, por ejemplo, el Getafe, que las solía hacer mucho, si te fijas, prácticamente ya casi no hace ninguna
10: buena,
7: de esas.
10: Buena pregunta. Te refieres a las cargas, ¿no?
7: Sí, las cargas de la mano cuando tocabas el balón, que enseguida te empujaban un poquito. ¿Os acordáis? No sé, hace un par de años con Lewandowski también, que le sacaban de quicio, con Rafinha incluso, ¿no? Pero que hay pocas acciones de ese tipo, de una vez que has soltado el balón, choco un poco contigo, te empujo un poquito. Esas acciones ya que no están dentro de la disputa, ¿no?
14: En principio, Dani, la normativa no cambia, no hay ninguna directriz al respecto, o sea, no se está haciendo ninguna prevención diferente que se venía haciendo los últimos años a raíz de ese tipo de acciones que tú comentas. Yo creo, y enfocándonos un poco en el Barcelona, que es donde siempre coincidimos tú y yo creo que el Barcelona está siendo tan superior estas 8 jornadas que es que no está dando
7: que no llegan,
14: opción
7: ¿no?
14: a que los rivales, sí, de verdad, no está dando opción a que los rivales puedan llevar a cabo ese tipo de acciones. Entonces, es la conclusión que yo saco, ¿no? Y lo comentamos tú y yo mucho, además, que nos cuesta mucho avanzar en los partidos, ¿no? Y cuando evaluamos el fútbol y yo a los árbitros, porque está siendo excesivamente plano a la hora de la exigencia. Entonces, creo que va un poco más por ahí. Mira, a raíz de lo que comentaba antes Rosetti también, con la intensidad de los jugadores del Getafe, yo tengo una conclusión a los jugadores del Getafe, esa intensidad que en muchos casos se le pone por Vitola, ¿no? Que es que los jugadores del Getafe van siempre muy al límite, pero no van muy al límite del reglamento de dar patadas. Si es que presionan muy al límite, porque es el juego que tienen, y claro, cuando tú presionas muy al límite y tienes un jugador delante que llega antes que tú, lo que pasa es que le golpeas. O sea, claro. Yo no creo que ellos, los jugadores del Getafe, porque además yo arbitré muchísimo al Getafe, y nunca tuve esa sensación de que ellos van a golpear por buscar al contrario, sino que ellos juegan a un ritmo muy elevado, con una intensidad muy grande a la hora de presionar y a la hora de ir a jugar el balón. Y claro, cuando tú tienes a un jugador delante, o un equipo como puede ser el Barcelona, que te gana muchos duelos porque llega antes o tiene más calidad, pues lo que pasa es que llegas tarde y golpeas.
6: De todos modos, la selección española en la final contra Argentina también jugaba muy bien, ¿eh? Y le empujaban, ¿eh?
7: Y llegaban tarde, los argentinos, ¿no?
6: Llegaban tarde, ¿eh?
14: No, esos llegaban antes, no llegaban tarde, llegaban antes.
15: Pelota para Xavi Espar, 70 casi de partido. No sé si se prepara algún, sí. Veo.
16: Sí, Bernal está preparado.
15: Pues Rodri, ¿no?
16: Vamos.
15: También de manual.
16: De manual.
15: Gerard Martín.
16: Hombre, y Adeyemi también se prepara. Por Gordon también de manual, ¿no? O quizá por Gabriel Jesús. Veremos.
15: Bueno, veremos, a ver.
6: O sea, que Abdelkarim no está por ahí, Alejandro, nada.
16: Está calentando en la banda.
15: Bueno, quedaría un cambio, ¿no?
6: Claro, decía por el delantero centro. Estoy esperando que marque el segundo ahí para ver qué nos cuentan del Chesney, pero igual se va con uno y gracias.
17: Yo insisto, ver, en Pedro, que esto está 2-0. Hay mucha gente que paga entradas por ver a Lamine, pero no tiene esa Rafinha. Si es verdad que lo pierdes para los tres próximos partidos, es Galatasaray, se acerca al clásico, yo aquí ahorraría minutos.
16: Sí, Amarilla. Puede ser. Amarilla que ha visto Boselli en una acción donde el pase por arriba iba para Anthony Gordon, ganaba la espalda de la defensa y Boselli agarraba a Gordon. Se van a hacer los dos cambios por parte del Barça. Se marcha Rodri, entra Marc Bernal y se marcha. Vamos, de manual, Anthony Gordon y entra Karim Adeyemi.
4: Va a ser, sí, buen partido. Yo creo que va a ser uno de estos partidos que el Barça, si lo termina sacando adelante, o sea, no es el brillo de otras ocasiones, pero al final lo matas al principio y ya está. Es verdad que está el partido tontorrón. Me recuerda un poquito a la España-República Checa del otro día. Está pasando pocas cosas y yo creo que Getafe se va a intentar meter con un gol y luego va a empezar a pensar. Pero claro, es verdad que también os digo que el Barça no puede jugar al nivel que le hemos visto jugar en el inicio de temporada todos los partidos.
14: Viene el balón.
4: Y viene de parón y tal.
10: Y también te digo que los jugadores que está sacando el Barça de refresco, vamos, es que ha sacado a Pedri, ha sacado a Adeyemi, hasta a Marc Bernal, que es un pedazo de futbolista.
17: Faena de Aliño, y que en ningún caso tiene que ser, para mí, vamos, no es una crítica para el Barça. El Barça está jugando 2-0 sin necesidad de pisar, porque tampoco es que le aprieten tanto.
4: De avance, un día más, Ricardo, te echaron un día en el calendario y ya está.
17: Claro.
4: Me voy a pensar en el Champions, que ahora yo no recuerdo dónde alguien juega, pero vamos.
16: No, es que, a ver, el Barça tiene un calendario.
7: Ahora tiene tres fuera.
16: Es complicado estas próximas dos semanas. Es que el Barça juega contra el Galatasaray el martes, luego se va a Sevilla para jugar contra el Betis en la Cartuja, después de Sevilla viaja a París para jugar contra el Paris Saint-Germain. Mira qué tres partidos fuera. Y para acabar estas dos semanas, el clásico contra el Madrid.
10: Por eso.
15: Hay que recordar que si el Barça gana hoy, iguala el récord de la temporada del Tata Martino, 8 victorias de hilo en el arranque, ¿eh? Lo nunca visto, en la temporada 13-14
18: Polo.
29: Bueno, mira cómo acabó Tata Martino. Sí. Te digo.
4: Esto es muy largo. Esto lo ha dicho alguna vez David Sánchez en las retransmisiones. Que el único miedo
15: Pedro,
4: que le daba
15: Pedro, el disparo. Rechaza. La
4: digo, y termino. Que digo que Rulo, que el miedo que le daba el Barça era estar tan bien en septiembre. Que cuando tienes que estar bien, bien es en abril.
10: Claro. Luego viene el noviembre negro y todo esto, que al Barça le suele suceder.
7: Sí, pero a mí vete sumando puntos Barça, ya.
10: Hombre, claro.
7: Para mí vete sumando puntos. Que a lo mejor luego en abril llegas muy bien, ya estás a 8 puntos de, no sé, del Real Madrid, y dices, pues muy bien que llegues, hemos llegado un poquito tarde. Sí, yo creo que todo lo que sea sumar.
10: Ricardo.
17: Y que este Barça tiene dos puestos, dos hombres por puestos, y que son muy buenos. Es decir, Adeyemi, Gordo, Rafael, o sea, tiene mucho de cambio.
15: ¡Tercero! ¡Koundé!
10: ¡Hasta ya!
7: Se la ha dedicado.
15: Para celebrar su partido 194, para ser el francés que más veces ha defendido la camiseta del Barça, apareció Jules Koundé de 9. ¡Qué golosina, qué baronita de Lamine Yamal! Partido gris del de Rocafonda. ¡Qué comba, qué rosca desde la derecha! Y apareció Jules Koundé, 23 a la espalda, para prácticamente no disparar, no, acompañar la pelota para que vese el fondo de la portería. 73 de juego, Barça 3, Getafe 0.
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4: ¿Cómo reaccionó el Camp Nou, Segura?
29: Lo celebraba el Camp Nou, lo celebraba Jules Koundé, primer gol de la temporada para Koundé, pero se está revisando el gol. Los jugadores del Getafe pedían y siguen pidiendo una falta dentro del área. De momento Gil Manzano dice que a esperar todo el mundo, mano en el pinganillo y veremos qué pasa.
10: No he visto nada, ¿tú has visto algo, Pablo?
14: Hay un pisotón que sí. Parece bueno, totalmente involuntario.
4: Muy liviano,
14: en la
4: ¿no?
14: acción de movimiento del jugador de 18 del Barcelona, que pisa a Martín, creo que es
15: gol.
14: Mario Martín, sí. Del 6 del Getafe. Pero a mí me parece en el movimiento totalmente involuntario. Okay.
6: No era el fallo en la marga, porque él entra solo, pero ese jugador de que está en el suelo no interviene en ningún momento.
14: Creo que estaban valorando si podía despejar el balón por ese pisotón, que aunque fuera involuntario, sí es verdad que pudiera llegar a tener opción de despejar el balón, pero sí que crea cierta duda porque el balón va...
7: Lo que pasa, Pablo, que ese tipo de acciones me pasa igual como lo que decía antes de los balonazos, ¿no? Es decir, ahora mismo un jugador nota que le pisan, los pisotones forman parte del mundo del fútbol. Otra cosa es un pisotón sobre una entrada, otra cosa es en la carrera que pisas a un jugador. Es decir, esa acción de Mario Martín que se tira al suelo, que le pisa a Gerard, es una acción que nota que le pisan, pero que no es para tirarte al suelo.
10: Pero eso, Dani, lo hacen porque los árbitros suelen picar ahí y suelen pitar. Claro.
14: Mira, la directriz
10: es como lo de las manos en la cara y todo eso, es lo mismo.
14: Sí, efectivamente. La directriz ahí es que si, como en este caso, no hay un impacto directo sobre el gol, evidentemente es involuntario y no se tiene en cuenta. Ahora bien, ojo, si Martín fuera el único defensor que estuviera defendiendo a Koundé y pudiera haber defendido esa acción, sí se hubiera sancionado.
10: Vale,
6: no, pero el fallo en la marca es espectacular. Hay tres tíos del Getafe que no marcan a nadie y Koundé entra solo.
7: ¿Y cómo define Koundé? Con la planta del pie izquierdo. Es decir, qué dificultad. O sea, qué dificultad. Bueno, la ha hecho así, Rulo a la grada.
10: Te digo que ha tenido mucha suerte. Ha tenido mucha suerte definiendo así, ¿eh?
7: Sí, no, porque, digo que,
10: porque igual pisa el balón y se tropieza.
7: O sea, ese balón puede ir a cualquier lado.
10: A cualquier sitio.
7: O sea,
10: ya te digo que se puede tropezar él mismo con la pelota.
7: Lo que pasa es que pues, está tan cerca que al final la acaba marcando, ¿no?
17: El problema de Koundé a veces es cuando tiene que hacer más cosas, cuando tiene que controlar, posicionarse. Si va de primeras, así ha marcado varios goles, ¿eh?
18: En Sevilla también marcó muchos goles.
15: Bueno, hoy está jugando bien, fuera coñas. Hoy Koundé está jugando bien. Porque ya en la primera parte ha tenido una parecida a esta, la que ha controlado.
7: Sí, la otra para atrás, de pecho.
6: Controló siete veces dentro del área pequeña hasta que se la quitaron. O sea, que yo fue dramático.
10: Me decepciona, Rulo, me decepciona. Sí. Tienes que ir con lo tuyo hasta el final.
4: Sí.
15: Ya, no.
29: De hecho, a mí la rueda
4: Pozuelo, aunque meta un hat-trick, sí, segura.
29: No, Didi.
4: No, digo que Pozuelo, aunque meta un hat-trick este Gabriel Jesús, siempre va a decir que es un ex delantero. Decía, según lo serio.
29: Digo que al final Koundé el otro día dijo una cosa muy importante en rueda de prensa con la selección francesa, porque le preguntaron que por qué no jugaba en el Barça, que si él tenía el motivo de por qué no estaba teniendo protagonismo. Y él tuvo bastante autocrítica en su respuesta en rueda de prensa. Dijo, mira, la temporada pasada hice una muy mala temporada, no he empezado bien el año, entiendo mi suplencia, tengo que trabajar más y voy a trabajar más para ser titular, pero yo sé que es mi culpa y que yo he estado mal durante un año y por eso no juego. Y creo que es muy importante que un futbolista tenga esa autocrítica a la hora de hablar de su suplencia.
10: Total. Oye, sí, le honran esas declaraciones. ¿Sí?
15: Por cierto, es la séptima asistencia ya de Lamin, ¿eh?, en temporada. En apenas 9 partidos, 7 asistencias, más los 8 goles, que eso va aparte, pero en el Barça,
4: 9 partidos, 15 goles generados.
15: 8 goles, exacto, 8-7.
5: Eso no, o sea, no está mal, ¿eh? Está mal y mira lo que hace.
7: Tony Yuhei, le estoy mirando las estadísticas esta mañana. Y salvo el último partido que no marcó, es que lleva 9 partidos marcando entre la selección y el Barça, ¿eh? Es que es una barbaridad.
10: Es de locos, de locos.
6: Descanso activo, lo que decíamos, descanso activo hoy.
5: Claro, es que hoy no es que esté mal, es que aparece poco, pero apareciendo poco, mira lo que es capaz de hacer. O sea, es que
10: sí,
5: es
10: no, yo cuando hablaba de él, Ricardo, cuando hablaba de él me refería a eso, me refería a que sí. Está en el campo, las cosas que hace pues las está haciendo bien, si tiene que dar un paso lo da bien, pero que no está como es él hiperactivo, queriendo agarrar la pelota, mira, intentando irse de dos en cada jugada.
5: El partido lo necesita,
10: Dani, por eso lo hace.
4: Y tú has estado en vestuarios. A mí me parece que con España, a veces también le pasa a España, creo que cuando Lamine está, el rival como que ya va con run-run. ¿Sabes lo que te digo? Que cuando ha salido del campo con España, como que el rival se descensa un poco y dice, vale, ya, ahora que no está Lamine, ahora podemos dar... ¿Sabes lo que te digo? O sea, me parece que él juega un factor psicológico fundamental en el Barça, bueno, y creo que en la
7: selección. Mira, yo eso, Parra, con el que más lo he vivido,
5: es lo que pasaba con Messi.
4: Dani, decía, eso, perdón.
7: No, yo digo, yo lo he vivido con el... En mi experiencia con Luis Figo, nosotros, yo cuando estaba en el Barça estaba Luis el primer año, a veces hablábamos y era si las cosas no salen bien, buscamos a Luis. O sea, era un poco lo que se hablaba. Fíjate con los jugadores de cracks que había en el Barça, ¿no? Pero siempre había un jugador que era muy diferencial. Y es verdad que es el impacto que tiene en tus propios compañeros y también en el rival. Incluso en la afición muchas veces, ¿eh? Que dices, hoy juega este, parece que estamos más tranquilos, ¿no? Y el rival dice, uff, hoy juega este. Bueno, pues al final yo creo que eso es como consecuencia del rendimiento tan espectacular que tiene este chico, ¿no? Que
6: y luego, Dani, ¿te imaginas una conversación con Flick en plan, vale, vas a, te dejo estar en el campo todo el rato, pero no te pongas a correr a regatear todo el rato a 6 o 7?
7: Pues lo mismo se lo ha dicho.
10: Pues yo me lo imagino.
7: Sí, pues lo mismo le ha dicho, mira, tampoco fuerce mucho. Cuando tú veas alguna, pues júgatela, pero tampoco no te exijas demasiado, ¿vale? Disfruta y pasa todo.
5: Pues os digo una cosa, ser. Yo escuchando a Flick y viéndote, no, yo no lo veo esto. O sea, no me imagino a un Flick, oye, tú... baja un poco el día pasó, no hace falta que te... Si dices o lo piensas, yo creo que no...
7: A veces que ya te autorregula. Pero sí que lo dicen, ¿no?, los entrenadores también, ¿eh?
5: ¿Sí?
7: A veces los entrenadores también dicen, chicos, hay que bajar un poquito el ritmo. Es decir, no tenemos necesidad. ¿Por qué? Porque a veces el partido está tan controlado que dices, ¿qué necesidad tenemos con la exigencia de calendario que tenemos ahora? Si es que no nos hace falta más. Es que tú, por ejemplo, hoy mira el Getafe. Es que no están siendo ni agresivos. Parece
5: sí,
7: como
5: a lo que
7: no estamos
5: a lo que voy,
7: tranquilos.
5: Dani, es... Claro, pero es que lo estamos viendo nosotros. Es que yo creo que esto no hace falta ni decirlo. En el momento que lo verbalizas y le dices a un Lamin, oye, mira, no hace falta. Pues si no hace falta, insisto, déjale, quítale, le retira los minutos, lo pones en el banquillo, que juegue otro. Porque además son partidos donde el que entra en ese momento sí que puede tener esa oportunidad de pisar el acelerador y ganarse más oportunidades. Que en este caso ya sabemos que en el caso de Lamin juega Lamin porque es el mejor que hay ahora mismo en el equipo y es uno o el mejor del mundo.
15: A ver, ¿qué hay noticia?
29: Sí, porque va a salir Hamza Abdelkarim.
6: Bien,
29: en el Fútbol Club Barcelona.
10: Vamos,
7: me gusta.
29: Se marcha Gabriel Jesús, que se va con un golito en el día de hoy. 3 lleva ya con la camiseta del Barça. Y entra el joven delantero egipcio, entra con el 29, Hamza Abdelkarim.
15: Segundo partido, de Abdelkarim con el Barça. Se va aplaudido Gabriel Jesús. Gabriel Jesús, que solo marca en el Camp Nou, ¿no? Marcó
7: el
15: Feyenoord,
7: ¿no?
15: Sí,
7: al Racing.
15: Marcó al Rayo, ¿no? Al Racing, creo.
7: Al Racing me suena a mí, pero no lo sé.
29: Racing, Feyenoord y Getafe.
15: Sí. El día del Rayo estaba aquí en el palco, que fue el día que llegó, creo.
5: Y por ejemplo, el otro día en Sevilla no jugó.
15: En Sevilla no jugó, ¿no?
7: No.
4: También lo que estábamos hablando antes, que al final del partido pues está quedándose ya sin chicha, de lo que estábamos hablando antes, un poco este cambio lo dice todo, ¿no, Dani? O sea, entra un chico joven que no está teniendo muchos minutos, tal. O sea, yo creo que a veces no hace falta ni en el fútbol decir las cosas. Me parece a mí, ¿eh?, que tú ya te acabas autorregulando, ¿sabes? Cuando sí, cuando no, el equipo es que no está haciendo nada más. ¿Sabes?
7: Y que luego hay muchas conversaciones que evidentemente no trascienden porque luego la opinión pública a lo mejor pues dirían, estarían muy, muy puestas a la crítica, ¿no? Pero esas conversaciones que estábamos hablando anteriormente se producen muchas veces, ¿eh?, entre los entrenadores, los jugadores, incluso un jugador que le puede llegar a decir al míster, ¿no? En el caso de Abdelkarim, yo creo que incluso ha tenido
3: otros partidos en los que también podía haber tenido presencia de jugar unos minutitos. Bueno, hoy tiene 10 por delante, pues bueno, a mí ya sabéis que tengo muchas ganas de verlo, a ver si es capaz de dejarnos algún detallito.
2: Balón en largo de Koundé, no llegó Lamine Yamal, al que se le ve, no sé si cansado, fundido o qué, pero ahora le cuesta ya correr hacia atrás al de Rocafonda. Balón de Fermín, toca de cabeza, como siempre activo, el del Campillo, mete el pase por arriba de la defensa, intentaba alcanzar ese cuero Karim Adeyemi, pero viene a la cobertura Boselli, pelota para Geneda Konam. El togolés, 34 años, toca de cabeza Da Vinci. Con ese dorsal número 13, gira Martín Satriano, la pierde. Es que el Barça en la presión tras pérdida es único, ¿eh? Recupera Fermín, toca para Joan García.
4: Luego también me figuro, Dani, que los jugadores que sois puperros, sabéis cuándo correr y cuándo no.
10: No,
4: ¿sabes?
10: No,
4: perros me refiero, que claro, sí. Tú sabes que a lo mejor Flick dice, en el prestas pérdida no puedes perder, para que luego el día del vídeo no llegue allí y te rodeen con un circulito rojo, ¿sabes?
3: Sí. Entonces a lo mejor tú sabes que no. En evidencia, ¿no?
4: Claro, o sea, tú sabes cuándo tienes que correr y cuándo no. Pues a lo mejor empieza a no tirar de margen de ruptura. A lo mejor justo la pierde y dice, ajá, aquí muero.
3: Bueno, y que luego hay entrenadores que, según qué jugadores, pues delante del grupo tampoco dice nada, ¿no? Normalmente a veces suelen hacerlo con un poquito el más débil, entre comillas, y no suelen ponerlos ahí en la esfera. Yo creo que eso cada vez iba menos. Antes, en mi época, sí que era mucho más habitual, ¿no? Que el míster llegaba y te decía algo y decía, mira, este eres tú, aquí delante de todos, ¿ves? Luego me dices que por qué no juegas, ¿no? Mira.
6: No hablas de Van Gaal, Dani, ¿verdad?
3: Y te lo ponía para adelante y para atrás tres veces, pues si no lo habías visto bien, ¿no? Y te lo decía delante del grupo, bueno, pues esas cosas, bueno, al final... Bueno, es que era de otros tiempos. Mira, yo siempre, alguna vez lo he contado. A mí, por ejemplo, con Van Gaal, hubo un partido que prácticamente, ¿verdad?, no había gente. Y haciendo la estrategia en el partido de entrenamiento, pues hay una acción que yo fallo. Y él vino corriendo hacia mí, pero no te puedes imaginar. Un sprint increíble. Y se me plantó, pero nada, a 10 centímetros de la cara. Y me dice delante de todos, dice, ¿tú sabes por qué vas a jugar mañana? Y yo decía, no sé, mister, estará contento conmigo, no sé. Me dice, porque no tengo otro. O sea, imagínate, yo veía a Pito, a Belardo, a Luis Enrique, claro, que estaban de espaldas, se estaban riendo, o sea, todo el grupo, ¿no? Pues ese tipo de cosas también pasan, ¿no? Luego llegas al vestuario y dices, ahí me llamaban Secur Gol, ¿no? Porque siempre decía, primer palo, Secur Gol, siempre me lo decía a mí, ¿no? Y entonces venían los compañeros y luego, pues, imagínate el ambiente que había en el grupo y tal. Es que esas cosas formaban parte, ¿no? Era, yo creo que otro fútbol también.
4: Oye, y el otro día me topé con un vídeo en TikTok, me parece que fue, de Luis Enrique, hablando un poco de cómo era jugar con Guardiola, que decía que él y Figo decían que era... Dice, qué hipoteca tú, que era un pesado. ¿Era así, Dani? O sea, era muy pesado sí. Guardiola jugando.
3: Sí, además, él tenía, para mí, a veces un pequeño defecto, ¿no? Que sí que es verdad que se le comentaba muchas veces en el vestuario, que él tenía tendencia a levantar mucho las manos. A veces era como reproche y otras veces era como colocación dentro del campo, ¿no? Pero sí. Vosotros sabéis que a los jugadores no nos gusta nada cuando un compañero te levanta las manos, porque al final es muy significativo y la gente te suele pitar, ¿no? Me dicen, ¿ves? Es que no corres o él ha fallado, ¿no? Es como que te señala. Y Pep tenía mucho eso. Lo que pasa es que era un tipo que era muy pesado en el campo. Era, te hablaba, te decía, colócate, ven, baja, no sé qué. Decir, por favor, Pep, tío, cállate ya, macho, es insoportable. Tipo Gustavo Poyet, por ejemplo, en el Zaragoza, igual, eran de eso de qué insoportable. Pero bueno, son gente que normalmente suelen vivir el fútbol de una forma tan pasional que les lleva hasta ese punto, ¿no? Que a veces, bueno, pues...
10: Y Dani, les pasa mucho a los buenos, ¿eh? A los que son muy buenos, sí. muy buenos, que creen que todo el mundo tiene que ser tan bueno como ellos.
4: Pero sobre todo los centrales y los mediocentros, Dani. Yo creo que eso
3: suele pasar. Y luego el problema de estos jugadores que luego son entrenadores normalmente es que a mí hay una cosa que alguna vez he hablado con alguno de ellos. Digo, es que vosotros teníais tanto talento para esto que pensáis que para el resto era ver el fútbol de la forma que lo veíais vosotros. Y eso no es así. Es decir, no todo el mundo tiene ese talento, ¿no?, para ver el fútbol de esa manera. Y a veces decían, no, pero si es que es muy fácil, pero pónsela allí. Y dices tú, claro, fácil para ti. Pero a lo mejor para mí no es tan fácil, ¿no?, porque no lo podía ni pensar.
2: Lo que pasa es que en este caso... ¡Fuera! El centro de Adeyemi no llegó a ver Karim, la pelota le vino a huevo. A Lamine Yamal disparó de primera de zurda. Uf. Se fue a la derecha de Soria.
4: Bueno, y un poquito más
29: era
4: el cuerpo,
29: difícil,
4: ¿no? Sí.
29: Pero era difícil engancharla como la ha enganchado Lamine. Se le ha ido por muy poco. Se ponía las manos a la cabeza el número 10 del Barça.
2: Wow, vaya rosca, ¿eh?
4: De la por cierto, empatado el Tottenham, Fran.
1: Sí, y con uno menos, Dominic Solanke, con el hombro, medio cabeza, medio hombro. Quedan dos minutos. Manchester United 1, Tottenham 1.
10: Medio cabeza, medio hombro, medio mano también.
1: Mano que sí, ¿eh?
4: La hace esa Pulido Santana y está ahí en el bar. Madre mía, le cayó una a Pablo. ¡Buah! La gente mancuniana.
1: A Pablo
3: le iba
1: dejando,
3: a caer igual.
4: No, claro, por eso. Le pilla esa. a Díaz de Mera luego, o a Gil Manzano, o a Quintero González, o a Hernández Maeso.
14: No, escucha, que no tengo ganas de aguantar a nadie, ya lo sabes. Que no pase.
4: Bueno,
10: estamos en otra cosa.
4: Que dar una noticia que es mala para todos, porque al final mandamos un abrazo muy fuerte a Varela y a Nela, en fin, a toda la familia. Pero hoy no está Raúl, hoy está Carvajano. Así que hoy no te cuenta en la factura de final de mes, Pablo, no te va.
14: Bueno, pues que sepas que hubiera preferido que estuviera
4: por
14: Raúl.
4: Por supuesto, por eso digo que es en tono de broma. Le echamos mucho de menos a él, a Yane, le echamos un abracito gigantesco a todos. Venga, Rulo, que nos quedan 3 minutitos.
2: Pelota del Barça, Fermín, Pedri. Pedri, vamos, estaba yo pensando ahora en el 11, un poco sale solo, ¿no? El 11 del martes en el Rams Park, en Estambul, con Pedri y Rodri en el doble pivote, ¿no? Fermín por detrás de... Bueno, no sé si jugará de nuevo otra vez Gabriel Jesús.
16: Yo sí, seguro, así, ¿no? seguro, vamos.
6: ¿Pero a quién pones?
2: Tengo la duda esa de Jamie Gordon.
16: Gordon,
2: sí, 100%. También.
6: No, pero arriba no tienes, es que no tienes otra opción, ¿no? ¿O qué harías?
2: Bueno, un falso 9, ¿no? Ahí Olmo,
6: cambiar el 9
2: y Olmo, ¿no? Por detrás.
16: Puedes poner a Gordon de 9 y a De Jemi por banda izquierda, pero es que creo que te funciona también Gordon por la izquierda, que al final la impresión es que va a jugar él, y lo que yo creo es que va a jugar también Joao Cancelo por la izquierda, que no jugará Xavi Aspar el martes en Estambul.
2: Y Erika al lateral, ¿no? Porque vamos, yo creo que Flick, por muy buen partido de hoy, de Koundé no se fía ahí en Turquía, vamos, ya te lo digo yo, Alejandro.
16: No, hombre, seguro, vamos.
2: En el lateral,
16: Eric derecha con Cubarsí Gerard como pareja de centrales.
6: Bueno, pero ahora dice, hombre, ha marcado el otro día, está en buen momento mental.
3: Bueno, pues meter a Cubarsí y a Eric de centrales, y mete a Koundé lateral derecho, no sé qué Rayo Martín.
2: Yo creo que
17: el lateral titular ahora mismo, en un partido gordo, una final de la Champions, es Eric García, ¿eh?
2: Sí, totalmente. Bueno, es que Flick se lo dijo a Eric, te quiero de lateral este año. Hoy a lo mejor ha jugado Koundé, pues...
17: Pero bueno, pero hoy es uno de esos partidos, vuelta de selecciones, de rotaciones,
2: sí, claro.
17: Y que luego hay una cosa evidente que no hemos comentado durante la retransmisión. Se le da descanso a futbolistas importantes que han tenido partidos, que han tenido carga de minutos, pero esto también es la otra cara de la moneda, es decir, mantener activos a futbolistas que vas a tener que utilizar a lo largo de la temporada. Claro, tú no puedes pretender que Koundé en el mes de marzo, jugando un partido clave porque no tienes otro lateral derecho, le puedes exigir cuando no has contado con él en 8 meses. Pues este tipo de partidos es para lo que está. Por ejemplo, los minutos para Karim, las oportunidades, el reparto de minutos con Dani Olmo, Fermín, Adeyemi, Gordon, es decir, eso tiene que formar parte de la preparación y de la contabilidad de minutos.
2: Perdona, Ricardo, vaya doble recorte de Lamine en línea de cal, pegado en línea de fondo, se fue al suelo, reclaman Pablo que hay penalti, pero no ha pitado nada Gil Manzano,
10: estaba
2: el
10: campo muy bien,
2: protesta.
14: Pues vamos a ver, ¿eh? Porque la
10: estaba muy bien situado, ¿eh?
14: No daba sensación de que se fuera a ir al suelo si no hubiera habido un contacto que se lo provocara.
16: Ahí lo tenéis, 3 minutos.
2: Tres minutitos, gente que ya abandona el barrio de las Cors. Uno se da cuenta que ya el verano ya pasó porque a las 8
14: pues
2: y
14: muy poquita, pues muy poquita cosa.
2: Noche cerrada, bien objeta.
4: Cuidado que gol en segunda división, Pablo.
11: Gol, gol, gol, gol, gol, gol, gol, gol, gol, gol, gol, gol, gol, gol, gol, gol, gol, gol, del Eldense en la última de partido. Gol de Fidel desde los 11 metros. La colegiada Marta Huerta de Aza, que señaló el punto fatídico a favor del Eldense en la última jugada. El balón desde los 11 metros que lo pateó Fidel para mandarlo al fondo de la red, a la derecha de Iker Álvarez, el portero que se venció a la izquierda. Decanta el partido en la última para el Eldense de penalti. Minuto 96, ya cumplido. Cuando además llegamos al final, se acaba el partido. El Eldense que se lleva los 3 puntos. Eldense 2, Córdoba 1.
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1: Ha terminado el partido, entre el Manchester United y el Tottenham 1-1.
10: Venga, buscamos el final ya en el Camp Nou, queda un minutito, Rulo.
2: Otro disparo de Spar que ha dejado ahí a Sazonov otra vez, Grovi,
29: Sí, sí, pero, aturdido, pero... vamos.
2: Vamos.
29: Xavi Spar tiene una diana, Vamos. Dos de dos.
2: ¿Y qué derecha tiene Xavi Spar, Y eso que es lateral.
29: No me gustaría ponerme en medio a mí,
8: ¿Cómo se mete hacia adentro este chico, Es decir, sí, parte sí. Del lateral izquierdo, pero juega mucho más en parcelas o en pasillos interiores,
2: De hecho, en la ocasión de Olmo, en el arranque de la segunda parte, Daniel, el que le da la asistencia justo en el balcón del área es Spar, que dices, pero ¿qué hace este chico ahí?
8: Sí, sí, que mira dónde está ahora, por ejemplo, ¿no? Ahí al lado de Pedri. Y su tendencia es meterse hacia zonas eso, mucho más cercanas al área.
2: Bueno, en su
19: ha parecido a mí en los últimos minutos,
2: Que el centrocampista. Bueno, ahí para maquillar un poco ahí, claro, buscando ahí su gol, ya tiene la asistencia. En el Getafe, Satriano, le cuerpea a Pedri, toca hacia atrás el delantero Charrúa. Estamos ya a 10 segundos para alcanzar el final del partido. Ya mira el crono Jesús Gil Manzano, porque a segundos de alcanzar el minuto 93 está buscando ya, localizando Bordalás a Hansi Flick prácticamente para saludarle, para darle la mano, para abrazarle. Pita Gil Manzano, aplaude Flick. Ahí tenemos el saludo entre los dos entrenadores, el abrazo.

0: saludar a la afición.
1: El MVP del partido, la tele se lo da sorprendentemente a Anthony Gordon. Así que Gordon, el MVP del partido para los compañeros de Dazón. El Barça que gana 3-0 este partido. Los números dicen lo siguiente. En cuanto a posesión, 83% para el Barcelona, 17% solo para el Getafe. En remates totales, 23-4 para el Barça, claro. En remates a puerta, 8-1 para el Barça, claro. Córneres, 9-2 para el Barça, claro. Y tarjetas amarillas, 2-4 para el Getafe, claro. Esto en cuanto a los números. Y en cuanto a la clasificación, el Barça sigue primero con esta victoria. Se queda con 24 puntos líder en solitario. El Getafe es décimo tercero con 8 puntos.
2: La próxima jornada el Barça jugará contra el Real Betis Balompié, lo hará en la Cartuja, y por su parte el Getafe tendrá partido contra el Rayo Vallecano, en este caso en el Coliseum, en la casa del equipo azulón. Tenemos final en segunda división también, ¿verdad, Pablo?
3: Sí, con esa victoria agónica para el Eldense en el último minuto de partido, con el tanto de Fidel que le daba la victoria a los locales, se acabó el partido. Eldense 2, Córdoba 1.
2: Gracias, Díaz, un abracito fuerte.
3: Gracias,
4: ha
3: abrazo.
4: Ha sido llegar Messi y el Eldense va para arriba, ¿eh?
1: Ya ves cómo va eso, como un tiro.
2: Bueno, en fin, ha ganado el Eldense, en cualquier caso, el apunte de Leo Messi. Y luego el baloncesto, que está jugando Unicaja y Moraván Candorra en el Carpena. Rafa.
0: Acaba de empezar el tercer cuarto de la segunda parte. El Unicaja que llegó a tener un más 18 antes del descanso, pero un parcial de 3-13 de Andorra hizo que se marchara solo perdiendo de 8 el equipo de Santavach. Y este tercer cuarto ha empezado mejor, ¿eh? Para el cuadro andaluz ha tenido que pedir el croata tiempo muerto, porque el Unicaja ha vuelto a elevar la diferencia por encima de los 10. Gana de 14-53-39, 8-18 todavía de tercer cuarto.
2: Y en breve también arranca partidazo, el mejor partido que se puede ver a día de hoy en el mundo del fútbol femenino, uno de los mejores, es un Estados Unidos-España, el primero de los dos amistosos que vamos a jugar contra ellas. Lo cuenta Luis Cortés. Hola, Luco, muy buenas.
5: Saludos, ¿qué tal, Parra, Pozu? Mientras suena el himno estadounidense, primer amistoso de los que tiene España aquí en Estados Unidos y frente a la selección norteamericana. El primero es hoy en Washington, el segundo el miércoles en Filadelfia, con bajas importantes por parte de los dos equipos. No estará por parte de España Vicky López, Catacol, María León, Laia Leisandri, Claudia Pina, Aitana Bonmatí, Olga Carmona y Esther González. Todas ellas por lesión. Lucía García ha sido la última en incorporarse a la concentración. Así, el 11 de Sonia Bermúdez es el formado por Adriana Anclares en portería, línea de 4 en defensa, Corrales y Ona Valle en los laterales, Codina y Pecas en el centro de la zaga, Trident delante con Patrick Guijarro, Alexia y Fiamma, Trident también ofensivo, Salma Parayuelo, parte izquierda, Eva Navarro, parte derecha, no juega Atenea, en punto de ataque que Edna Ibade. Por su parte, Estados Unidos, última campeona de los Juegos Olímpicos, llega con la idea de no dejar que España la supere en casa sin Naomi Hirman y Sam Coffey por lesión. El conjunto norteamericano que saldrá en el día de hoy con Dickey bajo palos, línea de cuatro en defensa, Patterson y Fox en los laterales, Wesley Davidson en el centro de la zaga, por delante Yajones, línea de cuatro por detrás de la delantera con Thompson y Rodman por las bandas, Horan y Labelle por delante de la medio centro, Johannes en punta. Juega Wilson. Por cierto, ha habido un homenaje a la futbolista del PSG, Crystal Dan, antes del partido por sus 160 partidos Onda. Con la selección de Estados Unidos.
1: Bueno, pues estaremos muy pendientes de ese partido que nos va a contar Luco, y enseguida analizamos esa nueva victoria del FC Barcelona 3-0 contra el Getafe.
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8: Pues la sensación, Ricardo F. Colmenero, es que el Barça ha jugado cuando tenía que jugar, ha hecho lo que tenía que hacer, ha apretado cuando le ha dado un poquito la gana y el resto del tiempo pues ha contemporizado, porque tampoco le ha hecho falta más para meterle tres al Getafe y tener una victoria cómoda en la que ha podido meter cambios, espacio para todos, así un poquito victoria para todos.
9: ¿Quieres que diga algo o no?
8: Exactamente eso.
9: Poquísima historia. El Barça muy poco exigido. No ha habido, pues lo que decía antes, no ha habido rock and roll, ¿no? Entonces no se ha echado arriba. Incluso en partidos a veces más fáciles, el Barça le apetece meter una goleada, se van enchufando los jugadores. Empieza a creer, está dando vueltas a lo que comentaba Dani, que es verdad, que probablemente con el calendario que tenía ahora el Barça encima sí que Flick les podría haber dicho, incluso a determinados jugadores, que levantaran el pie. El partido se acabó a la media hora con 2-0, se encontró con todo a favor, con un Getafe, muy poco contundente la defensa, por lo menos, de esos dos goles. Y nada, el resto del partido, el Barça a gestionar minutos con la que se le viene encima y el Getafe a gestionar amarillas y daños mínimos. Pensaba en la segunda parte incluso que se iba a abrir un poco el Getafe se iba a echar arriba a intentar meterse, pero
8: no,
9: que iba a haber más espacios, pero es que no hubo manera. Nada, lo mejor, pues oye, yo creo que el gol de Gabriel Jesús, porque ahora se le va a necesitar mucho. Es verdad que comentabais que solo marcaba en casa. El Barça va a necesitar que marque fuera porque es la Champions, el Galatasaray, o sea, tienes delante. Fíjate que estaba mirando ahora que el Barça había traído a Gabriel Jesús de saldo porque no tenía dinero y trajo lo que pudo y tienes a un Galatasaray con Leao, con Sané y con Osimhen. Es decir, cualquiera de los tres podía haber acabado en el lugar que está ocupando Gabriel Jesús ahora mismo en el Barça. Totalmente. Ya está, no hizo mucha sangre el Barça porque tenía que gestionar las fuerzas y muy, muy poca historia. Ya te digo, el peor partido del Barça en lo que va de temporada.
8: Muchas gracias, Ricardo. Hasta la próxima.
9: Un abrazo cuando queráis. Chao, chao.
8: A descansar. Dani, sí, esa es un poco la sensación, ¿no? Partido de vuelta de selecciones, que normalmente estos son los peligrosos para los equipos grandes y en este caso el Barça pues ha pasado de meter 7 a meter 3 simplemente.
10: Sí, bueno, al final suma y sigue, ¿no? Un partido más de los que hemos hablado del Barça hasta la fecha, ¿no? Con las estadísticas muy favorables a ellos y también las sensaciones, ¿no? Probablemente no ha sido un gran partido a lo que nos tenía acostumbrado, pero les ha valido. Muy poco exigido y quizá por destacar, bueno, partido histórico a nivel colectivo, con esas 8 victorias consecutivas en Liga que hablábamos, ¿no? Que empata la de Tata Martino, también histórico a título personal para Koundé, francés con más partidos y marcando este golito que también le viene bien. Gabriel Jesús, primera titularidad, marca otro gol, ya son 3 en la temporada le viene bien, ¿no? Al tener a Rafinha ahora pues de baja, pues que un jugador de ataque esté con confianza de cara a gol.
8: He visto también 100 partidos de Gerard Martín, que le estaban haciendo un homenaje después del partido, 100 partidos.
10: Sí, también al final, bueno, pues sacar estas conclusiones, ¿no? Que fíjate, al final tienes que andar rascando un poquito más allá porque a nivel de juego colectivo muy poco exigido por el Getafe, que tampoco le he visto con esa señal de identidad que nos tiene acostumbrado. Y el Barça, pues bueno, pues con poquito o con lo justo le vale, ¿no? Tiene una grandísima plantilla, un equipo con muchísima confianza y también destacaría a Gordo, ¿no? Que bueno, pues que hoy ha metido su primer gol en Liga también con el Barça, le viene bien. Decíamos que le faltaba eso, estaba teniendo asistencia en algunos partidos, pero le faltaba el gol. Pues yo creo que son todas muy buenas noticias para
11: ¡uy,
10: el Barça!
11: ¡Qué golazo! Patri Jarro, cuando todavía no se había cumplido ni siquiera el minuto 3 de partido, la caza España, Alexia Putellas, tres cuartos de campo, la juega con Edna, retrasa para Patri Jarro, parte derecha cerquita del vértice, el disparo colocado al palo largo de Dickey, no puede hacer nada la guardameta norteamericana, sube el primero para España. Minuto 3, Estados Unidos 0, España 2, golazo de Patri Guijarro.
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8: Se adelanta España, perdona Dani, que estabas ahí haciéndome el análisis de este Barça arrollador.
10: Nada, ya terminaba con eso, ¿no? Que digo que al final son todo buenas noticias, ya sabéis que las victorias siempre refuerzan, ha tenido tiempo también para hacer rotaciones, minutos de competición para jugadores, descanso para otros, así que bueno, que esto le viene bien al Barça para todo lo que se le avecina ahora mismo.
8: Desde luego que si lo utiliza con inteligencia puede ser un activo para toda la temporada, aunque solamente tenga este buen tramo, pero me imaginamos que tendrá más tramos buenos. Muchas gracias, Dani.
10: Un placer.
8: Hasta la próxima.
10: Chao.
8: Rosetti, la verdad que no sé qué muy bien ya que preguntarte, porque es que este Barça lo cumple todo tan bien y con tanta solvencia y juega tan bien y marca tanto, y encima ahora también es capaz de frenarse cuando se tiene que frenar para no contemporizar bien sus esfuerzos también, que se le sale todo.
13: Mira, yo me imagino que Hansi Flick esta mañana, con sus ayudantes, cuando cogía el papelito para hacer la alineación, empezaba a poner objetivos del partido. Mira, ganar, que no se lesione nadie, repartir minutos, coger sensaciones, volver. Bueno, pues ahora mismo, si se pone delante de ese papel, va a hacer check verde para 1, 2, 3, porque le ha salido todo.
8: A todo.
13: Es cierto que el Barça no ha brillado, pero es que hay partidos a lo largo de una temporada, sobre todo en la Liga, en que no hace falta brillar. Es decir, hay que cumplir los objetivos. Y en este sentido, Lamine ha vuelto, a lo mejor, en un partido gris, donde le hemos visto poco, pero donde ha aparecido al final y tiene una oportunidad casi de gol, da una asistencia, aparece en la recta final del partido, se divierte, pero hemos visto un gran Gordon de inicio. Gabriel Jesús, el día que tiene que jugar como suplente de Rafinha, se le ha fichado para ser delantero titular, juega como delantero, marca. Rodri tiene buenas sensaciones, el Getafe no ha llegado. Es cierto que el Getafe hoy no ha dejado ni mucho menos un buen sabor de boca. Es decir, creo que también es una de las notas negativas. No hemos visto a un equipo de Bordalás, no hemos visto un Getafe, no hemos visto un equipo que apretase en algún momento, que exigiese al Barça. Pero es que hoy el Barça ni siquiera ha concedido. Fíjate que en todos los partidos podemos hablar de una oportunidad del equipo rival, de un gol, de una aparición de John García, de un milagro del portero. Hoy nada. Entonces, creo que no habla mal del Barça que hoy sea una faena de Aliño, porque todos los objetivos se han cumplido y sobre todo porque si miramos en el calendario lo próximo que tiene, quizás era el partido más asequible. Bueno, pues de aquí viene, sin sancionados, sin lesionados, con una victoria, sin apuros, repartiendo minutos. Bueno, pues es ese Barça que ahora mismo gana por inercia y que uno puede decir, bueno, es que el Getafe no le exige, ya, y el otro día no lo exigió, y el otro día no lo exigió, el otro día, ya, muy bien. Pero es que este Barça ahora mismo está en un nivel que prácticamente deja en nada a cada rival, y eso es lo que quiere seguir ampliando Hansi Flick. Lo de Champions será otra manera, pero será otra cosa. Pero claro, ahora llega el martes y vamos a ver qué Barça nos encontramos, porque va a ser una siguiente prueba. Pero claro, es que este Barça, todas las pruebas de fuego que estaba teniendo por delante, las está solventando con buena nota.
8: Totalmente. Muchas gracias, Ricardo. Hasta la próxima, amigo.
13: Adiós, un abrazo para todos.
8: Me queda por repasar la actuación arbitral, Pablo, lo que decíamos al descanso de Gil Manzano, que si no hubiera venido tampoco habría pasado nada.
14: Pues eso, nada, que va a haber que plantearse muy en serio el no evaluable, porque al final este tipo de partidos en los que no hay exigencia, en los que no hay acciones en las que tengas que tomar decisiones importantes porque no tienes ningún tipo de controversia durante el partido, cuando las tarjetas son claras y sobre todo nos está pasando en prácticamente todos los partidos del Barcelona con la superioridad que está marcando en este inicio de liga, pues la verdad que esa nota estándar que yo saqué de 7, que tengo que mantenerla porque el criterio arbitral, sabéis que es muy importante y hay que mantener el criterio durante toda la temporada, pero eso no quiere decir que no me arrepienta.
8: También hay que decir que muchas veces muchas veces es importante no cagarla más. Es decir, pues claro. Porque luego hay estamos cansados de ver partidos que no son complicados y que los árbitros se los complican.
14: Eso es verdad. Pero entonces, mira, yo ya parto de la premisa que a estas alturas, en primera división y con la plantilla que hay ahora mismo, o sea, eso no debería pasar bajo ningún concepto. Es verdad que algunas veces pasa, pero no debería pasar. Entonces, eso ya lo doy por sentado, ¿no? Como el valor en la mili se le supone. Eso se le supone ya.
8: Venga, vasito de agua a Pablo y enseguida estamos con el Madrid.
14: Ahora,
12: ¿el mejor, Rulo?
15: Pues mira, me ha encantado el partido de Gabriel Jesús. Más allá del gol, 6 recuperaciones le contemplan al brasileño.
8: No tengo nada que decir. Está, vale, lo que diga Rulo, no, lo que está, diga Rulo está, va a misa. Eso sí, Rulo. Te voy a decir, los mismos goles Gabriel Jesús que Koundé, ¿eh?
12: Hoy. Sí, hoy. Bueno, cualquier caso, el tiempo dará la razón a Carlos Pozuelo o Vinicius, al resto de la humanidad. 46 sobre las 8 de la tarde, mira, hablando de Vinicius, va a ser suplente en el día de hoy. Venga, vueltecita rápida por el deporte en directo. Hemos dado por cerrado también lo de segunda división, que ganó el Dense 2-1 en el tramo final del partido. Creo que ahora mismo en juego tenemos lo del fútbol femenino, que va ganando la selección española 0-1 a Estados Unidos, ¿verdad, Luco?
16: Así es, desde el minuto 3, ahora cumplimos el 8 de partido, gol de Patrick Jarro, parte derecha fuera del área, Estados Unidos 0, España 1.
12: Y estamos también con el mundo del baloncesto, no sé cómo marchan las cosas en el Martín Carpena, Rafa.
17: Pues está lanzando tiros libres ahora mismo Moraván Andorra, que en caso de transformar lo que es lo que hace, le coloca a 11 del Unicaja. Está siendo un poco loco este tercer cuarto. Moraván Andorra ha llegado a ponerse a 6 cuando ha ido perdiendo de 14 y ahora mismo pierde por 11. 68 Unicaja, Moraván Andorra 57, 2-10. Y llegamos al último cuarto en el Carpena.
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4: En 9 las 9, en 9 las 8 en Canarias, en 9 partidazo en marcador. Estadio Santiago Bernabéu, después de ya no sé ni cuántos días, después de lo del derbi, de las bicicletas, de un montón de cosas, después del parón, hoy con fútbol entre Real Madrid y Villarreal, lo cuenta Escarabajano. Hola JL, muy buenas.
5: Hola, ¿qué tal? Muy buenas noches, Parra, Pozuelo, Marcador. Saludos a todos los oyentes de Radio Marca y bienvenidos al Santiago Bernabéu, el mar donde el Madrid hoy no quiere naufragar. Tras el golpe del derbi, el equipo de Mourinho debe resurgir y reencontrarse con la victoria tras un parón larguísimo. Aunque enfrente está el experto en resurgir, que para eso es un submarino y que encima, tras un mal inicio, lleva dos victorias consecutivas. Se ha levantado ya el periscopio. Arbitra Isidro de Ademera, Alejandro Muñiz en el VAR. Arranca a las 9 y, si me lo permite mi voz, os contamos este Real Madrid-Villarreal.
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7: ¡Gol de la selección española! Jugada coral, la sacan Anclares, cabecea Lucía Corrales, la toca abriendo ahí Naimade, hacia la parte izquierda para que la cace Salma Parayuelo, el centro es perfecto al segundo palo donde llegaba de segunda línea Eva Navarro, que no deja que bote el balón y consigue marcar el segundo para la selección española en Washington. Minuto 14, ¿cómo ha comenzado el combinado de Sonia Bermúdez? Marca Eva Navarro, Estados Unidos 0, España 2.
4: Pues llega el tanto de la selección española. Estaba curioseando Toribio.
8: Bueno, vamos a escuchar antes de abrir oficialmente el partido desde aquí, desde pie de césped, cómo recibe el Santiago Bernabéu, Parra, Pozuelo, a Kylian Mbappé. Vamos por Fede Valverde, vamos con los cuatro de arriba, Arda Güler.

0: Toribio, han sonado muchos pitos ahí en el Bernabéu. ¿Cómo se ha sentido?
1: Yo he escuchado mucho silbato. O sea, aparte de pitos, ha habido gente, me ha parecido escuchar con silbatos.
0: Sí, yo creo
1: ha
0: que
1: sido lo más llamativo.
2: Sí, o sea, el pitido como que era muy agudo, ¿no, Tori?
1: O sea, perdón.
2: Digo que el pitido como, o sea, no era un pito normal de los pitos habituales, o sea, como que era muy agudo. A lo mejor sí era de silbato.
1: No, yo lo que he escuchado ha sido un silbato. Un silbato, o sea, he escuchado varios silbatos, como la gente que va. Bueno, de hecho, lo acabo de volver a escuchar.
0: Sí, yo también, es verdad, ahora es verdad.
1: Con Vinicius. Entonces, ya hay gente que no ha tenido la cacerola porque no le dejan entrar con la cacerola, pero ha traído el silbato de las manifestaciones y pitos para Mbappé y para Vinicius y antes de todo esto para Isidro Díaz de Mera y todo su equipo arbitral cuando se ha anunciado su nombre por megafonía. Lo que me digáis, ¿eh? Tiro ya con la alineación.
0: Abrimos directamente ya, Tori, la línea con la parte de abajo para que nos cuentes esa relación especial que van a tener esta noche los futbolistas del Real Madrid con la afición y con el Santiago Bernabéu, y que nos cuentes también, nos actualices ese 11 titular del conjunto de José Mourinho.
1: Marcador de Radio Marca, Pozuelo Parra, ¿cuánto tiempo? A menos 9 puntos, con el ambiente enrarecido y con la duda ya resuelta de que el Bernabéu va a pitar a Mbappé, que si Ceuta, que si el Derby, que si el Balón de Oro, que si la recuperación, que si la bicicleta y que si la tía abuela. Aplica Mourinho meritocracia y descanso con Vinicius por primera vez suplente en este curso. Este es el 11 del técnico portugués. Portería para Courtois, defensa Trent, Rüdiger, Konaté, Carreras, el medio para Tchouaméni, sí, con Fede Valverde ya recuperado, engancha Bellingham, la banda derecha Arda Güler, izquierda Jan Diomandé, arriba Kylian Mbappé. Césped en buenas condiciones, calentando para la NFL. A las 9, Chamartín lleno, Real Madrid-Villarreal.
0: El Real Madrid que busca los tres puntos también los busca el conjunto de Íñigo Pérez, que con qué se planta en el Estadio Santiago Bernabéu. Marcos Bernat, ¿qué tal? Muy buenas, Marcos.
3: Hola, Pozu Parra, marcador Radio Marca. Está por descubrir. Así nos lo dice este inicio de temporada del Villarreal de dudas. Tuvo que esperar hasta la sexta jornada para conocer la historia en Liga, firmando el peor comienzo de su historia en Primera División. Saben de lo que es complicarle la vida a su rival. Asaltaron este mismo escenario y ahora buscan hacerlo de nuevo. Retomar la buena dinámica.
2: Bueno, pues ahora recuperamos a Marcos Bernal, que está el sonido ahí un poquito chungueras.
0: Venga, tenemos por ahí ya también a Javier Tinto en la cabina del Estadio Santiago Bernabéu. Hola, Tinto, ¿cómo estás?
2: Pues el que...
4: Está
0: en la misma línea. Bueno, vamos recuperando líneas. Está Jessica Figueroa, probamos suerte. Hola, Jess, ¿qué tal?
5: Buenas noches, marcador.
0: ¿Qué te gusta la alineación del Real Madrid? ¿Te parece sorpresa lo de Vinicius, los pitos a Mbappé? Ver. Habla de lo que quieras.
5: Primero, el foco en Vinicius, creo que es el nombre propio, ¿no? En la alineación del Real Madrid. Yo lo entiendo por rendimiento, entiendo que haya rotación. Veremos cómo se gestiona esa rotación, cómo lo hacen entrenador y futbolista, porque no hay que obviar el carácter de Vini, aunque claro, siempre estará el comodín que puede utilizar Mourinho de que ha viajado muy lejos con su selección y vamos a darle un poquito de descanso. Lo de Mbappé, bueno, ya sabemos que Mou es un experto también en desviar la atención, en controlar y en dirigir el relato, y ahora nos va a echar a nosotros la culpa de si hay abucheos desde la grada. Pero bueno, entiendo que el distanciamiento es real, el distanciamiento de Mbappé con su afición es real y por eso se va a escuchar probablemente lo que se va a escuchar en el estadio. No pasa nada con que Mbappé se suba a una bicicleta, evidentemente, ni pasa nada cuando lo ves de vacaciones en un yate con su novia. ¿Cuándo pasa? Pues pasa cuando supuestamente estás lesionado de una rodilla y te tienes que estar recuperando, pasa que estás de vacaciones cuando tu equipo está jugando un partido de liga en otro estadio. Entonces esos pequeños detalles son los que demuestran el poco nexo que le queda a Mbappé con el club, porque yo soy de las que creo que ha habido un punto de inflexión y que se ha distanciado por completo del club y de la afición. Para mí va hacia atrás esto, ya desde que sale Xavi Alonso, pero bueno, si queréis luego lo mencionaremos. Y enfrente un Villarreal que, Bueno, yo creo, si no me equivoco, que nunca habíamos visto cinco defensas con Íñigo en esta temporada con el Villarreal. Tengo muchas ganas de ver cómo va a dibujar realmente el Villarreal el partido en el césped. No me creo mucho que vaya a defenderse más de la cuenta, porque Íñigo lo dijo en previa, que va a ser valiente, ¿no? Que enfrentarse a equipos de este estilo y en escenarios de estas características requiere que tú también seas valiente y que puedas jugarles de tú a tú. Entiendo que es lo que va a buscar este Villarreal.
0: El que no me falla nunca es Jorge Segura. Hola, Jorge, amigo, ¿qué tal? ¿Cómo estás?
4: Hola, ¿qué tal?
0: ¿Qué esperas hoy del Villarreal visitando el Bernabéu?
4: Bueno, esto que comenta Jessica es lo más significativo antes de que empiece el partido, ¿no? El que por primera vez esta temporada realiza un cambio de sistema, va a jugar con tres centrales, con dos laterales o carrileros largos, ¿no? A mí no me gusta, ¿no? Ha tenido mucho tiempo para preparar el partido, no ha tenido tantas bajas como el Real Madrid por cuestiones de internacionalidades, pero si ya va modificando sistema y además ante un rival como el Real Madrid en el Bernabéu, con la necesidad de ganar imperiosa que tiene el conjunto de Mourinho, no me transmite buenas sensaciones de inicio. Es verdad que después de las últimas victorias el equipo ha retomado un poco el rumbo y que ya no es lo que podía haber sido antes del parón. Y a partir de ahí, vamos, sigue confiando en Ilías Akhomach, en la parte derecha, en Moleiro en la izquierda. Y vamos a ver a Yoce, que hemos tenido un poquito de todo en el inicio de temporada en esa punta del ataque.
0: Cruzamos los dedos, creo que está Javier Tinto ya por ahí. Tinto, ¿estás?
6: Ya estamos.
0: Venga, hombre, ¿qué te parece la alineación de Mourinho? Hay mucho que contar. Mbappé sí, Vinicius no, Valverde recuperación milagrosa, lo que tú quieras.
6: De Superman. Sí, lo de Vinicius me parece perfecto, por muchas cosas. Primero, porque estaba en un muy mal momento, como él ha reconocido, en su peor momento. Segundo, porque yo creo que Mourinho tiene que demostrar que puede quitar a Vinicius en el minuto 50 el otro día, puede dejarlo en suplente y no pasa nada. Tercero, porque yo creo que Diomandé tiene que empezar a entrar en la rotación, ya de ser muchos partidos titulares y tal. Y cuarto, para que no tenga paraguas Mbappé. Si hay que pitarle, se le pita, como le han pitado, y no pasa absolutamente nada. Así que yo creo que es un buen cambio. Diomandé tiene que empezar a entrar ya en la rotación, y más si un jugador no está bien, no tiene que jugar. Así, a ver si lo aplica con otros también. Y nada, a ver qué tal, defensa prácticamente inédita, ¿no? Porque faltan tres defensas, con lo cual rotan dos y no está Hausen, a ver qué tal
0: en
6: Madrid.
0: Y como hoy es sábado 9 de la noche, partido en el Estadio Santiago Bernabéu, está por ahí Chitu. Hola, Chitu, ¿cómo estás?
7: ¿Qué tal? Muy buenas. Mira, y hay otros chavales que también están por ahí, que se han paseado, Toribio, y además están muy, pero muy felices.
1: Lamentable, Chitu, o sea, es que el Madrid no se va a hacer ni pasillo. O sea, es que el Madrid no se va a hacer ni pasillo. O sea,
6: esperaban que lo hiciera el Villarreal y mira.
1: Se han puesto todos en una hilera y ahí están los hombres de...
2: Madre mía.
1: Del juvenil, los campeones que lo narró aquí en Radio Marca Marcos Bernat.
6: Pues si vais a rajar vosotros del Madrid, yo me voy, ¿eh?
8: A ver, yo creo que esperaba, favor, yo creo que esperaba,
6: esperaba que el Villarreal,
2: chicos, una cosa, digo que lleváis suficientes años en la radio, pasar que todos a la vez, si habláis no se os entiende. A ver, Toribio, que por alusiones de Jorge Segura, Tori.
1: No, solamente le voy a pedir a Jorge respeto, por favor, que no está nuestro padre Raúl Varela. Mira, por cierto, buen detalle de Bellingham ahora. Creo que es con Joan Martínez, que sí, ha sido con Joan Martínez, que ha pasado unas horas un poco complicadas. Ha perdido a su abuela, la perdió antes del viernes de jugar en Madrid en Ibiza. No se lo comentó a nadie, jugó el partido y, bueno, después ya le comunicó a todos sus compañeros del Castilla esa pérdida de su abuela, y ha estado muy cariñoso ahora Bellingham con el central del Real Madrid Castilla, que también fue campeón de esa Intercontinental.
0: ¿Quieres decir algo, Chitu, de los pitos a Mbappé? Han sido bastantes, ¿eh?
7: Sí, además, bueno, no soy experto en pitos, por lo que sea, pero es verdad que me ha sorprendido mucho la técnica esta del silbato. Me parece algo bastante novedoso, creo que ha llegado, no sé si para quedarse o qué, pero bueno, digamos, también un tiempo ya entre la temporada pasada Pozu y esta, donde no escama tanto que un jugador del Real Madrid, sobre todo una superestrella, se ha pitado, así que bueno, me ha sorprendido un poco a medias, como el pasillo que le han hecho a los chavales, que ha sido a medias. Y nada, solamente decir que me parece un partido muy interesante, porque son dos equipos que están fuera de posición por lo que plantilla se merece, así que uno se va a quedar todavía más fuera y el otro va a recuperar un poco.
0: Mira, lo del pasillo es la falta de liderazgo que hay en el Real Madrid, que no vale ni para que haya un capitán que diga, mira, nos ponemos así porque salen los chavales y hay que reconocérselo.
6: El Villarreal tiene que hacerlo, hombre, por favor, de toda la vida.
0: Venga, vamos rápidamente.
5: Pero hay que reaccionar. Momento, si el Villarreal no se pone enfrente, reacciona, ¿no?
0: Que no hemos empezado todavía. Espérate, que me queda preguntarle a Pablo por Díaz de Mera y por Muñiz Ruiz, que va a estar en el VAR.
6: Mira, hoy es día de sorpresas, porque la verdad que es una designación que a mí me sorprende gratamente, además, porque veníamos de donde veníamos y lo normal hubiera sido tirar de un árbitro veterano, de un árbitro con galones, y designa a un árbitro nacional que viene con muy buen hacer en los últimos años, que cumple, que suele acertar y que permite mucho el contacto y que puede que le venga bien a un partido como el de hoy.
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2: Venga, muy rápido que hay muchas cosas. En segunda división arrancó a las 9 lo de Celta, Fortuna y Real Sociedad. Beno, el Rodilla, muy buenas.
9: Hola, Parra, Pozuelo, ¿qué tal, oyentes de Marcador? Muy buenas tardes desde el estadio de Balaídos. Así es, ha arrancado ya este duelo de filiales en segunda división entre el Celta Fortuna, que recibe a la Real Sociedad. Ver una situación idéntica en la clasificación, 8 puntos para ambos, evidentemente con el objetivo de alejarse de la zona roja de la tabla clasificatoria. 4 minutos de la primera parte, de momento sin goles, Celta Fortuna 0, Real Sociedad B 0.
2: Minuto y marcador en lo del PSG, Fran.
10: Pues acaba de marcar el Paris Saint-Germain, lo ha hecho por mediación de Beraldo desde el punto de penalti, 19 de partido, Paris Saint-Germain 1, Le Mans 0.
2: Minuto y marcador en el Estados Unidos-España, Luco.
11: Minuto 26 de la primera parte, acaba de detener Wilson, la mejor para Estados Unidos, se ha estrellado en el poste, Estados Unidos 0, España 2.
2: Y en el mundo del baloncesto, ¿qué le queda lo de Unicaja y Moraván Candorra, Rafa?
12: 4-40 para llegar al final, gana por 12 el Unicaja, 84-72 ante el Moraván Andorra.
2: Y también estamos con el Río Breogán Girona, que acaba de arrancar, ¿verdad, Millán?
13: Así es, buenas noches, Pablo, Carlos, llevamos 2 minutos y medio de partido, gana Breogán, Breogán 8, Básquet Girona 3.
0: Venga, con todo ya situado, minuto 2 de partido, JL ha empezado lo del Bernabéu.
14: Arrancó el partido en el Santiago Bernabéu con pelota ahora para el Villarreal, buscando arriba la incorporación de Ayoce, controla de espaldas a portería, se gira, pedía algo, pero compaginó esa petición al colegiado con un buen pase. Ahora no controla Ayoce, le dice que ok su entrenador, balón para el Real Madrid.
1: Ya está José Mourinho de pie en la zona técnica, pisando discontinua con pantalón azul, el jersey más oscuro, y hoy sin Pedro Machado, que es el hombre que habitualmente se levanta para las jugadas de estrategia después de la expulsión en el Metropolitano, con ese rifirrafe en el descanso con Pablo Bercellone.
0: Lleva look casual hasta, vamos, sin afeitar, medio despeinado, está ahí como, no, está un poco raro Mourinho, ¿no?
7: Es tu padre yendo a ver a los chavales el domingo por la mañana.
0: Totalmente.
7: ¿Eh? Completamente.
0: Sí, sí, a las 9 de la mañana.
14: Mira, Jose, intentaba anticiparse, nada.
6: Para que no sea todo malas noticias, por fin inaugura el Madrid el Skybar famoso.
0: ¿Ah, sí?
6: Sí, sí, está abierto. Me he fijado yo antes.
0: Y pero has entrado, te han hecho pasillo a ti para entrar, ¿o?
5: ¿Dónde crees que estaba cuando le diste paso? Que le diste paso, claro. Y él no hablaba, ¿dónde
2: pusieron
5: estaría?
2: La excusa de no sé qué, claro. Pero estaba en el Skybar.
6: Muy bien, el Skybar.
0: Pero oye, ¿está tan guapo y tan molón como parecía que iba a estar?
6: No lo he visto, yo lo he visto encendido y anda, qué raro tal. Y he leído por ahí que sí, que ya lo han abierto.
0: Vale, pues ahora que das una vuelta,
6: tenemos
0: Chitu, ¿no?
6: Tenemos que mandar a Chitu.
0: Eso es.
6: Otra ronda.
7: Lo tenemos que hacer desde ahí también, sí, sí.
0: Venga, JL, vamos.
14: Ha tirado Pap Gay.
4: Perdona, JL, que hablábamos todos de una defensa de 5 y ahora mismo no es una defensa de 5, ¿eh? No,
5: está Foyt altísimo.
4: A Foyt lo sí, tiene sí. Puesto como pivote por delante de la defensa de 4. Cosa que a mí ya me sorprende. A ver, Foyt tiene buen manejo de balón y más allá del despliegue físico de siempre, pero me sorprende mucho, ¿no? La decisión táctica y técnica que ha tomado Íñigo, y bueno, vamos a ver cómo le sale.
7: Foyt se lesionó precisamente contra el Madrid, creo recordar.
1: Sí, sí, sí.
14: Mira la pelota de tren para Mbappé, no pudo controlar, aunque elevó la pierna diestra dentro del área, se le escapó el esférico, así que posesión, saque de portería para el Villarreal.
8: Se lesionó Foyt con ese tendón de Aquiles y además ha estado también unas semanas fuera por problemas musculares, vuelve hoy, después de 3-4 semanas fuera, más el parón, hoy vuelve y titular en el Bernabéu.
14: La va a poner en juego el conjunto amarillo, que por ahora está teniendo mucha posesión, ¿eh? En estos primeros 5 minutos incluso ha finalizado jugada con ese disparo que decíamos de Pap Gay, cerquita de la escuadra derecha de la portería de Courtois, que ni siquiera se inmutó, sabía y tenía controlada la portería, que iba fuera esa pelota. Pierde el esférico el Villarreal, pelota para el Real Madrid, jugando con AT. Levantando la cabeza, pide apoyos en corto, la pone en largo para Bellingham. Bellingham girándose y abriendo en esa parte izquierda donde está, no Vinicius, sino Diomandé. Allá va Jan Diomandé intentando meterse entre dos, se le escapa la pelota, se va por línea de fondo, lo intenta evitar el Villarreal, dice el colegiado que saque de banda a favor del Real Madrid. La pone rápidamente en juego el conjunto de José Mourinho. Bellingham atrás para Rüdiger. Apertura hacia la parte diestra donde aparece Arda Güler. Amagaba el centro, sigue Güler. Está solo Trent, se la pone. Ahí va Trent, saca el centro. Despeja el Villarreal, la recoge Diomandé. Parte izquierda de nuevo, ataca el Madrid. Diomandé para Bellingham, levanta la cabeza y le dobla la carrera. Decide combinar en parte diestra para Güler. Güler quería abrir, pero decide girarse de nuevo, entrar una pelota buenísima. ¡Al palo fuera! La ha tenido Mbappé, al palo fuera. El pase madre de mía, carrera que sorprendió. Clarísima para el Madrid.
1: La de todos los días de Mbappé, ¿eh? El pase de Güler es buenísimo. Ataca ese balón carreras, no había fuera de juego y Mbappé a bocajarro después del buen servicio de carreras, de primeras, sin dejarla caer, la estampa en el palo derecho de la portería de Peter Gulácsi, que ya por cierto sabe lo que es jugar aquí en el Bernabéu dos veces con el RB Leipzig, una perdió 2-0, otra empató a 1.
2: Me gustan muchas cosas de la jugada, Tinto. La primera, el pase de Güler, que yo creo que es donde mejor está, por detrás de los delanteros. El desmarque de carreras, que creo que está mejor de lo que mucha gente dice, sí. Y luego no me gusta lo de Mbappé.
6: Te iba a decir justo lo de carreras. Yo creo que carreras está ha empezado muy bien la temporada, muy muy bien, ¿eh? Y en ataque también, que el año pasado tampoco era tanto. Y Güler, el pase es buenísimo. Falla un gol clarísimo Mbappé, es una pena, porque bueno.
14: Mira, viene el Madrid de nuevo, Güler en la frontal, abriendo de primera, que bien la deja, la pelota de tres, segundo palo, muy pasado ese balón.
6: Se la ha puesto muy
1: ahora
6: mal,
1: viene Mbappé,
6: muy
1: ahora
6: bien
1: Mbappé, viene Mbappé
6: de primer
1: dando
6: toque.
1: Continuidad a ese balón que venía horizontal, la dejó en vertical de primeras para Trent, que en su principal virtud no estuvo fino ni acertado, la puso por arriba, el balón pedía por abajo, aún así esquina para el Madrid.
7: Pero todo pasa por Güler, ¿eh? Yo hay pocos jugadores que he visto que les entra tan bien un verano como a este chico. O sea, la de galones que ha cogido de un mes para otro, porque ya lo está prolongando, ya estamos en octubre, ya va a ser una realidad.
8: Sí, lo está poniendo, sí, sí.
7: Todo pasa por él.
14: A alguno le falta un verano, pero a Güler le ha venido bien. Viene desde la parte izquierda, el centro del Real Madrid la pone Trent. Primer palo, despeja fácil. Hay un jugador del Madrid en el suelo, pedía algo.
1: No, era Rüdiger, ya se levanta.
14: Apertura hacia la parte izquierda donde está de nuevo Trent controlando, no lo ve claro, así que atrás.
6: Jota, lo que está haciendo mucho JL, lo que está haciendo mucho el Madrid es cuando tiene el balón, Valverde se mete muy arriba, deja ese espacio para que baje Güler a crear juego y Arnold tiene toda la banda para él solo. Está jugando, o sea, lo ha hecho ya dos o tres veces.
14: No controlo ahora, Diomandé.
8: Lo que no puede ser es que Arnold saque los corners como los saca estando Güler en el campo, ¿eh? Eso lleva ya dos saquecitos Arnold.
6: No, lo suele sacar bien, ¿eh?
8: Sí, sí, pero bueno, que Arnold igual te saca bien dos y te saca otros dos horribles.
4: El último que sacó bien fue contra el Barça.
6: Güler lo saca
8: el de la
6: en el Liverpool.
2: Yo creo que Güler los va a sacar desde un sector y Arnold los va a sacar desde el otro.
6: Los sacan cerrados.
2: Yo creo que los tiene. Eso es.
6: Justo eso es.
8: Bueno, que lo saque bien, es lo que digo, vamos. Que es que no lo ha levantado un palmo del suelo.
2: Eso también es verdad.
14: La que ha liado Renato Veiga intentando regatear desde atrás. Directamente le regala la pelota a Diomandé. Diomandé hacia la parte izquierda para Bellingham. Recorta entre dos. Intentaba ponérsela de nuevo a Diomandé.
1: Cuidado con AT, porque ha cobrado pieza ahí Renato Veiga en su afán por rebañar la pelota. No sé si es de VAR. Amarilla de momento para Renato Veiga. Y buf. Pues no sé si le van a llamar, ¿eh?
8: ¿Lo has visto, Pablo, esto?
1: No sé si le van a llamar, ¿eh?
4: No, pero lo van a llamar porque si despeja el balón y luego cuando resbala, pero luego no recoge. No voy a llamarlo para roja, vamos.
15: No le van a llamar.
4: Sería de las rojitas del Bernabéu de toda la vida.
15: No le van a llamar.
8: El golpeo
15: es en el pie.
4: Venga, hombre, despeja el balón y va a rebar y le da. Pero ¿a qué lo va a llamar?
8: Bueno, vamos a dejar a Pablo que lo explique.
15: Eso no eximiría, Jorge, que, o sea, que una vez que despeje el balón o juegue el balón, si luego le clavas en los tacos de una forma con fuerza excesiva o muy alto, podría ser roja.
4: Yo te entiendo perfectamente, pero tú que has sido muchos años árbitro, he jugado de fútbol, claro, de amarilla,
15: sin
4: bien.
15: Lugar a eso pero, también lo pero, comparto 100% contigo.
2: Pero una cosa, contigo. Que de momento el árbitro lo ha hecho bien, ¿eh? Que ha sacado tarjeta y ya está.
4: Claro, claro.
2: Jorge, que te
4: si la amarilla me parece perfecta, Claro, no, correcto. Si lo decía Toribio.
2: Claro, ah, bueno, vale, con Toribio sí, con Toribio sí.
0: Con Toribio te puedes pegar todo.
2: Pero no te enfades con el árbitro por una decisión que no, no es no, la que
4: no,
2: tú dices.
4: No, al contrario.
15: Ahora me defiendo, cuidado que va el Villarreal.
14: Viene Moleiro sacando el centro, no controla Jose, era muy complicado, directamente a las manos de Courtois.
0: Todo para Toribio.
15: Jorge, tú que has sido reportero, Jorge, yo estoy aquí en el campo, veo la entrada esa con violenta, vengo de ver.
4: Escúchame, si es al revés, yo pido roja como tú.
15: Vengo de ver el Alavés Atlético de Madrid.
4: Si es al revés, yo pido roja como tú.
15: Y yo, visto lo visto, en esta liga con el VAR, digo, oye, roja, pues igual, ha ido sí con la plancha señor, por delante. No, no, le puede llamar. Le puede llamar.
14: Dios mande. Se la roba.
4: Qué mal el segundo control.
14: Era un mano a mano, pero se durmió Dios mande la pelota. Al córner lo inicia muy bien Güler con un pase de primera a Mbappé para Dios mande. Y cuando quería empalar abajo se la roban. Saca el córner rápidamente el Madrid. Viene jugando desde la parte izquierda. Todo el Villarreal en su área metidito. Ahí va el Real Madrid. Muy parado, ¿no? Intenta desbordar línea de fondo del centro. Despeja el Villarreal.
2: Hay gol en Balaídos. Perdona, Toribio. Noel.
9: Gol del Celta Fortuna. ¡Qué golazo de Arcos! Falta directa frontal del área. La clavó en la misma escuadra de la meta de Fraga. Se adelanta el cuadro gallego. 12 de la primera. Celta Fortuna 1. Real Sociedad de 0.
2: Un golazo, claro que sí. 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
0: Lo sigue apretando el Real Madrid, JL.
14: Sí, la pelota ahora es del Villarreal, pero mira la presión del Madrid. Bellingham y yo mandé intentando robar la pelota, aunque lo hace muy bien ahora el conjunto del submarino amarillo.
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14: Me parece bien. Mira, viene el Villarreal. Nada, al cruce. Perfecto. Ahora Rüdiger. En Toledo decimos, cuando hablamos de T-Rex, decimos lo de el sellador.
2: Correcto. Claro.
14: Dilo con ese tono. El sellador.
2: Está hoy JL.
14: No, en el agudo no.
2: Ah, ese es el problema, claro. Bueno, ya tranquilo, JL, que ya se ha calentado la voz, ya verás que ya no va a haber ningún problema.
14: Esperemos.
2: Seguro.
8: Que la de le está metiendo una chapa.
15: Dale, Pozo.
8: Digo que le está metiendo una chapa Íñigo a Sergi Cardona para que tenga pendiente la marca de Güler. Cada vez que pasa por ahí le come la oreja.
7: Porque el otro le come la tostada. Antes,
15: hizo lo más complicado, que era el control, orientarlo hacia su fuerte, que era la velocidad, y ahí ya, según se acercaba la portería del Villarreal.
4: Es que el segundo control es muy malo.
7: No voy en contra del chaval, pero me da la medio sensación de que el primer control lo hace medio sin querer.
4: No, yo creo que no lo hace. No, lo hace muy bien y el segundo control lo hace mal. El segundo control es el que ya tiene que protegerse el defensa y lo controla hacia el defensa, entonces llega.
0: Primer toque maravilloso, segundo toque horripilante, que es lo que le imposibilita para encarar al portero. Vamos, sí, tal cual lo ha contado Tinto, para mí,
4: es su día, tiene que encarar mucho. Tiene que encarar mucho porque hoy es su día. Si tiene un día para poder reivindicarse, es hoy.
14: Además, jugando donde empezó a jugar, recuerdo, en el Leganés. Te dicen que mejora, a la izquierda.
7: Está la fiesta de Leganés ahora, Tinto. Esas no las trabajas, ¿eh?
4: Esa parte no. O sea, bueno, oye, sé que ahí se va, ¿eh?
7: Sí. San Nicasio.
0: Hay peripana.
7: Hombre, ahí el canto Juan Mar.
4: Muy bien.
2: Venga, JL, fútbol.
14: La pelota para el Villarreal, sacando de banda, pegadito al banquillo de José Mourinho. El cuero hacia atrás para Foyd, le presionaba Bellingham, le dice Bellingham a Dio Mandé que presione él también, pero sacan un buen pase para sacar la contra con mucho espacio, parte diestra, Freeman, allá va el lateral. Uy, el control es horrible.
4: Aparece. Qué bien, carrera.
14: Se envía a saque de banda.
7: Y hasta corrigió Madrid. Muy bien.
15: Diego, ya está el Madrid.
2: Final Málaga.
15: Ya llega tarde a las ayudas el Madrid. Y por ahí se rompe, empieza bien los primeros 15 minutos presionando muy arriba,
1: pero conforme pasan los minutos se nota esa falta de sinergia y un poco la falta de automatismos.
2: Tenemos final en Málaga, Rafa.
12: Final en Málaga, primera victoria de la temporada en Liga Endesa para el Unicaja de Chus Vidorreta. Acabó ganando por 8, 92-84 ante el Moraván Andorra. Los mejores en el equipo malagueño fueron 19 puntos Brad Deikis, 16 Damien Noir. Por su parte, en el equipo del Principado, Aquinho se fue a 20 puntos, Pusto Boy se fue a 19. Unicaja ya tiene una victoria. Moraván Andorra, con partido pendiente ante la Peña, sigue sin ganar.
2: Gracias, Rafa, un abracito.
12: Un abrazo a todos.
14: Volvemos al Bernabéu, JL. Estábamos aquí debatiendo por qué le llamamos Pape Gueye o Pape Gueye.
2: No, porque lo dijo Álvaro González, que compartió vestuario con él, y que le dijo Pape Gueye.
14: Estaba preguntando Toribio.
2: Pues por eso, Toribio.
4: Ahora sí está con tres centrales, ¿eh? Ahora ya sí que se ha incrustado
14: Foy
4: en el centro.
6: Vaya falta, macho.
4: Con Navarro a la derecha y Veiga a la izquierda.
5: Es que está sufriendo el Villarreal, ¿eh? Le está costando mucho en salida. El Madrid está haciendo una presión efectiva y el Villarreal, que a priori tendría que llevar la manija en cuanto a posesión, no ve la manera de gobernar en medio campo, que es donde tiene más talento, ¿no?
2: Me da la sensación.
14: Mira, viene el Villarreal. Uy, se le escapa la pelota a Moleiro. Tocó hacia atrás Konate.
8: No, decía Segura que me da la sensación de que va a ser algo dinámico todo el partido lo de Foyf, ¿eh? Que se incrustará a ratos,
4: sí.
8: que otra vez se descolgará para el centro del campo.
16: Con balón está ejerciendo de medio centro.
8: Claro, claro, claro.
4: Yo es que no sé bien lo que busca con esto. Mira, al Villarreal ha venido fatal el parón, porque estaba haciendo un inicio de temporada lamentable y justo cuando había cogido el ritmo con dos sí. victorias y empezaba a jugar bien, pues le viene el parón y le ha venido fatal. Esa es la realidad, más allá de que enfrente tiene el Real Madrid, que juegas en el Bernabéu, que por mal que esté el Madrid, siempre es complicado, ¿no? Entonces, pero bueno, yo de todas formas creo que ha sido Toribio el que lo ha dicho y es la realidad. O sea, el Madrid bien, ha empezado muy bien presionando, ha tenido esa ocasión clarísima de Mbappé, ahora ya no llega la presión, no hace ya dos contra uno, no recupera el balón con facilidad y de hecho hemos visto un par de aproximaciones ganando la espalda de jugadores del Villarreal.
14: Mira qué buena la maniobra ahora de Arda Güler, dejando pasar la pelota, se la lleva, llega en la frontal, el pase buenísimo, Valverde atrás, la pelota rechazada por el jugador del Villarreal, directamente a la mano del portero.
2: Yo por darle una explicación, Jessica, creo que tiene que ver un poco con los números con el número de jugadores en el centro del campo, ¿no? Porque si está por ahí Gueye, Comesaña, y tú juegas contra Bellingham, Valverde, Tchouaméni, yo creo que un poco por tratar de jugar más a que los pares sean parecidos, ¿no? De meter ahí a Foyt.
5: Bueno, sí, hacerte fuerte, ¿no? Y ser superior en medio campo, porque, insisto, porque la teoría te dice que quien tiene que llevar el peso del partido en cuanto a posesión y por
6: talento
5: es
6: Bellingham.
5: El Villarreal. Entonces, la figura de Foyt yo también creo que va a ser un poco en movimiento. Cuando toca replegar y defenderse y acumular hombres en
6: ¿qué?
5: Área propia, bajará.
8: Vaya entrada de Bellingham ahora amarilla, Pablo.
15: La verdad que es la entrada y necesaria totalmente, porque
6: dura,
15: en la esquina no era necesario lanzarse como se lanzó, presionar esa acción. Vamos a ver el punto de contacto, que no parece, porque parece más lo que es patada
1: va
15: en
1: con
15: sí.
1: la rodilla, ¿eh?
15: Abajo patada en sí, pero con la intensidad con la que fue, la amarilla ya era consabida.
1: Bien, pero es un poco lo que os decía, que es que el Madrid ya va a presionar ya con el corazón. Va a ver si en un arrebato de esto roba y crea peligro, pero no es esa orquesta perfecta que sabe presionar. O sea, yo es que he visto los primeros 20 minutos del Barça y es que los dos goles es una presión asfixiante, que es que el Getafe no sale de zona de tres cuartos.
8: No.
1: Y es que al Madrid le cuesta mucho hacer eso.
8: El Madrid no es una presión.
6: En defensa,
8: el Madrid no es una orquesta perfecta, no. Está lejos de eso.
1: No, pero veías que iban tres a achicar a.
8: Sí, pero que es muy del Madrid. Del Getafe. Lo que digo es que es muy
2: sí,
8: del Madrid que vaya cada uno
2: aquí,
8: por su lado.
2: Aquí lo que pasa es que al final a Bellingham hay cosas que se le pueden cuestionar, yo el primero, pero no creo que se le pueda cuestionar el esfuerzo. O sea, Bellingham es un jugador generoso en el esfuerzo. Ahora, corre con orden. No siempre, y el problema es que los compañeros tampoco lo hacen. Y a lo mejor a veces que Bellingham intenta ir a sitios y luego no le acompaña Mbappé. Entonces,
1: mira, perdona,
2: final...
1: perdona porque piques entre banquillos. Ha salido el ayudante de Íñigo Pérez a quejarse de esa entrada o de esa protesta de Bellingham. Le ha dicho a Mourinho como si fuera un guardia de tráfico. Venga, tira otra vez al banquillo y marcando territorio Mourinho, va al Villarreal.
14: Viene dentro del área. Uy, no hay nada. Caía al suelo Ilias Sacromat dentro del área. Intentaba meterse entre dos, pero no había nada. Se levantaba el propio jugador del Villarreal, que sigue presionando la salida de balón a punto de liarse. Es Valverde el que ahora desahoga en parte y está para Trent. Pelotazo largo.
6: ¡Qué
14: balón!
6: ¡Qué balón!
14: Para Mbappé. Mbappé solo. Marte. Kylian recorta. Kylian dispara. La saca Gulasi.
6: ¡Qué balón! ¡Dios mío!
14: ¡Ha tenido Mbappé! ¡La ha tenido el Madrid!
1: El envío es perfecto, ¿eh? No sé
6: es
1: si
6: una maravilla, pero un quarterback de verdad.
1: Y otra vez, Mbappé hace lo más complicado, que es sortear al defensa, porque según corre se va escorando, y después le hace un caño y se queda en posición perfecta para ajustarla abajo y la lanza al muñeco del portero húngaro.
6: Si es que cuando decís que mete 50, lleva casi 100 goles, si el problema no es los que mete, es los que falla. Pero si es que tendría que ir el Madrid 2-0. Son dos en el área pequeña. Es clarísimo.
8: Pero si es verdad que se le ha visto un poquito falto de punta de velocidad, y porque un Mbappé al 100%, Jessica, se mete dentro de la portería, ni recorta ni nada.
5: Que lo ha hecho todo bien menos la definición. Quiero decir, el entrar en área, pisar área y el recorte que hace antes de prepararse para el disparo es bueno. Lo que pasa que yo creo que después dispara un poquito forzado, por eso sale alto, porque a lo mejor él buscaría el palo largo, pero le ha salido como al muñeco, ¿no?
14: Mira, Tchouaméni,
6: que es lo
14: abriendo.
6: Normal de él, ¿eh? Que es que él define así. Que es que él no. El año pasado yo vi que era el que más había tirado de Europa. Es que él define mal. Lo que pasa es que llega mucho porque es muy bueno, pero no mete. Los porcentajes son muy malos.
4: Chinto, quédate con lo bueno. Menudo pase ha metido Arnold.
6: ¡Buah! Espectacular. Muy, y a mí el Madrid me está gustando el ataque, ¿eh?
5: Sí, desde su área sí, y después Arnold, cuando llega a línea de fondo, es incapaz. O sea, lo hace fácil cuando tendría que ser más complicado, mira.
8: No, el pase es una barbaridad,
5: sí.
2: Pero es otra vez lo mismo, la calidad del pase muchas veces es lo que hace bueno los desmarques de Mbappé. Por eso Mbappé tuvo tanto fuera de juego muchas veces.
4: Yo no por justificar a Mbappé, perdona Jessica, lo hace bien Pau Navarro, que lo desequilibra a la hora del remate, le agarra un poco de la camiseta y no le deja rematar con comodidad.
2: Y para mí la decisión no es mala, me parece que la acción de Gulaksi también es muy buena, porque lo lógico y normal es que se hubiera vencido hacia el lado natural y Gulaksi se queda arriba y se la para. Yo creo que Mbappé ahí no
8: lo define. Corrijo viendo la repetición, Mbappé no hace nada bien excepto el recorte, porque no doma la pelota nunca en ningún momento, por eso se tiene que recortar, porque un Mbappé normal y corriente, con un buen control, se planta delante del portero sin tener
1: Totalmente.
8: Que necesitar recortar a nadie.
6: Y digo más, con Spi los dos van adentro.
4: Le ha faltado la bicicleta, Tinto.
6: Spi van los dos adentro, lo digo ya.
4: Con la bicicleta hubiera llegado perfecto.
14: Mira, pide falta de Diomandé, se queda en el suelo mientras tanto el Villarreal a la contra, aunque no tiene muchos huecos para
1: lo que
14: la
1: es,
14: jugada.
1: Lo que es una orquesta perfecta es el cuerpo técnico de Mourinho. Cuando el portero está en alto, algo, salen los cuatro, ¿eh? Machendo 5, es increíble, pero salen al unísono.
2: A ver,
14: Moleiro, fuera. Condujo a través de la frontal del área, intentó el envío al palo largo de la portería de Courtois, se le marchó y las protestas del Madrid.
1: Bueno, dice Díaz de Mera que le dejen tranquilo, que solamente puede protestar Valverde. Cosas de la vida, es el último en llegar a esas protestas. Se queja Valverde de esa falta sobre Diomandé, que poco a poco recupera la verticalidad, la patada en la pierna izquierda. Y ahí está el 1-1 de Valverde con Díaz de Mera, mientras que Diomandé poco a poco recuperando ya la verticalidad.
2: Muy rápido, un par de cosas, perdona Marcos, hay comunicado del Rayo Vallecano, ahora ampliamos al descanso, pero me dice Pablo Villa que el comunicado de alguna manera remite a describir punto por punto los hechos y que van a pedir las imágenes para sacar a los vándalos del fondo y pide a la comunidad que dejen de tener relación con los bucaneros. Luego ampliamos y contextualizamos un poquito más, pero por contarlo rápidamente. Y lo otro es que tenemos descanso en el partido de la selección española femenina, Luco.
11: Así es, final del 45-2 con victoria momentánea para la selección española con goles de Patrick Guijarro y Eva Navarro, 0-2, es cierto que gana España holgada, pero ha tenido sus ocasiones Estados Unidos, amarilla para Rodman por parte de Estados Unidos, amarilla para Salma Parayuelo por parte de España, 0-2.
8: Ahora sí, hablaba Marcos Bernat.
17: Sí, decía que se acercaba a Foyza el colegiado, que había sido el protagonista de esa acción, y en un par de ocasiones echaba la mirada frente a frente con Mourinho, el banquillo de Mourinho, pidiendo explicaciones, arqueando los brazos, como diciendo, ¿qué pedís si no ha sido para tanto?
4: Lo primero es que a cualquier otro entrenador ya le habrían sacado tarjeta amarilla. Ya está. O sea, es que lleva protestándole al cuarto árbitro desde que ha empezado el partido. De hecho, luego ha ido a hacer el teatrillo que hace siempre Mourinho, ¿no? A chocarle la mano de, venga, que no pasa nada aquí, dialogamos y tal. Y lleva todo el rato dando por el saco, que es lo que hace habitualmente. y ya está. Y luego así, si hay que sacar papeles, por si la cosa sale mal, pues se sacan.
7: Y lo segundo, seguro que se ha dicho lo primero.
4: Te ha quedado. No, es que
7: lo primero lo he englobado todo. Has hecho todo en la misma carta, al final,
15: La traía preparada.
4: Lo he metido todo en el discursito preparado.
7: Preparada desde 2012.
4: Es lo mismo de hace 13 años, de 15, de 20, yo qué sé, los años que lleve de entrenador. Es un plasta de los buenos.
2: No te cae bien, Mourinho, Jorge.
4: No, ni me cae ni me deja de caer bien. Lo que no voy a hacer es bailar el agua porque entrena al Real Madrid o si entrena al Barcelona, o sea, ya está.
2: Bueno, pero yo creo que todos, vamos, muchos entrenadores, lo que pasa es que él quizá un poco más, pero muchos entrenadores también se pican con los otros banquillos. Tampoco podemos criticarle a Mourinho todo.
4: No, pero si yo no hablo por el pique que haya tenido con el banquillo del Villarreal. Imagínate, tal y como es el cuerpo técnico del Villarreal, que son
15: mira, Mourinho,
4: gente
15: otra
4: tranquila,
15: vez Mourinho protestando
4: para que se hayan
15: de brazos,
4: otra vez,
15: rozando la amarilla, como ya la vieron en el Metropolitano. Yo creo que Mourinho está buscando la amarilla para meter al público en el partido definitivamente, porque el público está protestando, pero no mucho.
4: Ahora tiene
15: esas
4: razón.
15: Acciones.
4: Ahora tiene razón.
15: Mira. Está hablando con Díaz de Mera. Díaz de Mera le pide que se tranquilice, pero lleva un rato protestando. E insisto, no descarto que esté buscando la amarilla para que la gente ya se meta en el partido por la de Diomandé, por esta de Arda Güler y por una acción anterior que también protestaba que no era falta sobre un jugador del Villarreal.
0: Esto es un juego de ajedrez, ¿eh, Pablo? Díaz de Mera sabe que como le saque una amarilla a Mourinho, se echa el Bernabéu encima, vamos al segundo.
15: Pero mira, lo que decía Jorge, yo ya viví el mismo modus operandi del banquillo del Real Madrid hace pues 8 y 5, 13, 14 años, creo que estando yo de cuarto árbitro ya en los partidos del Real Madrid con Mourinho y su cuerpo técnico, que no sé si es el mismo, ¿no? Desconozco totalmente, pero sí es cierto que tienen ese tipo de táctica, podríamos llamarlo así, ¿no? Que a mí tampoco me parece mal, lo único que el árbitro tiene que tomar las medidas que considere oportunas, pero sí es cierto que trabajan muy saliendo todos a la vez, que claro, pues no vas a sacar cuatro tarjetas a la vez, ¿no? Pues sacas a uno, cuando vas al banquillo, generalmente el primer entrenador, que era Mourinho, se iba hacia atrás. Rui Costa era, ¿no? ¿Cómo se llamaba?
0: Rui Faria
15: era el que llevaba el primer golpe.
0: Silvino Lauro.
15: Sí, correcto, eso es. Pues funcionaba Caranca un poco así, ¿no?
4: Bueno, Caranca también, no lo sabía.
15: Y Caranca, correcto, no me acuerdo de Caranca.
4: También hizo lo suyo,
15: Y Pablo,
4: en el campo y en rueda de prensa.
15: Enviaba al delegado.

0: jugara con un 9. Que este es lo que yo digo siempre, que a Diomandé le está pasando lo mismo que a Vini, que jugar sin un 9, siendo un encarador y tal, es muy complicado. Porque es que lo ha hecho 3 veces ya y obviamente no hay nadie al remate, que ese es el principal problema del Real Madrid. Pero ahora ha habido una clarísima. Se ha ido, la ha puesto y
1: a nada,
0: nadie.
1: Sí, sí.
0: Nadie dentro del área, nadie. Es que juega sin 9 para un jugador de banda.
2: Dentro del área, Carrera, Diomandé, el pase atrás, podía haber disparado, yo creo. Uy, pobre Carrera, le ha pegado un pelotazo la pelota, que tremendo, ¿eh? Se ha quedado
3: en
2: el suelo,
3: cara
2: Carreras.
3: Parar, ¿no?
4: Lo ha parado, sí, lo ha parado. Lo ha parado y ha sido completamente fortuito, porque ha sido un balón raso que creo que con una bota se ha elevado, le ha pegado en la cara. Cayó Carreras, ya se levanta por su propio pie, montaba la contra el Villarreal.
2: No podía haber tirado Diomandé, ¿eh?
1: Sí, pero no estaba mal pensado, porque llegaba Bellingham de segunda línea atrás.
0: Pero mirar en esa jugada dónde estaba Mbappé. Está en el borde del área, está fuera del área.
5: No, pero porque esa ha sido una de las pocas donde ha bajado a construir, ¿eh?
0: No, pero me da igual, es que tú no eres un 9. Tú tienes que estar, en el Madrid el 9 tiene que estar entre el área y el área pequeña. Siempre. Verás si sale Spi dónde se pone.
6: Tinto pegadito a línea de cal por derecha. Casi en medio campo. Ahí es donde recibe.
5: Yo no estoy de acuerdo, porque luego nos quejamos de que se parte el equipo.
0: Que no, que si cuando juegue Speed vas a ver dónde se pone. Lo vas a ver,
5: claro, pero Speed es un especialista.
0: Pues es un 9, que el Madrid juega sin 9, claro. Queréis un medio centro y el problema es el 9, que el Madrid juega sin 9.
7: Yo, comprando que yo compraría muchísimo antes un medio centro que un delantero, entiendo lo que dice Tinto. O sea, creo que el Real Madrid se ocupa más normal cuando tiene un jugador en el área y los demás juegan en sus carriles. Tiene más sentido.
2: Diomandé se la lleva en línea de fondo, la pelota atrás. Otra vez la pone mal.
0: Pero
2: otra
0: vez.
2: Despeja el Villarreal.
7: No, pero mira, en esta se ve muy bien.
5: Pero ¿tú dejarías a Mbappé de palomero? ¿Tú crees que no da para más ese chico?
0: Que no es de palomero, que tiene que jugar en la banda derecha y poner un 9. Mira, bien de palomero.
1: Ahora estaba perfecto. O sea, entraba desde el punto de penalti.
0: No está perfecto. En el punto de penalti no había nadie.
1: En la hora no lo estás viendo, coño. Si acaba de darla Diomandé, la ha puesto mal y llegaba
0: Mbappé. Cuando la ha puesto Diomandé están dos. Mbappé tiene que estar mucho más adelante y Bellingham atrás.
1: Entonces, más adelante se mete en la portería, hombre.
0: Es que si no tienes un 9 que arrastre a los defensas, Bellingham nunca le va a llegar a ese balón.
7: No, el tema es que, por ejemplo, Mbappé va a intentar rematar, y lo que hace a veces un 9 es que te hace un desmarque de ruptura al primer palo y genera
0: eso es un 9.
7: En eso le doy totalmente la razón a ti.
1: Eso es otro futbolista, pero eso no es Mbappé.
0: Es que Mbappé no es delantero, ahí vamos. Que a mí me da igual que Mbappé se vaya de viaje con este depósito. Que yo lo que critico a Mbappé es que no es delantero. Y él quiere jugar de 9. Pero que le ha puesto Zidane en la banda y ha durado, ¿cuántos minutos duró?
5: Pero porque
0: el otro
5: quieres
0: día?
5: Atacar el
0: ¿Cuánto duró el otro día Mbappé con Francia?
5: Sí, pero
0: 40 minutos.
5: Tú quieres atacar el problema de raíz, pero no, esto está dispuesto así.
7: A ver la falta, ahora seguimos falta. Comentando.
0: Porque él quiere.
2: Hay falta a favor del Madrid, línea de tres cuartos, parte izquierda, la está colocando Trent, que ya sabemos que tiene un guante en el pie derecho, ya lo vimos con ese pase en largo a Kylian Mbappé en ese mano a mano que falló el delantero francés. Toma Carrera, se ha quedado también Arda Güler para despistar, hace el amago Güler, pero va a ser Trent, levanta la mano, saluda a alguien, la pone en punto de penalti, despeja Freeman de cabeza, el balón rebotado para Carreras, le dice Valverde esa carrera, no mires hacia adelante, échasela atrás. A Thibaut Courtois.
7: Hay gol en balaídos, Noel.
8: Y gol del Celta. Gol. De Álvaro Marín. Cada segundo desde el punto de penalti.
1: Vuelvo a empezar.
7: Noel.
8: Lo merecía la Real Sociedad.
1: Ahora sí.
8: Pero finalmente la primera la tuvo el Celta de Vigo. El Celta Fortuna marca el segundo. El cuadro gallego, 33 de partido. Celta Fortuna 2, Real Sociedad B 0.
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1: Minuto 32 en el Bernabéu. Esto sigue 0-0, JL.
2: La pelota es del Villarreal, jugando en campo del Real Madrid, moviéndola Foy. Se gira Foy, brazalete en el brazo izquierdo, tocando para Cardona, este para Moleiro. Le presionaba Rauler, Moleiro atrás para Renato Veiga. Renato Veiga con Pau Navarro. Este más a la derecha para que juegue Freeman. Se la deja a Renato Veiga. Bascula hacia la parte izquierda el equipo.
5: Está preocupado el Villarreal mientras toca por la presión, ¿eh?
9: No, hombre, es que ahora, claro, es lo que decíamos, no, como la presión no es buena, si el Villarreal se pone ahí atrás a tocar, pues se puede tirar 2 minutos. El problema también es que el Villarreal tiene que dar un poquito un paso hacia adelante si quiere por lo menos hacerle daño. A Comesaña no lo hemos visto prácticamente en todo el partido, salvo en 2 acciones defensivas, que una de ellas ha podido ser tarjeta. Gay sí que ha tenido...

0: El disparo desde la frontal. Ayoce, para mí, no digo para este tipo de partido, para la manera que hoy ha planteado de jugar Íñigo, no está para este partido. Tienes que meter a alguien con mucha más velocidad arriba, ¿no? Porque al final os digo una cosa, jugando todo lo mal que juegue el Madrid, pero ha tenido tres ocasiones. A la cuarta la va a meter. Si no la mete Mbappé, pues la meterá Arda Güler, y si no la meterá Valverde. Entonces,
1: pero presiones más o menos el Madrid. Yo creo que el Villarreal no termina de estar cómodo y no encuentra fluidez, sobre todo en el último tercio, donde apenas ha hecho cosquillas, ¿no? Tendrá que aparecer más Moleiro, por ejemplo, que es un chico que tiene buen pie. O sea, tendrán que empezar a cocinar y crear jugadas de otra manera.
2: No también os digo que cada vez que tiene la pelota el Villarreal, lo que pide precisamente Íñigo es calma, calma. Se está desesperando con cada pase errado y lo que quiere es tener la pelota, porque ahí se ve cómodo el Villarreal.
3: Ha hecho un pequeño cambio táctico el Real Madrid, estaba el Valverde más adelantado y caído a banda, y es que puede pasar a veces desapercibido, pero es que precisamente eso es el problema y lo que me escama. Lo muy desapercibido que pasa Fede Valverde cuando está en la galleta, cuando está en el centro del campo. Pero bueno, parece instalado por lo que sea en esa posición. Tampoco quiso otra, que estaba escorada pero más retrasada. Ahora está de extremo ahora mismo.
4: Se cambia mucho por Güler. Se cambian las posiciones. Cuando tiene el balón al Madrid, muchas veces se mete en la derecha, muchas veces sube más arriba.
3: Le veo muy desaprovechado cuando está ahí en el medio.
5: Es que no es eso, es que no es eso. Es que donde el, por mucho que no le guste a Mourinho o no le guste a él, donde más diferencial es cuando ha llegado por banda derecha.
3: Es cuando así. Le da la asistencia a Vinicius en París, por ahí.
4: Sí, el problema que tiene ahí el Madrid es que si juegan Tchouaméni y Güler en el centro son muy lentos los dos.
5: Bueno, pero para eso está Valverde. Cuidado. Si Valverde juega en banda, puede echar una mano ahí también. Puede
4: claro,
5: cerrar.
4: Pero lo hace al revés. Juega Valverde con Tchouaméni porque es el más rápido de los tres, el que hace transiciones más rápidas, ve el pase más rápido. Entonces, es que Güler y Tchouaméni el año pasado... Era horrible porque son muy lentos.
6: Otro embalaído, Noel.
7: Gol, gol, gol. Cae el tercero del Celta. Fortuna jugada a la corta parte izquierda. Balón de Arcos. El disparo, el rebote le cayó a Álvaro Marín. La bajó con el pecho, pierna izquierda. Y bate la meta de Fraga. 37 de la primera. Celta Fortuna 3. Real Sociedad 0.
6: Mira, otro gol y otra celebración. Claro que sí, cuando aparece el talento, cuando una jugada se ejecuta de otra manera y cuando alguien se atreve a hacer algo diferente, se nota, porque las cosas, cuando se hacen de otra manera, siempre se nota. 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
5: El que de momento no está cambiando es el Madrid, al que se le sigue atascando este Villarreal.
8: Y llevamos unos minutos que parece esto partido de pretemporada. El público lo sabe, Toribio, ¿eh?
9: Bueno, 35 minutos, ha durado la paciencia de parte del público del Bernabéu. Primeros pitos con esa pérdida de carreras. Y mira, llama José Mourinho a varios integrantes del banquillo a calentar. Bernardo Silva, Cucurella, Camavinga, Dumfries y diría que es
4: Thiago, ¿no?
9: Pitarch.
4: Sí, es que Thiago es... Es la esperanza de que se haga ahí un hueco en el centro del campo, haga jugar al Madrid.
0: Es el puto amo. O sea, en cuanto han pitado cuatro veces, te saca cinco a calentar, empieza a hacer gestito
6: Jorge, tampoco está mal todo lo que hace. O sea, el equipo no está jugando tal, no sé qué. Pues oye, poner a calentar cuatro hombres tampoco.
2: No, pero eso que dice Jorge
6: lo ha hecho
2: alguna vez esta temporada.
0: El puto amo, ah, bueno, Pablo. No sé. El puto amo.
5: Perro viejo, que suena mejor.
4: Que él domina la escena. Que habla bien segura.
0: Todos los niveles domina la escena. Ya está, ya lo.
4: Está diciendo como algo bueno.
6: Vale. Pues
8: la pérdida de Diomandé.
0: No, no quiero decir Pablo.
8: Villarreal. Peligro, Jorge, dentro del área, el Villarreal. El pase. Bueno, sí que es muy complicado. Tampoco ataca con demasiados el Villarreal. El saque de esquina a favor del submarino.
0: Ok, quiero decir, Pablo, que no quiero decir que sea solo por eso, pero que domina la escena en todos los sentidos. Que no me parece casualidad que los ponga todos a calentar cuando oye pitar a cinco. Que está viendo que el Madrid juega más, pues como lo estamos viendo todos. Y en eso no tengo dudas, pero.
8: Pues al córner, Al córner el Villarreal. Moleiro parte diestra, la va a poner. El Real Madrid que defiende con todo, salvo con Mbappé, que se queda descolgado por si acaso hay una contra. Con dos hombres del Villarreal defendiéndole. Va Moleiro, pierna diestra, la va a poner. El balón bombeadito al segundo palo. El remate de cabeza de Renato Veiga se pierde por línea de fondo. Madre mía, el Bernabéu cómo está ahora,
4: Estaba viendo a...
9: Bueno, el Bernabéu está, yo creo que cargando el arma
4: sí.
9: Para el descanso, si esto no mejora.
4: Estaba viendo yo los que están calentando. Bernardo, cómo ha desaparecido, en cuanto ha vuelto Tchouaméni. Y hizo un amago ahí de jugar con Bernardo, con Valverde, unos partidos. Y ya, game over.
8: Bonate con la pelota para el Madrid, tocando. Uy, madre mía, vaya pedrada, le mete a Valverde, la pierde el Madrid. Vaya minutos lleva el Madrid, tremendo. Al suelo Parque, hay falta, dice el colegiado. Balón, por tanto, para el equipo de Íñigo Pérez.
3: Está el Bernabéu un poco a ver quién es el primero que pita. Para ir a sumarse el resto.
4: Están
3: a ver quién es el primero.
4: Están esperando que Mbappé pierda un balón.
6: Pero mira, una cosa, Jess. Yo creo que hay muchos que se pueden merecer una pitada, pero creo que Mourinho no. O sea, ahora está Trent metiéndose mucho por dentro, gana altura Guller, Valverde se mete. O sea, creo que Mourinho realmente está intentando cosas para que el equipo juegue algo.
4: Y ha quitado a Vinicius, que es lo que todos queríais.
6: Claro, pero sí.
4: Ha quitado a Vinicius, que iba a ser el Madrid una máquina.
6: Era una manera de hilarlo. Tinto, que
4: no, que te digo que es verdad, claro. Que Mourinho ha hecho lo que todo el mundo pedía, eso, que iba a ser, digo, una máquina sin Vinicius. Mitos,
6: digo que el que no se lo merece, sí, es Mourinho, porque no, Mourinho es que realmente yo creo Mourinho, que está haciendo, ¿no? Ya lo sé, pero digo que, o sea, que Mourinho está intentando cosas, vaya, perdón por intentar hilar una cosa con otra en la retransmisión. Jessica, que digo que Mourinho está intentando cosas en el equipo.
1: Sí, pero por eso yo te decía, pero es que al que van a pitar no es a Mourinho, van a pitar a los futbolistas y vamos a empezar a escuchar ese rum-rum cuando algunos de ellos, con nombre y apellidos, reciban el balón y no sean capaz de armar una jugada de ataque, porque es que el Real Madrid no está jugando a nada. Estamos viendo algún fogonazo, algún intento en presión y demás, pero no está jugando a nada. Por eso, ante este Madrid, yo os decía que lo que hay que pedirle al Villarreal es que sea un pelín más valiente y más atrevido, ¿no? Porque no está encontrando demasiada oposición.
8: Hay córner a favor del Madrid, parte izquierda la va a poner Trent. Todo el Villarreal metido en su área, va el centro de Arnold, primer palo, el remate de cabeza, se pierde por línea de fondo, creo que fue Konaté, así que balón para el Villarreal.
3: Llegados a los 40 minutos, ya se puede decir, porque además quien esté viendo el partido lo palpa, que Vinicius no es el problema del Real Madrid.
4: Eso decía yo, que es que el Madrid era su único problema, Vinicius. Era una ruina, en cuanto juegue Diomandé, madre mía, contra el Elche. Yo contra el Elche iba ganando el Madrid 2-0, quitó a Vinicius y le metió 2 goles. Vamos, y contra el Atleti, lo mismo. Es que yo no sé por qué, que no está bien Vinicius, pero es que el problema del Madrid no es Vinicius. El problema del Madrid tiene otros problemas y para mí tiene dos muy focalizados.
9: Tendremos que tampoco Vinicius es la solución, es que es un poco el quito de la cuestión. Pero que el Madrid tiene muchos problemas y nadie es la solución.
4: Pero mira,
1: es un problema coral, es un problema de no fútbol en el equipo.
4: Pero ¿sabes lo que pasa? Que Vinicius, estando mal el día del Betis, cuando le meten el gol, provoca un penalti y da una asistencia. Estando fatal. Pero es un jugador que el Madrid se ha acostumbrado a jugar por él, por su banda, dándole todos los balones. Y eso es una cosa que tiene el Madrid, que por lo menos estando mal te genera mucho peligro, te arrastra muchos defensas. Yo lo digo siempre, tú mira los minutos del Madrid este año sin Vinicius, los resultados del Madrid. Míralo.
1: Que es un
4: tú,
1: jugador que
4: un día mira los tramos, con y sin.
1: Son jugadores que condicionan la puesta en escena del rival cuando están,
4: claro,
1: en el campo.
4: Claro, entonces, el otro día el Atleti sacó por la derecha 3 tíos con Vinicius.
6: Yo creo que es algo que tiene que ver con deriva y dinámica. Y me parece que ahora mismo, o sea, tiene que hacer un clic, no sé cómo, porque lleva 2 años sin hacerlo, pero por ejemplo da la sensación de que en el Barça cualquier cosa que entre, cualquier futbolista que entre, lo hace bien, y aquí da la sensación de que cambia los nombres que ponga, el Real Madrid no juega nada.
4: Parra, que si el Madrid hoy tiene un 9, va 4-0. Si el Madrid tiene un 9, va 4-0. Las 2 que ha fallado Mbappé y las 4 que se ha ido Diomandé, que no hacen 3, no había nadie. Dadme caso. ¿Qué es poner un 9 ahí?
6: Te compro el argumento de que hay que poner un 9, te lo digo, pero no creo que fuese el Real Madrid ganando 4-0.
4: Pero vamos, te lo digo yo.
6: Yo
4: es
6: te
4: que
6: digo
4: con
6: que
4: un
6: no.
4: 9 que metes muchos más goles porque juega. Mira, el Madrid tiene los mejores mediapuntas del mundo. Los mejores, que para mí son Mbappé, Vinicius y Bellingham. Y ahora súmale Diomandé. 4. Pero necesitan un tío delante, como cuando juega. ¿Tú has visto jugar a Bellingham con Harry Kane? ¿Le habéis visto jugar contra España el otro día? Pues, o sea, es un espectáculo.
6: Pues Harry Kane es muchas cosas más allá de un 9 de área, Tinto. O sea,
4: no,
6: yo creo que justo...
4: pero si Harry Kane, es que al revés,
6: pero,
4: es que
6: no,
4: Spie...
6: no, en el Bayern de Múnich. En el Bayern de Múnich
4: juega bien de espaldas.
6: En el Bayern de Múnich, por ejemplo, juega a muchas más cosas que ser solo un 9 de área.
4: Eso es lo que yo quiero, de espaldas. Un jugador que te la dé de espalda, que tire paredes, que sea referencia. Pero tú has visto Spie cómo juega de espaldas, por favor. No te digo ya meter goles. ¿Cómo juega de espalda para que entren los otros tres? Si es de cabeza, si es de cajón.
8: Mira el robo de Güler dentro del área. Recorta Güler, amaga, otro dispara fuera. Disparó con la derecha.
9: Mira la gente, Mira la gente. Son las dos únicas ovaciones de la primera parte. La insistencia y la persistencia, aunque sin acierto, de Diomandé. Y ese coraje, se llamó el propio de Güler, que ahí fue a buscar la pelota a la Fontán, la robó. Intentó jugársela en solitario. La gente aplaude el esfuerzo del turco y la insistencia del costo marfileño.
8: No le salió bien. pero por lo menos lo intentó. Arriba la pone Gulaxi hacia la parte izquierda, la prolonga de cabeza Cardona, se apoya Moleiro, Cardona de primeras, el pase es horrible, buscando a Yoce, cierra Carreras, atrás con Courtois, la presión de Yoce, Courtois arriba, va a perder la pelota el Madrid, aunque finalmente la recupera, saque de banda, el último en tocar fue el Freeman, en esa pelea con Diomandé, que corre ahora en ese saque de banda.
3: Se ha levantado Diomandé como los de la WWE,
10: los del wrestling, se cae mucho, pero se ha levantado el toque, macho, botando.
0: ¿Te ha gustado esto? Bruce Lee. Vale,
6: después. Awesome, Mikes.
0: Hombre, os voy a decir una cosa. Yo no digo que sea una superestrella, pero de lo mejorcito de la primera parte ha sido Diomandé, esa es la realidad. Sí, o sea, no, cada vez que ha encarado en el uno contra uno se ha ido de Freeman. Luego no, a lo mejor no ha tomado buenas decisiones en el pase, pero vamos.
8: Mira el Madrid dentro del área. Nada, sale al cruce. Uy, el fallo ahora del Villarreal. A punto de llevársela con peligro Mbappé. La volvió a sacar Diomandé, Villarreal.
4: Carreras y Gull, el resto.
8: La pone Tren, despeja Renato Veiga. Ahora chocan dos jugadores y dice el colegiado que no hay nada de nada. Así que pelota para el Real Madrid. Es Bellingham el que abre en parte izquierda para Diomandé. Diomandé la cuelga, segundo palo. Muy pasado ese balón.
9: Voy a hacer un comentario muy de Jorge Segura. Luego marcaré y me caerá la boca. Pero es muy preocupante la desaparición de Bellingham de este Real Madrid, ¿eh? Con lo bien que había arrancado el curso, marcando los primeros partidos, pisando área, generando ocasiones.
5: Hoy creo que no ha tocado ni un balón, ¿eh? O sea, es
6: la falta.
5: Lo diferente que juega con Inglaterra, la diferencia con Inglaterra y con el Madrid es una cosa brutal.
9: Sí, sí. No, tú ves el partido de Wembley y ves partido y es un futbolista diferente.
5: Distinto.
9: Pues será Wembley acaparando, arrastrando,
1: no será cosa de,
9: corriendo.
1: De Bellingham, ¿no?
4: Exacto. Es que mira cómo jugaba cuando salía Joselu. Es que era, vamos.
1: Que a Bellingham no le cambian el cerebro con esta camiseta.
8: La primera mitad, escuchamos al Bernabéu 0-0.
6: Yo creo que hay pitos, Toribio.
9: Más hombre, hay pitos.
6: Hay pitos. No sé si unánime, pero sí que es toque de atención severo.
9: Cuando lo ha dejado en vacío JL, ya estaban decayendo, pero ha habido pitos. Se ha marchado a la carrera Bellingham. Ahora se marcha con más parsimonia Carreras. El último en llegar va a ser Jan Diomandé. Y no es una bronca escandalosa, pero sí que es un toque de atención de decir otro día más en la oficina. Estamos ya cansados. A ver si en la segunda parte el equipo sale con más energía. ¿Qué diría Ancelotti?
6: ¿Cómo se le tiran los del Villarreal, Marcos?
2: Se fue Íñigo el primero y a todos los jugadores en vestuarios. Puso en los últimos minutos, dos minutitos, a calentar a Nathan Saliba porque estaba renqueante de la inglesa Santi Comesaña en una acción que se abrió de piernas. Miró al banquillo y dijo okay, que seguía, pero le hemos visto también tocarse esa parte de la ingle ahora al retirarse del terreno de juego.
6: Más bueno, allá en lo del Bernabéu y varias cosas. Lo primero, tenemos gol de la selección de Estados Unidos. Luco.
11: Así es, marca el primero Estados Unidos, balón largo, parte izquierda, la carrera de Wilson es perfecta para superar por esa vertiente a la defensa española. Puede haber un posible fuera de juego de la 11. Veremos si finalmente caen fuera de juego y se anula el gol. Por ahora sube al marcador. La definición, parte izquierda, escoradita, es perfecta de la 11. Así pues, por ahora, minuto 52 ya en la reanudación. Estados Unidos 1, España 2. Ha habido un cambio en el descanso. Se ha marchado Patri Guijarro. Veremos si por problemas físicos o simplemente por Excel ha entrado en su lugar Clara Serrayordi.
5: ¿Pero se llama la 11?
6: Sofía Wilson.
11: Wilson.
5: Vale. No, como decía, gol de la once. O sea, ¿será que se llama la 11?
11: No, pero también he dicho Wilson. Era para no utilizar la misma palabra.
6: Bien, Luco, muy bien.
5: Qué gran narrador es Luco.
11: Escúchame, yo soy un periodista, vamos.
5: Por cierto, fuera de juego al final, ¿no?
11: Sí, fuera de juego, no vale el gol. Por 11? Lo tanto, se anula el tanto de Wilson, la 11, América, Estados Unidos. Washington, Estados Unidos 0, España 2, no vale el gol por fuera de juego tras el pase de Rodman.
5: Seguimos con ese 0-2. Ha habido descanso en el Estadio Santiago Bernabéu, empate a 0, empate a muy poquito que nos ha dejado estos números en cuanto a posesión. La cosa muy pareja, 52% para el Madrid, 48% para el Villarreal. En remates totales 5-3, 2 más para el Madrid. Remates a puerta, ha habido un solo remate a puerta en todo el partido, uno del Real Madrid. En cuanto a córneres, 4 sacó el conjunto blanco, 1 sacó el conjunto amarillo, y en tarjetas una para cada equipo.
6: Tenemos también descanso, creo, en el baloncesto y en el fútbol, en la Liga Hypermotion, Noel.
7: Sí, así es, con victoria amplia del filial vigués, con 3-0 al descanso, muy superior. El Celta Fortuna anotó Arcos el primero y un doblete de Álvaro Marín. De momento le dan los 3 puntos a los locales en este derbi de filiales en segunda división. Descanso en Balaídos, Celta Fortuna 3, Real Sociedad B0.
6: Y también lo tenemos en el mundo del básquet, ¿verdad, Millán?
12: Así es, Pablo, con exhibición del Brogan, 61 puntos al descanso, más 20, le gana al Basket Girona 6-1, 4-1, con 9 triples, 16 asistencias, 12 puntos a la Limón de Tevin Brown y Francis Alonso al descanso en Lugo. Brogan, que busca el 3-3, Brogan 61, Girona 41.
6: En nada analizamos lo que ha ocurrido al descanso en lo del Real Madrid y del Villarreal. No se me olvida, que por aquí a Fran, que hay descansos también en Francia, por ejemplo, ¿no?
13: Sí, va ganando el Mónaco 2-0 al Toulouse, ya... Lo que le puedes citar a la afición del cuadro monegasco es si va a salir o no Ansu Fati, y por tanto tendría los primeros minutos de la temporada. Al descanso también, Paris Saint-Germain 1, Le Mans 0, no ha marcado Ferran, lo ha hecho Beraldo desde los 11 metros y acaba de arrancar la segunda parte, Serie A, Nápoles 2, Frosinone 0.
6: Venga, en nada resumimos lo de la primera mitad en el Bernabéu.
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6: Intuyo que no hay nadie calentando, ¿no, Toni? Viene el Real Madrid.
9: Así es, no hay nadie del conjunto blanco, funcionando un aspersor que ahora se apaga. Recordemos posibles soluciones para Mourinho: Cucurella, Dumfries, Camavinga, Bernardo, Thiago Pitarch, Vinicius, Endrick, Spi y Brahim.
6: ¿Alguno del Villarreal que esté haciendo ejercicios, Marcos?
2: Pues nada, estaba calentando Nathan, pero se retiró al túnel de vestuarios. Entendemos que estará algo mejor Santi Comesaña. Nadie del Villarreal sobre el verde.
5: ¿Qué más le pides al Madrid, Tinto? Ya sé que me vas a decir que un 9, que el Madrid genera mucho, que no las enchufa, pero yo creo que hay que pedirle más al juego del Real Madrid también, ¿eh?
4: No, yo no, aparte un 9, que ya lo he dicho. No, yo quiero que más ganas. Es que yo veo al Madrid muy apático. Cuando se ponen, o sea, yo creo que es cuando se pone el partido así, es como que todos están esperando que el de al lado haga algo.
5: Se adormecen, ¿sabes? Sí, se adormecen. Sí,
4: es
5: sí.
4: Como, oye, pues a ver si Guler hace un pase y mete un gol en Mbappé ya, 1-0, tal, como que no disfrutan, no están disfrutando, no disfrutan del fútbol, no disfrutan. Pues no sé, que le pongan ganas todos, que intenten jugar todos, que está el Madrid, es muy complicado. Y, y el Madrid, pero a mí esto no me parece el Madrid ahora, me parece el Madrid siempre, eso que decís de presionar, yo no sé cuándo habéis visto al Madrid presionar, yo en la vida, desde luego, pero si es verdad que antes pues tú tenías un equipo que bueno, tal, generabas algunas, un partido así, ¿cuántas veces ha llevado el Villarreal de aquí cuatro? Porque Cristiano las ha metido, o Vinicius las ha metido, o Benzema las ha metido, pero claro, si tienes dos tan claras y las fallas, pues ahora la segunda parte, y cuidado cómo salga Gerard, cómo salga Micao Tache, pues cuidado con eso, porque es que está el Madrid, lo decía antes, creo que era Jess, que en tres cuartos el Villarreal está muy tímido, pero como empieza ahí a jugar, recibe muy fácil. Entonces este partido se puede volver en contra y puede ser ya pues el lío total, que en cualquier momento parece que va a pasar eso, ¿no? Que va a llegar un partido que te vas a poner aquí 0-2 y esto va a estallar, porque parece que va a pasar eso algún día.
5: No, desde luego es la sensación que se respira en el Bernabéu, al menos por televisión, que en cualquier momento esto va a empezar, sí, sí. Esto va a reventar. El Madrid está empezando con el run-run este del Bernabéu y en cualquier momento salta. Lo que está claro, Jessica, es que el Madrid es lo contrario a un equipo de fútbol. O sea, es un entorno en el que cada uno hace la guerra por su cuenta, pero desde luego un equipo no es.
1: Está muy acostumbrado además el equipo a que Mbappé o Vinicius en su momento maquille malas sensaciones de fútbol. Hoy, por ejemplo, en esta primera parte yo salvo a Güler, que es el único que hace algo diferente, que se atreve a pedir el balón, que encara, que quiere pisar área, pero es que lo demás, tú ves a un equipo roto, descosido, ¿no? Como muy largo, como muchas grietas entre las líneas, no es un equipo que de forma coral intente presionar, intente ahogar al rival e intente cargar área, porque cuando hablabais antes de Mbappé, que no tendría que ser un problema si Mbappé sale del área para intentar recibir el balón y construir. Lo que ocurre es que tiene que tener alternativas y coberturas. Si él sale de esa zona de acción, tendrá que llegar a una segunda línea para intentar competir a la defensa, pero cuando sale Mbappé no hay nadie para recibir un balón. Fijaos que en los primeros minutos una buena jugada de Mbappé que termina con el balón al lateral de la red es porque acompaña a Carreras, porque acompaña a Güler, porque se mueven en una distancia muy pequeñita y ahí sí complican al Villarreal, pero si no, balones a la espalda y que corra Mbappé. Claro, cuando él está inspirado, pues a lo mejor a estas alturas podrías ir 2-0, pero si tú escarbas un poquito y pides un Madrid jugando al fútbol, no lo encuentras. Y enfrente ese Villarreal que si quisiera, tiene talento y tiene fútbol de sobra como para gobernar, como para subir un poquito en altura, para hacerse dueño del medio campo y empezar a trabajar los Moleiro y compañía, yo creo que ahí podrían comprometer más a Courtois. Veremos si se atreve en el segundo tiempo.
5: Es que eso yo creo que lo que está un poco esperando hacer Íñigo Pérez, ¿no? Segura, está esperando su ocasión, su oportunidad. De momento está esperando que el Madrid no la mete, se adormece un poquito, y como el Madrid es un equipo que se duerme a sí mismo, pues al final en la segunda parte va a haber un momento en que va hasta obligatoriamente va a tener que coger la pelota y ya veremos si tiene su ocasión.
0: Pues no lo sé. No sé lo que ha buscado Íñigo, no he entendido la posición de Foy en ataque jugando ahí como pivote adelantado, ni me parece que tenga la calidad técnica para la salida de balón. Me parece que Foy puede en un momento dado ser un buen pivote defensivo que ayude al centro del campo. Creo que el Villarreal primero no ha defendido bien, porque el Madrid ha estado mal, pero le ha generado dos ocasiones clarísimas de gol. Cuando ha presionado además al principio le ha hecho sufrir muchísimo, y en ataque han estado absolutamente desaparecidos prácticamente todos, tanto Ilías. Yo lo digo ya, de los de ataque, el único que para mí sería titular en este Villarreal, por lo que hizo además la temporada pasada, es Moleiro. Me parece que Ilías no tiene nivel para ser titular en un equipo Champions como es el Villarreal, y que Ayoce tampoco está al nivel físico y técnico de su primera temporada. ¿Hará los cambios? Sí, los cambios los hará. El problema que yo veo es que a lo mejor los cambios lo hace cuando ya el Madrid lo hayas hecho y haya hecho sus goles, porque el Madrid no se va a este partido a cero. De eso estoy convencido.
5: Y en cuanto al colegiado, Pablo, Díaz de Mera, ¿qué te ha parecido de momento? Casi lo más difícil que he tenido ha sido la gestión con los banquillos.
3: Pues mira, yo creo que por el momento está haciendo un muy buen partido. Las dos tarjetas amarillas, aparte de ser claras, creo que fueron muy preventivas en los momentos en los que tocaba. Y si bien es cierto que los banquillos está teniendo pues lo habitual, nada que no hayamos visto antes, está intentando gestionarlo con diálogo y dando mucha fluidez al juego, que ya lo decíamos antes del partido, que le gusta dar mucha fluidez al juego, aunque eso conlleve que alguna falta pueda quedarse en el camino. Por tanto, para mí la primera parte está siendo muy buena de Isidro.
6: ¿Quién fue el mejor de los primeros 45, JL?
10: Escaramba.
22: El mejor se lo iba a dar ahora. Es que están ovacionando ahora, porque hoy es el día aquí en el Bernabéu en el que se ovaciona también a las mujeres que luchan contra el cáncer, y se está recibiendo una ovación tremenda a varias de las mujeres que vienen con la camiseta rosa del Real Madrid y están en el palco. Y te iba a decir que el mejor se lo daría al árbitro por pitar, pero si hay que ser un futbolista, si tiene que ser un futbolista, se lo daría a Trent solo por el pase.
6: Pues aquí se lo dejamos anotadito. Oye, teníamos que actualizar algunas de las cosas que han ido pasando durante la tarde con respecto al Rayo Vallecano. Lo hacíamos antes con el comunicado de Óscar Valentín, el capitán del conjunto de la franja, y ahora con el comunicado que ha hecho el propio Rayo Vallecano, ¿verdad, Pablo Villa? Buenas de nuevo.
7: ¿Qué tal? Muy buenas, Parra, de nuevo. Sí, un comunicado de 18 párrafos que ha publicado a las 9 y 21 de la noche, donde además de sacar pecho por la actual gestión del máximo accionista, Raúl Martín Presa, donde pone en valor básicamente cómo ha revalorizado el club, tanto deportiva como económicamente, denuncia que la suspensión del partido ante Atlético ha sido consecuencia de una actuación organizada y premeditada por un grupo ultra que está llevando a cabo una campaña de presión, amenaza y coacción contra su presidente y la actual directiva durante los últimos 15 años, que había avisado previamente a todas las autoridades de, y posibles alternativas de seguridad para que tomasen todas las medidas posibles. No se tomaron, aún así confirman que ellos intentaron hasta el final jugar el partido y no ha sido posible, y que se van a solicitar todas las imágenes para identificar y sancionar internamente a todos aquellos que hayan lanzado los objetos. Básicamente llega incluso a llamar vándalos a los ultras del Rayo Vallecano, a pesar de que se ha intentado dialogar con ellos por medio de los capitanes, no ha sido posible. Comunicado durísimo del Rayo, que carga contra bucaneros, a los que señala claramente de no haber querido que se disputase el partido de este mediodía.
6: Bueno, solo una cosa.
5: No, si el Rayo Vallecano quiere encontrar a todo el mundo que tiró un avioncito de papel o una pelota de plástico, lo lleva claro, ¿eh? O sea, porque va a tener que echar a prácticamente todo el estadio.
6: Por intentar remarcarlo, y porque, bueno, pues las redes sociales es verdad que nos sirven a veces como termómetro, ¿no? De ver un poco la postura que hay, bueno, mayoritaria y tal, hay muchos matices, la afición del Rayo seguro que es muy heterogénea. Pablo Villa me puede corregir, que él está más cerca de ellos. Yo lo que he percibido es que ha sido una propuesta impulsada por bucaneros, pero creo que la mayor parte del rayismo secunda lo que ha pasado.
5: Totalmente.
6: Yo creo, ¿eh? O sea, puede ser que haya alguno que no, que oye, que me he ido de entrada. Perfecto, habrá que no. Pero yo percibo que esto, lo que dice el Rayo Vallecano, no es así, o sea, no es una propuesta, o sea, no es algo que solo haya pasado con bucaneros, no es algo que ha pasado solo con los aficionados ultra radicales, como queramos llamarlo, sino creo que es una cuestión del rayismo. O sea, creo que el rayismo está en, bueno, creo que el rayismo está en contra de Martín Presa, es evidentemente, pero creo que hoy es una cuestión de todo el rayismo que ha hablado, y que creo que lo que yo he percibido, lo que yo me ha llegado, es apoyo mayoritario, creo que puedo decirlo, de la gente. O sea, la gente hoy no se va diciendo, es que estos la han liado. Yo creo que ese no es el sentir de la afición del Rayo Vallecano. Pablo, si cualquier cosa nos cuentas, ¿vale?
7: Sí, gracias, Pablo. Pero solo un matiz, que evidentemente la protesta ha sido organizada por los ultras,
6: sí,
7: del Rayo,
6: sí.
7: Que luego la han secundado el resto del estadio. Es más, luego todo el mundo se ha animado a cantar Atlético, Atlético, la vida pirata, eso es así. Pero que la protesta ha sido organizada por bucaneros, también es cierto.
6: Eso sí, pero me refiero a que la gente no se iba ahí pensando, esto la han liado, sino que,
7: no.
6: Iban diciendo, vale, queremos que se vaya Presa. Gracias, Villa.
7: Un abrazo.
6: 30 segundos y Bernabéu.
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6: Arrancó ya la segunda mitad en el Bernabéu con cambio Toribio.
27: Ha entrado Marc Cucurella en lugar de Álvaro Carreras y ha entrado rascando, primera que le dio a Elías Acomag para marcar territorio.
5: No sé si es un cambio, Jessica, que vaya a cambiar o vaya a resolver los problemas de la primera mitad, la verdad, ¿eh?
1: Pero no sé si será por el balonazo que se llevó Carreras en la primera parte. Me parece un...
5: O sea, pues a lo mejor, cambio.
27: Yo he preguntado, es que, Yo he preguntado, ¿no? Porque estaba siendo un jugador arriba más o menos solvente.
5: Activo,
1: estaba, sí. Estaba teniendo protagonismo, ¿no?
27: Y con precisión, ¿eh? Y que estaba abriendo huecos, estaba jugando con criterio. Y he preguntado.
1: Estaba tan exigido en defensa. Por eso yo lo primero que pensé es en el balonazo que se lleva... Y no, no
5: te, todavía no te han dicho nada, ¿no, Tori? Porque si es así, entraría en el protocolo de conmoción.
27: No me han contestado.
5: Bueno, pues en cuanto lo sepamos, sabremos si los equipos tienen un cambio más.
27: Entiendo que el protocolo lo tiene que activar, no sé, Pablo, si el árbitro en ese mismo momento, o si es un cambio a raíz de un golpe en la cabeza, se activa. No sé,
3: bueno,
27: Pablo,
3: una vez que Carreras lleva el golpe en la cabeza, continúa jugando, pero sí, en el descanso, la conmoción cerebral que puede conllevar el golpe en la cabeza es evidente y hay que hacer una sustitución, se le comunicaría al árbitro y él daría el ok para el sexto cambio.
12: Yo si fuera Madrid, lo pediría, si fuera así o si fuera un cambio técnico, ya lo pides,
3: sí,
12: un cambio
3: sí,
12: más.
3: Totalmente.
5: Es un cambio más para el Madrid y un cambio más, recuerdo, también para el Villarreal. ¿A ti, Tinto, te dice algo el cambio, más allá de que se va a Carreras y entra Cucurilla, es decir, que entra un titular de Mourinho?
4: Yo creo que lo hace para estar más arropado defensivamente. Yo creo, sinceramente, porque por esa banda se han llegado un par de veces y yo, aunque Carreras estaba jugando bien, yo creo que él confía más defensivamente en Cucurilla.
5: Bueno, sin duda. ¿Y te falta algún cambio a ti segura en el Villarreal?
0: Sí, sí, a mí me falta cambios arriba, especialmente, ¿no? Tampoco Íñigo es de hacer cambios al descanso, salvo que la cosa esté muy mal, ¿no? Imagino que va a intentar ver si el equipo es capaz de aguantar el arreón que supongo va a tener el Madrid en estos primeros 15 minutos y a partir de ahí meter, yo creo que sobre todo lo que tiene que meter, velocidad arriba, ¿no?
27: Se ha hecho daño Güler en esa última acción, ha salido cojeando. Cuádriceps, pierna derecha, como si fuera el típico calmante que te pegan, y ahí está, cojeando y está a duras penas bajando a defender.
4: Se enfría, duele muchísimo.
12: Les ha dicho ahora, mientras locutaba justamente Tony, les ha dicho Mou a los que estaban calentando, que por cierto ya está Vinicius por ahí, que aprieten.
2: Y a raíz de lo que decía Segura, de cambios arriba, está calentando también Gerard Moreno, Uluguaseye y me parece que es Nathan Saliba y Gaitán en el Villarreal.
6: Venga, fútbol, JL.
22: Se le escapa la pelota a Elías, ¿no? Dice el colegiado que sigan, pero despeja el Real Madrid. Intenta Diomandé echarla hacia arriba y directamente a los dominios de Pau Navarro, que tiene la pelota. Ha empezado Mandón, por lo menos en la posesión, el Villarreal en estos primeros 4 minutos de juego. La vuelve a tener Foy, se gira Foy, se engancha bien, ataca el Villarreal por dentro con peligro. Es Moleiro el que abre para Ilias. Acromac dentro del área, intentaba entre tres, muy complicado. La va a perder, a punto de dormirse también Cucurella. Se la quita de en medio y otra posesión para el Villarreal.
27: Bueno, la gente sigue de parón, ¿eh?
22: Mira.
27: Primeros 4 minutos, el Madrid apenas se ha cruzado la divisoria, el Madrid metido atrás, el Madrid sacando la pelota a pelotazos y la gente le cuesta despertar del letargo.
5: Se está cocinando la pitada, ¿eh?
22: Villarreal, sí. Desde la parte diestra, Ilias, peligro para el conjunto del submarino. Ahí ahora el pase no es bueno de Freeman, se la regalan directamente a Cucurella, pero mira.
4: Es que no Cucurella tiene pase,
22: despeja.
4: Cucurella. No hay
22: y
4: nadie
22: otro balón
4: que
22: para el Villarreal.
4: Ha robado 3 Cucurella y no hay nadie del Real Madrid que se ofrezca a Cucurella. O sea, no tenía pase ahora mismo. Estaban todos mirando la jugada, que es lo que no puede ser. Por eso yo digo que Thiago Pitas me parece un cambio muy... que puede ser interesante.
6: Diferente.
27: Va Vinicius, ¿eh? Va a llamar a Vinicius, apenas se ha calentado.
4: Algo,
27: imagino que lo habrá hecho en el descanso. Y mira, va Vinicius, ¿eh? A la carrera se ha quitado... 2 por 1, el peto y la camiseta rosa. Ahora esto no lo entiendo, macho. O sea,
1: porque
27: de verdad.
1: Ha hecho juntos,
27: sabes que vas a salir y te vendas la muñeca.
4: Porque iba a sacar a Vinicius.
5: Esto me pone negro de los jugadores, te lo digo de verdad, ¿eh? O sea, un futbolista tiene que estar preparado para salir desde el minuto 1 de partido, ¿eh?
4: Y de los entrenadores, ¿no? Para que le sacas el 50.
5: Pero es que Mourinho, en su otra época, obligaba a los jugadores a precisamente a eso, a que estuvieran listos para salir. ¿O no te acuerdas de lo de cintura, sí, para, sí, abajo, todo el mundo listo,
1: pero
5: para salir?
1: Pincha, pero si lo vas a meter en el 50, claro, mételo al descanso como a Cucurella.
5: Bueno, pero ahí eso ya son cosas...
22: Lo mete porque se ha cabreado, ¿eh?
5: Eso ya, claro, son cosas de entrenador.
22: Con lo que está viendo ahora mismo.
5: Eso lo hace mucho el Cholo también, que te empieza en una segunda mitad y luego te mete un...
12: Son malísimos, ¿eh? Peor es incluso lo de la primera parte.
22: Mira, ahora por dentro el Real Madrid encuentra a Valverde para girar. Se está muy solo, pero allá va Valverde, abriendo para Mbappé. Mbappé más a la izquierda para Diomandé, va a encarar dentro del área, se hace el recorte hacia afuera, la pone para Tchouaméni, el disparo con el interior, queda suelto, fuera de juego, claro. Dice el colegiado que sigan, y ahora sí, levanta el banderín, balón para el Villarreal, preparado Vinicius.
6: ¿Se hace el cambio, Tori?
27: No, ahora pues se levanta el banderín y se marcha. Dorsal número 12, Trent. O sea que Valverde.
4: Fede a la derecha.
5: Anda ya, por sorpresa,
27: Valverde,
5: ¿eh?
27: Lateral derecho.
6: Bueno, pues yo creo que lo que confirma este parón es que Mourinho ya ha aterrizado.
27: Sí, sí.
6: Bueno, o sea, creo que lo que confirma este parón es que Mourinho ya empieza a ser Mourinho.
27: A ver, parro un segundo.
4: División de opiniones, dicen los toros.
5: Aquí se han oído pitos, pero claro, pero a lo mejor creo, en el campo se han oído también aplausos.
12: Yo he visto mucha gente aplaudiendo,
6: Los pitos suenan más que los aplausos, entonces sí, yo creo que ha habido...
13: Oye, se ha acercado Guller también tocándose el muslo, ¿eh? Le ha dicho Mourinho que se quede dentro, pero se estaba tocando el muslo a Raúl.
6: Por confirmar, Toribio, va Valverde al lateral derecho, ¿no?
27: Sí, Valverde al lateral derecho y baja a la base. Arda Guller con Tchouaméni, la derecha Diomandé, izquierda Vini, engancha Bellingham y arriba Mbappé. O sea que están los cuatro de arriba como mucha gente demandaba.
6: Mira, una cosa, personas que han compartido estos días con Mourinho me contaban, uno, que Mourinho llega a Valdebebas a una hora prontísima. Me decían que, fíjate que Mourinho lleva años entrenando, que está trabajando, o sea, como nunca. Y lo digo de verdad, o sea, que él mismo reconoce que está intentando trabajar como nunca. Y creo que ahora estamos empezando a ver ese Mourinho más intervencionista que nunca. O sea, hoy ha dejado en el banquillo a Vinicius, está colocando a Valverde de lateral derecho, está haciendo bastantes cosas. O sea, ahora yo creo que ya Mourinho aterriza.
1: Pero nada nuevo, Parra.
4: Esto
1: todo esto ya lo hemos visto.
6: Bueno, pero que no, pero no, no, sí, pero hacía cosas, está haciendo cosas nuevas Mourinho.
5: Por esto, por cosas como esta echaron a Xavi Alonso, recordemos.
6: Bueno, pero lo echaron los jugadores.
5: Por variaciones de esto.
22: La primera de Vinicius, va Vinicius, la pone, el segundo palo, Diomandé, solo va a empalar. Fuera.
12: Qué diagonal de Fede Valverde.
22: Muy mal el disparo a Diomandé. La jugada la inicia muy bien Valverde y luego la acaba muy mal Diomandé. Es
27: que Valverde roba de 2 y acaba de 11, claro, doblando, es que
5: eso es,
27: a Vinicius.
5: Ese es el potencial de Valverde. Es que Valverde es mucho mejor jugador por banda derecha, ya sea de lateral o sea de interior, que jugando en el centro del campo. Es que además, desde esa posición,
6: consigue tener
5: influencia en el juego del resto del equipo.
1: Y Vinicius con 4 tíos del Villarreal rodeándolo. Esto es lo que tiene. Le saldrá mejor, le saldrá peor, estará más acertado o no. Pero él condiciona al rival. Claro.
22: Mira.
4: Este es el 11 que sacaba Xavi Alonso, pero mucho tiempo en la temporada pasada, con Rodrigo en la derecha en medio de Amandé.
5: Es verdad.
22: Muchísimo. Levantando la grada Vinicius,
12: Le ha salido súper motivado.
27: Le gusta mucho.
5: Bueno, ha metido energía, Vinicius.
27: La gente corre en Madrid.
1: Bueno, es que eso sí que
12: tiene orgullo.
1: A Vini lo que no le puedes decir es que él negocia con la intensidad en el campo. Eso no. Después podrán marcar más.
6: El córner.
22: Allá va Arda Güler, dice el colegiado, que no se agarren. Va a parar el córner. Llama por ahí a Rüdiger. Llama también a Foyth.
4: No sé quién es.
22: Le dice, no os agarréis, que os estoy viendo. Tengo una camarita en el oído. Y además también tenemos la
4: tele. Moleiro y Vinicius, picaos.
22: Va Arda Güler.
27: Cuidado que le ha quitado ese forcejeo Vinicius con malas formas a Moleiro. Ahí siguen braceando.
22: Ahora sí a la tercera. Va Güler, el centro, primer palo. La pelota queda suelta, ¿no? Lo va a sacar el Villarreal.
0: Solo voy a hacer un apunte a todo esto que habéis comentado. Está muy bien. Hombre, algo tienen que hacer. Ahora mismo están a 8 puntos del Barcelona,
12: Correcto.
0: A 8 puntos del Barcelona. A 2 semanas de jugar en el Camp Nou. Claro, es que o hace algo, o saca Vinicius, o Vinicius levanta a la gente, o alguno mete un gol, o te vas al Camp Nou como te descuides. Bueno, de momento con 8, igual con alguno más.
6: Por cierto, tenemos gol del PSG, Fran.
14: Sí, y con influencia de Fabián Ruiz, que ha pegado un pelotazo en el rechazo de la cazada. Cuaras, Gelia, 68, partido París-Saint-Germain 2, Le Mans 1.
6: Tenemos también, creo, cambios en el Villarreal, Marcos.
13: Sí, se están produciendo ahora mismo. Entraba Nathan Saliba y se retira Santi Comesaña. Lo decíamos, parecía tocado el centrocampista del Villarreal. Se va a marchar también Juan Foyth. Va a entrar el ex del Español, Carlos Romero.
5: ¿Te convence segura?
0: A ver, Saliba yo creo que tiene mucho despliegue físico y le va a venir bien. Y el Comesaña es que en una jugada le ha hecho Mbappé en la primera parte una de estas de baloncesto, de romper los tobillos. Yo creo que se ha hecho daño en uno de los sí. giros, pero bueno, ha sido jugando después, ¿no? No sé. Y quiero ver si va a retocar el sistema, si va a jugar con un 4-4-2 o cómo lo va, porque la salida de Foy y la entrada de Romero yo creo que me hace indicar eso, ¿no? Que a ver cómo cosas. cómo para sobre todo la vía de agua que le va a generar Vinicius, que yo estoy convencido que le va a hacer mucho daño a Freeman ahí.
27: Se vuelven a encontrar Carlos Romero y Mbappé, y lo que decía Parra, que Mourinho ya aterrizado está en la zona técnica, mira. Ahora flexión de piernas, cabreo desesperado porque no dejó sacar rápido esa falta a Cucurella. Muy activo José Mourinho, muy enérgico con sus jugadores, muy cabreado con el árbitro, metidísimo en el partido, el técnico de Setúbal.
0: Es un escándalo que no le haya sacado amarilla.
12: Yo le aplaudo mucho a Mourinho el intervencionismo.
0: Es un escándalo. Le aplaudo mucho a Mourinho. Está todo el partido protestando sin parar y no le sacan amarilla.
12: Lo que ha dicho Parral también se encargó de reflejarlo en sala de prensa, que ha estado tropecientas horas. Y insisto, le aplaudo mucho. Bueno, pues todo lo que tiene que cambiar, que por cierto es bastante. Pero aquí han pasado 3 semanas eternas. Y el Madrid sigue siendo la misma máquina de infelicidad, de no generar ilusiones. Pasa el descanso y salen peor. Cada parón es todavía peor y cada parón debería ser para que fueran mejor.
6: Pero no por Mourinho. O sea, yo pues lo que
12: quizá
6: digo.
12: No por, seguramente no por Mourinho.
22: Pero mira, Moleiro, recorta Moleiro, Moleiro le pega fuera. Cayó, pide algo al árbitro, no lo pide. Bueno, están protestando posible penalti.
27: Ha sido un jugador del Villarreal, ha bajado Mbappé a perseguir sombras. Tampoco se puede decir a defender, no, correr, pero mira, Mbappé ha seguido en esa jugada, pero es un poco lo que decimos del Madrid, que el Madrid es un equipo intenso, pero que no sabe presionar. Corre, persigue, a veces roba, pero no es un equipo que está trabajado para presionar, le falta automatismos.
4: Pero de hace 30 años eso, ¿eh?
0: Muy mira, bien, no sé si ha sido Tchouaméni.
22: Recorta Vinicius, se aprima, se le lleva Vinicius, línea de fondo, corta, recorta Vinicius, se va de dos, sigue Vinicius, levanta la cabeza, no tiene a nadie. Va a encarar otra vez Vinicius, corner a favor del Real Madrid. Y otra vez Vinicius, a la grada.
6: Bueno, el momento de toque de atención de Mourinho le ha servido, ¿eh? Porque ha entrado enchufadísimo.
5: Pero es que lo estoy viendo como un toque de atención, yo creo que es una cosa de gestión del descanso, ¿eh? Es que viene con muchos kilómetros. Es bastante normal que un jugador que se ha pegado esa pechada a volar luego no juegue. Yo creo que va más por ahí, ¿eh?
22: Va Guler a poner la buena bola, balón al segundo palo. No llega el remate de Tchouaméni. Despeja el Villarreal, la va a ganar Valverde. La pincha y la toca atrás para Cucurella, que es el hombre de cierre. A la izquierda se abre Arda Guler, pero decide retrasar con Courtois. Y algunos se cabrean, ¿eh?
6: También lo digo. Si no me equivoco, el último partido de Brasil fue con India, solo ha jugado con Australia, jugó el sábado.
5: Dos veces,
22: aquí
5: al lado de todo.
6: Cosas, bueno, pero a ver, jugó el sábado, o sea, llegaría el domingo, lunes, o sea, ha tenido 5 días.
5: Bueno, porque yo creo que es por eso. ¿Eh?
6: Yo creo que no.
22: Mira, Guler, qué buen balón. Cucurella dentro del área, la pone rasita, tapona Freeman, corner a favor del Madrid.
0: Tranquilo que va a llegar ya. Quedan 2 minutos, tenemos el 1-0. El Villarreal tiene que reaccionar.
22: Rápidamente Guler para Vinicius, recorta dentro del área. Le pegaba, era muy complicado pegarlo desde ahí. Muy escorado, directamente a las manos de Gulaxi. Participativo Vinicius desde que ha saltado al terreno de juego en el primer cambio del Real Madrid, que hace rotaciones en esa banda. En todos los jugadores que siguen calentando. Viene el Villarreal con espacio parte diestra. Ilias Akromak va a encarar a Rüdiger, la pone en la frontal del área, puede ser buena para el Villarreal. Es caer esa pelota Romero, de Carlos Romero. Se le escapa para Ilias, le pega, tapona Cucurella. Vuelve el balón para el Villarreal, Moleiro para Pap Gay, le pega, la saca Courtois. Taponó un jugador del Madrid, desvió algo la trayectoria, se tuvo que estirar a la izquierda Courtois para evitar el gol del Villarreal. Que sigue atacando Ilias, parte diestra, levanta la cabeza, la puede colgar delante de Cucurella. Ilias para Papke, esto no se lo piensa, le vuelve a pegar Courtois. Otra parada exactamente igual a la izquierda. no se lo piensa, asegura, ¿eh? Madre mía.
0: Tiene un disparo buenísimo, o sea, pero hay que chutar, es que el Villarreal tiene que salir, tiene que hacer esto, tiene que poner en peligro al Madrid, que va a ir arriba, es que va a dejar espacios atrás, si quiere ganar el partido.
2: La primera vez que lo intenta Pablo Key, que lleva 3 goles esta temporada, ¿eh? Medio centro, 3 goles en 7 partidos.
6: Jessica.
1: No, decía yo, que en minuto 60 y son los primeros lanzamientos a puerta del Villarreal.
0: Claro.
22: Bien, otra vez el Villarreal. Bueno, el disparo muy lejano de Renato Veiga por encima de la portería de Courtois.
0: Pero,
22: 3 disparos.
0: Pero cuando te hacen 3, ¿sabes qué pasa? Esto es lo que, tal y como está el partido, lo que tienes que hacer. Acaba jugada. Claro. Que el Madrid tiene que sacar, porque si no, con Vinicius por un lado, al final te embotan. Entonces tú tienes que acabar jugada.
4: Con el Bernabéu, sí, tienes que generar dudas. Yo creo que está bien pensado eso, claro.
6: Tenemos otra vez gol en balaído, Noel.
9: Sí, cae el cuarto del Celta de Vigo. Bem lo marca, Gide lo marca. El Keniata, después de una jugada coral del cuadro vigués, marca el Celta. Fortuna 60 de partido, Celta 4, Real Sociedad de 0.
6: También tenemos gol en Francia.
14: Sí, prácticamente ya lo sentencia el Paris Saint-Germain. Marca Kliuche, el ex del Mónaco. Paris Saint-Germain 3, Le Mans 1 en el 74.
6: Pues es un gol, claro que sí, porque hay detalles que lo cambian todo. Un pase preciso, un desmarque perfecto y una definición que marca la diferencia, porque cuando las cosas se hacen de otra manera, el resultado se nota. 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
5: Buscamos el 62 en el Bernabéu, JL.
22: Y la busca el Madrid, Diomandé hacia adentro, que bien se la lleva ahora sí Diomandé, tiene espacio para tocar con Mbappé, que no ha aparecido en la segunda parte. ¡Uy, Mbappé! Se
4: ¡madre mía, chico, perdona la banda, por favor!
22: Mira, la gente se cabrea. Ajá. Vuelve el Madrid a atacar con Valverde, parte diestra, se viene hacia el centro, paralelo a la línea de la frontal del área. ¡Qué buen balón, Diomandé! ¡Solo se gira! ¡Gol!
4: No vale,
22: creo que sí. Desde aquí...
27: Yo lo quiero ver, ¿eh?
22: El pase por dentro sí, era buenísimo.
0: Y la defensa puede romper Freeman. Mandé, ¿eh?
5: Vamos
0: muy
5: a verlo.
0: Yo si lo rompe alguien, es Freeman en el lateral derecho.
5: Vamos a verlo ahora.
15: Visualmente sí que parece que está un poco adelantado, ¿eh?
27: No, es gol, es gol.
0: Es legal, ¿eh?
27: Golazo, vamos.
0: Sí. Clarísimo, clarísimo.
4: Es que engañaba, porque uno sale y otro.
27: Hay varios, yo creo.
5: A ver, Pablo.
15: Sí, yo creo que
0: Freeman lo rompe, lo he dicho.
5: Vamos a ver, Pablo.
15: Yo creo que rompe el número 3 del Villarreal. Tiene toda la pinta que ahora la imagen que nos acaban de dar de 16:50, que es la cámara que marca el fuera de juego, que el número 3 de Villarreal es el que rompe el fuera de juego de Armando.
0: Y ahora, señor, el primo del actor, Pablo.
5: Y ahora le están hablando, le están hablando al árbitro ahora, Toribio.
27: Sí, sí, vamos, es que el banquillo ya levantó el pulgar del Madrid. Es que no sé si es uno o incluso dos jugadores que sí habilitan a Diomandé. Gol,
22: gol, gol, gol, gol, gol, gol, gol, gol, gol, gol, gol, gol, gol, gol. Con suspense, pero se va a la esquina a celebrar. Jan Diomandé, que señala al cielo y que celebra el gol. Los jugadores del Madrid intentando levantar a la grada. No hay mejor forma de levantarse que con un gol. Qué bien controló por dentro y qué bien definió con la diestra abajo al palo derecho de la portería de Gulaxi. Se adelanta el Madrid. En la segunda mitad marca Jan Diomandé. Real Madrid 1, Villarreal 0.
5: A veces solo hace falta cambiar la perspectiva, como la que te da el VAR, probar un camino distinto y atreverse a salir de lo habitual. En el fútbol, una decisión diferente puede acabar en gol, y fuera del campo también hay otra manera de hacer las cosas. 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
6: Llega el primero de Diomandé con la camiseta del Real Madrid, Toribio.
27: Y después de un jugadón de Fede Valverde, que sí, que es que él no habrá nacido para ser lateral, pero le dio el 8, pero él juega mejor pegado a la banda. Es un jugador de un jugador del capitán y un gran remate cruzado de Diomandé, que lo celebró recorriéndose una diagonal prácticamente de Castellana hasta Padre Damián. Me encantó que todos los jugadores de campo y los 5 suplentes le abrazaran, incluso se le vio algo emocionado. Primer gol del Elefante con la camiseta del Real Madrid. Gol importante, gol partita para abrir el partido contra el Villarreal.
6: ¿Qué hizo Íñigo Marcos?
13: Bueno, pues mirar directamente a los jugadores que tenía calentando. Le va a hacer caso a Jorge Segura. Llama a 2 hombres de arriba. Saldrán Gerard Moreno y también recibe instrucciones Mika Utache.
5: Esto, Tinto, va a apaciguar bastante las aguas en el Bernabéu, ¿eh? Que estaba preparando una buena pitada para el primero que la fastidiara.
4: Sí, buena jugada de Fede Valverde. que es verdad que por ahí es que tiene mucho recorrido y eso es lo que le es bueno. Y muy bien la definición, la verdad, controla y la pega muy al palo. Y qué bien que se vaya quitando él pues todas estas presiones, ¿no? Porque a mí hoy me está gustando. La primera parte me ha gustado y ahora mete el gol y tal. Y a mí sí me está gustando Idio Mandé.
5: Mira, ha dicho Segura en 2 minutos. No sé si ha sido en 2, 3 o 4, pero ha llegado el Madrid, el gol del Madrid al final.
0: Sí, pero es que se ve venir. Mira, es verdad que Valverde hace una buena jugada y filtra un pase muy bueno y luego Diomandé define de maravilla. Pero es un error clarísimo de posicionamiento. Además, en la zona en la que está, de Freeman, que luego la gente se mete conmigo porque digo que es el primo del actor, pero es que es un error grave, grave, de no tirar bien la línea de fuera de juego, mientras los otros defensas sí que lo habían hecho, ¿no? Y ahora va a hacer los cambios. Pues los hace tarde. O sea, sí, los hace tarde, porque en un partido en el que ahora, pues claro, tienes que ir arriba al Madrid con espacio por un lado o por otro, pues lo normal es que esto acabe 3-0 y que parezca que el Madrid ha hecho un partidazo, cosa que no es. Yo creo que Íñigo reacciona otra vez tarde esta temporada.
5: ¿Van ya, Marcos, los cambios?
13: Sí, se va Sergi Cardona, se va también Ilia Sakomak y saca dos delanteros. Gerard Moreno, sale Mika Otadze. Entre los dos, la temporada pasada facturaron 25 goles, 10 del español, 15 del georgiano. Este último ya sabe lo que es marcar esta temporada, 2 golitos lleva.
5: Mira, Valverde se puede empeñar todo lo que quiera, Jesse, en que no quiere jugar por la derecha, en que no quiere jugar de lateral, pero es que es un futbolista absolutamente diferencial cuando juega por ahí.
1: Aporta más al equipo, lo que ocurre es que también el equipo muchas veces necesita que se centre, ¿no? y que colabore en medio campo, pero es verdad que cuando lo vemos cambiando sensaciones de partido siempre es cuando está jugando en banda, pero en todo caso yo coincido con Segura, está mal defendida esta jugada. En el fútbol de hoy en día tú tienes que acabar, tienes que defender, porque sabemos lo que pasa con el VAR. Quiero decir, Freeman se engancha, Renato ve claramente que va a dejar en fuera de juego a Diomandé, pero entiendo que tendría que haberle encimado por lo menos para incomodar. Después veríamos lo que hubiese pasado, ¿no? Si estaban fuera de juego o no, pero le deja mucho radio de acción, se gira y al final define bien. Creo que eso, que ha estado mal defendida una buena jugada de Valverde.
6: Por cierto, tenemos cartulina roja, Luco, en el partido de la selección española.
7: Atenea del Castillo, por estirar el pelo a una contraria, acababa de saltar al terreno de juego, minuto 87, y yo creo que la jugadora ya ha salido con el pie torcido porque han entrado antes que ella Ainhoa Marín y Ornella Vignola. Para ser Atenea, cuidado, ¿eh? Iba 2 minutos en el terreno de juego, ha estirado de los pelos para una contraria, la colegiada ha ido al VAR, lo ha visto y acaba de expulsar a la jugadora del Real Madrid. España se queda con una menos, no va a trascender mucho porque ya queda solo el descuento. Estados Unidos 0, España 2, Atenea, que acababa de entrar, 2 minutos llevaba en el terreno de juego, expulsada. Cuidado
6: expulsada,
7: con la situación de Atenea, ¿eh?
6: Está bien expulsada.
5: Bueno, de tarjeta a tarjeta, porque también ha habido amarilla. ¿Para quién, Tori, en el Bernabéu?
27: Para Mourinho. En esa protesta, ni se acercó Díaz de Mera. Desde la distancia le sacó amarilla al técnico portugués.
5: Ya tienes tu tarjeta segura, ¿eh?
0: Sí, ha tardado 65 minutos en sacarla. Tenía que haberse la sacado en el minuto 2, que lleva dándole el coñazo a todo el mundo, pero ya está. Es su show, es su espectáculo, ahora va ganando. Bueno, pues ya está.
12: Bueno, la tarjeta de merecido. Yo, a tenor del gol, quiero, hablando de Mourinho, con lo que ha comentado antes Parra, sí que darle la buena, en el sentido de que cuando ha tenido que hacer el cambio de meter a Vinicius, porque había que hacerlo, no ha tocado nada de esa banda, o lo que ha tocado lo ha hecho para bien, porque ha movido a Fede Valverde. Aquí levanta yo la libre, pero podría haber sido cualquiera en el minuto 30, porque es un canteo en el campo, lo desaprovechado que está Fede en el centro del campo y todo lo que rinde en el lateral, y ha reformado esa banda donde ha venido el gol de una asistencia de Fede que se ha ido desplegando y de una definición muy rápida de Diomandé.
10: Mbappé solo, Mbappé para el segundo. La saca Gulaxi.
12: ¡Ay, tintó! ¡Ay, tintó!
10: ¡Como la que hoy! ¡Ay, lo que ha fallado! ¡Fuera, no me lo creo! ¡Fuera de juego!
4: ¡Bellingham la
10: que ha fallado! ¡Fuera de juego! El pase de Vinicius es buenísimo para Mbappé. Mbappé se embolicó. Luego sacó una segunda jugada, pero ya no valía.
27: Te digo lo que pienso.
4: No es fuera de juego.
27: No era fuera de juego. Te digo lo que pienso. Tenía remate fácil, pero ha querido vacilarlo. ¿Sabes con qué? Con la bicicleta. Dice aquí Medel Montero. ¿Queréis bicicleta? Toma bicicleta.
4: ¿Y la que falla Bellingham luego? ¡Madre mía! Pero si es tocarla.
27: O sea, el remate de Mbappé es que es el gol de toda la vida, meterla al ángulo largo y ya está, se acaba. Pero ha tirado la bicicleta.
4: Que ahora meterá dos, pero que ha fallado tres, clarísimas.
5: No, escúchame, me voy a pasar a tu barco, Tintó, pero vamos, corriendo. Es que es verdad.
1: Por la regla de tres de Vinicius, Mbappé, próximo partido, rotación, ¿no? ¿Cómo es?
5: No, no, pero es verdad que Mbappé no puede jugar. No puede jugar.
10: Se agarra un poco más el pelo. Vinicius lo juega del Villarreal. Viene Bellingham dentro del área. La pelota atrás, Vinicius.
4: ¡Vamos!
0: Pero si esto se veía venir.
27: Mira Mourinho, mira Mourinho. Mourinho se va a buscar a Vinicius. Mourinho se va a buscar a Vinicius. Mourinho en la piña de Vinicius.
10: En el fondo, al lado de la portería, Mourinho en la piña de los jugadores del Madrid. Mientras tanto, un pollo monumental entre los banquillos, porque piden que Vinicius le ha tirado de los pelos a un jugador del Villarreal que ahora mismo se toca la cabeza en el inicio de la jugada. Veremos si se revisa en el VAR. Piden
4: lo
10: falta
4: andar,
10: de Vinicius, y no sé si sería agresión tirándole de los pelos a Saliba. Por ahora Nathan marca Vinicius, Real Madrid 2, Villarreal 0.
6: Y los goles siempre se celebran, perdona Marco, porque es un disparo diferente, una jugada inesperada, una manera única de encontrar el camino a la portería, porque hay muchas maneras de marcar un gol y hay otra manera de entender la energía. Cambia tu luz, Aníbal, la primera neoenergética. A ver, ahora sí, ¿qué pasa, Marcos?
13: Está ahora Pau Navarro diciendo el gesto de que le han tirado el pelo. Está Nathan y ojo que va al VAR.
22: Es que le tira de los pelos, ¿eh?
27: Creo que
22: la está Tinto, que ha dicho, uy, Vinicius.
13: Y discutiendo ahora Gerard Moreno con Rüdiger, que le apartaba
27: es
13: la mano.
27: Es increíble que sea. Es que, ¿cómo es la vida, eh? Que sea simultáneo lo de Atenea del Castillo y Vinicius.
5: No, sí, lo estábamos increíble. Diciendo. Lo estábamos diciendo que es la misma acción. Pablo, ¿tú lo has visto?
15: Sí, además en directo se ve muy bien, que además Tinto ya nos lo advirtió. Se ve muy bien, es un tirón del pelo muy claro, muy ostensible. Además con intención de hacerlo, y por tanto no solo va a anular el gol porque...

0: Otra roja. Creo que por un asistente de Mourinho. Otra roja. La gente no entiende nada y la pregunta es si el gol vale o no vale.
1: Falta. Ha pitado falta. Ha pitado falta a favor del Villarreal.
0: Pablo. La gente está, con perdón, encabronada, por la gente cuando lo vea va a decir: Vinicius, ¿qué haces con tu vida?
2: Total. Pablo, bien expulsado, ¿no?
3: Sí, sí. Hombre, estábamos contándolo mientras Isidro estaba en el monitor. Es un agarrón del pelo muy ostensible, muy evidente.
1: Muy claro.
3: Y es que es una tarjeta roja muy clara. Además, es que hace ni 3 minutos, 4, que lo estábamos comentando en el partido femenino.
4: De Atenea, claro.
5: Muy parecido a lo de Atenea, ¿eh? pero muy parecido. Además, casi el mismo minuto.
2: Es increíble, tío. El mundo es increíble.
5: Es impresionante.
0: Lo hizo en su día Ais.
4: La ya lo está apuntando Mourinho.
5: Sí, es como la de Marcelo. Es verdad, sí. Pasa que ahí no llamó el VAR.
0: Repito, segundo partido consecutivo que el Madrid se queda con 10. Bellingham no se lo cree. Bellingham ha clonado la jugada que hizo en Elche, la que marcó Espiel 2-3, ese regate con autopase a correr y así un golazo. Mourinho se ha ido a buscar a Vinicius al fondo sur.
6: Total.
0: Y que está la gente alucinando. Porque no sabe por dónde viene la roja.
4: Vivimos en una simulación.
7: 1-0 y con 10, hay media liga aquí.
5: Vamos a hacer una ronda rápida. Chitu, ¿para ti es correcta la roja?
4: Sí, para mí es roja y bien anulado, claro.
5: ¿Para ti segura?
4: Hombre, que no hay ninguna duda. Ya está.
5: Jessica, ¿para ti tienes alguna duda tú con la jugada?
8: Cero dudas.
5: ¿Y Tinto?
7: Bien anulado y no es roja. No es agresión para mí.
2: Mi duda es
7: un tirón de pelo que, como dice siempre Pablo, como dice, la fuerza, ¿no? La intensidad.
0: De hecho, ¿dónde fue hace una semana o antes del parón? Un país rarísimo que entró un tío con el pelo,
4: hasta el pelo en la espalda.
0: Y forzó dos rojas. O sea, creo que era unas islas, no sé si de
4: Oceanía. Mira qué ojos tiene Mourinho, que va a sacar a Camavinga, que es el que más Mourinho tiene,
2: chicos, una cosa, os lo pido por favor, que quedan 16 minutos. No habléis todos a la vez. Es que estaba diciendo Fran Antigua. ¿Qué país es, Fran? Antigua y Barbuda. Es que hay veces que no se entendemos. A ver, creo que tenemos final en lo de Estados Unidos y España. Luco.
9: Sí, rápidamente ha ganado España 0-2 a Estados Unidos. No ha hecho un partido brillante, pero hay que recordar, y lo digo muy rápido, que España hoy ha ganado sin Vicky López, Cata Col, María León, Laia Alexandri, Claudia Pina, Aitana Bonmatí, Olga Carmona, Esther e Irene Paredes, que no han jugado. Todas ellas casi siempre titulares. Han debutado Clara Pinedo, Natalia Ramos y Ainhoa Marín. Próximo partido, el miércoles, 1:00 a.m. en Filadelfia también, contra el mismo rival. Estados Unidos 0, España 2, expulsada, por supuesto, Atenea del Castillo.
2: Gracias, Luco. Un abrazo.
9: Chao, un abracito.
5: Se prepara para salir en el Bernabéu Tori Camavinga.
0: Sí, a ver a quién quita. Imagino que a Diomandé.
7: Oye, una pregunta. Como es agresión, se pierde el clásico seguro, ¿no? Son dos partidos, mínimo.
0: No, bueno.
7: ¿Cómo que no, Pablo? Es agresión, ¿no?
3: Sí, le caen. Sí, vamos, es una roja directa.
7: O sea, dos seguro.
3: Efectivamente, habitualmente el comité de competición.
7: Más luego lo que le ha dicho luego, claro. Que si lo pone en el acta, pero que dos seguro. O sea, quiero decir que ya se ha perdido el clásico. Esto es una expulsión por agresión, no entiendo.
3: Sí, claro. Es una conducta violenta.
1: Mira el Villarreal dentro del área para empatar. Uy, creo que ha sido mano.
0: Courtois.
1: Qué paradón arriba de Courtois para enviar a córner. Aviso muy serio del Villarreal. Carlos Romero.
4: Una cosa rápida. Me informan pajarillos que tengo por ahí que el lío ha seguido dentro del vestuario. No me van a intentar decir a quién con quién, pero medio banquillo del Real Madrid ha tenido que ir y a separar y, bueno, pues seguramente estará Vinicius de por medio. No lo sé porque todavía no me lo han dicho, pero tiene todas las papeletas.
5: También te digo que
1: el córner para el Villarreal, botado en corto. La pelota hacia atrás, puede venir el disparo. La otra pone un jugador del Villarreal. El rebote para Gay, pide córner, saque de portería para el Madrid.
10: Por cierto, esto que comentabais de cuando vea la jugada la gente se ha indignado mucho con la jugada. Me he estado fijando ahora en la grada, he visto por lo menos 10-12 móviles rebobinando la jugada y haciendo el gesto como de es que le coge del pelo, es que cuando vea a gente en su casa va a ver que es evidente.
8: Y con toda la intención, además. Es que se recrean en el tirón de pelo.
4: Es que cada vez que ves la repetición, ¿de qué es?
8: Y yo lo que os decía es que Mourinho lo vio y algo fue a decirle a Vinicius. Él corre a celebrar el gol, pero algo le dice. No sé cuál es la conversación, pero entre Mourinho y Jude Bellingham apartan a Vinicius y algo le dicen. Yo creo que son conscientes de lo que ha pasado y le habrán dicho, oye, sal del foco, a ver si pasa esto desapercibido.
7: No.
4: Mourinho ya tiene todo lo que necesita para
7: levantar el partido.
8: Pues yo os digo que Mou lo vio claramente y algo en relación a

0: eso.
1: Nah, yo creo que ha ido algo.
2: Uy, que viene abajo Valverde. Mbappé, solo Gulaksi. Se desespera Mbappé levantando los brazos. Otro mano a mano fallado de Mbappé.
3: Me mudo a tu barco.
4: Yo he visto aquí a Mbappé contra el Barça. Yo he visto a Mbappé contra el Barça fallar 6 y perder el Madrid 0-4 y decir que el Madrid, que le habían dado un baño al Madrid. Lo he visto yo
5: otra vez, Valverde. Mira, Valverde, si quieres ser cross, ponte de lateral, porque has filtrado ya dos balones.
3: Pero es que lo ve cualquiera, Tori, es que lo ve cualquiera. Valverde de lateral derecho es el mejor del mundo.
5: No lo ve Federico, que Federico, a mí el año pasado me dijo, he nacido para ser centrocampista. Aún así, Arbeloa le puso de lateral derecho en marzo, o por la banda el día del City, y aún así él quiere ser cerebro, quiere ser 6.
3: Pues
5: y no, macho, no eres organizador.
3: Se equivoca, porque es que él es cerebro siendo lateral derecho. Desde la derecha, él es mucho más cerebro del equipo.
5: Además, mira, tiene tanta potencia que puede romper por la derecha, por la izquierda. Es que la temporada pasada le marcó al City 3 goles siendo anárquico.
3: Claro.
5: O sea, con ese vigor físico puede subir, puede bajar, puede... No sé qué no ve. ¿Por qué quiere ser cerebro de este equipo?
3: Marcos.
2: Peligro que viene el Villarreal. Pap Gay tocando en horizontal para Mika Utache. Está a la izquierda para Carlos Romero. Hace el recorte, se la lleva. La puede poner en la frontal. Mika Utache contra la dispara. Tapona Bellingham.
5: Por cierto, entró Camavinga, se marchó Arda.
6: Decía con lo de Valverde que en el segundo partido de Liga, en la rueda de prensa, en la previa, Mourinho dice que para él deja claro que Valverde no es
3: de hecho, creo
6: no
3: que
6: es
3: dice,
6: lateral.
3: Creo que dice que no iba a jugar nunca por la derecha
6: no,
3: Valverde.
6: Que con otros entrenadores había jugado, pero que para él es centrocampista, efectivamente, que no lo va a poner de lateral.
4: Ahora sí, como mola que ya. Ahora sí es el Madrid de Mou, Otro partido con 10, ahora rueda de prensa, es que apetece. La verdad que apetece. A mí me apetece.
1: Con lo de Fede Valverde, yo te digo una cosa. Yo creo que tiene que ver algo con complejo. O sea, como que ser lateral derecho es menos lustroso que ser centrocampista.
4: Yo os digo con qué tiene que ver. Y es información con su entorno.
2: ¡Uy, qué pase de Gerard dentro del área!
4: Es su entorno.
2: ¡Uy, madre mía! Valverde
4: no
2: ha estado a punto de marcar, pero propia puerta.
4: No le gusta que juegue de lateral.
1: Claro, pero vale, me da igual que sea su entorno que sea Valverde. ¿Por qué? Pues yo creo que es porque...
4: A su entorno le han dicho que es...
1: Claro, yo que sé, por eso te digo, pero porque da la sensación un poco de lo que emana de ahí, que como que da más lustre ser centrocampista y ser el 8 que ser el 2.
2: Y en el córner, primer palo, rebotado al segundo, la intentaba prolongar el Villarreal, despeja el Madrid, pero la gana de nuevo el submarino amarillo, la vuelve a perder, aunque la vuelve a ganar, madre mía, no se la queda nadie. Apertura para Gerard Moreno, desborda, qué bien, falta... Falta la pita. Uy, madre mía, Rüdiger.
5: Es Konaté. Se va a llevar la amarilla. Dice que no es falta. Tal y como se ha puesto Konaté. Dice que es un piscinazo de Gerard. A tenor de la reacción de Konaté. Que jura y perjura que no le ha tocado. Y
2: está clara.
5: Bueno, no sé yo. Pues
4: decía la
5: clara.
4: Verdad, quizá,
5: No
3: la Pablo, todo tuyo.
7: La verdad que le toca muy poquito como para sancionar con falta y sobre todo con tarjeta amarilla. Pasa que el asistente tiene mala perspectiva porque no le está viendo el contacto claro, porque tiene al jugador delante. Pero sí, es poquito, Entiendo que Konaté haya tenido esa razón.
2: Y falta peligrosa, para el Villarreal, parte diestra, más abierta que un córner, va Moleiro a ponerla con pierna diestra. Todo el Madrid defendiendo en su área, con uno menos el equipo de Mourinho, que está sentadito en el banquillo. Va ganando el Madrid. El saque de la falta hacia atrás para Gay, la pone al segundo palo. Nada, muy pasada directamente a portería para el Madrid.
5: Yo, es la primera vez que creo que es Kedira el que hace un poco las veces de asistente, es el que ha salido a marcar la defensa en esa jugada. Y ahí sigue Mourinho, que vuelve a hablar con el cuarto árbitro. Le queda el partido 8 y medio.
4: En las manos del acta está que a Vini no le caiga muchísimo. Me dicen que ha repetido 3 veces un insulto muy grave. No sé, a ver cómo habrá que esperar, ¿no? Luego al acta, a ver qué redacta. Pero, a ver, ojo, ¿eh?
8: Y a ver lo del vestuario también.
5: Si es agresión y se lleva a 2 partidos, no llegaría al clásico. Pero si además ya le metes 4.
3: Sea lo que sea, Tori, sus compañeros le han salvado de 3 o 4 partidos más. Eso seguro, porque enseguida han ido a por él. Enseguida
6: a cuerpear al árbitro, sí.
3: Rüdiger ha ido a por el árbitro, a separar al árbitro de Vinicius. El resto de sus compañeros, Rüdiger, el resto de sus compañeros han ido a por Vinicius para sacarle de en medio y llevárselo cuanto antes. No sé si le van a caer 2, 3 o 4, pero desde luego sin sus compañeros le habrían caído por lo menos el doble.
5: No, y ya hablaremos, se va a hablar mucho.
4: Jeta Rüdiger, ¿no?
5: Del estado emocional, mental, psicológico de Vinicius. y era un problema.
3: Joder, es que estaba jugando, y además es que estaba jugando bien, ¿eh?
1: Había salido muy bien, había hecho gol. Y es que es inentendible la acción. Es que no tiene, o sea, no tiene ni sentido, porque tampoco Saliba le choca un poco, pues que Vinicius pierde los papeles.
0: No puedes culparle, yo soy el primero que ha dicho que es roja, pero se le va la mano. O sea, él no va con la intención de hacer daño ni de parar una jugada que luego a la vista está que le favorece.
4: Yo creo que él se lo quiere quitar del medio y se equivoca y le tira en vez de...
5: Él está hiperventilado.
0: Si llega a estar en el brazo ahí, tira brazo, mete pelo.
1: Yo creo, y bueno, no sé si lo habéis visto, yo creo que le va y le tira del pelo y ve que es el pelo y le tira del pelo y le hace hacia atrás.
4: Pero le tira muy leve, porque se lo quiere quitar para ir corriendo.
1: Tinto no le tira leve, le tira fuerte del pelo.
8: Pero Tinto, ¿cómo que se lo quiere? O sea, yo me quiero quitar a uno de en medio y me la llevo como un elefante.
1: No, porque si no tú...
8: No me empecéis a justificar lo que no justifico.
4: Yo no lo justifico, para mí no es roja, lo he dicho desde el principio.
8: Si no es roja, porque será Vinicius y es del Madrid, porque si no, no lo entiendo.
4: La intensidad es poquísimo el agarrón del pelo, poquísimo. Es una intensidad cortísima. Sí, totalmente.
7: Aquí lo que pasa es que hay un matiz importante en conducta. Estas violentas, que no está el balón por medio, aquí no va de intensidades, va de o es insignificante y no es nada,
4: no, el otro,
7: o si
4: no,
7: es
4: no,
7: algo
4: no,
7: más
4: no,
7: es roja.
4: No, no, no mintamos. El otro día Cuti Romero no estaba el balón ya por medio y dijiste intensidad.
7: El otro
4: cuidado,
7: día,
4: cuidado
7: el otro
4: con
7: día,
4: eso.
7: La acción de la no, que tú claro. estás
4: oh, mira la intensidad. A la amarilla, venga, hombre, por favor, segura, ¿qué? ¿Qué?
8: Espérate, que
4: ¿qué
8: no
4: es
8: la
4: esto?
8: Visto todavía.
4: ¿Dónde está el balón? ¿Dónde está el balón? Segura.
8: Ahora quiero ver dónde le da.
4: ¿Dónde está el balón? Que si no está aquí Varela, todos callan, hombre. Esto es un atraco.
8: Romero,
4: dos días seguidos.
8: Esto es un atraco.
4: Al Real Madrid, hombre. Dejando con 10 al Madrid. Esto es un
8: atraco
4: sin balón. Hacer daño
1: bueno,
4: al futbolista.
1: Agradecería a los oyentes seguro que nos contaseis cómo ha sido la acción, JL.
4: Sin balón.
2: Pues se marchaba Mbappé al suelo, Pau Navarro para cortarlo, se tiró de segada, contactó con Mbappé, falta y amarilla.
3: Ahora que lo explique Pablo.
7: Es una falta de amarilla muy clara en que el jugador va al suelo, va con mucha intensidad, pero sí es cierto que el contacto es muy residual al final. Por tanto, la tarjeta amarilla es totalmente correcta.
3: Bueno, pues ya está.
2: Y han metido a Mbappé dentro del campo, ¿eh? Pues estaba fuera y sus compañeros lo han metido dentro.
5: ¿Y no es la segunda de Pau Navarro o la ha apuntado ya aquí muy rápido?
4: Si no salta Mbappé, le destroza
2: también, sí.
4: la rodilla
2: segunda, ¿no?
4: Si no salta Mbappé. Se la destroza.
2: Puntada, sí, a Pau Navarro.
4: Nada, da igual, que no le expulsen, que le saquen tres. Si da igual, si es el Madrid, claro.
8: Atinto.
4: Esta entrada es una
8: vergüenza. Bájate, ya está bien de las tonterías de que es el Madrid.
4: Si no salta
8: efectivamente, porque
4: segura,
8: es el Madrid, tenéis una historia. Va, venga.
4: Si no
8: ya.
4: salta Mbappé, le destroza.
8: Venga
4: este
8: ya.
4: es el fútbol que queréis. Que
8: claro,
4: sí, que
8: no,
4: sí, que
8: no.
4: Más.
8: Lo que yo no
4: lo
8: quiero son las mentiras que venís contando desde el madridismo desde hace tiempo, aprovechándolo en Negreira.
4: Suspende. Claro. Pero no me saques roja.
8: Claro, no. Si quieres, hablamos de otras épocas, de otros dirigentes de árbitros.
1: Estamos ya repitiendo mucho. Cambio en el Real Madrid, Toribio.
5: Se marcha Diomandé, entra Dumfries. En principio el Madrid cierra con defensa de 4, pero dobla lateral con Valverde por delante del neerlandés.
4: ¿Pero tenía tarjeta o no?
3: Yo lo estoy revisando y a mí no me sale esa otra amarilla, a mí no me sale. 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
2: Si hablamos de pegar, podría ser Vinicius.
0: Ha dicho agarre en la mención. Ha dicho agarre en la mención Pozuelo.
9: Vinicius.
0: Para que
9: agarre Vinicius.
2: Claro,
9: rapidito, en un segundito, pegar, agarre.
2: Pues Vinicius.
1: Bueno, venga, pues el jugador T-Rex de Soudal del partido entre el Real Madrid y el Villarreal se lo damos a Vinicius Junior.
3: Por ser el futbolista con mejor agarre del partido, ¿no? Yo creo que esto es innegable.
1: Correcto. Innegable.
6: Por
1: pues Vinicius.
6: Hubo cambio, para en el Villarreal, se marchó Moleiro, entró el canterano Niza.
0: Otra amarilla.
4: A Chomeni, venga, otra.
2: Otra amarilla.
3: ¿Y esta no, por qué? Es que no lo hemos visto aún.
0: No me preguntes
4: por tardar en sacar el tiempo, Pablo.
7: Sí, es por pérdida de tiempo, correcto. Le había mandado sacar, no sacó y le sacó tarjeta amarilla.
3: Vaya robo de Tinto.
4: A mí, sinceramente, yo es que el año pasado vi aquí a Mbappé sangrando. con un codazo y no fue ni tarjeta ni penalti. Y aquí por un agarrón de, que yo entiendo que el gol no es, porque es falta. Pero a mí esta expulsión me parece increíble, la verdad. O sea, todo eso parece normal. Me parece
9: una conducta antideportiva, Tinto. No puedes hacer eso.
7: El gusto personal está muy bien. Pero choca contra el reglamento.
4: Es la entrada que le han hecho.
3: Vamos a hacer una cosa. Vamos a intentar respetar a la persona que está hablando. Porque no sé que os han dado hoy de desayunar, que no paráis de hablar encima de los demás. Entonces, habla una persona, le respetamos, y cuando acabe, habláis vosotros. Es que es así de sencillo. Lleváis todo el partido así y es imposible.
1: Y lo hemos dicho 5 veces.
3: Imposible entender absolutamente nada. Ya no sé ni quién estaba, ni quién estaba hablando. Jessica.
9: No, que es que yo estoy un poco aburrida ya de justificar muchas veces cuestiones deportivas del Real Madrid con
2: mi Cautache. Perdona, Jessica, la que ha tenido el Villarreal. Mi Cautache dentro del área, abajo detiene Courtois. Madre mía, el empate rozando.
1: Uf. Tú sí puedes, JL.
3: No, aquí al único que hay que respetar siempre es al narrador. Cuando el narrador habla o interrumpe, se calla todo el mundo.
1: Bueno, la jugada era buena y el remate le sale un poquito mal, segura, pero era clara de mi Cautache, ¿eh?
8: Sí. Llega todo tarde para mí, ¿eh? Pero bueno, por lo menos lo está intentando el Villarreal.
1: Rápidamente, por notificarlo al gol de la Real Sociedad B, Noel.
10: Sí, recorta diferencias. El cuadro Churri Urdín anotó Balda, minuto 87 de partido. Celta Fortuna 4, Real Sociedad B1.
3: Te voy a decir una cosa, Tinto, minuto 88, más allá de cualquier otra cosa. La cosa está ahí, ¿eh? Al Madrid le puede empatar.
4: Otra de Pau, no le sacan la tercera, ¿no?
8: No es Pau, es Niza.
3: No es.
8: A ver si miras bien que es Niza.
4: Ya da igual,
8: no es Pau.
4: Segura, da igual.
8: Tinto, es que ya que estoy cansadito de la historia que intentáis vender de pobre Madrid, sí, Negreira, sí. Pobre Madrid, la historia del Madrid.
3: Venga, vamos a hacer una cosa. Como ya es muy repetitivo, que narre JL un poquito. Venga, que queda poco para acabar.
2: Yo es que les he dicho al principio del partido que estaba tocado que hablaran mucho.
4: Claro,
2: y me han hecho
4: que hable.
2: Me han hecho caso.
1: Mira, tenemos final en Lugo, Millán.
11: Así es, la primera vez que el Brogan gana sus tres primeros partidos, 30 años en ACB de los 60 de su existencia. Brogan 115, Girona 92. El Brogan ha ganado por 23 puntos. No anotaba un equipo más de 100 puntos las tres primeras jornadas del ACB desde hace 41 años. Fue el Real Madrid 85-86, 21 puntos Francis Alonso, 20 Tevin Brown. Final en Lugo, Brogan 115, Girona 92.
1: Chao, Millán.
11: Un abrazo, Pablo.
3: ¿Cuánto deberían, Pablo, añadir en el Bernabéu?
7: Pues yo creo que nos vamos a ir sobre los 5 minutos.
2: Pues lo comprobaremos en muy poquito tiempo, porque estamos a punto de llegar al 90. Mientras tanto, ataca el Villarreal. Nizar, parte diestra, va a encarar a Cucurella. Amaga Nizar, recorta hacia afuera, se la deja Gerard Moreno, levanta la cabeza, la puede colgar, la pone en el punto de penalti. Despejaba de cabeza Konaté y el rebote para Freeman. Vuelve a atacar el Villarreal. Freeman para Saliba para Freeman. ¿Cuánto?
7: 7.
3: Madre mía.
2: Mira qué cabreo de Mourinho. Madre mía, Mourinho no gana para cabreos hoy, ¿eh?
3: 7 minutos para
2: va a llegar
3: tanto
2: a casa y va a discutir con todo el mundo.
4: Hombre, lo de Vinicius la defensa es muy grato.
2: Y ataca el Villarreal, jugando Pap Gay. Está todo el Madrid cerradito en la frontal de su área.
4: Y el gol del Madrid atrás también ha habido VAR, ¿eh?
2: Nizar para Freeman, filtra la pelota demasiado larga, no va a llegar a por esa pelota. Mi Cautache, será portería para Thibaut Courtois.
0: A ver cómo lo gestiona el Madrid. Los cánones dicen que posesiones largas, pero están uno menos.
3: No, tienen más pinta de cerrarse, más que de posesiones largas, sí, ahora sí, mismo sí. Esto.
4: Y no hay cambio porque no calienta nadie, ¿no?
2: Balón para Thibaut Courtois, que se toma su tiempo.
5: Se confirma que el cambio de carreras no es por conmoción, porque el Madrid ha hecho 4 cambios, 3 ventanas.
3: Y el Villarreal 5.
2: Sí. La deja pasar Bellingham, la pelota para el 5 del Madrid, intenta proteger ante los jugadores del Villarreal, se va al córner. Lo viste antes que nadie. Saque de esquina y Bellingham otra vez dirigiéndose a la grada. Para que animen en estos últimos minutos.
3: La verdad que Bellingham, que le hemos pegado en la primera parte, ha sido el mejor en todo el tramo de efervescencia del Madrid, este de la expulsión y tal. Bellingham ha sido el mejor del Madrid, ¿eh? Bueno, con Valverde, es verdad.
4: Y Vinicius en
2: saca
4: ese
2: en corto el Madrid, en
0: Mbappé,
2: en fuerza del córner y fuerza la banda, pues tocó el banderín.
4: Mbappé ha mejorado, porque solo ha fallado 4, suele tener 5, que son los que tengo yo.
2: Oye, ha fallado todas.
3: Espera, que aún queda un rato.
4: Sí, igual tiene una, ¿no? Contra
2: Cucurella. La pone en juego para Bellingham, otra vez al córner. A punto de perder la Bellingham, llega Cucurella, saque de banda a favor del Villarreal. Se cabrea Cucurella, pues sí, el último tocar fue él.
8: Igual si hubiera estado Luis Junior en la portería, esto iba 5-0.
4: Ha parado, le ha sacado tres muy buenas, ¿eh?
8: Sí, sí, ha hecho, vamos.
4: La que le ha hecho la bicicleta la ha aguantado fenomenal este tipo.
3: Sí, pero ha sido para dar de balones al cuerpo, ¿eh? No ha sido para
4: sí,
3: dar
4: sí,
3: de...
4: pero bueno, que ahí le tienes
8: bueno,
4: que aguantar.
8: Pero hay que estar ahí, hay que, sí, exacto, claro. Hay que estar ahí.
2: Falta ahora de Saliba. Y balón de oxígeno para el Madrid, que volverá a jugar en línea de tres cuartos, parte izquierda. Se levanta o no se levanta el jugador del Madrid.
0: La ha pitado en el 92-10, hasta el 93 no la saca.
5: Cada día un poquito el Madrid menos naif. Quitando esa acción de Vinicius,
3: que ha sido bastante naif esa acción, sí.
4: Yo estaba convencido que iba a empatar el Villarreal, que todavía puede hacerlo, pero es verdad que está jugando por lo menos con oficio estos minutos, no como en el Metropolitano.
8: El Villarreal muy, muy decepcionante hoy.
4: Sí.
6: Le está diciendo Pau que ya el colegiado, que rápido, que añada alguno más.
2: Mbappé, hasta que no le saque la amarilla no va a sacar, mira,
4: sí,
2: ahí está.
4: Eso sí lo está provocando.
2: Ah, claro, claro.
4: Lo ha hecho apuesta, eso está
2: amarilla,
4: bien. Para que la gente se caliente.
5: Tampoco sé muy bien qué ha hecho Mbappé.
4: Un minuto más ha
2: otro
4: dicho,
2: minuto
4: ¿no?
2: Más.
1: No saca. Sí.
3: Pero qué claro, chorrada, de verdad, que, pero qué chorrada, o sea, esto o sea, ¿a qué responde?
5: Estaba pidiéndole como que los jugadores del Villarreal vayan detrás del spray, ya estaban detrás del spray.
2: Pues mira, lo que ha perdido es un minuto más de añadido y una amarilla. Y ahora hay falta del Villarreal, claro. Y mira el banquillo Marco del Villarreal.
6: Bueno, ahora sale todo el banquillo del Villarreal. El que más protestaba era Ilias, más comedido Íñigo Pérez, que los manda un poquito
4: mira,
6: atrás.
4: Mira,
6: y Pap Gay,
4: mira,
6: levantando rápido Tchouaméni.
4: Mira, Mou.
5: Y está Bernardo
4: encarándose, Mou encarándose, sí, sí, sí.
5: Está con, creo que con Pau Navarro, creo. Y ha salido sí. Un asistente de Mourinho a decir algún tipo de instrucción a los jugadores y ha llegado Bernardo Silva a decirle algo a su asistente.
3: Protestaban mucho los del Villarreal. Pablo, yo creo que no había falta ahí, ¿eh?
7: Pues la verdad es que no había falta, ¿no? No había falta porque, de hecho, es Tchouaméni el que golpea a Gerard Moreno.
8: Es la primera vez, Pablo, que un jugador hace falta con la rodilla en el pie de otro, ¿eh?
7: Sí, sí, no, es que era al revés.
1: Creo que está jugando el Real Madrid como tiene que jugar esos últimos minutos.
0: Sí, pero os digo una cosa antes de que saquen. Esto es muy triste. Esto para el madridista que lleva tres semanas sin ver a su equipo es muy triste. Que haya que acabar el partido
1: bueno,
0: así,
1: es
0: de un córner a otro,
1: es triste,
0: me da igual.
1: Es triste, Chitu, los 80 minutos que te lo compro, pero no es triste que tú vas contra el Villarreal, que es un equipo Champions, ganando 1-0 con uno menos.
0: Pero que el partido ha sido una tangana eterna. Nadie ha destacado.
1: Del 0 al 80, desde la expulsión de Vinicius con uno más, tú tienes que intentar que no se juegue a nada porque son tres puntos que aseguras y te dan para mucho.
4: Exacto, oficio.
2: Bueno, con uno que es triste, sí, yo lo digo. En papel la ocasión de poner el 2-0, con un mano a mano.
1: Por ejemplo.
2: Acertó. Ahí saque de banda a favor del Madrid. No sale de su campo los jugadores del Villarreal, ¿eh?
5: Ahora, lo que hace Mourinho para que Íñigo Pérez raje de los árbitros, ¿eh? Que nunca ha rajado.
2: No raja la vida tampoco. Portería para el Villarreal, puede ser una de las últimas. Estamos en el 96, queda. Bueno, iba a decir un minuto, no, quedarán dos. Porque añadió otro más el colegiado, saca en corto el Villarreal, presionaba el Madrid, encuentra los huecos en esa parte izquierda, en la subida de Carlos Romero, le cerraba Camavinga, Carlos Romero tocando para Saliba, este en parte diestra para Freeman, ahora sí, pisa campo del Madrid, intentaba el control y se le escapa Gerard Moreno, despeja Rüdiger con un pelotazo larguísimo directamente a los dominios de Gulaxi. Gulaxi se la deja a Pau Navarro y vuelve a atacar el Villarreal en las últimas opciones del conjunto amarillo de empatar y llevarse algo de provecho de un partido malo del Madrid, pero que por ahora va ganando 1-0. Expulsado Vinicius por tirar del pelo a Saliba. La pelota para Pap Gay, tocando en esa parte izquierda, cambia la orientación hacia la parte diestra. Saliba abre bien la pelota para la llegada de Nizar. Quería volver a jugar con Saliba. Encontró directamente a un jugador del Madrid que se equivoca en la salida de balón. La perdió Mbappé. Se la lleva de nuevo el Villarreal. Va a ser córner. Si no lo evita, lo evitó Thibaut.
4: ¿Segura el mejor del Villarreal, Mbappé? Fuera de coña.
8: Te diría que sí, con Gulaxi, ¿no? Entre los dos han sido los mejores.
4: No estoy en broma, o sea, falla 4-0 y es que ahora se la da.
8: No, pero escúchame, te lo digo en serio, es que más allá de los fallos de Mbappé, que tienes toda la razón, un jugador de ese nivel y que va pidiendo el balón de oro para sí mismo,
4: no puede perder este balón.
8: Tener esos fallos, el partido del Villarreal es muy malo.
4: Sí, muy malo.
8: Le ha dado vida a lo de Vinicius, ya está.
2: Uy, Valverde, mira cómo estaba Valverde presionando ahí. Y ahora toca correr para atrás, claro, que viene el Villarreal. Y estamos ya casi con tiempo cumplido. Queda poco más de un minuto para llegar al 98 que finalmente añade el colegiado Díaz de Mera. La pelota es del Villarreal. Saliba combinando con Micautache. Se gira, el pase era bueno, pero no se enteró el jugador del Villarreal, que arrancó tarde y pierde la pelota.
4: Joder, y la echa córner.
0: Doble fallo.
4: Era banda, macho.
0: Si llega a ser banda, ahí le comen la presión.
4: Qué torpe ha estado.
2: Portería para el Madrid. No, el Villarreal, la verdad, que en los últimos minutos horrible, ¿eh? Muy mal.
4: Sí, porque le han expulsado en el 70 y poco, ¿no?
1: Les han juntado las dos cosas. Que el Real Madrid ha querido que pasen pocas cosas. El Villarreal ha hecho porque pasen pocas cosas.
3: En el 73 han echado a Vinicius.
12: Solo ha tenido el remate de Micautache.
5: Se ha enfadado, creo, Mourinho. Hay un operario de cámara grabándole constantemente. Y creo que se ha enfadado con él, ¿eh? En la zona técnica.
2: No, sí, hoy está enfadado con todo.
5: De hecho, mira, va el miembro de comunicación, Juan Camilo, a decirle que no pise el área. Se ha enfadado Mourinho con el operario de cámara.
4: Y se va.
2: Y la pelota es para el Real Madrid.
3: Lo tiene pegado a la línea, lo tiene pegado a la zona técnica, sí.
2: Siguen los gritos de corrupción en la federación, en el Bernabéu, que poco a poco se va despoblando porque hay gente que se está marchando.
4: La semana ya está muy hecha, poquito. De prensa,
2: se la lleva Mbappé, línea de fondo, se le acaba el campo. Portería para el Villarreal, yo creo que no le va a dar tiempo al Villarreal. Lanzan otro balón. Dice el colegiado que hay que esperar, la va a poner en juego. Vamos a ver si añade algo más. Dice el colegiado que hasta aquí se acaba el partido.
4: Vamos, venga.
2: Lo gana el Real Madrid. Vale el gol de Diomandé. Real Madrid 1, Villarreal 0.
1: ¿Cómo se le tiran abajo, Toribio?
5: Me fijo en Mourinho, se fue directamente antes de que pitara el árbitro a buscar a Íñigo Pérez. El saludo cordial, aunque José Mourinho se marchó farfullando hacia el vestuario. No sé si volverá o pasará antes por el vestuario para intentar enfriar esa cabeza que echa chispas. Tímido Diomandé, que no entra al terreno de juego. Recibe el abrazo de los asistentes de José Mourinho. El intercambio de saludos de los jugadores del Real Madrid. Después de tanta trifulca, parece que hay un poquito de paz. Esta pitada es para Díaz de Mera, que se marcha con esta bronca del Bernabéu.
1: Mira, quiero escuchar a Juan Foiz en los micrófonos de Movistar con Ricardo Sierra.
13: Punto, queríamos venir a cabo con una victoria. Creo que lo demostramos durante el partido. Y bueno, no se movió.
14: La pitada es para el árbitro. Vosotros habéis protestado mucho la acción. No sé si la habéis visto con esa expulsión de Vinicius, que habíais visto desde el banquillo antes de que la viera el árbitro.
13: Sí, sí, yo creo que el cuarto le habrá dicho algo también, porque se vio clara. Al final creo que el reglamento dice que es roja, así que en ese caso tú has acertado.
14: ¿Hablabas con Mourinho?
13: No, nada, no nos dejaron hablar directamente. Nos dijeron que nos vayamos a nuestra zona.
14: Gracias.
13: No.
1: Las palabras de Juan Foiz. Estábamos capotando también la retirada del Villarreal. Marcos.
6: Sí, pues jugadores sobre el verde abrazándose, intercambiándose camisetas, algunos de ellos con los futbolistas del Real Madrid. Juan Foiz también, que saltaba, estaba en el banquillo ya saliendo a levantar un poquito el ánimo de los suyos después de haber atendido a los medios con derechos.
3: Bueno, pues victoria del Real Madrid en el Bernabéu, 3 puntos que le saben a gloria en este 1-0 contra el Villarreal. En cuanto a posesión, ha tenido un poquito más el equipo de Íñigo Pérez, 54 contra 46, en remates totales 11 del Madrid, 15 del Villarreal. Eso sí, remates a portería han empatado a 4 para cada equipo, córneres 9-3 más para el Real Madrid. Y en cuanto a tarjetas, fíjate, 2 se ha llevado el conjunto amarillo y 6 tarjetas amarillas se ha llevado el Real Madrid, que además se ha lucido con esa roja de Vinicius, que ha marcado el final del partido. Con este resultado, el Madrid sigue tercero en la clasificación con 18 puntos y el Villarreal queda 1º con 8 puntitos.
1: La próxima jornada el Real Madrid se va a enfrentar en el Estadio Santiago Bernabéu al Sevilla. Será partido del próximo domingo. El Villarreal, por su parte, recibe al Elche. Creo que tenemos también final en lo de segunda división, ¿verdad, Noel?
10: Así es, y con victoria contundente del Celta Fortuna por 4-1 anotó Arcos, doblete de Álvaro Marín. Kibet anotó el cuarto para el cuadro vigués. Balda puso el único tanto del cuadro Churri Urdín. Salto en la clasificación para... Venga. El filial del Celta, Celta de Vigo 4, Real Sociedad B1.
1: Gracias, Noel. Un abrazo, que está abrazo. Hablando Tchouaméni en la tele del Real Madrid.
15: No entiendo lo que pasa con los árbitros, con esa tarjeta roja. No entiendo, pero lo más importante es la victoria.
16: Tras un parón, además, de selecciones muy largo, ¿cómo es de importante conseguir una victoria en el partido siguiente?
15: Muy importante, según que tenemos que seguir con las victorias, lo hemos hecho y vamos a mirar adelante.
16: Además, hoy es un día muy especial para Aurelien Tchouaméni. Cumples 200 partidos con esta camiseta, con la camiseta del Real Madrid.
3: Bueno, pues,
16: ¿qué siente Aurelien Tchouaméni?
3: Yo creo que hemos escuchado la parte importante, que es la de que dice que no entiende esa cartulina roja para Vinicius en una de las acciones que más van a dar que hablar en cuanto a al Universo Real Madrid. Fran, cositas que nos hemos dejado por ahí.
17: Pues mira, lleva ganando el Mónaco 2-0, ha empatado a 2, ha jugado Ansu Fati sus primeros minutos de la temporada, buenas noticias en cuanto a nuestro jugador internacional se refiere. El Paris Saint-Germain ha ganado 3-1 al Le Mans, no ha marcado Ferran Torres en el último partido que teníamos pendiente. Serie A, ha ganado el Napoli 3-0 al Frosinone con doblete de Kevin De Bruyne.
3: Tomamos un poquito de aire y enseguida le metemos el cuchillo y analizamos todo esto que ha sucedido y la victoria del Real Madrid contra el Villarreal.
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3: Venga, vamos a ir echando el cierre a esta victoria del Real Madrid. Es verdad lo que decía Segura, que del Villarreal esperábamos un poquito más, sobre todo por lo último que habíamos visto del Villarreal previo al parón de selecciones.
8: Sí, por lo menos le habíamos visto reaccionar, dos victorias seguidas, jugando bastante mejor al fútbol. Ha apostado más o menos por esos mismos jugadores que habían conseguido esas victorias, con la modificación táctica que yo sigo sin entender de la presencia de Foyt ahí en el centro del campo, aportando muy poco en lo ofensivo, y te diría que en lo defensivo, porque la realidad es que los primeros 15 minutos han sido muy claros del Madrid, y la verdad es que el partido ha tenido vida por esa expulsión de Vinicius, ¿no? Que bueno, bien, ha sido clara, pero si no llega a producirse era un 2-0 y seguramente hubiera acabado en un 3 o un 4-0, porque el Villarreal no ha tenido capacidad de respuesta prácticamente en toda la segunda parte, ni siquiera con los cambios, ¿no? Para mí muy decepcionante el Villarreal, que son 8 puntos en 8 jornadas. Es un bagaje muy pobre para un equipo que está en zona de Liga de Campeones, de la exigencia que tiene y de lo que viene. Y la verdad es que, insisto, muy, muy decepcionado con la versión del Villarreal en el Bernabéu.
3: Venga, pues no te hagas demasiado sangre. Disfruta del domingo.
8: No, portaros bien, Tinto, pórtate bien.
3: Un abrazo fuerte, seguro.
8: Un abrazo, chicos.
3: Jessica, voy contigo. ¿Qué análisis haces de esta victoria del Madrid? Que yo creo que nos presenta un poco los mismos problemas pre-parón que tenía el Real Madrid. Tampoco es que haya solucionado ninguno.
0: Que no vamos a decir nada nuevo que nos haya dicho ya analizando un partido del Madrid esta temporada. Es que no tiene capacidad para gobernar por completo un partido y cualquier equipo le complica, le exige y saca a relucir las carencias que tiene de fútbol, ¿no?

0: Hoy hemos salvado a Güler en el primer tiempo y a Bellingham en la segunda mitad, pero no hemos visto trabajar al Real Madrid como equipo. Sobrevive por arreones individuales. Hoy ha sido Diomandé el que ha marcado. En otras ocasiones es Mbappé, que también maquilla muchas veces su fútbol porque marca, pero falla, como ha pasado hoy, que no ha estado acertado. ¿Que Fede Valverde juega bien en banda? Nos la sabemos también. ¿Y que Vinicius es diferencial? Pues más de lo mismo, pero Vini tiene un problema de desconexiones, que es lo que lo condenan. También me aburre soberanamente el victimismo. Sé que se va a hablar de la expulsión. Oiga, con el reglamento en la mano, es expulsión. Es un tirón de pelos claro y es expulsión. No tiene sentido la reacción posterior de Vinicius. Probablemente se gane más partidos de sanción. Y del Villarreal, yo también creo que fue un equipo muy poquito valiente. No termino de creérselo. Los cambios tarde, la puesta en escena inicial, creo que un pelín acobardado, el equipo de Íñigo. Y sigue alimentando las estadísticas. Creo que es de los equipos que tiene peor ratio en cuanto a ocasiones generadas y ocasiones finalizadas en gol. Hoy 12 remates y apenas hizo cosquillas al Real Madrid.
1: Desde luego que sí. Muchas gracias, Jessica. Hasta la próxima.
0: Un beso.
1: Un abrazo muy fuerte. Me quedo contigo, Tinto. Yo, hay cosas, Javi, que no te doy la razón, pero lo de Mbappé y las ocasiones que falla, lo de hoy ha sido una barbaridad, ¿eh? O sea, es ver un futbolista que va luego por las esquinas pidiendo el Balón de Oro, no se puede presentar cuatro veces delante del portero y no meter ninguna.
2: Claro, el Real Betis ya nos costó tres puntos, Mbappé, porque falló muchos goles, y hoy ya está a puntito de costarnos también. Es verdad que luego hay partidos que te mete goles y tal, pero es que a mí, yo soy muy pesado con esto. Hay que analizar los goles que ha metido Mbappé en el Madrid y la importancia que tienen los goles de Mbappé en el Madrid. Yo creo que muchos no tienen la importancia que tendrían si, por ejemplo, meten los dos primeros. ¿Sabes? Yo me acuerdo el año que el Barça con Xavi ganó la Liga, que 1-0 tal, Lewandowski metía siempre el primer gol tal. Eso es muy importante, ¿sabes?
1: Sí, sí,
2: a mí
1: sí.
2: Meter el tercero y el cuarto, o el día que tal, o ir a Liverpool y no aparecer nunca, o a Bilbao y tal, es complicado. Entonces hoy ha vuelto a pasar lo mismo. Ha tenido cuatro clarísimas, ha fallado las cuatro, pero bueno, mira, hoy por lo menos el Madrid ha ganado.
1: Desde luego. ¿Quieres hacer alguna reflexión arbitral final, ahora que ya estamos tú y yo aquí tranquilitos?
2: yo creo, sinceramente, gracias a Dios, y lo voy a decir de verdad, hoy en día están las redes sociales. Yo me acabo de meter y hay 20.000, pero 20.000 agarrones de pelo que no han sido expulsados, muchos contra el Madrid, con lo cual entiendo
1: pero
2: perfectamente...
1: Pero eso no quiere decir que no sea expulsión.
2: Bueno, para mí no es expulsión.
1: Para mí el ejemplo más claro es lo que le pasó, lo de Marcelo. ¿Te acuerdas de Marcelo, el agarrón que tuvo? Que es exactamente igual, lo mismo, el mismo.
2: Y no fue expulsión.
1: Y en aquello no fue expulsión, claro, y ya estaba el VAR entonces, ¿eh? No fue revisado. Fue un error.
2: Yo creo sinceramente que para expulsar a un jugador en el minuto 70, que acaba de meter un gol y tal, para mí eso no es expulsión, para mí no lo es y nunca lo va a ser. Que el reglamento dice que tal, cuando no les conviene es la intensidad, cuando les conviene es clarísimo agresión. A mí eso no me parece una agresión, sinceramente, con lo que le han hecho al Madrid últimamente. Entonces a mí me parece que hoy sale muy perjudicado el Madrid, igual que salió en el Metropolitano. Que Vinicius está tonto y no tiene que hacerlo, por supuesto, porque más que nada porque le han anulado un gol que para mí es legalmente anulable, porque es que hace una falta, ¿sabes? Entonces son dos cosas diferentes. Creo que Vinicius ha revolucionado el partido y lo ha hecho muy bien, pero que ha durado en el campo, lo estaba mirando ahora, 15 minutos creo, o 20 minutos, es que es que no puede ser, y se va a perder el clásico, que me da una rabia tremenda, porque al final es un jugador que lo hemos visto. Madrid sin Vinicius es mucho menos Madrid, es la realidad. Sin Vinicius malo, sin Vinicius bueno ya ni te digo, pero es menos Madrid porque pues te altera, te cambia, te arrastra jugadores, y entonces es un problema. Pero bueno, vamos a ver cuánto le sancionan, pero que el clásico se lo pierde ya seguro.
1: Vamos a estar
3: solo una cosa, el año pasado se hicieron muy virales muchos agarrones de pelo en la Premier, por ejemplo leo aquí, bueno, el año pasado, estas últimas temporadas, Jannik Stephens en 2024 fue expulsado por un tirón a Cucurella. Lisandro Martínez le echaron roja por Calvert-Lewin. Y Dan Ballard a Tolu Arocodare. Así que
4: no vayáis tan lejos. Levante Mallorca, Mojica expulsado por tirar del adversario por el VAR el año pasado.
2: No os preocupéis, poner Real Madrid Televisión el lunes a las 8 y van a poner...
1: Ahí está el informe completo.
2: De pelo, que no... Completo. Claro, vais a tener todo el informe, no os preocupéis.
3: Yo lo que no encuentro es una justificación para que no sea roja, porque es que yo creo que roja. Y luego, ¿tampoco una justificación para saber qué narices hace Vinicius.
1: ¿Qué piensa Vinicius para hacer eso? Es que es tremendo. En cualquier caso, nada, a descansar un poquito, Tinto.
2: Un abrazo a todos.
1: Venga, hasta la próxima. Pablo, me quedo contigo. Ha sido, por lo que decía Tinto, en 10 minutos se ha concentrado toda la polémica del partido. Yo tengo la sensación de que si Saliba se deja caer después del tirón, no hay ninguna duda de absolutamente nada. Pero como ha seguido jugando como si no pasara nada, pues ha dado un poquito pie a debate. Pero si se deja caer hacia atrás en el primer tirón de Vinicius, vamos, es que no ofrece ninguna duda.
4: Mira, eso mismo lo pensé yo cuando estaba viendo la jugada en directo. Yo creo que estuvo muy honrado, cosa que también hay que poner en valor. Si se deja caer, es muy probable que en el terreno de juego alguien se hubiese percatado. Puede ser el cuarto árbitro, puede ser el asistente. Lo que pasa es que como la acción es tan rápida, le tira del pelo, pero el jugador sigue. Creo que en ese sentido les pasó un poco desapercibida, pero con las imágenes de televisión no hay duda ninguna. Y además, insisto, la puntualización que os ponía, que os daba ahora hace unos minutos, no es la primera vez que ocurre en la Liga, que hay una expulsión por un agarrón de pelo, y además ese tipo de conductas son totalmente inapropiadas y están fuera de lo que entiende el reglamento, que debe ser el respeto al fútbol. Entonces es una conducta violenta de manual.
1: Totalmente. Muchas gracias, Pablo. Hasta la próxima.
4: A vosotros, un abrazo.
1: Me queda por cerrar con Chitu. ¿Cómo lo has visto? La verdad que has estado bastante, bastante duro con el juego del Madrid, como no puede ser de otra manera, ¿eh? Porque la verdad que el aficionado del Real Madrid no puede estar contento yendo domingo tras domingo al Bernabéu y viendo este espectáculo que da el Real Madrid.
5: Chitu no está.
1: ¿No está Chitu?
5: No está
1: Pero
5: Chitu.
1: Pero bueno.
5: Acaba de salir de la cabina.
1: Bueno, pues nada. Pues entonces ya me queda por preguntarte el mejor a ti, JL.
5: Pues se lo voy a dar por el gol y porque lo ha intentado y se lleva su premio, Diomandé.
1: Muy bien, pues el mejor para Diomandé. Muchas gracias, JL. Hasta la próxima.
5: Chao.
3: Pues ya está.
1: Yo creo que ya está, sí. Fran, ¿nos queda algo por cerrar de lo que no es España?
6: No, nada, poca cosa, que mañana tenemos un partidazo como ese es el Liverpool-Manchester City, el primero sin Pep Guardiola.
3: No, que te estaba mirando para saber qué nota, que la verdad que no le ha apuntado.
1: Ay, que no hemos apuntado la nota, ya se ha ido Pablo, ¿no? Ya no está, ¿no?
6: Que dejo un WhatsApp, lo diga mañana.
3: Bueno, lo podemos escuchar ahora en el copio nosotros.
6: Claro.
3: Bueno, vámonos, que ya viene otra ronda hoy con Marco González.
6: Va.
1: Vaya super sábado que hemos visto, ¿eh?
3: Mañana marcador tiene muchas etapas. 9 de la mañana.
1: Vale.
3: Gran premio de MotoGP.
1: Perfecto.
3: Y desde las 11, luego Monjil en Villajoyosa con el Mundial de Kayak. Y luego a la 1:30 ya llegamos nosotros.
1: Oye, a la 1:30 entramos aquí como carretones. ¿Hasta las 11:15?
3: Hasta las 11:15.
1: Perfecto. Pues venga, hasta mañana. Chao.
3: Con Marco González.
1: Adiós.

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1: fácil. ¿Qué tal? Buenas noches, bienvenidos a otra ronda de marcador. ¿Cómo echábamos de menos el fútbol doméstico? ¿Cómo echábamos de menos la liga? Se nos ha hecho largo, por lo menos algunos, ese parón de selecciones en el que la selección española ha salido muy bien parada, pero queríamos ya fútbol, y el fútbol que no ha estado exento de polémicas en este sábado. Primero con todo lo que ha pasado en Vallecas, con ese partido entre el Rayo Vallecano y el Athletic Club de Bilbao que se ha tenido que aplazar por las protestas de la afición del Rayo, con la victoria del Atlético de Madrid en un campo tan difícil como Mendizorroza y que se le hace muy complicado año tras año, con una victoria plácida una vez más del Fútbol Club Barcelona, que es el líder indiscutible de esta liga, y con una victoria del Real Madrid, paupérrima yo diría, en el Santiago Bernabéu ante un Villarreal que ha dejado para mí también mucho que desear. Pero hay cosas que no se pueden justificar, ni con fútbol, ni con calentones, ni con rivalidades. Vinicius ha vuelto a cruzar una línea. Hoy contra el Villarreal ha agarrado del pelo a Nathan Saliba en una acción completamente antideportiva. El VAR ha llamado al árbitro, el gol posterior ha quedado anulado y Vinicius se ha marchado expulsado. Y además hay algo que me parece todavía peor. La jugada de Bellingham es extraordinaria. El inglés fabrica una opción de muchísimo nivel. Vinicius la termina, el Madrid encuentra un gol importantísimo y todo queda en nada por una conducta absolutamente innecesaria del brasileño. Y ojo con otra imagen. Mourinho ha salido corriendo a abrazarse con la piña cuando Vinicius ha marcado. Veremos qué dice después en rueda de prensa, porque ahí también es una parte importante de este asunto. Y esto no es un caso aislado. Con Vinicius llevamos demasiado tiempo viendo protestas, provocaciones y acciones innecesarias que terminan perjudicándole a él y al propio Real Madrid. Lo más llamativo es que con todo el Madrid ha ganado. Y ahí también queda señalado un Villarreal muy preocupante, incapaz de hacer daño de verdad durante el tramo en el que jugó con uno más. Porque esa es casi la paradoja de la noche. El Madrid se mete solo en un lío enorme, Vinicius deja al equipo con 10 y aún así gana. Esto es el Real Madrid de José Mourinho. Y ahora queda otro asunto muy importante, que recoge el acta arbitral de la trifulca posterior, porque dependiendo de lo que haya ocurrido y de que haya podido decir Vinicius, podría exponerse a una sanción incluso que comprometa su presencia en el Clásico dentro de 2 semanas. Mientras, el Barça sigue a un nivel extraordinario y no ha acusado el parón. Vinicius puede decidir partidos, pero también tiene que entender que no puede seguir poniéndoselos así de difícil a los suyos. Se ha quedado hoy en otra ronda de marcador uno de los presentadores de marcador, que es Carlos Pozuelo. Hola,
2: buenas,
1: Carlos.
2: ¿Cómo estamos? ¿Qué tal? Pues aquí estamos. Me ha parecido poco todo lo del día de hoy, pues un poquito más.
1: Otra ronda para Pozu. ¿Qué te ha parecido esa acción? Te acabamos de escuchar de todo lo que ha hecho Vinicius y no sé si estás un poco de acuerdo con lo que
2: yo comentaba. No entiendo lo que le puede pasar por la cabeza a un futbolista para ver pasar un jugador, un compañero de profesión por delante y tirar y pegarle un tirón del pelo. O sea, es que ¿en qué está pensando Vinicius? O sea, y creo que Saliba le ha hecho bien a Vini, porque Saliba se podía haber lanzado hacia atrás perfectamente, se podía haber dejado caer y le hubieran expulsado en el momento, y se hubiese formado quizá otra peor. Lo he dicho hace un rato, creo que a Vinicius le han salvado sus compañeros. Has relatado tú un montón de ocasiones en las que Vinicius ya ha sacado la patita y sus compañeros se las saben todas ya. Y tienen muy claro lo que tienen que hacer cuando Vinicius le pasa pues lo que le ha pasado hoy. Y no sé, vamos a estar pendientes de lo que ponga el colegiado en el acta, pero depende de eso. Bueno, depende de eso, no, al margen de eso, es que sus compañeros le han salvado. Es que donde le van a caer 3, le podrían haber caído 6, donde le van a caer 4, le podrían haber caído 8 perfectamente. Porque vamos, es que lo del Madrid es que ha sido gracioso porque estaba coreografiado. O sea, Rüdiger ha ido a ponerse de pantalla, ha protegido al árbitro para que Vinicius no llegara, los otros han llevado a Vinicius entre 3. No sé si luego creo que también nos ha contado Chitu que en el vestuario ha habido más lío, bueno, no lo sé. Seguramente todo esto quedará reflejado en el acta, pero que sus compañeros han salvado a Vinicius del doble de sanción, eso seguro, vamos.
1: Lo veremos. Y tengo muchas ganas también de ver la rueda de prensa de José Mourinho y qué comenta sobre todo lo que ha pasado, porque yo creo que hasta él, y ahí ha quedado más claro todavía, sabía lo que había sido anteriormente para llegar también a esa piña corriendo. Vamos a presentar, como cada sábado, también acompañándonos en esta mesa, David Timón. ¿Qué tal? Buenas noches.
3: Marcos González, ¿qué pasa? Buenas noches, ¿cómo estás?
1: Pues
3: Bueno, podría estar mejor, la verdad, ¿eh? Porque
4: bueno, lo arreglamos rápido
3: hoy
4: ahora.
3: Hoy me he levantado un poco...
2: Yo también estoy fastidiado, ¿eh? ¿Verdad? Sí, ¿no? Estamos todos un poquito... Estamos
4: sí, yo he visto una mascarilla por ahí volar y he sospechado que tal vez algún virus está rondando esta redacción.
3: No sé, sí.
4: Pero yo soy absolutamente inmune, el poder de la amistad, como dicen aquellos. Después de un super Saturday como el que hemos tenido hoy, vamos a charlar un poco entre amigos, entre gente buena... Eso lo cura todo, Marquitos.
3: Me ha escrito David Timón cuando estaba viniendo para esta redacción de Radio Marca, para este estudio, Juanma Gozalo, unas palabras sobre que, bueno, pues nosotros normalmente este espacio, Pozu, se lo solemos dedicar mucho más al análisis, algo más táctico.
2: No, hoy es imposible. David, además me has dejado a mí aquí hoy, entonces eso no es lo que vas a tener.
3: No, y sobre todo que me comentaba, dice, bueno, pues Vinicius ha decidido de qué se va a hablar en el programa, David.
4: El programa hoy es Vinicius. Con todo el sentido del mundo, evidentemente, porque creo que si ahondamos un poquito más y vamos a tener tiempo para ello, yo también estoy expectante por ver cuál es el giro narrativo con el que estructura Mourinho su reacción y sus siguientes pasos. Creo que esto es un detonante importante dentro del vestuario del Real Madrid por varias cuestiones. La primera, porque creo que Vinicius ahora mismo refleja el estadio del club. Es la traslación del momento, de la estructura, de la idiosincrasia, de la realidad del Real Madrid. Hablo social, institucional, en la dirección deportiva. Dime,
3: Marcos. Déjame, David, un claro. momento, porque voy a ir hasta el Bernabéu, porque acaba de terminar Marcos Bernat, la rueda de prensa de Íñigo Pérez.
5: ¿Qué tal, Marcos? Sí, acaba de terminar ahora mismo, precisamente sobre esa jugada que comentáis de Vinicius. Decía que los minutos posteriores han acabado perjudicando un poco, han condicionado a su equipo por esa crispación que se ha vivido en los banquillos, aunque le ha quitado bastante hierro al asunto, diciendo que es totalmente normal, la naturalidad en un partido de alto voltaje. Y después me ha sorprendido lo positivo que ha sido con el Villarreal. Es cierto que hoy ha competido hasta el final, pero no ha hecho daño en ningún momento al Real Madrid. Ha hablado de muy positivo con las sensaciones sobre el juego, que los jugadores pueden ver que compiten en un campo complicado, como ya lo vieron en Dortmund, y que en general si hay alguien que tiene que adaptarse a este club, que viene siendo ganador en los últimos años, es él, que tiene que plasmar sus ideas, pero que lo primero que tiene que hacer es adaptarse a los suyos. Hay que recordar que el Villarreal no cató una victoria hasta la jornada 6 de esta temporada, y si echamos un poco el balance, ha ganado al Málaga, que es un equipo que no ha ganado todavía a nadie en esta campaña, y ha ganado al Levante, que está también al filo del descenso. Es verdad que con un partido menos, pero es un equipo que lleva 5 puntos, así que hoy ha competido el Villarreal sin hacer mucho daño al Real Madrid. Íñigo se va contento, pero lo cierto es que ha ganado 2 partidos en 8 jornadas el Villarreal, Marcos.
3: Sí, preocupa la situación del Villarreal, es algo que es evidente, lo comentaba yo al inicio, y sobre todo que, no sé, me sorprende también, Marcos, el rato que el Villarreal se ha quedado con un futbolista más, que ha sido bastante al final del partido, y además ha aprovechado muy poco. Ha dicho Íñigo, comentabas tú, que ha perjudicado esto al Villarreal, todo el revuelo, y al final tus futbolistas lo que tienen que hacer es que esto perjudique al Real Madrid, no te puede perjudicar a ti quedarte con uno más.
5: Sí, a ver, tampoco es que haya metido una rajada de me ha perjudicado que hayan hecho a Vinicius, evidentemente.
3: Me refiero que lo habrá llevado sí. sobre todo por el tema del nivel mental de sus futbolistas, o que han desconectado
5: más. Sí, bueno, yo creo que, oye, el Madrid, que en otras ocasiones pues ha pecado más de naif, ¿no? Aquello que decía Mourinho, yo creo que hoy lo ha hecho muy bien. De lo poco que me ha gustado el Madrid en este partido ha sido esos minutos después de la expulsión de Vinicius, los que se han jugado o poco o nada. Y tengo la sensación de que el Villarreal de algún modo ha caído en esa trampa. Mourinho ha sabido parar el partido en varias ocasiones, tanto Mourinho como su cuerpo técnico por detrás, ese equipo por detrás protestando las jugadas, y eso sí que ha visto Íñigo Pérez, que efectivamente ha perjudicado, porque el juego no ha fluido, es una realidad. No ha tenido una sola ocasión el Villarreal después de la expulsión de Vini, y en el descuento ni te cuento, ha añadido 7, ha tenido que añadir uno más, pero es que el juego ha estado todo el rato parado, y a eso se refería Íñigo Pérez, que ha dicho que es totalmente normal, pero que evidentemente pues ha condicionado también el partido en su contra.
3: Pues derrota del Villarreal finalmente por 1-0 en el Bernabéu. Gracias, Marcos, un abrazo.
5: Chao, cualquier cosa, si hay pronto, te aviso.
3: Vale, pues ahí entonces dejamos a Marcos Bernat pinchado arriba. No sé si está escuchándonos ya también Alex Rosell. Hola, Alex, buenas noches.
6: Buenas noches, Marcos, ¿qué tal?
3: No sé qué te ha parecido esa acción de Vinicius ante...
2: Saliba.
3: Saliba.
6: Bueno, creo que al final uno nunca deja de sorprenderse con este jugador, ¿no? Creo que Mourinho le da un toque de atención bastante claro, sentándolo en el banquillo, y dada la situación del Real Madrid, que viene de, de ese varapalo contra el Atlético de Madrid, que es verdad que es de hace mucho, porque llevamos 3 semanas con este parón de selecciones que al final pues te corta un poco el ritmo competitivo, ¿no? Entonces ese toque de atención que el Madrid necesitaba, pues buenas sensaciones para encarar de la mejor manera posible el Clásico. Entonces yo lo veo de dos formas. Primero, penaliza al equipo, ya que si estás dubitativo, encima le añades que con 1-0 te quedas con un hombre menos, que al final, pues eso, con las dudas que conlleva de semanas anteriores, pues hace que te metas en tu área y que puedan pasar cosas hasta llegar al empate. Sí que es verdad que creo que el Villarreal tampoco ha tenido acciones de mucha claridad como para llegar al empate. Creo que ahí
1: espera,
6: sí,
1: espera, mal. Alex, que me tengo que ir. Miguel Ángel Toribio, Bernabéu.
7: ¿Qué tal, Marcos? Bueno, pues la idea de José Mourinho es no comparecer en sala de prensa después de esta victoria del Real Madrid ante el Villarreal. Se lo están comunicando a la Liga y es la idea de José Mourinho. Evidentemente no hay nadie en zona mixta y lo que te puede contar a esta hora Radio Marca que José Mourinho está intentando no dar la rueda de prensa aquí en el Santiago Bernabéu después del triunfo por la mínima del conjunto blanco con gol de Diomandé frente al Villarreal.
1: Pero se considera, Tori, que vaya el segundo, que haya una especie de caranca como en la época anterior, o que no comparezca nadie del Real Madrid.
7: La idea es que no comparezca nadie. Estamos a la espera.
2: Toma ya.
7: Se lo tiene que comunicar a la Liga.
1: Pero esto,
7: no sé si esto tendrá algún tipo de recoveco, si tendrá algún tipo de perjuicio en forma económico para el Real Madrid.
1: Entiendo.
7: Pero
1: que sí.
7: Repito, la idea de José Mourinho, mira, viene por aquí un emisario de la Liga y a ver qué nos comunica, pero la idea de José Mourinho es no dar rueda de prensa y no sé si... No sé si lo han confirmado y la idea de Mourinho es la de no dar rueda de prensa y solamente va a comparecer por aquí un futbolista del Villarreal.
2: Pues esto sí que no nos lo esperábamos, ¿eh? Porque pensábamos todos que se había producido la ciénaga perfecta para que Mourinho chapoteara a sus anchas y sacara sus fotocopias y sus, ¿no?
4: Pero
2: sus
4: impresiones. Pero esto es una forma de comunicación y de...
1: Sí, también es otra manera.
4: Y de guerra mediática también, que Mourinho maneja a las mil maravillas y a lo mejor, por sacar alguna lectura en caliente, lo que viene a decirnos es que no tienen clara cuál es la estrategia narrativa a seguir, dado que, al final, el argumento sobre el que pueden cerrar filas está bastante transparente.
2: Si fuera cualquier persona cualquier persona del planeta Tierra que no fuese José Mourinho, pensaría que ha dicho: mira, para lo que voy a decir en sala de prensa, mejor me quedo, mejor no voy, asumo la culpa o asumo la multa o lo que me pongan, pero no voy a hablar porque si hablo me sancionan, ¿no? Es esto que también ha dicho alguna vez. Pero siendo Mourinho me cuesta mucho, porque Mourinho es mucho más listo que todo esto, sí. Y siempre hay una intención doble o una intención detrás, o siempre está todo muy, muy, muy bien planificado. Entonces, no lo sé, a mí me ha descolocado, ¿eh? Porque tenía un escenario perfecto Mourinho para salir ahí a decir: mis chicos han jugado, lo han dado todo, hemos jugado con 10, estos chavales compiten de maravilla y encima nos cargan con una expulsión y a Vinicius, a este chico no le pasan absolutamente nada. Si es que tenía la hoja de ruta perfectamente marcada, sabíamos todos cómo... Tenía todas las armas para ir al chapoteo del barro en el mejor escenario posible, jugando en casa, ¿no? Mourinho siendo Mourinho en su casa, donde mejor es Mourinho.
1: No, aquí eso está claro. ¿Descartáis completamente una opción que a mí se me está pasando por la cabeza y que no la tengo muy clara, que puede ser el camino contrario, Pozo? ¿Que tenga decepción con Vinicius o con alguno?
2: No,
1: con
2: el... lo descarto por completo. Vamos, ni se me pasa por la cabeza. Esto va por otro lado. Ya te digo, si fuera cualquier otra persona, pensaría que no sale porque cree que si habla le van a sancionar. O va a ser peor. Si hablo, pues va a ser peor. Puede para ser. El club, para Vinicius, para mí, para todos. Pero siendo Mourinho me extraña, porque además Mourinho, si algo nos había enseñado de este nuevo...

0: El árbitro ha estado, se le ha desquiciado en tres jugaditas de no sé qué, pero la jugada Mollar, la jugada Mollar es que es para tirar a Vinicius de las orejas, es decir, ¿qué haces?
1: Tal cual.
2: Sí, sí,
1: la jugada sobre la que puedes cerrar filas, la que puede ser polémica, en este caso es que no es ni mínimamente polémica. No hay un atisbo de interpretación.
0: Hemos visto a Mourinho cuando marca a Vinicius que se marcha al fondo sur. Yo he interpretado que va a celebrarlo y en un acto eso, pues para meter al Bernabéu en dinámica de apoyar a Vinicius, salvar a Vinicius.
3: Lo había dejado en el banquillo, poco, tal.
0: Sí, escenificar que Vinicius está esforzando y que se merece el apoyo del Bernabéu y que él va el primero. Pero hay otra interpretación que dice que como que ha ido, no sé si a decirle, pide perdón. Bueno, es que, claro.
3: A tapar, tampoco, ¿no? Un poco a desviar
0: el. Pero, hombre, tapar es más escandaloso. O sea, que un entrenador se recorra 50 metros para ver a su jugador es más escandaloso. O sea, tapas menos. Pero, no sé, me parece que lo de Vinicius hoy es muy complicado defender y al final es, una ida de olla. A ver lo que le va a caer.
4: Yo creo, Tori, hoy que Mourinho ha visto el escenario perfecto cuando ha marcado Vinicius para decir, este es el principio de la reconstrucción. Es decir, yo no creo que haya sido un castigo lo de hoy, ¿eh? Yo lo he dicho en la retransmisión, creo que ha sido un tema de gestión de cansancio, de esfuerzo, del viaje con la selección y de todo esto. Y creo que por eso lo ha dejado en el banquillo, pero luego lo sacas. Vinicius hace buenos minutos, estaba siendo eléctrico, estaba recordando al Vinicius que todos tenemos en la cabeza. Y mete ese gol y tal. Yo, Mourinho ha dicho, esta es la mía, ahora aquí implico al Bernabéu, todos juntos, sí. Este chico cómo se lo ha trabajado, ya tiene el discurso y el relato perfectamente planeado ahí en ese momento para decir.
1: Sí, tenía la coartada, claro. de asumir esa decisión estratégica de dejarle en el banquillo con todo el parón, con el descanso, con el kilometraje, con el cansancio que acumula Vinicius, y luego esa forma de camino del héroe de alguna manera, de sale, gana el partido, lo cierra, lo resuelve, y sobre esto voy a trabajar en este nuevo Vinicius, claro, claro. Con el Bernabéu de mi lado.
4: Es que ahora mismo no recuerdo si fue Ancelotti o fue Mourinho, porque ya escucho tantas ruedas de prensa que se me solapan, el que dice que lo iban a esperar hasta el final, creo que fue Ancelotti, ¿no?
3: No recuerdo ahora.
4: Que Mourinho, que evidentemente Vinicius no, es que creo que lo dijo Ancelotti, pero Mourinho hizo referencia a ello en la última rueda de prensa, que Vinicius claramente no está en su mejor momento, pero hay que esperarle. Claro. Hay que esperarle y vamos a estar el tiempo necesario, suficiente, aquí vamos a estar todos juntos esperando porque Vinicius lo merece, Vinicius es un futbolista con la calidad suficiente y necesaria para que lo esperemos para que vuelva a su gran nivel. Y este era el momento. Ese es el momento. Por eso Mourinho se recorre, como decía Toribio, los 50 metros estilo Guardiola para que todo el mundo lo vea encima y en la piña celebrando con Vinicius. Lo que pasa es que luego sale a la luz el tirón de pelo y se va el relato se va al garete.
0: Pues bueno. la coartada desde el Real Madrid, coartada, excusa, explicación. Mourinho no quiere hablar. Porque se quiere sentar en el banquillo contra el Sevilla y contra el Barcelona.
4: Claro,
3: claro.
0: O sea, como relato queda muy bien. O sea, como relato y como poesía queda estupendo. Pero bueno, que ya está, que nos avisó hace un tiempo que estaba cansado de hablar y hoy al final era otra vez despejar balones de pitos. ¿Por qué Vinicius ha hecho eso? Está, que se me entienda, emocionalmente fuera de sí, por no decir otra palabra más fuerte. Hoy tenía que responder un montón de preguntas. El juego del equipo, si Diomandé está mejor que Vinicius, los pitos a Mbappé, la pegada de Mbappé, y por lo que sea, pues no le interesaba. Y nada, pues le escucharemos, veremos el martes en Roma si es que quiere hablar antes de ese Roma-Real Madrid.
4: Bueno, si no habla, que os compense con un pica-pica, ¿no? O algo de eso que prometió, ¿no? Sí. Que hablo demasiado, no quiero hablar, pero os traigo aquí algo de picar, ¿no? Un aperitivo o algo.
0: Sí, sí. Bueno, si no, pues tiene a Sami Khedira, tiene a Pedro Machado, tiene a Joao Trallao. También hablará un futbolista en la previa de ese partido.
3: Mira,
0: de Champions.
3: Tori, déjame un segundo, me voy hasta otro punto del Bernabéu porque está, creo que va a hablar Juan Foyth.
5: Está hablando ya, lo escuchamos.
6: Se genera peligro. Nada, obviamente nosotros intentamos estar concentrados todo el partido y bueno, creo que se notó, creo que tuvimos ocasiones por lo menos para empatarlo, que obviamente en este campo es muy difícil, pero bueno, nos vamos con esa sensación de que nos podríamos haber llevado más.
7: ¿Sentíais, Juan, que si forzabais un poco al Real Madrid los últimos minutos, os podíais llevar un punto? ¿Lo sentíais?
6: Sí, al final ellos igualmente creo que hicieron un gran trabajo, uno menos, cómo siguieron presionando, cómo siguieron corriendo. Creo que quizás tendríamos que haberlo tomado nosotros con un poco más de calma, pero bueno, de todo vamos a aprender. hicimos un gran trabajo, pero nada, hoy

0: realmente no nos sirve, nos vamos insatisfechos.
1: Juan.
2: Ha dicho tu técnico que hay tanta tensión que casi los fútboles están en segundo plano. No sé si estás de acuerdo tú en el campo como lo has vivido.
0: Bueno, sí, creo que cada acción del árbitro se criticaba demasiado. Al final creo que hizo un buen trabajo. Obviamente, si todo el partido te estás quejando de cada acción chiquitita, de lo que sea, pedí amarilla, pedí tarjeta, el árbitro creo que también es un ser humano y puede entrar en algún error. Pero bueno, yo creo que por lo menos la decisión de la roja de Vinicius es roja por reglamento. No creo que lo quiera hacer con daño, pero bueno, es roja. Es un trabajo muy difícil que tiene el árbitro en campos así que presionan tanto.
1: Juan, te hemos visto muy caliente también a ti y al banquillo en las últimas acciones en las que ha protestado Mourinho. ¿Te parece que se le ha permitido demasiado a raíz de esas protestas que dices que han sido reiteradas?
0: No voy a hablar de Mourinho, a él lo conozco, compartí en el Tottenham con él. Al final él siempre su forma de ser fue así, fue de intentar meter presión desde fuera. Lo hacía también con nosotros en el Tottenham y bueno, al final a él le da resultado. No tengo nada malo para decir de él.
3: Juan, ¿pero te parece, por ejemplo, no ha dado rueda de prensa Mourinho después del partido, ¿te parece normal que esté el madridismo indignado con el árbitro?
0: No, pero no sé, son formas también de entender el fútbol. Yo tampoco me quiero meter en polémica ni quiero dejar acá ningún título raro. No sé, creo que el árbitro hizo las cosas bien en un ámbito muy complicado en el que el Madrid estaba muy necesitado de los 3 puntos. Felicitación al Madrid, consiguieron los 3 puntos y bueno, nosotros obviamente corregir los errores que tuvimos.
4: Preguntarte por ti, has vuelto ahí de medio centro muy bien, ¿no? La idea ha salido perfecta.
0: Bueno, sí, es una posición en la que he entrenado desde que llegó el míster. Habla mucho con nosotros y nos dice que tenemos que estar preparados para ayudar al equipo donde toque. Es una posición que me gusta y bueno, creo que obviamente con matices a mejorar, pero por momento las cosas salieron muy bien.
4: Dortmund, el Metropolitano y aquí, los 3 partidos muy parecidos, se os escapan. Me decía Cardona que estáis frustrados con eso, ¿no? De venir a estos campos, de competir y que no se dé.
0: Sí, al final ya creo que ya no es casualidad, ¿no? Que se nos escapen. Quizá tenemos que dar un puntito más de exigencia, saber que podemos, porque competimos contra estos equipos de igual. Pero sí, creo que un poquito más podemos dar para empezar a llevarnos algo más de estos campos.
1: Muy bien. Bueno, pues las palabras de Juan Foyth en zona mixta. Hablaba ahora de que el Villarreal tiene que tener un puntito más de exigencia y de Mourinho no se ha querido mojar, pero yo me quedo con lo de le da resultado. Lo conozco bien, le da resultado. Lo hemos visto precisamente cruzar palabras con él en el banquillo en la recta final. Hemos escuchado también a Íñigo hablar de que ha condicionado de alguna manera todos esos parones el partido finalmente. Bueno, pues Juan Foyth sin mojarse demasiado sobre Mourinho, pero entre líneas se puede leer claramente lo que piensa.
5: Creo que tiene que hacer un poquito más de autocrítica también el Villarreal. Cualquier cosa, Marcos, nos pides paso.
1: Vale, por aquí me quedo.
5: Ahí dejamos a Marcos Bernat en el Bernabéu. Nosotros que seguimos aquí en otra ronda de Marcador.
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0: 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Seguimos aquí en otra ronda de marcador. Tendríamos que estar escuchando a José Mourinho ahora en esa rueda de prensa, pero el entrenador del Real Madrid y por lo tanto el club ha decidido que el portugués no salga a dar esa rueda de prensa, no salga a hablar en esta rueda de prensa. Bueno, pues ya creo que lo hemos comentado antes, en ese momento en el que nos extraña bastante que Mourinho no haya querido salir a defender a su jugador. En este caso, creo que es indefendible y que por eso no lo hace, y que al final pues podría incurrir seguramente, como nos ha dicho Miguel Ángel Toribio, el Real Madrid prensa, en una sanción posterior en la que pues podía acabar sin sentarse en el banquillo ante el Sevilla y ante el FC Barcelona, que hoy ha vuelto a ganar, que lleva un inicio increíble y que no le ha pesado para nada el parón a Les Rossell. Una victoria del Barça bastante contundente, 3-0, y con gol de Gabriel Jesús, que hoy ha sustituido a Rafinha, que no estaba con esa lesión.
1: Sí, un poquito la otra cara de la moneda, ¿no? Creo que Mourinho, aparte de lo que ha hecho un poquito Pozu también, creo que hay que darle una segunda vuelta al por qué no va a rueda de prensa. Creo que también, al final, el Real Madrid está sufriendo estas últimas semanas de muchas polémicas, a pocos días del Clásico, la polémica de Hausen, la polémica de Mbappé, ahora esta roja de Vinicius, y entiendo también, mi lectura es un poco que va un poquito por ello, ¿no? El Barcelona lleva semanas y meses haciendo las cosas muy bien, sin meterse en polémicas, haciendo su trabajo, 8 de 8 en Liga, y llega al Clásico con la moral muy alta. Entonces, el Madrid lo que tiene que hacer ahora es centrarse en el Clásico, centrarse en la Liga y centrarse en lo que es el fútbol de verdad, ¿no? Y entonces creo que también se podría dar esa lectura sobre el por qué Mourinho no quiere entrar en polémicas ahora. Y el Barcelona, pues, no ha sido su mejor partido, pero sí que es verdad que es estas victorias de campeón, ¿no? Creo que con balón no ha estado del todo acertado, pero sí que es verdad que el Getafe ya desde el principio del partido ha tenido que variar su planteamiento del partido, ya que se ha visto golpeado con el primer gol de Gordon, que Gordon la verdad que es un jugadorazo. Y se nota mucho que, esto que digo muchas veces cuando vengo, que creo que el FC Barcelona lo que tiene bueno este año es que es un grupo muy unido, es un equipo que va todos a una. Si os fijáis en el gol de Gordon, está Rodri por detrás, que parece que ha metido el gol él en el minuto 90. Entonces, creo que eso, en este tipo de partidos, que a lo mejor no estás tan fino con balón y no te salen las cosas del todo bien, aparece esa figura de equipo que hace que en un partido así medio malo, vamos a llamarlo, pues sea un 3-0 y siga sumando, ¿no? Al final creo que Gabriel Jesús en la presión ha estado muy efectivo, al final ha metido gol después de esa pérdida de Fede Romero. Lamine Yamal, pues como siempre, entrando con una asistencia. Y quiero también recalcar un poquito la figura de Jules Koundé, ¿no? Tuvo unas declaraciones esta semana diciendo que a lo mejor el año pasado no estuvo a su máximo rendimiento y hoy ha hecho un gran partido. Creo que el gol es en gran parte gracias a él. Sí que es verdad que se habla mucho de la asistencia de Lamine, pero si os fijáis cómo entra en el área y cómo se busca su hueco, su espacio para ocuparlo, es sensacional. Entonces, yo creo que el Barça sigue en un camino que le va a llevar a, por lo menos, ser el gran favorito para el Clásico. Y 8-8, creo que, si no me equivoco, es el mejor arranque liguero del FC Barcelona.
0: Me he metido con Rossell, con el Barça, porque nos quedan apenas, pues eso, 9-8 minutitos para cerrar esta tertulia de otra ronda de marcador, Pozu, pero no sé si queréis, Pozu, Timón, comentar algo del nivel de Mbappé o cerrar algo del Real Madrid.
2: No, del nivel de Mbappé yo te quiero decir que he empezado el partido fuera del barco de Tinto y he acabado el partido dentro del barco de Tinto. O sea, es inadmisible que haya un futbolista, se llame como se llame, que vaya por ahí pidiendo el Balón de Oro para él porque es el mejor y porque tiene el récord de no sé qué y tal, que me parece fantástico. Y es verdad, y para mí Mbappé es uno de los mejores futbolistas del mundo, pero no te puedes plantar 5 o 4 veces delante del portero, ¿eh? O sea, no son ocasiones regulares, no, semana. Son solo delante del portero y no meter ni una. Ha habido una ocasión que se ha puesto delante, que ha intentado hacer una bicicleta ahí medio rara y con un amago extraño. Mbappé no está ahora mismo para florituras extrañas delante del portero, está para meterla dentro. Si te quedas con la pelota solo, tú y el portero, bien perfilado, enchúfala para adentro. No te pongas a hacer cosas extrañas. Pero me da la sensación que como él vive en su mundo de Kiki y tal, pues no lo sé, pero vamos, ahora mismo está a muy poquito de un super pitadón en el Bernabéu. Y él se tiene que dar cuenta de que le van a meter una pitada la próxima, brutal, porque no va a aguantar el Madrid y el madridismo otra actuación de esas de andar por ahí pidiendo balón de oro, saliendo, que si la bicicleta, que si voy aquí, no por la bicicleta, sino por salir en redes sociales y estar encantado de la vida y luego no cumplir en el campo. Es que tienes que enchufarla.
3: Bueno, de esto ya hemos hablado mucho y nos queda por hablar seguramente. Mbappé es un jugador que se siente por encima del club. Él siente que su estatus de estrella es mucho más grande que el Real Madrid y que puede permitirse retarle, que puede permitirse en lo futbolístico condicionarlo.
4: Mira, David, déjame un momento que está hablando Diomandé en la tele.
5: Siempre es del Real Madrid. Es el estadio más hermoso del mundo y el club más grande. Y siempre me ilusiona jugar aquí.
6: Hoy ha marcado
7: tu primer gol
6: Real Madrid,
7: con el Real Madrid.
6: Estarás muy feliz. Sí, por supuesto.
4: Creo que no va a decir gran cosa Jan Diomandé, que además, contestando en inglés, el ex del Leipzig.
2: Que por cierto, tiene que ser un día increíble para Diomandé, ¿eh? Es titular con el Madrid, mete el gol de la victoria Diomandé, ¿eh? Porque sí, parece que con todo este universo donde que nos hemos montado de polémica y tal, pero es que Diomandé le ha dado la victoria al Madrid con un buen tiro, con un buen desmarque, con un jugadón de Valverde, por cierto, y Diomandé ha sido hoy el mejor jugador del Madrid, ¿eh? que le ha dado la victoria. Y sobre esto que estábamos diciendo, Mbappé yo creo que es un futbolista mucho más preocupado en sus propias batallas que en las batallas del Madrid, del Bernabéu, de cualquier otra.
3: Estrella que vive en la disociación, es un jugador de la NBA, es una mega estrella que va firmando contratos y donde va, quiere la pelota y meter 30 puntos por noche. Y ya está, así funciona la cabeza de Kylian Mbappé y efectivamente esto, cuando no tiene goles, con juego, con liderazgo, con emocionalidad, no lo compensa. Yo iba a rematar lo de Vinicius diciendo que lo que comentaba en la entradilla, que se me ha quedado a medias, pero básicamente es que creo que es el fiel reflejo de lo que es el proyecto Real Madrid ahora mismo. Es un jugador desnortado, desquiciado, desfigurado, por supuesto, con una capacidad infinita, como la que tiene el club, para elevar a sus jugadores, para elevarse por encima de los mortales, pero también para destruirse en cualquier momento a partir del autosabotaje. Y que además en lo futbolístico, en lo táctico y también en lo emocional obliga a los suyos a implicarse en cada una de sus luchas de una manera muy, muy visceral. Y creo que condensa muy bien en su foto y en su manera hoy de elevar al Real Madrid con el 2-0 que cerraba el partido saliendo desde el banquillo y de alguna manera resurgiendo en el Bernabéu y ante su público, termina condenando a los suyos a jugar con 10 durante muchos minutos de la segunda parte, lo que podría haber sido un enorme drama, y veremos si, por supuesto, no se termina perdiendo.
2: Es que condena al Madrid a jugar sin Vinicius en el Clásico. Yo creo que no hay manera de que no ocurra, porque una expulsión por una cosa como esta, que es roja directa además, o sea, mínimo dos partidos seguro.
4: Yo es que cada vez que la veo alucino más, que la estamos viendo repetida. Ha puesto un post Vinicius en el que ha puesto perdón al equipo, perdón a afición, pero una foto en la que sale riendo, haciendo así con el brazo y que celebrando también la victoria del Real Madrid. Hay muchas cosas que tocar en clave Real Madrid, que si la posición, el nivel de Valverde, el inicio de Bellingham y luego esa gran jugada que ha terminado anulada por el agarrón de pelo de Vinicius, aunque el inicio de partido de Bellingham creo que ha estado muy lejos de ese nivel que hemos visto en el inicio de temporada, que luego ha terminado entonándose y haciendo esa grandísima jugada y creo que siendo una de las piezas claves e importantes del Real Madrid, pero tenemos que pegarle carpetazo ya a lo del equipo blanco porque me quedan apenas 4 minutos, chicos, y quiero que me deis alguna pinceladita, si queréis, del Barça, que creo que no tiene más que comentar, aparte de que si queréis, aquí también en otra ronda seguimos dándole palos a Vinicius por lo de a Pozu por lo del...
2: Por lo de Gabriel Jesús. No, yo del Barça solo quiero decir una cosa, y es que aparte de que le sale absolutamente todo. Ahora mismo el Barça es como tener la lámpara con el genio, que tú le la frotas y le vas pidiendo cosas y es que le sale todo.
4: Y hoy sin Rafinha
2: y pones a Gabriel Jesús y te mete un gol y sale Gordon y se lleva 4 rebotes, la chuta, pega en uno del Getafe y se mete para adentro. Es que sale absolutamente todo. Pero al Barça le pasa una cosa este año que no le pasaba ninguno de los últimos años, y es que tiene 4, 5, 6 futbolistas en el banquillo que si salen son iguales o mejores que los que se van.
8: Sí.
2: Y esto le da un nivel competitivo, no para la Liga, que la Liga ya casi la damos todos por medio descontada para el Barça y le sobra en la Liga, pero para Europa lo pone a un nivel que yo creo que si no está el 1, pues es el 2 o según gustos, pero vamos, o sea, el fondo de plantilla sí. que se le ha quedado Hansi Flick, y esto ha sido cosa de Deco, con el que yo también a veces, pues a lo mejor no he creído que fuese un grandísimo director deportivo, y la verdad que ha hecho y ha construido un equipo espectacular.
3: Para mí hay una semejanza muy directa con la selección española, no hablo en el estilo, no hablo en lo futbolístico, hablo en la dinámica. Habló en la inercia, habló en la confianza para ganar los partidos. Hoy, evidentemente, contra un Getafe que por plan, en el momento en el que está por debajo en el marcador, queda muy, muy condicionado, se pone por delante casi de salida, con un 1-0 que llega en el primer minuto. Luego, a partir de ahí, todo lo que es avasallar, lanzar muchísimos desmarques, hundir al Getafe y contrapresionar en el momento en el que suelta la pelota, ha terminado por ser una angustia azulona en un partido, como decía antes Ale, repito, sin ningún tipo de brillo ni demasiado mérito. De hecho, yo he visto a un Lamine muy, muy apagado. No lo ha necesitado el Barcelona. No lo necesita el Barcelona. Creo que esa es la gran clave. A quien sí necesita, y creo que explica mejor que ninguno la superioridad abrumadora del Barça en este tipo de partidos del día a día, es Rodri Hernández. Creo que su dirección, su temple, su liderazgo y luego su capacidad para hacer que el Barcelona sea una tuneladora en las segundas jugadas, cada vez que pierde la pelota la recupera de inmediato, porque Rodri Hernández en sí mismo es un monstruo de tres cabezas repartiendo juego y reordenando a sus
2: equipos. Es que tiene una jerarquía posicional que es y ya física, es decir,
3: sí.
2: Es que su lo que transmite físicamente dentro del campo, cómo se posiciona, la cantidad de espacio que ocupa él, porque además es un tío grande que se hace notar, es brutal, es brutal.
4: Y luego también a nivel de vestuario, de liderazgo emocional también. Decía Alejandro Segura en los primeros días, Pozo, si te acuerdas, que lo tuvimos aquí, que no tenía el Flick todavía seleccionados los capitanes y sin que le hubiéramos visto.
2: Es que no le hace falta, es un futbolista al que no le hace falta ser capitán, porque el resto de sus compañeros lo van a seguir. Claro. Eso es lo que se llama un líder natural.
4: Pues el Barça, que es el líder con 8 de 8 y 24 puntos. Segundo es el Atlético de Madrid con 19 puntos. Tercero es el Real Madrid con 18. Para mañana tenéis esa jornada con Elche Celta, Real Sociedad Deportivo, Real Betis Osasuna y ese Racing Valencia. El lunes llegará el Levante Sevilla. Gracias, Rosel, un abrazo.
9: Muchas gracias, un abrazo a vosotros.
4: Gracias, David.
3: Un abrazo, Marcos. Chao, chicos.
4: Pozu, un abrazo.
2: Muchas gracias, chao, chao.
4: Aquí tendréis más a Pozu, a Timón, a Rosel, a todo. Y ahora vamos a hablar un poquito de lo que ha pasado en Vallecas. Viene ya Pablo Villa para hablar del Rayo Vallecano.

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0: jornada de este sábado y hay un partido del que no hemos hablado apenas, mencionado simplemente en esa intro del programa en esta otra ronda de marcador, porque es que no se ha llegado a disputar, al menos de forma completa, un partido que se ha jugado pues muy poquito y que se ha terminado deteniendo, que es el partido, sí, ya os lo podéis imaginar, del Rayo Vallecano ante el Athletic Club de Bilbao. Pablo Villa, ¿qué tal? Buenas noches.
1: Hola, Marcos, buenas noches, ¿cómo estás?
0: Pues bien, ahí luchando un poco, que no iba a ir a Vallecas, sí. Yo al final no he podido ir porque me encontraba fatal, he conseguido recuperarme un poco para estar aquí haciendo esta otra ronda de marcador, pero es verdad que no he podido ir a Vallecas, aunque bueno, no sé si planeado o no, Villa, pero no me he perdido mucho,
1: Bueno, depende de por dónde lo mires, ¿no? Claro. A nivel futbolístico no.
0: A ver, claro, yo iba a ver fútbol, claro.
1: Claro, desde esa perspectiva no, está claro que mucho no te has perdido. Pero sí que han pasado muchas cosas, algo que se podía prever, una protesta, pues podemos decir que pacífica, mucho más de lo que se vivió hace una semana en ese trofeo de Vallecas, pero ya ha estado todo revuelto desde el minuto cero cuando, pues, el estadio ha pitado, se ha quejado en contra de la gestión de Raúl Martín Presa, y a partir del minuto 13, pues ese bufandeo, ese lanzamiento de bolas de papel y de pelotas de goma que ha desatado un poco la locura, y poco a poco, cumpliendo el protocolo de la liga, pues se ha terminado suspendiendo el partido.
0: He visto de todo, Villa, en redes sociales, desde los papeles en los que te enseñaban a hacer aviones de papel, también creo que has subido tú antes en nuestras redes sociales un poco el comunicado que hacían las peñas y que hacía también Bucaneros, ¿no? Para esas protestas. ¿Era algo que te podías esperar antes del partido, que no se fuera a terminar o que fuera a acabar así?
1: Bueno, que iba a haber protestas, seguro, que iban a ser tan drásticas, tan contundentes, pues es cierto que yo creo que a la afición le ha supuesto gasolina el que la megafonía, lógicamente han cumplido el protocolo en el club, de que pues si seguían lanzando objetos se iba a suspender el partido. Han visto una ventana importante. Yo creo que la afición ya ha dicho basta, ya está cansada, ya está hastiada, y ha considerado que era una buena manera de reflejar al mundo cuál es la situación del Rayo Vallecano. Una imagen muy gráfica, muy potente, que va a recorrer todo el mundo, y que seguro que más allá de lo que haya podido hacer el Barcelona, el Atlético o el Real Madrid hoy, sin duda es una de las noticias del año que se suspenda un partido en la Liga por el lanzamiento de aviones de papel y de bolas de goma, ¿no?
0: Sí, no, por supuesto que era algo que teníamos que contar y que había que especificar exactamente. Ha salido también, Pablo, ese acta que ha explicado además bastante bien por el equipo arbitral, punto por punto, todo el procedimiento que han seguido, y también para que la gente lo entienda, creo que lo puedes leer también en las páginas de Marca, sí. ese procedimiento que ha seguido el equipo arbitral para llegar a suspender, como dices, el partido, y luego lo has venido contando tú sobre la tarde. Primero se ha intentado que se dispute el partido mañana, pero es algo que va a ser imposible.
1: Sí, entre otras cosas, bueno, como bien has dicho, en ese minuto 13, pues se ha activado el protocolo 1 por el lanzamiento de aviones de papel y de pelotas de plástico. Eso ha obligado a suspender el partido durante 10 minutos. Los jugadores han vuelto y en el minuto 24, literalmente, se ha lanzado un córner que tenía el Athletic, ha puesto Berenguer, que ha rematado Yuri fuera. Y pues se han vuelto a repetir ese lanzamiento de aviones de papel, de pelotas de plástico. Hemos visto incluso el lanzamiento de alguna que otro objeto diferente ya cuando se ha activado el último protocolo, que es el de la suspensión, como dos asientos del estadio de Vallecas, de ese fondo del grupo ultra que ocupa ese fondo, y que eso evidentemente lo condenamos. Otra cosa es protestar de manera pacífica, lanzar aviones de papel y pelotas de goma, que perfecto, que oye, pues pa'lante, porque es evidente que había que reaccionar por parte de la afición. Y en cuanto a la fecha del partido partido que me comentas, pues tanto el Rayo como el Atlético han mantenido reuniones en el Estadio Vallecas, también con el director de partido, para ver si era posible jugarlo mañana. Primero, es muy difícil, muy complicado por el protocolo de seguridad, por todo el dispositivo que hay que montar. Fuentes policiales nos decían que necesitaban entre 2 y 3 días y más para un partido de tanta seguridad que va a exigir. Y luego, además, pues es que estamos en pleno puente de octubre, Marcos, y sabes que la ocupación hotelera es muy alta, que el Athletic tenía reservado el hotel hasta hoy, que su vuelo despegaba a las 6 de la tarde y que no había margen para poder encontrar un hotel y poder quedarse a dormir en Madrid. A partir de ahora, pues la Liga tiene que ser la que fije un poco el horario, y el Comité de Disciplina Deportiva de la Federación Española, el antiguo Comité de Competición, va a ser el que decida cuál es la sanción. Seguro que el partido, cuando se juegue, será a puerta cerrada, eso
0: vale,
1: seguro.
0: Eso es lo que te iba a preguntar. O sea, eso lo tenemos claro, ¿no?
1: Eso seguro. Otra cosa es cuándo se pueda jugar, porque la semana que viene parece harto complicado. La siguiente, el Atlético, hay que recordar que ya tiene su partido contra el Levante programado entre semana, que se suspendió en aquel momento por las tormentas que cayeron en la Comunidad Valenciana, y la siguiente hay Copa del Rey. O sea que ya estamos hablando del mes de noviembre.
0: Ya estamos viendo cómo se va a mover ese partido, que sobre todo, Villa, ya cerramos con esto, es verdad que la situación del Rayo Vallecano es muy complicada, afecta mucho también a nivel deportivo, en este caso los dos equipos, también al propio Athletic Club. Veremos a ver cuándo se disputa ese partido, y evidentemente se va a jugar en unas condiciones que pueden ser muy distintas, o que van a ser muy distintas para cualquiera de los dos equipos. Pero, y te despido con esto, he leído también unas palabras del capitán del Rayo Vallecano, de Óscar Valentín, en el que decía: necesitamos una vía de acercamiento entre todas las partes, porque la situación, Pablo, es insostenible.
1: Sí, yo creo que ya lo comentábamos durante estos últimos días, también cuando sucedió lo del pasado sábado en el Trofeo de Vallecas. La situación es insostenible. Venimos de cómo se rajan y se pintan los asientos del palco, de cómo se intenta asaltar hace escasamente 7 días, y hoy, siendo conscientes de que, bueno, que había antidisturbios en el Estadio de Vallecas, iba a ser complicado llevar a cabo esa situación. Se llegó a plantear incluso la invasión de campo, pero bueno, se ha encontrado esta vía que puede ser relativamente pacífica y suspender el partido. Lo cierto, Marcos, es que, oye, que el tuit de Óscar Valentín está muy bien, perfecto, muy bien escrito, sus palabras son claras y nítidas, pero también creo que la afición del Rayo necesita escuchar a sus futbolistas, los cuales han decidido hace tiempo no hacer declaraciones públicas, no hacer entrevistas, y bueno, pues es evidente que el aficionado necesita también el sentir un poco el apoyo del jugador, a pesar de que es lógico y entendible que el jugador es empleado del club y que se debe a lo que le diga su jefe, como nos debemos todos en nuestro ámbito, de cada uno en nuestro ámbito de la vida, ¿no?
0: Es que aquí, Pablo, yo creo que hay una cosa que la gente luego muchas veces no valora, o el aficionado, que aquí no todo el mundo, o sea, no hay una parte sola que la esté haciendo bien. Aquí al final todo el mundo está perjudicando a lo que es el club en general, el Rayo Vallecano, desde los jugadores hasta, evidentemente, toda la dirección encabezada por Raúl Martín Presa, como luego creo que con muchas cosas. Es verdad que lo de hoy yo lo llego a entender más, lo comparto mucho más, la forma en la que se ha hecho, y creo que es una manera que sí que es lícita para protestar y me parece perfecto, no lo que pasó la semana anterior en ese Trofeo Villa de Vallecas, pero evidentemente el aficionado tampoco lo está haciendo o tiene que hacer ciertas cosas al 100% de cómo son.
1: A partir de ahora, de aquí, Marcos, se abre un escenario difícil de gestionar para el club. Primero, porque se le va a imponer una sanción importante, porque se va a cerrar el estadio. Veremos a ver si de manera parcial o total, porque es cierto que la mayor parte de objetos se han lanzado desde el fondo del grupo ultra bucaneros. Y bueno, pues la afición, el mensaje que desprende es que las protestas no van a parar aquí, que van a seguir hasta el final, que les da igual, entre comillas, siempre entre comillas, el resultado de su equipo, porque han llegado a un punto de hartazgo, que necesitan que el señor que ocupa el centro del palco, el propietario Raúl Martín Presa, salga del Rayo. No sé si de manera parcial, pues delegando su gestión en el día a día, si vendiendo las acciones, algo que parece harto complicado por su manera de ser y de actuar, pero las protestas no van a parar aquí, así lo han anunciado pues las diferentes plataformas de la afición del Rayo, y lo cierto es que se presenta un panorama complicado, porque entre otras cosas los jugadores necesitan a su afición para mantenerse en primera división. Vallecas siempre ha sido un fortín y pues se van a juntar los dos factores, los dos intereses. Hoy hemos visto, cuando se ha suspendido el partido, cómo Óscar Valentín e Isi Palazón se acercaban casi que a rogarles a los bucaneros a que parasen, porque estaban también atentando contra los intereses del equipo. Y la verdad que es difícil de predecir, de pronosticar, pero lo cierto es que esto es inevitable, ¿no? Que le afecte al futbolista, al vestuario, porque es una situación muy, muy complicada.
0: Es que ya sí que cierro con esto, Pablo. La situación es, como dices, es muy complicada. Ahora mismo el Rayo tiene 3 puntos por encima de la zona de descenso, pero es que puede acabar en algún momento con el Rayo en segunda división. Creo que la situación que pasa no es difícil de sostener para el jugador, y no sé, al final, a temas de viabilidad o de cómo puede llegar el futuro del club si el club termina descendiendo, y creo que es algo que tiene que valorarse también. Pablo Villa, muchas gracias, un abrazo.
1: Un abrazo, Marcos.
0: Un abrazo para Pablo Villa. Nosotros vamos a inaugurar el bloque polideportivo en otra ronda de Marcador.
2: Dale, Pepu.

0: A este bloque polideportivo en otra ronda de marcador y vamos a comenzar como las últimas semanas con la WNBA porque hay muchas cositas que contar, en concreto que ya tenemos los dos equipos que van a disputar las finales, van a ser Atlanta Dream y Golden State Valkyries. Sorprendente, la verdad, el segundo clasificado, el cuarto clasificado, y vamos a tener a Angel Reese jugando unas finales de la WNBA antes de que lo vaya a hacer Caitlin Clark. Y ahora, como ya la he mencionado, pues ya no lo podemos quitar de encima. Silvia Ferreiros, ¿qué tal? Buenas noches.
1: ¿Qué tal, Marcos? Pues ahora ya con muchas ganas de que empiecen por fin las finales de la WNBA. Y desde luego que no era lo que se esperaba en unas finales, porque sí, Atlanta Dream era de las favoritas, pero desde luego yo sí que pensaba que probablemente Golden State Valkyries iba a dar un paso para adelante, porque en su primera temporada entró en playoff y en esta temporada pues me esperaba igual que llegase pues semifinales o así, pero luego les ves durante toda la temporada y han acabado segundas en liga regular y son las únicas que han sido fieles a su cabeza de serie, ¿no? Han quedado segundas en cabeza de serie número 2 en los playoffs y llegan a la final. Así que también son históricas estas finales, todo hay que decirlo, porque es la primera vez que una franquicia de expansión llega en su segundo año a las finales de la WNBA.
0: Es absolutamente tremendo. El otro día estuve viendo un poco las franquicias, lo que habían tardado en llegar a las finales, y lo de las Valkyries es una auténtica locura, que ya se metieron octavas la temporada pasada en su primera campaña, en ese playoff, como comentabas, y que este año alcanzan las finales en tan solo su segunda temporada, y lo hemos venido explicando aquí durante todo el verano y durante muchos momentos en los que arrancaba la liga, que optaron por un modelo de tener sobre todo un equipo bastante completo, no quisieron tener... No vamos a decir ninguna estrella, porque estrellas tienen y tienen grandísimas jugadoras, y así lo ha demostrado sobre todo Gabby Williams esta temporada, siendo una de las mejores jugadoras de la liga, dando un paso adelante la francesa a nivel ofensivo sobre todo, pero con ese modelo de muchas jugadoras en rotación, prácticamente todo el mundo puede jugar. Y se han cargado, que es lo que más me sorprende, Silvia, a las grandísimas favoritas, a las Vegas Aces de la MVP, Aja Wilson, 3-0 además. Es que en el último partido iban perdiendo por 11 puntos. Yo que más o menos por la hora que era bastante tarde, lo dejé ahí al descanso y dije, bueno, se van a ir 2-1, veremos ahora a ver qué pasa en ese cuarto partido y quizá tengan opción de resolverlo en el quinto, pero no, sacaron pundonor y se lo llevaron en la segunda mitad.
1: Sí, Golden State Valkyries empezó el tercer cuarto 11 abajo y al final consiguió una racha de 17-0 lideradas por Thornton, Hayes y Stokes, ¿no? Lo decías tú también ahora mismo, que Golden State Valkyries tiene un sistema de realmente ser un equipo. La máxima anotadora es Gabby Williams con más o menos 15 puntos, está por partido, ninguna jugadora más pasa de los 15 puntos por partido, es el equipo con más puntos en el banquillo, es decir, con más jugadoras saliendo del banquillo y que más anotan, es más, la sexta mejor jugadora de la liga es ya en el salón de Golden State Valkyries, que sale precisamente del banquillo. Sí que se puede decir que un equipo que está en su segunda temporada llega a las finales es muy fuerte, pero también es verdad que tienen experiencia en ser campeonas de la WNBA, porque tienes a Kayla Thornton, que lo ganó con New York Liberty, a Cecile Sandalassini, que además la vimos mucho en verano, sí, en el Mundial, y aquí a Stokes, que precisamente ganó campeonatos con las Vegas Aces. Y además han empoderado a una jugadora como Gabby Williams, que también es una jugadora que ha estado en finales con la selección francesa, ¿no? Entonces, pues yo creo que Golden State Valkyries, además, desde el principio de su creación tuvo muy buen enfoque, porque también intentaban tener jugadoras internacionales, igual no tan conocidas, pero que todas las jugadoras internacionales suelen tener un bagaje detrás, ¿no? Entonces, por el sistema de formación, precisamente, que hay en el extranjero. Así que a mí me ha extrañado que hayan ganado 3-0, eso no te lo voy a negar, porque yo esperaba que ella Wilson pues pudiese sacar, aunque fuera ella sola, un partido, pero aquí fue el factor X de Golden State Valkyries, fue Kia Stokes, porque consiguió su cometido, que era impedir que Aja Wilson desplegase su juego de leyenda, y las cinco veces MVP ya acabó con 23 puntos, con 23 puntos por partido, con un 41% en acierto en el tiro, que bueno, puedes decir, pues además con 7 rebotes y una asistencia también por partido, puedes decir, pues es bastante sólido, ¿no? Pero es que claro, lo comparas con su serie de Indiana Fever, que había estado en 32 puntos, 64% de acierto, 11 rebotes por partido, y claro, hay una diferencia muy clara, y a mí... Claro. Enfrentamiento me recuerda a unos apuntes que tenía yo de hace un montón de Las Vegas Aces, cuando todavía estaba aquí a Stokes ahí, tenía una frase escrita, que es que me acuerdo todos los años de esa frase, de Aja Wilson diciendo que cuando tiene que ir a entrenar contra aquí a Stokes se tiene que comer sus cereales, porque es muy fuerte esta chica. Así que lo ha demostrado, desde luego.
0: Es tremendo, es verdad que en este tercer partido sobre todo no ha tenido Las Vegas Aces nadie que acompañe a Jackie Young, a Aja Wilson y a Chelsea Gray, ni siquiera Jewel Joyt, han tenido un papel bastante flojito, más allá del Big Three que tiene Las Vegas, y que como decías tampoco han estado de forma espectacular, jugando pues casi, mira, Aja Wilson superó los 42 minutos en un partido que se fue evidentemente a la prórroga, casi los alcanzó Jackie Young, y Chelsea Gray se fue por encima de los 43 minutos, así que un partido en el que Valkyries sacó todo, sabía que podía colocarse en esas finales, que iba a ser algo absolutamente histórico, y el otro día vi también por ahí, Silvia, si me corrige si no es así, que es la franquicia más valorada, ¿no?, de la liga.
1: Sí. Así es, eso también es algo muy fuerte para una franquicia con 2 años de vida, ¿no? Que sea la franquicia que más valorada está respecto a dinero en toda la WNBA. Me parece que es el ejemplo de una franquicia que está haciendo las cosas bien desde el momento en el que se anunciaron. Me parece que el branding que hicieron me parece muy bueno, me parece que toda la elección de colores, luego cómo han conseguido enganchar al público, lo cierto es que, a ver, también acompañados también por los... O sea, al final Golden State Warriors tienen unos grandes aficionados, y entonces pues han sabido también apoyar al equipo femenino, y es que además han vendido todas las entradas en la liga regular también, tanto este año como el año anterior. También es, ya siguiendo con récords de Golden State Buckeyes, récord de victorias de un equipo de expansión, y como dijimos antes, esto ha desembocado en ser el primer equipo en llegar a las finales en su segundo año. A mí, ya te digo, desde el principio me ha gustado cómo lo han estado haciendo Golden State Buckeyes, las instalaciones de entrenamiento me parecen tremendas, así que yo me alegro mucho por esta franquicia, que yo creo que de aquí en adelante siempre va a ser una franquicia competitiva.
0: Pues es uno de los dos finalistas que conseguía entrar en estas finales ante Atlanta Dream, que antes había dejado por el camino a New York Liberty, haciendo también un gran partido y una grandísima eliminatoria en la que, bueno, pues hemos visto un equipazo ayer, sobre todo muy muy sólido, en este caso un poco al contrario de lo que hemos visto con Golden State Valkyries, muy poquitas jugadoras en rotación, prácticamente jugando con 6 jugadoras en esta rotación, porque Tejina Pau Pau fue prácticamente testimonial su participación en el partido, sin Alicia Gray, que ha estado lesionada, y esto quizá, Silvia, es lo más sorprendente, ¿no? Que una de sus mejores jugadoras o su mejor jugadora ha estado fuera.
1: Sí, ya comparándolo con Atlanta Dream, con Golden State Valkyries, iba a ser una final de defensa, porque son los dos mejores equipos defensivos de la liga. Además, Golden State Valkyries con muchísima ventaja en la liga regular, en puntos recibidos, con creo que 7 sobre el segundo, que es Atlanta Dream. Pues yo creo que uno de los puntos que puede marcar también la serie es el fondo de banquillo, ¿no? A veces si tus titulares no funcionan, es importante también tener recursos saliendo de banquillo, y en eso sí que le puede ganar Golden State Valkyries. Aún así, no sé si voy a dar favorito a Atlanta Dream.
0: Es que está muy de Angel últimamente tú aquí. Eres muy fan ahora.
1: A ver, Angel Reyes desde luego ha dado un paso para adelante que me parece bastante notable. Desde los primeros años a este último me parece que Angel Reyes ha dado un paso para adelante. Y te voy a decir, a mí me parece el momento clave de esta serie, me parece el Game 2, el segundo partido de la serie, ese famoso Reset Timeout que no le dieron a Lillo Liberty, que yo creo que, vale, yo siempre voy a estar del lado de Brianna Stewart, porque además si le han dicho que no lo tenían, es que le han dicho que no lo tenían, cuando en realidad sí que tenían el Reset Timeout. Aún así me parece que mucha culpa la tiene el coaching staff de New York Liberty. Con la cantidad de entrenadores que tienes en un equipo, de verdad no hay una persona encargada, sí, de ver cuántos muertos se pueden utilizar. Entonces, pues claro, dentro de que con Brianna Stewart se han portado fatal, porque además luego han dicho que ha mentido cuando me cuesta mucho imaginarme que Brianna Stewart se invente algo. Porque, bueno, por explicarlo exactamente lo que pasó, fue que para la última jugada, Brianna Stewart preguntó a los árbitros si tenían un reset timeout, que de esta manera podían sacar desde el medio del campo en vez de desde debajo de la canasta.
2: Sí.
1: El árbitro le dijo que no. Y en realidad sí que tenían. Entonces, pues claro, sacaron, ya tenían que jugar a pista completa y evidentemente fue un tiro desde el medio del campo que no entró. Entonces, eso fue bastante polémico y también el hecho de que Sabrina Ionescu en el segundo partido pierde un balón lanzándolo a la segunda fila de la grada. Sabrina Ionescu, desde luego, que el primer partido lo hizo muy bien, pero luego los dos siguientes, sí, no fue ella. La pobre está jugando con problemas de espalda, se nota porque no llevan todo el año. Ha sido un año muy difícil para Sabrina Ionescu, tanto por lesiones, luego el batacazo de no ir al Mundial, mucha irregularidad. Entonces, pues no ha sido el mejor año para Sabrina Ionescu, desde luego. Esperemos que ya para el año que viene vuelva a estar en forma, no tenga problemas de lesiones y de cabeza también esté bien, porque desde luego... Sabrina Ionescu siempre es un espectáculo, ¿no? Pero para mí un poco ese momento de inflexión en la serie me parece que fue el segundo, porque ahí es donde podría haberle quitado la ventaja de campo New York Liberty Atlanta, además en un partido en el que sabían que Alicia Gray no iba a participar. Solo ha jugado 11 minutos Alicia Gray en todas las series porque por esta lesión en el dedo, pero aún así New York Liberty no fue capaz de sacar ningún partido.
0: Sí, y complicado, la verdad. Lo que dices, yo creo que al final el nivel de Sabrina ha influido mucho también en la eliminatoria. Leonie Fivich tampoco ha estado a su mejor nivel. Se ha quedado bastante sola Stewie por momentos. Es verdad que bien acompañada, sobre todo en ese segundo partido, por la rookie, por Marin Fatou, que metió algún triple increíble. Yo recuerdo estar viendo el partido de ir escribiendo y de ponerte, madre mía, con Atlanta, y luego dije, oye, cuidado que igual me he precipitado con ese triple que metía Fatou, que luego se iban a la prórroga, y terminó llevándose el partido Atlanta Dream en un auténtico partidazo, en unas finales que, bueno, pues no hemos estado, Silvia, ni cerca
1: de... No. Que no.
0: De acertarlas. Nosotros metimos Minnesota Lynx y Indiana Fever. Indiana Fever, en este caso, por razones obvias, aunque avisamos que lo más normal era que perdieran en primera ronda ante Las Vegas Aces. Y sí que, bueno, pues avisamos de que, en concreto tú, de que eran dos equipos que te gustaban. Pero yo creo, Silvia, que era imposible que alguien haya pronosticado estas finales.
1: No, desde luego era muy difícil, porque es que tienes que dejar fuera a un equipo que ha estado impresionante en toda la liga regular como Minnesota Lynx. También tienes que decidir que Brianna Stewart tampoco va a estar en unas finales, ni tampoco Isaiah Wilson. Entonces era muy difícil, porque ya te digo, o sea, si hay una persona que puede llevar un equipo ya sola a la final, es Isaiah Wilson. Entonces, pues, de esta vez no ha podido, la han definido muy bien. Es verdad que Golden State Valkyries a las mejores jugadoras se lo hace pasar muy mal. Pasó a Paige Bueckers, le pasó a Caitlin Clark, y ahora le ha pasado a Isaiah Wilson contra Kia Stokes, ¿no? Entonces, pues, eso es el mérito de Golden State Valkyries, el triunfo de jugar en equipo. Y por parte de Atlanta Dream, que, claro, volviendo otra vez a una baja importantísima como es la de Alicia Gray, al final pues también tuvieron suerte que fueron espabiladas y que cuando Dewana Bonner decidió que efectivamente ya no iba a estar en los playoffs con Phoenix Mercury, porque Phoenix Mercury ya fue matemáticamente,
0: claro,
1: eliminado varios partidos antes de que empezasen los playoffs, De ahí que también nos cuestionásemos tanto ese traspaso por Kelsey Plum, pero fueron listas y supieron venderle a Dijuana Bonner lo que podía ser Atlanta Dream, y yo creo que Dijuana Bonner ha sido también un gran fichaje, un gran último fichaje para Atlanta Dream, porque al final te da ese pedigrí de campeona, te da esa experiencia extra que le puede venir muy bien a Atlanta Dream, y es que cuando se lesiona a Alisha Gray, que es a lo que quería ir, mete 23 puntos en ese Game 1. Entonces, pues ya estaba justificando un poco su fichaje. Son 101 partidos de playoff, récord absoluto. Una jugadora que llega a la liga desde 2009 y que busca retirarse con un anillo, porque ya el año pasado dijo que como mucho iba a hacer una temporada más y que ya se retiraría, y por eso también ha buscado terminar su carrera en un sitio en el que pudiese competir por el anillo, y qué mejor sitio que Atlanta Dream, ¿no?
0: Sí, y pues eso, unas finales y con Dijuana Bonner, que evidentemente pues quizás se pueda retirar con ese anillo. Creo que le ha venido también muy bien a nivel de experiencia a un equipo que es verdad que también es joven, pero que está demostrando que con defensa, con ser un equipo duro, un equipo fuerte y sobre todo dominando el rebote, se pueden ganar los partidos y se puede llegar bastante lejos. Así que unas finales, Silvia, Atlanta Dream ante Golden State Valkyries, que evidentemente vamos a pronosticar para pues luego darnos palitos a nosotros mismos. Yo voy a empezar yo hoy, si te parece. Yo te voy a decir 4-3 para Golden State.
1: Yo es que ya no me atrevo a pronosticar nada, porque es que ya no sé, pero yo, a ver, es que tiene que haber un séptimo partido, ¿no? Yo creo que son dos equipos muy duros, entonces, no sé, yo te voy a decir que Atlanta en 7 y así por lo menos uno de los dos gana esta vez, ¿no?
0: Ahora que, tengáis claro que será en 4.
1: Confío mucho en Jordan Canada también, ¿eh? En Atlanta Dream me gusta mucho, es una jugadora que da mucha presión al aro, es una jugadora que penetra mucho y que da una energía impresionante a Atlanta Dream, y que también ha sido campeona de la WNBA con precisamente Stewie, con Subert y con Jewel Lloyd. Así que, no sé, yo de estas me inclino por Atlanta Dream, también por el buen estado de forma de Angel Reese.
0: Bien, y no esperaba menos.
1: Es que en el último partido Angel Reese anotó dos triples. Lo digo para todos los haters que hay de Angel Reese. Angel Reese ha anotado dos triples, que ha mejorado mucho esa, la técnica de tiro, que además le ha dado mucho crédito por ello a su entrenador, a Carlos Mesco, que dice que está presente siempre para practicar el tiro de tres con ella, y que también eso te da otra confianza, ¿no? Cuando el head coach está presente en hacerte mejorar, pues tiene el doble impacto, ¿no? Así que, no sé, pero si gana Golden State Valkyries, yo también voy a estar muy contenta, y también va a ser el éxito al equipo y a lo bien que han construido la defensa. Y además ganaría también una española, porque esto te lo tenía que contar. Sí. Lorena Torres es la directora de rendimiento de Golden State Valkyries. Una trabajadora con mucho prestigio en el mundo del baloncesto, con mucho conocimiento, que si gana Golden State Valkyries, pues tendremos una española campeona.
0: Pues nos alegramos, porque a nivel de jugadoras, precisamente Atlanta Dream es la que ha ido con la cuchilla por delante, llevándose a tanto a Washington Mystics como a New York Liberty por delante y dejándonos sin presencia española en estas finales, aunque bueno, ya nos estamos dando cuenta que de hubiera sido sin participación prácticamente, porque Raquel no ha jugado nada en estos playoffs, lo cual pues no entiendo, y no voy a entrar aquí a reivindicarlo otra vez, y más viendo el Mundial del que viene y el Mundial que ha hecho con España, que creo que era para tirar de ella cuanto menos, y sobre todo viendo que el nivel de algunas de tus estrellas y de algunas de tus jugadoras ha sido pésimo en muchos momentos del partido. Así que cerramos esas finales Atlanta Dream ante Golden State Valkyrie, Silvia, pero tenemos que hablar también de los premios que se han entregado ya, y es que lo de Ella Wilson es histórico. No va a llegar a las finales, no va a ser campeona esta temporada, pero ha ganado su quinto MVP de la WNBA. Se ha puesto al nivel de jugadores históricos de las mejores ligas deportivas de Estados Unidos, para que la gente se haga una idea. Por ejemplo, Wayne Gretzky, que es el máximo ganador de MVPs en la NHL, lo ha ganado en 9 ocasiones, es el que más veces lo ha hecho en una de las majors. Barry Bonds, que se llevó 7 en este caso en la MLB, en béisbol. Kareem Abdul-Jabbar con 6 en la NBA, y Peyton Manning con 5 en la NFL. es absolutamente histórico, Silvia.
1: Sí, histórico lo de Ja Wilson. De hecho, lo decía ya Diana Taurasi, que se lo dice una de las jugadoras a las que se tiene en esa lista de posibles mejores jugadoras de la historia. Si precisamente lo dice ella, yo creo que ya no es que lo diga yo, es que lo dice Diana Taurasi, es que con su quinto MVP creo que no hay debate ya de quién es la mejor jugadora de la historia, ¿no? Ja Wilson, con 30 años, me parece que ha conseguido un montón de cosas súper complicadas y la más difícil es ser extraordinaria año tras año. Y la manera que es que, por ejemplo, en el partido, los partidos contra Indiana Fever, es que era canasta que tiraba Ja Wilson, canasta que entraba. Sí, era una cosa, me parece una jugadora imparable. De hecho, lo decía cuando salió la lista de Estados Unidos y salía la baja de Ja Wilson, decía, Estados Unidos sigue siendo muy superior, pero con Ja Wilson son más sin Ja Wilson son más terrenales, porque con Ja Wilson me parece muy difícil e imposible ganar a Estados Unidos. Así que quinto MVP para Ja Wilson, que yo creo que es la mejor jugadora de la historia.
0: Sí, seguramente. Es verdad que Stewie también, sobre todo a nivel de ganar, no, no en este caso MVPs, pero todo lo que ha conseguido en mundiales, en la NCAA aquí, creo que es de tenerla al menos en la conversación. Sí. Pero lo de Ja Wilson es tremendo. Segunda en la votación ha quedado Olivia Miles, la rookie de las Lynx. He visto un vídeo precioso de sus padres llevándole el trofeo de rookie del año en una comida del equipo. Tercera ha sido Kelsey Mitchell. Cuarta, Caitlin Clark, que ha tenido solo un voto para ese primer puesto. Robazo histórico. Y Stewie, que ha quedado quinta, Brianna Stewart, que ha hecho una grandísima temporada. Pero Silvia, lo de Olivia Miles es de un nivel también a tener en cuenta.
1: Sí, Olivia Miles, que se apagó sus playoffs, en los primeros playoffs, también es, bueno, normal, entiendo, para ser unos playoffs jugándolos como rookie, pero sí, la temporada en general de Olivia Miles ha sido una barbaridad. Lideró a Minnesota Lynx en ese primer puesto sin tener ni siquiera Nafisa Collier hasta después del parón por el All-Star. Así que no hubo duda en ningún momento de quién iba a ser la rookie del año. Además, la número uno del draft, que fue Izzy Fad, se perdió a mitad de la temporada por la operación en la rodilla. Así que yo creo que era el premio más fácil de adivinar, ¿no? Sí. El Olivia Rookie of the Year.
0: ¿Qué más hemos tenido en los premios, Silvia?
1: Pues Angel Reese, que es la mejor jugadora es que defensiva.
0: No quería decirlo yo.
1: De la temporada, que es la segunda jugadora más joven de la historia en la WNBA en lograr el Defensive Player of the Year y llegar a las finales en la misma temporada. Y además haciendo ello en las series de playoffs, es la primera pivot en lograr 19 robos y tapones, la mezcla, la combinación, en sus primeros playoffs. Así que
0: la verdad, las cosas como son, la temporada de Angel Reese es muy buena. Ha estado al

0: Sí, además, para seguir con los errores de Chicago Sky, en las finales están las Golden State Valkyries de Gabby Williams
1: Bueno, claro.
0: y las Atlanta Dream de Angel Reese. Recordemos todo ese caos que hubo con Chicago Sky y Gabby Williams, que dejó la franquicia pues no muy contenta. Gabby Williams, tampoco le era como que no le permitían jugar con la selección y le suspendían el contrato. Después, bueno, no acabó demasiado contenta con la franquicia. De hecho, Angel Reese le había puesto un tuit de: oye, ¿qué te parece jugar juntas? Tal, y ella como: jugamos juntas en otra franquicia si quieres. Además, lo puso públicamente en Twitter. Así que nada, Chicago Sky, que además también regaló a Sonia Citron a Washington Mystics, así que una ONG, Chicago Sky.
1: Tremendo. Y cerramos, Silvia, si te parece, con el resto de premios.
0: Sí, sexta mejor jugadora del año ya en el salón, como ya dijimos, la máxima anotadora saliendo de banquillo, un muy potente banquillo de Golden State Valkyries, la francesa, cada año mejor, la jugadora más mejorada, Jessica Shepard, la compañera de Paige Bueckers y Daisy Fad y de Alike Ogunbowale en Dallas Wings. La verdad es que fue un cambio muy grande entre su año en Minnesota Lynx a el paso a Dallas Wings, que si no, esto te lo digo de memoria, Jessica Shepard creo que es la jugadora con más triples dobles de toda la temporada, y entrenadora del año, que perfectamente lo podría haber ganado otra vez más Natalie Nakasi, pero lo ganó Cheryl Reeve de Minnesota Lynx, que por pues, su liga regular pues también muy merecido, evidentemente.
1: Sí, la verdad que creo que obviamente llevando un equipo que podía ser candidato a estar arriba, pero por segunda temporada estando en lo más alto, luego se lo han pegado en playoff, lo que dices, el nivel de Olivia Miles, pero es también un equipo que a futuro va a dar mucho que hablar. Y esto es todo lo que hemos tenido con esta WNBA, con esas finales entre Atlanta Dream y Golden State Valkyries, que en caso de disputarse un hipotético séptimo partido, lo haría como tarde el 31 de octubre. El primer partido va a ser el sábado 17 de octubre, ese encuentro a las 9:30 de la noche en hora española. Luego ya el resto, los que vayan a ser entre semana, serán a las 2 de la madrugada, menos un hipotético quinto, un hipotético sexto, que serían a la 1 de la madrugada, y un hipotético séptimo, que sería también a la 1 de la madrugada. El primero y el cuarto sí que serían a las 9:30, el segundo y el tercero, que son el 20 de octubre y el 23 de octubre, a las 2 de la madrugada. Silvia, ¿algo más que apuntar?
0: No, yo creo que después de esta media hora bien, ¿no?
1: Está bien, ya hemos hablado suficiente. La gente tiene WNBA para rato. Pues Silvia, como siempre, que ha sido un absoluto placer tenerte por aquí en otra ronda de marcador, y que seguimos hablando de cara al futuro. Mínimo, mínimo, cuando empiecen estas finales y cuando vayan a terminar, pues para volver a pasar cuentas de quién de los dos tiene razón, ¿no?
0: Sí, porque de esta vez por lo menos uno de los dos va a tener razón, así que los partidos no lo sé, pero en el ganador seguro.
1: Seguro que sí. Gracias, Silvia, un abrazo.
0: Un placer siempre.
1: Un abrazo para Silvia Ferreiros. Nosotros que seguimos aquí en otra ronda de marcador.

0: otra ronda de marcador en la que vamos a seguir. Después de hablar un poquito de baloncesto, ahora toca hablar de motor, vamos a hablar de MotoGP, vamos a hablar también de Fórmula 1, pero como hablaba yo con Alex Faura antes de arrancar, la chicha y sobre todo lo interesante está en MotoGP, en la que Marc Márquez ha recuperado el liderato del Mundial, lo ha hecho además en su pista maldita y lo ha hecho ganando esa carrera al sprint. Y mañana, pues obviamente es uno de los favoritos para llevarse también la victoria. Aunque, como digo, ¿qué tal, Faura? Buenas noches. Es una pista maldita para Marc.
1: ¿Qué tal, Marcos? Buenas noches. Sí, es una pista maldita para Marc, pero vamos, bendita maldición para el piloto de Cervera que ha ganado esta carrera al sprint. Sí, es cierto, le ha venido todo absolutamente de cara en esa salida donde ha habido cuatro motos en paralelo, Dijan Antonio, Márquez, Becek y Raúl Fernández, que es el hombre poleman para mañana, y ha acabado con Becek y Raúl fuera de combate, se han ido al

0: suelo en un lance de carrera. Las dos Ducatis se han quedado abiertas y Martín ha aprovechado para colocarse primero. El madrileño ha acabado aventajando en un segundo y medio a Marc Márquez, pero le ha saltado la alarma de la presión de los neumáticos, ha tenido que dejar de pasar a Marc, y aún así Marc luego iba a la caza captura de Martinator de Marc y ha cometido un error Martín yéndose largo y ha acabado venciendo Marc Márquez ante una yogura descomunal que está corriendo con un dedo roto y con un Nigel Antonio que parece que lo tenemos de vuelta, y con Martín cuarto. 4 puntos solo, Marcos, 4 puntos solo entre Marc Márquez y Jorge Martín, que si yo me tengo que mojar, mañana yo creo que Martín recupera el liderato.
1: Sí, ¿crees que mañana en esta pista aquí en Indonesia, Faura, es Martín el favorito, el Martinator?
0: Es favorito, más que nada es Aprilia favorito. Entonces, claro, tengo la sensación, a esta hora de la noche, Raúl Fernández es duda para correr. Se va a probar en el warm-up porque esa caída con Bezzecchi le ha costado una fractura con el dedo de la mano donde se frena. O sea, donde frena Raúl, ahí tiene una fractura con ese dedo. Así que pintan bastos para Raúl Fernández. Y lo que sí es cierto es que mañana, a priori, debería estar delante Bezzecchi y Martín de Marc Márquez. Pero es que, siendo Márquez, todo puede pasar.
1: Sí, a ver, obviamente no le ha ido del todo bien a Marc Márquez en esta pista en los años anteriores. De hecho, se ha hecho mucho daño en algunas carreras anteriores. Así que habrá que estar pendiente en una carrera en la que esperamos emociones, en la que está pasando de todo. Y que, Alex, es benditos madrugones que te estás pegando en esta gira asiática, porque es que el Mundial, como dices, está al rojo vivo, ¿eh?
0: Sí, no soy persona durante el día, pero merece la pena, ¿eh?, no ser persona durante el día. Sí que es cierto que son más apetecibles estos horarios de Indonesia. Recordemos horarios también a la gente: a las 6 de la mañana Moto3, puede ser campeón del mundo Máximo Quiles si gana la carrera, ya sería campeón. A las 7 y cuarto Moto2 y a las 9 de la mañana el plato fuerte en directo, además también en Radio Marca, la carrera de MotoGP. Ya cuando acabe Indonesia quedarán solo 5 citas para el final, pero lo duro va a ser, Marcos, esta no, va a ser la de Australia, porque va a coincidir con el cambio de horario además esa noche, o sea que empezaremos a las 2 de la mañana y acabaremos a las 5 de la madrugada, además con una hora más en el cuerpo, porque claro, nos la van a cambiar en pleno directo con las motos, pero merece mucho la pena. Está el Mundial más apasionante, yo creo, de los últimos años en MotoGP, con dos de los nuestros. Tenemos que valorarlo, con Marc, con Jorge, ya sabemos todas sus historias de superación, y es un regalo lo que nos están dando, con hasta 7 cambios de liderato en toda la temporada, o sea que va a merecer mucho la pena que la gente madrugue con nosotros a las 9 de mañana con MotoGP.
1: Con un Marc Márquez que lidera el Mundial con 343 puntos, 339 tiene Jorge Martín, 284 Marco Bezzecchi, 247 Pedro Acosta, 246 Ayogura, son los 5 primeros clasificados en el Mundial. Faura, de cara a estas 6 carreras que quedan, quedan 5 grandes premios completos, mañana la carrera de Mandalika, la carrera normal. ¿Ves algo más allá de ese mano a mano entre Martinator y Márquez o ya no le das posibilidades a Bezzecchi?
0: Yo creo que esto es cosa de dos, pero ya no solo por la caída de hoy, sino pues sobre todo porque a la hora de la verdad Bezzecchi no ha estado a la altura. Es un pilotazo, pero no está a la altura para luchar por un campeonato de momento este año, veremos en el futuro, pero yo creo que esto es cosa de dos. Marc sabe lo que es batallar por títulos, Martín sabe lo que es batallar y ganar los títulos, así que yo creo que esto es cosa de dos. Si me dices el de los 6 fines de semana que quedan de carreras, favorito veo a Márquez en 2, en Australia y en Valencia, para hacer 37 puntos en los dos, pero luego es incógnita total qué va a pasar en el resto, porque las Aprilia van a estar ahí, las Aprilia son más motos que las Ducati en posiciones delanteras, y ahí Marc pues no tiene la situación favorable, pero es que le da igual, es que igual solo le basta, estando solo le basta a Márquez, yo creo.
1: Sí, y la verdad que, bueno, como dices, es que Marc, te pones a mirar y su segunda mitad de temporada es absolutamente increíble, con 37 en Hungría, 37 en Alemania, 37 en Motorland, 37 en San Marino, 37 en Japón. Si hace otro 37 aquí también en Mandalika, puede ser tremendo. Ya la carrerilla que puede coger de cara a este final, aunque como hemos escuchado a Faura, ojo mañana a Martinator, que Aprilia está muy bien y que puede dar mucho que hablar, y también, pues oye, con Ogura, que además, como has comentado, está muy bien y que a mí es un piloto que me encanta, el japonés. Del resto, Faura, dices que puede coronarse Kiles campeón, no sé si hay algo interesante también en Moto2.
0: Bueno, como todos, tenemos la batalla por el campeonato, ¿eh?, entre Izan Guevara, que ha hecho la pole position, y Manu Gas, que va a tener que remar. Lo tenía todo de cara hace poco, ¿eh? Tenía casi dos carreras de diferencia y ahora está, vamos, con Izan Guevara besándole los talones, ¿eh?, besándole, pisándole y absolutamente todo. Sale desde la décima posición Manu Gas, primero Izan, o sea que mañana puede haber cambio de liderato, y si todo pinta bien, Kiles se coronará como campeón. Si no es aquí, insisto, ganando la carrera ya le basta para ser campeón, será en Australia, si no lo consigue aquí, pero me da a mí que para Valencia, los que ya tengan entradas, que por cierto, no quedan ya, el que quiera ya no quedan, para Valencia puede ver decidirse dos títulos del mundo.
1: Pues sería absolutamente tremendo otra vez más en Valencia, como siempre, y los campeonatos que molan, de verdad, los que se deciden en el Ricardo Tormo. Vamos a Fórmula 1, Faura, con un Verstappen que está otra vez pues a su absoluto nivel. Cuando tiene el coche cerca, porque no te digo ya el mejor coche, pero cuando tiene el coche cerca de los mejores, es imparable.
0: Es una bestia Max Verstappen. Ha conseguido la victoria al sprint esta mañana en una carrera que han corrido con neumáticos de agua, han vuelto a pasar cosas extrañas, se han ido apagando coches, ha habido una liada muy heavy McLaren, donde Norris se ha llevado puesto a Piastri la última vuelta, se ha metido por donde no había hueco, pero Verstappen ha ganado, ha aprovechado el error de Russell, que ha tenido un accidente sin consecuencias en plena recta y con esos neumáticos intermedios donde se iba secando el asfalto y se iban convirtiendo en slicks, ha pisado un parche y ha tenido ahí un incidente, y luego por la tarde Verstappen, en la noche de Singapur, se ha llevado esa pole position por delante de Leclerc y Hamilton, ¿eh? Va a haber carrera, los Ferrari están ahí, y Mercedes, que también tiene a Antonelli partiendo cuarto, saldrá desde el fondo de la parrilla Russell porque cambia unidad de potencia. En cuanto a los españoles, sí que es cierto que la cosa no está yendo como esperaba. Esperábamos muchísimo más de Aston Martin. Fernando se ha quedado a las puertas de entrar a la Q2, se ha quedado en Q1 y partirá decimoséptimo, y Carlos Sainz se ha quedado decimocuarto. Parece que la magia de Malasia queda algo lejana aquí en Singapur.
1: Pues esperemos que los españoles puedan mejorar, como dices, de momento esa clasificación de pilotos es lo que hemos visto ya, Max Verstappen llevarse esa victoria al sprint y que va a partir mañana desde la pole la carrera larga en Singapur. Luego, Faura, quedarán seis carreras todavía, muy largo este Mundial de Fórmula 1, en el que parece, de momento es verdad, que lo tiene bastante hecho Kimi Antonelli.
0: Muy hecho, lo tiene Kimi Antonelli, la verdad es que sí. Ya veremos si quedan seis o si quedan siete, porque está en el aire lo de Qatar y Abu Dhabi. Ya veremos qué pasa con esas dos. Pero lo que sí es cierto es que todo le pasa a Russell, a Antonelli nunca le pasa nada. Fíjate la suerte que ha tenido también, estaba en la carrera séptimo y en la última vuelta la lía parda Norris y con Piastri llevándoselo puesto, y dos posiciones gratis que ha ganado Antonelli. Le sonríe la fortuna, pero también hay que buscarla, ¿no? Es lo que le ha pasado también a Mark en la carrera de MotoGP que hemos comentado antes. Es la suerte de ese campeón que se necesita en el momento justo, y este Mundial está decidido en cuanto al título, por desgracia, pero si Antonelli pinta que se va a convertir en campeón del mundo con tan solo 20 añitos en la Fórmula 1.
1: Pues eso parece, y se lo va a llevar seguramente el italiano de Mercedes, que oye, que sí, que tendrá el mejor coche, lo que quieras, pero que yo lo comento cada fin de semana aquí en otra ronda de marcador, lo que está haciendo es absolutamente histórico con la edad que tiene Kimi Antonelli, que va a quedar en los libros de historia de la Fórmula 1 ya para siempre, el piloto de Mercedes, el italiano. Faura, te dejo ya que te vayas a descansar, que mañana toca día largo y madrugón bueno sobre todo. Un abrazo.
0: Sí, recordad a la gente, 9 MotoGP, Radio Marca, y 2 de la tarde, no a las 3, a las 2 la Fórmula 1, Gran Premio de Singapur.
1: Pues ahí estaremos. Un abrazo, Faura.
0: Otro.
1: Abrazo para Alex Faura. Nosotros vamos a hablar un poquito de ciclismo aquí en otra ronda de marcador.

0: Pues sintonía de ciclismo para ir cerrando esta otra ronda de marcador en la que tenemos que hablar evidentemente de todo lo que ha pasado en el día de hoy, en el último monumento de la temporada con ese Il Lombardia, con ese Giro de Lombardía que se ha llevado el joven francés Paul Seyssaz, que es una de las grandes perlas del ciclismo y que está apuntando cada vez más alto y con un gran resultado para el ciclismo español también, con ese segundo puesto, ya no sé si sorprendente o no, porque el cierre de temporada está siendo increíble, de Enric Mas, y lo vamos a repasar con Manu Novik. Hola Manu, ¿qué tal? Buenas noches.
1: Hola Marco, sí, tremenda victoria de Paul Seyssaz, que con esto ya se mete ahí arriba entre los mejores del ciclismo.
0: ¿Qué te parece la irrupción de Paul Seyssaz en esta temporada, Manu? Porque yo es un ciclista que hemos conocido ahora, los que estamos siguiendo el ciclismo, pero que no somos o no es parte de nuestro día a día, digamos, ¿no? Nuestro trabajo principal, como es tu caso en este momento, pues no le teníamos tan controlado. Y no sé si te lo esperabas, esa irrupción tremenda que ha tenido el francés.
1: Sí, la verdad que hoy creo que el consenso era de que no llegaba por ahí dentro de los dos primeros favoritos, que partían como candidatos Remco y Del Toro por su presente, y eso posiblemente le ayudó a Seyssaz a llegar con menor presión, porque en el Mundial había declarado que iba por el oro, que iba a ganar, y Francia asumió ese papel de reventar la carrera, y hoy fue un poco al revés, estuvo muy discreto, jugó sin esa presión, y ya en el Siviglio, a 20 kilómetros de meta, con el pelotón ya compacto, y en el momento en el que tenía que jugar las cartas los mejores, lanzó Seyssaz y nadie pudo responderle. Y bueno, creo que estos son ya, empiezan a ser palabras mayores. 20 años, su primer monumento, hoy ha dejado ya de ser una promesa y empieza ya a pisar fuerte en el circuito, sin Pogacar, obviamente, pero no deja de ser un triunfo mayor ante un Remco que estuvo desaparecido, Del Toro, que llegaba con problemas en la rodilla pero que tampoco pudo meterse en ningún momento en la pelea, y una vez que lanzó ese ataque ya lo tuvo muy muy muy trabajado, porque pudieron seguirle Enric Mas, que en los descensos no tiene sus mejores características, y Ciccone, que tampoco partía como gran favorito, así que se lo llevó con un triunfo impecable. Luego, en los descensos que caracterizan a Lombardía, también hay que trabajarlo, y es un corredor muy completo que sabe descender muy bien. Así que hoy ha escrito ya su nombre con letras doradas en el deporte.
0: Histórico, la verdad, Paul Seyssaz, muy buena pinta el francés. ¿Le ves, Manu, con esa capacidad para dar el pasito adelante? Es verdad que lo que comentas, creo que en este final de temporada la ausencia de Tadej Pogačar por esa caída, esa lesión que sufrió más o menos grave en la Vuelta a España, le ha privado o le ha abierto la puerta, mejor dicho, pues a Magnulti campeón del mundo, ahora Paul Seyssaz a conquistar su primer monumento, a Enric Mas evidentemente la posibilidad de conquistar su primera grande, pero ¿le ves en el futuro como uno de los ciclistas a tener en cuenta también en grandes vueltas, también en el Mundial?
1: Sí, a ver, yo creo que muchas veces con los corredores jóvenes hay ese temor de que se haga una sobreexpectativa, pero creo que con episodios como los de hoy empieza ya a despejar todos los rumores y toda la palabrería que se pueda formar alrededor de un corredor así, porque hay que ganar un monumento y son estos escenarios donde se ven realmente los grandes, y creo que Seyssaz ha sido muy crítico con sus derrotas en el Mundial, habló de que fue una actuación vergonzosa, de que Francia no merecía un líder como él.
0: Mucha presión con derrotas el chaval también en muchos momentos, porque en el Tour acabó también y hizo un gran Tour, hizo un muy muy buen Tour, y siempre es como demasiado crítico, ¿no, Manu, para la edad que tiene con él mismo? También esa presión es buena, ¿no? Es la mentalidad de los ganadores luego.
1: Sí, acaba de cumplir 20 años y es eso, en el Gran Premio de Quebec previo al Mundial también, que se le escapó con Del Toro, habló de que fue un error de novato, que no podía volver a cometerlo porque Del Toro le anticipa en el sprint a 300 metros, y bueno, eso se puede quedar en declaraciones, pero hoy ha respondido con resultados, se convierte en el ganador más joven en la historia de Lombardía, y bueno, obviamente... Sí, y sobre todo también que ha empezado a circular una cifra que, bueno, puede ser anecdótica, pero es que destrozó el récord de Pogacar en el Siviglio, en el ascenso donde cimentó su victoria de hoy, por casi 40 segundos. Y bueno, obviamente que la carrera con Pogacar hoy hubiera sido distinta y tampoco podemos decir que hoy por hoy es más que el esloveno. Pero va a estar interesante ver si esa lucha se puede apretar en los próximos años y ver si alguien puede ganarle a Pogacar en su pick también.
0: Pues tremenda victoria para el francés de Caldón en la centésima vigésima edición, edición 120 de este Giro de Lombardía, de Il Lombardía, el último monumento de la temporada con un Paul Seyssaz que tiene una pinta tremenda y que, mira, lleva muchos años el ciclismo francés buscando por fin un heredero y un ciclista que pueda estar para pelear el Tour de Francia, para pelear por absolutamente todo en las grandes vueltas. Tuvieron mucha experiencia o muchas esperanzas, mejor dicho, en su momento con Romain Bardet, no lo terminaron de conseguir. Ahora a ver si Paul Seyssaz les puede llevar a conquistarlo todo al ciclismo francés. En cuanto al segundo puesto de Enrique Mas, Manu, ¿qué me comentas? Porque ha estado brillante otra vez el balear.
1: Sí, tremendo, tremendo. La verdad que creo que es otro corredor de los que no nos esperábamos verlo ahí tan arriba. Y hay que decirlo, ha tenido la temporada de su vida. Llega sobre, yo creo que con un subidón también mental y se mete ahí nuevamente en el podio de Lombardía. Ya lo había logrado en el 2022 con Pogacar como ganador. Había hecho también un quinto lugar y bueno, un récord bastante decente en las clásicas. La del corredor del Movistar que le gana la partida a Giulio Ciccone, que bueno, se va un poco por la puerta de atrás del líder
0: Sí.
1: Trek. Y bueno, se mete también Pello Bilbao en el top 10 con ese séptimo lugar y Mikel Landa en la posición 17, que pasará la próxima temporada al Euskaltel. Y bueno, yo creo que podríamos decir que es buena actuación española de hoy con tres corredores en el top 20 de una carrera muy exigente, con muchísimo desnivel y sobre todo con descensos muy técnicos.
0: Pues una carrera tremenda este Giro de Il Lombardía. Manu, ¿eres más de clásicas o de grandes vueltas?
1: Bueno, yo te digo que disfruto con las dos. Lo que me gusta de lo que vimos hoy de Seixas y lo que me ilusionaría más es que creo que vamos a vivir en los próximos años un duelo con Del Toro, no tanto una tironía de uno solo. Y creo que ahí va a estar un gran espectáculo en ver realmente cuál de los dos se termina por imponer. Creo que en el duelo Pogacar y Vingegaard ya tenemos un ganador
0: Sí.
1: absoluto. Pero este nuevo duelo está por verse, los dos con equipos muy fuertes, el Decathlon que tiene una multinacional que está haciendo todo por rodearlo al francés y que se quede en el equipo y ni qué decir de Del Toro que está en el equipo más millonario del planeta, así que creo que se puede perfilar por ahí una linda batalla.
0: La verdad que lo comentabas ahora, tiene un mérito tremendo. Todo lo que ha conseguido Jonas Vingegaard en un mano a mano y de tú a tú con el que prácticamente, es verdad que no hemos visto Manu nosotros a los más míticos, pero al que podemos llamar casi como el mejor ciclista de la historia. Para mí tiene un mérito tremendo lo que ha conseguido Jonas Vingegaard, así que muy interesante. Manu, con esto cerramos ya, ¿verdad? La temporada de ciclismo y casi que nos ponemos a pensar en la siguiente.
1: Bueno, todavía quedan algunas carreras ya de menor protagonismo. Está por ahí el Tour de Guangxi y varias carreras del Tour Asiático. Y bueno, si ya a mediados de mes empiezan ya todos a terminar esa temporada, pero bueno, los corredores tendrán poco descanso y empiezan ya con esa pretemporada. Tenemos todavía semanas de fichajes y hay varios nombres grandes que están por ahí por moverse, así que todavía tendremos varias noticias de este mes.
0: Pues lo contaremos a ver quién va cambiando de equipo también, que siempre es interesante y como dice Manu Novik, hay un par de agentes libres que pueden moverse y que pueden, pues sobre todo
1: Sí.
0: cambiar un poco lo que es la estructura del ciclismo de cara a la temporada que viene, que pinta un año tremendo, porque ese retorno de Tadej Pogačar yo creo que con mucha hambre también para conseguir lo poquito que le falta, que es esa Vuelta a España, que es Manu, no sé cuál ahora es el
1: Sí,
0: monumento que le queda.
1: la París-Roubaix.
0: La París-Roubaix, eso es.
1: y le falta por ahí alguna vuelta de una semana de categoría top y el resto ya lo tiene.
0: ¿Sí? Es para ser, pues eso, lo que hemos dicho, un absoluto caníbal y ser el mejor ciclista de todos los tiempos, como es Tadej Pogačar. Manu Novi, muchas gracias por atendernos en otra ronda de Marcador, como siempre, un abrazo fuerte.
1: A ti, Marcos.
0: Un abrazo para Manu Novi y nosotros, que despedimos ya esta otra ronda de Marcador.

Estamos despidiendo ya esta otra ronda de marcador. Rápidamente te recuerdo que en otro tipo de deportes en Estados Unidos se está disputando ya toda esa fase final. Ha llegado octubre, que es uno de los meses favoritos para los aficionados del béisbol, evidentemente. Ya tenemos a los Milwaukee Brewers y a Los Ángeles Dodgers listos para jugar esa final de la Liga Nacional. Los Tampa Bay Rays, que están esperando rival después de barrer a los New York Yankees, esperan en rival del partido que se disputará esta noche a partir de las 2 de la madrugada en Chicago, entre los Chicago White Sox, en Cleveland, entre los Cleveland Guardians y los Chicago White Sox, que bueno, pues van a sorprender y se pueden meter ahí en esa final de la Liga Americana. Evidentemente los Dodgers son el máximo favorito para hacerse con todo. Gracias otro sábado más por acompañarnos aquí en otra ronda de marcador. A dormir, a disfrutar y mañana a seguir. Tenemos programa especial toda la mañana con Álvaro Monjil y luego marcador con Pablo Parra, Carlos Pozuelo y por la noche otra ronda con Chitu. Gracias, adiós, adiós.

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9: ¿Qué tal? Muy buenas noches. Bienvenidos a La Alternativa. Ya sabéis, aquí en Radio Marca, el paréntesis musical al deporte. Así que vamos a arrancar y lo hacemos con muchas novedades. Hay muchas novedades semanales, así que vamos a escuchar unas cuantas. También tenemos pendientes de la semana pasada. Tenemos que hablar también de varios festivales que organiza Son Estrella Galicia, que además la pasada semana estuvieron por Formentera, y hay que hablar de ese Posidonia y de muchas cosas más. Y vamos a arrancar con una artista, sí, murciana, como siempre, Murcia representada en La Alternativa. Hacía tiempo que no se pasaba por aquí. Teníamos muchas ganas de recibir a Cube.

0: por YouTube, a través de la web de Radio Marca también, pues estará diciendo que ¿qué hablan, que se ríen tanto? Bueno, pues cosas de la artista que nos visita y yo, porque es una buena amiga de La Alternativa, lleva pues pasando por aquí desde hace mucho tiempo, porque lleva en el mundo de la música mucho tiempo. Hace poco, por cierto, ha sido premiada, ahora se lo pregunto también, por una trayectoria absolutamente espectacular. Su primer disco, si no recuerdo mal, lo sacó en 2013, ya son años, ha pasado por muchas etapas y creo que ahora mismo está en la mejor etapa, en una etapa absolutamente espectacular. Creo que todos y todas las que estáis escuchando ya la habéis reconocido por la voz y por este absoluto temazo que está dentro de Amore Desamore, que es su nuevo disco. Y sí, ya lo sabéis todos, es de Murcia, como todo lo que pasa por aquí, por La Alternativa, es de Murcia. Hablamos de Marian de Cube. Hola, Cube, muy buenas.
1: Hola, muy buenas.
0: Ya era hora de cuadrar agendas, que llevamos un tiempo complicado.
1: Yo tenía ganas de volver aquí, estar aquí contigo.
0: Claro, tú tienes una agenda muy apretada porque eres una artista de
1: relevancia. Y tú también eres una estrella.
0: Y yo, a mí me quita mucho tiempo el deporte y voy sacando huequitos y es complicado cuadrar, pero bueno.
1: Pero tenía muchas ganas de que vinieras. Aquí siempre como en casa, contigo.
0: Hombre, faltaría más. Y que no te falte de nada, ¿cómo estás? ¿Contenta? ¿Feliz?
1: Muy feliz, muy feliz. La verdad es que Amore Desamore me está dando muchas alegrías. Ya me dio muchas alegrías Loca por ti. Y bueno, pues seguimos con la racha. Así que feliz de poder estar aquí también presentando un poquito todo lo que tengo.
0: Es que con Loca por ti fuiste a una experiencia brutal, como es el Benidorm Fest.
1: Sí.
0: Que entiendo que te ha dado muchas cosas también. Siempre se habla de que pues ese tipo de concursos, mira, lo hablaba con los chicos de Kitai también, que le daba respeto ir y no ir y creo que al final se sacan muchísimas más cosas positivas que otra cosa de esa experiencia, ¿no?
1: Es que la visibilidad que te da el Benidorm Fest es que no la puedes tener con la broma a lo mejor que puede hacer, o sea, no abarca tanto, es como que estás todo el rato, eres noticia, te conoce muchísima gente de golpe, mucha gente que no, pues yo me he movido muchísimo, como estabas diciendo, ¿no? Pues llevo mucho tiempo en la música, moviéndome también en mi circuito, pero de repente cuando entras ahí y ves a toda la gente a la que estás llegando y más, o sea, cuando estás también, cuando estábamos en el formato en el que íbamos a Eurovisión, porque el año pasado fue la primera vez que España no, como que en la selección no era para ir a Eurovisión, pero era claro, una visibilidad a nivel europeo, a nivel de Latinoamérica, gente opinando sobre el tema, haciendo como la escucha y reaccionando a la canción, ¿no? Y entonces yo flipé, porque dije, ¿pero esto qué es? De repente un guiré, ¡oh, look at party! ¡Look at XT! Y era como... Oh.
0: Oye, habrá que hacer gira por Latinoamérica, ¿no?
1: Sí, bueno, me encantaría cruzar el charco, me encantaría. Hice un amago porque mi hermana vivía en México y en Ciudad de México hice como un pequeño conciertito. Pero vamos, me gustaría hacer allí una gira porque sé que el público latino también es muy... es muy efusivo y es muy amoroso también y me han hablado muy bien del público de allí, así que me encantaría, vaya.
0: Hablabas de tu hermano, vaya familia de talento tenéis, ¿eh?
1: Hombre, mi hermano, ¿qué te voy a decir?
0: Hermano, bueno, ahora que encima está sacando unos temazos absolutos, estoy deseando que se pase por aquí también.
1: Pues seguramente lo verás por aquí porque te tiene mucho cariño y al final él ha decidido volver, me decía, madre mía, no me acordaba yo de volver aquí porque él se fue a la huerta y estaba tan tranquilo ahí en su huerta con sus gatos y de repente volvió ahí a la industria de la música, pero bueno, está muy contento, la verdad.
0: Tu hermana también, que es una...
1: También mi hermana, ¿no? Virginia Frutos, sí, mi psicóloga, que acaba de sacar un libro que se llama Psicología Zombie, que también, oye, le hago promo desde aquí, hombre, porque claro, es un pedazo de libro de psicología.
0: Sí, señor, que yo la sigo también y es interesante todo lo que cuenta.
1: Sí, sí.
0: Vaya familia de artistazos, la verdad. Pero bueno, vamos a hablar en este caso con Cube de la familia, que es la que ha venido.
1: Que si nos ponemos a hablar de los tres, podemos hacer tres programas.
0: La verdad que sí. Porque... un día tenés que venir los tres aquí.
1: Oye, pues sería increíble, los frutis, aquí de repente.
0: ¿Os llamaban así o qué?
1: Oye, no, sí, claro, el mundo de los frutis es muy divertido. No para. Y nuestros padres tampoco, porque están todo el rato con eventos.
0: Madre mía, como no hay nadie en casa nunca.
1: No, claro.
0: Bueno, que hay muchos temas, no solo Loca por ti, en este tema, que es muy conceptual, además, ¿no? Habla de, ya el tema lo dice, amores, desamores, y abarca todo el ciclo. Que creo que hemos pasado todos en nuestra vida y que por los que creo que escuchando el disco de principio a fin y por el orden en el que lo has puesto, nos sentimos cuando acaba el disco muy identificados prácticamente con todas las canciones.
1: Es que es un disco circular, es un disco cíclico que habla sobre una relación de amor y en realidad tú te puedes parar en la casilla que quieras. O sea, porque hay gente que a lo mejor se queda loca por ti toda la vida. O en monotonía, que eso es chungo.
0: Sí, no, la verdad que si te quedas en monotonía toda la vida...
1: Te puedes quedar donde quieras. Si terminas la relación, por desgracia, o por suerte en algunos casos también, pues estás en Me duelo, que es la última canción, y ya al final, pues cuando terminas ese duelo, vuelves a la canción número uno, que habla de estar soltera y de, bueno, quererse a una misma y de disfrutar de también de una, que también está muy bien saber estar sola y bueno, pues en esa etapa disfrutarte y disfrutar de tus amigas, de tus amigos y de...
0: Total, de estar, viajar solo,
1: de viajar sola, de, claro, estar bien y ya está. Y después ya pues la segunda canción es DMs, cuando empiezas a hablar con una persona, y a tontear y no sé qué, mensajito, y bueno, sí, aquí tiene una larga historia el disco, que yo hice las listening parties cuando salió el disco, porque creo que es importante escucharlo de la 1 a la 10, porque es como que mola.
0: Tiene sentido, además.
1: Claro,
0: tiene más
1: sentido. Mucho sentido y le vas encontrando ese hilo, ¿sabes? Es como... Entonces, mola mucho.
0: Es que el consumo musical actual tiene cosas buenas, pero ya también tiene otras cosas muy malas, que antes tú te comprabas el disco y escuchabas el disco.
1: Eso es.
0: Y ahora pues tenéis que ir sacando adelantos, la gente los va escuchando sueltos, luego sale el disco, ya cuesta una vida que alguien escuche, se pare 30 minutos sin tocar el móvil y se escuche un disco.
1: Ese romanticismo se perdió hace tiempo. Y mira, fíjate, en la pandemia, en el confinamiento, mucha gente dijo, joder, he vuelto a escuchar discos tranquilamente en casa porque he tenido el tiempo de hacerlo. Y es maravilloso. Y yo creo que, por ejemplo, artistas, yo que sé, como Rosa salía, ¿no?, consagrados ya, que son como mundialmente conocidos y que es muy importante, están haciendo también para que la gente como que escuche los discos de la 1 al final, ¿no? Porque yo creo que como artista y que creamos arte, que hacemos algo con todo el cariño y tardamos en hornear las canciones muchísimo tiempo, creo que es importante que se le dé esa atención a las canciones, ¿no? A las letras, sean de una manera más, más desenfadada, menos metafórica, más, pero que al final se escuche y que tenga ese sentido.
0: No ponéis el orden de las canciones aleatoriamente, es decir, cogéis un tapapitos, tiras para arriba y lo que
1: sea. No, eso se piensa, la gente a lo mejor piensa que tú tiras un dado y empiezas a poner ahí. No, eso se piensa, por eso
0: todo
1: que...
0: tiene un sentido y lo cobra cuando lo escuchas entero.
1: Eso es.
0: Por eso hay que hacerlo. Nosotros lo reivindicamos cada día, que la alternativa, nos dirá la gente, somos muy pesados, pero es que es así. Yo creo que es la forma en la que descubres de verdad el disco. De la otra forma está muy bien también, lo escuchas, lo disfrutas, pero no lo disfrutas igual.
1: Es verdad, así que vamos a reivindicar desde aquí que se escuchen los discos atentamente.
0: Eso es, porque lo decías tú además ahora, esto lleva mucho tiempo. ¿Cuál es el primer germen? ¿Cuándo fue el primer germen de este disco?
1: Bueno, en realidad Loca por ti, porque fue como el núcleo del... De hecho es la canción que está en el centro, porque es la canción número 5, el disco son 10 canciones, y la canción número 5 es Loca por ti, que está en el medio, que es el momento álgido, el momento en el que estás loca de amor por alguien, ¿no? Y entonces, desde ahí, desde esa base, empecé a crear el qué pasa antes del Loca por ti y qué pasa después de ese Loca por ti, ¿no?
0: El ancla.
1: Claro, eso es. Y desde ahí ya empecé a crear canciones, y la verdad es que fue muy guay, porque también es como... Es la primera vez que como que hablo en un disco de amor o desamor, pero que todo en base a una relación, ¿no? Que al principio estaba como de mi carrera muy reacia a hablar de, ay, no, como más ñoñería, esto más no sé qué, más no sé cuánto, pero no, o sea, está guay, porque se habla de un lugar también que es pop electrónico.
0: Eso
1: que
0: es,
1: hay canciones que de desamor que se bailan, sí, que es lo que digo yo. Hay de desamor, que el disco tiene en la portada una parte roja y una parte negra, ¿no? Amore, el desamore, la parte negra. Y en el directo también se ve así. Entonces es como que la parte del desamore parece que va a ser de cortavenas, de rollo de tal, y no es así. Es de baile, incluso más que la parte de amore. Sí. O sea, que es muy guay eso también.
0: Es verdad que en tu evolución musical has encontrado un camino, yo creo, en el que te sientes muy cómoda y en el que te sienta muy bien. Esta música electrónica, esta versión tuya que ya vemos desde hace...
1: Es que tú me has visto en todas las versiones.
0: Por eso, sí, por eso. O sea, y me gustan muchísimo los primeros discos y por eso venías también a Alternativa con otros discos, porque me encanta lo que haces desde el principio. Pero es verdad que te veo desde fuera, te veo muy cómoda en esta etapa musical que tienes ahora mismo.
1: Sí, al final en cada etapa yo también estoy feliz de haber hecho lo que un poquito pues lo que me ha dado la gana en cada momento.
0: Eso es lo bueno también.
1: Sí, porque al final si me dedico a esto precisamente es para hacer algo que me llene y me guste, y es verdad que en diferentes etapas de mi vida pues he tenido diferentes referentes, que está muy bien también. Siempre lo digo, para mí un referente, por ejemplo, siempre ha sido Debbie Harry, o sea, Blondie, y Blondie ha pasado de hacerte una canción más rockera, más pop, más tal, de repente hacerte una más disco, ¿sabes? Claro. En otra etapa.
0: Pero como todos nosotros.
1: Y no deja de ser
0: nosotros hemos tenido
1: ella,
0: nuestra época rockera, solo escuchar rock.
1: Eso es.
0: Nuestra época también, hip hop, solo escuchar hip hop. Todos sí, hemos sí, tenido esas
1: por eso
0: épocas.
1: Que y eso yo lo tengo reflejado en mi etapa, en mi historial, en mi en mi vida musical, que al final es bonito verme mi primera Cube, mi primera Marian de cuando llega a Madrid, de regresión tal, a de repente la etapa más rockera que fue 3.0, bueno, rockera entre comillas, indie rock y tal. Castillos de Fuego, que me fui abriendo más al pop otra vez, y de repente ahora pues pop electrónico, o sea que bueno, estoy muy contenta, y en el directo también hay mucha energía y estoy feliz, sí se me ve, yo creo que llena, rellenita de ganas y de ilusión,
0: ¿no? Se ve. Y hablar del directo, claro, es que un disco como este es imposible no bailarlo en el directo. Entiendo que tú acabas exhausta los
1: sí,
0: conciertos, ¿no?
1: Bueno, sobre todo, mira, yo fíjate, me consuelo con los bailarines, que digo, ellos están peor que yo. Porque claro, ahora hay un híbrido. Tengo a los músicos, que de hecho en los conciertos ahora que vienen, pues ya hay como, porque es verdad que me han podido ver en muchos formatos, con la banda, con no sé qué, ahora en el Benidorm con los bailarines, pero sí que es verdad que al final yo soy música, yo soy productora, y encima del escenario quiero que se vea también eso. Entonces pues se viene batería, teclista, yo tengo también la guitarra eléctrica, y vamos a hacer como un híbrido entre esa parte de banda y esa parte potente que va a sonar en directo con los músicos, pero también de baile. Entonces pues salen los bailarines y es un poco el híbrido entre lo que he sido, lo que soy, y bueno, no sé si lo que seré, pero
0: ya se verá. Eso ya se verá, pero de la Cube actual se refleja muy bien en el directo con esa forma híbrida de banda y de bailarines, de bailar, de pasárselo bien, de disfrutar,
1: sí.
0: Que es de lo que se trata un concierto de Cube.
1: Que le he robado el batería, por cierto, a los Barry Brava. Germán, ¿sí? A ver si me van a ahora.
0: No, los Barry no.
1: No se lo he robado, lo vamos a compartir. Lo vamos a Germán Sevilla, que es maravilloso.
0: Pero si lo necesitas tú antes que ellos, ya me encargo yo.
1: Que sé que es fiel oyente de Radio Marca, por cierto, Germán.
0: Ah, así pues mira, que se venga aquí la próxima vez. Sí. Tanto por Barry como. Además, los Barry llevan mucho sin venir. Me tienen
1: pues mira, buena excusa para que se vengan acá. Hablamos aquí todos.
0: Dos conciertos por delante muy importantes para ti.
1: Dos conciertos muy importantes de sala.
0: El mes que viene,
1: el 6 de noviembre en mi Murcia querida, en la sala REM, que tengo muchísimas ganas de ese concierto, porque es verdad que siempre cuando se juega en casa, pues
0: claro.
1: Tienes el calorcito de tu gente,
0: claro,
1: igual que en un partido,
0: fútbol,
1: ¿no?
0: Claro.
1: Al final cuando uno está en su estadio, pues siempre notas más el calor de tu gente. Pues
0: si
1: yo
0: estuvieras en la nueva condomina.
1: Eso es, pues yo estoy en la nueva condomina cantando mi himno del Real Murcia, que todo queda en familia.
0: Además, soy muy del Real Murcia,
1: que el himno lo hicieron los Second, o sea que
0: correcto.
1: Imagínate. Y bueno, pues en Murcia el 6 de noviembre, que tengo muchas ganas, y el 12 de noviembre en la Sala Nazca en Madrid, y con este formato que digo que yo creo que a la gente también le va a gustar ver algo nuevo, porque es totalmente distinto a lo que han visto hasta ahora.
0: ¿Tus dos casas, Madrid y...?
1: Mis dos casitas, porque Madrid también es mi casa de acogida, yo estuve viviendo aquí y me encanta venir aquí.
0: Y mucho, que te vemos por Livo también. Que
1: pues estoy en Livo con Jordi Cruz, o sea que para mí Madrid también
0: eso,
1: es
0: ¿no?
1: casa, me encanta. Ah, bueno, mi parte
0: que...
1: también aquí de radiofónica, me encanta. O sea, con Jordi es todo diversión al final. O sea, se ha hecho, te lo comentaba antes, detrás de micros que se ha hecho él el estudio ahí, Art Attack,
0: bueno,
1: total.
0: De otra forma, claro. Si lo hiciera otro, perdería la gracia.
1: Pero es maravilloso, es genial. O sea que, bueno, muy, muy contenta. Aquí, pues viajando todo el rato. La gente me dice, ¿qué agobio de vida? Digo, pues mira, yo al final cuando me quedo una semana en casa me agobio. O sea que necesito movimiento. O sea que...
0: Pues sí, pues movimiento es lo que hay en los conciertos de Cube, eso seguro. Te lo vas a pasar bien, vas a disfrutar, vas a saborear ese amor y desamor en directo. directo, con esa versión híbrida también, con banda, con bailarines, con absolutamente todo. 6 de noviembre en la sala REM, 12 de noviembre en la sala Nazca, en Murcia y en Madrid.
1: Eso
0: y luego
1: es.
0: Pues ya irás anunciando tus cositas.
1: Ir anunciando para cositas que se vengan en 2027 y nada, pues sigo, como ahora estamos preparando pues todo lo que es el formato este, pues ya en 2027 van a venir cositas y muy feliz de presentar Amores Desamores donde me dejen.
0: Y como los artistas no paráis de darle al coco, que tú decías una semana te agobias sin hacer nada, ¿cosas en el cajón tienes guardadas?
1: A ver, siempre tenemos guardadas cosas en el cajón. Y yo siempre estoy maquinando y no me aburro porque mi cabeza no para, que a veces eso no es bueno, porque es verdad que cuando te quieres dar unos días tu cabeza sigue en movimiento, claro, sigue funcionando y dices, bueno, mira, párate ya un poquito, chica. Pero es verdad que tengo cositas y al final, pues bueno, pues se irán desvelando y se irán sacando, pero ya de cara, o sea, ahora estoy centrada en el directo. Y ya de cara a 2027, pues vendrán cositas.
0: Que la gente esté pendiente de tus redes sociales, soy.cube, por ejemplo, en Instagram.
1: Eso es, en Instagram tienen las entradas de los conciertos y toda la info. Y
0: correcto, y todo lo que vayas poniendo, pues saldrá también por ahí. Por ahora la entrevista bien. Vamos a ver ahora, porque llega el momento del test peculiar. No sé si te llegaste a someter en su momento, no creo. Puede que no estuviera Adri Angulo por aquí. Hoy tampoco está, nos ha pedido día libre, pero no quería faltar y ha dejado su test grabado. Oh. Es un test muy raro.
1: Bueno.
0: O sea, es lo que se le va ocurriendo a él.
1: Vale.
0: No tendrá que ver mucho con la música, o sí, no lo sé. Así que siempre lo digo todos los programas, acumula denuncias en la comisaría más cercana de artistas.
1: Vale.
0: Y tiene una ventanilla solo para vosotros, pues si le queréis denunciar.
1: Venga, ¿vale? Perfecto. Venga. Pues nada, pues ya veremos qué pasa, a ver si hay denuncia o no.
0: Vamos a presentar la sección primero.
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0: Así que Adri, venga, buenas noches y pregunta.
3: Buenas noches, Carvajano, ¿qué tal? Hola, Cube, pues nada. Me gustaría saber cuál es tu canción de karaoke favorita.
1: Mi canción de karaoke favorita. Sí. Pues mira, Volver, de Estrella Morente, es una canción que me encanta cantar cuando quiero salir a cantar algo, bueno, bien, ¿no? Bien. Pero si no, si quiero cantar algo así como más canalla, a lo mejor un Tu Calorro de Estopa o alguna cosa así. Sí, o La Raja de Tu Falda o alguna cosa así que sea como más canalla, me gusta mucho. O cualquiera de La Oreja de Van Gogh,
0: claro.
1: Que eso también da mucho juego. Pero
0: yo
1: bueno,
0: siempre salía a hacer el tonto con una amiga cantando Pimpinela.
1: Pimpinela, por ejemplo. No, hay muchas canciones. A mí me gusta más el mamarracheo en el karaoke, en realidad.
0: Sí,
1: por
0: eso, yo qué sé.
1: Sí,
0: yo,
1: siento que el karaoke no es para...
0: Yo iba al mamarracheo porque no sé cantar, con lo cual...
1: Pero es que cuando era más pequeñita yo iba en plan... karaoke, a cantar, en plan, como mi primera, claro, porque me encantaba como salir a cantar, pero ya conforme me iba haciendo más mayor, es como, no, voy a hacer la mamarracha, ya.
0: Hombre, claro, que si no ocurro.
1: Eso es, que si no, hay un caché.
0: A ver, claro. Siguiente, Adri.
3: ¿Cómo tiene Cube la nevera de casa? Me imagino que habrá algún limón por ahí dentro, ¿verdad?
1: Hombre, claro, limón en todas sus formas.
0: Y más en Murcia, claro.
1: Limón, limonada, o sea, limón ya escurrido para echarlo así directamente. O sea, aparte, limones y limoneros no nos faltan en Murcia.
0: No, por eso.
1: Mi hermano, ahora que vive en la huerta, me trae un montón de como se dice, capazos de limones.
0: Me voy a decir que cuando se venga por aquí me trae unos cuantos.
1: Que te traiga limones, orgulloso él de sus naranjos y sus limoneros, ¿eh? O sea, vamos, y me trae un montón de limones. O sea que, vamos, vitamina C no nos falta en casa y de hecho es un buen antibiótico para todo. Sí, el limón es lo mejor. Mejor que te voy a decir yo.
0: A ver, claro.
1: Lo defiendo yo a muerte el limón.
0: El resto de nevera bien, ¿no?
1: El resto de la nevera bien. Intento que sea medio fit porque cuando salgo, a lo mejor, ¿sabes? Cuando salgo de casa, sí, no tengo la opción de, claro, a lo mejor que tengo casa para tal. Y bueno, alguna estrellita de Levante también, hombre, alguna cosa también está bien.
0: Si no te quitan el carnet.
1: Claro, pero es que si, yo soy muy golosa, ¿eh? Por ejemplo, si me meto ahí dulces, pues yo como, ¿no? Y hasta que se acaban. Entonces intento como equilibrar un poco porque si no... Pero vamos, estrellitas y limón.
0: Eso no falta.
1: A tutti.
0: Perfecto.
3: No sé si te gusta cocinar o no, pero cuando usas una olla express, ¿piensas que puede explotar?
1: Me encanta esa pregunta, sí, porque le tengo miedo a la olla express. Le tengo miedo a la olla express, le tengo miedo a las cafeteras, le tengo miedo a esas cosas porque pienso todo el rato que van a explotar y entonces no las pongo directamente. Entonces evito cocinar con eso porque no me gusta. O sea, si cocino, yo qué sé, lo que sea, de guiso, de alguna cosa de tal, que tampoco soy aquí la cocinita, ¿eh? Que he dicho lo de guiso, parece que estoy ahí en mi casa.
0: Bueno,
1: y
0: oye, ¿algún guiso harás? ¿Alguno?
1: Pero yo qué sé, unas lentejas o algo así.
0: Eso es un guiso.
1: Pues... Yo no utilizo Olla Express nunca, porque me da miedo. Fíjate, me encanta esa pregunta porque es algo que tengo como un traumita ahí de, sí. No sé. Bueno, no traumita porque no me ha pasado nada.
0: Ya, ya.
1: Pero es como algo que era... siento que, no sé, hay gente que...
0: Yo, por ejemplo, otro día se me rompió la Olla Express, o sea, no podía abrirla. Saltaron 80 piezas por los aires y dije, bueno, esto lo arreglo yo. Y me dice mi hermana, ¿pero qué vas a arreglar? Tírala.
1: No, tira eso, por Dios.
0: Me obligaron a tirarla, yo hubiera arreglado, pero bueno.
1: No, a mí eso me da miedo. No, tírala, ¿eh? Yo como tu hermana, tírala.
0: Está la basura ya.
1: Fuera.
0: Siguiente, Adri.
3: ¿Qué pondrías en venta en Wallapop de todo lo que tienes?
1: Uf. Pues ¿sabes qué pasa? Que los músicos tenemos una tendencia a acumular mierdecillas. Entonces tengo tantas cosas que podría vender en Wallapop que ya no utilizo. Por ejemplo, cosas que a lo mejor utilizaba antes en algún acústico, más percutivos, más de no sé qué. Cosas así como más de instrumentos, sobre todo, cosas que ya no utilizo para nada.
0: Pero que se van a vender.
1: Pero es que no tengo yo el momento de decir, venga, me voy a poner yo a hacer aquí mi tal. El otro día mi cuñada me dijo, yo te hago todas las fotos... Precisamente hablando de eso, yo porque es que no tengo aquí, yo creo que tengo aquí un dineral en cosas.
0: Pero es que luego yo me agobio con el Wallapop.
1: Yo también me agobio porque hay que quedar, negociar, no sé qué. Digo, yo lo doy y ya está.
0: Puse dos cosas a la venta y me empezaron a escribir eso, negociando. Oye, te doy 2 euros menos. Digo,
1: no. Es que claro, la gente racanea mucho en Wallapop.
0: ¿2 euros?
1: Claro, es como 2 euros, tío. Bueno, pues sí,
0: lo
1: que sé.
0: No lo he vendido.
1: Yo he comprado en Wallapop, de mis mejores compras fue una cabina insonorizada.
0: Ajá.
1: Para grabar en casa, así de estas enormes, sí, que era sí, como de audiometría. Oye, y de verdad que eso fue un negociaco a tope.
0: De los buenos. Tus. Siguiente, Adri.
3: ¿Cuál es el tema de conversación favorito de Cube en un baño público?
1: En un baño público. ¿Qué preguntas, eh?
0: Sí.
1: Es que, ¿qué preguntas?
0: Raras donde las haya.
1: Pues a ver, en un baño público... Realmente, si estoy de fiesta, algún cotilleo, alguna cosa. En plan, salseo, algo así que se tenga que decir de la noche lo que está pasando, sí, tía, visto sí, esta, sí. No sé qué, este que está hablando de esto y no sé qué, no sé cuándo. Pero realmente eso, porque vamos, algo del momento, algo que esté pasando, ¿no?
0: Sí. Bueno,
1: porque no me voy a meter al público. Claro, para eso llamo, o sea, no.
0: Para eso están los asesores.
1: En un baño público, a lo mejor con desconocidas, que en la pandemia se hablaba mucho de, en el confinamiento, de echo de menos a esas amigas del baño, de amiga, porque. Que las mujeres, no sé, pues nos hacemos colegas, pues a lo mejor te ves echándote un pintalabios tal, y ay, pues me deja, pues sí, pues no sé qué, pues tal. Y a lo mejor te pones a hablar con una desconocida, claro. Y se hace tu mejor amiga, no lo sé, pero vamos, yo creo que hay algo que esté pasando esa noche.
0: Muy bien.
3: ¿Crees lo que dicen los horóscopos?
1: ¡Uy, qué pregunta! ¡Uy, qué delicado! A ver, no soy seguidora del horóscopo, la verdad, debo decir... porque no me dejo llevar porque tú seas Libra o tal, sí. O no sé qué. No me dejo llevar por eso, sobre todo para tener relaciones con alguien de, pues eso, de amistad o de tal, que hay mucha gente que dice, ay, es que a lo mejor si eres tal,
0: ya,
1: no eres compatible conmigo y tal.
0: De otra forma.
1: No, pero bueno, puede haber cosas que son curiosas y que de repente me da curiosidad. Un amigo el otro día, gran amigo, Malva,
0: que es
1: muy seguidor de la astrología.
0: Además, sobrino de un miembro de Radio Marca.
1: Pues Carlitos es muy, muy, muy amigo. Y él es muy fan de la astrología. O sea, de hecho estudia astrología. Y me hizo la carta astral. Y me dijo, tía, tienes como habla él así, como tienes una carta astral, no sé qué tal. Y dije, bueno, oye, pues te da curiosidad. Porque, y me dijo cosas que eran como muy reales, muy tal. Y dije, bueno, yo qué sé, no es que de repente...
0: No es que guíe tu vida eso, pero
1: no,
0: que sí que...
1: No, pero que de repente
0: pueden...
1: me crea curiosidad en algunos momentos de mi vida. Pero no es que me guíe, o sea, no es que guíe mi vida, yeah. Ni mi relación con la gente, ni nada. Porque yo conozco gente que ha contratado trabajadores o tal... Dependiendo del signo. Y digo yo, hombre, no puedo llegar a ese extremo porque entonces...
0: Hay sagitarios de todo,
1: o sea,
0: ejemplo.
1: No sé, ¿tú crees en el horóscopo? No. ¿Tú no crees en el horóscopo? Hay gente, no sé, que es súper... O sea, que cree en eso fielmente y es como, bueno, sí, tampoco voy a discutir cada uno.
0: No, cada uno es...
1: Cada uno,
0: su vida,
1: oye...
0: Sus decisiones.
1: Total.
0: Venga.
3: ¿Cuál es el sonido más extraño que sabes hacer? ¿Nos haces aquí una demostración?
1: El sonido más extraño que sé hacer. Pues, a ver, sonido como tal.
0: Sí.
1: No sé, de pajarillo, así.
0: A ver. ¿Qué te sales?
1: Oye, es que aquí hoy no me está saliendo ahí.
0: No, pero... Oye, pero el bueno. principio te ha salido muy bien. Muy bien, muy bien. Estoy escuchando la radio ahora mismo, lo que la llevo puesto ahora mismo va a flipar.
1: No sé, uno de ellos, pero yo qué sé. Pues yo
0: oye,
1: también,
0: ¿eh? Muy bien, sí. Hay que tener don para eso. Yo, la verdad que a mí no se me ocurre ningún ruido que se pase.
3: ¿Prefieres vivir en un mundo donde siempre sea lunes o prefieres vivir en un mundo donde todos los semáforos estén en rojo 10 minutos?
0: Ay, mira. Es que tiene una tara a la cabeza.
1: ¿Qué preguntas tú, eh? Pues yo lo de los semáforos, ¿no? A mí me gustan los, o sea, entonces no tendría nunca conciertos, ni tendría fines de semana.
0: Claro, bueno,
1: tendría
0: todos los conciertos.
1: Todos
0: lunes.
1: Los días la gente trabajando, lunes, no sé, si, o sea, si hablamos del lunes como día y actitud hacia un lunes, porque la gente el lunes no suele gustarle mucho los lunes, y vamos, si vamos a vivir amargados, prefiero tener un semáforo minutitos. En algún momento tal. Que de repente vivir amargada
0: el lunes. Semáforo y listo.
1: No sé, claro, bueno, no oye, niños, niñas que estén escuchando esto, no hay que saltarse los semáforos.
0: Era una broma.
1: Pero bueno, pero yo prefiero que haya fines de semana, que a mí me gusta un finde y también irme por ahí.
0: Pues sí, la verdad que sí. Ahora creo que viene la nueva pregunta de la alternativa. Antes, cuando venía un artista, tenía que dejar una pregunta grabada para otro sin saber para qué iba a caer. Hemos cambiado.
1: Vale, perfecto.
3: Y la última. Tienes que elegir la pregunta que quieres que hagamos al siguiente artista o banda invitada que venga a la alternativa, ¿vale? Entre estas dos. Uno, ¿qué preferís? ¿Llevar durante todo un día zapatos dos tallas más pequeñas o un casco de obra ajustado en la cabeza? Y dos, o si prefieren estornudar purpurina siempre o cada vez que se rían suene y huela a pedo.
1: La segunda, o sea, claramente, porque lo de la purpurina es una fantasía, me encanta, y lo del pedo pues está bien.
0: Perfecto.
1: O sea, la segunda pregunta.
0: Pues al siguiente artista o grupo se lo preguntaremos de tu parte.
1: Perfecto.
0: Y vas a tener que responder una pregunta que te dedicaron, sin saber que era para ti, los chicos de Arde Bogotá.
1: Ah.
0: Así que esa es la pregunta.
4: ¿Cuál es la droga más dura que habéis probado alguna vez?
0: Wow.
1: La droga más... un ex.
0: Me parece
1: un ex,
0: bien.
1: Un ex fue la droga más dura que he probado en mi vida.
0: Me parece buena respuesta.
1: O sea, eso fue lo que más me enganchó y lo que más me costó desengancharme. O sea, lo que más me costó desengancharme. Vaya.
0: Bueno, pues contesta la pregunta para los chicos de Arde Bogotá. Cube, que es un placer que estás en tu casa, que ya lo sabes. Recuerdo 6 de noviembre en Sala Rem en Murcia, 12 de noviembre en Sala Nazca aquí en Madrid. Que nadie se lo pierda, que estén atentos de las entradas que vuelan. Y luego te quedas sin bailar, sin disfrutar, sin reír y...
1: Si quieren pasar un buen rato y divertirse y olvidarse un poquito de lo que tienen fuera, que todos tenemos aquí nuestros dramas. Correcto. Y nuestras cosas, ahí se lo van a pasar súper bien en ese ratito.
0: Pues que sean felices en ese ratito y felices durante toda la vida escuchando a Cube.
1: Qué bonito eres, muchas gracias.
0: Te espero aquí, ya te lo he dicho, que tú o Rosa me pegáis a la puerta y os abro siempre cuando queráis.
1: Mil gracias, de verdad, aquí estoy como en casa y encantada.
0: Cube, en la alternativa, siempre.

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1: Venga, arrancamos novedades con una muy importante, porque Vetusta Morla nos ha regalado esta semana el segundo adelanto de su disco de retorno. Esta vez hablan de resistencia y esperanza con un lugar que les marcó, con un concierto que dieron allí en 2004. Bailar en Beirut se llama la nueva canción de la banda madrileña.

Los chicos de El Nido siguen demostrando que son una de las bandas más interesantes a la hora de traer al presente nuestra música de raíz. Nos regalan esta semana una joya que mezcla el folclore y la frescura a partes iguales. Se llama Romance del Mocaor.

Le llega el turno a Nico, un artistazo que nos presenta uno de esos temas que se te quedan en la cabeza desde la primera escucha. Una canción directa, sincera y con muchísimo sentimiento. Nos dejamos llevar por este Hablando de Ti. 1, 2, 3.

0: Venga, seguimos en la alternativa y tenemos cita con un buen amigo ya del programa que nos va a hablar de muchas cosas, porque ya sabéis que la gente de Son Estrella Galicia pues nos siguen proporcionando un montón de opciones de ocio y siguen comprometidos como siempre con la cultura y con la música. Y el fin de pasado se celebraba, creo que el festival más especial que tenemos en España y probablemente en el mundo, por el enclave y por todo lo que se vive en Formentera, en ese Son Estrella Galicia Posidonia. Tengo el placer de volver a saludar en la radio al director de Son Estrella Galicia Posidonia y responsable de activación Iberia de Hijos de Ribera, como es Víctor Martiñán. Hola Víctor, ¿qué tal? Muy buenas.
1: Hola a todos, ¿cómo estáis? Encantado de saludaros.
0: Bienvenido de nuevo a tu casa, ¿eh?
1: Muchas gracias siempre.
0: Porque hay muchas cosas de las que hablar, Víctor. Ese festival, decía yo, el más especial que tenemos en España, y creo que es la envidia del mundo, por enclave, por lo que se vive, por la gastronomía, por lo bien que se hacen las cosas. Además, décimo aniversario, entiendo que fue una fecha muy especial, ¿no?
1: Sí, hombre, te agradezco lo del mundo.
0: Que sí, que
1: no sé
0: sí.
1: Si es cierto, pero desde luego, por el cariño y el esfuerzo que le ponemos, pues para mí es lo más importante. Para nosotros, los que lo organizamos, sin duda es lo más importante del mundo. Y sí, era el décimo aniversario y le pusimos muchas ganas. O sea, piensa que al final, bueno, como la mayor parte de los festivales, pues se empieza a planificar prácticamente la misma noche en la que termina el anterior. O sea, que llevábamos un año dándole muchas vueltas al décimo aniversario, qué íbamos a hacer y tal. Y bueno, al final el tiempo no nos acompañó, pero creo que le dimos la última vuelta en la última curva y creo que lo conseguimos, que fue una edición muy, muy especial.
0: Te decíamos único en el mundo, porque ya quisiera el Coachella tener a Formentera, ¿eh?
1: Bueno, a ver, es que el enclave hace mucho aquí. No quiero calcular un porcentaje de lo que hace, pero desde luego hace mucho. Esos atardeceres, la isla en sí misma, y todo lo que tiene que ver, todo lo que está visible, todo lo que es visible y lo que es invisible.
0: Digo
1: que la parte más de cultura, de historia, de gastronomía y demás, yo creo que Formentera se conoce mucho por esas postales irrepetibles, pero detrás de Formentera hay muchas cosas, y uno de los objetivos del festival es precisamente descubrir o redescubrir lo que hay detrás de esa isla, de una de las islas más bellas del mundo, sin duda.
0: Recuerdo que es un festival único también, porque es muy reducido, no es el típico festival al que va mucha gente, solo 350 personas. Bueno, que el cartel de este año tenía a Las Gains, a León Benavente, a Ampongo, a un montón de gente que había pasado ya por estas 10 ediciones y que van a pasar seguro más, mezclando ese pasado, ese presente y ese futuro. Y que encima, bueno, pues es un festival diferente también porque busca, como bien decía Víctor, dar a conocer un poco todo el tesoro que Formentera, también su gastronomía, y también cuidarlo, porque seguís siendo, decía lo de único en el mundo, seguís siendo el único festival en el mundo que tiene la máxima certificación del Green Business Certification, no sé si lo he dicho bien, el True Zero Waste Platinum.
1: Sí, a ver, el festival nació hace 10 años como una especie de carta de amor a Formentera y una oportunidad para que un montón de personas pudieran descubrir o redescubrir. Si ya la conocías, pues si no la conocías, pues perfecto, la descubrías de nuestra mano, pero si ya la conocías, pues intentar verlo con una mirada distinta. Y por eso creamos el concepto del festival, pues eso, que fuera un festival con el cartel secreto, donde la parte gastronómica tuviera una gran importancia, pero sobre todo, fuera un festival que fuera respetuoso y absolutamente consciente del enclave en el que se enmarca, que es Formentera, y que es un territorio protegido y que el festival tenía que adaptarse a sus circunstancias. De ahí este aforo tan pequeño, que nunca, 350 personas, que nunca tuvo la intención de crecer, precisamente por enmarcarse donde es, y el festival se ha mantenido muy fiel a todo esto durante todos estos años, y al final, para mí, lo que es el ser el único festival del mundo que tiene ese True Zero Waste Platinum, la certificación, es básicamente la consecuencia de ser respetuoso y de realmente crear un festival que se adaptara a lo que es Formentera. Y no podía ser de otra forma, un festival pequeño, un festival, y luego le pusimos los atributos diferenciales que nos gustaban a nosotros. Oye, pues no sabes quién va a tocar, no sabes lo que vas a hacer, y compras entrada un poco a ciegas, pero tenemos la suerte de tener auténticos creyentes que apuestan por el festival todos los años, estamos encantados por ello.
0: Y mucha gente que querría estar ahí y que pues por ese aforo reducido pues tiene que esperar a otra edición e intentar volver a comprar la entrada, porque es una experiencia que hay que vivir, no solo musical, lo decimos, es una experiencia de vida, de conocer, de disfrutar, de pasar unos días en un enclave maravilloso y de disfrutar de música y de grupos y de bandas que a lo mejor no conoces también, pero que se te quedan en la vida para siempre, porque descubres, y qué mejor que descubrir música en Formentera. Es que la verdad que el plan es inmejorable. Víctor, después de cumplir 10 ediciones, décimo aniversario, entiendo que eso es siempre como un antes y un después. No sé cómo se ve el futuro de Posidonia.
1: A ver, no, este año tuvo un grado de dificultad mayores, como te decía antes, por el tema de la meteorología. Nosotros estamos muy contentos, y yo creo que el público también está muy contento con el festival, y nosotros, evidentemente, nos gusta la idea de seguir, pero evidentemente, pues siendo un festival que quiere ser distinto, que quiere seguir avanzando, que es un festival absolutamente creado, y lo digo en primera persona, por inconformistas que se replantean todos los días para que intentar mejorar, pues evidentemente nosotros ahora nos hemos tomado unos días de vacaciones, y luego empezaremos a reflexionar dentro de unos días a ver qué tiene que ser, cómo tiene que ser el futuro de Posidonia. Lo que sí tenemos claro es que ocurra lo que ocurra, va a tener que ser un festival para los que huyen de los festivales. O sea, yo creo que en ese diferencial, intentar ofrecer una alternativa a todo lo que es la oferta mayoritaria en España, tenemos que seguir siendo un referente, precisamente para que todos aquellos que dicen, oye, yo quiero ir a un festival, pero quizás no me apetece hacer colas, quizás no me apetece estar pensando solo en quién va a tocar y quién se va a subir al escenario, sino otro tipo de cuestiones, incluido la parte de sostenibilidad, que para nosotros es muy importante, efectivamente.
0: Son la marca ya de la casa y la identidad de este festival, y estará presente siempre. Tenéis muchas cosas entre manos, no descansáis, tenéis dentro de nada también, a partir del 17 de octubre, ese Soundhot, Son Estrella Galicia en Barcelona también, que va a recorrer un montón de escenas del Paralel, como Salas Pardo, como Discos Redondos, Peluquería Weed, Paralel 62, con un montón de artistas, Fat Dog, con Mandy, con Indiana. Es que no paráis, ¿eh?
1: No, a ver, yo es que tenemos la suerte de estar en un proyecto musical que precisamente lo que se nos pide, y que nosotros tenemos ya un poco también en nuestro ADN, es buscar siempre cosas diferentes. Y Soundhood, igual que Posidonia es un festival para los que huyen de los festivales, Soundhood es un poco un homenaje a un poco lo que es el esqueleto de la industria musical en España, y de cómo se genera el talento, que es en las salas. Y empezamos con este formato hace ya, creo que son 4 años, y la verdad es que en Barcelona nos han recibido siempre con los brazos abiertos. El concepto de que, centrado en actuaciones principales en salas, se construya algo alrededor por el barrio, precisamente porque la sala es un poco el motor del tejido cultural que ocurre en los barrios, ya no solo en las propias salas, sino en los locales de ensayo u otro tipo de locales. Pues nosotros creamos esto intentando unir estos puntos, y la verdad es que nos funciona muy bien. Y ya, pues tiramos de un, yo creo que esta vez tenemos un cabeza de cartel fantástico, que es Fat Dog, pero todo lo que ocurre alrededor de las experiencias que hay alrededor de Paralel 62 en Barcelona, pues yo creo que también vale mucho la pena el comprar una entrada y empezar a dejarte llevar y que confiar en nuestro criterio y que te acuerdes de la experiencia toda la vida, porque has visto grupos que te encantan o has descubierto grupos que te van a encantar.
0: Total. Además es un proyecto que ya ha viajado también, Reino Unido, Estados Unidos, Portugal, Alemania. Es lo que tiene cuando las cosas se hacen bien, y sobre todo se hacen con el cariño y la propuesta de apostar por la cultura, por la música, por las salas, por esa red que sostiene todo, porque claro, siempre miramos en la industria musical pues a los grandes nombres, a los grandes festivales, a los grandes cabezas de cartel, pero detrás de eso hay una maraña tremenda de la industria musical, que si no la cuidamos, pues es complicado que lleguemos a tener cabezas de cartel, que lleguemos a tener grandes festivales, etcétera. Con lo cual, creo que la gente de Estrella Galicia lo hace, pone su granazo de arena, y ahí están eventos como este de Soundhot o como el Posidonia. Recomiendo a todo el mundo que se meta en estrellagalicia.es y vea toda la agenda, o en Son Estrella Galicia en Instagram, ahí tenéis toda la información, y nada, seguiremos pendientes en la alternativa, Víctor, que nada, te volvemos a llamar, ¿eh?
1: Perfecto, yo aquí contar con nosotros para contaros nuevas ideas que tengamos en la cabeza, y por favor, participad, y si en algún momento la liamos porque nos volvemos demasiado locos, también estamos abiertos a la crítica, que evidentemente no siempre acertamos.
0: A nosotros nos gusta la locura.
1: Os agradecemos el apoyo siempre, además.
0: Gracias, Víctor. Un abrazo muy grande.
1: Un abrazo muy grande, a cuidarse.
0: Venga, seguimos.
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0: Vamos con una de las colaboraciones que tanto nos gustan en la escena nacional. Los chicos de Victoria se han unido al dúo Bangoura, ambos proyectos los conocemos bien, para regalarnos uno de los temas más redondos y pegadizos de la semana. Dos proyectos que encajan a la perfección y que nos demuestran que tienen, como dice la propia canción, que ya conocemos, un talento natural.

Seguimos con niños que irrumpen con fuerza como siempre para dejarnos un tema que es una auténtica pasada. Guitarras, ritmos y una de las melodías que te atrapan desde el primer acorde. La canción se llama La Casa.

Y nos marchamos con un notición, porque Super Submarina ha anunciado esta semana un proyecto súper especial. Un disco con sus canciones cantadas por artistas amigos de la banda. De nuevo, las canciones de una de las bandas de nuestra vida cobran vida precisamente con diferentes voces y con una magia muy especial. Y arrancamos esta nueva etapa con Dani Martín y el temazo Puta Vida. Con él nos marchamos, volvemos la próxima semana aquí en La Alternativa, en Radio Marca. Un abrazo.

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